0: actuales 1500 gramos. Es decir, que nos convertimos, nuestro cerebro se convirtió más grande y nos convirtió a nosotros en Homo sapiens gracias al azúcar. Aunque representa solo el 2% del peso corporal, el cerebro pues consume alrededor del 20% de la energía de nuestro cuerpo que necesitamos. La paradoja es que nunca hemos dependido tanto del azúcar y al mismo tiempo nunca hemos necesitado tan poco en nuestra dieta natural.
1: Bueno, pues todos los días podemos aprender algo nuevo.
0: Sí.
1: ¿Quién nos lo iba a decir? Te lanzo la pregunta rápido, David, y escuchamos a un oyente.
0: Venga.
1: ¿Sabes lo que es Home Exchange?
0: Sí.
1: ¿Tú serías capaz de hacerlo o lo has hecho alguna vez?
0: No, nunca lo he hecho. Pero como vivo de alquiler, no creo que no puedo, ¿no?
1: Pues mira, no es una pregunta que hicimos. Tendremos que retomarlo porque, claro, entiendo yo que no.
0: Yo entiendo que no, que...
1: Pues claro. Sería, bueno, digo yo que por legal, lo que sea...
0: Yo creo que muy legal no es, ¿no? Como
1: pero bueno, si casa, tuvieras una
0: si
1: propiedad...
0: Si tuviera una casa en propiedad, me daría cosita, la verdad. Aunque es verdad que te ahorras mucho dinero.
1: Hombre, es que a veces, imagínate irte 10 días a otro país, 15 días.
0: Sí.
1: Hablamos de muchas noches.
0: Claro, tengo una amiga que justo se compró una casa ahora y lo va a hacer y está pendiente, claro, esto depende también de la casa que hay disponible, está pendiente de una casa en Ibiza.
1: Ah, mira,
0: entonces,
1: pues qué
0: claro,
1: guay.
0: En Ibiza, ¿cuánto te puede costar una casa en verano?
1: Sí,
0: un hotel.
1: Súper rentable, vamos.
0: Sí.
1: Pues, David, muchas gracias.
0: Pues nada.
1: Te escuchamos en un ratito.
0: Venga, hasta ahora.
1: Y precisamente escuchamos a uno de nuestros oyentes, pues, qué es lo que opina sobre esto. Que nos cuenten, como les decimos, al 628-51-51-51, si ustedes lo harían.
2: A ver, yo en particular, si tuviera otra vivienda que no fuera, digamos, la de uso habitual, pues me lo plantearía. Pero como no la tengo, pues no. Yo creo que, por lo menos yo no estoy preparado para dejar mi casa a extraños. Ya a veces es complicado dejárselo a familiares como para dejárselo a extraños. Yo creo que nuestra sociedad... Me refiero en general a lo que es España en general. Tenemos otro tipo de mentalidad a lo que es el resto, digamos, ¿no? De fuera. Hombre, habrá gente que sí, que esté acostumbrado a hacerla, pero tú te cuenta que la persona con la que hablaste era extranjera. O sea, no era siquiera ni canario ni español. O sea, yo creo que aquí nosotros los españoles no tenemos ese tipo de costumbre. Que más adelante se pueda... digamos, arraigar eso, pues seguramente. Pues nada, Andrea, feliz fin de, saludos.
1: Feliz fin de, Enrique, muchas gracias. Pues bueno, sí, la verdad que sería algo complicado, ¿no? No estamos acostumbrados y nos llegan más mensajes. Por ejemplo, nos dicen, yo no me atrevería a dejar mi casa a un extraño, no sé quién puede venir ni qué puede hacer en mi casa. Bueno, en este caso, bueno, quien nos lo explicaba, pues él confiaba, decía que al final, si tú dejas tu casa, él también deja la tuya. Pero bueno, son opiniones, ¿no? Nos puede costar un poco al principio, y así que nos lo pueden seguir contando al 628-51-51-51, aunque sí dice que si es un amigo que vive en otro país, pues sí. Pues mira, puede ser otra opción, también otra opción para seguir viajando, pero yo creo que eso no hace falta ni tener la plataforma, pero nos lo pueden seguir comentando a nuestro WhatsApp. Seguimos en directo aquí en La Alpispa, son las 12:10.
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0: Y escuchamos a Dani Klein, quien hoy está, bueno, a Pablo Alborán, perdona, por, ahora les explico, porque escuchamos a Pablo Alborán porque hoy llega al Gran Canaria Arena y es que ¿quién va a abrir su show, su concierto? Pues Dani Klein, ahora sí, muy buena.
1: Hola, buenas, ¿qué tal?
0: Bueno, ahora no te escuchamos, pero sí te vamos a poder escuchar en un ratito porque cuéntanos qué significa poder abrir un espectáculo, un concierto como este.
1: Bueno, pues para mí la verdad es que estoy viviendo un sueño. Es algo que me lo dices hace un tiempo y ni me lo creería. Así que para mí un orgullo, ya no solo por abrir un concierto de un artista como Pablo Alborán, sino de que sea en Canarias, de que sea en casita.
0: Tan importante porque dices que sea en casita. ¿Qué significa esto para ti?
1: Bueno, para mí es como, o sea, para mí siempre la música ha sido algo a lo que me quería dedicar y siempre pues un objetivo. Y bueno, yo soy de La Palma, soy cantautor, llevo muchos años escribiendo y preparándome para esto, y que ahora sea el primer concierto en un escenario tan grande y que sea en Canarias, le suma mucho valor y también pues pone un ejemplo, ¿no?, de que en Canarias se apoya mucho al talento de las islas, que no es poco, y se le da un altavoz en un contexto enorme.
0: Y que esta es la primera parada en Canarias, ¿no? Porque mañana tienes otra fecha, o sea, tienes otra ubicación en la que vas a cantar también.
1: Sí, exactamente. Esta noche nos estrenamos allí y mañana venimos otra vez para La Palma, que cantamos aquí también en el Capital Pop. Y bueno, más fechas que quedan por delante que vamos a ir anunciando, que la verdad es que para mí, pues me repito, pero es que lo siento así, es un sueño.
0: Un sueño que parece que va poco a poco, Dani, porque en este caso, este año también te veíamos hace muy poquito, hace unos meses, en un concurso de música también, y precisamente muy relacionado la canción que presentabas con la isla de La Palma.
1: Sí, y de hecho fue un poco el que me dio un escaparate y que me dio el impulso necesario también, que creo que lo necesitas, ¿no?, para llegar a ciertas audiencias. Y bueno, me dieron la oportunidad de actuar y de poder hacerlo con una canción propia y que hablaba de una cosa muy importante para mí y para La Palma, que fue el volcán, ¿no?
0: Y bueno, para quien nos esté escuchando, y no sé si en este caso todavía quedará alguna entrada, se puede acercar o no, ¿qué les dirías para que se animen?
1: Bueno, que me encantaría poder darme a conocer y que descubran lo que llevo dentro y lo que intento transmitir con mis canciones, que lo hago desde el absoluto cariño, desde la absoluta humildad, y que, bueno, a todo el que ya vaya a ir, que muchísimas gracias y que ojalá que lo disfruten.
0: Pues lo dicho, esta noche en Gran Canaria, mañana en La Palma, Dani Klein, cantante palmero, telonero, en este caso quien abre este concierto de Pablo Alborán. Muchas gracias por atendernos y pues mucha suerte y que lo disfrutes.
1: Muchísimas gracias, un abrazo fuerte.

0: Este domingo, Las Palmas de Gran Canaria celebra pues una de sus noches más esperadas, los Fuegos de San Lorenzo. Como saben, un espectáculo pirotécnico, como bien escuchan, que como cada año pues reunirá a miles de personas y que obliga pues a poner en marcha un importante dispositivo de seguridad y movilidad. De hecho, precisamente hace nada han presentado pues esos preparativos para esa noche del 9 al 10 de agosto. Saludamos ya al concejal de seguridad de Las Palmas de Gran Canaria, Josué Iñiguez. ¿Qué tal? Muy buenas.
1: Muy buenos días.
0: Como decíamos, acaban de presentar estos preparativos, este dispositivo. En este caso, ¿en qué consiste?
1: Bueno, pues vamos a repetir el operativo que se ha venido desarrollando estos últimos años, porque sabemos que funciona, los vecinos y las miles de personas que se acercan a ver estos fantásticos fuegos lo conocen, de manera tal que a partir de las 8 de la tarde del próximo domingo, ya lo que es el núcleo del pueblo de San Lorenzo quedará cerrado al tráfico. A las 9:30 se producirá el segundo corte, que serán los accesos de los alrededores del pueblo de San Lorenzo, para ya definitivamente a las 11 de la noche quedar completamente cerrado el acceso, porque hasta ahora va a estar abierto, digamos, la llegada de Ciudad del Campo, de la circunvalación hacia San Lorenzo. A las 11 quedará cerrada, siendo solo permeable para guaguas municipales, global, y también taxi, que como en todos los eventos, todo lo que usemos el transporte público, al final es mejor desde el punto de vista de la movilidad, y para el usuario es más rápido, más cómodo que trasladarse en el vehículo privado, porque a la 1 de la madrugada tendrá lugar la tradicional tirada de fuego, celebrando San Lorenzo, más de 500 kilos de pólvora, para lo cual llevamos trabajando meses en limpieza de broces de toda la zona, de manera que en el mes de agosto y con las condiciones climáticas que hay, podamos hacer ese disparo con seguridad, y los vecinos de Las Palmas de Gran Canaria y del pueblo de San Lorenzo y de todos los visitantes que vamos a tener puedan disfrutar de una de las noches más mágicas en el calendario de la ciudad de Las Palmas de Gran Canaria.
0: Precisamente le voy a preguntar por eso, concejal, ¿no? Como bien dice, ahora mismo nos encontramos en esa alerta por riesgo de incendios forestales en la isla de Gran Canaria. En agosto, pues las temperaturas son las que son, aunque bueno, como saben, están bajando, ¿vale? La previsión es que bajen un poquito más, pero claro, los oyentes pues siempre se preguntan si habría posibilidades o no de que se puedan cancelar, que en principio, por lo que nos comentas, ha trabajado en ello para que esto no pase.
1: Así es, esto se trabaja con muchos meses de antelación. Obviamente, si las condiciones climáticas cambiaran radicalmente, porque los partes meteorológicos nos dicen que hay un descenso de las temperaturas y el municipio de Las Palmas de Gran Canaria, en particular el pueblo de San Lorenzo, no está incluido en la alerta por riesgo de incendios forestales, que en la isla de Gran Canaria se establece a partir de la cota de los 400 metros de altura. San Lorenzo está aproximadamente a 200 y poco metros, 226 metros, por lo tanto hay condiciones para realizar el disparo con seguridad. Si no las hubiera, no se produce el disparo. Contamos con profesionales, con los planes previos y el trabajo realizado para hacerlo con seguridad. En cualquier caso, siempre prima, ya nos sucedió hace 3 años, estábamos en una situación de alerta más complicada que la de ahora, vientos, intenso calor, y en ese caso no había posibilidad de hacer el disparo con seguridad y no se realizó, con todo el penar del ayuntamiento, de los vecinos, de la comisión de fiesta del pueblo de San Lorenzo, porque todo el mundo, y en ese caso no hubo polémica, todo el mundo pone por delante la seguridad. En este caso, en este año, los partes meteorológicos son buenos, hoy habría condiciones de disparo y además nos dicen que van a mejorar. Así que tenemos todo previsto para pasar una gran noche el próximo domingo.
0: Todo previsto, como bien dice, de momento no corre peligro pues esa noche tan esperada. Como bien nos decían, es operativo, a las 8 ya empezaría el primer corte, a las 9 el siguiente y a las 11 sería el último de esos accesos. Pero también me imagino que habrán estado en contacto con el Cabildo, porque como bien sabrá, con esos cortes de la Gran Canaria 3, que justo se nos han informado, ¿no? Daban la noticia de que precisamente este domingo se va a reabrir ese sentido norte, pero se va a cerrar el sentido sur, que bueno, que en tal caso me imagino que afectaría de igual manera a quienes se fueran a trasladar hacia San Lorenzo.
1: Sí, todo eso está coordinado obviamente con el Cabildo de Gran Canaria. En este caso el Cabildo está ejecutando una obra necesaria y planificada. Llevamos meses trabajando esa coordinación. Hay una comunicación directa entre el Centro de Emergencias Municipal de Las Palmas de Gran Canaria y la Sala de Control de Tráfico del Cabildo, que está en los túneles de Galaja. Y todo eso está coordinado no solo entre Cabildo y Ayuntamiento, sino también entre Policía Local y el Guardia Civil, la agrupación de tráfico. Es una obra que ha generado y generará ahora en el corte, en el nuevo sentido sur, molestia en el mes de agosto, pero una obra necesaria, y en ese sentido pues está obviamente todo coordinado para dentro de lo posible mitigar esas molestias.
0: Y bueno, en tal caso, a la hora de trasladarse, como siempre se recomienda, pues el uso de transporte público, ¿no? Ese refuerzo de las guaguas municipales, guaguas globales y también los taxis.
1: Así es, como viene siendo habitual en los grandes eventos, hay un refuerzo considerable de las dos operadoras de guaguas principales, que son Global y guaguas municipales. Unas dan servicio hacia una parte de la isla, otra hacia el municipio, e igualmente los taxis tienen la consideración de servicio público. Y como decía, a partir de las 11 de la noche uno podrá llegar en guagua y en taxi, y se habilitará también una parada de taxi excepcional al lado del punto de disparo, una vez que bomberos, protección civil y la dirección del plan de seguridad determine que el fuego se ha disparado, que los fuegos se han disparado y no hay peligro, habrá habilitada también una parada de taxi circunstancial, excepcional para este caso, para salir también en transporte público desde el pueblo de San Lorenzo hacia el municipio de Las Palmas de Gran Canaria.
0: Y bueno, y concejal, por último, también le tengo que preguntar, hace algunos días, como bien sabrá, salía esa noticia, ¿no?, de que algunos sindicatos que representan a la policía local pedían a los agentes pues que no respondieran a esa llamada de los refuerzos de esta noche, que es tan importante. No sé en qué ha quedado esta situación.
1: Hay una parte de los sindicatos que reclamaban a los agentes no reforzar. Yo respondí ya a esto diciendo que miramos para atrás, los policías locales han visto mejoradas sus condiciones laborales, disfrutan de un horario que permite la conciliación profesional y familiar de manera más que óptima. La policía local en Las Palmas de Gran Canaria trabaja 3 semanas y libra 1 semana completa, lo que permite desconexión, conciliación, etcétera. Este ha sido un acuerdo sindical alcanzado este mismo año. Asimismo, hemos mejorado las retribuciones de la policía local, tanto sus complementos como a través de otros instrumentos como la productividad, y yo le pediría a esta parte sindical un poco de sensatez. Y yo creo que en eso están los policías locales de Las Palmas de Gran Canaria, de que no puede cada vez que se anuncia una fiesta, que es un momento bonito para, en este caso, los vecinos del pueblo de San Lorenzo, intentar utilizarlo como moneda de cambio para obtener una retribución mejor o una condición laboral mejor, porque además venimos en un tiempo en el que esas condiciones han ido mejorando. Entonces yo mañana estoy convencido, el próximo domingo contaremos como siempre con el dispositivo de seguridad oportuno. El concejal de seguridad siempre quiere más policías, esto es así, siempre me gustaría tener uno más, pero como decía antes, la seguridad va primero y tendremos el dispositivo de seguridad, no solo policía local, Guardia Civil, agrupación de tráfico, intervención de armas, Policía Nacional, Cuerpo General de la Policía Canaria. Somos un municipio que celebra más de 1.500 eventos al aire libre al año, que hemos recibido al mismo Papa de Roma con todas las condiciones de seguridad. Sabemos lo que hacemos y serán condiciones de seguridad.
0: Pues ese dispositivo de seguridad del que nos habla, también esos cortes importantes, como bien decíamos, a partir de las 8 de la tarde, que irán progresando poco a poco hasta las 11 y que solo se podrá acudir a partir de esta hora pues a través de las guaguas y el taxi, ¿no?, que como siempre decimos, pues la mejor opción, sobre todo también teniendo en cuenta la gran afluencia de personas que van a encontrarse en este día, ese domingo, esa noche de domingo al lunes. Josué Íñiguez, concejal de seguridad de Las Palmas de Gran Canaria, muchas gracias por atendernos.
1: Muchas gracias a ustedes.
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0: 24 y siguen llegando mensajes a nuestro teléfono del WhatsApp. Nos llegan también mensajitos, como decimos, al 628-51-51-51. Bueno, me preguntan que si yo lo haría, ese intercambio de vivienda para poder ir a otro lado. Bueno, el día que tenga una vivienda, si es así, ya me lo plantearé. Ya veré si me veo segura. Pero bueno, como bien decían, a través de Home Exchange parece que sí. Y pues siguen llegando mensajes, por ejemplo. Buenos días. A mí me daría repelús que alguien usara mis cosas y durmiera en mi cama. Tendría que desinfectar todo cuando volviera. No creo que me compense ahorrar en un alojamiento en vacaciones. Bueno, a lo mejor se pueden comprar unas sábanas baratitas y después no utilizarlas más. Y también, por ejemplo, nos dicen buenos días, ni de bromas alquilo mi casa a nadie, que en este caso no es alquilar, sino es intercambiar una casa por otra, en otra ciudad, en otro país. Si fuese como dijo Enrique, pues puede que sí, pero la mía, no. Bueno, parece que nuestros oyentes en principio no se atreven tanto, pero bueno, como nos han dicho, en principio pues no habría problema y al final hay gente segura que lo hace. Y vamos a seguir hablando más cositas porque, por ejemplo, ¿qué les parece si les digo? 320 kilómetros, 21 municipios y una isla entera por delante, porque Aitami y Yosimar son dos hermanos, en este caso Aitami y Yosimar Navarro, y en este caso son también tercero y cuarto de España de duatlón, porque van a afrontar este domingo un reto extrema con salida y llegada desde Valle Seco. Nos escuchan ya. Aitami, ¿qué tal? Muy buenas.
1: Hola, buenos días.
0: Y Yosimar, también estás por aquí, ¿qué tal?
2: Hola, buenos días.
0: Estamos hablando de 21 municipios, 320 kilómetros. ¿A quién se le ocurre esto?
2: Sí, es un poco locura, pero yo soy el de las ocurrencias.
0: ¿Y por qué? Porque ¿cómo se te ocurre y cómo se lo comunicas a tu hermano?
2: Bueno, se ocurre porque mi hermano se lesionó. Teníamos una preparación para este año que pensábamos hacer campeonato de España y campeonato de Europa. Uh-huh. Por temas de mi hermano de lesión y presupuesto de los dos en conjunto, pues se nos truncó un poco la opción de ir al campeonato de Europa. Entonces necesitábamos algo que llenara el año competitivo total. Y dando de vuelta, pues se me ocurrió esta idea y sin decírselo, sino directamente involucrándolo, entró a él.
0: Que esta ruta, recordemos, es en bicicleta.
2: Exactamente.
0: Y, perdona, en este caso estoy hablando con Yosimar.
2: Exacto.
0: Vale, sí. En este caso, Aitami, cuando tu hermano te lo propone, ¿cómo te quedas? ¿Qué te parece?
3: Bueno, a mí me pareció un poquito locura, pero yo como con poco que me digan voy, no tuve problema ninguno y se lo acepté. Son 320 kilómetros. Lo que más me preocupa es un poco el desnivel, pero los 320 kilómetros yo creo que lo podemos hacer bastante bien. Ahora con el desnivel se pondrá dura la cosa, y más si sigue este calorcito.
0: Bueno, en principio parece que bajan un poquito las temperaturas, como saben, depende de la zona, que como van a estar en muchas zonas de la isla, dependerá de esa temperatura. Pero, por ejemplo, Yosimar, ¿cómo se están preparando? ¿Cómo se prepara uno el día antes de hacer un reto de este nivel?
2: Bueno, el día antes saldremos un poquito a rodar con las bicis para hacer un rodajito para ir con las piernas activas y cargar bastante carbohidratos. Hacer unas buenas comidas y unas buenas tomas de agua y sales y demás para un poco poder estar preparado de cara a tantos kilómetros.
0: Y ahí también, ¿cuánto tiempo lleváis ya preparándolo y cómo lo habéis preparado? No sé si salís de vez en cuando, hacéis X kilómetros.
3: Bueno, ya hemos hecho hace 20 días, un mes, hicimos la vuelta a La Palma. Ya con eso empezamos a prepararlo. Después haciendo aquí saliditas de 60, 70, 80, 100 kilómetros, poquito más. Y después hace 15 días también hicimos la vuelta a Gran Canaria, alrededor de ella, que salen unos 190 kilómetros. Y más o menos así hemos ido echando kilómetros todos los días, día sí, día no. Unos días corremos, otros días salimos en bici, pero siempre haciendo algo de cardio y estás en movimiento para que el cuerpo vaya asimilando después el trabajo de los 320 kilómetros.
0: ¿Y de estos 21 municipios, hay alguno en especial, a algún paisaje que le tengáis más cariño y que pues tengan más ganas de llegar allí y poder verlo?
2: Yo diría que sería llegar por segunda vez a nuestro pueblo.
0: Claro, porque salen y llegan.
2: Exacto. No es solo pasar por los 21 municipios, sino que tenemos que llegar luego al nuestro, que es a Valle Seco.
0: ¿Y cuánto tiempo tienen estimado en lo que pueden tardar en hacer todos estos municipios?
2: Yo creo que esperemos estar sobre unas 17 horas.
0: Qué bueno, chicos, Aitami, yo les propongo un reto que cuando lo hagan, el lunes, si les parece, les llamamos y nos cuentan qué tal.
3: Sí, claro, sin problema, estaremos pendientes de su llamada.
0: Pues lo hacemos así y les despedimos, que se sigan preparando y el lunes nos cuentan a ver cuánto tiempo han tardado y si han tenido algún problema o no y qué tal esas vistas.
3: Vale, perfecto. Muchísimas gracias.
0: Aitami, Yosimar, muchas gracias.
3: Muchas gracias.
2: Un abrazo. Muchas gracias.
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0: El próximo 12 de agosto viviremos pues un acontecimiento excepcional, como bien saben, un eclipse total de sol que podrá verse desde Canarias, y para poder disfrutarlo con seguridad, tanto el gobierno como el Grupo Social 11 pues están, como bien saben, repartiendo de forma gratuita pues gafas homologadas, y vamos a saludar en este caso al delegado de la 11 en Canarias, José Antonio López Mármol. ¿Qué tal? Muy buenas.
1: ¿Qué tal, Andrea? Muy buenas, y a todos los... las personas que nos están escuchando en Canarias Radio.
0: Bueno, saludo. Antes que nada, ¿por qué surge, ¿no?, esta iniciativa de repartir todas estas gafas? Que si no me equivoco, estamos hablando de 2 millones de gafas gratuitas.
1: 2 millones de gafas gratuitas, sí, que además están, yo creo que prácticamente agotadas. Ha sido un desbordamiento espectacular. Bueno, pues surge porque al final la ONCE tiene encomendada una labor también, no solo de atención a las personas ciegas, sino de prevención de la ceguera, de alguna manera pues tratar de buscar fórmulas que permitan pues prevenir esa pérdida de visión. Y el eclipse es un momento estupendo, si no se hacen las cosas bien, para perder visión, si te descuidas, ¿no? Entonces, bueno, pues la idea ha sido, junto al Ministerio de Ciencia e Innovación, pues de alguna manera pues buscar esa forma que permita transmitir pues los problemas a los que se puede uno enfrentar de visión si no tiene unas gafas homologadas, un material adecuado para poder ver ese eclipse. Y de ahí surge la idea, ¿no? De hecho, en Canarias se han repartido por parte de la red de vendedores de la ONCE 125.000 gafas, pero vamos, en 2 días. O sea, ha sido una cosa increíble, ¿no? Y alguno le quedará por ahí, pero yo creo que está prácticamente agotada.
0: Claro, nos habla de que en este caso, claro, a lo mejor no estamos tan acostumbrados a lo que supone un eclipse. ¿Qué puede suponer mirar en ese momento al sol en el eclipse para nuestros ojos, para nuestra visión? ¿Cómo nos puede afectar?
1: La diferencia con respecto a cualquier otro día no es ninguna, realmente, no hay ninguna diferencia. Una mirar al sol sin la protección adecuada, pues te puedes quedar ciego como lleves varios segundos mirándolo, ¿no? Normalmente lo que hace todo el mundo es evitar el sol, claro, porque te molesta, ¿no? Y te das cuenta, tu propio cuerpo pues ya rechaza, ¿no? Pero por diferencia no hay ninguna, pero ese día sí que vamos a mirar todo seguramente con cierta atención y durante a lo mejor más tiempo del que habitualmente miramos al sol, pues porque hay ese fenómeno y porque todos sabemos que va a ocurrir. Entonces, lo mejor es, si no tienes el material adecuado, no mirar.
0: Y si tenemos el material adecuado, esas gafas homologadas, que sabemos que hay mucha gente que las está buscando, están muy solicitadas, ¿con esas gafas homologadas podemos mirar el tiempo que queramos o no?
1: Pues según dicen los expertos, no más allá de 30, 40 segundos, y luego pues descansar y volver en un ratito a mirar.
0: Que por lo tanto el hecho de tener esa gafa no significa que podamos estar indefinidamente mirándolo, sino un poquito, unos segunditos, descansamos. Exacto. ¿El tiempo de descanso cuándo tienen que ser más o menos?
1: Pues no sé, eso no...
0: Unos cuantos minutos, por si acaso.
1: Porque no soy un experto, pero lo que he oído es eso, 30, 40
0: segundos.
1: Creemos
0: que son unos 15 minutitos más o menos.
1: 15 minutos.
0: Bueno. O sea, que disfrutemos esos segundos, esos minutos lo descansemos.
1: Ahí procurar ver en el lugar que estemos, que en Canarias va a ser, creo que me parece que decía ayer José Gilberto del Museo Elder, en torno a las 19:54, si mal no recuerdo.
0: Sí.
1: Pues bueno, 10 minutitos antes, mira uno, oye, ¿cómo está esto? Bien, justo a esa hora y luego un poquito más tarde. Y ya habremos visto el recorrido de la Luna, pues yo creo que bastante bien, ¿no?
0: Y bueno, José Antonio, vamos a aprovechar porque en este caso también ustedes tienen algo preparado, que ya lo tenemos aquí todo montado con nuestro compañero Víctor, que yo lo he saludado, yo no sé si él quería hablar, pero yo lo he saludado, a ver si podemos escucharlo, Víctor.
2: Aquí estamos. Hola, Andrea.
0: Que de hecho, explícanos qué es lo que tiene Víctor delante ahora mismo.
1: Bueno, pues Víctor tiene un dispositivo muy curioso que lo ha creado pues el CSIC, que también depende del Ministerio de Innovación y Ciencia, ¿no? Y que consiste, bueno, tiene un sensor que va captando la luz, y si hay mucha luz, pues emite unos sonidos, si hay menos luz, otros sonidos distintos. Es como una escala, parece como una escala musical, ¿no? Y eso es lo que va a permitir pues saber cuándo está en el punto de mayor cobertura del sol por parte de la luna, ¿no? Pues en el eclipse. Entonces, ahí, aquí en Canarias concretamente, en Gran Canaria, vamos a estar en Tejeda, en esa atalaya cósmica que ha promovido el Museo Elder, y vamos a conectar este dispositivo a la megafonía de la persona que va a estar allí como divulgador del museo, contando cómo van las fases del museo, de manera que todas las personas que van a estar allí, de hecho va a ir un grupo de la ONCE también a Tejeda, pues vamos a tener la oportunidad de escuchar el eclipse de alguna manera, ¿no? Uh-huh. Y además lo va a poder escuchar todo el mundo, aparte de que sea una persona ciega o no, que lo esté visualizando en el horizonte, ¿no? A ver cómo suena eso. Pues ahí estaríamos en un máximo de luz y ahora, pues, Víctor está pasando su dedo, con lo cual está tapando y por eso va variando como esa escala, ¿no? Hasta llegar a casi que no hay luz ahora mismo y suena con ese sonido más grave, ¿no?
0: Claro, porque en este caso no es que nosotros estemos poniendo un audio, sino que literalmente estamos con ese dispositivo y Víctor está con el flash del móvil.
1: Sí.
0: Quítalo. En este momento, claro, sería...
1: Sería como el sonido de menos luz, ¿no? Porque cuando le estaba pasando la linterna del móvil, pues vemos cómo cambia y va subiendo la escala.
0: Y ahora lo pone.
1: Y ahí sería el máximo de luz que recibe el sensor.
0: Y, por ejemplo, si ahora apagáramos las luces del estudio...
1: Pues sonaría ese... No, cuando si le pones el dedo encima...
0: Pónselo, a ver.
1: Te suena así.
0: Parece silencio porque no hay luz.
1: El aleteo de algo.
0: El aleteo. Sí. Y ahora quítalo. Y vuelvo a poner el móvil.
2: Máximo de luz.
1: Sí.
2: Así es como se percibe un eclipse, ¿no? De manera auditiva.
1: Sí. Hay un vídeo en YouTube que está hecho por un compañero ciego, que es científico, investigador del Instituto Astrofísico de Andalucía. Uh-huh. Pues se pone eclipse accesible. Y aparece, ¿no? Y ahí no solo se oye, sino que se ve también gráficamente, lo han hecho un vídeo muy chulo y él lo explica, ¿no? Cómo funciona y se oye, pues es otro sonido distinto, pero bueno, parecido, ¿no?
0: Qué bueno,
1: está
0: que
1: muy curioso.
0: Que en este caso este dispositivo, este sensor ya estaba creado, ¿no? Para otros eclipses.
1: Sí.
0: ¿Y ustedes ya tenían constancia de esto y lo quisieron traer o cómo lo conocieron?
1: Sí, bueno, ha habido una propuesta por parte del Ministerio y del CSIC para que lo pudiéramos utilizar y en colaboración con distintos museos y distintos espacios de investigación astrofísica, ¿no? Y concretamente, mira, pues me decía Gregorio, que es uno de los expertos del Museo Elder,
0: sí,
1: en tema de astronomía, me decía el otro día, dice, bueno, al final esto... No te creas que es una cosa tan extraordinaria, porque los grandes telescopios no son con lentes, funcionan con señales de radio, digamos, ¿no? Entonces, las imágenes que ven de los distintos astros, los científicos, con estos telescopios grandes como los que hay aquí en el Observatorio Astrofísico de Canarias, ya la imagen se compone mediante el sonido de esas ondas de radio, ¿no? No sé si lo estoy explicando bien, porque yo no soy un científico, pero eso es lo que me contaron, ¿no? Lo que me contó este señor. Y la verdad que, claro, es verdad, porque no hay telescopios tan potentes para llegar a millones de kilómetros. Sin embargo, la radio, pues, en las señales de no sé, de radio o tal, pues sí que llegan y se reflejan en esos objetos y se crea esa forma.
0: Y claro, como decimos, esto va a estar en uno de esos puntos que en este caso era Tejeda, ¿no? Te decías, ¿no?
1: Tejeda, sí.
0: Para personas ciegas o con dificultad visual. Entiendo que habrá una plaza limitada, no sé si...
1: Nosotros lo ofertamos entre las personas afiliadas, pues consideramos que 50 era un número pues apropiado, se apuntó la gente y hemos llegado a una guagua.
0: O sea, que ahora mismo si alguien nos escucha no estaría tiempo de...
1: No, ya no. Hombre, puede ir por su cuenta, pero bueno, claro. También decir... para que no haya problemas de tráfico excesivos. Creo que precisamente hoy había una reunión de la delegación del gobierno, el gobierno de Canarias, etcétera, los cuerpos y fuerzas de seguridad del Estado, porque realmente el eclipse se va a ver desde cualquier punto donde se vea atardecer.
0: Sí.
1: Las canteras, por ejemplo, un punto, si no tenemos panza de burro ese día, es un punto para visualizar el eclipse estupendo, o cualquier sitio pues que se vea un atardecer, ¿no? Así que, bueno, pues también esa es otra oportunidad para...
0: De hecho, nos llegan mensajes al WhatsApp, por ejemplo, nos dice Bernardo en este caso, yo no puedo ni mirar una pared blanca, menos voy a mirar el sol. Dice que padece de fotofobia, claro.
1: Fotofobia, sí.
0: Que bueno, que normalmente cuando entramos en un lugar o salimos a un lugar y ya están esos cambios, ya nos molesta la vista. O sea, que ya es cosa que personas que en este caso no tienen ningún problema en cuanto a su visión, también nos puede molestar.
1: Claro,
0: o sea...
1: hay deslumbramiento y especialmente nosotros tenemos en el colectivo de personas afiliadas que hay una variedad enorme de patologías visuales, pues muchas personas tienen ese problema, ¿no? Tienen una fotofobia muy agudizada y efectivamente pues casi no pueden salir a la calle sin gafas de sol. Incluso en un estudio como este, que tiene bastante luz, está muy bien iluminado, pues tendrían que tener gafas oscuras, sí, gafas, un buen filtro para poder estar cómodos.
0: José Antonio, vamos a aprovechar porque sabemos que uno de esos puntos en los que se va a poder y se va a habilitar para ver este eclipse, en este caso el de Tejeda, que tendrá este dispositivo para de manera sonora poder disfrutarlo. Pero bueno, Víctor, aprovechamos y nos cuentas cuáles son los otros puntos.
2: Sí, bueno, ayer en la presentación que hacían también aquí José Antonio junto a José Gilberto Moreno y la consejera Jessica de León, ¿no? En este Museo Elder de la Ciencia y la Tecnología, ayer que presentaban el dispositivo para disfrutar de este eclipse el miércoles 12 de agosto, pues hablaban de las diferentes atalayas, ¿no?, en las que se van a poder apreciar el eclipse, que, si me lo permites, Andrea, también le quería aprovechar para hacer una preguntilla al delegado de la ONCE en Canarias, porque previniendo lo que decía ayer el director del Museo Elder, que ya van a venir también más eclipses en los próximos años, también parciales como este, no sé si igual también estaría bien trasladar la propuesta de llevar este dispositivo al resto de atalayas en las próximas islas, porque claro, en esta ocasión tenemos la suerte de poder disfrutar del dispositivo en Tejeda, en la isla de Gran Canaria, pero igual también estaría bien tenerlo
1: pues
2: en
1: las
2: otras islas. Pues lo
1: intentaremos. Si el eclipse, los próximos eclipses, que creo que el año que viene hay otro, pues tienen también la cobertura del sol es suficiente como para que los aparatitos lo detecten, pues procuraríamos hacernos con alguno más, sí. Sí, sí.
2: Pues ahí está la
1: estaría fantástico.
2: Gracias, José Antonio. Y sí, vamos a recordar porque son 8 puntos, 8 atalayas astronómicas que, bueno, van a permitir disfrutar del eclipse. Atalayas cósmicas, perdón, que dije astronómicas, no sé por qué. Sí. Estarán en la isla de Lanzarote, en el municipio de Tinajo. También en La Graciosa, en esta ocasión coge al municipio de Teguise. En la isla de La Palma, en el municipio de Tazacorte. En El Hierro estará en Frontera. En Gran Canaria, aquí, como hemos dicho, en Tejeda, en Fuerteventura, en La Oliva, concretamente en El Cotillo, en La Gomera será en Valle Gran Rey y en la isla de Tenerife, en el municipio de Guía de Isora. Estos son los 8 puntos desde los que se va a poder ver el eclipse con los dispositivos que ha dado el Museo Elder de la Ciencia y la Tecnología, que son unos telescopios y también personal cualificado para poder guiar en esta experiencia a las personas que se acerquen a estas atalayas, pero que, como bien decía aquí el delegado de la ONCE y también ayer el director del museo, se puede ver desde todos lados y está bien recordar que no hace falta acudir a estos puntos porque se pueden masificar y no es necesario. Entonces es un eclipse que vamos a poder disfrutar desde todas partes en Canarias.
0: Que bueno, que en este caso, como nos decía José Antonio, lo importante es buscar un sitio en el que se vea el atardecer.
1: Exacto, una buena puesta de sol. Recuerden dónde han visto esa puesta de sol bonita y dice, pues ahí voy.
0: Pues ahí vamos y siempre con esa protección, con estas gafas homologadas. Igualmente, no, con esto no significa que podemos mirar al sol durante todo el tiempo que queramos, unos segunditos y descansamos después esos 15 minutitos. José Antonio López Mármol, delegado de la ONCE en Canarias, muchas gracias por atendernos.
1: Gracias a ustedes.
0: Víctor, gracias, muchas gracias.
2: No, gracias a ustedes también.
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0: ...12:46, viernes 7 de agosto... y saludamos ya a Dani Mesa, todo el payaso, ¿qué tal?
6: Buenos días, presente.
0: Muy aquí buenos estoy. Días, tengo aquí un intruso en el estudio que no eres tú... y me están molestando, tengo que decirlo.
6: Es que no te puedo...
0: No me han dejado, me están quitando los papeles.
6: Es que no pierdas los papeles, Andrea, que todavía queda fin de semana por delante.
0: Claro, claro,
6: ¿no?
0: Es que, y encima estamos de viernes, no estamos muy lúcidos. ¿Tú te acuerdas? Es que lo voy a decir, me da igual, a Dani. Ver, ¿tú te acuerdas aquella vez que venías o nos escuchabas... y escuchaste cómo Tomás Galván llamaba alcalde a una persona que no era alcalde?
6: Sí.
0: Pues hoy me ha pasado mucho de eso a mí.
6: Y he dicho muchas cosas que no son. En reiteradas ocasiones.
0: Sí. Pues sí, hoy, señor, no la misma.
6: No soy concejal.
0: Hoy tengo que reconocer y pido disculpas a quien le haya pasado. Dije que un cantante era quien no era. Bueno, no sé. He dicho muchas cosas que no son hoy, pero no pasa nada. Estamos de viernes.
6: Sí, te entiendo, porque esa es mi realidad permanente con mi dislexia y mi falta de memoria y mi... hablo más rápido de lo que pienso, voy cambiando nombres, claro, profesiones, sí, categorías. O sea, no yo no te preocupes, Andrea, hay males mayores.
0: Yo es que cada vez que meto la pata tengo a un productor y a un técnico que me miran y te abren los ojos como diciendo, ¿qué dice la loca esta?
6: Sí, sí, y te gritan por el pinganillo, eso se sabe poco de la gente que es...
0: Y una tiene que reaccionar bien.
6: Ay, Dios, qué dura vida
0: esto. Es un confesionario de repente, ¿no? Encima, no, hoy...
6: O sea, abrimos una nueva sección.
0: Me siento frustrada.
6: Sucio de gente seria en la radio también.
0: Vale, yo te... Vamos a dejar esto... Bueno, yo te voy a hacer muchas preguntas, porque sí, porque a estamos ver. De viernes. ¿Tú intercambiarías tu casa para irte a otro país, a otra ciudad, y te irías a una casa y que esa gente viniera a tu casa y te ahorras el precio?
6: Así es. Sí, de hecho, en un pasado lo hicimos.
0: Ah, sí, ¿qué tal?
6: Sí. Es verdad que lo hacíamos, pero no con estas grandes plataformas ni con estos motores de búsquedas que existen hoy en día, pero sí que dentro de el grupo de amigos, incluso cercanos en esta ocasión, a Totó el Payaso como compañía, sí que hicimos muchas veces eso. Es decir, oye, pues mira, tengo gira y voy a estar en Barcelona, en Valencia, bla, bla, bla. Tú por casualidad estás, no estás. Y ya, pues mira, yo no estoy, y coincidía que también estaban de gira, y con algunos nos coincidió eso, pues yo en Barcelona y tú en Gran Canaria, pues me han llamado a un festival en Tenerife, me han llamado a un festival en Gran Canaria. Ah, pues oye, quédate en casa y yo voy a la tuya. Y también lo hemos hecho muchas veces a favor de que alguien cuida nuestras mascotas y no dejarlas en alguno de nuestros viajes. En plan, oye, pues si te quieres quedar en casa, prestamos casa, pero hay dos perritos.
0: Pues mira, muy bien. Pero sí. Hombre, es que te iba a decir, porque nuestros oyentes hasta ahora han dicho que no. Pero claro, acaba de decir Enrique, así no vale. Hombre, claro. Pero bueno, pero es que de hecho otra de nuestros oyentes decía que si conociera algún amigo en otro país, sí lo haría. Una buena idea.
6: Sí. La verdad que es un sistema bueno, pues por varios, yo lo defiendo, porque primero que te ahorras un dinerito de alojamiento. Por otro lado, también sabes que tu casa en tu ausencia, si es alguien conocido como una referencia, va a estar vigilada, va a estar cuidada, no va a estar cerrada. Pues yo qué sé, pues tus seres vivos, no sé, si tienes plantitas, si tienes cositas en casa que sabemos que a veces en verano tiene que venir alguien a darte una vueltita, ¿no? Pues te mantiene en la casa y creo que es una manera también sostenible de disfrutar de las vacaciones y intercambiar un poquito.
0: Que por cierto, te voy a decir un secreto y a nuestros oyentes que no se lo digan a esta persona. Hablando de plantas,
6: sí,
0: nuestro compañero Tomás Galván está de vacaciones, ¿no? Bueno,
6: sí,
0: vacaciones.
6: Eso ya lo
0: vacaciones no vacaciones.
6: Otro día, sí.
0: Pues él tiene una plantita.
6: ¿Por dónde va? Sí.
0: Que nadie ha regado.
6: Sí, y yo la vi el sábado pasado un poquito mustia, ¿eh?
0: Pues una compañera se ha dado cuenta y como se va a vacaciones, me ha mandado a mí a seguir regándola durante este mes.
6: Si quieres, Andrea, yo mañana la reviso. Tú mírala hoy, que Tomás hoy no nos está oyendo.
0: Ya le llamo mañana, ¿vale?
6: Vale, yo mañana la reviso y la aireo un poquito la tierra, que eso también le viene bien. ¿Vale?
0: Claro, ¿y por qué dices mañana? Porque tú mañana, vamos a hablar ya normal.
6: O porque estoy en gente seria, Andrea,
0: claro,
6: mañana sábado, por favor, si no sabes ni cuándo vives.
0: Vale,
6: mira,
0: perdón.
6: Andrea, necesito ayuda otra vez.
0: Tú siempre pides ayuda, ¿no?
6: Es que
0: muchos favores.
6: Yo soy, Sí, eso es. Hoy por ti, mañana también. Es que, ¿te acuerdas que el viernes pasado hicimos lo de que los oyentes de la Alpispa nos ayudaran a ver con qué canción empezábamos?
0: Ah, sí, la gente estuvo
6: Y que luego
0: comentando,
6: entró
0: ¿eh?
6: Víctor. Eso pues
0: Y Víctor nos
6: sí,
0: salió.
6: te... sí, pues si estamos a tiempo, podemos aprovechar los 10 minutitos que quedan hasta
0: Venga.
6: la una y que manden un WhatsApp al programa y nos digan si les gusta más. Tengo dos opciones. Lo que pasa que es que las dos son de un Álvaro y entonces tengo duda. De Álvaro
0: Venga.
6: de Luna hay una canción que se llama Dime dónde estás. ¿Sabes cuál te digo?
0: Pues esta.
6: Esta que suena,
0: Es que
6: Andrea,
0: aquí lo
6: con la
0: tenemos todo
6: radio en Zula
0: preparado.
6: para que tú la oigas. Vale, pues esta es una que es de Álvaro de Luna. Pero
0: Venga.
6: luego hay otra que me gusta mucho a mí que es de Álvaro Soler, que se llama Yo contigo, tú
0: Tú
6: conmigo,
0: conmigo.
6: ¿sabes?
0: Venga, vamos a escuchar un
6: Entonces,
0: poquito cada una.
6: venga,
0: Venga, Álvaro
6: y que
0: Soler.
6: nos manden un WhatsApp.
0: Al 628 51 51 51.
6: Vale.
7: Sé que hay algo aquí entre los dos. Siento, siento, siento.
6: Esta que estaría sonando sería Álvaro Soler, ¿vale?
0: Sí.
6: Nos podría poner, oye, pues yo Soler, o esta otra, que es Dime dónde estás.
0: De
6: De
0: Álvaro
6: Álvaro de
0: de
6: Luna.
0: Luna.
6: De Luna, no es tan difícil. ¿Eres Team Álvaro de Luna o Team Álvaro Soler? Y con esta es con la que elijamos hoy, es con la que voy a empezar el Gente Seria Especial Verano mañana en directo a las 11 de la mañana en los estudios de la radio.
0: Vamos a seguir. ¿Cuál estamos escuchando ahora? Ya me lié ya. Álvaro de Luna.
6: Para liarlo está Víctor, ¿sabes?
0: Pues mira, vamos a cambiar porque por el WhatsApp nos llegan los primeros mensajes y nos dicen Álvaro Soler. Venga, mientras nos
6: Vale,
0: vayan diciendo,
6: punto
0: vamos
6: para
0: cambiando
6: los hombres.
0: canciones para que el técnico se vuelva loco. Porque
6: Venga,
0: como no lleva
6: voy a apuntar
0: trabajando
6: aquí.
0: un rato ya.
6: ¿A ti te gusta alguna más que otra? Dame tu voto también.
0: A mí me gusta, y venga, voy a ser buena, me gusta Soler, así que no cambiemos la canción de momento.
6: Venga, la de Yo contigo, tú
0: Venga,
6: conmigo.
0: venga.
6: Vale,
0: Pues
6: venga, pues contigo.
0: atención, porque nos dicen ahora Álvaro de Luna, así que suene Álvaro de Luna, por favor. Álvaro de
6: Vale, pues
0: Luna,
6: ponemos
0: no sé qué
6: aquí
0: estamos
6: un
0: escuchando.
6: puntito.
0: Ahí. Dos, mira,
6: Venga,
0: vamos.
6: pues un puntito para
0: Y
6: Álvaro
0: otro
6: de
0: más,
6: Luna
0: porque nos acaba
6: también.
0: de llegar otro también de Álvaro de Luna.
6: Uy, empate. Gente seria, mañana va a estar
0: A
6: difícil.
0: ver, nuestro productor, Víctor, no se lo escucha, pero que nos diga, dime
6: Sí.
0: el pinganillo, Víctor, ¿a ti cuál te gusta?
6: Venga, sí, pero que no haga mezclas, ¿sabes? Que después se ríen de nosotros.
0: Vale, él dice
6: ¿Vale?
0: que es de Álvaro Soler.
6: Vale, perfecto. Pues mira, parece que Álvaro Soler va
0: Dice que él
6: ahí.
0: está haciendo el recuento, y ahora lo dice.
6: Vale, perfecto. Pues muy bien.
0: Venga.
6: Esa es la ayuda que tenía para comenzar el programa de mañana, ¿sabes?
0: Vale, venga. Como, bueno, que creo que a partir de ahora va a ser cada viernes, porque lleva ya un ritmito, ¿no?
6: Sí, le he cogido cariño a esto, ¿sabes? Y como terminemos el especial de verano con cambio de horario y estamos a las 11 de la mañana, pues dije, oye, los viernes entramos aquí un ratito en la radio y nos
0: Claro.
6: echamos una conversación. Vamos a traer mañana
0: Venga,
6: a
0: cuéntanos.
6: dos de nuestras expertas.
0: ¿A quiénes
6: Mañana
0: son?
6: tenemos un programa interesante. Vamos a hablar con una de nuestras farmacéuticas, que como la llamo yo, es la farmacéutica La Boti de la Feria, Elena Hernández, y le voy a hablar con ella de cosas que me preocupan a mí con estos calores.
0: ¿El qué?
6: Se ponen malos los medicamentos, no sé,
0: Ah.
6: eso. ¿Alguien se está preocupando por eso? ¿Hay que guardarlos en la nevera? No, todas esas cosas. Yo necesito que alguien me las
0: Mira,
6: resuelva,
0: una
6: ¿sabes?
0: pregunta, una duda que
6: A
0: tengo.
6: ver,
0: Por ejemplo,
6: venga.
0: ahora que nos vamos a la playa, claro, hay gente que se lleva su
6: Sí,
0: medicación o una pastillita por lo que
6: claro.
0: sea, pero claro, a lo mejor esa pastillita en la playa durante 5 horas al sol, no sé yo qué tan buena idea es.
6: ¿Ves? Pues mira, voy a apuntarla a esa aquí y mañana en Gente Seria se la pregunto a Elena, porque son
0: Bien.
6: dudas que nos surgen.
0: Claro.
6: O que se ponga malo un jarabe, por ejemplo, cuando te dicen,
0: Ay.
6: tienes que viajar con el jarabe. ¿Cómo lo transporto? ¿Dónde lo llevo? ¿Hay que mantenerlo frío o no? Hay un montón de dudas, porque hay países europeos, por ejemplo, que nos han dicho que el medicamento que tú te estás tomando no lo puedes comprar ahí, porque mucha gente te dice, bueno, pues ya cuando llegues al destino lo compras, pero a lo mejor no es el mismo, no tiene los mismos componentes. Y
0: Te
6: luego
0: voy a
6: vamos a
0: soltar un
6: tener
0: chiste que me
6: también,
0: acaban de decir por el
6: a
0: pinganillo.
6: ver, venga, sorpréndeme.
0: Que si el jarabe se pone malo, no te cura porque está malo.
6: Uf, que está Matías Prats ahí detrás en el...
0: Ay, Dios mío. Bueno,
6: Es que
0: y
6: los viernes todo vale, ¿sabes?
0: si no,
6: Y
0: ya.
6: luego vamos a hablar de
0: Venga.
6: cine. de Ay. Cine de verano.
0: ¿Y por dónde está el cine de verano? ¿Por dónde pasa?
6: Es que, vamos a hablar de, por un lado, la cantidad de estrenos de películas sí. que se estrenan en verano. Series familiares, Spider-Man, por ejemplo, ¿no? Que se acaba de estrenar.
0: Yo la vi.
6: Y luego, pues,
0: ¿tú la has visto?
6: ¿Ya fuiste a verla?
0: Sí, ya la vi.
6: No, voy a ir, pero
0: ¿te
6: no
0: hago un spoiler?
6: No, porque además voy a ir a una de las salas.
0: Me está echando la bronca.
6: ¿Por qué?
0: Porque el otro día estuvimos hablando aquí de esta película, que yo no hice ningún spoiler, tengo que decir, y entonces acabo de soltar la broma y me están diciendo como, estate callada.
6: Vale, sí, mejor.
0: Mira, me preguntan.
6: A ver.
0: Para que le preguntes sobre los medicamentos. Sí. Y vale. Te ponen más malo el jarabe malo. Vale, es decir, venga, si estás malo y te tomas un jarabe malo, ¿te pones peor? ¿O es que no funciona?
6: ¿Qué le gusta a la gente rizar el rizo, ¿eh? Pero sí. Todo eso vamos a aprovechar mañana y se lo preguntamos a la Boti en directo a través del WhatsApp de la radio en Gente Seria.
0: Hombre, yo
6: y
0: entiendo
6: de cine,
0: que...
6: aparte de los estrenos, vamos a hablar de... ¿Sabes qué? Se ha vuelto a poner súper de moda los cines al aire libre.
0: Sí, claro.
6: Pero muchísimo.
0: Qué guay, ahora que el tiempo lo permite.
6: Claro, y ahora es raro el municipio y qué isla no tiene, casi que todas las islas tienen, incluso en la misma tarde te puede coincidir varias películas en varios municipios, así que hay que hacer incluso una agenda de verano de qué peli ver en qué cine. Pues todo eso también lo vamos a tratar mañana en Gente Seria, en este caso con la doctora cine, que es Belén Alonso.
0: Como siempre, cosas muy serias.
6: Sí, bueno, de una eso empírico y científico todo siempre.
0: Creo,
6: ¿sabes?
0: Que nuestro productor va, si viene o no viene, porque está, fue a salir ya, pero volvió para atrás. Ya. Creo que está viniendo, pues claro.
6: Porque ha votado más gente por el WhatsApp.
0: No lo sé. Él está viniendo a ver si no se mata que viene corriendo. Tranquilo, Víctor. Sí, bueno,
6: que nos
0: siéntate, respira.
6: De cómo empiezo mañana.
0: Venga, Víctor. Él se ríe, yo no sé de qué se
2: Hola,
0: ríe.
2: Hola, Dani.
6: Buenas, Víctor. Estábamos Dani. Esperándote como el que trae el resultado, ¿sabes?
0: A ver qué nos dice.
2: Claro,
6: reina es que... de las fiestas.
2: Exacto, tenemos ya el resultado de la canción que vas a emitir en tu programa Gente Seria.
6: Venga.
2: Vale.
0: Bueno, o hará lo que quiera, porque también.
2: O
0: hará
2: lo que quiera.
6: No,
0: él suele preguntar, pero.
6: El otro día, que el sábado pasado, hicimos lo que propuso Víctor. Se empezó con una y la otra a lo largo del programa.
2: Exacto.
6: La pusimos.
0: Vale,
6: a
0: vale.
6: Todo el mundo contento.
0: Perdón.
2: Vamos a ver. Exacto, porque además yo me equivoqué y te dije el nombre de las dos mezcladas.
6: Sí,
0: nos acordamos.
6: Pero hay que quererte igual, ¿sabes? Como dicen los jóvenes, hay que quererlo igual.
0: Venga, ¿con cuál?
2: Venga, pues ya tenemos resultado y.
6: Vale. ¿Sí?
0: En vez de pedir sonido.
2: La canción que va a sonar en Gente Seria en este programa va a ser Álvaro de Luna, porque ha sido el que más resultados ha tenido.
0: Que suene Álvaro de Luna.
6: Perfecto, pues trato hecho. Mañana a las 11 de la mañana en punto, bueno, 11:05, porque saben que tenemos ahí esos 5 minutos de informativo. Empezamos con el Gente Álvaro Seria Especial Verano y Álvaro de Luna.
0: Pues
6: y lo que hacemos es que a Álvaro Soler pues la ponemos también en el programa.
0: Venga,
6: y así,
0: venga.
2: Ah, pues si las pones las dos, Dani, las gafas de protección esta para el eclipse.
6: También,
2: sí.
6: Sí,
2: porque
6: verdad,
2: no, mira. Pero porque se junta Álvaro de Luna con Álvaro Soler, hablamos de eclipse, ¿no?
6: Venga, sí, Víctor, hasta luego, gracias. Venga,
0: bueno,
6: Víctor,
0: nos quedan menos de un minuto, los informativos nos piden paso. Víctor, te puedes ir y disfrutar del fin de semana,
6: sí,
0: que creo que te hace falta.
6: Víctor, hasta luego, gracias.
0: Y nosotros también nos vamos con Álvaro de Luna, y mañana lo coges tú, Dani, y ya nos lo cuentas.
6: Perfecto,
0: así que nada,
6: estaré.
0: Hasta mañana que te escuchamos.
6: Muy bien, ahí estaremos.
0: Y nosotros descansamos y regresamos el lunes, como siempre, de lunes a viernes, de 11 a 1. Feliz fin de semana.

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1: La fraseología, entendiendo por tal las expresiones hechas, los refranes, las comparaciones populares, es uno de los componentes más pintorescos de las lenguas. El español, debido a su gran extensión territorial, nada menos que 19 millones de kilómetros cuadrados, y a su denso patrimonio literario, es una de las lenguas más ricas. En la fraseología hispánica hay unidades que son generales, en el sentido de que se registran en todas sus variedades, y unidades que son exclusivas de unas pocas e incluso de uno solo de sus dialectos. Así que en Canarias manejamos frases hechas generales junto a otras de circunscripción insular. En este último caso, pueden ser de todo el archipiélago, de unas cuantas islas, de una sola isla, de una comarca y hasta de un solo municipio. Parece fuera de toda duda el papel de embellecimiento del discurso que representan estas combinaciones fijas. Por eso suele resultar tan atractivo el modo de hablar de nuestra gente mayor, que se encuentra salpicado de refranes y dichos, algunos de ellos resumantes de encanto literario. Por desgracia, no todas las variedades del español están bien descritas desde la perspectiva de su fraseología singular. Afortunadamente no es el caso de la de Canarias. El día que esa descripción se complete, podremos percatarnos de la riqueza que atesora nuestro idioma. En la propia lengua general, la fraseología, tanto en su registro positivo como en su estudio, ha estado

0: campesino y marinero. Así son comunes en nuestro archipiélago frases como írsele a alguien el baifo, ir una cosa proa al marisco. Como es lógico, predominarán unas u otras en dependencia del ámbito rural o costero de que se trate. En segundo lugar, el mundo religioso ha constituido otra de las fuentes de creación fraseológica. Ir más enjollada que la Virgen del Pino o que la Virgen de Candelaria, ir a misa y quedarse en el sermón. En tercer lugar, son comunes en Canarias modismos alusivos a la gastronomía, a los deportes autóctonos o a los juegos de naipes. Hacerse algo gofio, pedir agua por seña, a raya de un millo. En cuarto lugar, se registran unidades fraseológicas que contienen nombres propios más o menos proverbiales. Cuando el Teide tiene toca, viento. En sexto lugar, es frecuente que muchas de estas fórmulas sean variaciones de esquemas fraseológicos del español general. Contigo gofio y cebolla, que recuerda la expresión contigo pan y cebolla. La cabra jala al risco, que recuerda la expresión la cabra tira al monte. Y por último, conviene mencionar los múltiples modismos de origen cubano y venezolano que circulan entre nosotros. Meter la Habana en Guanabacoa, ser una cosa demasiado camisón pa' Petra. Como sucede con el léxico dialectal simple, la globalización está arramblando con una parte considerable de nuestro acervo fraseológico. Sería cosa de ralentizar cuanto sea posible la regresión de este importante material lingüístico. La enseñanza de la lengua, la literatura canaria y los medios de comunicación isleños son instancias a las que debemos apelar para la conservación de este patrimonio.
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2: Muy buenas tardes, bienvenidas, bienvenido a la sintonía del deportivo de la Radio Canaria. Hasta las 2:30 estamos contigo con la información de lo que más nos gusta, el mundo del deporte. Arrancamos ya.

0: Antes que nada les presento al equipo. Simón Abreu, muy buenas tardes.
1: Hola, Juanlu, ¿qué tal? Buenas tardes.
0: Juan Delgado, muy buenas tardes.
1: Hola, buenas tardes, Juanlu.
0: Adrián Brito, muy buenas tardes.
2: Hola, ¿qué tal? Muy buenas tardes.
0: Me quedo contigo porque el nombre del día es el de, así lo digo bien, Nicolás Opoku, nuevo central internacional con Ghana, el nuevo jugador de la Unión Deportiva Las Palmas, convirtiéndose así en la quinta incorporación amarilla tras Andrés Rodríguez, Sergio Ruiz, Yesté y Asimovic. Quédense con este nombre, Nicolás Opoku, el central que andaba buscando la Unión Deportiva Las Palmas, aunque no descarten la llegada de otro más. Sin salir de, no de amarillo, pero sin salir del estadio de Gran Canaria, ha salido a licitación

0: por segunda vez la remodelación del estadio de Gran Canaria con un coste 60 millones superior al inicial, como pedían las constructoras para que le puedan rentar. Ahora tienen de plazo hasta el 11 de septiembre para presentar sus proyectos y a ver si hay alguna, seguro que sí, que se adjudique el premio y se lleve el trabajo de las obras de remodelación del estadio de Gran Canaria. Un estadio de Gran Canaria donde es la casa de la Unión Deportiva Las Palmas, un conjunto amarillo que pone rumbo a Cádiz para sellar mañana su pretemporada. En cuanto a partidos hace referencia, 8:30, con Televisión Canaria como testigo, el equipo de Rubén de la Barrera se va a medir al Cádiz, pero la actualidad sigue estando incluso más en los despachos que en el verde. Ha vuelto a hablar Adri Miguel Ángel Ramírez en esta ocasión con los compañeros de la cadena COPE Las Palmas.
1: Sí, así es, un presidente de la entidad amarilla que ya nos comentaba que faltarían dos centrales, uno de ellos iba a llegar en los próximos días, ya lo tenemos, como es Nicolás Opoku, central diestro de 28 años, que firma para las próximas dos temporadas con el conjunto amarillo, llega procedente del Kasımpaşa de la Superliga Turca, como bien decías, es internacional con Ghana, y llega tras haber pasado por distintas competiciones domésticas como la tunecina, la Serie A italiana de la mano del Udinese y en el Amiens de la Liga Francesa. Y como nos comentaba Juanlu, un presidente de la Unión Deportiva Las Palmas, Miguel Ángel Ramírez, que afirmaba que vendrían dos centrales, al primero ya lo tenemos y vamos a escuchar qué más necesita de cara al final del mercado veraniego el conjunto amarillo.
2: Nos queda uno o dos centrales por llegar, que esperemos que llegue por lo menos uno en los próximos días y el otro la próxima semana. Luego nos queda un extremo, que también hay un acuerdo bastante avanzado, y a después esperar si el mercado te ofrece algo más. Pero vamos, esas tres piezas, esperemos que dos de ellas estén aquí antes de que comience la temporada y otra antes de que acabe el plazo de inscripción.
0: ¿Cómo dice que se llama el equipo del que viene?
1: El Kasımpaşa.
0: Kasımpaşa.
1: Y creo que está bien dicho. No sé si habrá algún turco escuchándonos y me corrija, pero creo que está bien dicho.
0: Simon también toma el avión, la expedición del Club Deportivo Tenerife, en este caso para disputar mañana el trofeo Ciudad de Leganés, que lo va a narrar Joaquín, para la tele.
3: Sí, está de vuelta Joaquín González. Ya lo he visto por aquí, merodeando por la redacción. A ver si pronto también lo tenemos en antena. Para contarnos ese partido, mañana a partir de las 6 de la tarde ante el Leganés, en el trofeo Ciudad de Leganés, como bien decías, el Tenerife que viajará mañana temprano por la mañana en un viaje express, porque el partido es a las 6 de la tarde. Originalmente estaba programado para las 8, pero finalmente el Leganés cambió el horario del partido y también se adapta en este caso para las necesidades de Televisión Canaria y poder emitir ese partido.

0: temporada nos haya ido mejor o peor, pero bueno, es cierto que estamos contentos, que hay buenas sensaciones, pero bueno, todo esto son fuegos de artificio, el fuego real empieza en Eibar, y esperemos estar a la altura, y esperemos estar a la altura no solo en Eibar, sino en toda la temporada.
1: Pues para ello, mañana nuevo partido, el último, como decía, de esta pretemporada, para seguir probando cosas, y seguramente, Juanlu, yo creo que ya Álvaro Cervera pues nos mostrará un poquito más de lo que quiere ver en esa primera jornada de liga, ¿no? Ante un rival de misma categoría, para ir echando el ruedo y sobre todo ver ese 11 que puede perfilar con tantas caras nuevas que tiene este Club Deportivo Tenerife, al que solo le falta la guinda del pastel, que va a ser en forma de un delantero.
2: Los ensayos generales para Unión Deportiva Las Palmas y para el Club Deportivo Tenerife. Digo ensayos generales porque lo siguiente, como decía Felipe Miñambre ahora, el fuego real es ya la liga, pues van a tener enfrente dos equipos que se van a cruzar con ellos a lo largo del campeonato, Cádiz y Leganés. Esperamos ver ya versiones creíbles, tanto en amarillo como en blanquiazul, este próximo sábado. Contarles también que quien tiene cita también mañana sábado es el Costa de Eje, ya evidentemente sin Natalia Ramos, el rival Juan del, el Alavés.
3: Pues sí, como menciona Juan Luis, el Costa de Tenerife disputa mañana su último partido del States, de Tafalla ante el Deportivo Alavés. El duelo será a las 6:00 p.m. en el campo de fútbol San Francisco, y como menciona, no estará Natalia Ramos ya en el Liverpool, y tampoco Silvia Doblado, quien fuese jugadora del club tinerfeño desde sus inicios, y en estos últimos 3 años miembro del cuerpo técnico, también ha anunciado el Costa de Tenerife su marcha. Por lo tanto, el cuarto partido de preparación de las guerreras, choque que le está sirviendo a su entrenador Geray Martín para ver cómo va evolucionando el equipo.
4: Creciendo, ¿no? Estamos contentas con los partidos que estamos haciendo, independientemente de los resultados, que están siendo buenos. Creo que el equipo está creciendo, está viviendo distintas experiencias, y en ese sentido estamos muy contentas.
2: Bueno, pues mañana la cita con el Deportivo Alavés. Juan, me ha llamado por mi nombre y me he quedado mirando para los lados, y de la falta de costumbre yo iba con quién estar hablando. Bueno, pues estos días se está disputando además en la Isla Bonita, en La Palma, el tercer torneo U19, Bonita Cantempro, en el municipal de Breña Alta, y hoy vamos a tener las semifinales incluso con derbi. Don Fernando Marante, muy buenas tardes.
5: Hola, ¿qué tal, Juanlu? Muy buenas tardes a todos.
2: Bueno, por orden, el Real Sociedad Valencia y luego los nuestros, Tenerife Unión Deportivo Las Palmas.
5: La verdad es que sí, como bien decías, en Breña Alta es la sede de estas semifinales. Se viene disputando esta tercera edición de Bonita Cante Pro por lo largo y ancho del territorio insular en la isla de La Palma. Mañana habrá más partidos en San Andrés y Sauces por la mañana, con el partido por el quinto y el partido por el séptimo, y por la tarde la final de consolación y la gran final en Miraflores, pero hoy todos los caminos llevan al municipal de Breña Alta. Valencia Real su título, y a las 7:30 ese derbi canario, el Tenerife que fue primero del grupo B, la Unión Deportiva que fue segunda del grupo A, y que se enfrentan a partir de las 7:30 con una grandísima aceptación y acogida de la afición palmera, y además los oyentes que nos estén siguiendo desde cualquier otro punto del territorio canario, que sepan que se va a poder seguir en directo, que además tenemos mucho mono de fútbol en estas fechas después de que terminó el Mundial, en el canal oficial de Cantepro, @Cantepro Fútbol. Ahí ponen Tenerife, Las Palmas, U19, Under-19, Juvenil, cualquier palabra clave que seguramente les va a llevar directamente al acceso de directo de ese directo de YouTube de la organización de Cantepro, y un derbi canario que se presenta con muchísimas expectativas en lo futbolístico, porque tanto Tenerife como Las Palmas están siendo de lo mejorcito del torneo, Juanlu.
2: Nos decía, para cualquiera de los dos nuestros que sea ganador esta tarde, que tendría la final mañana, ¿qué hora?
5: Para que los oyentes los oyentes, a ver, los dos van a jugar mañana, ya pase lo que pase, porque mañana, la final de consolación, el partido por el tercer puesto, va a ser a las 5:30, y a las 7:30 es la gran final. Por el otro lado del cuadro van la Real Sociedad y el Valencia, que son los que se enfrentan hoy a las 5:30. También habrá directo en el mismo enlace del canal de YouTube de Cantepro, lo teclean así tal cual, Cantepro en YouTube. Ha tenido muy buena acogida también de la gente en esa plataforma, y hoy se espera pues la mayor audiencia de lo que va de Cantepro en estas 3 ediciones, porque el destino ha querido que los dos equipos canarios que están haciendo estas tres ediciones, porque el destino ha querido que los dos equipos canarios que están haciendo un fútbol, yo diría que impropio de estas alturas del campeonato, que el año pasado fueron top 8 de la Copa de Campeones, los dos

0: perdido en contra del Barça, el Tenerife en cuartos, Las Palmas en semis. O sea, es que hay muchísimos alicientes y mucho talento canario que ver en el campo en el Municipal de Breñalta esta tarde a partir de las 7:30 en esa segunda semifinal.
1: Gracias, Fernando.
0: Un abrazo fuerte para todos.
1: Un abrazo. 2:10 de la tarde.
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0: compañeros de COPE.
1: Así es, vamos a escuchar muchos soniditos de Miguel Ángel Ramírez y sobre todo la noticia de la mañana en clave amarilla, que ha sido la llegada del defensa central Nicolás Opoku, un jugador que viene para aportar experiencia y jerarquía en la línea defensiva, destacando principalmente por su fortaleza física y por la contundencia en los duelos, en el que es el segundo refuerzo de la saga en lo que llegamos de mercado veraniego tras el fichaje de Andrés Rodríguez. Y como escuchamos al inicio, falta aún por llegar otro central más, que es la zona del campo que desde dentro de la Unión Deportiva Las Palmas consideran que deben reforzar más que otras partes, en donde parece que finalmente, por ahora, eso sí, no va a haber movimientos, es en la portería, después de que el Celtic de Glasgow se haya ya reforzado su guardameta al no haber llegado a un acuerdo por Dinko Orcas, tal y como explica su presidente Miguel Ángel Ramírez.
2: Nosotros no tenemos oferta de solo de un equipo a nivel mundial, nada de todos los equipos que se están diciendo, todo eso no es cierto. Solo tenemos un equipo y no hemos llegado a un acuerdo y ese equipo ha firmado otro portero, ya está. No tenemos ninguna posibilidad en estos momentos de que Dinko salga de la Unión Deportiva Las Palmas.
1: Eso sí, la portería se mantiene tal y como está, aunque habrá que ver si hay cambios en el resto de posiciones, donde habrá que hacer una valoración una vez acabe el último encuentro de pretemporada.
3: Ten en cuenta que ahora termina la pretemporada y el cuerpo técnico con la dirección deportiva tendrá que tomar decisiones sobre jugadores que se atisban, que no van a tener minutos y que posiblemente sea mejor que se cedan a otros equipos para que luego pueda venir un Ale García, un Clemente, jugadores que aquí no tuvieron esos minutos, se les cedió a otros equipos y vinieron hechos hombres, como se suele decir.
1: Y ya tenemos convocatoria, como mencionaba Juanlu, para ese viaje a tierra gaditanas para enfrentarse mañana en el Trofeo Carranza ante el Cádiz. Hasta el momento, balance de esta pretemporada es negativo, 3 derrotas en 4 encuentros, unas cifras que no preocupan, ya que no se pueden sacar conclusiones por el momento.
2: Yo creo que no se pueden sacar conclusiones. Si somos justos, tenemos que saber que tenemos a Clemente lesionado, tenemos a Viti lesionado, tenemos a Sedeño lesionado, tenemos a Recoba lesionado, tenemos a Sandro que está entrando, tenemos a Ale García lesionado, tenemos a Enzo lesionado, o sea, jugadores que no van a estar por lo menos hasta principios de, o sea, hasta septiembre. Por lo tanto, no puede sacar conclusiones, pase lo que pase, porque queda un mes por delante para poder disponer de toda la plantilla, más los refuerzos que pueden llegar. Por lo tanto, que lo que ocurra este mes va a ser circunstancial.
1: Eso sí, para esta temporada todos sabemos ya cuál es el discurso en cuanto a los objetivos establecidos. Primero, los 50 puntos, porque hay que ir en orden.
3: Y equipos que descendieron el año pasado con nosotros, como Valladolid o Leganés, consiguieron la permanencia faltando una o dos jornadas para el final. Por lo tanto, no se puede faltar el respeto a la competición. Objetivo claro, permanencia. A partir de ahí, intentar meternos en playoffs. Y a partir de ahí, si estamos a tiempo, conseguir el ascenso directo. Claro que sí. Pero ese es el orden. No hay otro, ¿eh?
1: Un año en el que esperemos que los canteranos de la Unión Deportiva Las Palmas puedan tener más oportunidades que con respecto a otras campañas donde no han podido pues contar con tantos minutos. ¿Por qué no se le ha dado la oportunidad en otros años?
2: Bueno, cuando entendemos que mejor están nuestros jugadores para poder estar en el primer equipo, si no hubiesen estado antes. Cuando Pedri tenía 16 años entendíamos que tenía que estar y estuvo. Cuando Moleiro entendíamos que tenía que estar, estuvo. Pesolesi hace 2 años que venimos contando con él. Por lo tanto, ahora entendemos que tenemos una hornada de futbolistas que están física y mentalmente preparados y por eso están teniendo su oportunidad.
1: Y con el comienzo de la temporada a la vuelta de la esquina, ¿cómo está viendo por el momento Miguel Ángel Ramírez a su nuevo entrenador, a Rubén de la Barrera?
2: Se adapta perfectamente a la filosofía de trabajo de la Unión Deportiva Las Palmas. Mismo corte que entrenadores como Luis García o como Xavi García Pimienta. Y por lo tanto yo creo que esas cosas nos ayudan bastante, ese corte de entrenador nos ayuda bastante.
0: El delantero deseado es, como saben, Juan Carlos Arana, como los veranos anteriores, gran canario que milita la fila del Racing de Santander, por el que habría que hacer un esfuerzo económico. ¿Ves a Miguel Ángel Ramírez haciendo ese esfuerzo económico? ¿Vale la pena ese esfuerzo económico? Yo le llevo hasta la redacción de Radio Marca Gran Canaria y le preguntamos a mi compañero Cristian Santana.
4: Para mí el esfuerzo económico por Arana debe ser casi que obligatorio, ¿no? Es subir la calidad más aún si cabe de la delantera, además un ariete gran canario, que nunca

0: ha ocultado su amor por regresar a su isla y a la Unión Deportiva Las Palmas y que conoce la segunda división. Además, necesita no relanzar su carrera, pero sí volver a recabar esas sensaciones positivas que tuvo ya con el Racing de Santander antes de la lesión, y qué mejor que hacerlo en casa. Además, yo creo que se complementaría muy bien con lo que hay, con un Jeff T que quizás es más rematador, con un GC que quizás se asocia más, que tiene esa punta de velocidad, pero que no es un delantero al uso de estar esperando ese rechace, y quizás Juan Carlos Arana pues se asemeja más a eso. Puede ser hasta quizás el más completo de los tres en caso de recalar, y que daría a la Unión Deportiva Las Palmas pues más artillería ofensiva, que es lo que le va a hacer falta en el rock and roll de Rubén de la Barrera. Va a ser complicado porque además que el Racing de Santander tiene contrato con ellos y que pide bastante dinero, pero sabemos las famosas cláusulas de la Unión Deportiva en caso de ascenso, y que lo económico, es verdad que debería ser el delantero un esfuerzo para recalar en Las Palmas. Yo creo que juega a su favor el amor por el equipo. Va a ser un esfuerzo, como hizo en su momento Jeff T en este caso, pero que en caso de ponerse a tiro y en caso de que todo se asocie, que va a ser más lo económico que otra cosa, yo siendo la Unión Deportiva Las Palmas, lo veo obligatorio, como decía antes, el hacer ese esfuerzo económico por Juan Carlos Arana.
1: Gracias, Cristian. 2:19 de la tarde.
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1: Tiempo para la información del conjunto blanquiazul, que como contamos antes, Simon, recordar lo que nunca está de más, nueva cita mañana en Madrid. El pepino de oro, el trofeo Ciudad de Leganés.
7: Ah, por el pepino de oro, Juanlu, a ver si podemos traer el trofeo para las vitrinas del Eleodoro Rodríguez López, el Club Deportivo Tenerife que juega ese trofeo vía de Leganés mañana a las 6 de la tarde, un partido que podrán ver en directo por Televisión Canarias, y en un día en el que también ha sido protagonista, en este caso, Juanjo San Román, que es el director del área de fútbol base del conjunto blanquiazul. Va a ser una figura clave dentro de la estructura deportiva de la entidad y va a asumir en este caso la responsabilidad de impulsar el crecimiento, la organización y el desarrollo de la cantera blanquiazul, ocupando ese puesto que dejaba hace casi un mes, en este caso, Carlos Ruiz, el ex futbolista del Tenerife. Juan José Román, que en sus primeras palabras como director de cantera del club, decía que está muy agradecido por la oportunidad.
8: Muy agradecido, como te digo, es un honor para mí, es una gran responsabilidad por todo lo que conlleva ser el director del área de fútbol base de un gran club histórico como es el Club Deportivo Tenerife. Muy agradecido, insisto, como siempre, a Raico por el apoyo, por la confianza, y a todos los compañeros que me voy encontrando en el día a día, porque no podría haber tenido mejor acogida.
7: San Román, que además se muestra satisfecho con el trabajo que se viene haciendo.
8: Ya empiezan a rodar las pretemporadas, hemos estado planificando, hemos estado trabajando con ellas, elaborar las plantillas, que es un momento importante de la temporada, y la verdad que muy contento por todo el trabajo que veo detrás, por el trabajo que hacemos desde la captación, desde la configuración de plantillas, los técnicos. La verdad es que estoy bastante ilusionado por lo que veo.
7: También se ha sorprendido en este caso con las instalaciones en la Ciudad Deportiva Javier Pérez.
8: Son instalaciones magníficas. O sea, estos son instalaciones de un equipo de primera división, con unas facilidades para poder desarrollar nuestro trabajo en cualquier ámbito que nos imaginemos. Tenemos espacios, tenemos todas las herramientas, y además contamos con la buena materia prima que nos da el fútbol de la isla y de las islas, con lo cual no tenemos muchas excusas para no trabajar en esto que hablamos todos, que es el alto rendimiento.
7: Y un último sonido del director del área de fútbol base del Club Deportivo Tenerife, que habla pues del objetivo claro, que no es otro el de potenciar la cantera.
8: Fomentar la cantera y potenciarla para nosotros es vital, o sea, es la base de un proyecto muy ambicioso y insisto, es que lo tenemos, es que tenemos el talento, lo tenemos aquí, solo tenemos que trabajar con él y que reciban las oportunidades para que puedan demostrarlo. En eso estamos trabajando, no hay otra manera de vivirlo. Todos los chicos que llegan aquí saben cuál es la intención y con ellos estamos acompañándoles hasta que lleguen y pisen en segunda división en este momento y puedan llegar a pisar el Heliodoro.
7: Y es evidente que el Club Deportivo Tenerife ha optado en este caso por apostar un poco más en cuanto a su cantera. Es verdad que ahora mismo también está en una situación económica en la que hay que hacer muchos más ajustes y hay que tirar de los canteranos, pero el trabajo en la base está siendo bueno, ya no solo de formación, sino también de captación, algo que ha sido bastante importante para el éxito también del Tenerife B, en este caso que compite en Segunda Federación, y para el juvenil de Suso Santana, que también viene haciendo las cosas bien. De hecho, incluso el propio Álvaro Cervera en esta pretemporada pues también ha dado oportunidad a diversos canteranos, aunque no creo, Juanlu, que lo que veamos mañana en este caso contra el Leganés sea, habrá protagonismo obviamente para canteranos, pero también pensando un poco más en este caso en los posibles posible 11 titular que tendrá, ¿no? Y las probaturas que haga en este caso para el primer partido de liga.
1: Bueno, pues a las 2:24 lo llevo hasta la redacción de ACAM para hablar con nuestro compañero Luis Padilla. Luis, lo de mañana es un ensayo general cara al comienzo de liga la próxima

0: de en qué nivel estás de cara a la temporada, porque desgraciadamente la pretemporada solo ha tenido un partido que te permita medirte, que es el del Cádiz, y en menor medida el del Getafe, que llegó demasiado pronto. Así que partido para aclarar dudas, no solo en el 11, sino en el nivel en el que está el Tenerife.
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6: Contrarreloj prácticamente, Juan del... No te meto presión, ¿eh? ¿Qué contamos del Costa de Eje?
7: Pues el Costa de Tenerife, que afronta su último encuentro del Stay en Tafalla. Mañana se medirán al Deportivo a la vez en un choque que, de acuerdo con su entrenador Geray Martín, lo afrontan con muchas ganas.
8: El último partido de este stage ya va a ser el cuarto para nosotras, contra un Deportivo a la vez recién ascendido. Así que con ganas, porque va a ser, o entendemos que, un contexto diferente. Cada rival nos va a exigir diferentes cosas, y este Deportivo a la vez seguro que mañana nos exige.
7: Esas son las palabras del entrenador Geray Martín. Ahora escuchemos cómo afronta el partido la jugadora Cinta Rodríguez.
9: Lo afrontamos como otra oportunidad para poder seguir cogiendo minutos y volviendo a la versión que teníamos la temporada pasada. Y la verdad que va a ser un partido bonito contra un recién ascendido. Ella le pondrá muchísimas ganas, aunque sea de pretemporada, y nosotras intentaremos seguir sumando.
6: ¡Nos vamos! Juan, aprovechamos este minutito, ¿algún apunte que se te quede atrás?
7: Pues empezamos con el fútbol. Pues te puedo mencionar que el Club Deportivo Atlético Paso ha anunciado el fichaje de Isaán Muñoz, el lateral izquierdo, que llega al conjunto palmero procedente de la Academia del Atlético de Madrid. Y en un último apunte, Juan, un voleibol, el Club Voleibol Aguere de Tenerife ha anunciado el fichaje de la central brasileña Ayesca Vitoria, que llega procedente del Novo Sarajevo de Bosnia y Herzegovina.
6: Perfecto, dicho todo, gracias Simon, gracias Juander, gracias Adri.
10: Y feliz fin de semana.
6: Feliz fin de semana a todos. Nosotros nos vamos. Recuerden la cita en Televisión Canaria del fin de semana, o concretamente de mañana sábado a las 6. Es el turno del Club Deportivo Tenerife con el Leganés. Además estará nuestro compañero Joaquín González narrando ese partido para Televisión Canaria. Y a continuación será la Unión Deportiva Las Palmas el que dispute el trofeo Ramón de Carranza frente al Cádiz en la tacita de plata. Insisto, 6 el primero, 8:30 el segundo. Nosotros nos vamos ya al deporte. En cuanto al deportivo, viene la otra vez el lunes, pero esta tarde recuerden que tienen con tiempo extra con Ismael Lugo. ¡Feliz fin de semana a todos!
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11: Está con nosotros ya por aquí en los estudios de la radio, también para la Televisión Canaria, Abas Monjuil, presidente de la Federación de Áreas Urbanas de Canarias. Muy buenos días.
12: Hola, ¿qué tal? Buenos días.
11: ¿Cómo están viviendo el verano?
12: Bueno, pues mejor que en algunas zonas de España, ¿no? El resto del estado. es típico,

0: esta alta temperatura, pero bueno, parece que hoy va a mejorar el tiempo, por lo tanto, a disfrutar de este fin de semana.
1: Porque además, Aba, yo pensando, la mayoría de las pequeñas y medianas empresas, los comercios locales, suelen estar en nuestras calles, no hablamos de una gran superficie. Y claro, con mucho calor tampoco apetece estar por la calle. Uno al final tira para el centro comercial y eso tampoco puede ser bueno.
0: Desde luego, y por eso venimos demandando desde hace tiempo que se haga aquí en Canarias, que es una cosa rara y extraña, que como en otras zonas comerciales del Estado, ¿no? La creación de espacios de sombra, más vegetación, y en ese sentido es lo que lo hemos trasladado siempre y desde hace bastantes años a los diferentes gobiernos, tanto a nivel regional, insular como local, ¿no?
1: Pero fíjense que hay alguna experiencia así muy, muy tímida y alguien que empieza a hacer alguna cosa en alguno de nuestros municipios, pero es verdad que cuesta. Sin embargo, uno viaja y es muy común en las ciudades ver esas zonas de toldos, incluso algunos muy bonitos, algunos muy curiosos, que hasta animan a hacer una fotografía, ¿no? Ahora que se publica todo y se comparte todo.
0: Efectivamente, además con diferentes diseños, no
1: Sí.
0: solamente el mero toldo, sino en algunos que incluso con paraguas.
1: Sí.
0: Y en ese, pues precisamente, y hablando de este tema, en Santa Cruz se lo hemos planteado al ayuntamiento y parece que en principio hay prevista una especie de prueba piloto que, según nos dicen, a lo largo del 2027 se pondrá en marcha en la calle Castillo. Nosotros esperamos que, bueno, que se haga realidad esa promesa y esa propuesta y desde luego que le sigan el resto de las zonas comerciales, ¿no?
1: Igual que colocamos las luces de Navidad, pues que colocamos
0: Si colocamos.
1: que las luces se van
0: Además,
1: y se vienen, pero
0: sí.
1: eso se puede quedar permanente o ir cambiando diseños, como usted decía.
0: No, y hay una tradición en muchas zonas, se ve que cuando comienza el verano se empiezan a colocar esos toldos y da una imagen totalmente diferente y rebaja sobre todo el tema de la temperatura en algunos casos hasta 2 y 3 grados. Por lo tanto, nosotros esperamos que se lleve a cabo y que, bueno, y que sobre todo para el paseante y el consumidor y el ciudadano que visita esas zonas comerciales abiertas pueda disfrutar todavía mucho más de esos espacios.
1: Esta semana el boletín de coyuntura de comercio del segundo trimestre que hace la Cámara de Comercio en Santa Cruz de Tenerife con Caja 7 nos ha contado que Canarias sigue avanzando en positivo en el comercio, pero parece que hay ciertas señales de desaceleración. ¿Les preocupa por qué es debido a esto?
0: Bueno, si hablamos del primer semestre, aquí de la evolución de las ventas, hemos visto un comportamiento irregular a muchos factores, ¿no? El tema del turismo es uno de los aspectos que puede influir en esa situación, sobre todo en ese mes de abril y mayo. El tema de la incertidumbre en cuanto a la situación, como en este caso de la situación del Golfo Pérsico, o el tema del incremento del coste de la vida, de la inflación, evidentemente todo esto pasa factura al final en el comportamiento del consumidor, ¿no? Que es el que al final analiza la situación personal y en función de eso, pues realiza ese consumo o no. Nosotros, en ese sentido, somos quizás un poco más optimistas, viendo cómo ha evolucionado en junio las ventas y sobre todo cómo ese turismo, a pesar de que ha caído, tiene un gasto superior en estos últimos meses. Esperamos que en julio, las ventas de julio, cuando salgan los datos, también vayan en una línea positiva con respecto al año anterior.
1: Usted mencionó la situación mundial porque al final nos afecta y más en el territorio donde nos encontramos, donde recibimos gentes de todos los lugares que animan también a ese consumo. Pero desde aquí, desde casa, ¿qué se puede hacer respecto a la situación que están viviendo ahora los comerciantes? Me refiero a las administraciones canarias, a lo más cerquita de casa.
0: Bueno, en ese sentido vemos cómo, sobre todo muchos ayuntamientos, porque quizás sea el aspecto más cercano, ¿no? Al comercio, realizan distintas actuaciones, ¿no? El tema de los bonos consumo que se está desarrollando es una de las medidas que ahora mismo se está llevando a cabo por muchos ayuntamientos y algunos cabildos, y evidentemente eso sí que genera un mayor consumo, o sea, una mayor afluencia de público a esa zona, sobre todo porque va dirigido al comercio local de ese municipio y en ese sentido es el que se beneficia. Esa es una de las medidas. Otra, por las diferentes actividades de dinamización que realizan las asociaciones locales en colaboración muchas veces con el ayuntamiento o con el gobierno regional a través de

0: la Dirección General de Comercio, y después, desde luego, una actuación que quizá no se vea tanto cara al consumidor, pero sí que se ve los efectos en el comercio, por ejemplo, el tema de la mejora en cuanto al tema de transformación digital, el adaptarse ese comercio local a los nuevos hábitos de consumo, la utilización de las redes para hacerle llegar al consumidor.
1: Sí, porque cuando hablamos de consumir por Internet, no es negarnos al comprar por Internet. Lo de fuera sí, pero uno en una tienda que tiene al ladito de casa, hablamos ahora del calor, y oye, no me apetece, pero quiero este producto que lo tengo en la tienda que tengo al lado. El poder pedirlo, el que tengamos cerca, nos puedan enviar las cosas a casa.
0: Sí, no, y realmente en ese sentido sí se ha ido incorporando, pero además en los dos últimos años, muchos comercios a esa nueva tendencia, ¿no? El ofertar esos productos a través de las redes, del WhatsApp, de Instagram, de TikTok, y se está viendo resultados positivos. Creemos que el aspecto en ese sentido, lo que siempre se ha dicho del comercio local o el comercio tradicional, que si no se adapta, vemos con esto cómo se va adaptando poco a poco a esas nuevas tendencias.
1: Y ya que hablábamos de redes y de comercio online, esa denominada tasa Shein, que salía hace poco por esas plataformas que compramos muy barato, muchos productos que traen de fuera, que incluso hacemos un pedido por algo que nos cuesta un euro, ¿a ustedes esto cómo les ha venido?
0: Bueno, nosotros estamos esperando a ver los resultados. Quizás sea demasiado pronto, se puso en marcha el 1 de julio. Eso se podrá comprobar cuando tengamos datos estadísticos. Estaba llegando una media de 170.000 paquetes a Canarias. Pues tenemos que ver si este número de paquetes se ha ido reduciendo. Creemos que todavía es pronto, pero sí esperamos que al final esa es una de las medidas. La otra que hemos venido reclamando, y además de los distintos sectores del comercio y formatos comerciales, es la aplicación del IGIC a esos productos también. Nosotros lo que hablamos es que tenemos que jugar con las mismas reglas todos, ¿no? Lo que no puede haber es que haya un sector, como el comercio ese electrónico, en productos inferiores a 150 euros, que tenga unas ventajas fiscales que no tenemos el comercio a pie de calle.
1: ¿Pero cuánto llevamos hablando de esa franquicia fiscal?
0: Pues llevamos hablando, si no recuerdo, casi 10 años.
1: ¿Y no hay solución?
0: La consejera se ha comprometido a llevarlo a cabo y esperemos que antes de que finalice esta legislatura esté en marcha.
1: Además, que está pasando por algunos municipios, por algunas calles de Canarias, que están cerrando tantos comercios. O que cambien el comercio que ha habido hasta ahora por franquicia.
0: Bueno, es la situación esa difícil que está pasando el autónomo. O sea, aparte de la competencia de otros formatos comerciales y de comercio electrónico, el incremento que se tiene que realizar, todo eso afecta realmente al final a que muchos establecimientos no puedan mantener abierta la puerta. Es verdad que también se está hablando mucho de relevo generacional. Ese relevo generacional hay que analizarlo muy bien, porque no realmente es verdad que no todos los comercios quizás sean rentables al final, y por lo tanto en ese sentido tiene que haber también una ayuda por parte del gobierno regional en esa línea.
1: Que sea atractivo el heredar el negocio de la familia.
0: Que sea atractivo de la familia, o que venga otra persona, otro emprendedor y coja ese negocio, ¿no? Para eso hay que analizar muy bien cuáles son los resultados del ejercicio de ese negocio, y tiene que haber una ayuda en principio, sobre todo para aquellos negocios de zonas de medianía y rurales. Hay que tener en cuenta que esas zonas, que son las que se están desertizando, es la que hay que hacer un hincapié para que se mantenga ese negocio abierto.
1: Y nosotros también, porque es verdad que no nos quejamos y decimos, cerraron aquel negocio de toda la vida. ¿Cuánto hacía que tú no ibas por aquel negocio de toda la vida, no? En no sé qué barrio que había una dulcería, ay, yo que iba siempre, cuando, una vez al año.
0: Efectivamente.
1: Claro, también nosotros tenemos que hacer algo.
0: Eso es lo que, por eso pues, siempre pedimos, o sea, al consumidor que analice muy bien a la hora, que tenga en cuenta cuándo va a comprar algo por Internet y cuánto le puede costar un comercio local. Quizás le cueste algo más un comercio local, pero lo que tiene que tener en cuenta es que ese comercio local lo que está generando es relaciones, por un lado, y sobre todo generando actividad económica, creando puestos de trabajo y, por lo tanto, beneficiando a todo el colectivo.
1: Hablamos de lo que pagan en cuanto a papeles, impuestos, el tener un negocio. ¿Y los locales? ¿Cómo está el precio de los locales? ¿Está como el de la vivienda?
0: Pues en determinadas zonas sí. Tristemente, y preocupa, pero desde luego que evidentemente ahí

0: Hay zonas en Canarias que donde el alquiler de los locales se han incrementado, ¿no? Y en esa
1: ¿En
0: línea
1: cuánto hay porcentaje?
0: no tenemos porcentaje, pero sí que esto es la oferta y demanda. O sea, aquí cuando cierra un local por determinadas circunstancias en una calle principal, normalmente el tiempo que se mantiene vacío es muy poco, ¿no? Y ahí entra en juego después ya el tema de la oferta y la demanda, el tema. Y desde luego es difícil. Cuando se habla de que hay que también limitar el alquiler en los locales comerciales, no es lo mismo que en una vivienda. En una vivienda quizás sea una necesidad social que no se da en un local comercial. Un local comercial es un tema de negocio, ¿no? Y por lo tanto, evidentemente, por un lado el propietario quiere ganar al máximo y por otro lado el comerciante intenta también ganar al máximo pagando un alquiler menor. Al final es la situación esa de oferta y demanda que comentaba.
1: Hablábamos del heredar una empresa o cambiar una empresa que sea atractivo para el empresario, para el que apuesta su talento, su dinero, pero y para los trabajadores es atractivo el trabajar en el sector. ¿Cómo estamos en cuanto a la situación del personal?
0: Bueno, el convenio colectivo, existen los convenios colectivos en los distintos sectores del comercio. Y evidentemente cuando se firma un convenio es porque hay acuerdo entre la parte trabajadora y la parte empresarial. Nosotros creemos que el coste, o sea, el salario que perciben, creemos que está en la línea de lo que se está demandando y tiene su crecimiento correspondiente, ¿no? Siempre hablando del comercio, del pequeño comercio, el comercio local. Otra cuestión es la que se da en las grandes superficies o en otro tipo de formatos comerciales.
1: Los empresarios, las plataformas siguen hablando de absentismo laboral. ¿Cómo está esta situación en el sector suyo?
0: Bueno, es preocupante. Preocupante el comercio, quizás no es tanta, afecte tanto como al sector de la restauración o al de la construcción, pero sí que desde luego está en la media que está el resto de los sectores, ¿no? Creemos que es un tema que hay que tratar. De hecho, la COE, que nos representa y de la cual soy vicepresidente de comercio, se está llevando a cabo y está defendiendo el tema y está planteando propuestas y esperemos que por parte del gobierno se tome conciencia de ese nivel alto de absentismo que en Canarias supera la media nacional.
1: Ustedes lo tienen cifrado, está dentro de la media de lo que dicen los encuentros de lo diré, las diferentes plataformas de empresarios, ¿están en ese
0: Sí,
1: nivel?
0: estamos en ese nivel.
1: Otra cuestión que quería preguntarle, porque ayer fue portada, creo que era del periódico El Día, me van a matar los compañeros, pero sí creo que era del periódico El Día, hablando de lo que ocurre en Santa Cruz de Tenerife con respecto a las grandes superficies y esa opinión que tienen diferente de una parte de la capital tinerfeña con otra parte con respecto a la apertura durante los domingos. ¿Cómo está la cosa?
0: Bueno, parece que cuando llega el verano vuelve a surgir el tema de esa ampliación.
1: De abrir los
0: Nosotros.
1: domingos, los festivos y en verano, ¿no?
0: Sí, nosotros hemos planteado, nosotros mantenemos nuestra postura. Nuestra postura es que tal como está ahora mismo establecida la zona de gran afluencia turística, es suficiente para cubrir la demanda. Eso por un lado. Por otro lado, hemos hecho una encuesta recientemente en Zona Centro a los consumidores. La hemos recibido ayer, no la hemos podido analizar detenidamente, pero desde luego que entre esas preocupaciones que tiene el consumidor, no se encuentra la apertura dominical. Hay tres preocupaciones que tiene el consumidor que visita Zona Centro. Aparcamientos, que venimos demandando desde hace bastante tiempo. Creación de zona, curiosamente, creación de zonas de sombra o zonas verdes, que hemos comentado ahora, es la segunda preocupación para el visitante de la zona. Y en tercer lugar, es un problema social realmente, pero es el tema de la mendicidad. Esas son las tres principales preocupaciones. La de la apertura, como se plantea o como se suele plantear desde las grandes superficies, de que dar una de las grandes superficies, de que dar una de un servicio al consumidor, esa apertura dominical que se plantea no la tiene entre las principales preocupaciones el consumidor porque ya hay suficiente oferta para cubrir esa demanda que tiene. Por lo tanto, hay otros aspectos para ir poco a poco avanzando en la apertura. tenemos que mejorar el centro de Santa Cruz, con mejoras en el adoquinado en determinadas zonas, la creación de esos aparcamientos, que es importante, y por lo tanto, esa es la línea que vamos a seguir. Y por otro lado, una apertura, una ampliación de la zona de gran afluencia turística no afectaría solamente al centro de Santa Cruz, afectaría a toda la área metropolitana, con las consecuencias que tendría en el cierre, en un cierre mayor de locales de pequeños comercios en la periferia.
1: Abas Mujer, presidente de la Federación de Áreas Urbanas de Canarias, gracias por estar esta mañana en la radio y en la televisión canaria. Seguiremos hablando, hablaremos de los resultados de esa encuesta ya de cara al próximo curso, de los retos que tiene el sector ahora mismo de cara al próximo año.
0: Nada, muchas gracias y un feliz verano para todos.

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0: Y además la nombraban aquí justamente la semana pasada, Valeria. ¿Por qué has elegido esta canción como una de tu playlist personal?
1: Ahora mismo, porque a mí la voz de Silvana me calma muchísimo. Además, creo que me dijeron esta mañana que viene también aquí a Gran Canaria, ¿sí? O sea, que aprovechen a verla, que yo la adoro a ella. Y por esa forma, ¿no?, que tiene de contar su realidad, desde la sinceridad y la dureza cuando es dura, pero desde ese cariño siempre tierno.
0: Te voy a contar una curiosidad, Valeria. Aquí, como digo, todas las tardes llevamos dos temporadas pidiendo a nuestros invitados e invitadas canciones y artistas. Eres la artista que más veces es nombrada y pedida por nuestras personas luminosas.
1: Pero qué maravilla es esta, o sea.
0: Y en concreto con dos canciones, La Raíz y Guerrera. Son las dos canciones y eres la artista, y es así. No es un peloteo, es que es real, es que han hecho la cuenta, Yeri. No es un peloteo, es que es real, es que han hecho la cuenta y eres la artista que más veces pide nuestras invitadas.
1: Qué fuerte, jo, muchísimas gracias a todos y a todas ellas, ¿eh? Qué maravilla, más grande y qué honor.
0: Esto, cuando alguien cuando la gente hace suya, porque además, como pedimos que nos digan por qué, las razones son muy, muy diversas.
1: Uf, yo quiero leer todas estas razones ahora, ¿eh?
0: Y es una belleza saber que una de tus canciones, que las canciones de una, pues se transforman, ¿no?, en canciones de cada una de estas personas.
1: Oh, madre mía, ahora con además Silvana de fondo me dan ganas hasta de llorar de la emoción. Creo que es algo que nunca podré explicar en palabras cómo se siente una, que son las cosas que le suceden en la cabeza cuando de repente algo que era tan íntimo, tan tuyo, tan desde una víscera, pues de repente es la historia de otras personas, ¿no? A mí me gusta mucho pararme a ser verdaderamente consciente de eso, ¿no? De cómo una canción recoge la realidad de alguien, lo fuerte y lo importante que es, ¿no?, que a otros y a otras le hayan llegado pues mis canciones.
0: Valeria, de pequeñita, si te preguntaban qué querías ser de mayor, ¿tú qué respondías?
1: Me hacía era interesante y decía que no sabía, pero desde los 10 años yo tenía claro que haría si la vida me lo permitía pasar por un escenario.
0: Y la música siempre ha estado presente en tu vida, pero es verdad que eres un poco la oveja escarrilada de tu familia. Y digo esto porque tu familia,
1: todo el cariño de familia
0: se dedica al mundo de la ciencia, sí. y tú optaste por la otra parte, ¿no? Que a veces parecen como antagónicas, pero yo defiendo que son una y que todas son una manera de vivir y de interpretar. ¿Te dijeron algo cuando les sorprendió que la niña quisiera dedicarse a esto
1: pues,
0: de cantar?
1: Pues sabes, ellos me apuntaron a los 4 años a una escuela de música, así que culpa tienen también.
0: Ellos se lo buscaron.
1: Pero bueno, sí que, mira, hoy como estaban comentando antes que era la PAU, que mucha suerte a toda la gente que la está haciendo. Yo también hice esa PAU y me fui a la universidad, hice otra carrera universitaria, pero es verdad que tengo la enorme suerte de habitar dentro mío una pasión, que creo que no todo el mundo tiene esa suerte, las vidas te colocan en otros lugares, pero es verdad que poder trabajar de aquello que te apasiona, a pesar de que también siempre hay que saber que es un trabajo, es una forma de saber que bueno, que tu vida va a pasar por algo emocional, ¿no? Porque la pasión habla de eso, ¿no? De cómo cuando estás haciendo algo que realmente pues ocupa un lugar tan fuerte en tu vida, es que tienes pues unos sentimientos colapsando, canalizando siempre que lo haces, y yo tengo el trabajo para mí más bonito del mundo, que te permite no solo canalizarlo, sino además ver el espejo del mundo, que es aquella gente que lo escucha y lo siente suya las canciones.
0: Esa sensibilidad para mirar el mundo, ¿en algún momento hace que cargues con problemas o con preocupaciones de los demás? Porque cuando una no exagera al mundo y una es tan sensible, esto indudablemente, pues todo hay una transferencia.
1: Hay veces que evidentemente tiene como un peso de que al final son historias ajenas, y aunque son ajenas, tienen pues eso, su propia vivencia, y soy una persona que las permea mucho y al final pues a veces puede ser un poco duro, pero luego el beneficio no es tan grande, ¿no? Que es saber que estás tratando con los sentimientos humanos, que vamos, que es una maravilla.
0: Es el motivo de compartir, de crear, de hacer ese momento algo que decía, no tan íntimo, y para compartirlo. En ese momento, ¿cómo se lleva a cabo la creación, Valeria, para, no sé si eres consciente, de estar compartiéndolo y de repente saber que ese texto tan íntimo va a explotar?
1: Intento no pensarlo, porque si no, nace, ¿no?, desde un punto como mucho más como ya dependiendo, ¿no?, de lo que puede pasar con eso. Intento que estar muy conectada con las vivencias personales, con lo que, bueno, que el cuerpo me pide cantar en ese momento, para que, porque desde ahí es donde creo que se recogen las, no mejores historias, pero sí las historias como más puras, ¿no?, y donde la gente más se puede ver reflejada.
0: Y en una industria tan complicada, no sé si una la va conociendo y la va aprendiendo a gestionar conforme la va conociendo, o hay alguna manera alternativa de transitar por ella.
1: Si la supiera, la usaría yo misma, y todavía estoy en ese proceso. Pero bueno, creo que es una industria, es verdad que es un poco fría, porque al final conoces a todo el mundo, sabes de todo el mundo, pero no coincides con la gente, ¿no?, en tu día a día en el trabajo, sino con solo con tus equipos. Pero sin embargo, es también una industria, ¿no?, que de repente, si la colocas bien, que creo que es donde ahora estoy intentando y aprendiendo a colocarla, también te puede dar mucho, ¿no? Y ahora mismo, por ejemplo, estoy en un proceso de cuando subo a un escenario, no solo sé pensar y estar agradecida de que la gente te esté escuchando y te está escuchando a ti, sino sentirte que tú misma, ¿no?, con que estés encima del escenario, solo eres el canal por el que están yendo esas emociones, que tú eres parte de todo ese público que está ahí enfrente. Creo que por eso la gente a veces como que me cuenta, ¿no?, que conecta tanto, porque me intento muy fuertemente que la sensación sea, ¿no?, de colectividad, de estar, pues eso, todo el mundo transitando aquello mismo que canto yo.
0: Tú sabes que eso es casi revolucionario en estos tiempos, que parece que vamos todos a la greña y con la prisa y con los estímulos y con el reel del TikTok de 20 segundos, y detenernos a en esas canciones en las que más que cantar casi que uno reza, es un milagro.
1: Oh, gracias, la verdad que milagro es que la gente me deje hacerlo, porque, madre mía, hay muchas veces que cuando paro, ¿no?, y pienso, de verdad estoy haciendo aquello con lo que soñé desde pequeñita, y se me pueden llegar a enrasar los ojos en lágrimas. Pero creo que bueno, que poquito a poco somos más gente, ¿no?, que está queriendo traer el presente a sus círculos, ¿no?, y la música tiene un, también por solo de la rapidez con la que estamos ahora acostumbrados a trabajar, que la música ya venía un poco de eso, de que aunque ahora son 20 segundos, ya la música siempre lo hicimos como en 3-4 minutos de canciones, reflejamos como muy reducidamente aquellas emociones. Entonces, supongo que ahora somos como el nexo común, ¿no?, entre la rapidez que tenemos ahora o lo que podía ser como más extenso en un pasado. Y me gusta mucho esa medida, ¿no?, de 3 minutos para hablar de las cosas que nos importan y saber la responsabilidad que tenemos a la hora de escribir canciones, de poder eso, de poner un contenido que pueda ser algo más que solo cultural, que la cultura tiene mucho peso, pero en lo cultural poner también aquello humano que nunca puede irse.
0: ¿Te abruma?
1: Abrumarme me abruma toda mi vida, yo soy una persona muy miedica, pero me abruma el, por ejemplo, cuando la gente te coloca en un punto como endiosado, porque realmente me gustaría, ¿no?, poder sentirme siempre como muy en la tierra, y hay veces, ¿no?, que simplemente ves a alguien como que le ha llegado mucho tu música y a lo mejor no sabe cómo comunicártelo, pero mi forma es como intentando hacerme amigo, muy amiga muy rápido de la gente, así que cualquiera que me venga a decir algo, que no se preocupe, que yo ya estoy teniendo la conciencia de que somos amigos, amiguísimas desde hace mucho tiempo.
0: La abogada gitana Pastora Filigrana dice, le leí una vez, que somos lo que somos y hacemos lo que hacemos porque venimos de donde venimos. Esta mirada situada de la que habla ella, ¿cómo influye en tu manera de ver el mundo y en tu manera de crear ser de La Palma?
1: Creo que tiene, siempre lo he dicho, muchísimo que definir, que aportar, primero por el límite, ¿no? Y el límite siempre creo que se habla de ellos como algo malo, ¿no? O algo que hay que poner como siempre en un entorno como agrio, ¿no? De dolor. Y sin embargo, para mí el límite, que es el Océano Atlántico, fue la forma en la que yo pude ver, ¿no?, de lo grande que había en una isla tan pequeñita, ¿no? Entonces, desde ahí me ha hecho como sentir todo aquello que voy, el camino que voy haciendo, que voy ganando, ¿no?, o los lugares que voy ocupando, como con un agradecimiento muy fuerte por saber que bueno, que era muy difícil desde el sitio donde venía, pero no por ser difícil era imposible, y no por ser así algo que era pues dificultoso iba a quitarme, ¿no?, también el valor que tiene la propia isla, ¿no? Entonces creo que me ha enseñado a poder focalizar, ¿no?, en las cosas más pequeñitas, en esta conversación, saber que se puede disfrutar de cada segundo que una pase con su trabajo o con el día a día, y creo que eso viene de saber que los sitios pequeños tienen grandes cosas que contar también.
0: tenemos más canciones en la playlist de Valeria Castro.

0: Está sonando otro tema de tu playlist. ¿A quién nos traes?
1: A Milo J, creo que había dicho que trajeran. Ahora no está sonando su voz, pero es uno de los del, para mí, cantautor, aunque también lo ponen en lo urbano, que está tirando del folclore de las tierras de Argentina, y es para mí una inspiración muy grande de bueno, además que creo que tiene como muy poquitos años, no sé si 20 o menos de 20 años, que está, pues eso, te hace como recolocarte en el mundo y, como decíamos, ¿no?, mirar a de dónde vienes y de todo lo que se puede sacar y celebrar, que la música yo creo que es mucha celebración desde ese punto.
0: ¿Qué es Canarias? ¿Qué significa Canarias para Valeria Castro?
1: Mi raíz, evidentemente, mi lugar para volver. Y aquel sitio donde, pues bueno, creo que las cosas van a nacer como más sinceramente. Creo que bueno, que pasan muchas cosas en la vida de uno, y poder tener un sitio al que volver no es algo a lo que puede decir todo el mundo, y sin embargo creo que la canariedad siempre pasa por eso, ¿no? Por saberse emigrante e inmigrante, ¿no? Pero también con un hogar al que volver.
0: Vivimos además un muy buen momento de la cultura en mayúsculas en Canarias, desde Canarias para el mundo. Tú que formas parte de esta revolución, digamos, de un momento además en la literatura, en la música, en el cine, siendo parte, ¿te percibes así parte de todo este movimiento natural?
1: Ay, espero que sí, ¿no? Yo que sé, llevo ahí ya unos añitos de carrera, espero que se me conciba como dentro del, bueno, el auge cultural canario, que es inmenso, y qué bonito que me nombres también la literatura, porque es donde yo más estoy ahora mismo, siguiendo muchas canarias que están ahí poniendo el foco. Mi mayor referente literaria ahora mismo, Lana Corujo, que de Lanzarote, que ha publicado este, ya creo que bestseller, Ha Encantado Bingo. Para mí es un orgullo, ¿no?, ver, además, por la parte que me toca, las mujeres canarias contando su historia de la manera que sea.
0: Pues sí, además, si tuviéramos que hablar de autoras más citadas en este espacio, es Lana Corujo.
1: Lana y yo somos ahí la...
0: Porque están ahí a la par y de la mano. Valeria, no nos ha dado tiempo, pero te hemos preparado un pequeño regalo.
1: Ay, por favor.
0: Es un detalle de parte del equipo de Roscas y Cotufas y de la Radio Canaria. Y quiero que lo escuches, porque es para ti y ojalá te guste. Está hecho con mucho cariño.
1: Ay.
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0: Son Elsa López, Kevin Armas, Kevin Ramos y Mila Martín, que es la directora del Coro Infantil y Juvenil.
1: Ya decía
0: de
1: yo que esa voz me sonaba.
0: De la música de La Palma. Son las tres voces, la de Elsa López, la poeta palmera, del actor, locutor Kevin Ramos, muy fan de ti también, y Mila Martín, a quien, bueno, pues forma parte de esas raíces tuyas. Y nos apetecía que la canción más citada pues formara parte de este regalo a través de tres voces.
1: Se me queda el nudito en la garganta ahora, madre mía, porque además, qué bonito, ¿no?, ahora que te decía, ¿no?, el que la literatura para mí me marca mucho a la hora de ser persona, de crear, y que lo que el foco ahora mismo, ¿no?, en esta canción ha sido como la letra. Hijo, madre mía, escuchar a Mila, es que esa mujer me educó y me hizo la cantante que soy hoy, que fue mi primera profesora de coro.
0: Qué bonito ver todos esos nombres, ¿verdad?, que una forman parte del camino de una.
1: Totalmente, al final, y además de lo artístico también, ¿no?, que saber... Qué bueno que el arte en este archipiélago estamos conectados y reconectados también a eso, nuestras propias raíces que nos ubican, yo creo que, de la manera más correcta y más amable en el mapa.
0: Nos contaba Elsa López que estuvo en tu primer concierto en La Palma, de hecho.
1: Antes estaba pensando también en el convento de San Francisco, allí en el COVID, todavía con mascarillas, la distancia de seguridad.
0: Y de aquel convento al Gran Canaria Arena.
1: Efectivamente, una de las fechas más...
0: Vas a estar aquí para cerrar tu gira. ¿Cómo se pasa de la chiquitez a la inmensidad y no solamente por el espacio.
1: Pues se pasa con mucha conciencia personal, social y política, que es saber que no es que una fuera chiquita y ahora ocupa un espacio grande y entonces se hace grande, porque entonces querría decir que lo chiquito no tiene ningún tipo de grandeza. Por lo tanto, mi forma de querer habitar ese 26 de julio en el Gran Canaria Arena es desde lo pequeño de mi proyecto de las canciones que hablan de algo como muy personal, y eso siempre va a estar muy diminuto en el corazón, pero muy grande en la presencia y en la personalidad de cada uno. Así que me parece como muy especial, ¿no?, que poder llenar ese Gran Canaria Arena cantando a unas emociones que muchas veces, de tan pequeñas que son, la gente las quita del mapa, y sin embargo necesitamos ponerlas en palabras, pero sin gritos, porque si no nos pueden agobiar, abrumar, sino con la ternura que tiene pues la música, yo creo.
0: Y qué complicado y qué necesario también eso, ponerle nombre o ubicar esas emociones a las que tantas veces, sobre todo las que son más desagradables, nos cuesta más transitarlas, y evidentemente uno quiere estar siempre bien, ¿no? Pero y son muy incómodas ciertas emociones, pero también forman parte de esto.
1: Absolutamente, y siempre he sido, desde que empecé este proyecto, muy partidaria de ponerle nombre, ¿no? No podemos poner nombre solo lo bueno, porque para eso ya tenemos las redes sociales, que la gente pues solemos normalmente solo poner lo bueno de la vida. Y creo que bueno, teniendo una herramienta tan potente como es las canciones, que traen literatura en las letras y traen como un colchón, ¿no?, que es la melodía para contar cosas, las utilicemos para contar la realidad humana, sea buena, sea mala. Y de ella aprender, ¿no? Pues, ¿por qué otros caminos podemos seguir avanzando?
0: ¿Sigues componiendo ahora mismo? ¿Estás componiendo algo?
1: Eso, por supuesto. A mí, incluso un avión, abro las notas del móvil y empiezo ahí a empezar a escribir cositas.
0: ¿Algún aprendizaje de compartir en público, Valeria, que te tomabas un respiro por necesidad?
1: Más que un respiro, como me gustaría como concretarlo en una baja laboral, que cuando en ese entonces lo tomé y lo publiqué, por también normalizar que los artistas, aunque tengamos foco público y un micrófono, y también romantizamos mucho todo lo que decimos, y el discurso también entiendo que puede ser romántico, sin embargo también somos personas con derecho como cualquier otro a, si lo necesita, tomarse una baja laboral. Pero creo que si algo se aprende del camino, no solo de ahí, sino de todo un camino que llevo pues recorriendo con estos discos, con estas giras, y se lo diría a la gente como algo aprendido y llevado a fuego dentro, es proteger, respetar y cuidar la intuición de una. Saber que estamos en un mundo que mucha gente va a querer como decirte qué hacer, decirte cómo ser, ya no digo en el de la música, sino digo a cualquier persona, a cualquier niño o niña. Y creo que es importante que aprendamos a saber escuchar esa intuición, de forma que, y también alimentarla, para que saber que bueno, que la tenemos como educada y controlada en lo que nosotros creamos y defendamos.
0: ¿Te reconoces en la Valeria de 4 años que tocaba el piano?
1: Es la misma. La misma, las mismas células son, la misma que venía a mitad de su madre y de su padre y un cuarto de su abuela y de cada abuelo, y la que yo creo que mueve el motor de un trabajo tan pasional, al fin y al cabo, como es la música, porque sin esa ilusión infantil es muy difícil habitar un mundo que a rato se hace agrio.
0: En España ahora mismo hay dos protagonistas a todos los niveles, por un lado el Papa, que vendrá la semana que viene, y por otro

0: Que sigue Bad Bunny con los conciertos, por supuesto, y tú también lo has elegido como uno de tus artistas.
1: Claro, ahora mismo sí me dijeron como, oye, ¿qué es lo que te define ahora mismo? Pues yo, Alonso, estaré allí en el Metropolitano viendo a Bad Bunny, y porque también creo que es bonito, ¿no?, que se vea que una que parece que está ahí hablando siempre de cosas intensas, porque, bueno, pues me convoca las canciones que canto y los momentos también, me gusta abrir debate en torno a eso. También soy hija de mi generación y un perreo me he hecho.
0: Este es el titular. Valeria Castro también perrea.
1: También perrea. Siente mucho, pero también perrea.
0: Porque es compatible, que a veces lo ponemos, claro, en compartimentos estancos, pero uno puede emocionarse y conmoverse con una canción íntima y a la vez darlo, sí, todo y ojar hasta el suelo.
1: Total, es que... incluso también a veces se puede hasta tachar como de clasista, ¿no? De saber como qué canciones de reggaetón o algo así que solo son para un tipo de público. Pero quiero decir, en esta tierra tenemos que llevarlo mucho por bandera, que tenemos a Quevedo ahí liderando no solo las listas de éxito, sino la canariedad en todos sus niveles.
0: ¿Has coincidido con él, con Quevedo?
1: Coincidí una vez en Latin Grammys en Sevilla, pero no mucho más. No sé si él me conoce o no, pero si no, lo hace, un besito para Quevedo.
0: Obvio que te conocerá, vamos.
1: Yo no doy nada por hecho nunca.
0: Vamos, te conoce, Valeria Castro. Con el ajetreo, ¿qué te sirve a ti para desconectar, para respirar, para decir, venga, pues esto me sirve a mí para oxigenarme un poco durante la gira, por ejemplo, Valeria?
1: Llamar a mi madre y a mi hermana.
0: Eso te aterriza.
1: Creo, eso me aterriza cuando hay un momento en el que una prueba de sonido va mal y dices, madre mía, ¿esto cómo lo hago? Pues al final llamar a mi madre, ver a mi perrito allí en casa y a mi hermana, que es para mí un espejo del alma, es lo que me hace pensar como, pues al final quizás lo único importante es que estamos bien.
0: ¿Acabas tu gira aquí, el día 26 de julio?
1: La última parada en Canarias, efectivamente.
0: Que vuelen para esas entradas que queden, para vivir esa experiencia de compartir. Además, aquí lo repetimos mucho, que ya estos espacios de conciertos, de teatro, son de las resistencias, de los espacios para encontrarnos y vivir algo único juntos por primera y última vez.
1: Totalmente, es exactamente eso, y creo que cada vez más espero que la gente como lo pueda entender e interiorizar por el tiempo que vivimos, que es tan multiplicable, ¿no?, y que se puede reproducir, y sin embargo todavía nos queda eso, una resistencia que es la cultura en muchos espacios donde las cosas son únicas y compartidas.
0: ¿Cuándo fue la última vez que perreaste?
1: Pues el otro día en la casa de unos amigos que teníamos una fiesta y me pusieron Bad Bunny y bueno, no pudo evitar,
0: no podía ser de otra
1: bailar
0: manera.
1: Pero qué bueno es bailar también, hombre.
0: La vida, que también nos deja estos momentos. Valeria Castro, ya lo verás, persona luminosa, ya lo verás oficialmente en este programa y ya formas parte también de la lista de la gente que nos inspira aquí en la tarde de la radio.
1: Muchísimas gracias, de verdad.
0: Cuídate mucho y vuelve cuando quieras. Estás en tu casa.
1: Muchas gracias.

0: Con este ritmo acaba la semana en Roscas y Cotufos, como siempre en este espacio en el que reivindicamos, Andrea, la música en directo y la música de nuestros grupos.
1: Música en directo y, como siempre decimos, de artistas canarios y canarias, que bueno, que hoy además muy, muy, muy canario, hay que decirlo.
0: Porque nos vamos a nuestra raíz, a nuestros orígenes y a esa mezcolanza también de sonidos y de influencias. Hoy se vienen con nosotros Arife y con nosotros nos acompañan de momento Ayla Rodríguez y Marc Clemente. Hola Ayla, buenas tardes.
2: Buenas, ¿qué tal?
3: Buenas tardes,
0: ¿cómo bienvenidos están? A los dos, ¿cómo se encuentran?
2: Gracias.
3: Bien.
2: Aquí escuchando el fondo de los compañeros en la música.
0: Aquí disfrutando, desde luego. Enseguida también vamos a saludar, que se incorporará en un ratito Pedro Umpierrez. Ustedes forman parte de Arife. Lo primero, antes de nada, cuéntenos qué estamos escuchando.
2: Estamos escuchando el tema que le da, que tiene nombre del proyecto, Arife, concretamente. Y Arife es el nombre de este aire caliente que nos viene cuando trae la calima, ese airillo que viene cargadito de tierra del continente cercano. Y por eso se le puso este nombre, el compartir de culturas, como el aire trae de allá para acá, vuelve de acá para allá y todo esto, el Arife, esa palabra tan maravillosa que poco uso se le da para los muchos significados que tiene.
1: ¿Y qué es Arife? Es decir, alguien que los escuche por primera vez, ¿cómo los se definirían ustedes, no? ¿En base a qué trabajan?
2: Yo creo que fusión, creación,
3: investigación,
2: investigación,
3: reinterpretación,
2: totalmente, de folclore de aquí, de allá, buscar ritmos africanos, buscando las melodías del folclore de aquí y todo esto. Por ejemplo, aquí en el tema que escuchamos de fondo se puede escuchar un tajaraste de fondo y todo esto con esa lengua masij tan maravillosa
0: y tan desconocida
2: ciertamente. Hace no mucho estuvimos en enero estuvimos por Marruecos en un festival y allí descubrimos que es verdad que se habla, pero que mucha población ya se está dejando de hablar, siendo invadidos por el árabe. Invadidos no, sino que se está extendiendo mucho más.
3: Sí, sí, bueno, y apoyando ese resurgimiento también en el continente, ¿no? Por primera vez el rey marroquí dijo que el marroquí más completo era el que hablaba todas sus lenguas. Esto es la primera vez que pasaba, digamos, desde tiempos inmemoriales, porque pues fue una cultura obviamente perseguida y un poco, digamos que probablemente en Canarias se encontraron algunos de los que huyeron de esa persecución, ¿no? En una de las migraciones, digamos, más cercanas a nosotros.
1: Justo ustedes mismos hablan de esa investigación, de esa lengua masí. Claro, ustedes cuando componen, cuando se ponen a trabajar en algo nuevo, en un proyecto nuevo, ¿cómo lo hacen? O sea, porque me imagino que fusionan, ¿no?, tanto lo que es la creatividad, la imaginación con esa investigación.
2: Sí, por ejemplo, el último disco surgió desde la creatividad y la improvisación. En los ensayos que teníamos para preparar algunos de los directos, pues empezábamos en estos momentos en los que te echas un cafecito para descansar, alguno seguía tocando de fondo, y proponíamos, coño, vea con esta melodía, esto me suena como una malagueña de los novios de Fuerteventura, ay, pues con este ritmo de payá también pega. Y mediante así un poquito de creación e improvisación íbamos desarrollando este último disco.
3: Desarrollándola, básicamente
2: es la palabra, sí.
3: Y un fruto de la naturalidad y de nuestra inquietud, tanto musical como conceptual,
2: sí.
3: Y bueno, con esa búsqueda,
2: concepto de reivindicar lo nuestro, nuestras raíces de ambas partes. El primer disco también surgió un poquito desde la improvisación, que cuando estaban grabando algunos de los vídeos, Juse y uno de los compañeros, pues a lo mejor empezaba a tocar alguna melodía y Pedrillo la respondía con otra, y ahí sacaron el primer disco también. Entonces yo creo que es todo desde ese juego.
0: ¿Y ustedes cómo han conocido, por qué les ha interesado esta vertiente de nuestra cultura, como decíamos antes, tan desconocida, tan próxima y que nos sigue alimentando?

0: una manera también en nuestro presente y configurando lo que somos y ha ido dándole forma a lo largo del tiempo, pero no sé si fruto de alguna conversación, de alguna experiencia personal que ustedes dijeran, oye, vamos a tirar por aquí porque es una manera de visibilizar, de acercar puentes y también de reivindicar lo que somos.
1: Yo creo que, bueno, en este caso debemos mencionar al compañero Hussein Mahmoud, que ha sido quizá la persona que nos ha puesto nos apretó el on a que sucediera este ensamble, ¿no? Que hoy en día pues hemos sacado tres discos, tres álbumes y que han participado tantas personas en este proyecto. Yo creo que él quizás es el detonante y ponerle ese enfoque al tema de la lengua, y por supuesto que eso nos ha hecho llegar a ser pues un proyecto original que por primera vez fusiona y tiene como un proyecto bilingüe. Eso creo que es la base de Arife, ¿no? Tiene la misma importancia la lengua castellana como la lengua que se habló antes de la llegada de los castellanos, y eso es algo que probablemente se había investigado en la música, y a partir de los años 80 obviamente que ha tenido un proceso de investigación muy profundo, pero no desde el punto de la música y de la naturalidad, de la creatividad, como desde el ocio, del entretenimiento, ¿no? Que también forma parte de la cultura, en este caso.
2: Sí. Y en esa investigación, que al final no es investigar nuestro pasado, también entra lo que sería la memoria de nuestros mayores. Yo no sé si ustedes, a raíz de esa creación, de esa investigación, han conocido historias o personas que a día de hoy son importantes o que les haya llamado la atención, ¿no? De cómo les cuenta ese pasado, qué recuerdos tienen ellos.
3: Hombre, al final, sobre todo en la provincia de Las Palmas, muchos de nuestros antepasados emigraron hacia las tierras africanas a trabajar y a buscarse la vida, igual que nuestros antepasados de la otra provincia de Tenerife, de Santa Cruz de Tenerife, emigraron hacia Latinoamérica sobre todo. Pero yo en lo personal me lo llevo hacia mi abuelo, que estuvo en su época en Villa Cisneros trabajando, buscándose la vida, con tres hijos en la época en Fuerteventura, luego cuatro, mientras mi abuela quedó por Fuerteventura, y mi abuelo estaba allá, y mi abuelo, entre otros tantos majoreros, conejeros, canariones y canarios en general, que tuvieron que irse para allá, y cuando tuvieron que dejar esas tierras africanas, esas tierras marroquíes, se fueron con pena, y les guardan un especial cariño a esas tierras que les provieron de alimento, les dieron la vida a sus familias y les dieron la forma de cómo buscarse las castañas, como por decirlo así.
0: La memoria situada, que es tan relevante. ¿Y el amasí cómo lo han ido aprendiendo ustedes?
3: Yo en lo personal me cogió de rebote espectacular. Yo la verdad que no conocía mucho lo de la lengua hasta que los chicos me avisaron para el primer disco, para grabar algunas cosas. Y en lo personal, lo contento, eran audios de José y de Mustafa, el otro chico que estaba con nosotros al principio, que nos mandaba audios de cómo se tenía que pronunciar todo eso, y nos ponía escritos de cómo teníamos que decir los símbolos, que la verdad que yo no conocía para nada. Y ahí poquito a poco, y siempre nos iban explicando y nos ponían el texto en amasí y lo que significaba, para que supiéramos lo que estábamos diciendo y cantando, por supuesto.
0: Vamos con más sonidos, porque aquí tenemos, por ejemplo, Moliendo, que suena así.
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0: Ritmos además que invitan al cuerpo a que se mueva. Vamos a saludar que se incorpora Pedro Umpierres. Pedro, ¿qué tal? Buenas tardes.
1: Buenas tardes. Gracias. ¿Cómo están?
0: Ahora te vamos a escuchar, que te teníamos ahí cerrado. A ver si ahora te escuchamos, Pedro.
1: Sí, ¿me escuchan? ¿Me oyen?
0: De momento con dificultad, pero vamos a intentar tenerlo bien para que escucharte perfectamente.
1: Vale.
0: Mientras tanto, Andrea, disfrutando también de estos sonidos.

0: que nos hacen, como digo, bailar, porque tú también estás moviendo el pie como yo.
1: Pues sí, esos sonidos, y justo quiero aprovechar, porque estábamos hablando de la lengua, que bueno, que yo, por ejemplo, la conozco, pero no sé utilizarla, no sé pronunciarla. Y, por ejemplo, estoy leyendo Arife y debajo veo cómo se escribiría tal cual en este caso, en esta lengua, que me imagino lo que decías, ¿no? Que uno, pues cuando lee esto, no sabe ni cómo se pronuncia.
2: Claro, claro. Entonces, gracias a los chicos que nos escribían cómo sería fonéticamente las letras y demás, y nos ponían eso traducido, porque la verdad que ojalá tener más conocimiento, que poco a poco sí es verdad que lo hemos ido adquiriendo con los años, pero ojalá ser como ellos, que hablaban entre sí en amazigh, y era increíble.
3: Sí, ahí ese alfabeto que te refieres tú, Andrea, es el alfabeto Tifinagh. Bueno, es muy interesante la manera en la que ha llegado a nuestros tiempos, porque de la persecución que hablábamos antes y de la esta arabización de los pueblos amazigh, es gracias a los tuareg, que se encuentran en el desierto, este pueblo nómada que digamos que hasta hoy tiene, bueno, esta característica, ¿no? como pueblo, pues es donde se pudo mantener este alfabeto. Fijémonos que alfabetos de en el mundo tampoco hay tantos, es decir, que habrá 12, 14 alfabetos reconocidos. Es decir, hay muchas lenguas, pero un alfabeto concreto, y que Canarias tenga la riqueza de poder vestirse de dos de ellos, ¿no? El latín y uno más, es una cuestión que se debería darle esta importancia a nivel cultural y reconocerla, ¿no? Reconocerla como propia.
0: Pues nosotros estamos deseando escucharles en directo. Aquí en Roscas y Cotufas, en Millo en Vivo. No sé qué nos van a hacer.
3: Pues nosotros también.
4: Vamos.
3: Aquí en los cascos.
5: ¡Uy!

0: En roscas y cotufas, arife, con este sonido, con estos instrumentos, que quiero que hagamos un barrido para que nuestros oyentes también sepan y distingan. A ver, tenemos, por supuesto, Ayla, tú te encargas del tambor herreño.
1: Hoy no traje el tambor, traje un instrumento de allá que se llama...
2: Las craqueps.
1: Las craqueps.
0: Vale, ¿y esto cómo suena? Veráslo tú solo así.
1: Sí, por supuesto.
0: ¿Y esto cómo lo definimos para que nuestros oyentes lo visualicen?
1: Pues como unas chácaras de metal, más o menos.
0: Vale, vale. A Pedro, lo tenemos con el timple.
3: Bueno, una precisión ahí.
0: ¿Sí?
3: Unas chácaras de metal que tienen un significado profundísimo,
1: sí,
3: que es un instrumento que representa o que reproduce el sonido de los grilletes que llevaban los esclavos en la ruta de los esclavistas árabes.
0: Ajá.
3: O sea, un instrumento con una connotación bastante profunda y hasta el día de hoy pues vigente.
0: Ah, pues qué interesante esto también y que lo incorporen al sonido y a la explicación para entender también la importancia de los sonidos y del contexto, que esto es muy, muy interesante.
3: Ya, espérate que viene el Gembri.
0: A ver, Mark, tú eres el del Gembri, ¿no?
3: El Gembri, que suena como... A ver. Más o menos.
0: Vale, y cuéntanos la historia y el contexto del Gembri.
3: Bueno, el Gembri también es un instrumento que viene desde Guinea, se cree, o desde África Central en todo caso, y que fue en esta ruta que decíamos de los esclavistas árabes hasta llegar a los palacios de un rey marroquí, donde pues se quedó, y hoy en día probablemente el lugar donde más se puede escuchar este instrumento, que es el propio de la música Genewa. El instrumento, la verdad que le invito a los oyentes a que lo puedan escuchar y ver, porque es muy interesante, y la forma que tiene tampoco es casual, es la forma de los barcos en las que se llevaban también a estos esclavos desde las rutas de Senegal, las primeras rutas que explotaron los portugueses para llevar pues personas a otros lugares y esclavizarlas.
4: Después también, si no me equivoco, está el timple, ¿no? Por ahí.
1: Sí.
4: Eso, evidentemente. Y pero, por ejemplo, el timple es ya un instrumento que evidentemente todo canario tiene que conocerlo, pero en este caso el Gembri y lo que serían como las chácaras de metal, que ahora mismo el nombre no recuerdo cuál habían dicho que era.
3: Caracaps.
4: Caracaps.
1: Sí.
4: Vale,
3: hay una españolización que es bastante curiosa, yo lo he escuchado de varios ya, que le dicen las carcabusas.
4: Carcabusas. Bueno, pues en este caso, las caracaps o el Gembri, ¿cómo llegan a ustedes? ¿Cómo lo conocen? ¿Y cómo lo empiezan a tocar, no? Porque imagino que es como todo, es volver a aprender.
1: Sí, básicamente. Yo sé que Mark lleva varios años tocando ya el Gembri.
3: Ahí tendría que nombrar a que ha sido mi maestro y mi mentor en esta música Gnewa, con la que compartí un proyecto, que es Walid Muntasir. Me lo presentó un día en un parque y dije, no, esto es una locura. O sea, el sonido me envolvió. Entonces, desde ahí empezó como una investigación desde la escucha primero y desde entender por qué ese sonido, porque sí es verdad que las métricas de la música se han de entender diferente. Claro, tenemos la cuestión un poco teórica de que la música en Occidente pues a lo mejor funcionaba en unos compases diferentes a los que funcionan en África, y esto modifica obviamente todo tu paradigma en lo que es en la búsqueda del sonido y de sus métricas, ¿no? De los acentos, de dónde está el uno, dónde está la tónica.
2: No, y además, yo a Marcos le echo flores, siempre digo, eres el primer gembrista de Canarias tocando folías y malagueñas. Y poca broma, ¿no? Porque el Gembri tiene una afinación y está hecho para tocar un estilo concreto de música, o que facilita tocar un estilo concreto de música como más ritmo, con más ritmo, ¿no? Como si fuera un tambor con cuerdas, ¿no? Y tocar una folía tiene su reto, ¿no? Que a veces Marcos o nosotros nos tenemos que adaptar al Gembri porque tiene como una afinación más fija y tiene dos cuerdas realmente, tiene tres, ¿no? La del medio, que es más agudita, pero realmente está trabajando con dos todo el rato y es un reto, ¿no? Como conseguir tocar una folía o transportarla a diferentes tonos solamente con dos cuerdas, ¿no? Que es un instrumento que dentro de lo que son nuestras piezas y nuestros géneros de la música canaria, pues se ve un poco retado, más que limitado, pues con el reto de tener que adaptarse a piezas que no están hechas para ser interpretadas con el Gembri, ¿no? Entonces yo, Marco, siempre digo, tío, eres un máquina, pues que realmente es un retazo, ¿no? Conseguir tocar ciertas piezas con el Gembri.
0: Pues yo le voy a proponer ese reto ahora, porque antes de pedirles la siguiente canción en directo, Marc, yo no sé si tú nos puedes hacer un poquito así como sonaría una folía con el Gembri.
3: Vamos a mandarle. No, la folía.
0: Esto no estaba previsto.
3: No estaba previsto, pero
0: así nos llevamos el curso de divulgación y servicio público.
3: Vamos.

0: Tremendo regalo, ¿eh? Esta folía en roscas y cotufas y con ese sonido inconfundible, desde luego, qué joya y qué bonito suena, y descubrir también nuestra esencia. Muchos de nuestros oyentes probablemente también estén sorprendidos por los sonidos y por la mezcla, que también es lo que hace a un pueblo como el nuestro, con todas sus características. Arife, le seguimos en redes, por supuesto, pero llega el momento del tema final con el que ustedes se van a despedir en directo. Entonces no sé cuáles nos van a hacer, cuáles nos van a interpretar.
1: Pues vamos a hacer un tema dedicado a las cabras.
0: ¿Onda? Tigatín.
2: Tigatín.
1: Sí, un poquito reinterpretado con el que tenemos grabado. Pero bueno, yo creo que es mejor lanzarlo y luego ya...
0: Pues vamos. Venga. Al lío.
3: Vamos. Un animal tan importante en ambas partes.
1: En ambas culturas,
3: partes.
1: Sí. Sí.
0: Pues en directo, Arife, que suena así en roscas y cotufas.
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0: Oye, súper guay, ¿eh? Pero la pregunta sería, que es lo que nos decían, primero vamos a escucharles, ¿por qué una canción dedicada a las cabras?
1: Ahí que hable Pedro.
2: Hombre, ha sido el sustento probablemente de este pueblo, a lo mejor
3: Sí,
2: gracias.
3: no, y la verdad es que de este tema yo estoy orgulloso porque, o sea, no sé si Marcos les contó ya que el primer disco, lo que son las canciones, las ideas de cada canción, surgió de improvisaciones que
0: Sí.
3: hacíamos en cada uno de los lugares. Pues uno de estos lugares fue la Florida, al lado del pueblo de Twineje, y ese día había un ganado por allí pasando. Y pues nos pusimos a cantarle a las cabras allí en vivo y surgió el tema. Y es bonito que surgiera en Fuerteventura porque toda la economía está basada en el ganado, antiguamente en Fuerteventura. Entonces yo creo que, ¿no?
2: Un
3: Que
2: homenaje.
3: sí, que es un
2: Es
3: homenaje pues
2: precioso.
3: a las cabras y a la forma de vida de los antiguos pobladores de Fuerteventura y de los ganaderos y, ¿no? De lo que pasó después de la época prehispánica, ¿no?
2: Un tema precioso con unos sonidos desde luego tan evocadores. Nos vamos a quedar con Tagar, que es el tercer tema, de hecho, el que vamos a elegir para despedir el programa. Ahora enseguida lo escucharemos. ¿Qué significa Tagar?
1: Costa, básicamente, sí.
4: Tagar es un tema dedicado a la mar y a la costa y también a todo lo que tiene que ver, pues, que tanto en estas islas estamos rodeados,
1: Sí, al
4: obviamente,
1: final
4: de costa
1: un
4: por
1: elemento
4: todas
1: tan importante
4: partes.
1: para nuestro crecimiento, nuestra cultura y nuestro ir y venir.
4: Costa y cabras.
2: Pues con costa, de la cabra, del monte a la mar, y vamos a acabar en el
4: Cabra de
2: agua,
4: costa.
2: en la costa, con Tagar, esta canción que nos ayuda también a seguir disfrutando de Arife, este grupo al que también seguimos en redes, en plataformas. Ayla Rodríguez, Pedro Umpierre, Marc Clemente. Gracias a los tres por representar también y por venir a enseñarnos y a llevarnos este viaje sonoro por un continente que también es el nuestro. Cuídense mucho.
1: Muchas
4: Igualmente,
1: gracias a
4: gracias a
1: ustedes.
4: ustedes. Y
3: Gracias
4: los
3: a ustedes.
4: invitamos el 15 de mayo a la presentación del tercer disco en el Escobonal.
2: Y esto, la dirección, recuérdenos, por favor, para no perdernos nada.
4: Centro Cultural El Escobonal.
2: Perfecto, pues ahí el 15 de
3: Tenerife.
2: mayo para la presentación de este nuevo trabajo. Qué bonito este proyecto. Así nos vamos y así acaba el repaso de Roscas y Cotufas de esta semana. El lunes volvemos a encontrarnos. Qué ganas de volver a compartir algunas de nuestras mejores historias. Hasta que volvamos el 31 de agosto juntos en la tarde de nuevo. De momento siguen, por supuesto, en la compañía de la Radio Canaria. Y el lunes más. Feliz fin de semana.

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1: Los Fetacianos es un movimiento que surge a principios de los años 50 entre los miembros de la llamada Generación del Valle, que surgida en plena dictadura, se encuentra en un mundo carente de libertades, gris y, como decía Elsa de Vega, mostrenco. Este grupo tiene cuatro integrantes principales: Isa de Vega, Rafaela Rosarena, Antonio Bermejo y José Antonio Padrón. De ellos, los dos primeros son los referentes fundamentales, dadas las características peculiares de sus obras. Aunque Rafaela Rosarena empieza su camino en la poesía, mientras los otros tres eran fundamentalmente narradores, a partir de 1973 se integra también en la narrativa, aunque sin abandonar ni mucho menos la poesía. Cada cual proyecta su visión, tanto personal como literaria, del mundo en que viven, y según Jorge Rodríguez Padrón, su voluntad es ir más allá de la vida y de la muerte, de eliminar la diferencia entre realidad y ficción, de abolir las condiciones de espacio y tiempo para establecerse en el dominio del mito.
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4: En Santa Cruz de Tenerife hay una calle dedicada a la poetisa romántica Victorina Bridú y Mazzini. Esta mujer nació en el año 1835 en Manchester, hija de un parisino, comerciante al por mayor, y de Ángela Mazzini, nacida en Cádiz y también poetisa y dramaturga. Con solo 3 años, el fallecimiento prematuro de su padre obligó a su madre a regresar a su Andalucía natal. Allí pasó su infancia entre Gibraltar, Cádiz y Sevilla, hasta que llegó con su madre a Santa Cruz de Tenerife con 20 años. Casi enseguida empezó a publicar sus textos en el Noticioso de Canarias, así como composiciones literarias en casi todos los periódicos de la época. Se casó con un capitán con quien tuvo 4 hijos y falleció en la capital tinerfeña con tan solo 27 años, víctima de la fiebre amarilla que asoló la ciudad.

0: en 2013. Dom, Vin Diesel y Brian Paul Walker se encuentran perseguidos por la ley y en paradero desconocido.
1: Acércanos a Letty y tendrás a Shaw y nos conseguirás el indulto total.
2: No puedo prometeros eso. Ese es el trato. Tómalo, déjalo.
0: La película fue rodada en las localidades tinerfeñas de Guía de Isora, Adeje, Santiago del Teide, San Juan de la Rambla, Garachico y Cot de los Vinos y Buenavista del Norte. Incluso una de las escenas de acción tiene lugar en el Puente de Silva de Gran Canaria.
2: Conduce o muere.
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2: La inmensa mayoría de los desencuentros están provocados por la diferente percepción.

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1: El 18 de agosto de 1480, Pedro de Vera desembarca en las Isletas, en Gran Canaria. Su objetivo, conquistar la isla para la corona de Castilla. Da comienzo así la última y definitiva fase de la conquista. Tras tres duros años de lucha, la muerte de Odoramas y la rendición del gonarteme tenesor Semidán, con su paso al bando contrario, los naturales de Gran Canaria acabarán rindiéndose en la fortaleza de Ancite el 29 de abril de 1483.
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Bienvenidas y bienvenidos a un nuevo programa de 7000 canciones, el número 170 aquí en la Radio Canaria. 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

0: vamos ya con nuestro sumario. Y nuestra selección incluye a Ice Age, Show Me The Body, Kim Petras, The Alarm, Feeble Little Horse, TV Star, Kurt Bill, Boards of Canada, Greg Mendez, Jessica Hoop, Ian Sweet, Harry Sim y Good Franco. ¡Comenzamos!
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0: Hoy abrimos nuestra sección de actualidad con uno de los que a nuestro juicio se ha convertido ya en uno de los mejores discos de este 2026. Lo firma la banda danesa Ice Age. El disco se llama For Love of Grace and the Hereafter. Hemos escuchado ya unas cuantas canciones de este disco y hoy nos vamos a detener en una titulada Mother of Pearl, que narra la historia de una mujer embarazada en un entorno de adicciones y miseria. El acompañamiento musical evoca el rock de estadio de finales de los 60, esa contradicción entre la dureza narrativa y la ligereza sonora que el grupo maneja con oficio. El cantante examina la redención desde una óptica religiosa nada convencional.

Y hoy vamos a escuchar un nuevo tema de la banda neoyorquina de hardcore Show Me the Body. Se llama Dancing the USA, es una canción brutal, un ataque de riffs contundente, rítmico y enérgico. La voz del líder Julian Caswan Pratt se inclina hacia su exhortación declarativa casi rapera y el trío se acopla a un ritmo peculiar pero elemental que cambia de tempo varias veces. Para Show Me the Body siempre ha sido un reto plasmar la ferocidad de sus directos en un disco, pero esta canción lo logra a la perfección.

Desde el pasado 29 de mayo está disponible en todas las plataformas de streaming y en las tiendas de discos el tercer álbum de estudio de Kim Petras. Se trata del primer disco que la cantante alemana lanza de forma completamente independiente. Sonoramente, el disco, titulado The Tour, supone un giro radical respecto a su etapa anterior. Abandona el pop de Radio Fórmula para adentrarse en el Blockhouse, el hiperpop experimental y los sonidos de club de principios de los 2000, con producciones de Frost Children, Porches e Italian Leader, entre otros. Este es el tema que da título al disco, The Tour.

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1: Y hoy regresamos al álbum póstumo de The Alarm, el grupo de Mike Peters, fallecido hace apenas un año. El disco se llama Transformation. Hemos también escuchado aquí alguna que otra canción de este disco y hoy vamos a centrarnos en el tema que abre este último trabajo de esta banda galesa. Se llama New Life. El significado de la letra pues representa una conmovedora y reflexiva letra en la que el fallecido canta sobre la pura esencia de la vida y sobre volver a empezar. Originalmente lanzado como un sencillo independiente, el tema, como decíamos, aparece de forma destacada como la primera canción de este aclamado álbum que, como decíamos, se titula Transformation y que es lo último que dejó grabado Mike Peters antes de morir.

Y vamos con otro de los grandes discos publicados en este mes de mayo. Lo firma la banda de Pittsburgh, Feeble Little Horse, una banda en formato trío que construye su música desde la tensión entre lo ruidoso y lo pegadizo y que ha convertido el desorden controlado en su seña de identidad. A nosotros nos recuerda mucho a grupos como, por ejemplo, Pavement. Nos vamos a quedar hoy con una de las canciones de ese disco, titulado Rewind, que plantea la imposibilidad de regresar a un estado anterior mientras su coro se repite hasta volverse una oración.

Stevie Starr es un quinteto originario de Seattle y Tacoma que lanzó el pasado 24 de abril su disco de debut titulado Music for Heads. De ahí vamos a escuchar un tema que se llama Reality Chicui, que fue el último sencillo compartido por la banda antes de editar el disco completo. La banda presenta influencias del shoegaze y el Britpop. De hecho, uno de sus miembros lleva en la foto de portada una camiseta del grupo Lush, y en el comunicado de prensa que adjuntaron al disco se menciona como referencias a bandas como Stone Roses, Brian Johnstone Massacre, Mojave o Catherine Will. TV Star se formó en 2020 y lleva ya varios años publicando EPs y sencillos y preparando el terreno para este su primer álbum de larga duración.

Y otro disco que ya está en el mercado desde el pasado 29 de mayo es el de Kurt Weill, titulado Philadelphia's Been Good to Me. Un trabajo discográfico, primero en 4 años, del que ya hemos escuchado aquí varias canciones. En este disco ha contado con las colaboraciones de gente como Ethan Buckler de los Slint, Nathalie Hoffman de Optic Sync y de Greg Carraway de los Oblivions. Fue grabado entre Athens, Memphis y Los Ángeles junto a su banda The Violators. Como uno de los adelantos que hemos escuchado está el Change to Bleed, que es una de las canciones que más nos gustaron. Pero ahora vamos a escuchar uno de los más largos, de las canciones más extensas y en las que se vuelve a ver esa cadencia maravillosa de Kurt Weill y ese sonido de guitarra con esa voz tan propia. El tema se llama Rock Out Stone.

0: Vamos a continuación a estudiar la forma en que podemos realizar los más variados efectos sonoros utilizando tan solo materiales puramente domésticos.
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2: 13 años después de Tomorrow's Harvest, el dúo escocés Voice of Canada rotó su silencio con un disco publicado el pasado 29 de mayo. Uno de los adelantos de ese disco es el tema que vas a escuchar a continuación, que se llama Prophecy at 1420 MHz y que vino además acompañado de otro tema que se llamaba Introit. Prophecy es como una especie de entrada al universo del disco llamado Inferno. Funciona como un pórtico instrumental y despliega como 5 minutos de groove a medio tiempo, batería seca y una voz contemporizada que recita un texto crítico. Su título alude a la frecuencia de resonancia del hidrógeno, banda protegida del espectro radioeléctrico que la radioastronomía reserva para la búsqueda de vida extraterrestre.

Y otro maravilloso disco que nos ha dejado el mes de mayo es Beautyland, el último disco del cantautor de Filadelfia Greg Mendez, que nos ha ido acostumbrando durante los últimos años a canciones, a piezas casi orfebres, maravillosas de tan solo 2 minutos o 2 minutos y medio. Para la revista Mindy's Blog, le ha puesto nada más y nada menos que un 9,5 a este disco de Greg Mendez. Este disco es una auténtica maravilla y presenta a un narrador atrapado entre el deseo de sentirse querido y la certeza de que su propia naturaleza lo empuja siempre hacia el aislamiento. Nos vamos a quedar con un tema que se llama Everybody Wants to Be Your Friend Except Me.

También publicado en mayo el nuevo disco de la artista británica, concretamente de Manchester, Jessica Hoop, se titula Long Way Home. La propia artista dice de este disco que, aunque no menos desalentador, este disco, escribirlo, se convirtió en un refugio para ella, un lugar para explicar las conexiones interpersonales y el auge y la caída de las emociones que conllevan las relaciones. Escribir un álbum puede ser muy agitado, dice Jessica Hoop, pero es una incomodidad con la que me siento cómoda. Qué regalo es pasar mi tiempo examinando mi mundo interior, mis relaciones y a partir de ello hacer música. Este tema se llama Adam.

0: Sexo.
1: Y hoy vamos a escuchar otro tema de I Am Sweet, el alter ego de la estadounidense Gillian Medford, que presenta un sencillo titulado Gillian. Este corte anticipa la salida de su próximo álbum de estudio, Cyberstruck, fijada para el 24 de julio. La composición constituye el eje central de su nueva propuesta discográfica, tomando el relevo del avance previo, Criminal Kissing, que también escuchamos aquí no hace mucho. La canción nace durante una residencia en la ciudad de Nueva York, plasmando vivencias urbanas mediante una lírica directa. La creadora establece un monólogo constructivo donde analiza sus propios tropiezos, aportando un enfoque de renovación vital.

Y uno de los grandes descubrimientos para nosotros este año es el de la banda americana Harry Sim, que publicó recientemente su disco Once and One Time Only. Una especie de soft rock, jazzy, folk contemporáneo, lo que hace este grupo estadounidense, que como último avance publicaba NT1, la canción que vamos a escuchar ahora, y que se inspira directamente en las enseñanzas budistas del Sutra del Diamante, que explora la ilusión del yo, el vacío y la impermanencia. Musicalmente el sencillo es una balada suave y cálida con toques de jazz que centra la atención en la delicadeza de la voz y el lirismo poético, evitando deliberadamente los efectos de producción excesivo. En la línea de los mejores momentos del soft rock, protagonizados por bandas como por ejemplo Steely Dan.

Y terminamos, como lo hacemos siempre, con una banda local, en este caso ya conocida por todos los oyentes de 7000 canciones. Ellos se llaman Gus Franco, la banda liderada por Fran de Armas, que se establece entre Gran Canaria y Lanzarote, y que sigue lanzando piezas sueltas, canciones sueltas, sin que de momento se atisbe en el horizonte la publicación de un disco completo. Este tema que vamos a escuchar a continuación y que se publicó el pasado 29 de mayo se titula Lo que fuimos y es una pieza de indie rock y synth pop que cabalga entre la nostalgia de las baladas de los 80 y la producción moderna con referencias claras a bandas como The War on Drugs o Gorillaz. Además, el lanzamiento viene acompañado por un videoclip de estética muy íntima rodado íntegramente en los paisajes de Lanzarote, realizado por Richard Cavero. El tema lo firman Ala Limón, Fran de Armas y otro de los componentes de la banda, Leonardo Segovia.

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1: Buenos días, buenas tardes o buenas noches allí donde nos estén escuchando. Soy Lenny González y les doy la bienvenida a un nuevo rincón del Alpende en la Radio Canaria. Marzo es el mes de la mujer, pero nuestro programa tiene nombre de resiliencia, de éxodo y de esperanza. Se cumplen 4 años desde aquel fatídico 24 de febrero de 2022, cuando la guerra a gran escala irrumpió en Ucrania. Hoy honramos a las mujeres que dejaron su tierra bajo las cenizas para resucitar aquí en nuestras islas. Mujeres que son puentes, que son paz y que son ese sol que se niega a ponerse. Para hablar de todo esto y de un maravilloso evento llamado El Tiempo entre Mujeres, damos paso a nuestros invitados a través de las ondas de la radio pública en directo o en diferido por nuestra web rtvc.es/elalpende, junto al compañero Fernando Domínguez en realización, bajo el techo del Alpende Radial, que une culturas desde Canarias

0: Me acompaña en el estudio Olesia Lila, presidenta de la asociación Dos Tierras, Dos Soles, Olena Exbanska, consejera de cultura de esta asociación, profesora de idioma y cantante bajo el nombre de Miss Lenchi, y al otro lado del teléfono Mario Méndez, artista, CEO de la marca L'Operars y director artístico de este maravilloso proyecto que vamos a desvelar. Bienvenidos a los tres.
1: Muchas gracias, Leni.
2: Muchas gracias.
3: Bueno, muy buenas tardes.
0: Buenas tardes, Mario. Bueno, Olesia, comienzo contigo. ¿Por qué era vital centrar este cuarto aniversario específicamente en la figura femenina a través de este proyecto?
1: Sí, le explico un poquito. Antes que nada, quiero agradecer por dar siempre la voz de Ucrania en tu espacio, Leni.
0: No hay por qué.
1: Y hoy queremos hablar sobre ella. Ella es una mujer ucraniana. Ella es una mujer protectora. Ella, queremos explicar un poco quién es ella. Hace 4 años, la vida de esta mujer cambió para siempre. Ella representa a miles de mujeres ucranianas que llegaron a Canarias buscando refugio, pero que nos terminaron regalando una lección de vida. En el último evento, Dos Tierras, Dos Soles, hemos querido ponerle el nombre y voz a su historia, un homenaje que unió a mujeres migrantes y canarias en un solo abrazo, recordando que la protección y el amor por la familia no entienden de idiomas y de fronteras. Y con todo esto yo quiero agradecer a Mario Méndez, que explicará mejor cuándo nace esta idea, cómo nace, porque realmente de esto hemos hablado hace un año, y me gustaría que Mario, un gran amigo mío, un gran profesional, el director artístico del L'Operars, y quiero que él lo explique mejor cómo elaboró esta idea, cómo hizo la vida para que esta mujer, ella, como la hemos llamado, nació aquí en Las Palmas de Gran Canaria, en nuestro rincón de la asociación en Vegueta.
0: Qué bonito lo que

0: Acabo de escuchar. Bueno, luego hablaremos con más tiempo porque sé que en las redes sociales has puesto, cada día pones a una mujer ucraniana distinta que está en Canarias para darla a conocer, pero luego hablaremos de ello porque primero vamos a sentarnos a centrarnos con Mario. Bueno, Mario, ¿has escuchado a Olesia? ¿Qué nos tiene que decir después de sus palabras?
1: Bueno, lo ha presentado, bueno, Olesa, ya los que la conocemos sabemos con el amor que trata todas las cosas y lo mucho que está haciendo por la Asociación Dos Tierras, Dos Soles, por unir Ucrania en el mundo. Qué complicado es esto de pensar que hay que ponerle aniversario a una guerra, ¿verdad? A mí esto, yo creo que a todos no, todos lo sentimos, las guerras no son útiles en ninguno de los aspectos de la vida. Y bueno, Olesha, cuando me propuso hacer algo, ¿no? Primero me llevó a ese salón, ¿no? Que creamos, ese salón suyo de la asociación, un lugar estupendo con una energía preciosa. Y me dijo, mira, Mario, este es el planteamiento, esto es lo que quiero hacer. Ya tú, que estás loco, loco de atar, mira a ver qué puedes hacer aquí. Y entonces pensé y digo, qué manera, ¿no? Tan bonita puede ser esto de unir estas dos orillas, ¿no? De alguna manera está también haciendo un poco ese homenaje, no solamente a la mujer, sino a la propia asociación de Olesha, de Dos Tierras, Dos Soles, ¿no? Y pensé, digo, vamos a hacer algo, vamos a ambientarlo en un salón, pero no un salón cualquiera. Como bien ha dicho Olesha, es el salón de ella, de ellas, ¿no? De todas las mujeres, porque al final hemos querido hacer un homenaje a la mujer migrante, por supuesto, a la mujer ucraniana, que tanto ha hecho por su familia y por el mundo, ¿no? De alguna manera. Pero unir a homenajear más bien a todas esas facetas de la mujer y en ese proceso de tan duro, ¿no? De una migración. Porque no nos olvidemos de que las mujeres migrantes todavía no ocupan más de la mitad del porcentaje de movimientos migratorios del mundo. Y dentro de esa mitad, casi más del 60 y pico% todavía son mujeres que sufren violaciones, que sufren asesinatos. O sea, estamos hablando de que el feminismo, o sea, esto de, mira, ahora que ha sido el día de la mujer trabajadora, ¿verdad? El feminismo es una cosa que espero que dentro de muy poco ya no tengamos que hablar de él, sino que ya esté del todo involucrado en la vida de las personas. Porque el feminismo habla de la igualdad, simple y llanamente. No habla de que un género sea superior a otro, sino de que todos los géneros seamos iguales. Y en este caso, defendemos a la mujer. ¿Por qué? Porque la mujer lleva siglos dominada por ideologías patriarcales y por procesos de alguna manera que la han anulado, ¿no? En la vida. Yo, como músico, ¿qué te puedo contar? Si es que las mujeres hasta el siglo XIX no podían acceder a estudios de composición ni de otras muchas cosas, ¿no? Entonces, por no irme por las ramas,
0: Sí, porque
1: para un poco para que los oyentes entren en contexto, lo que hicimos fue crear un salón, el salón de la casa de ella, pero no un salón cualquiera, sino un salón con componente también muy espiritual. De repente, nuestra bailarina, Andrea Pérez, una bailarina estupenda canaria, entró prácticamente casi desnuda, con una maleta llena de partes de ella misma, de alguna manera, de simbología de ella, y se encontraba con, de repente, un salón lleno de cuadros maravillosos de Manuel la Antigua. Donde esos cuadros narraban un poco aspectos, ¿no? O partes de la mujer ucraniana y de la mujer universal. También, aparte, un diseño maravilloso, tradicional ucraniano, entre otros componentes, y de alguna manera entraba como en un lugar que era pasado, presente y futuro de ella. O sea, un lugar desconocido, pero también conocido, ¿no? Porque al final, claro, ese primer paso que da la mujer migrante es el tomar la decisión de irse de su lugar, de su lugar querido, ¿no? De su hogar por necesidad. Y luego ya ahí empieza todo ese porcentaje de alguna manera de convertirse o de realizarse al 100%. Y fue un poco lo que plasmamos con toda esa muestra maravillosa, también con mi querida Olena, que está ahí, cantante estupenda y maravillosa.
0: Una voz
1: Y las
0: estupenda.
1: dos. Una voz estupenda, y las dos de alguna manera, una representaba el cuerpo y la otra la voz, pero eran la misma persona.
0: Ay, qué
1: Y todo el
0: bonito.
1: mundo allí se sintió identificado con esa energía. Yo hilé un poquito como narrador lo que pasaba, lo que transcurría, Pero de alguna manera lo que quisimos contar es eso, ¿no? La evolución de una mujer que toma esa decisión de irse por necesidad de su lugar amado, para llegar a otro lugar desconocido, pasar un proceso de lucha, de emoción, de resiliencia, no de batalla al final. Sí. Y porque encima las mujeres tienen esta peculiaridad, como le digo yo, más que peculiaridad, ese lado especial de que las mujeres no solamente piensan en realizarse como personas, ¿no?, sino también ese lado maternal y ese lado protector que tienen las mujeres, de velar por su familia, de velar por su entorno. O sea, esa como doble, incluso triple responsabilidad, ¿no?, que el mundo también o la historia del mundo les ha hecho estar en ese lugar.
0: Sí, les ha hecho revivir. Mario, este evento, este proyecto fue presentado el mes pasado, pero ¿lo veremos en otras islas o lo veremos en la isla de Gran Canaria, que fue donde se presentó en otro momento? Porque yo me lo perdí y ahora me quedo con las ganas escuchándote a ti, me quedo con ganas de no, me queda pena no poder haber podido ir ese día, pero no sé si lo van a poder realizar más adelante en Gran Canaria o en otras islas o incluso en la península.
1: Mira, como le dije a Alicia, le dije, esto va a dar que hablar, pero no va a dar que hablar por el hecho de que no, de que haya sido una propuesta maravillosa artísticamente, sino porque ha tocado un mensaje muy importante, que es lo que decía Alicia, ¿no? De darle esa importancia a la mujer y a la mujer migrante. O sea, esta visión de que aún hoy en día tenemos que darle voz a la mujer. Tenemos que hacer que haya igualdad, tenemos que hacer que de alguna manera este mensaje cale en las nuevas generaciones y en todas las generaciones. Que no es una cosa que estemos de alguna manera poniendo más en la balanza de un género o en otro, ¿no? No, estamos luchando por la igualdad. Ojalá esto en la historia, o sea, no tuviéramos que haber hablado de esto. Ojalá, o todo fuera más, de alguna manera, entre comillas, normal. Entonces, la idea, ¿no?, ha sido como algo muy, nos hemos quedado todos un poco embriagados, ya te dirá Olesa ahora cuando hable y Olena cómo se ha vivido todo, pero por supuesto, lo vamos a luchar y esto,
0: ojalá,
1: plasmar este mensaje, porque aparte es muy educacional, no solamente artístico, que debe llegar a todas partes, y no te preocupes que yo dentro de mi labor de director artístico haré lo posible para que esto esté más sitio.
0: Ojalá, porque yo quiero ir a verlo, que no pude ir, de verdad. Bueno, Mario Méndez, el tiempo aquí en la radio sabes que pasa volando, y bueno, acordarnos de que eres artista, CEO de la marca Al Operar, director artístico del Tiempo Entre Mujeres, este maravilloso proyecto. Sé que tienes una agenda muy apretada y por ello te agradezco que nos hayas podido atender en estos minutos. Muchas gracias por la labor que estás realizando a través del arte para esta buena causa.
1: Muchísimas gracias. Un abrazo a todas. Disfruten.
0: Gracias.
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0: Empezar de cero en un país desconocido es posiblemente una de las mayores demostraciones de resiliencia y de valentía que existen. No solo es un cambio de ubicación geográfica, sino una transformación profunda de la identidad. Por ello, hemos preguntado a nuestros oyentes a través de nuestro WhatsApp qué es lo primero que meterían en una maleta si tuvieran que dejar su hogar hoy mismo para empezar de cero en un país desconocido. Todos los que nos han respondido son personas migrantes en Canarias de diversos países y le leo algunos mensajes. Por ejemplo, la chilena Marcia Díaz nos dice: lo primero que metí fue un reloj despertador, luego los álbumes de fotos, los juguetes más pequeñitos de mis hijos y en una cajita imaginaria todos nuestros recuerdos del país que abandonamos. Y al ladito, nuestros sueños por cumplir. Muchas gracias por tu mensaje, Marcia, y porque transmite muchas emociones. Luisa Fernanda, que es de Colombia, nos cuenta que lo único que metería en mi maleta son mis valores éticos que me han enseñado mis padres y mi familia. Al ser ético se abren muchas puertas. Cierto, Luisa Fernanda, mucha razón en este mensaje. Vaya por delante siempre la moral y la conducta de las personas. Y para terminar, el peruano Oswaldo Espinosa nos comenta lo primero que guardé en la maleta fueron las fotos de mis hijos y esas fotos fueron mi compañía hasta que los pude traer conmigo. Me has hecho recordar la experiencia de hace 53 años, nos dice. Gracias por compartir un recuerdo tan íntimo y valioso con nosotros, Oswaldo. Porque mensajes como estos nos recuerdan de qué estamos hechos. Nos habla de sacrificio infinito que han hecho tantas madres y padres a lo largo de los años, metiendo su vida entera y su corazón en una maleta para buscar un futuro mejor. Muchas gracias a todos y recuerden que si quieren participar en nuestras Voces con Acento, lo pueden hacer a través del WhatsApp más 34 681 32 25 78 con su nombre y lugar de donde nos escriben. Que muy pronto publicaremos nuevos temas en nuestras redes sociales también para que puedan dar su opinión y seguir participando. Y seguimos hablando con nuestra querida voz, hablando de antes con voz y con acento, qué mejor que la que lleva la voz cantante de este proyecto, y nunca mejor dicho, que es Olena, Miss Lenchi, conocida profesionalmente. Tienes una voz maravillosa que luego al final.
1: Muchísimas gracias.
0: Al final del programa te vamos a escuchar porque nos vas a hacer un regalo a los oyentes cantando aquí en directo. ¿Cómo es que te metiste en este proyecto?
1: Yo pensé que ese proyecto es tan importante porque, a pesar de todo lo que está pasando ahora en el mundo, que es desastroso, también la guerra en Ucrania sigue y hay que dar a ver a la gente, a las mujeres migrantes, a las mujeres refugiadas, y escucharles a su historia, porque es una mujer que tenía que dejar todo, y no era una cosa planificada, era que de un día a otro te bombardean y tú piensas, ¿qué hacer? Tengo que salvar mis hijos y tengo que marcharme, y muchos se marcharon ni sabiendo a dónde. Le subieron a un tren, subieron en un avión y les dejaron en un país, cualquier país, y tenían que empezar aquí de cero, no sabiendo ni el idioma, ni conociendo a nadie. Y realmente de eso se trató el proyecto, que es lo que mostró Andrea, primero la mujer que llega aquí y no conoce nada, no conoce a nadie, está desesperada porque perdió todo, que tenía que dejar atrás todo lo que tenía, su hogar, sus padres a lo mejor, su trabajo, sus planes de futuro. El futuro, muchas mujeres migrantes que conozco me dicen que, refugiadas, que el día este cuando empezó la guerra, mi futuro tenía que dejarlo, ya. Tenía que empezar completamente de cero. Y entonces primero Andrea nos mostró que la mujer es como, estoy triste, tengo que empezar de nuevo, ¿qué voy a hacer? Después salí yo y canté una canción que se llama Yo no me rindo sin lucha. Yo voy a luchar por mi vida, por la vida de mis hijos, por mi país, y voy a ponerme de pie de nuevo y lo voy a lograr, ¿sabes? Ese proceso. Y después salió de nuevo Andrea y nos mostró que ya la mujer está se ha construido la nueva vida con mucho trabajo, con mucho esfuerzo, con también sobrepasando dolor, ¿no? Y tristeza, y que al final, con mucho trabajo duro, está en su sitio y con esa lucha lo logró. Y eso fue el proyecto.
0: Que a través de la música, ¿no? A través de tu de las letras de tus canciones, transmites un mensaje muy poderoso para todas esas mujeres. Que hablamos de la mujer ucraniana, porque ha pasado ya recientemente 4 años de la guerra, pero en general todas las mujeres que tienen que emigrar, aunque en el caso de ustedes, que por la mayor el mayor problema ha sido la guerra. Es muy duro estar en una guerra. Ahora mismo estamos pasando una guerra. Y te iba a preguntar, Olesia, porque sé que tú estás ayudando al gobierno de tu país también. ¿Tú crees que ahora está Ucrania y está Palestina y está esta guerra? ¿Crees que ahora van a dejar más en el olvido a países como Palestina o como en tu caso Ucrania, por el tema de lo que está pasando actualmente en Irán?
2: Tú sabes, Lenny, que esto es mi mayor miedo hoy en día, porque parece que una vez que entró en nuestra vida la nueva guerra, se habla casi nada de Ucrania. Y eso para nosotros, ucranianos que vivimos fuera, que hemos dejado nuestro país, no lo podemos permitir esto, porque la guerra sigue. Y la situación en Ucrania es muy complicada. Este invierno ha sido el invierno más difícil que la gente ucraniana que vive en Ucrania había visto. ¿Sabes lo que es vivir sin electricidad? Que te dan la electricidad durante 2 horas, en 24 horas. La gente está sin calefacción, sin electricidad, sin poder cocinar en su casa, porque depende. Si, por ejemplo, no tienes gas en tu casa, te quedas sin comida. Los niños que no pueden acudir a los colegios. De esto no se habla, de muchas cosas no se habla en Europa. Y esto es uno de los mayores miedos y preocupaciones que tenemos hoy en día, claro. Yo quiero decir también que cuando estuvimos hablando de esta mujer ucraniana, quiero subrayar, está claro que hemos hecho esto como un homenaje a una mujer ucraniana que dejó su tierra, porque era el 4 aniversario, y quisimos dar homenaje a una mujer ucraniana, por supuesto. Una mujer que salió de su país y una mujer que lo primero que quiso es salvar la vida a sus hijos. Pero también quisimos dar homenaje a todas las mujeres migrantes, porque tú antes estabas leyendo los mensajes de los oyentes de la radio.
0: Y habían 2 mujeres migrantes.
2: Y te quiero decir que todas dejamos el mismo mensaje y mismo pensamiento, que es lo que llevamos con nosotros en nuestra futura vida. Porque cada uno de nosotros ha salido con esta pequeña maleta, llena de sueños, llena de miedos, llena de futuros proyectos. Y durante este evento que hemos celebrado, yo vi las mujeres, no solo ucranianas, canarias también y otras migrantes, lloraban. Y ahí entendimos que hemos tocado un tema que es muy importante para cualquier mujer que ha dejado su tierra, cualquiera. Da igual la nacionalidad, da igual idioma, da igual lugar donde está. Somos inmigrantes. Hemos salido de nuestra tierra, hemos llegado a lo desconocido y hemos empezado a formalizar nuestra nueva vida.
0: Vale, pues la verdad que sí, es tremendo escucharte. Y bueno, hay que decir que no nos olvidemos de Ucrania, porque ni de Palestina tampoco, porque siempre está la actualidad, lo que es en el día. Y luego comentabas tú también... ya no solo es sin calefacción, sin electricidad, pero es que en Ucrania el problema es también el tiempo.
1: Sí, el invierno más duro en muchos años, y mucha gente tenía temperaturas como 8 grados dentro de casa o 1 grado dentro de casa, y tenían que sobrevivirlo.
0: Ahí está, que no solo eso, es el tiempo. Olena... Bueno, yo te digo Lena, Miss Lynch, como quieres llamarte.
1: Como quieres.
0: ¿Cómo te podemos buscar en tu Instagram?
1: En Instagram me pueden buscar como Lena www.granicanaria.org/granicanaria.
0: Vale. Y luego está Dos Tierras, Dos Soles.
2: Ucranianos en Canarias. También. Es nuestro perfil de Instagram. Sí.
0: Para que lo tengan en cuenta. Antes de que se me olvide, digo, voy a preguntárselo. Y te voy a preguntar también, Olena, ¿cómo convive una profesora que ayuda a la integración a través del idioma y la artista Miss Lenchi, que sana a través del canto? ¿Cómo mezclas esas dos cosas?
1: A mí siempre me han gustado los idiomas, por eso los estoy enseñando, para ayudar a la gente. También estoy enseñando a refugiadas para que se puedan integrar más fácilmente, que también entiendan un poco más la cultura, uh-huh. que no tengan también tanto miedo de algo nuevo. Y con las canciones intento lo mismo, intento a buscar el alma de la gente y darles esperanza, darles un mensaje bueno, que al futuro se ve una luz y que al final tenemos que creer que lo bueno tiene que ganar. Lo bueno tiene que ganar sobre el malo.
0: Uh-huh. Y una cosa que también antes dije yo con Mario, cuando estaba hablando con Mario, que te le iba a preguntar, Olesia. Hemos visto en las redes sociales, bueno, en Facebook y en Instagram, que estás poniendo, están subiendo cada, no sé si es todos los días, pero muy asiduamente, fotos de mujeres ucranianas en Canarias y dándolas a conocer. Qué bonito, ¿no?
2: Sí, realmente es así. El nuestro perfil, donde ustedes pueden entrar y ver, perfil en Instagram, Ucranianos en Canarias. También tenemos páginas en Facebook, Dos Tierras, Asociación Dos Tierras, Dos Soles. Y en este perfil de Instagram lo que estamos buscando que se conozcan todas mujeres integrantes de la asociación. No solo los principales, no solo yo y las chicas que siempre se ven, porque realmente nuestra asociación forman mujeres en cada una de las islas de nuestro archipiélago, porque estamos en todas las islas, y en cada isla hay mujeres ucranianas profesionales, mujeres que hacen un labor tremendo, uh-huh. para la asociación y para la población ucraniana, comunidad ucraniana en Canarias. Y no solo comunidad ucraniana, también colaboran. Sí. Yo siempre quise decir que, y quiero subrayar esto, la mujer ucraniana une.
0: Nos quedamos.
2: Sí, une distintas nacionalidades y distintas culturas. Bien. Y es lo que estamos buscando.
0: Pues nos quedamos con ese mensaje y, bueno, deseando escuchar este fantástico regalo que dije antes, un regalo musical. Nos despedimos de Olesia Lila, presidenta de la asociación Dos Tierras, Dos Soles, y Olena Svanska, consejera de Cultura de esta asociación, profesora de idiomas y cantante bajo el nombre de Miss Lynch. Han sido 4 años de una sombra alargada, pero escuchándoles, sabiendo que hay marcas como L'Operar dispuestas a darle voz, altavoz y a las mujeres con la resiliencia que demuestra para resurgir de la ceniza, sabemos que el sol, esos dos soles, siempre terminan saliendo. Muchas gracias por convertir el dolor en arte y la tragedia en esperanza. Canarias siempre será un refugio cálido y un segundo sol para quienes buscan la paz.
1: Muchas gracias.
2: Muchas gracias, Leni.
0: A ustedes. Bueno, y queridos oyentes, no hay mejor manera que despedir este programa con el lenguaje universal del alma. Nos marchamos dejándoles con la voz de Olena Svanska, Miss Lynch, y una canción muy especial dedicada a todas las mujeres ucranianas. Recuerden que pueden participar en el Alpenda a través del WhatsApp +34 681 32 25 78. Gracias por estar ahí. Un inmenso abrazo, mucha paz y hasta la próxima semana aquí, bajo el techo del Alpende. Disfruten la vida y sean

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1: Hola, hola, pues ya estamos aquí otra vez de nuevo, invitándoles a soñar estrellas. Yo sé que estamos de carnaval, sé que hemos disfrutado mucho de esas noches. Hay gente que también, a la vez que baila, canta, disfruta, se disfraza, pues ve un poco las estrellas. Aquí habemos de todo, habemos de todo. Pues bienvenidos un día más, bienvenidas a este programa del Instituto de Astrofísica de Canarias, en colaboración con la Radio Pública, como no puede ser de otra manera, un programa donde venimos a contarles cómo es eso de mirar al cielo, que lo miramos de otra manera, que lo podemos disfrutar, es nuestra naturaleza, pero también lo podemos estudiar, y venimos a contarles. Y hoy en Soñando Estrellas, que ya saben que es un programa que ese nombre tiene el nombre en honor a nuestro fundador, Paco Sánchez, porque su libro se llamaba Soñando Estrellas, y después de él, todo el legado que arrastramos y que cogemos con orgullo los demás que estamos trabajando en el instituto, pues hoy les tenemos un menú interesante. Vamos a hablar con la persona que coordina, dirige, administra, que es la palabra técnica, el Observatorio del Teide. A ver qué hay ahí, porque muchas veces vamos al Teide de excursión y vemos ahí unas cúpulas y demás y no sabemos qué hay detrás. Bueno, pues hoy David Nespral nos lo va a contar. Además, Menchu Ramilo nos va a contar cómo la Wikipedia puede ayudar a promocionar la ciencia, especialmente las mujeres científicas que están, que parece que no existen, pero existen. Y por último, vamos a hablar también con la nueva generación de futuros y futuras científicos que tenemos en el instituto. Bueno, pues ese es el menú. Bienvenido.
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1: Pues empezamos con esta persona que decíamos que tiene la responsabilidad de administrar el Observatorio del Teide en Tenerife, que es uno de los observatorios más importantes del mundo. Es así, hay que decirlo. David López Nespral, bienvenido.
2: Buenos días, Verónica.
1: Bueno, buenas noches, porque buenas son las noches. Esto el carnaval nos tiene confundidos a todos. Pero bueno, saludos cordiales y así ya está. Ni buenos días ni buenas noches. Aquí saluditos, porque también como luego nos escuchan en las plataformas, pues que ya quede para la eternidad. Los saludo.
2: Perfecto.
1: Bueno, pues ya te contaba al inicio del programa que este programa se llama Soñando Estrellas en honor precisamente a Paco Sánchez, que es el hombre que empezó la astrofísica en España, justamente en el mismo lugar donde trabajas habitualmente, ¿no? En el Observatorio del Teide. Cuéntanos un poco, desde aquellos años 60, 70, hasta ahora, ¿cómo ha cambiado? O sea, ¿qué ha pasado en esa zona para que de repente, pues para que llegue un señor en burro, porque fue así, que llevó todos los instrumentos para arriba, a caracterizar el cielo, a ser uno de los observatorios más importantes del mundo? Pues, ¿qué ha pasado en todo este tiempo, David?
2: Bueno, yo creo que resumir lo que han sido más de 40 años del Observatorio del Teide es complicado,
1: sí,
2: en un par de minutos.
1: Difícil.
2: Pero bueno, yo creo que podemos resumirlos en cinco puntos importantes, que creo que es importante, que son, puede ser, pues lo que es el crecimiento científico y astrofísico, la investigación atmosférica y medioambiental que existe en Izaña, los desafíos medioambientales que nos hemos encontrado durante estos más de 40 años, ¿por qué no decir los riesgos volcánicos y sísmicos que tenemos en esa zona? Uh-huh. Y una cosa muy importante que creo que te atañe también en Verónica es la divulgación y la educación científica. Sabemos que el Observatorio del Teide, bueno, situado en Izaña, pues es clave para la astrofísica en España, que forma parte del Instituto de Astrofísica de Canarias y que ha ayudado, pues, a internacionalizar la actividad científica en este país, ¿no? ¿Por qué? Bueno, tenemos grandes instalaciones, instrumentos, ya desde mucho tiempo lo que conocemos como el telescopio solar Gregor, el telescopio pues solar más grande de Europa, y con un proyecto de alto nivel que creo que vamos a hablar un poquito más adelante, sí, el proyecto ASTRI Mini Array, que estudia las altas energías del universo. Además, no podemos olvidar un experimento muy, muy importante para el IAC, como es el experimento Quijote, que estudia pues el fondo cósmico de microondas, que son los primeros instantes del universo. Yo creo que no hay que olvidar a nuestros vecinos de Izaña que bueno, pues no solo en Izaña no solo se hace esa astronomía, sino que tenemos un centro de investigación atmosférica, sí, que es la EMET, que yo creo que es un estudia un punto clave muy importante, que es el transporte de polvo sahariano, que además es muy importante para bueno, pues las condiciones de las observaciones astronómicas nocturnas.
1: Sí, ellos estudian, digamos, de atmósfera para abajo, más o menos, y nosotros de eso atmósfera es para arriba, ¿no?
2: No nos peleamos, sea, no nos peleamos.
1: O sea, lo tenemos claro. Y cuéntanos un poco por qué justamente este enclave fue tan importante, o sea, ¿qué tiene Izaña o que tiene este para haber albergado un observatorio? O sea, ¿qué es lo que vio Paco Sánchez y que evidentemente nosotros hemos seguido porque tenía razón, ¿no? O sea, ¿qué es lo que tenía el Teide para luego
2: bueno,
1: crear
2: pues,
1: lo que se ha creado?
2: Muy buena pregunta. Yo creo que, bueno, ya desde el 1857, cuando dos investigadores, P.H. Smith y Jesse Duncan, ajá, descubren esas condiciones muy favorables en la atmósfera de las Islas Canarias, y son esas, gracias a esas condiciones, tanto la altitud, pues el cielo limpio, ¿no?, la baja contaminación lumínica que tenemos, pues que hace que este lugar sea único para investigar de primer nivel, ¿no?, a nivel bueno, pues uh-huh, mundial. Además, yo creo que obviamente todo esto lo sabemos, pero esto se refleja en que publicamos artículos científicos de una forma muy regular, que eso indica, como digo, que no solamente es un museo astronómico con un montón de instalaciones, sino que, bueno, pues es un observatorio activo.
1: Sí, sí, se hace ciencia de primer nivel, porque justamente una de las cosas que llama la atención y es una de las cosas más importantes de este observatorio es que en breve vamos a trabajar en todos los rangos de la luz. Cuando se habla de todos los rangos de la luz se dice, porque claro, muchas veces la gente dice la luz, pues enciendo la luz y se ve lo que veo, ¿no? Pero la luz tiene todos los rangos que van desde la radio, que son las ondas que estamos utilizando ahora mismo, hasta la pues los rayos gamma. O sea, todo esto cuando, ¿no?, cuando nos lo enseñan en el cole, este como si fuera un arco iris.
2: Correcto.
1: Exactamente, ese es el color. Pues cada instrumento trabaja en una onda distinta para ver cosas distintas. Y justamente el Observatorio del Teide va a ser uno de los observatorios, el único observatorio del mundo que puede trabajar en todas las ondas. Cuéntanos un poco qué significa eso y ¿por qué va a ocurrir?
2: Pues yo creo que el Observatorio del Teide, como bien has dicho, es bueno, es referente y el futuro lo va a ser porque va a ser uno de los, bueno, es el único observatorio que va a trabajar en todas las longitudes de onda. Hay que dejar claro que no todas las longitudes de onda se pueden observar desde Tierra, uh-huh, pero sí que dejan constancia, como es el famoso proyecto de Astrim y Array, que observa rayos gamma, pero la consecuencia de esos rayos gamma en la atmósfera, ¿no? Como bien has dicho, tenemos pues telescopios que observan en el óptico, en el visible, que básicamente, para que la gente lo entienda, es lo que observamos con el ojo, y ahí tenemos pues los grandes telescopios solares de los que estamos orgullosos, ¿no? Uh-huh. Como es el telescopio solar Gregor, que, como he dicho, es el telescopio más grande de Europa, de 1,5 metros de diámetro, y que además pues que se dedica a estudiar la superficie del Sol, ¿no?, que es muy importante tenerlo en cuenta y saber cómo funciona el Sol. Luego tenemos la WTT, que es un telescopio alemán que estudia, que además es esa torre que todo el mundo ve, es la torre más alta.
1: ¿No?
2: Cuando llegas, tú llegas al observatorio, lo primero que se ve es esa torre, la WTT, y se encarga pues de estudiar la atmósfera solar, muy importante, a muy alta resolución. Luego tenemos telescopios nocturnos, de los que el IAC se encarga de ellos, como el telescopio Carlos Sánchez, que es, uh-huh, un telescopio de 1,5 metros y es un telescopio infrarrojo. Tenemos el IAC 80, un telescopio de 80 centímetros, que además tenemos que estar orgullosos porque es el telescopio que pues descubrimos, un hito histórico en la astronomía, la primera nana marrón. De hecho, se llamó Teide 1 porque se descubrió en el observatorio del Teide, uh-huh, ¿no? Yo creo que hay que estar orgulloso de esos. También tenemos un montón de telescopios robóticos, y yo creo que hay que destacar pues un proyecto muy novedoso actual, que son los telescopios robóticos de los TTT, uh-huh, que es el telescopio de 2 metros, actualmente el telescopio óptico más grande del Observatorio del Teide. Y ahí pues nos movemos también por los telescopios de muy alta energía, como he comentado, el proyecto Astrim Mini Array. Bueno, que yo creo que es un proyecto muy, muy ambicioso porque consta de 9 telescopios. Actualmente están construidos 7, uh-huh, están funcionando 2, con muy, muy buena, bueno, acogida. Y la verdad es que son muy llamativos, son telescopios muy llamativos porque
1: sí,
2: tú cuando subes
1: muy
2: arriba,
1: bonitos,
2: Sí, son muy bonitos estéticamente, aunque, bueno, pues resalta con el resto de telescopios porque todos son blancos, excepto los...
1: Y porque no tienen cúpula, entonces
2: no
1: están
2: cúpula,
1: al aire. Entonces,
2: se ve el espejo.
1: La verdad que llama mucho
2: son muy
1: la
2: bonitos.
1: Atención. Ha cambiado bastante la fisionomía del observatorio. Y bueno, hablando justamente de estos telescopios, y otra de las cosas que... Perdón, se me olvidó de preguntarte. La radio. ¿No? Va a haber una, que quizás una de las novedades, ¿no?
2: Ah, sí, claro, la novedad, que es lo que se iba a terminar.
1: Radio, ¿no?
2: Yo creo que la novedad principal es que, bueno, pues abarcando todas estas, nos faltan las longitudes de radio, que como es lo que nos ayuda a transmitir esta emisión, pues es una antena de 13 metros que ya... Bueno, a finales de este año, primeros del año, se va a empezar a construir y es una colaboración con los americanos, bueno, pues para ayudar a entender más los agujeros negros, ¿no? Esa primera imagen que tuvimos hace unos años del primer agujero negro, pues bueno, pues hace falta estudiarlo en mejor resolución y hace falta poner uno en estas latitudes.
1: Vale, digamos que cada telescopio, cada rango... sirve para algo. Nos has contado que los telescopios solares sirven para ver el sol, tanto desde su interior como su exterior, ¿no? Que nos afecta mucho a nosotros. Luego, pues tenemos los telescopios ópticos visibles, que es con los que pues se estudian a lo mejor las galaxias, se busca planetas, exoplanetas, si pudiera haber vida por ahí, ¿eh? Luego tenemos pues los telescopios que tipo Quijote, ¿no? Nos has contado también que son los de Eso suena como muy marciano, ¿no? Lo de el fondo cósmico del microondas, pero lo que quiere decir es que el inicio de todo, ¿no? Uh-huh. O sea, qué es lo que ocurrió al principio. Luego vamos a tener este radio telescopio, que es una antena para estudiar los agujeros negros, ¿no? Uh-huh. A ver, si hago todo el repaso, más o menos, ¿no?
2: Sí, más o menos.
1: Las altas energías.
2: Yo creo que lo que la gente tiene que quedarse es como que cada longitud de onda nos ayuda a entender, bueno, pues una parte, una estructura diferente, ¿no? Porque cada objeto astronómico en el cielo emite en todas las longitudes de onda. Entonces, es necesario estudiarlos en todos estos colores o longitudes de onda, bueno, pues para entender el conjunto del fenómeno astrofísico. No solo nos podemos quedar con un color, sino entender todos para conocer la estructura completa del fenómeno astronómico.
1: La verdad que es fascinante, porque a veces, claro, vemos los telescopios, no sabemos muy bien, pensamos, pero ¿por qué serán distintos, no? ¿Y por qué serán tantos? ¿No les vale con uno? Hay gente que nos pregunta, ¿no les vale con uno? Pues no nos vale con uno y demás. Entonces, bueno, otra de las cosas que haces en el observatorio justamente es es lo que llaman defensa planetaria, que últimamente nos ha dado como un par de avisos y demás, es cuando se acerca un objeto dentro de nuestro sistema solar, se acerca un objeto y hay que detectarlo para ver el tamaño, para ver la estructura y demás. Y justamente pues en el observatorio del Teide, pues últimamente también se ha detectado algunos de estos objetos y bueno, podemos estar un poco tranquilos porque tenemos un telescopio solo dedicado a eso.
2: Correcto. Y además, desde el instituto, bueno, la palabra defensa planetaria es como algo, ¿no?
1: Sí,
2: algo
1: suena
2: como muy de ciencia ficción.
1: Los Vengadores,
2: Bueno, básicamente, para que la gente entienda un poco lo que es la defensa planetaria, básicamente, bueno, hacemos es un conjunto de actividades científicas y astronómicas que sirven para, bueno, tanto detectar, seguir y caracterizar los objetos celestes en el cielo, ¿no? Que podrían, por decirlo así, representar algún tipo de riesgo en la Tierra, ¿no? Lo que conocemos que son los asteroides, los cometas u otros cuerpos. Además, en astrofísica los conocemos como neos, porque son los objetos, bueno, son objetos cercanos a la Tierra.
1: Si los llamamos neos y demás, ya nos imaginamos a los Vengadores de verdad. O sea, ¿no? Los Vengadores,
2: total.
1: Los neos, ¿no?
2: Y bueno, pues yo creo que Atlas Teide, que es como se conoce la instalación que tenemos en el observatorio, se llama así porque pertenece a una red que es la red Atlas, pues que sirve para eso, ¿no? Tanto para detectar y la alerta temprana. Ahí está el quiz de la cuestión, es la alerta temprana pues de este tipo de objetos, sobre todo, pues bueno, para adelantarnos a una posible, bueno, pues...
1: A un impacto,
2: sí,
1: ¿no? Para que no nos pase lo que los dinosaurios.
2: Básicamente.
1: Que ellos no tenían
2: el Atlas Teide que tenemos nosotros en el Teide y que tenemos aquí en Canarias, ¿no? Yo creo que además es importante que esta red de telescopios en los que Atlas pertenece pues ayuda a cubrir todo el cielo, ¿no? Porque el otro se encuentra en el hemisferio sur y es necesario cubrir todo el cielo.
1: Claro.
2: Por eso lo pusimos se ha decidido poner en este observatorio, pues para ayudar a cubrir todo el cielo.
1: Pues sí, y además que estamos defendiendo el nos estamos defendiendo del cielo, es decir, de lo que pueda venir por ahí, también defendemos mucho el patrimonio natural, porque el Observatorio del Teide está en una zona de preparque nacional y es algo que afecta, y la verdad que cuando vamos, vemos, hay cosas que son curiosas, pues de repente estás allí en el observatorio y ves una planta con una etiqueta, tú dices, ¿pero por qué le ponen etiquetas a las plantas? Pues precisamente, o con unos sensores, o ahí también yo he visto pues que hay como un vivero, ¿no?, de, uh-huh, de plantas endémicas, o sea que todo, hay que ir por los senderos, se uh-huh cuida mucho todo lo que es la parte vegetal, animal y demás para, bueno, pues minimizar el impacto, ¿no? ¿Cómo se lleva eso? Porque no será fácil.
2: Pues mira, yo creo que esto es un tema muy importante y que efectivamente el IAC y el Observatorio del Teide, todo esto se hace con un enorme respeto por el entorno. Uh-huh. Como bien has dicho, el Observatorio del Teide se encuentra en una zona preparque nacional y es un área que ambientalmente es muy frágil, ¿vale? Pero hemos demostrado que en estos más de 40 años, pues la ciencia y la naturaleza pueden convivir perfectamente, ¿no? Si se trabaja con un rigor, pues bonito, ¿no? A la vez. ¿Y qué hacemos en la práctica un poco para conseguir este rigor? Bueno, lo que tenemos que saber es que existe una normativa muy estricta, uh-huh, para la construcción y el uso del suelo de donde nos encontramos, ¿no? Las nuevas instalaciones que se instalan, como por ejemplo la antena o otros telescopios, deben tener un impacto mínimo y además se deben integrar con el paisaje, cosa muy importante para minimizar ese impacto en el Parque Nacional, ¿no? Yo creo que también es importante comentar que se hace, tenemos unos protocolos muy estrictos ambientalmente y continuos, ¿no? Por ejemplo, me refiero a la gestión del agua, la energía, la eficiencia, la reducción de los residuos que tenemos, ajá, en el observatorio y bueno, pues, ¿por qué no? Pues ayudar a esa parte de esas evaluaciones ambientales que sobre el parque, pues tener que cumplir todos los protocolos y puntos que
1: muy bien, vale,
2: donde nos encontramos.
1: Pues nos parece muy interesante todo esto, pero ya vamos acabando. Y David, yo, como este programa se llama Soñando Estrella, siempre tenemos una última pregunta a todos los invitados, que es, bueno, pues que nos digas dos sueños que tienes. Uno como administrador y otro como ciudadano. Y cuéntanos.
2: Pues, a ver, porque yo creo que son preguntas bonitas, pero a veces difíciles de responder. Bueno, como administrador, la verdad es que es un sueño, sinceramente lo digo, poder administrar un observatorio como el Observatorio del Teide. Pero yo creo que mi sueño como administrador sería consolidar todavía más pues el lugar en el que trabajo y que sea único en el mundo, ¿no? Pues yo creo que básicamente que el Observatorio del Teide sea un sitio donde podamos explorar el universo en todos los rangos de luz, que lo vamos a conseguir, pues desde el sol hasta, como he dicho, objetos de muy alta energía con los rayos de gamma, ¿no? Además, pues me gustaría ver en primera persona pues que estos nuevos proyectos, tanto los telescopios ASTRI como nuevos telescopios solares que van a venir y la defensa planetaria, pues hacen del Observatorio del Teide un punto de referencia internacional para astronomía del siglo
1: XXI.
2: Seguro,
1: lo vas a ver.
2: Espero,
1: eso lo vas a ver.
2: Eso espero.
1: Tenlo claro. ¿Y el otro sueño ya para acabar?
2: Pues yo creo que básicamente que el cielo siga siendo cielo y que las nuevas generaciones pues puedan seguir viendo el cielo como lo vemos actualmente en Canarias. Y bueno, en definitiva, para acabar, Verónica, pues al final, como bien decía Francisco Sánchez, soñar estrellas es eso, ¿no? Recordar que somos parte pues de algo mucho más grande y bonito y que vale la pena pues protegerlo.
1: Muy bien, me encanta, me sumo a tu sueño. Muchas gracias, David López Nespral, administrador del Observatorio del Teide, por estar aquí. Y bueno, pues nos irás contando a medida que vayan llegando todos esos nuevos instrumentos.
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1: Bueno, pues vamos a pasar a hablar con Menchu Ramilo Araujo, que es responsable de Wikipedia España. Hola, Menchu, bienvenida.
3: Hola, buenos días, Verónica, encantada.
1: No te tenemos aquí porque, bueno, pues viniste una semanita, estuviste haciendo una actividad con nosotros, con el IAC, pero te tenemos al otro lado del teléfono. Entonces, cuéntanos un poquito porque, bueno, Wikipedia es algo que recurrimos constantemente y sabemos que se alimenta de alguna manera y demás. Y, bueno, pues queríamos un poco que nos contaras ¿qué hicimos? Porque por el 11 de febrero, que fue el Día de la Mujer, el Día Internacional de la Mujer y la Niña en la Ciencia, tuvimos una actividad común entre el Instituto Astrofísica de Canarias y Wikipedia España. Cuéntanos un poco, ¿qué fue esa editatona?
3: Pues mira, Verónica, la verdad es que es súper importante que las personas sepamos cómo funciona Wikipedia, porque es un repositorio de información que pretende ser lo más fiable posible, que todo lo que escribamos esté referenciado y podamos acudir a esas fuentes fiables para verificar que lo que está escrito existe, es correcto. Y hoy más que nunca es esencial mejorar la información en Wikipedia porque las inteligencias artificiales se nutren de ella. Por ello, y como hay brechas de presencia de mujeres en todos los ámbitos de la ciencia, pues decidimos, con la colaboración del Instituto de Astrofísica de Canarias, poder mejorar la presencia de astrónomas y astrofísicas en Wikipedia. Hicimos un primer taller el viernes 6 de febrero para explicar las claves de edición en Wikipedia y ya al primer grupito que participó en esa actividad, ponerles a traducir algunos artículos. Y el día 13 hicimos un maratón. Estuvimos todo el día en sesiones de mañana, una pequeña pausa para comer y sesión de tarde. Y bueno, pues la verdad es que los datos son muy interesantes. 18 personas participaron en la actividad. Hemos publicado 12 artículos en español, 2 en esloveno y 1 en árabe, que para mí lo de esloveno y árabe es un subidón.
1: Bueno, y es que hay que decir que el Instituto de Astrofísica de Canarias pues es muy internacional. Allí convivimos 30 nacionalidades distintas. Es algo, yo siempre lo cuento, que es muy bonito, porque de repente vas a la cafetería a las 10 de la mañana y una persona pues que pues procede de algún país que no desayuna a las mismas horas que nosotros, ni lo mismo que nosotros. Entonces te ves a alguien desayunando con palillos, arroz a las 10 de la mañana. Es muy internacional, ves gente hablando en todos los idiomas y la verdad que es muy bonito, es muy bonita. O sea, que no me extraña nada lo del esloveno y el árabe, no me extraña nada. Que haya pues ocurrido en el IAC, que haya ocurrido.
3: Sí, sí, así que encantada de volver el año que viene para seguir mejorando y creando artículos de astrónomas y astrofísicas en Wikipedia, porque queda mucho por hacer.
1: Sí, hay una brecha, ¿verdad?, importante. En general, en todas las ciencias, en general la presencia de la mujer en Internet, en fuentes como Wikipedia, especialmente mujeres pues que han contribuido y que existen, que tienen papers, que tienen una trayectoria científica, pero parece que luego no estamos, ¿no? No se nos ve.
3: Sí, así que por eso creo que es importante también involucrar a personas senior que tienen un conocimiento muy amplio de las distintas materias y, bueno, puede ser una manera de que esas personas pues transmitan, ¿no?, y contribuyan a generar conocimiento libre a disposición de todo el mundo. Recuerdo con especial cariño a Hans. Toda la gente que estuvo en la actividad fue muy interesante, pero Hans se había creado una cuenta en 2011, la tenía por ahí sin hacerle caso, y creo que se ha enganchado a Wikipedia. Le vio mucho interés tanto escribir en Wikipedia directamente como una gran base de datos que se llama Wikidata, donde pues podemos crear fichas de personas, de objetos relacionados con la astronomía, la astrofísica, y bueno, toda esa gran base de datos, luego se pueden hacer consultas y ver, hacer estadísticas. Entonces hay todo un mundo de conocimiento abierto y libre por descubrir y por mejorar. Y bueno, desde Wikimedia España estamos a vuestra disposición para seguir haciendo cosas conjuntamente.
1: Bueno, pues encantados, y además, bueno, invitamos en general a la gente que no solamente para el campo de la astronomía, sino en general pues que puedan contribuir con sus conocimientos, porque seguramente hay gente que tiene conocimientos de muchísimas áreas y no sabe que puede volcarlos y puede ayudar a que la Wikipedia pues aumente con rigor y que sea una fuente fiable tanto para las IAs como para los humanos, ¿no?, que todavía consultamos las cosas de manera directa. Y bueno, pues entonces que se acerquen a ustedes, ¿no? Es el mensaje, que se acerquen y que investiguen, que lleguen y que la Wikipedia no se escribe sola, que hay que escribirla, ¿no?
3: Correcto, necesitamos gente en barrios, en universidades, en centros educativos que quieran dedicar un tiempo a crear y mejorar contenidos, y desde Wikimedia España les daremos acompañamiento y soporte, y lo importante es que se generen pequeñas comunidades que dediquen tiempo a generar contenidos libres.
1: Muy bien. Pues Menchu, Ramilo Araujo, muchas gracias por estar con nosotros hoy y te esperamos por aquí.
3: Muy bien, un abrazo grande.
1: Bueno.
3: Hasta pronto.
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1: Pues sí, pues yo siempre cuento que si alguien tuviera que vivir como vivimos nosotros la ciencia, pues le invitaría a la cafetería del IAC. Es el sitio clásico, y allí muchas veces pues hay un montón de gente que se nota que son más jóvenes, que son más dicharacheros y graciosos que los demás, que es el estudiantado, justamente las personas pues que están haciendo su tesis doctoral en el Instituto de Astrofísica de Canarias y la Universidad de La Laguna. Uno de ellos es Fernando Valenciano.
4: Bueno, buenas.
1: ¿Cómo estás?
4: Muy bien, gracias por la invitación.
1: Bueno, pues cuéntanos un poquito, Fernando, porque tú eres una de estas personas que está haciendo su tesis, sí, en el Instituto de Astrofísica. Y bueno, pues no sé si la astrofísica al principio parece como una carrera como difícil, ¿no? Como pues, viene cualquier persona, un primo, pues quiero estudiar astrofísica. Y entonces, ¿cómo fue que tú dijiste, pues quiero dedicarme a esto? O sea, ¿cómo te vino esa vocación?
4: Yo creo que me vino ya desde que era pequeño. Uh-huh. Es verdad que aquí influyó mucho mi padre, que mi padre también estudió astrofísica, pero nunca ejerció. Y yo creo que siempre cuando nos contaba cosas del universo, nos explicaba o nos ponía documentales, yo le veía como más contento de lo habitual, ¿no? Entonces yo creo que mi subconsciente de niño hiló esos dos conceptos, ¿no? Como
1: esto debe ser divertido.
4: Sí, esto debe ser apasionante, esto, exacto, debe hacer la vida interesante, ¿no? Ajá. Y yo creo que también he sido un niño, y lo sigo siendo, como muy, muy inquieto, con muchas preguntas, ya qué hacemos aquí, por qué estamos, por qué está todo esto que hay ahí fuera, ¿no? Y yo creo que la astrofísica, con ciertas limitaciones, porque no da respuestas completas, pero te pone delante de un orden y de una belleza que se puede estudiar, ¿no? Y yo creo que todos necesitamos un poco esto, ¿no? Como mirar un poco ahí hacia arriba, como decía también Francisco Sánchez.
1: Hombre, lo de que te pone delante de un orden y una belleza, esa es una frase que guárdatela porque es muy buena frase. O sea, la astrofísica te pone delante del orden y de la belleza. O
4: sí,
1: sea,
4: sí,
1: eso es, para acuñarla, me encanta.
4: Sí.
1: Pues justamente tu tesis va de algo que parece que no es tanto orden ni tanta belleza, porque es justo de las cosas, materias más enigmáticas que tenemos, ¿no? Justamente sobre la materia oscura, que parece, dicen que es invisible porque no emite luz, pero justamente pues tú estás estudiando que podemos, desde alguna manera, verla, ¿no?
4: Sí.
1: ¿Qué es lo que estás estudiando? ¿Cómo es eso de que podemos ver la materia oscura?
4: O sea, a mí la pasión por la materia oscura me viene porque ya el propio nombre implica un misterio, ¿no? Como algo que está todavía, que no tenemos ni idea, porque ahora explicaré un poco lo que es, pero es una componente del universo que es 5 veces mayor que toda la materia visible del universo, que no sabemos qué es, pero que necesitamos que exista para explicar nuestra existencia, ¿no? No se hubiera creado toda la estructura de galaxias y demás del universo si no fuese por esta componente, ¿no? Y a mí siempre me gusta poner un ejemplo muy, muy sencillo para que la gente lo entienda, porque igual muchos de los que nos están escuchando no saben lo que es, y es que se imaginen como un tío vivo, ahora que estamos en carnavales, ¿no? Un,
1: ajá,
4: tío vivo o unos columpios que están colgados, ¿no? Y empiezan a girar. Cuando empiezan a girar, se empiezan a abrir los columpios y van y tienen velocidad, ¿no? Ahora, imagínense que tú ves uno de estos columpios, pero no ves que haya un tío vivo o una torre central atada en el centro. Dirías, es imposible que esto siga orbitando a esa velocidad sin que salga disparado, ¿no? Tiene que haber algo en el centro,
1: ajá,
4: un tío vivo oscuro, si no lo veo, que haga de unión, ¿no? O como que mantenga,
1: sí,
4: unidas,
1: sí,
4: las,
1: sí,
4: cosas.
1: Sí, sí, me lo estoy imaginando,
4: vale,
1: perfectamente.
4: Pues este andamiaje gravitacional que está por detrás de todas las galaxias y de todos los cúmulos de galaxias es lo que es la materia oscura, ¿no? Y es un poco lo que
1: lo
4: yo
1: que
4: estoy investigando
1: estudiando
4: en mi tesis, eso es.
1: Vale.
4: Además, es muy interesante porque une el mundo de lo pequeño con lo grande, porque en el fondo lo que nos falta es una partícula, ¿no? Una partícula que pueda explicar esta materia oscura. Una partícula más allá de los protones, neutrones y electrones que conocemos, ¿no?
1: Vale.
4: Y sí, pregunta.
1: No, que lo que creo es que vamos a poder explicar ese andamiaje, después de que termines toda tu tesis y justamente pues estás utilizando datos de la NASA. Bueno, pues ese es tu sueño.
2: Sí.
1: Y con esto, pues con tu sueño, y seguro que en breve

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1: Muy buenos días, bienvenidos a Tiempo de Alicios, hoy sábado 8 de agosto, el espacio de la Radio Canaria en el que cada fin de semana analizamos la actualidad de nuestra isla con sus protagonistas y tratamos de que tengan pues un buen comienzo de día con noticias que me le vayan acompañando. Hoy vamos a acompañarles hasta las 10 de la mañana con un programa cargado de información y de temas que afectan directamente a la vida de los canarios. Nos iremos hasta el municipio de Candelaria, donde ya se ultiman los preparativos para una de las citas más importantes del calendario festivo y religioso del archipiélago. Conoceremos la programación de estos días previos al 15 de agosto. También hablaremos de una preocupación creciente para cientos de jóvenes: la falta de alojamiento para estudiar en la universidad, el precio de los alquileres y la escasez de plazas en las residencias públicas están poniendo en riesgo que muchos estudiantes puedan incluso continuar su formación. Nos iremos también hasta Fuerteventura, porque conoceremos el balance de los 4 años de funcionamiento de la unidad satélite de oncología radioterápica. Más de 800 pacientes han podido recibir tratamiento sin tener que desplazarse hasta Gran Canaria, mejorando así notablemente su calidad de vida. Y vamos a abordar una situación que ha generado preocupación en la capital Gran Canaria: la denuncia sobre la falta de vehículos operativos de la policía local por tener la ITV caducada y evidentemente las consecuencias que, según los agentes, está teniendo en el servicio. Tras el boletín informativo de las 9, recibiremos a Selva Orejón, una de las mayores expertas en ciberseguridad e identidad digital de nuestro país. Conversaremos sobre los riesgos a los que estamos expuestos en Internet y sobre cómo proteger nuestra vida digital en una sociedad cada vez más conectada. Además, como cada sábado, descubriremos algunas de las noticias más curiosas de la semana con Carlos García y cerraremos el programa felicitando al deporte canario con el histórico Campeonato de España Sub-19 conquistado por el Club Vóley Playa Net 7. Gracias por elegirnos para comenzar este sábado. Son las 8:02. Comenzamos. Y damos los buenos días a nuestra compañera de informativos, Mónica Bolaños. Mónica, muy buenos días.
2: Hola, ¿qué tal? Buenos días.
1: Pues el incendio del Ecoparque Sur en el municipio Gran Canario de San Bartolomé de Tirajana está perimetrado y los equipos siguen trabajando para su control.
2: El incendio que se ha desatado la tarde de este viernes en el Ecoparque Sur de Gran Canaria se encuentra confinado en el interior de estas instalaciones tras un intenso trabajo de bomberos de San Bartolomé de Tirajana, del Consorcio de Emergencias de Gran Canaria del Parque de Arinal, en Agüimes, y de Medio Ambiente de la Corporación Insular. Por su parte, desde el Centro Coordinador de Emergencias y Seguridad han señalado que el personal del Servicio de Urgencias Canario ha atendido sobre el terreno a 2 de los intervinientes por inhalación de humo sin que precisaran traslado a centro hospitalario. Una vez frenada su expansión, los equipos de seguridad y emergencias continúan trabajando en la zona ante la posibilidad de que pudiera reactivarse algún foco. Según ha explicado el concejal de seguridad, José Carlos Álamo, los trabajos se centran en mantener un circuito continuo de suministro de agua para facilitar las labores de control, aunque algunas zonas se dejarán extinguir de forma natural.
3: Exige que estén los servicios de emergencia en alerta porque cualquier tipo de reavivamiento del fuego en alguna de las zonas que ya se ha logrado frenar pudiera volver a activar este riesgo, pero de momento está perimetrado. Estamos centrados en focalizados en trabajar en la zona afectada, la zona de acumulación de poda, trabajando en esa extinción que ya digo que va a llevar bastante tiempo.
1: Y controlado el incendio del Sobradillo sin daños personales, gracias a la actuación de los equipos de emergencia.
2: El incendio en el Sobradillo, en Santa Cruz de Tenerife, ya se encuentra controlado y no ha causado daños personales, pese a la cercanía de varias viviendas. El concejal de distrito, Javier Rivero, ha dicho que el muro de las casas actúa como barrera frente a las llamas y evitó que el fuego continuara avanzando. Los equipos de emergencia estaban en la zona hasta la tarde de ayer realizando las labores de refresco. Rivero además señalaba que se trata del segundo incendio que se registra en este mismo entorno.
4: Uno muy similar que tuvimos en esta misma zona hace un mes, lo que pasa que en ese momento la dirección del viento fue totalmente contraria y fue hacia la avenida Las Hesperides, en una zona que no habían prácticamente viviendas en uno de los laterales. Aquí ha sido al contrario, ha subido hacia la avenida de los Majuelos.

0: y llegó a los muros perimetrales de las fincas de las viviendas, no a los muros de las viviendas, pero sí al perimetral.
1: El calor da una ligera tregua, pero persiste el riesgo de incendios en Canarias.
2: Y es que continúa vigente la prealerta por altas temperaturas y viento en todo el archipiélago, y a partir de este sábado, Gran Canaria, Tenerife, La Gomera, La Palma y El Hierro permanecen también en situación de alerta por riesgo de incendios forestales, por lo que la prevención y las medidas de protección siguen siendo imprescindibles. Darwin Rodríguez es consejero de emergencias del Cabildo de La Palma y Jesús Pérez, consejero de medio ambiente del Cabildo de El Hierro.
3: Continuar manteniendo pues todas las normas cívicas en los espacios públicos.
4: Entonces, hasta que no entre un poquito los alisios, pues tenemos que seguir manteniendo todas las precauciones posibles y, bueno, ese llamamiento que hacemos siempre a la precaución.
1: Y la falta de stock y de instaladores complica la compra de aires acondicionados en Canarias.
2: Las ventas de aparatos de climatización se han disparado este verano en Canarias. Expert Cadesa asegura que ha vendido prácticamente todo el stock tras incrementar las compras un 30% respecto al año pasado. A la escasez de equipos se suma la falta de instaladores certificados, lo que obliga a esperar hasta octubre o noviembre para colocar un aire acondicionado fijo. El sector recomienda adelantar la compra a los meses previos al verano.
5: El problema que hay es de instalación. No hay instaladores. Desgraciadamente no hay mucho instalador que monte. Oye, hay escasez para el mercado que hay. La gente que quiera pues instalar un aire split o fijo, como lo queramos llamar, debe hacerlo en los meses anteriores o posteriores al verano, porque los instaladores que hay pues están un poquito más libres.
1: Y La Palma destina 220.000 euros en la reconstrucción sostenible de las viviendas afectadas por el volcán.
2: El Cabildo de La Palma pone en marcha una nueva convocatoria de ayudas para las personas cuyas viviendas quedaron afectadas durante la erupción volcánica de 2021, una subvención dotada con 220.000 euros. El consejero de Industria y Energía, Fernando González, ha señalado que esta acción está alineada con los objetivos de transición energética de la isla, fomentando que las familias damnificadas puedan volver a unos hogares más eficientes y sostenibles, que además les permitan ahorrar en la factura de la luz.
6: El Cabildo de La Palma, por segundo año consecutivo, saca una nueva convocatoria de ayudas para personas cuyas viviendas quedaron afectadas durante la erupción volcánica, una subvención dotada con una cuantía de 220.000 euros para apoyar en la reconstrucción del suministro eléctrico mediante la instalación de sistemas sostenibles.
1: Y Canarias registra un aumento del 13% en las llamadas por violencia machista y refuerza la atención a las víctimas.
2: En Canarias, el número de llamadas a los servicios de emergencias por violencia machista ha aumentado más de un 13% con respecto al año anterior. Un índice de denuncias que sitúa al archipiélago como la tercera comunidad con la tasa más alta del estado. El Instituto Canario de Igualdad ha anunciado que reforzará la plantilla para dar una mayor cobertura asistencial. Ana Padrón es su directora.
7: Durante el primer semestre hemos recibido casi 9.700 llamadas con respecto a la actividad del año anterior y es necesario aumentar el personal. Vamos a llegar a 17 profesionales que atienden a las mujeres que necesitan ser atendidas, recibir apoyo, tienen dudas o están viviendo una situación extrema o de emergencia.
1: Anselmo Pestana confía en reforzar la cooperación con Marruecos.
2: El delegado del Gobierno en Canarias, Anselmo Pestana, ha defendido la necesidad de mantener las mejores relaciones posibles con Marruecos para hacer frente a la inmigración irregular y tras la crisis vivida en Ceuta. Pestana ha asegurado que la colaboración con los países de origen y tránsito ha permitido reducir de forma significativa la llegada de migrantes a Canarias y ha insistido en que la cooperación internacional es clave para prevenir nuevos flujos migratorios y ofrecer alternativas en los países de origen.
8: Lo que tenemos que tener es las mejores relaciones posibles, pero no también de dificultades. Hemos visto esos incidentes de Ceuta. El hecho es que han muerto más de 120, 130 personas en el mar. Son temas que debe colaborar ambos países para controlarlo.
2: Por cierto, que también ha querido hacer una llamada de atención a la ciudadanía ante el eclipse solar del 12 de agosto para prevenir tanto daños personales por mirarlo sin la debida precaución como eventuales problemas de tráfico o posibles incendios forestales.
1: Y ya en el exterior, Dayana Morales, nueva delegada del Gobierno de Canarias en Venezuela.
2: El viceconsejero de Acción Exterior del Gobierno de Canarias, José Luis Prestelo, supervisará hasta el 15 de agosto la evolución de las medidas desplegadas

0: por el Ejecutivo Regional tras los terremotos en Venezuela, para lo que ha aprobado una modificación presupuestaria de 1,8 millones de euros. Durante el viaje ha tomado posesión Dayana Morales, quien sustituye a Isabel Jara, que fallecía a consecuencia de los terremotos sufridos el pasado 24 de junio.
1: Pues muchas gracias, Mónica.
0: Gracias, hasta luego.
1: Son las 8 y 10 de la mañana y vamos a esta hora a conocer la información meteorológica. Y lo hacemos de la mano de Edgar Cedrés, meteorólogo de Radio Televisión Canaria. Edgar, muy buenos días.
2: Buenos días, Carlos, ¿qué tal?
1: Bueno, pues da una tregua el calor, pero cuidadito que sigue el riesgo de incendios, ¿no?
2: Sí, así es. Bueno, incluso hoy podríamos tener un ligero repunte de temperaturas. Para aquellos que no les gusta el calor, pues habrá que esperar a mañana, cuando sí esperamos un descenso notable pues de esos valores de temperatura, que de hecho hoy todavía en algunos puntos del archipiélago podrían alcanzar y superar de forma puntual los 36 o 37 grados. Si se cumple la previsión, pues los municipios más calurosos hoy por el sur y sureste de la isla de Gran Canaria, desde Güimes, pasando por Santa Lucía de Tirajana, San Bartolomé, La Aldea, o también en puntos de Tenerife, comprendidos entre el municipio del Rosario, de Santa Cruz o de Candelaria. En estas zonas, pues podría haber algún termómetro de más de 36 o 37 grados, y bueno, después también podríamos tener pues intenso calor en los municipios del oeste de la isla de La Palma, en el sureste de la isla del Hierro, en las medianías del sur de la isla de La Gomera, o también en el municipio de Tuineje, de Antigua, de Pájara, en la isla de Fuerteventura. En estos puntos, pues calculamos que más o menos la máxima de hoy estaría rondando los 34 o 35 grados. El ambiente más llevadero, pues en zonas bajas del norte, por debajo de los 500 metros de altitud, por allí pues tenemos la capa húmeda del alisio que resiste y, bueno, pues el termómetro en principio difícilmente superaría la marca de los 25 o 26 grados. Tenemos algunas nubes bajas, poco importantes, darán paso al sol, volverán a reaparecer quizás al final de la tarde, siendo algo más compactas, mientras que en el resto de islas pues disfrutaremos de un sábado de cielos despejados. Tenemos una ligera calima en altura a partir de unos 1.600 o 1.700 metros de altitud, apenas es significativa, y lo que sí destaca todavía es el viento alisio, nos deja rachas superando los 60 o 70 kilómetros por hora en puntos del sureste y noroeste de las islas más montañosas. Hoy también se dejará notar, por ejemplo, en Morrojable, en el sur de la isla de Fuerteventura, o en zonas de interior y del sur de la isla de Lanzarote. Y en el mar, el tiempo invita a disfrutar de la playa, hay que extremar la precaución, especialmente en las costas del norte, por allí las olas superan el metro y medio de altura, así que lo más recomendable las costas del sur. Buenas noticias porque, Carlos, en principio mañana bajan las temperaturas, lo vamos a notar sobre todo en medianías y cumbres, y le diríamos adiós a este calor, aunque en principio va a ser una pequeña tregua, porque todo apunta que a partir de mediados de la próxima semana volverán a repuntar los termómetros.
1: Bueno, pues aprovechar esta pequeña pausa y mientras, pues aprovechar quien pueda a ir a las playas del sur. Edgar, muchísimas gracias, muy buen día.
2: Un saludo, feliz sábado.
1: Pues son las 8 y 13 minutos y vamos a repasar la actualidad deportiva de este sábado, marcada principalmente por el fútbol y la vela. El Cabildo de Gran Canaria ha vuelto a sacar a licitación las obras de ampliación y reforma del Estadio de Gran Canaria. El proyecto cuenta con un presupuesto de 235 millones de euros y las empresas interesadas podrán presentar sus ofertas hasta el próximo 11 de septiembre. Una actuación, recuerden, que es clave para adaptar el recinto a las exigencias del Mundial de Fútbol 2030. Y en la Unión Deportiva Las Palmas, el club ha anunciado el fichaje del defensa central Nicolás Opoku, internacional con Ghana. El jugador de 28 años firma hasta el 30 de junio del 2028 y llega para reforzar la saga amarilla con experiencia, solidez y jerarquía. Y precisamente hoy la Unión Deportiva disputa uno de sus compromisos más atractivos de la pretemporada. A las 8:30 se enfrentará al Cádiz en la final del tradicional Trofeo Carranza. Una buena oportunidad para seguir afinando el equipo antes del inminente inicio liguero. Y también habrá protagonismo para el Club Deportivo Tenerife, que continúa su preparación con un amistoso esta tarde a las 6 de la tarde frente al Leganés en tierras madrileñas. Y en fútbol femenino, el Costa de Tenerife juega a las 5 ante el Alavés en un nuevo test de pretemporada para el cuadro tinerfeño. Y nos vamos ahora a la mar, ya que está en marcha la Regata Internacional de Altura San Ginés, la prueba de altura más antigua de España y una de las más emblemáticas del calendario nacional. Una decena de embarcaciones Mercedes navega ya y estarán pues llegando a primeras horas de este sábado desde Las Palmas de Gran Canaria hasta Recife en Lanzarote, una competición marcada por la exigencia y también la tradición. Y seguimos hablando de vela porque Canarias vuelve a ser protagonista en la Copa del Rey Mafre.

0: que se disputa en Palma de Mallorca. Varios regatistas del archipiélago llegan a la jornada decisiva con opciones reales de subir al podio en una de las competiciones más prestigiosas del calendario internacional. Y terminamos con otra de nuestras señas de identidad, la vela latina canaria. Este sábado se disputa una nueva jornada que me puede resultar decisiva en el campeonato. El líder Portuarios, Puertos de Las Palmas, defenderá la primera posición frente al Hospital La Paloma Pueblo Guanche en una penúltima jornada que podría dejar prácticamente decidido el título de la temporada. Así llega la actualidad deportiva este sábado con una jornada marcada por el fútbol y también grandes citas en el mar. Son las 8 y 16 minutos de la mañana.
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0: Pues Candelaria ya se prepara para vivir una de las semanas más importantes y esperadas del año. Comienzan los actos previos al 15 de agosto, una fecha muy especial para miles de canarios y para todos los devotos de la Virgen de Candelaria. Durante los próximos días, el municipio se llenará de actividades culturales, musicales, religiosas y festivas que volverán a convertir a Candelaria en uno de los grandes puntos de encuentro de Canarias. Para conocer todos los detalles, nos acompaña Manuel González, concejal de Cultura y Fiestas del Ayuntamiento de Candelaria. Concejal, bienvenido, muy buenos días.
1: Muy buenos días, encantado de saludarlo.
0: Bueno, ya se empieza a respirar un ambiente especial en Candelaria. ¿Cómo vive el municipio estos días previos a la festividad?
1: Sí, ya se nota que estamos en plena fiesta. La verdad que ha sido un trabajo intenso durante estos meses previos para dejar todo organizado en estos días. Hemos dado el pistoletazo con el pregón el pasado miércoles a cargo de Luis Hernández. Como bien saben los oyentes, hemos hecho un peregrinar por todas y cada una de las islas del archipiélago y hemos concluido esta primera ronda en la Isla del Hierro. Y bueno, hemos considerado que una persona que lleva todos los valores que nosotros pretendemos, pues es la figura de Ligio Hernández, una persona también que en la cuestión de magistratura poco hay que añadir, pero también ha tenido una vinculación muy importante con Canarias, con el deporte vernáculo, con la lucha, y también es un fuerte devoto de la Virgen de Candelaria, y por ello, bueno, fue considerado como pregonero de la fiesta que dieron el inicio este pasado miércoles. Ayer viernes tuvimos el concierto con el violinista internacional Lara Malikian. Yo creo que en torno a unas 3.000 personas pues pudieron disfrutar junto con la banda Las Candelas, que este año cumple 50 años. Y bueno, ahora nos quedan por delante una serie de jornadas que, como bien indicas, de actividad sobre todo cultural y religiosa que se van a extender hasta el día 16, este sábado, hoy es sábado, el sábado hasta el domingo que viene, y bueno, esperemos que todo pues vaya siguiendo el cauce según lo previsto.
0: ¿Y qué destacaría de la programación que comienza estos días, lo que ya se puede, a partir de hoy, se puede disfrutar hasta el día 15?
1: Pues, hablado con incluso los propios protagonistas de anoche, es difícil mantener el listón de la velada de anoche, porque la verdad que fue magnífica, con una agrupación que es de lo mejor que podemos tener en Canarias, y espero que se entienda con la honestidad que lo digo, y el violinista Lara Malikian. Pues hoy tenemos también un concierto, todos son de entrada libre y gratuita, hay instaladas 1.500 sillas y el aforo del recinto permite muchas más personas de pie. Tenemos a Café Quijano y Escuela de Calor. Mañana tenemos al Grupo Canario Cantadores con la participación añadida de Falete. El lunes hacemos un pequeño receso. El martes tenemos la artista local, pero que también tiene su importante trayectoria musical, que es Anaé, una cantante de Canarias que también ha participado en festivales tan importantes como el CUC hace 2 meses. El miércoles un encuentro internacional de folclore, gracias a la colaboración con Chajoigo, que es un grupo folclórico de aquí de nuestro municipio, y la participación de un colectivo de Saltillo de México, del norte de México. Y ya 13, 14 y 15 son los días que prácticamente el formato es inamovible. El día 13 tenemos una luchada institucional con categorías benjamines de un bando norte y sur de Tenerife. La luchada institucional femenina, que este año por primera vez se va a emitir, al menos en diferido, pero por el canal Teledeporte a nivel nacional. Y la luchada institucional con un combinado senior, que me comentaba el presidente de la Federación Tenerifeña, que hacía como 10 años que no se hacía, con destacados puntales de ambas islas, tanto de la isla de Fuerteventura como la de Tenerife. Eso es el día 13, y el 14, ya al atardecer, pues bueno, creo que es el momento más emblemático, más emotivo, que es el hallazgo de la Virgen, la ceremonia que lleva haciendo el colectivo de los Guanches de Candelaria desde hace más de 2 siglos, y una vez pues culmina y termina la ceremonia, hay una procesión por las calles de la costa de Candelaria, hay una noche de parrandas y al amanecer la marcha floral atlética, y que ya parece que una vez que culmine, que se entrega, se hace la ofrenda, pues prácticamente ya son los actos religiosos, el traslado del pendón, la misa, la procesión, hay un receso a mediodía, y por la noche tenemos la ofrenda que se retransmite tanto por la televisión canaria como por la televisión española. Y eso es el día 15, sábado, y este año coincide la casualidad que la octava es el día 16, pues también hay una serie de actos religiosos y terminamos siempre, porque es una norma no escrita, que culminamos siempre y concluimos con un recital de los salandeños. Este es el programa, someramente, que tenemos previsto hasta el día 16 de agosto.
0: Un programa muy completo. Y también tenemos que hablar, concejal, de las miles de personas que van a llegar caminando desde distintos puntos de la isla. ¿Qué significa para Candelaria volver a recibir a tantos peregrinos y cómo se está preparando el municipio para garantizar la seguridad y el buen desarrollo de todos los actos y la peregrinación?
1: Sí, como te comentaba anteriormente, pues son muchos meses de trabajo. Nosotros desde la parte de cultura y fiestas, y bueno, yo también soy concejal de deportes, pues bueno, tratamos de tener todo previsto desde hace meses. Por ejemplo, en el caso de la luchada, el traslado de un colectivo tan amplio como unas 15 personas desde Fuerteventura, pues bueno, la selección de los luchadores, en el caso de cultura, la selección y la programación, hay que sacarlo. La licitación ayer de este artista, porque, bueno, excede de un contrato menor, bueno, ciertas cuestiones que hay que preverlas con mucha anticipación. En el caso de la seguridad, pues, tres cuartos de lo mismo. Han habido ya reuniones previas desde el Cabildo de Tenerife, el Gobierno de Canarias y el Ayuntamiento de Candelaria. Y, bueno, como también es un formato similar a años anteriores, pues, bueno, ya se trabaja sobre unos objetivos que ya son claros desde hace bastante tiempo. Sí quisiera aprovechar la ocasión, ya que me lo brinda, de decir que seamos y sobre todo apelemos a la sensatez de no hacer peregrinación en las horas más calurosas del día, porque si bien se puede hacer por ciertas zonas, va a estar prohibido porque estamos en una ola de calor, al menos aquí en Tenerife. Y lo que se ruega de verdad es que no se hagan pues esas peregrinaciones, esos traslados a pie en las horas más calurosas del día, y sobre todo lo que también está clausurado son la peregrinación por el monte. Así que bueno, no hagamos ninguna valentía innecesaria que después tengamos que lamentarnos, y que yo creo que también en cualquier momento del año pues se puede visitar a la Virgen de Candelaria y hacer su oración y su fervor religioso, mostrarlo, pero que creo que ahora que estamos clausurados los parques recreativos, ciertas zonas, y estamos en ola de calor, yo creo que lo primero es apelar la sensatez, que se puede peregrinar pues unos cientos de metros, unos kilómetros, por las zonas que estén habilitadas, que suelen ser en tramos más cercanos a la playa, pero que en las zonas de monte, por favor, que nadie, y sobre todo, insisto, en horas del mediodía, que nadie lo haga, porque no queremos lamentar ningún hecho que después, por el anecdótico que sea, pues pueda costar alguna vida.
0: Pues ahí queda esa recomendación, evidentemente. Y estamos finalizando, concejal, pero además del aspecto religioso y cultural, estas fiestas también evidentemente tienen un importante impacto para el comercio, para la hostelería, para la economía local, en definitiva. ¿Qué supone esto para Candelaria?
1: Sí, es un retorno muy importante. No tenemos una cuantificación. Siempre se dice que vienen en torno a 150, 200.000 personas. No hay una cuantificación explícita de las personas que nos visitan. Pero sí es cierto que, por ejemplo, el concierto de ayer de casi 3.000 personas que acompañaban, sobre todo estos son ya horarios nocturnos, pero también es cierto que hay otras actividades, han habido presentaciones de libros, actividades que yo creo que también colaboran y mucho en mantener y sostener el tejido empresarial, sobre todo del sector de la gastronomía y de la restauración en Candelaria. Sí es cierto que durante todo el año, pues bueno, hay una visita a Candelaria muy amplia, porque creo que entre otras bondades que tiene el municipio es que somos una villa muy acogedora. Pero también es cierto, bueno, que yo creo que permite hacer la expresión, permite hacer el agosto un periodo extraordinario de facturación, porque son muchas las miles de personas que deambulan por Candelaria. Ya incluso se empieza a constatar por los problemas de aparcamiento y de acceso, y ya empiezan a haber colas. Se nota, es algo que uno lo puede percibir, y yo creo que es también un buen momento para que esas empresas, que suelen ser de pequeña magnitud, pues bueno, tengan también la posibilidad de hacer una facturación añadida al día a día, y creo que eso es importante también porque si al fin y al cabo es una cadena, y las fiestas de agosto este año son más cortas, como digo, porque la octava se desarrolla al día siguiente de la festividad, pero sí creo que ayuda. Como digo, es una programación que también permite poder conciliar, asistir a la actividad y después, antes, previo o posteriormente, pues asistir a un bar, a un restaurante y disfrutar de Candelaria y cualquier tienda de cualquier cuestión que se precise.
0: Y finalizamos, concejal, con un mensaje que le gustaría trasladar a todos los canarios. ¿Qué mensaje le trasladaría a todos los canarios y a quienes nos están escuchando ahora para animarlos a acercarse estos días a Candelaria?
1: Porque Candelaria siempre está abierta para recibir a todos los peregrinos, a todas las personas que así lo desean, que sobre todo las personas que mayor fervor profesan, pues vengan a Candelaria con un mensaje que lo trasladaba el propio Papa León XIV en su visita a Canarias, pues fortalecer lazos de unión y la empatía con semejantes, con personas propias de Canarias y con ajenas a nuestro archipiélago. Creo que el mensaje es claro, y nosotros sobre todo eso, creo que lo que debe primar es la conciliación y la buena relación entre personas, ya seamos del mismo contexto o no. Así que están todos invitados a Candelaria, y los que profesen esa devoción por la imagen mariana, pues están invitados a disfrutar en estos días de esta programación. También la basílica va a estar abierta. Y nada, que disfruten y que seamos felices, que creo que lo tenemos merecido.
0: Pues Manuel González, muchísimas gracias por acompañarnos. Le recordamos que Candelaria ya está inmersa en la semana previa a una de las grandes celebraciones de Canarias, con un amplio programa de actividades pensado para vecinos, visitantes y peregrinos. Que disfruten de esta fiesta con responsabilidad y que todo transcurra con normalidad. Manuel González, muchas gracias y felices fiestas de la Candelaria.
1: Gracias a ti, felices fiestas.

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1: Pues va a comenzar un nuevo curso universitario y para cientos de jóvenes canarios la principal preocupación no está en aprobar un examen, ni elegir siquiera asignatura. El verdadero problema es encontrar un lugar donde vivir durante el curso. La escasez de plazas en las residencias universitarias públicas y el elevado precio del alquiler están poniendo contra las cuerdas a muchos estudiantes y a sus familias. Una situación que en algunos casos llega incluso a poner en peligro la continuidad de los estudios. ¿Qué está ocurriendo? ¿Cuál es la realidad que viven los jóvenes? ¿Y qué soluciones se pueden plantear? Pues para hablar de ello nos acompaña Eliana Parrilla, presidenta del Consejo de la Juventud de Canarias. Elena, bienvenida a la Radio Pública. Buenos días.
2: Buenos días, ¿qué tal?
1: Bueno, ¿cuál es la realidad que están viviendo los universitarios canarios cuando buscan un alojamiento para comenzar el curso?
2: Bueno, ya estamos viendo que los precios exorbitados de la vivienda no solamente es a familias y a personas jóvenes, sino que también atañe a los universitarios en este caso. Y ya podemos ver los ejemplos de La Laguna o aquí en Las Palmas de Gran Canaria, que cada vez incluso una habitación que no muchas veces ni cumple las condiciones de habitabilidad, pues para las personas que vienen de otras islas a vivir a las islas capitalinas para poder estudiar, pues se transforma en un reto y muchas veces una incapacidad para poder venir a vivir, porque vemos precios de 400, 600 euros, que peso para un joven que está empezando a salir de su casa, incluso para las familias que muchas veces tienen que sufragar estos gastos, pues se ve en una incapacidad para poder mandar a tus hijos a estudiar fuera.
1: Porque cuando hablamos de falta de alojamiento, que lo estamos hablando exactamente de que faltan residencias, faltan pisos asequibles, o faltan realmente las dos cosas.
2: Creo que faltan las dos cosas, faltan recursos en general, ¿no? Porque la cosa estaría que cualquier persona que vaya a irse fuera de su isla a estudiar, pues tuviese la oportunidad de poder decidir bien si quiero ir a una residencia pública o bien si quiero compartir un piso de estudiantes, ¿no? Pero ahora estamos viendo que ninguna de las dos posibilidades se puede dar. Tanto porque falta residencias públicas, que hace años que no se construye ninguna y las que hay son poquísimas, y las plazas que ofertan, pues básicamente parece una guerra, porque casi todo el mundo con necesidades se queda muchas veces fuera, y el precio de la vivienda, pues también las habitaciones, pues se convierte prácticamente en un lujo para las familias poder costearse eso. Entonces nos falta tanto habitaciones como viviendas asequibles para estos estudiantes, que reiteramos que vienen a estudiar, que es una necesidad el tener que moverte de tu propia isla por falta de no tener esas carreras universitarias o esas FPs en tu propia isla. Ya, pues un problema más añadido es que no encuentras vivienda, y tampoco en las residencias públicas, que sí es verdad que existen residencias privadas, pero otro coste más que familias no se pueden permitir, incluso los estudiantes. Entonces es un problema de las dos cosas.
1: Claro, y la consecuencia de esta mala gestión, pues es casos de jóvenes que han tenido que renunciar incluso o han tenido que cambiar de carrera porque no han podido asumir el coste de vivir fuera de su isla. Esto es tremendo.
2: Sí, hay gente que directamente ni se lo plantea, porque si yo vengo de un núcleo familiar bastante justo a final de mes, pues que no se me ocurre ni querer irme a vivir a Tenerife, a Gran Canaria, sabiendo cómo está el tema de la vivienda. Y muchas veces pues me tengo que aguantar pues con lo que tenga en mi isla, la FP más fácil que me pueda sacar para directamente meterme en el mundo laboral, y muchas veces pues vemos eso, muchos jóvenes frustrados que no han podido estudiar lo que han querido porque básicamente las condiciones sociales, en este caso de vivir, pues no se lo han permitido.
1: Claro, y después encima, con lo que eso puede conllevar, ya no solo a la persona, sino también a la familia, a ver que a lo mejor no han tenido los recursos económicos necesarios para que sus hijos puedan estudiar fuera, ¿no? Porque estamos haciendo que el acceso a la universidad empiece a depender del nivel económico, y esto es muy peligroso.
2: Es muy peligroso, y claro, el gobierno de Canarias o el Estado te da la posibilidad de obtener becas, que te dicen, bueno, te pagamos el alojamiento, te pagamos los transportes y demás, pero es que estas becas llegan mal y llegan tarde. Ahora están empezando a entregar ahora en verano las becas que deberían haber entregado al principio de año, que es para sufragar pues todo ese tema de alojamientos, transporte que vas a tener que tener cuando quieras volver a Navidad a estar con tu familia y demás, las están entregando ahora. Es decir, cualquier persona que vaya a entrar nuevamente, persona nueva de ingreso a la universidad, va a tener que tener una liquidez 100% de un año completo del curso para poder vivirse donde sea, porque si las becas te llegan en verano y llegan mal, pues vas a tener que vivir un año entero esperando esa beca, y que tu familia pues tenga que apretarse el cinturón muchas veces, o tener incluso jóvenes que estudiar y trabajar para poder costearse esa vida.
1: No, la verdad es que en este caso, si ya encima las ayudas llegan tan tarde por cuestiones burocráticas,

0: burocráticas, administrativas, lo que sea, bueno, pues lo que habría que hacer es paralelamente hacer una apuesta decidida por construir nuevas residencias universitarias públicas, que ahora mismo no sé cómo está ese tema.
1: Ese tema ni se toca, porque estamos viviendo un año entero que todavía no se han construido viviendas de protección oficial, pues no queramos meternos en el tema de las residencias de estudiantes, que eso ya pues es muchísimo más lioso, y estamos viendo pues una privatización del sector. Al final, si una habitación en La Laguna te puede costar unos 500 euros, pues una residencia privada de estudiantes te lo ofrecerá un poquito más barato, y al final pues vas a optar por irte a una residencia privada. Entonces estamos viviendo también una privatización del sector de las residencias universitarias bastante preocupante.
0: Claro, y hablamos de, efectivamente, como bien has dicho, de las residencias universitarias y después también las viviendas de protección oficial. Para los estudiantes, ¿qué está suponiendo el acceso a la vivienda también para la emancipación de los jóvenes?
1: Pues básicamente, si tienes la posibilidad de poder obtener una vivienda de estudiantes o una habitación de estudiantes y lo consigues a un buen precio asequible, te vas a quedar en esa vivienda seguramente bastante tiempo. Pero claro, nosotros no consideramos emanciparnos, compartir una vivienda con alguien que prácticamente no conoce. Nosotros consideramos emanciparnos cuando tú tienes las posibilidades y tienes los recursos para poder vivir en solitario, que es ahí cuando tú puedes empezar a construir un proyecto de futuro, construir una familia o lo que tú quisieses. Y estamos viendo lo que nos dicen los datos del Observatorio de Emancipación que tenemos en el Consejo, que solamente el 15% de esos jóvenes tienen la posibilidad o han obtenido la emancipación en lo que llevamos de año 2025. Entonces, estamos a la cola de todo el país. Entonces, seguimos con el mismo problema.
0: Si Eliana pudiera sentarse ahora mismo con el gobierno de Canarias y trasladarle tres medidas prioritarias y urgentes, ¿cuáles serían?
1: Yo creo que la primera es la que estamos hablando, la creación de residencias de estudiantes para que no se deje en estos casos de discriminación, incluso a las personas jóvenes que quieren labrarse un futuro. También el tema de la construcción de viviendas de protección oficial, que siguen prometiendo, y yo a día de hoy no veo ninguna. Y yo creo que la tercera sería pues realmente que todas esas medidas, esos bonos, esas ayudas, llegasen incluso antes de que la persona tuviese que adelantar su propio dinero y muchas veces hipotecarse para poder llegar a fin de mes, porque esas ayudas, esos bonos, eso lo que sea, siempre llegan mal y llegan tarde.
0: Una de las cuestiones que le podría decir a un joven que ahora mismo pues nos esté escuchando, que esté echando cuentas y que no sabe si podrá estudiar el próximo año justamente
1: Totalmente.
0: Por este tema de las residencias, ¿qué le diría?
1: Bueno, yo creo que muchas veces también nosotros como jóvenes buscamos que los culpables somos nosotros, nuestra familia. Al final nunca elevamos la mirada y vemos que al final vivimos en un sistema que ahora mismo está en crisis, que no solamente es problema de los jóvenes, sino que esto es un sistema que ahora mismo está viviendo una crisis habitacional y con el tema de la vivienda bastante agravante. Entonces yo le diría que no tirase la toalla, que siguiera para adelante, y que si durante un tiempo tiene que ponerse a estudiar y trabajar simplemente por conseguir su futuro, labrarse un futuro, pues que no tenga miedo y que ojalá bien y pronto se arregla el tema de la vivienda. Pero bueno, como no es una cuestión que nos atañe solamente a la juventud, sino que yo creo que ya es un problema de la sociedad en general, pues tirar para adelante con lo que se pueda y seguir.
0: Claro, es que si no hacemos eso, pero bueno, estamos en riesgo, porque de hecho puede que esté sucediendo, de estar perdiendo talento porque algunos jóvenes no puedan permitirse estudiar, y eso es un auténtico fracaso como sociedad.
1: Sí. Ya nos pasa mucho que la gente pues dice, pues mira, si al final voy a tener que gastar lo mismo con un piso en La Laguna que en Madrid, y sé que en Madrid voy a tener más posibilidades, pues me voy para Madrid. Muchas veces lo que pasa con ese talento es que no retorna. Estamos viviendo, como lo decíamos antiguamente, una fuga de cerebros, que muchas veces esa gente ya se queda trabajando fuera y muchas veces ni optan volver a Canarias, porque si en Madrid está la situación de la vivienda mal, en Canarias no nos queremos imaginar. Entonces ya perderemos a toda esa juventud formada.
0: Claro, y es que por el meter el tema del problema de la vivienda y el problema habitacional, resulta que al final estamos llevando ese problema a un problema de igualdad de oportunidades.
1: Totalmente. O sea, si ya ni el propio sistema ni el propio gobierno de Canarias nos puede dar la posibilidad de tener esa igualdad de oportunidades, ¿quién nos la va a dar?
0: Está claro. Pues Eliana Parrilla, muchísimas gracias por acompañarnos, por hablar de esta realidad que afecta a cientos de jóvenes y a muchas familias canarias, porque una cosa está clara: acceder a la universidad no debería depender únicamente del esfuerzo del expediente académico, sino también de que existan las condiciones para poder estudiar en igualdad de oportunidades. Y eso ha quedado claro hoy, que en Canarias no lo tenemos presente, no lo cumplimos, ¿no? Gracias por compartir con nosotros esta radiografía y por ayudar.

0: no comprender mejor una situación que nos preocupa y que nos preocupa cada vez más. Muchísimas gracias.
1: A ti, buen día.
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0: Hay noticias que no solo hablan de medicina, sino también de calidad de vida. Durante años, cientos de pacientes de Fuerteventura que necesitaban tratamiento de radioterapia tenían que desplazarse hasta Gran Canaria para recibir una terapia que, en muchos casos, se prolongaba durante semanas. Desde la puesta en marcha de la unidad satélite de oncología radioterápica en el Hospital General de Fuerteventura, esa realidad ha cambiado por completo. En solo 4 años, 802 pacientes oncológicos han podido recibir allí su tratamiento, evitando desplazamientos, reduciendo el impacto emocional de la enfermedad y acercando una atención sanitaria altamente especializada a la isla. Para conocer qué ha supuesto este avance y cuáles son los retos de futuro, hoy nos acompaña Marta Lloret, jefa del Servicio de Oncología Radioterápica del Hospital Universitario de Gran Canaria, doctor Negrín, y responsable de la unidad satélite de oncología radioterápica de Fuerteventura. Doctora Lloret, bienvenida a la Radio Pública de Canarias.
4: Muchísimas gracias por prestarnos este espacio para poder hablar de una cosa tan importante como es el tratamiento de radioterapia en Fuerteventura.
0: Ya son 802 pacientes tratados en 4 años. ¿Qué representa realmente esa cifra para ustedes?
4: Bueno, yo creo que lo has resumido muy bien. Representa acercar el tratamiento, un tratamiento oncológico, un tratamiento del cáncer, a un número muy importante de pacientes que están viviendo una circunstancia especialmente dolorosa o especialmente inquietante dentro de su enfermedad. Por tanto, el poder vivir todos estos momentos cerca de tu domicilio pues supone un salto cualitativo importantísimo.
0: ¿Y cómo era la situación antes de la apertura de esta unidad, para poner un poco a la audiencia en situación, ¿no? ¿Qué suponía para un paciente de Fuerteventura tener que desplazarse a Gran Canaria para recibir radioterapia?
4: Bueno, en primer lugar, sabemos que cuando a alguien le dan el diagnóstico, le hacen un diagnóstico de cáncer, se abre una puerta de incertidumbre, ¿no? De pronóstico y de incertidumbre sobre cuál va a ser su futuro. Si además eso se acompaña de la incertidumbre de dónde me van a realizar ese tratamiento, todo eso se incrementa muchísimo más. Entonces, el paciente que tenía que recibir un tratamiento de radioterapia hasta hace 4 años, pues necesitaba desplazarse a Gran Canaria durante al menos 3-5 semanas y permanecer aquí recibiendo un tratamiento con todas las incomodidades que suponía eso. El tratamiento de radioterapia es un tratamiento que se administra diariamente y que, por tanto, es muy difícil realizarlo yendo y viniendo todos los días. Entonces, suponía, en principio, una ruptura con toda su realidad habitual. Eso sumado a la incertidumbre de qué va a pasar con mi tratamiento, si esto va a ser efectivo o no va a ser efectivo. Por tanto, el hecho de tener que desplazarse pues suponía pues eso, una ruptura total con su realidad.
0: Por lo tanto, a veces hablamos de la tecnología, los tratamientos, pero claro, hablamos de las personas y vemos, como nos está explicando, que la vida cambia totalmente, la vida del paciente, de poder recibir la radioterapia cerca de su casa. Vamos, es un antes y un después.
4: Es un antes y un después completamente, pero sobre todo hay que saber que no todo se puede hacer cerca de casa, ¿eh? Entonces, se estuvo luchando durante mucho tiempo para que precisamente la radioterapia se pudiera instalar, se pudiera poner en el Hospital General de Fuerteventura. Esto se consiguió con el esfuerzo de muchísima gente y ha supuesto un cambio radical en la vida de los pacientes de Fuerteventura, ya que pueden recibir un tratamiento completo, integral, oncológico cerca de su casa y además con todas las garantías de calidad, porque el tratamiento que les ofrecemos en la isla de Fuerteventura es exactamente el mismo que se podría hacer en el Hospital General en el Hospital Universitario Dr. Negrín. ¿Por qué? Porque hemos instalado un modelo de gestión que reproduce exactamente todo lo que se hace en el Negrín, se hace en Fuerteventura. O sea, que el paciente de Fuerteventura puede tener total tranquilidad porque todo lo que se le hace en el hospital de Fuerteventura sería lo mismo que se le haría en el hospital Doctor Negrín.
0: Uh-huh. Pues justamente hablando de tecnología, le iba a preguntar con qué tecnología cuenta actualmente la unidad de Fuerteventura. Bueno, pues en este caso las unidades de Fuerteventura y Gran Canaria. ¿Qué nivel de avance hay en la radioterapia actual en la provincia?
4: Bueno, pues en Fuerteventura disponemos de un acelerador lineal de última generación que permite hacer todos los tratamientos de radioterapia externa de alta complejidad o prácticamente todos, con lo cual podemos decir que el 80% de los pacientes de Fuerteventura que necesitan un tratamiento de radioterapia pueden realizarlo con total garantía en Fuerteventura. Pero es que además, precisamente por la vinculación que tenemos por el modelo de gestión entre el Negrín y Fuerteventura, cualquier otro tratamiento de tecnología no disponible en Fuerteventura que esté en la isla de Gran Canaria se puede realizar sin necesidad de trámites extras, ni de estar pidiendo, ni de estar retrasando su periodo de realización ni nada. Es decir, al paciente de Fuerteventura le seguimos ofreciendo toda la cartera de servicios que tenemos en el Hospital Doctor Negrín, que podemos decir que estamos a la altura de los mejores hospitales de Europa. Entonces, le seguimos ofreciendo la misma cartera de servicios, ¿vale? Pero con la tranquilidad que el 80% de los tratamientos de radioterapia se podrán hacer en la isla de Fuerteventura, cerca de su domicilio.
0: Uh-huh. Muchas personas sienten pues cierto miedo cuando escuchan la palabra radioterapia. ¿Qué les podría decir para desmontar algunos de esos temores?
4: Bueno, pues precisamente el desarrollo tecnológico de los últimos años nos ha permitido el realizar cada vez tratamientos más conformados, más exactos, más precisos, que consiguen no solamente el objetivo final, que es curar la enfermedad, sino que además se hace con una garantía que los efectos secundarios que va a experimentar el paciente se reducen prácticamente a cero. Vale, de manera que cuando oímos radioterapia tenemos que empezar a pensar que la radioterapia es parte de ese tratamiento que nos va a permitir curar nuestro cáncer y que hoy en día, con todos los medios que tenemos a nuestro alcance, conseguimos que se realicen con una seguridad y con una toxicidad mínima para el paciente. Es verdad que durante el tratamiento, en ocasiones, pues no todo es tan de color de rosa, sino que tenemos algunas molestias derivadas del tratamiento, pero sabemos que esas molestias van a ser transitorias y que en el espacio de 1 o 2 meses el paciente va a intentar y vamos a conseguir que recupere su vida normal.
0: Uh-huh. Y hablando un poco de futuro, doctora, ¿qué retos tiene ahora la oncología radioterápica? ¿Hacia dónde se dirige esta especialidad en los próximos años?
4: Nuestro objetivo siempre es el mismo, es conseguir mejores resultados, ir mejorando los resultados, cada vez mayor tasa de curación, ese es el objetivo común de todos los servicios de oncología en general, pero mejorando cada vez más esa calidad de vida, es decir, restaurando la salud que ha perdido el paciente, restaurando toda esa salud para conseguir que el paciente deje de ser paciente y vuelva a ser un individuo normal. Entonces, nosotros trabajamos cada vez más consiguiendo, como le decía anteriormente, tratamientos cada vez más precisos que minimicen los efectos secundarios en el paciente. Actualmente vamos a empezar, ya hemos empezado a ir a hablar, pero vamos a ir oyendo cada vez más hablar de un tratamiento de radioterapia que es de alta precisión y que está destinado a pacientes muy determinados, que es el tratamiento de protonterapia. Y ese tratamiento de protonterapia se va a desarrollar aquí en el Hospital Doctor Negrín, con lo cual tenemos la suerte de ir a disponer de uno de los centros de protonterapia que van a ser de los poquitos que haya a nivel nacional. Entonces, por ahí vamos a ir, ¿no? Cada vez a mayor personalización de tratamientos, cada vez a mayor precisión en los tratamientos y de esa manera pues a mejorar la calidad de vida de nuestros pacientes y sobre todo olvidarnos que hemos sido pacientes para pasar a ser personas en un futuro.
0: Y aunque ustedes trabajan cuando ya existe un diagnóstico, ¿qué mensaje podría mandar a las personas sobre lo que es la prevención y la importancia de participar en los programas de detección precoz?
4: Fundamental. Nosotros vamos a trabajar para restaurar la salud, pero el paciente, o sea, la población en general, tiene un compromiso, tenemos un compromiso todos como personas para intentar evitar la enfermedad, y para eso hay que participar, hay que seguir todas las recomendaciones de prevención del cáncer, y entre ellas, pues además de los hábitos de vida saludables que todo el mundo conocemos, como dejar de fumar, hacer una dieta sana y equilibrada, hacer ejercicio, etcétera, pues tenemos que participar en esos programas de prevención que ya existen a nivel de la Comunidad Canaria y que están dando tan excelentes resultados. O sea, todo el mundo hemos oído hablar del cáncer de mama, del programa de screening de cáncer de mama, y sabemos que la realidad del cáncer de mama ha cambiado radicalmente desde que está el programa de screening hace 20 años. Lo mismo con el cáncer de colon, y tenemos que seguir insistiendo a la población para que participen en todos estos programas.
0: Y para finalizar, doctora, vamos a acercarnos un poco más a lo que es la profesión médica. ¿Qué es lo más gratificante de su profesión?
4: Bueno, pues para mí el que el paciente se sienta acompañado durante todo el procedimiento de su enfermedad, ya no la curación, sino el sentir el agradecimiento del paciente. El sentir que el paciente sabe que le estás acompañando y que le estás ayudando a que su proceso pues siga para adelante de la mejor manera posible. Ese agradecimiento, ese sentir que el paciente se siente atendido, para la mayoría de nosotros es lo más gratificante.
0: Pues doctora Marta Lloret, muchas gracias por acompañarnos en la Radio Pública de Canarias en el Tiempo de Alicio. Hoy hemos conocido una noticia que va mucho más allá de un dato estadístico. Detrás de esos 802 pacientes hay 802 historias de personas que han podido afrontar un tratamiento tan complejo sin alejarse de su familia, de su entorno, de su isla. Acercar la sanidad especializada también es mejorar, evidentemente, la calidad de vida, y eso, sin duda, tiene un enorme valor. Gracias, doctora, por haber estado con nosotros, y enhorabuena a todo el equipo que hace posible este servicio.
4: Muchísimas gracias, y muchísimas gracias también a todo el Hospital de Fuerteventura, porque nos han acogido de una manera excelente, y entre todos estamos consiguiendo que esto sea una realidad.
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0: 8:52, 8:09 de la mañana. La policía local de Las Palmas de Gran Canaria atraviesa una situación que preocupa a los propios agentes. Según denuncia el sindicato CESIF, 21 vehículos patrulla permanecen inoperativos al tener la ITV caducada, una circunstancia que estaría obligando a reorganizar los servicios y que incluso habría provocado que un agente tuviera que trasladar a un detenido en un vehículo sin mampara de seguridad por falta de coches adecuados. Para hablar de todo ello, nos acompaña Fran Meliá, delegado sindical del CESIF en la Policía Local de Las Palmas de Gran Canaria. Fran, bienvenido.
5: Hola, buenos días.
0: Bueno, ¿cuál es exactamente la situación de la flota policial en estos momentos? ¿Es cierto que hay 21 vehículos patrulla fuera de servicio por tener la ITV caducada?
5: Bueno, una vez se detectó esta anomalía en un, digamos, control casual de un compañero que se encarga de comprobar el estado de los vehículos en lo que es la unidad del parque móvil, pues sí, tenemos ya conocimiento de que se han puesto a pasar la ITV de los vehículos, y creo que a día de hoy prácticamente la han pasado todos, creo que quedaban tres pendientes, pero claro, lo grave fue que desde el día 22 de julio esa cantidad de vehículos, prácticamente todas las unidades que llevan mampara, que son las que utilizan los coches que están a pie de batalla, digamos, las unidades de distrito, pues estaban todas con la ITV vencida.
0: Claro, y eso me imagino que afecta muchísimo al trabajo diario de ustedes, ¿no? De los agentes, ¿no? Porque se dejarán, me imagino, que cubrir servicios o se trabaja con menos recursos.
5: Sí, en este caso los mandos responsables de los servicios tuvieron que hacer triquiñuelas para poder asignar vehículos a los agentes que estaban de servicio, y sobre todo afecta un aspecto de la seguridad en el tema del transporte, por ejemplo, que como usted comentó, en el transporte de detenidos, que no habían este tipo de vehículos que tienen las medidas de seguridad adecuadas para el transporte de los detenidos, por ejemplo, y aparte pues tampoco disponen las otras unidades de materiales de seguridad para el servicio. Entonces, sí, fue una situación bastante Preocupante. Por suerte parece ser que ya se ha solucionado.
0: Pues nos alegramos que se haya solucionado y que ya prácticamente pues todos los vehículos tengan la ITV pasada. Pero, ¿esto es un problema puntual, Fran, o vienen arrastrándose desde hace tiempo este tipo de problemas y de situaciones?
5: Pues lamentablemente no es una cosa que nos coge por sorpresa, ya que esto es un dato más. Que nosotros consideramos que es el resultado de una gestión que está lejos de lo que debería ser lo que merece un servicio de seguridad para una ciudad como esta, ya que además de este hecho puntual, pues sufrimos carencias materiales de gran importancia, por ejemplo, lo que denunciamos recientemente sobre la falta de formación, en este caso formación, pero bueno, la falta de formación de habilitación para poder portar los dispositivos electrónicos de control en un momento en el que llevamos ya años denunciando, bastantes meses y años, el aumento de situaciones en las que existen individuos que portan armas blancas. Y la consecuencia de esto es que dispositivos, una inversión pública que se ha hecho, que sí que existe y sí que están, pues están arrimados porque no se nos ha facilitado esa formación obligatoria para poder portarlos y usarlos.
0: ¿Y qué le han dicho? Porque claro, la formación también es una parte muy importante para poder utilizar justamente pues esos recursos que se han comprado con dinero público y que están ahí que no se pueden utilizar.
5: Bueno, muchas veces las respuestas suelen ser repetitivas. Lo típico de que ya estamos en ello, está a la vista un próximo curso, pero al final el problema es que pasa el tiempo y vemos que sigue faltando ese compromiso o esa planificación para dotarnos de medios. Y como les decía, no es una cosa puntual. Hace un par de días también nos informaban que de los 14 kilómetros que tiene en propiedad el Ayuntamiento de Las Palmas de Gran Canaria, ninguno está operativo a día de hoy, ya sea por avería o porque no se ha pasado la verificación obligatoria. Se está consiguiendo hacer los controles de alcoholemia gracias a dos que nos han cedido desde la Dirección General de Tráfico. Otro detalle, por ejemplo, bastante importante y que nos causa alarma, es que no disponemos de una galería de tiro que estaba proyectada para el 2023, y eso, la consecuencia es que la mayoría de los compañeros no cumple el plan regional de tiro, que establece que cada 6 meses se deben realizar prácticas, y muchos de nosotros llevamos más de 3 años sin realizarlas. Entonces, bueno, es un cúmulo de cosas que nos hace que constantemente estemos denunciando estas irregularidades.
0: Y Fran, para mirar un poquito hacia el futuro, ¿qué es lo que tendría que ocurrir para que estas situaciones se resuelvan cuanto antes, que se empiece a estar prácticamente al día? ¿Qué mensaje trasladaría al ayuntamiento y a la ciudadanía para como solución para todo esto?
5: Pues esto es una cuestión, entendemos, que de voluntad y de planificar correctamente los recursos y de dotarnos de la formación, de los medios materiales, para que el servicio pues sea más eficaz, más seguro también para los agentes y también para ofrecer un servicio a la altura de lo que demanda una ciudad como Las Palmas de Gran Canaria, básicamente.
0: Pues ya para terminar, una cuestión que afecta a los ciudadanos y que se lo pueden estar preguntando, ¿no? ¿Cómo afecta la respuesta de la policía local ante cualquier evento con toda esta situación y cómo la puede percibir el ciudadano?
5: Bueno, pues al final esta falta, como decíamos, de eficacia, pues por supuesto que afecta al servicio y muchas veces pues no se puede dar la mejor respuesta. A veces por una cuestión eso también de rapidez en los servicios. Otra de las cosas que me viene a la mente es, por ejemplo, unas PDA que fueron cedidas por el gobierno de Canarias hace más de un año. Hablamos de casi 100 dispositivos PDA, con lo que eso puede agilizar el servicio en la consulta de datos, en la digitalización de documentos. Pues nos consta que la mayoría de ellas siguen arrimadas porque no ha habido una planificación de ponerlas en marcha y ponerlas en funcionamiento. Uh-huh. Y por supuesto que tiene una afectación en el servicio.
0: Pues Fran Melia, muchas gracias por acompañarnos, por explicar cómo está afectando esta situación al trabajo diario de la policía local, y como siempre seguiremos pendientes de la evolución de todos estos asuntos, y muchísimas gracias por atender la llamada de la Radio Pública de Canarias. Muchísimas gracias, buen día.
5: A ustedes, buenos días.
0: Pues llegamos al final de esta segunda hora. Recuerden que les dejamos ya con el boletín horario de las 9 de la mañana y posteriormente tendremos una tercera hora con lo mejor de la temporada en Tiempo de Alicios con nuestra compañera Elena Falcón.

0: 32 en Arrecife, 31 grados en Puerto del Rosario, 29 en Santa Cruz de la Palma, 28 grados en Las Palmas de Gran Canaria y 26 en Valverde. Hoy será un día soleado con cielo despejado, aunque tenemos algo de calima que se intensificará durante la tarde. Sopla alisio moderado con rachas muy fuertes en zonas expuestas, especialmente al final de la jornada. Es una información de AEMET.
1: Y hablamos de vivienda porque la escasez de plazas en las residencias universitarias públicas y el elevado precio del alquiler están poniendo contra las cuerdas a muchos estudiantes y a sus familias. Una situación que en algunos casos llega incluso a poner en peligro la continuidad de sus estudios. Eliana Parrilla es presidenta del Consejo de la Juventud de Canarias.
2: Ahora estamos viendo que ninguna de las dos posibilidades se puede dar, tanto porque falta residencias públicas, que hace años que no se construye ninguna y las que hay son poquísimas, y las plazas que ofertan pues básicamente parece una guerra, porque casi todo el mundo con necesidades se queda muchas veces fuera, y el precio de la vivienda, pues también las habitaciones, pues se convierte prácticamente en un lujo para las familias poder costearse eso.
1: Y nos vamos hasta Fuerteventura porque la unidad de oncología radioterápica del Hospital General de Fuerteventura ha celebrado su cuarto aniversario, consolidándose como un recurso esencial para atención oncológica en la isla. Un total de 802 pacientes han recibido tratamiento con radioterapia en este hospital, evitando así los desplazamientos que hasta entonces debían realizar hasta el hospital de referencia en Gran Canaria para acceder a esta prestación sanitaria. Así lo ha explicado en Tiempo de Alicios Marta Lloret, jefa de Servicio de Oncología Radioterápica del Hospital Universitario de Gran Canaria, doctor Negrín, y responsable de esa unidad en Fuerteventura.
3: Representa acerca del tratamiento, un tratamiento oncológico, un tratamiento del cáncer, a un número muy importante de pacientes que están viviendo una circunstancia especialmente dolorosa o especialmente inquietante dentro de su enfermedad. Por tanto, el poder vivir todos estos momentos cerca de tu domicilio pues supone un salto cualitativo importantísimo.
1: Así llegamos a las 9:03. Es todo. Continúan con Tiempo de Alicios con Carlos Guillermo Domínguez.
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8: Pues vivimos conectados prácticamente las 24 horas del día. Compartimos fotografías, conversaciones, recuerdos, trabajo, incluso parte de nuestra vida más íntima. Pero, ¿nos hemos parado a pensar alguna vez quién protege todo esto? Nuestra invitada de hoy lleva años ayudando a personas, empresas e instituciones a recuperar el control cuando su identidad digital se ve amenazada. Ha investigado casos de ciberacoso, suplantaciones de identidad, extorsiones, fraudes y ataques que, en muchas ocasiones, terminan afectando también a la salud emocional de las víctimas. Es fundadora de On Branding, una empresa de referencia en ciberseguridad de investigación digital que, además, acaba de abrir, bueno, lleva ya un tiempo, etapa en Canarias. Tiene sede en las Islas Canarias. Pero hoy queremos conocer también a la persona que hay detrás de esa excelente trayectoria profesional. Selva Orejón, bienvenida a Tiempo de Alicios.

0: ¿Qué tal? Muy buenos días, encantada de estar con vosotros.
1: Bueno, cuando alguien escucha el nombre de Selva Orejón, inmediatamente suele pensar en ciberseguridad. ¿Cómo empezó realmente esta historia, Selva? ¿Qué le llevó a dedicar su vida a este mundo?
0: Bueno, pues supongo que al final cada uno tiene una serie de experiencias en la vida y a mí me tocaron vivir algunas experiencias que no fueron muy agradables en el ámbito, vamos a decir, de los atentados contra la intimidad y contra la tranquilidad. Y pues, ¿qué pasó? Que hubo dos incidentes que marcaron totalmente mi trayectoria. Uno que es más profesional, que fue cuando yo me fui a vivir a Alemania, a Berlín, y era la country manager de España y Latinoamérica de una empresa pues que allí era muy conocida, que ahora la compró el grupo Holzbrinck, pero bueno, saltó a la luz pues cuando hubo todo el auge de, en realidad un poquito antes del auge de Facebook, para allá el 2006-2007. Bueno, en ese momento se dieron varias circunstancias y la principal y la que más me marcó fue que una persona, en este caso un delincuente, decidió atentar contra la propia red social. Entonces vivimos un ataque gravísimo a la ciberseguridad, estuvimos durante 15 días offline y a mí me tocó lidiar con esa situación, que claramente era un problema reputacional, pero que su origen era una falta de ciberseguridad y de privacidad. Entonces, ese fue mi primer contacto real con, bueno, pues con una situación que yo creía que se estaba pasando en Alemania en ese momento, seguramente en España acabaría pasando tarde o temprano. Esa fue la primera vez que yo dije, uy, yo creo que esto puede ser que esté por venir. Y la segunda fue a mi vuelta a España, como unos 3 años más tarde más o menos. En este caso yo estaba en Barcelona y una persona se obsesionó, vamos a decir un usuario, se obsesionó muchísimo conmigo y empezó pues a encontrar mi domicilio de aquel momento, empezar a mandar mensajes bastante inquietantes, hacía seguimientos, me iba dejando, bueno, pues ahí como rastro de que sabía cosas de mi vida. Entonces esto requirió el poder hacer varias denuncias ante el cuerpo de Mossos d'Esquadra, que se tuvo que ir ampliando hasta en 3 ocasiones, hasta que se localizó la persona y se pudo conseguir una orden de alejamiento durante, alejamiento y no comunicación, durante 6 meses. Y al cabo de 6 meses y un día, otra vez, volvió a intentar ponerse en contacto conmigo y entonces ahí ya pues el equipo legal le enseñó el camino. Y a partir de ahí yo ya dije, uy, como yo soy de esta forma en la que ante las dificultades siempre intento encontrar una solución o alguna otra manera de poder enfocarlo, pues de ahí al final acabé llevando un branding que nació en el 2007 a algo más que la reputación y ese fue el origen principal.
1: O sea que se puede decir que empezó a dedicarse a este tema porque lo sufrió personalmente.
0: Sí, pero totalmente.
1: ¿Y cómo terminaron estas dos cuestiones? ¿Cómo terminó lo de la empresa de Berlín y cómo terminó después ese ciberacoso? Y a partir de ahí no ha vuelto a tener ningún problema.
0: Bueno, ojalá. En la primera situación, la profesional, pues acabó con esta persona en prisión y acabó fatal porque al cabo de una semana acabó suicidándose. Si se busca en los medios del momento, concretamente en TechCrunch, hubo varias publicaciones y en Crunchbase y en sobre todo en los medios más tecnológicos, como la empresa en sí la fundaron personas que luego ya tenían una cierta relevancia pues profesional y mediática, el tema se hizo bastante gordo. Y acabó fatal porque, claro, al acabar suicidándose en prisión la persona que había cometido esta situación, pues al final, bueno, se acabó convirtiendo en algo mucho más vox populi de lo que se quería. Yo en ese momento ya estaba de vuelta en España, concretamente estaba en Madrid, que estaba trabajando para el Grupo Planeta y posteriormente para el Grupo Repsol. Y bien, bueno, en ese caso a mí me sirvió como, no sé si la audiencia más joven no lo sabrá, pero antiguamente en España existía el servicio militar y digamos que a mí me sirvió como el servicio militar reputacional, porque aprendí muchísimo. Y por otro lado, la situación así más personal que ocurrió, pues bueno, sobre ese usuario en concreto yo no volví a tener ningún incidente más, pero claro, como llevamos muchas periciales en el ámbito penal, pues digamos que generan que algunas personas, por sus propios actos, solo que nosotros encontramos las evidencias y por supuesto las ponemos a disposición de fuerzas de cuerpos de seguridad del Estado, pues sí, claro, hemos tenido amenazas de muerte, hemos tenido situaciones de diferentes tipos de amenazas y en alguna ocasión también intentos de soborno,
1: Madre mía.
0: pero evidentemente no se ha cedido
1: Madre mía.
0: porque sabemos muy bien de qué lado estamos.
1: Está claro. Claro, el trabajo le obliga, está claro, lo estamos viendo y nos lo está comentando, a convivir con casos muy delicados, ¿no? Pero, ¿y cómo se consigue que todo esto al final no termine afectándole personalmente?
0: Hombre, eso es imposible. Nosotros, por suerte, trabajamos con un equipo de psicólogos que son una maravilla, que son los psicólogos y los terapeutas que forman parte del Instituto Carl Rogers de Psicología Humanista y que para nosotros son un pilar en nuestro trabajo. Lo lidera José María Herrero y José María Herrera, perdón, y también Lorenzo Muriel, que está más en el ámbito de empresas y es nuestro terapeuta. Entonces hacen muchos tipos de terapias que están a disposición de mi equipo, porque eso sí, es así, o sea, es parte de su sueldo, también están estos beneficios sociales que pueden escoger o ir a terapia psicológica, en este caso de gestión emocional, o pueden ir también, si lo desean, a poder hacer sesiones de fisioterapia, porque cada uno decide, ¿no?, cómo también quiere cuidarse. Pero claro que afecta. De hecho, pues no sé, los largos periodos de vacaciones que yo me he podido llegar a pegar, en ocasiones ha sido para descomprimir no solo el estrés lo podemos tener todos los que trabajamos mucho, pero sí esa carga y esa intensidad, muchos viajes, muchas situaciones de exposición que claro, tú puedes tener una empatía táctica con la persona que tienes delante. No llevamos tantos casos domésticos como empresariales, pero las empresas son personas y el que está sufriendo estrés en una empresa, cuando tú estás muy en contacto con estas personas, al final pues también te llevas parte. Y por eso es súper importante. De hecho, todo el equipo sabe que estando de vacaciones, se tiene que molestar al prójimo lo menos posible.
1: Pues la verdad que me gustaría saber una cuestión. Después de tantos años, porque esto fue en el 2007 cuando creó On Branding, ya estamos ya pues para cumplir los 20 años.
0: Los 20,
1: Sí.
0: sí.
1: Yo, dicen que 20 años no es nada, pero un montón de cosas buenas ha hecho On Branding en todo este tiempo. ¿Se sigue sorprendiendo después de tantos años?
0: Uy, sí.
1: Sí.
0: Yo soy curiosa por naturaleza y cierto es que tengo capacidad de sorpresa todavía a día de hoy. He aprendido a no perder la calma y a mantener los papeles en situaciones que sé que si alguien nunca se ha dedicado y de repente llegase, pues estaría sobresaturado de todo, ¿no? Pero en este caso en concreto tengo que reconocer que todavía me sigue sorprendiendo. En algunas ocasiones, no sé si decir la maldad o la inconsciencia de muchos grupos criminales y muchos delincuentes ante el daño que generan en otras personas. Eso sí que o sea, me sigue sorprendiendo porque, bueno, hay muchas cosas buenas que se podrían hacer en esta vida y que al final haya personas que quieran conseguir recursos muy rápidos a costa de la salud mental de los demás, pues sí que me sorprende bastante, la verdad. Y también me sorprende que no se haya aprendido ya muchas de las cosas que el tiempo nos está demostrando que ya deberíamos de haber aprendido, sobre todo más a nivel político, ¿eh? Porque al final a nivel social, bueno, cada uno tiene su experiencia de vida, pero a nivel político, cuando hay estadísticas de por medio y cuando se puede llegar a saber, vamos, muy fácilmente que estas situaciones podrían ser muy mejorables, hombre, no me parece normal que nos estén tomando cartas en el asunto a nivel internacional y nacional, ¿eh?
1: Y por ejemplo, en cuestión de legislar todo el tema de Internet, de redes sociales u otras cuestiones.
0: a nivel de legislación y sobre todo a nivel de recursos, que no es normal que los cuerpos policiales a día de hoy tengan un tanto por ciento de delitos que tienen que investigar y de muchos ámbitos, ¿eh? Ya también te diría que ni siquiera delitos, también en el ámbito civil y en el ámbito laboral y en el ámbito mercantil, que la mayor parte de los medios de demostración del daño son digitales. Y no puede ser que vayamos todavía con unos medios humanos y unos medios técnicos y económicos de los años 90. No, porque los malos no van en carromato, los malos van en un antiguo Concord por tres.
1: Ya, o sea, que efectivamente hace falta mucha inversión para dotar de medios adecuados y de medios modernos a las fuerzas y cuerpos de seguridad del Estado. Una cuestión, cambiando un poco ya el tema, entrando en lo que es la vida digital, ¿es verdad o es una exageración decir que Internet no olvida? Porque a lo mejor estamos regalando demasiada información sobre nosotros mismos sin ser conscientes.
0: Bueno, yo creo que Internet no olvida, sería mentir decir que sí que olvida, porque no es real. Una vez ya está digitalizado y ya está informatizado, lo más normal es que acabemos teniendo algún tipo de situación. Es verdad que se puede mitigar mucho más el daño de lo que a día de hoy se está haciendo, ¿no? Pues estaría genial que las plataformas sociales, mensajería instantánea y todo tipo de soportes digitales que llevamos en el día a día, pues hiciesen caso en tiempo y en forma. Y que cuando alguien está solicitando, pues, por ejemplo, ¿no?, derecho al olvido, o cuando quieres rectificar algunas de las imágenes que hay sobre ti, suplantaciones de identidad y muchos otros tipos de exposiciones, que se hiciese rápido. Pero la realidad es que no se hace tan rápido. La realidad es que se hace bastante, bastante lento. Y por lo tanto, digamos que no ayuda a que se olvide. Y eso yo creo que deberíamos de ser todos mucho más conscientes. Y esta es otra de las cuestiones que a nivel político deberían de ponerse las pilas, pero a base de bien en España y fuera de España.
1: Me imagino
0: o sea que no, Internet no olvida.
1: Internet no olvida. Me imagino que uno de los aparatos donde más vulnerables nos mostramos es el móvil, ¿no? Si ahora mismo Selva cogiera el móvil de cualquiera de nosotros, ¿qué sería lo primero que revisaría para saber si estamos razonablemente protegidos?
0: Pues yo lo primero que haría sería ver tres cuestiones. ¿Cómo son las comunicaciones externas de ese dispositivo? Muy importante. Lo siguiente que haría es analizar cuáles son los permisos que se les han dado a todas las aplicaciones que están corriendo, si están actualizadas y si están debidamente autorizadas o desautorizadas, mejor dicho. Y lo tercero que haría, que creo que es vital, es revisar todo el contenido que hay. Si es contenido que supuestamente, si se fuese a hackear la cuenta madre que está gestionando ese dispositivo, podría acabar siendo vulnerado. Para mí, así a grosso modo, serían las tres acciones rapidísimas que deberíamos de hacer. Y, por supuesto, si está infectado, claro.
1: Uh-huh. Una cuestión que llama la atención es que normalmente prácticamente lo que está en el móvil después se va a la nube, ¿no? O sea, ya nos olvidamos de ponerlos en discos duros o en pendrive. ¿Eso es un peligro?
0: Uf, a ver, esto es un peligro y es una salvación. La cuestión es cómo está. Hay dos cosas. Uno es si esa nube está debidamente securizada y si se están haciendo copias de seguridad en otro lugar, porque la disponibilidad de esa información, la verdad es que es una ventaja poder tenerla. Pero por otro lado, también es cierto que el hecho de no tenerla en ocasiones hace que tengas más privacidad. Es decir, y voy a poner un ejemplo, si yo le tengo que compartir un DNI a un miembro de mi equipo, yo preferiría hacerlo a través de un gestor de contraseñas y de notas seguras que lo pudiese visualizar, pero que no lo pudiese almacenar en su dispositivo ni capturar con una captura de pantalla o con una fotografía, con una cosa que se llama un filtro, que es efecto Moré. Hay quien lo comparte en su, pues yo qué sé, en su

0: Office 365 o en su Drive o en su Dropbox y no piensa en cómo está configurado eso. Eso sí que es un problema desde mi punto de vista. Y que no tengan caducidad esos enlaces o que no haya una permisividad controlada. Esto sí que es muy importante tenerlo en cuenta.
1: O sea que quizá para privacidad y para mayor seguridad tenerlos en los antiguos discos duros externos que solíamos tener y que ya prácticamente no se utilizan, e incluso hasta hacer, pues poderlos hacer con conexión externa, pero nosotros tener el control. Yo no sé si eso sería también interesante.
0: Sí, eso también sería una muy buena herramienta para poder implementar seguro 100%.
1: Y nos adentramos en un mundo que llama mucho la atención, que antes era una cuestión del futuro, ahora ya es cuestión, bueno, ya no de solo el día a día, sino ya desde hace bastante tiempo, y es la inteligencia artificial. Está cambiando todo prácticamente. ¿Estamos preparados para convivir con los deepfakes, las voces clonadas, las imágenes falsas? ¿Va a llegar un momento en que no podamos distinguir lo real de lo que no es real y todo eso va a afectar a nuestra seguridad?
0: Bueno, eso ya está, ¿eh? Ya estamos en este momento, ya estamos así. Quizás no de forma homogénea, pero la capacidad técnica existe y los grupos criminales ya lo están haciendo. Eso, vamos, 100% seguro. No hay semana que no se nos reporte a nosotros como empresa privada una situación de ese tipo. O sea, su clonación que lleva a suplantación, que lleva a un delito asociado, como puede ser, por ejemplo, una estafa. Bueno, la suplantación en sí ya lo es, ¿no? O sea, la usurpación de Estado civil, como se diría técnicamente, y muchos otros delitos asociados cuando no es para poder hacer una campaña de clickbait pura y dura. Sí, eso vamos, garantizado.
1: ¿Y esto solo con personas famosas, con políticos, artistas, celebridades, empresarios, o cualquier persona está expuesto a esta situación y se está realizando?
0: Hombre, cualquiera está expuesto. Eso es una realidad, ¿eh? 100%. Ahora, también hay otra realidad que es muy importante tenerla en cuenta, y es que los grupos criminales trabajan o bien, vamos a decirle que bajo demanda, o trabajan también como si fuese un ataque o una pesca de arrastre. Entonces ellos van lanzando todas esas informaciones que en algunas ocasiones pues claramente demuestran que tienen mucha información sobre cualquiera de los usuarios porque no antiguamente, sino previamente ha sido ya filtrado todos esos datos, y por lo tanto cualquiera está expuesto. El hecho de la filtración de datos pues viene de algo tan sencillo, entre comillas, como que si nosotros no somos cuidadosos a la hora de poder diferenciar mi identidad personal de la profesional, de la social, de la que tengo para, por ejemplo, para los pagos o para las compras online, y no estoy haciendo un seguimiento de dónde han acabado esos datos, y hay muchísimas empresas que han sido hackeadas desde hace un montón. Claro, pues ¿cuál es el problema que nos encontramos? Que luego esos datos quedan filtrados una vez la empresa ha sido hackeada, y por lo tanto los grupos criminales lo que hacen es vivir justamente de eso, de todas esas informaciones que lamentablemente pues han sido filtradas. Por lo tanto, cualquiera está expuesto a sufrir un riesgo digital, eso seguro.
1: Y la verdad es que todo esto va a una rapidez, con una rapidez vertiginosa. Le iba a preguntar qué le preocupa para los próximos 10 años, pero casi recorto la pregunta. ¿Qué le preocupa para los próximos 5?
0: Buah, para los próximos 5, aparte de el superauge de la IA, que esto va a ser en positivo y en negativo, y primero digo lo positivo, pues que va a ser que nos va a ayudar a todos los equipos de ciberseguridad a ser capaces de poder administrar pues muchas más cantidades de datos en muy poco tiempo, y que por lo tanto también nos va a ayudar a hacer informes más rápidos que se puedan reportar, igual que a nosotros como empresa privada, pues también le va a servir a las fuerzas y cuerpos de seguridad del Estado, y eso es muy bueno. Pero claro, también le pasa lo mismo a los grupos criminales, con lo cual vamos a estar en una carrera que va a ser mucho más rápida que antes. Uh-huh. Y además también, si pues lo que decíamos, si todas las leyes y además

0: también la ejecución y el control de las mismas no van a la misma velocidad, que el spoiler es que no van a ir a la misma velocidad, pues claro, nos vamos a encontrar en situaciones que van a ser bastante críticas. No quiere decir que sean insalvables, pero vamos a ver unos escenarios bastante cyber war, vamos a decir. Va a haber ahí una ciberguerra bastante increíble. Uh-huh. Y claro, asumiendo que vamos a seguir con los eventos geopolíticos que hemos estado viendo hasta ahora, y no solo en el terreno de juego actual, sino seguramente en nuevos terrenos de juego y en otros países, pues claro, esto va a significar que probablemente en todas las guerras híbridas, movimientos migratorios no tan controlados, movimientos económicos que no son tan trazables, como por ejemplo todos los que tienen que ver con el tema de los criptoactivos, pues bueno, vamos a tener como una especie de Mad Max digital bastante, bastante curioso.
1: Lo que sí es importante es que On Branding pues es una empresa internacional con sede también en varios lugares de España, en Cataluña y en Canarias. ¿Cómo está evolucionando pues lo que es On Branding a nivel internacional, a nivel nacional y a nivel Canarias?
0: Pues mira, empiezo por el nivel nacional. Nosotros originariamente nacimos en Madrid. Después fuimos a Cataluña y ahora pues nuestro headquarter está en Cataluña, concretamente en Barcelona, y se da servicio para todo el mundo. Y hace, pues va a hacer 2 años, decidimos abrir la oficina en Las Palmas, porque hace, te diría 15, pero yo creo que llevamos para 17, que tenemos clientes en diferentes islas. Y nos parecía también súper interesante el poder acercar la experiencia que nosotros hemos tenido desde Cataluña, pues también a Canarias, que además tiene ciertas peculiaridades profesionales, pero también geoestratégicas. Entonces, avanzándose un poco más a qué es lo que nosotros creemos que va a venir, lo que estaba diciendo anteriormente, creo que es totalmente aplicable a nuestra península ibérica y a todas las islas que conforman España. Y bueno, esto yo creo que a nivel internacional acaba repercutiendo, porque el hecho de estar en Canarias también te abre mucho más a Latinoamérica y evidentemente a África. Y pues hablando de Latinoamérica, en poco me tengo que ir a Brasil y en poco me tengo que volver también a Colombia y a México. Así que tenemos ahí la tierra hermana.
1: Y con todo este trabajo, todos estos años, con todo esto ahora mismo que está haciendo On Branding, lo que va a hacer, toda esa experiencia que está acumulando Selva Orejón, ¿qué ha aprendido del ser humano investigando estos delitos digitales?
0: Pues yo igual es que soy muy naif, que no creo. Realmente soy más de la corriente de Munier, es decir, que para mí todos son buenos hasta que se demuestre lo contrario, o tengo la certeza de que somos más buenos que malos, si no esto ya sería insostenible. Y he aprendido que muchísimas veces las organizaciones necesitan, por muchísimas veces no, rectifico, todas las organizaciones necesitan, para poder ser no solo rentables, sino eficientes en la gestión de los recursos humanos y de los procedimientos diarios, necesitamos sí o sí procedimientos y procesos. Si no, es imposible abordarlo, lo mismo que a nivel institucional y a nivel político. Y eso, yo creo que lo que demuestra es que nos tenemos que cuidar. Y cuidarse es tener orden, es tener un control, es saber qué está funcionando, qué no está funcionando. Y, por lo tanto, también demuestra que todos tenemos la capacidad de cambio. Y yo esto lo he visto a lo largo de los años, muchísimas personas de mi entorno profesional que han acabado muy quemadas y enfermas, y algunas que ya no están, precisamente por el hecho de que no haya habido un cuidado de los seres humanos en tareas que son tan complicadas como la gestión de emergencias, de crisis, de ciberseguridad y de otros ámbitos. Así que me quedaría con que somos muchos más buenos que malos, solo que los malos hacen mucho ruido, molestan mucho, y que tenemos que poner orden para que esto no se vaya de madre, más aún.
1: Pues estamos finalizando ya esta interesantísima entrevista y me gustaría volver a Selva Orejón como persona que necesita desconectar, ¿Qué es lo que hace para desconectar cuando apaga el ordenador? ¿Qué es lo que le gusta hacer a Selva Orejón para esos días de vacaciones, esos días de descanso cuando uno está trabajando y como decimos todos, recargar pilas?
0: Pues a mí lo que me gusta es conectar.
1: Entonces no desconecta, ¿no?
0: No, no, para mí lo más importante de desconectar es conectar pues conmigo, con mi familia, con mis amigos. Y entonces mi forma de conectar es hacer cosas que son mucho más manuales. De hecho, en estos días hemos montado otra empresa, pero bueno, esto es otro capítulo, que es fruto del tener que ir haciendo pues muchas obras, el tener que estar haciendo tareas más manuales de pintura, hablar con profesionales y tal. Al final, pues una, la que es emprendedora, acaba organizando cosas, ¿no? Y sobre todo, también el estar mucho en contacto con la naturaleza. Yo me puedo pegar 3 horas buceando, buceando, haciendo snorkel, marullando, como se diría, y esto, bueno, campo, playa, familia, amigos, un poquito de adrenalina de vez en cuando, pues un karting, un salto en paracaídas, por ejemplo, cosas que en el día a día pues no se permite tanto, y sobre todo muchísimas manualidades, muchas.
1: Pues la verdad que ha sido un auténtico placer esta conversación con Selva Orejón. Gracias, Selva, por compartir con nosotros no solo la experiencia profesional, sino también bueno, pues esos aspectos de experiencia personal y sobre todo esa visión en un mundo que está cambiando a una gran velocidad y del que todos tendremos que ir poco a poco adaptándonos. Muchísimas gracias por acompañarnos en Tiempo de Alicio. Muy buen día.
0: Muchísimas gracias a vosotros. Un placer enorme.
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1: El Volei Playa Canario sigue haciendo historia. El club Volei Playa Net 7 se ha proclamado campeón de España sub-19 tras imponerse en una emocionante final disputada en la línea de la Concepción en Cádiz. Un título histórico para la entidad que llega después de un campeonato brillante y de una espectacular remontada en semifinales de la cual vamos a hablar, confirmando el excelente trabajo que el club viene realizando en la formación de jóvenes deportistas. Una de las grandes protagonistas de este éxito es Miriam Belón, capitana del equipo ganador. Miriam, enhorabuena y bienvenida a la Radio Pública de Canarias.
9: Hola, buenos días, muchas gracias.
1: Bueno, me imagino que todavía lo estarás asimilando. ¿Qué se siente cuando el último punto cae de vuestro lado y se convierten en campeonas de España?
9: Bueno, pues la verdad que después del último punto miré al árbitro y yo no me lo creía. O sea, al final era una cosa que siempre llevaba buscando durante 6 años que llevo en el Voley Playa. Pues nunca había llegado ese momento de meterme en una final de un campeonato de España. Siempre me había quedado ahí como a las puertas, ya sean semifinales, en cuartos. Entonces, claro, fue un momento que sigo sin asimilar todavía. Y es que, mira, mi compañera y se lo dije en plan que lo habíamos conseguido y que al final el trabajo pues tiene su recompensa.
1: Claro, es que compitieron contra 32 de los mejores equipos de España, ¿no? ¿En qué momento empezaron a creerse que ganar era posible?
9: Bueno, nosotras en el campeonato tuvimos un partido de grupo contra las subcampeonas que lo perdimos. Y a partir de ese partido fue como un golpe de realidad y decir, nosotras no hemos trabajado para jugar así, para perder así. Entonces a partir de ahí empezamos a jugar como realmente sabíamos Y al poner nuestros huevos en la arena, pues se notó que lo que habíamos trabajado nos valía para poder ganar a otros equipos que también son muy buenos.
1: Uh-huh. Y en la semifinal lograron remontar un 14-10 en el tiebreak, que un 14-10 en el tiebreak, remontar eso es bastante complicado. ¿Qué fue lo que pasó por sus cabezas en esos momentos y cómo se consiguió darle la vuelta a una situación tan adversa?
9: Bueno, en esos momentos nosotras solo queríamos meternos en la final, era algo complicado, pero al final lo único que había que hacer era mantener la calma y confiar en nosotras. Las rivales pues era un equipo que también bastante fuerte, al cual ya nos habíamos enfrentado, y yo y mi compañera pues la verdad que me transmitió muchísima confianza, y se puso al saque, empezamos a meter el balón en el otro campo y no sé cómo fue, pero conseguimos sacarlo. O sea, nadie daba crédito de lo que acabamos de hacer, porque ya se lo tenía que hacer un punto y nosotras sí, y lo conseguimos.
1: La verdad que tremendo, tremendo. O sea, remontar un 14-10 no es nada fácil. Y la final, pues también tuvo bastantes cosas, ¿no? Porque la final fue muy ajustada. Un primer set muy sólido, un segundo set que se escapa, y cuidado, un desempate que se decide por un ajustadísimo 17-15. Fue Miriam, el partido más intenso de los que ha jugado.
9: Sí, fue el partido sin duda el más intenso, porque ya habíamos jugado contra ellas en el partido de grupos que habíamos perdido y sabíamos que no era un partido fácil, pero fue lo que dije antes, intentamos poner nuestro mejor juego en la arena, y en el primer set pues se vio cómo pudimos sacarlo bien. ¿Qué pasa? Que las rivales pues también lo sabían hacer muy bien y no nos lo pusieron fácil. Entonces al final era un partido que fácil no iba a ser, pero si nosotros lo hacíamos bien, pues lo podíamos sacar. Y así fue.
1: Uh-huh. Y me compartes pista con Fede Garcés. ¿Cuál crees que ha sido pues esa clave para tener tanta química dentro de la arena?
9: Pues yo creo que tener también como esa química pues fuera de la arena. O sea, al final es una persona increíble, que yo la quiero un montón, no la conozco de siempre, y me ha transmitido pues un montón de paz, de confianza, de muchísimas cosas, que si fuera de la pista es una persona en la que tú confías y una persona con la que tú sabes que puedes contar, sabes que dentro de la pista también. Entonces al final pues eso también ayuda.
1: Uh-huh. Y evidentemente cuando se gana un título, solo se ve esa medalla de oro, solo se ve pues el éxito de ese momento, pero detrás hay sacrificio, horas de entrenamiento, hay mucha confianza, todo eso es lo que está detrás, que no se suele ver. ¿Cómo es el día a día de una deportista como ustedes?
9: Bueno, pues al final yo este año terminé el segundo bachillerato y yo llevaba segundo bachillerato y entrenaba con la Liga Nacional pues para intentar mejorar mi nivel. Entonces al final pues era duro, porque eran muchas cosas, muchos partidos, entrenos, y había veces en los que lo pasabas mal, pero sabías que lo hacías por algo y al final se ha visto eso. O sea, no se consigue así de un día para otro, pero con esfuerzo pues todo tiene su recompensa.
1: Y refuerzo, y después también siempre hablamos de los jugadores, pero detrás también de los jugadores está el trabajo del cuerpo técnico y del entrenador, en este caso Chema Sánchez. ¿Qué ha significado para ustedes el trabajo y la labor de Chema y de todo el cuerpo técnico?
9: Hombre, nosotras con Chema estamos encantadas, creemos que ha hecho un muy buen trabajo, que encima siempre ha confiado en nosotras y ha puesto la mano en el fuego por nosotras. Entonces, si él lo daba todo por nosotras, nosotras también lo íbamos a dar por él. Entonces creo que al final, gracias a eso, pues se pudo sacar.
1: Uh-huh. Es el primer campeonato de España sub-19 del NET 7 y llega pues un año después justamente del título sub-21. ¿Qué tiene este club, Miriam, para formar tanto talento?
9: Pues que al final es un club que en el que hay mucha gente y que es un club en el que se transmiten otras cosas que no es solo el vóley, sino también pues todo el compañerismo, el respeto. Entonces al final es algo que atrae a simple vista, y al final una cosa que atrae pues hace que la gente quiera seguir mejorando, seguir estando ahí, y al final pues eso lo que trae es gente que con su talento y esfuerzo pues pueda conseguir este tipo de títulos.
1: Uh-huh. Y después de conquistar un campeonato de España, ¿cuál es el siguiente sueño de Miriam Belón?
9: Pues la verdad que no sé, pues yo supongo que va a campeonatos de España todos los que quieran venir, y pues seguir, si puedo seguir con el vóley y seguir disfrutándolo como lo he disfrutado este campeonato, y si eso me lleva a jugar torneos mayores, pues que así sea.
1: Uh-huh. Y hablando ya un poquito más de cuáles fueron los orígenes de Miriam en el vóley, ¿cuándo descubriste que el vóley playa era tu deporte?
9: Pues después del COVID, cuando yo hacía vóley en el cole y pues las actividades se cancelaron, pues me contaron lo del vóley playa y yo me metí y me empezó a gustar. Y al siguiente año pues empecé a competir y tal, y yo dije, pues no está tan mal, y me quedé ahí y encantada, lo mejor que he hecho, la verdad.
1: ¿Y cómo se compaginan los entrenamientos, los estudios? ¿Qué tiene que renunciar una persona de tu edad para competir a este nivel?
9: Pues creo que renunciar completamente a algo, no hay que renunciar a nada, pero simplemente saber gestionar tu tiempo y en qué dedicarlo muchas veces. O sea, tienes que priorizar siempre, pues, tu prioridad en mi caso eran los estudios. Entonces yo tenía que priorizar los estudios, luego iba al vóley y ya luego iba a mis amigos. No dejaba de quedar con ellos, obviamente, pero a lo mejor no podía quedar igual que si no tuviese el vóley o los estudios. Entonces es como según tu escala de prioridades también.
1: Uh-huh. Y cuando alguien tiene éxito, tiene una temporada como esta, pues normalmente siempre hay pues alguien que ha sido pues un apoyo constante, un apoyo importante, ¿no? Tu mayor apoyo durante esta temporada, ¿quién ha sido?
9: Pues sin duda mis padres, porque siempre han estado ahí apoyándome. Ellos desde el primer momento confiaron en que yo podía ganar un campeonato de España, no solo porque era yo, sino por el esfuerzo que él estaba poniendo y la constancia, y siempre estuvieron ahí para apoyarme en los momentos pues difíciles, en los que había ganado, en los que no, y sin duda ellos.
1: Pues Miriam, muchísimas felicidades de nuevo por este campeonato de España. Como decimos, detrás de esa medalla hay muchas horas de entrenamiento, hay muchas horas de esfuerzo y trabajo en equipo, pero también es el reflejo del gran momento que vive el vóley Playa Canario y de la excelente labor también de formación que realiza el club NET 7. Gracias por compartir estos minutos con nosotros y muchísima suerte en los próximos retos deportivos que te plantees. Estamos seguros, y eso sí que estamos seguros, de que este título será solo el comienzo de una trayectoria llena de éxito. Felicidades.
9: Muchas gracias.
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1: Bueno, pues vamos a ir con una sección divulgativa en el día de hoy con nuestro compañero Carlos García. Carlos, muy buenos días.
10: ¿Qué tal? Muy buenos días, Carlos. Bueno,
1: ¿qué temas tiene? Oye, Carlos.
10: Carlos al cuadrado.
1: Sí.
10: Se echaba de menos esto.
1: Buen nombre.
10: Esta sección podría llamarse el Carlos al cuadrado.
1: Sí. Carlos y Carlos.
10: Sí, también.
1: La verdad es que sí, está guay. Bueno, ¿qué tema tienes preparado hoy?
10: Bueno, como sabes, la próxima semana va a ser una semana muy especial en nuestro país, sobre todo en la península, no tanto en Canarias, porque aquí podremos disfrutarlo en una forma un poco más parcial, pero se va a acontecer este eclipse solar que va a tener lugar el próximo miércoles día 12 de agosto, en torno a las 6 de la tarde más o menos está previsto que sea. Y bueno, digo parcialmente en Canarias porque aquí será entre un 68 y un 75% de eclipse eclipsamiento el que se va a producir, no siendo el 100% que está previsto que sea en zonas del interior de la península ibérica, donde sí se podrá ver pues ese halo blanco de luz alrededor del sol tan característico de un eclipse. Pero bueno, se podrá disfrutar igual. De hecho, aquí hay muchos puntos de Canarias donde me estabas comentando antes de entrar en antena que se va a poder disfrutar, incluso que se han habilitado puntos, ¿verdad?
1: Sí, se han habilitado distintos puntos en el archipiélago.

0: Por ejemplo, en Guía de Isora, en Tenerife, en la zona de Tejeda, en Gran Canaria, en cada una de las 8 islas, porque incluso hasta en La Graciosa se ha habilitado un punto para poder hacer una observación segura. Recuerden, y eso sí, ya aprovechamos al hablar de esa observación, que utilizar gafas homologadas y no mirar al sol con gafas
1: Claro, claro,
0: normales
1: claro.
0: ni con otro tipo de gafas que no sean las homologadas. Y una cuestión, porque también he visto alguna vez algún eclipse, alguien mirando con prismáticos o telescopios.
1: Ay, por
0: No
1: Dios.
0: usar prismáticos ni
1: Eso es peor
0: telescopios.
1: que mirar sin nada, yo creo.
0: Horrible, horrible. Eso ni se les ocurra, porque pueden causar daños oculares irreversibles. Así que, con las gafas homologadas, a disfrutar a tope del eclipse desde esos puntos que estarán organizados.
1: Sí, de hecho es que el daño ocular irreversible va a ocurrir a cualquier persona que intente ver este eclipse sin utilizar las gafas de protección que ha habilitado tanto el Ministerio como museos de aquí de Canarias, de donde se puede coger. También la ONCE, la organización de la ONCE, pues también está habilitando para que se puedan conseguir estas gafas que son esenciales, repito, esenciales. Y digo esenciales porque el daño de una quemadura de retina no se nota hasta el día siguiente. Es decir, puedes mirar un eclipse, no va a pasar nada. Como mucho te escandilará un poco, luego verás medio raro, como si hubieras estado mirando un foco, pero no irá más hasta el día siguiente cuando te levantes. Vas a ver un daño irreversible, un punto negro en el centro que te impedirá volver a ver una pantalla de un móvil, volver a conducir para el resto de tu vida. O sea que no es poca broma lo que estamos diciendo, es algo muy peligroso.
0: No, yo creo
1: Por
0: que
1: favor.
0: está claro que quien nos está escuchando va a buscar las gafas homologadas.
1: Sí, y si no encuentran, pues tan fácil como no mirar al cielo, miren al suelo.
0: Sí, que después se puede mirar, después se puede ver en YouTube, sin
1: Claro.
0: problema, o en los informativos de televisión, que también saldrán, ¿no?
1: Y nos hacemos aquí una pregunta, Carlos. ¿Cuánta gente se habrá quedado ciega? Bueno, no ciega, pero se habrá quedado con estos problemas de vista viendo eclipses. Pues bueno, hoy vamos a hacer una recopilación histórica de eclipses que cambiaron, ojo, el rumbo de la historia. Te has quedado
0: Madre
1: loco,
0: mía,
1: ¿eh?
0: me he quedado esquizofrénico, tío.
1: O al menos dejaron una curiosidad memorable,
0: Pero es que de verdad,
1: más que sea.
0: ¿puedes repetirlo otra vez, Carlos?
1: Sí, claro, 10 eclipses históricos, bueno, 10 o 5, o lo que
0: No,
1: nos dé tiempo.
0: no, no, no, digo la entradilla, es que fue apoteósica.
1: Claro, son eclipses históricos que cambiaron el rumbo de la historia. Wow,
0: Pero vamos, vamos,
1: épico.
0: vamos, es que. Empieza. Ya no más
1: Pues
0: quiero
1: mira, va.
0: estoy con ganas de escucharlo.
1: Pues vamos a viajar en el tiempo, pero muchos años atrás. De hecho, nos vamos a ir a octubre del 2134 antes de Cristo. O sea, que ha llovido un poco, ¿eh?
0: Un poquito.
1: Sí, por ese entonces, ¿cuántos mundiales tenía Uruguay? Pues no lo sé.
0: Pero tendría cuatro porque se sigue estando con las cuatro estrellas desde siempre.
1: Pues pasó en China, y es que según la tradición china, los astrónomos imperiales del imperio chino Hezi y Ho no predijeron un eclipse solar. La leyenda cuenta que, pues, que después fueron ejecutados por no advertir al emperador del dragón que devoró el sol, que era como llamaban a los eclipses. Aunque hay algunos historiadores que dudan de los detalles, es uno de los relatos más antiguos sobre eclipses que se recuerdan y se recogen en la historia de este país, de China. O sea que estamos viajando 4.000 años atrás y ya había conocimiento de estos fenómenos
0: Astronómico,
1: astronómicos. Iba a
0: astronómico.
1: decir meteorológicos. Es que,
0: Sí.
1: claro, uno está en la actualidad aquí en la Radio
0: Sí.
1: Canaria todo el día y ya está traumatizado.
0: Sí,
1: El
0: pero
1: fenómeno.
0: fíjate tú qué
1: Sí.
0: consecuencias tenía hace 4.000 años, ¿no?
1: Sí. Y claro, a ver, tampoco era cuestión de ejecutar a los pobres hombres, pero sí es verdad que no haber avisado de un eclipse podía provocar que, entre otras cosas, muchísima población china se hubiera quedado sin vista, se hubiera quedado con ese punto negro en la retina para el resto de sus
0: Sí.
1: días.
0: Pues, y me imagino que, claro, si fue un eclipse total, me imagino el susto, ¿no? O sea, de buenas a primeras, que se oscurece todo, que
1: Claro.
0: pasas a ser noche, y después sí, es un poco chocante, ¿no?
1: Hay que pensar también en el contexto histórico. Para muchas personas y prácticamente hasta la astronomía moderna, los eclipses eran fenómenos, digamos, mitológicos, ¿no? Fenómenos de dioses, de las mitologías de las religiones de cada una de las culturas a lo largo y ancho del globo terráqueo. Pero es que, mira, en Anatolia, el 585 a.C., durante la guerra entre Medos y Lidios,

0: un eclipse oscureció el cielo en plena batalla entre estas dos potencias. Según Heródoto, ambos ejércitos interpretaron el fenómeno como una señal divina y firmaron la paz. O sea que te puedes
1: Claro,
0: imaginar
1: claro.
0: cómo fue. De hecho, también en la Odisea, no en la película de Christopher Nolan, sino en la Odisea como tal, algunos investigadores sostienen que la oscuridad que descrita por Homero en la Odisea, justo antes del regreso de Ulises, podría corresponder a un eclipse solar real, aunque la hipótesis sigue siendo un objeto de debate y no está demostrado, ni probablemente lo esté nunca, pero ahí está ese ejemplo.
1: Mira, y ese que dijiste que firmaron la paz, este eclipse podría traer consecuencias de que los políticos del mundo se vuelvan más coherentes.
0: Oye, pues no lo sé. Pues podría ser un tema, ¿no? Que después del eclipse, de repente, no sé,
1: Sí, sí,
0: haya paz
1: sí.
0: mundial o algo así, pues.
1: Tú imagínate a Donald Trump diciendo, pues a partir de ahora voy a ser razonablemente humano.
0: El 2% de defensa del PIB lo quito.
1: Sí, sí,
0: Venga,
1: sí,
0: todo
1: sí,
0: el
1: sí.
0: mundo puede poner lo que
1: Putin
0: quiera.
1: llamando a Zelensky diciendo, bueno, pues mire, pues
0: Te devuelvo el país.
1: terminamos la guerra.
0: Sí,
1: ¿Eh? Sí,
0: exacto,
1: sí.
0: exacto.
1: Netanyahu diciendo, nos vamos de la franja de Gaza. Mil perdón por lo que hemos hecho. Oye, pues podía
0: Sería
1: estar
0: una
1: bien,
0: locura,
1: incluso.
0: pero sería desde luego positivo
1: Sí.
0: para toda la humanidad, ¿no? Que no hubieran conflictos.
1: Sí,
0: Ay,
1: sí, sí.
0: señor. Bueno, también Cristóbal Colón fue protagonista en un eclipse. Utilizó un almanaque astronómico para predecir un eclipse lunar. Advirtió, pues, a los indígenas de que su dios haría desaparecer la luna si no les suministraban alimentos. Cuando el eclipse ocurrió en Jamaica el 29 de febrero de 1504, pues consiguió que reanudaran el abastecimiento de su expedición. O sea que, claro,
1: Ah,
0: aquí se utiliza la astronomía para.
1: pero se la jugó, ¿eh?
0: Claro, a
1: Porque tú
0: ver.
1: imagínate que le dice eso a los indígenas.
0: Y
1: Y los
0: luego no pasa
1: indígenas,
0: nada.
1: no, no, no, que los indígenas dicen, vale. Pues entonces, para que eso no ocurra, te vamos a dar alimentos. Y le dan los alimentos. Y después sucede, porque a ver cómo coge Cristóbal Colón y para el eclipse.
0: Claro.
1: Claro, porque él dice, si no me dan, comerá. Muy seguro tenía que estar de que no le iban a dar
0: Y
1: la
0: menos
1: comida.
0: mal que no le dieron. Luego ya se la dieron cuando ocurrió el
1: Claro,
0: eclipse, pero.
1: sí,
0: O sea,
1: imagínate.
0: es utilizar un poco pues la inteligencia. Además, ya en 1500 ya la astronomía ya estaba un poco más avanzada, entonces los conocimientos que habían sobre ciclos lunares y sobre rotación pues se utilizaba a favor de este tipo de cosas. O sea que desde luego es curioso que haya pasado. Y por ejemplo, una curiosidad en cuanto a ciencia, ¿sabes que el helio, el elemento químico tan conocido y bautizado como helio, se descubrió gracias a un eclipse?
1: Ah, no.
0: Durante un eclipse total en el 18 de agosto de 1868 en la India, el espectro solar, o sea, se detectó una especie de espectro solar que era una línea amarilla desconocida. Los científicos no sabían exactamente qué era. A partir de entonces, aquel elemento químico, ese espectro amarillo, fue bautizado como helio, convirtiéndose, pues ya tan conocido, el primer elemento descubierto fuera de la Tierra antes de encontrarse en nuestro planeta, ya que el helio, pues, se descubrió antes fuera que aquí. Es uno de
1: Pues
0: los pocos
1: qué
0: elementos, o el
1: curioso,
0: único
1: qué curioso.
0: que ha ocurrido así, porque la mayoría de la tabla periódica se encuentra de forma natural en nuestro ecosistema, de una forma u otra. También es difícil encontrar muchos elementos, pero existen y se han encontrado, o se pueden encontrar, o se pueden crear a base de otros elementos. Pero el helio es uno de esos de los que llamaríamos fenómeno extraterrestre,
1: Sí,
0: porque
1: sí,
0: viene
1: sí.
0: de fuera.
1: Pues está curioso eso. Fíjate, cuando decías, se podía encontrar en la tabla periódica. Yo lo primero que pensé, la tabla periódica, en los libros de texto y en los apuntes.
0: Imagínate.
1: Sí, jo, ¿cuánto tiempo hace que estudiamos
0: ¿Eh?
1: la tabla periódica? Tú haces menos. Bastante menos.
0: Bastante menos por lo que sea.
1: Sí.
0: Y siguiendo hablando de ciencia, se reforzó la teoría de la relatividad de Albert Einstein gracias a un eclipse. A ver,
1: Madre
0: ya
1: mía.
0: se sabe.
1: Cantidad de cosas se han hecho con eclipses, ¿eh?
0: Sí. Es que Arthur Eddington fotografió estrellas durante un eclipse total y comprobó que la gravedad del Sol desviaba su luz tal como había predicho Albert Einstein. Es decir, el experimento convirtió la relatividad general en una de las teorías más influyentes de la física moderna. Fue en la isla de Príncipe, en África, y también ocurrió en Sobral, que es una isla brasileña, el 29 de mayo de 1919. O sea que esto reforzaría de algún modo la teoría de la relatividad de nuestro amigo Albert Einstein.
1: Muy bien, pues muy bien. Pues súper interesante. Por cierto, vas a ir a verlo.
0: Quiero verlo, tengo que, estoy desesperadamente buscando esas gafas, a ver si me acerco a alguno de esos puntos que comentamos a través de, pues, de la Consejería de Cultura, también Museos de Tenerife, la ONCE, varios puntos, el Ministerio de Cultura también, pues que lo están repartiendo, así que a ver si consigo alguno y puedo acercarme a un punto alto y verlo, que seguro que aunque no sea un 100% y no llegue a ser de noche en nuestras islas, nuestras maravillosas islas, pero se podrá ver algo, se podrá ver, sobre todo dicen esas tonalidades como si estuviéramos en una serie de Netflix de narcos, en esas
1: Sí.
0: tonalidades rojizas. O en esas formas de luna en las sombras de los árboles, de las hojas de los árboles, si miran al suelo van a poder ver que las sombras de las hojas, en vez de ser normales, van a ser medias lunas. O
1: Ah, qué
0: sea
1: curioso.
0: que son, pues, cosas que se pueden ver.
1: Una forma curiosa de verlo. Y por cierto, también, eso es el día 12,
0: Sí.
1: recuerden que esa misma noche, del 12 al 13, primero está el eclipse. Pero después, si el cielo acompaña, pues la noche del 12 al 13 de agosto va a coincidir, después del eclipse al atardecer, pues una de las mejores lluvias de estrellas
0: De
1: de
0: Perseidas,
1: todo
0: ¿no?
1: de las
0: Sí,
1: Perseidas.
0: sí, sí, sí.
1: Una de las mejores de todo el año. O
0: Yo
1: sea
0: le
1: que.
0: recomiendo a mucha gente, si quiere, que suba a puntos altos de la isla bueno, de las Islas Verdes, también de Tenerife, pueden subir al Parque Nacional, o de Gran Canaria puedan subir a las cumbres del interior y que disfruten, pues, de no solamente del eclipse, sino también de esa lluvia de Perseidas, que va a ser maravillosa. O sea que menudo regalo astronómico nos han
1: Totalmente, totalmente.
0: dado
1: Y mira,
0: los aliens.
1: vamos a decir total, mira, te comento más o menos las horas, porque será, pues va a comenzar, por ejemplo, pues en Lanzarote, en Arrecife, a las 18:56, 18:56 también en la Graciosa, y en Fuerteventura a las 18:57, en Las Palmas de Gran Canaria a las 18:58, a las 18:57 en Santa Cruz de Tenerife y en La Palma, en Los Llanos, a las 18:58 en La Gomera y en El Hierro. Esas son las horas, en principio, en el que va a empezar el inicio, ¿vale?
0: Apúntenlas, por Dios. Saquen la libretita y apúntenlas antes de que se olviden.
1: Exactamente, después habrá un máximo y después estará ahí al final, pero el máximo será pues casi una horita más tarde,
0: Uf,
1: ¿vale?
0: yo me acuerdo la primera vez que vi una lluvia de estrellas, que fui al Parque Nacional del Teide, que eran las lágrimas de San Lorenzo. Yo te juro por Dios que, claro, yo nunca había subido al Teide de noche encima, o sea, fue como
1: Claro.
0: una doble coincidencia. Y claro, ver lo que es la Vía Láctea, que además, gracias a la poca contaminación lumínica que hay en el Parque Nacional, y también a lo despejado que estaba y lo bonito que se veía, pues vi toda la Vía Láctea, que ya de por sí era sorprendente e
1: Sí.
0: impresionante, más esas estelas fugaces que pasaban, que desde luego que son súper súper bonitas de ver.
1: Pues genial. Hemos hecho pues una sección. Bueno, fíjate lo buena que ha sido astronómica.
0: Eso sí te ha quedado, desde
1: ¿Verdad?
0: luego,
1: Llevo toda la semana
0: digno, digno de una estrella
1: preparándolo.
0: como tú, Carlos
1: Oh, qué
0: Guillermo.
1: bien, qué bien. Mientras no sea estrella fugaz.
0: No, fugaz no, fugaz no.
1: Carlos, muchísimas gracias, un fuerte abrazo.
0: Gracias, hasta ahora.
1: Pues llegamos al final de esta segunda hora. Recuerden que recibir pues un saludo de nuestro compañero Jorge Torres, que ha estado en producción, nuestra compañera Lucía Suárez en redes sociales, nuestro compañero Fernando González en la realización. Les dejamos ya con el boletín horario de las 10 de la mañana con nuestra compañera Mónica Bolaño, y entraremos en el resumen de la temporada con Elena Falcón, el resumen de una horita de los mejores momentos de Tiempo Alisio en esta temporada. Son las 10 de la mañana, sigan en la sintonía de la Radio Canaria.

0: Son las 10 de la mañana.
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0: Hola, buenos días. La Dirección General de Hemodonación y Hemoterapia del Servicio Canario de Salud recuerda a la ciudadanía la necesidad de donar también en verano. La sangre y sus componentes no pueden fabricarse artificialmente, por lo que la donación voluntaria, altruista y regular sigue siendo la única forma de asegurar su disponibilidad cuando un paciente la necesita. Con el fin de facilitar la participación de la ciudadanía, desplegará a partir de la próxima semana una amplia red de dispositivos móviles de extracción en distintos municipios del archipiélago y mantendrá operativos los puntos fijos de donación en todas las islas.

0: llamar al teléfono gratuito de atención al donante 900-234-061 o consultar a través de la web efectodonación.com. Y cambiamos de asunto. La policía local de Las Palmas de Gran Canaria denuncia que 21 coches de patrulla se encuentran inutilizados por tener la ITV caducada. Lucía Suárez.
1: La situación que ha alarmado a los trabajadores por el riesgo en su seguridad es la de la gente que tuvo que viajar junto a un detenido en un coche sin la mampara de seguridad por falta de vehículos con las medidas adecuadas. Esta mala gestión de los recursos está obligando a reorganizar los servicios de la policía local. Fran Melián es el delegado sindical CESIF de la policía local de Las Palmas de Gran Canaria.
2: Afecta un aspecto de la seguridad en el tema del transporte, por ejemplo, que como usted comentó, en el transporte de detenidos, que no habían este tipo de vehículos que tienen las medidas de seguridad adecuadas para el transporte de los detenidos, por ejemplo, y aparte, pues tampoco disponen las otras unidades de materiales de seguridad para el servicio.
0: Y ya en el ámbito nacional, la Guardia Civil pondrá en marcha un dispositivo especial para garantizar la seguridad durante el eclipse solar del miércoles, con más de 24.000 agentes, con buen número de ellos desplegados en 660 puntos de observación situados en la demarcación del Instituto Armado, lo que supone un 84% de los identificados en todo el país. Y esto porque es un acontecimiento excepcional que va a situar a España como uno de los principales escenarios mundiales para la observación de ese fenómeno astronómico y que atraerá una importante afluencia de visitantes hacia numerosos puntos del territorio nacional. Ha diseñado un operativo con más de 24.000 efectivos de las diferentes especialidades que se desplegarán para reforzar la seguridad ciudadana, la movilidad y la protección del medio ambiente en los principales puntos de observación. Así llegamos a las 10 y 3 minutos. Es todo. Les dejamos ahora con el resumen de lo mejor de la temporada de Tiempo de Alicios.
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0: rencor, amor, tristeza, superación y muchas más cosas, hablamos con Irene Villa, periodista y conferenciante a la que España entera recuerda cuando era una niña de apenas 12 años y sufrió un atentado bomba de ETA. Estaba con su madre entonces y como consecuencia del mismo perdió las dos piernas y varios dedos de una mano. Así nos contaba todo. El próximo viernes 20 de marzo, el Teatro Juan Ramón Jiménez de Telde en Gran Canaria acoge la conferencia de Irene Villa, Saber que se puede, una charla motivacional que nos trae nuevamente a la conferenciante aquí, a las islas. Irene, ¿qué tal? Muy buenos días.
1: Muy buenos días, pues encantadísima de volver a Gran Canaria y a Telde, que además estuve hace muchísimos años, era yo adolescente y tengo muy buenos recuerdos.
0: Bueno,

0: estado eso, en Gran Canaria, en Telde hace mucho tiempo, pero también en Fuerteventura, en Lanzarote, en La Palma, y para nosotros es siempre un honor recibirte en las islas. Precisamente al hilo de esta nueva cita, de este saber que se puede, tu libro se titula de esta manera, cuentas ahí que no hay tiempo para el odio porque no hay paz sin perdón. Qué frase, ¿eh?
1: Efectivamente, una filosofía de vida que creo que tenemos que aplicarnos todos, porque quien no tiene algo que perdonar, a veces consciente o inconscientemente nos hieren, y yo creo que enfadarse es perder la batalla. Enfadarse, odiar, no perdonar es el que pierde y el que no está, bueno, en el lugar que tiene que estar. Yo creo que hay momentos duros, difíciles que hay que transitar. Pero el perdón, el amor, la generosidad, y sobre todo el querer seguir adelante, pues pasa por ahí, pasa por aceptar y por perdonar y ya está, y seguir caminando. Por eso yo mi libro lo sigo ampliando, sigo poniendo nuevos capítulos, porque la vida me sigue poniendo a veces a prueba, como a todo el mundo. Claro, nadie está exento de vivir una desgracia, dos, tres. Y bueno, cuanto más larga es tu vida, pues más cosas pasan, mejor, claro, eso es buena señal que estamos vivos. Y he querido volver a dar un mensaje de esperanza, que ojalá que se acerque mucha gente a Telde y escuche ese mensaje.
0: Sin embargo, esa desgracia que tú sufriste con apenas 12 años fue muy injusta, Irene. Nos sacudió a todos muchísimo.
1: Bueno, cualquier acto de violencia es totalmente injusto, injustificado, inesperado, porque al final la violencia es síntoma de no tener autocontrol, de no tener respeto por los demás, por la vida ajena y sobre todo, pues no controlar las emociones negativas que a veces cualquiera puede sentir. Pero yo siempre digo, tenemos que trasladar esa ira de las vísceras que solamente pueden traer cosas malas al cerebro, y ahí uno lo piensa, lo medita, lo reflexiona y no tiene que usar nunca la violencia. Ese es otro de mis mensajes también potentes porque tenemos en nuestro día a día, por desgracia, pues discusiones, enfrentamientos. A mí, por ejemplo, me duele sobremanera la violencia intrafamiliar dentro de la familia. De pronto, pues esas discusiones que acaban mal, pues ojalá que esto también sea un mensaje para llevar armonía y paz a todas las familias.
0: Hablas mucho también del amor y de hecho recalcas que volviste a nacer gracias al amor de las personas, de la gente.
1: Es que esa es la clave de todo. El amor es la energía más potente, universal, la que mueve el mundo y la que nos debe condicionar nuestro día a día. O sea, cada vez que uno quiera tomar una decisión, que piense desde dónde lo hace, si desde el miedo o desde el amor. Y al final, cuando lo haces desde el amor, no te vas a equivocar jamás.
0: Sin embargo, el odio, ¿qué fuerza tiene y cómo se está potenciando, por ejemplo, incluso en el discurso político? ¿No te parece?
1: Bueno, los enfrentamientos me duelen a mí muchísimo. En discurso político, las dos Españas, el enfrentamiento. A mí eso siempre me ha parecido que no ayuda a nadie. Y si queremos avanzar, yo creo que hay que aunar, buscar sinergias y pensar en todos los ciudadanos, no solo en una parte.
0: Estamos citando el odio, pero hay otras muchas palabras que seguro han condicionado tu vida para que nos digas a dónde te llevan, qué te traslada. Sin pensarlo mucho, me gustaría citarte algunas. Habrás reflexionado sobre ellas durante años, así que por eso te pedimos esa espontaneidad. Dolor.
1: Pues eso es parte de la vida. La vida es amor, pero también dolor. Lo importante es no quedarte en el dolor, no convertirlo en un sufrimiento que condiciona tu vida, sino en algo que abrazar y que aprender. Siempre hay una lección detrás de cada dolor.
0: Has hablado del perdón, pero ¿qué pasa con la reconciliación? ¿Qué connotaciones tiene esta otra palabra?
1: Bueno, a veces es necesaria cuando esa persona está en tu día a día, en tu familia, por ejemplo, pero otras veces no hace falta reconciliarte. Yo creo que cada uno por su lado y ya está. Pero bueno, sobre todo, el perdón es la calma del corazón, de tu alma. Entonces hay que perdonar para estar en paz contigo mismo.
0: Esta es una palabra un poco fea también, lástima. No sé si la
1: Ay, siempre, siempre he dicho que no me pasa nada, que me faltan las dos piernas, pero no te tengo que dar lástima. Siempre, me ha pasado siempre. Digo, no, no, que no te dé pena. No, es que la pena y la lástima al final, bueno, pues cada uno tiene su forma de resiliencia y de superar aquello que le ha tocado vivir. Yo a veces también puedo decir que, pues qué lástima esta persona que está atravesando un cáncer y luego pienso.

0: que va a tener las herramientas para por lo menos batallarlo y dar todo de sí. Entonces, yo creo que la lástima lo cambiaría por confío en ti.
1: Sin embargo, dándole la vuelta también a esta otra palabra, ¿crees que las víctimas pueden sentir compasión?
0: La compasión es bonita porque, bueno, es amor, es parte del amor, es empatía, es me compadezco contigo. Sí, la compasión me gusta más que la lástima y la pena, pero bueno, que es eso, que al final es confiar en que vas a salir adelante y si necesitas el apoyo, pues aquí estamos. La sociedad a mí me ha demostrado mucha compasión, mucho amor, y yo creo que gracias a eso salimos adelante.
1: Hay otra palabra que también es importante, de la que has echado mano a lo largo de tu vida, que es la de superación.
0: Sí, la vida está llena de retos, de desafíos que hay que superar, hay que enfrentar y hay que decir, venga, para adelante siempre, con una sonrisa y poco a poco, ¿eh? Que también esto es importante, de los ritmos, que yo siempre he tenido siempre como mucha prisa por todo y la vida me ha frenado, pero bien, y es por eso, porque te dice, no, despacio, piano, piano, y cada día un paso adelante, y concediéndonos, pues eso, todo el cariño y la comprensión de decir, bueno, a tu ritmo, pero sí, hay que superar. Siempre hay algo que superar en la vida de cualquier persona.
1: Luego, ya que citabas los retos, está el deporte, que ha sido muy importante también en tu vida. Has sido paralímpica, tienes muchísimos logros deportivos, has practicado un poco de todo, ¿no? Desde el esgrima hasta el esquí adaptado, pasando por el piragüismo, no sé si me dejo alguna cosa más.
0: Sí, me encanta todos esos deportes, también la bici, la handbike, que hacemos también el Camino de Santiago cada año en Galicia. Yo creo que el deporte tiene que ser parte de la vida de cualquier persona, y hablo de deporte, pero también me refiero también al ejercicio físico, a la actividad. Yo creo que todo el mundo tiene que estar, en cierta forma, activo, porque tiene unos beneficios infinitos para tu salud física y emocional, que es muy importante. Cuando alguien está estresado, preocupado, ansioso, da un paseo por esa maravillosa isla que tenéis, Gran Canaria, y se te pasa todos los males. Así que el movimiento ayuda muchísimo. Y en mi caso, el deporte, el equipo, mis compañeras, pues me dan la vida, la verdad que sí.
1: Aquí en las islas tienes grandes escenarios para practicar la bici.
0: La bici, también tenéis para la vela, el mar, tenéis montaña, la verdad que lo tenéis todo. Incluso yo hice parapente en Gran Canaria.
1: ¿Sí? ¿Cómo fue esa experiencia? Cuéntanos.
0: Pues alucinante, la verdad que increíble, en una zona maravillosa, en la playa, que además se veía un paisaje increíble, y bueno, ahí también hay mucha afición a todos estos temas aéreos, y muy, muy impactante, la verdad que sí, precioso.
1: No sentiste vértigo, ¿no?
0: Pues menos del que yo me imaginaba, porque por ejemplo saltar en paracaídas, que me lo han propuesto, todavía no me he atrevido, pero esto no da el mismo vértigo, porque tú sales caminando, vas con un tándem, la persona se lanza por una ladera y de repente boom, te cogen para arriba el viento, el parapente, y ya estás como en calma, en paz, y no te da nada de miedo. La verdad que es alucinante.
1: Eso nos vale para aplicar en todo lo demás, es decir, relativizar, ver lo pequeñitos que somos, ¿no?, frente a la grandeza de todo lo demás y aceptar las cosas, que es otra palabra que has utilizado, de una manera diferente.
0: Totalmente, y sobre todo a entender que los miedos solo sirven para que tengamos que saltarlos, para saber por dónde sí que hay que ir, porque al final el miedo te frena, te aleja de lo que realmente es interesante en la vida, porque, por ejemplo, yo, si no hubiera saltado esa barrera del miedo, pues no hubiera sobrevolado esa playa maravillosa. Si no hubiera saltado el miedo, no estaría compitiendo en esquí adaptado. Si no hubiera saltado el miedo, a lo mejor no tendría otra oportunidad en el amor, por ejemplo, después de una separación. En fin, el miedo te limita, te frena y te hunde. Así que todo lo que nos dé miedo, a por ello, porque luego uno se da cuenta que no era para tanto. Es que es así, no está tanto.
1: ¿Esos son los 8.000 de la vida?
0: Efectivamente, que aparecen cuando menos te imaginas y esperas, de repente la vida se trunca o aparece una meta aparentemente inalcanzable y resulta que al final pues es justo lo que tu alma estaba buscando.
1: Bueno, pues recordamos a la audiencia que Irene Villa va a estar en el Teatro Juan Ramón Jiménez de Telde impartiendo su conferencia Saber que se puede, el título también de su último libro, aunque recordamos otro como Nunca es demasiado tarde, princesa, donde ahondas en estos mensajes que nos estás transmitiendo.
0: Así es, ahí también lo cuento a nivel de una novela, historias de vida y de superación. Y yo creo que compartir esto, orientarte a esas historias de superación, creo que es una buena motivación para nuestro día a día, porque todos tenemos nuestra propia historia de superación.
1: ¿Y la tristeza en qué momento puede caber? ¿Hay que dejarla estar también a veces? ¿Qué relación sí. te vincula a ella?
0: Hay que transitarla porque si no se enquista. Yo, por ejemplo, cuando he perdido a un ser querido, me ha invadido la tristeza de una forma pues casi catastrófica, porque no te deja moverte. En mi caso ha sido así, te paraliza, te deja, bueno, pues como sin energía, pero tienes que permitirte eso, transitarlo y estar el tiempo que haga falta, pues sin energía, pero luego volver a salir al ruedo con todo, porque la vida continúa y hay que seguir. Pero los duelos hay que hacerlos y el duelo conlleva esas emociones que no son tan bonitas, pero son también parte de la vida.
1: En este sentido, tus intervenciones, tus conferencias se caracterizan por transmitir alegría, las lecciones un poco que también nos acaba dando la vida para superar las muchísimas adversidades con las que nos acabamos topando a lo largo de la misma, y recordamos esa cita el próximo 20 de marzo en el Teatro Juan Ramón Jiménez de Telde con la conferencia Saber que se puede. Muchísimas gracias, Irene, por regresar, y si te animas a lo del paracaídas, nos avisas.
0: Pues vale, genial. Muchísimas gracias a vosotros y ojalá que podamos contagiar mucha alegría y también esos momentos inevitables de dolor, que también los cuento y la gente se emociona, pero que son parte de la vida para salir luego fortalecido una vez que lo haya superado, claro que sí.
1: ¿Te sientes un poco incómoda cuando la gente te encumbra el papel de heroína de alguna manera? ¿Es difícil también lidiar con eso?
0: Bueno, yo si la gente le inspira, yo encantada, pero saben que no solamente todo es estar en la cresta de la ola, que ha habido momentos muy difíciles, una montaña rusa enteramente, y de hecho cuando vengan a Telde lo verán, que no ha sido todo color de rosa, ni mucho menos, pero es verdad que la actitud no se negocia. Yo creo que esa actitud de querer salir adelante con esos duelos y esos desiertos emocionales de por medio, pero al final el mirar al frente con valor y no rendirte es innegociable y es lo que espero contagiar y transmitir.
1: Alguna lagrimita, pero de las buenas, sí. Se nos escapará, ¿no?
0: Sí, la gente la verdad que se emociona. Se emociona, pero ¿qué es la vida? Es emoción y es también, bueno, tocar tierra a veces el fondo para luego salir como el ave fénix.
1: Un besito, Irene. Hasta siempre.
0: Un abrazo para todos.
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1: Avián Montes de Oca es nuestro siguiente recuerdo. El médico pediatra nos habló de las duras condiciones en las que llegan y cómo es la acogida de los niños y niñas que viajan en cayuco. Es una conversación muy dura e importante. No se la pierdan.
2: Bueno de boca.
1: Avián, buenos días.
3: Hola, ¿qué tal? Buenos días.
1: Muy bien. ¿Qué me recomiendas en este local?
3: Pues mira, aquí hacen un mafe muy rico, que es el plato por excelencia de Mali. Es un guiso ahí que tiene pues carne de pollo, cordero y maní, y está muy rico. Uh-huh. Es un poco pesado así como para el desayuno, pero puedes probarlo.
1: Bueno, aquí hemos comido para desayunar hasta potaje de berros, así que nos atrevemos con este mafe, ¿eh? Sí, suena tan bien.
3: Muy bien.
1: A ver, es que este es un momento de tranquilidad que nos estamos permitiendo, muy distinto a los picos de estrés, ¿no, Avián, que sueles vivir? Y supongo que inevitablemente también llevarte a casa derivados en otros sentimientos, en pena, no sé si frustración, porque nada duele más que un niño y tú los ves en las peores condiciones posible, huyendo de hambre, de guerras, de pobreza, aunque cada pulsera con un número es un niño con una historia diferente. ¿Pero qué tienen en común todos esos pequeños, pequeñas que atiendes cuando desembarcan del cayuco?
3: Bueno, pues si te digo la verdad, lo que me resulta más frustrante no es tanto el sufrimiento por el que pasan, que eso desgraciadamente se escapa a nuestro control, o poco podemos hacer contra eso. Lo que realmente me duele y me frustra es ver cómo a veces estos problemas relacionados con la salud física y también la salud mental no encuentran reparación o una acogida adecuada en un país con nuestro nivel de desarrollo. Eso es lo que realmente me frustra, porque al final las políticas de migración en Europa, pues se prima el tema de la seguridad y el control por encima de la salud y los derechos humanos, y eso es lo que realmente nos llevamos a casa.
1: ¿Están los políticos deshumanizados?
3: Bueno, yo creo que la sociedad, o no sé exactamente cómo llamarlo, el sistema, ¿no? Es deshumanizador por naturaleza. Estas personas que no solo sufren en sus países todo tipo de violencias, ¿no? Con historias que, por supuesto, rebasan la imaginación y la ficción, sino que, lejos de eso, cuando al menos se les debería aportar un auxilio, ¿no? Una vía de escape, de salida, de situaciones tan tremendas como huir de una guerra, por ejemplo, pues aún así se le ponen todas las barreras posibles. Tanto es así que se les obliga a jugarse la vida para atravesar el mar, alimentando a mafias. Y una vez que lo han superado, pues todavía se les pretende poner más coto con las futuras políticas de migraciones, pensando más en políticas de devolución que en derechos humanos.
1: Y son viajes, Avián, que no las tengo todas conmigo con que cualquiera de nosotros soportara.
3: Yo tengo clarísimo que no lo soportaría. Lo tengo muy claro. Para empezar, porque ya son personas que a las que llegan, a las que pasan de 5 años, ya han mostrado una capacidad de resistencia que creo que supera la media europea, por decirlo así. Uh-huh. Y que después que los periplos tremendos y el sufrimiento tanto físico como mental que sufren durante el periplo migratorio terrible, yo por lo menos tengo clarísimo que no la superaría. Yo veo muchos niños, adolescentes y gente joven al límite de la resistencia humana, ¿no? Yo tengo claro que me quedaría en ese trayecto.
1: Claro, porque hablas del sufrimiento físico y el mental. Podemos detenernos en ambos. En primer lugar, el físico. Tú, como pediatra o médico, lo observas claramente. Son viajes de a lo mejor 1 o 2 semanas con el cuerpo pues prácticamente sin moverse, ¿no? Porque vienen hacinados en esas embarcaciones, deshidratados, soportando unas condiciones muy duras de embates del mar, por ejemplo, falta de agua, de comida. ¿Eso en qué se traduce físicamente?
3: Bueno, pues eso se traduce en deshidratación, en hipotermia, por tener permanentemente la ropa mojada, en golpe de calor también, por estar expuesto absolutamente todo el día al sol. En daño en estructuras como el esófago por los vómitos de los primeros días. O sea, hay que pensar que estas personas muchas veces nunca han visto el mar. O, por supuesto, nunca se han subido a un barco, ¿no? Todo el que nos oiga y que se haya subido alguna vez a una barquilla, a una chalupa, a poco que el mar se mueve, aquello se mueve muchísimo, ¿no? Pues hay que imaginarnos en las olas enormes del Océano Atlántico, con periplos que pueden llegar a los 1.500 kilómetros como cursan los barcos que salen de Senegal, ¿no? Pues en medio de todo eso, de esa barca moviéndose, dando bandazos, salpicando agua al interior, mojándonos entero, la exposición del sol durante horas, los vómitos del inicio, como digo, el que se acabe el agua habitualmente al quinto, sexto, séptimo día y se pasen a veces 48, 72 horas sin beber nada de agua, el que se acabe el alimento, y a esto se le sume pues la inanición de los últimos días, pero además es que hay algunos de ellos que llevan semanas escondidos en lugares donde se les da solo sardinas, pan y agua. O sea, son unas condiciones absolutamente extremas en cuanto a nivel físico, ¿no? Eso, la hipotermia, la deshidratación y después las heridas, ¿no? Las heridas, las infecciones. Imaginémonos el fondo de estas embarcaciones, donde, como tú bien dices, no te puedes mover. Y bueno, pues te orinas encima, ¿no? Y todo ese fondo de la barca es una mezcla de agua salada, de orinas, de restos de comida, de vómitos, que es un caldo de cultivo perfecto para que crezcan microorganismos, ¿no? Bacterias, y a pequeñas heridas que tengas, que te hagas en la barca, al agarrarte. Tenemos muchos adolescentes o adultos también, sobre todo, que se agarran de aferrarse a las maderas, pues hacen heridas en los dedos, por ahí entran infecciones que, si no se tratan a tiempo, acaban en amputaciones, ¿no? Bueno, el tema físico es terrible, ¿no? Pero yo creo que también hay que hablar del tema mental, porque se está tratando menos de lo que se debería.
1: Claro, porque hay muchísimo sufrimiento, no solamente Hablamos de personas que tienen que huir de sus países, una circunstancia que a nadie le apetece, tener que emigrar por obligación, por buscarse una vida mejor, sino que en el propio trayecto quizás ven morir a sus hermanos, sus primos, sus padres, sus madres, sus familiares, ven cómo se tira por la borda a los cadáveres que va ocasionando ese viaje, como insistimos, tan duro. Hay un daño psicológico casi que más difícil de curar que el físico, ¿no?
3: Sí, si hablamos de los menores de edad, ya solo un menor de edad que salga solo a una empresa como esta, un viaje como este, ya debería tener una evaluación desde el punto de vista psicológico individualizada. Ya solo eso, ¿no? Aunque te vaya todo bien, ¿no? Pero es que desgraciadamente esto no suele así. Pasan temporadas en clandestinidad en terceros países, a veces pues haciendo pequeños trabajos, a veces siendo sometidos a todo tipo de abusos, especialmente las niñas y las adolescentes, ¿no? Y después durante el trayecto, pues imaginémonos, ¿no? No sabiendo nadar en medio del océano, con toda la incertidumbre de no ver tierra por ninguna parte durante días y con todas las situaciones de estrés que se viven en la embarcación, ¿no? Imagínate que ya cuando empiezan a pasar los días y la comida escasea y el agua escasea, los síntomas psicológicos también o psíquicos de la deshidratación pues empiezan a hacer mella en ellos, ¿no? Pues los ataques de ira, las alucinaciones, personas que se tiran del barco porque le creen ver tierra al lado, las situaciones de conflicto, de pelea, que a veces hacen que a los patrones amarren a la gente de manos y pies y los tengan atados durante días. O sea, esto sumado a lo que dices, ¿no? El fallecimiento. Yo quedo con, tuvimos un caso, uno adolescente que vino con 6 o 7 primos y tuvo que tirar por la borda 6 de ellos, ¿no? O a niños pequeñitos que no llaman a su madre por la noche porque ya han visto que la han tirado por la borda y no tienen a quien llamar. O sea, son circunstancias absolutamente terribles cuando ataques a niños para ir a comérselos literalmente con heridas de mordeduras humanas, ¿no? Situaciones espeluznantes las que se viven ahí, que evidentemente no te dejan bien, ¿no? Es muy fácil que te produzca un daño mental que sea muy difícil de superar.
1: Claro, y el primer contacto cuando llegan a las islas es con gente como tú que los atiende a pie de muelle. ¿Has pensado alguna vez, pero qué tiene que pasar para que esto cambie? ¿Te lo preguntas a menudo?
3: Hombre, lo que tiene que pasar es que se creen vías seguras y legales. Eso es lo que tiene que pasar. Y que las personas que de por sí tengan derecho a una protección internacional la puedan hacer desde su país. Y ya por eso ya ahí empezaríamos a cambiar el panorama, porque ya las personas podrían tener una vía de migración segura donde no tengan que jugarse la vida ni pasar por tanto sufrimiento, ¿no? Esa sería la mejor solución para las mafias, por cierto, ¿eh? Si alguien quiere acabar con las mafias de personas, lo primero que tiene que hacer es hacer una política de visados mucho menos restrictiva y garantizar vías seguras para migrar. Se acabaron las mafias, ¿no? Y después todo lo otro, pues siempre es mejorable la forma, el trato en la acogida, ¿no? Nosotros, la primera intervención, nosotros trabajamos en el equipo de menores en Gran Canaria, y la primera intervención la hacemos realmente pues o cuando ya llegan a dependencias policiales o cuando llegan a los centros de menores o de unidades familiares, ¿no? Habitualmente lo hacen en las primeras 24 horas de la llegada. La atención en el muelle la lleva Cruz Roja y el Servicio de Urgencias Canario, con apoyo de las gerencias de atención primaria cuando hace falta. Pero que también hay bastantes aspectos que quizás podrían ser mejorables, en el sentido que se podría aumentar los medios, tanto humanos como materiales, para mejorar esa primera recepción en muelle. Y bueno, en cada paso hay oportunidades de mejora, que muchas veces los que estamos en coordinación con varios actores, pues tenemos que volver a empezar una y otra vez a recordar cuál es el objetivo de esto, que al final es salvaguardar los derechos humanos y aportar una asistencia sanitaria digna a nuestro nivel de desarrollo.
1: Habían, sin embargo, sí estuviste en el Muelle de la Vergüenza, ¿no? En el Muelle de Arguineguín, cuando aquella...
3: Sí, cuando la pandemia sí fuimos en varias ocasiones al muelle, sí. Muy terrible, sí, esa experiencia que, por cierto, nadie ha salido responsable de eso, ¿no? Eso ha quedado ahí y nadie se da responsabilidad de todo lo que ocurrió allí.
1: Ni parece que vaya a ocurrir, lamentablemente.
3: No, a estas alturas no va a ocurrir. Sí, desgraciadamente no. Como nosotros tuvimos ahí casos, pues tuvimos a niñas malienses de entre 15 y 17 años desaparecidas durante 4 o 5 días en medio de centenares de hombres, sin saber, sin poder determinar dónde estaba, ¿no? Una cosa terrible, ¿no? Un chico que estuvo, que pasó por el hospital y después regresó a Semuelle y estuvo durante días allí, después de haber pasado una travesía de más de 11 días, donde estuvo más de 5 días sin beber nada de agua, lleno de heridas por todas partes, una situación muy crítica. Bueno, hubo muchísimas circunstancias allí terribles.
1: No sé si fue también allí donde atendiste a aquella niña que nos impactó tantísimo, tenía solamente 2 añitos, fue reanimada en el muelle, falleció poco después, salió en todos los medios, la llamamos Nabody, pero ni siquiera se llamaba de esa forma.
3: Sí, nosotros no la atendimos. Esa niña fue atendida por personal de Cruz Roja y del Servicio de Urgencias Canario. Hubo otros niños que nos saltaron en la prensa, ¿no? Que también terminaron falleciendo porque llegaron a una situación muy crítica, ¿no? Otros que llegaron a una situación muy crítica y fueron salvados por los compañeros de SUC como de los servicios hospitalarios, que aquí todo el mundo, la verdad, es que arrima el hombro para intentar dar la mejor atención posible. Nosotros ahí donde nos intervenimos más es como podíamos entrar al CATE, pues pudimos localizar a su madre. Y fuimos por varios hospitales porque había varias personas que podrían ser la madre de esa niña, que estaban ingresadas en varios hospitales. Y al final la localizamos y la pusimos en contacto con pues una asociación y para intentar pues hacer su duelo lo menos doloroso posible, ¿no?
1: Claro, pero ¿cómo se le dice?
3: Se llamaba así.
1: Sí, disculpa.
3: Sí, ni se llamaba así ni fue exactamente la historia tal como fue contada, ¿no? Pero sí fue un caso muy mediático que lo único que hace es reflejar un poco lo que después hay en realidad, que hay muchos más casos así.
1: Desde luego. ¿Y cómo se le dice a una madre que su hijo o su hija ha muerto? ¿Habían en...? Después de un viaje así.
3: Bueno, desgraciadamente los pediatras a veces tenemos que dar ese tipo de noticias, los médicos en general, ¿no? Y bueno, esto es algo para los que, por lo menos en mi época, no se nos formaba específicamente, algo de formación que hemos tenido, lo hemos tenido después de acabar la especialidad. Pero al final el trato humano a las personas en cualquiera que sea de los ámbito familiar, ámbito de pareja, ámbito de amistad, el ejercicio de hacer empatía es lo que suele ser la clave para transmitir a la otra persona lo mejor posible las malas noticias.
1: ¿Te preocupan determinados discursos?
3: Sí, no solo los discursos, me preocupa su amplificación por ese mundo sin ley que es Internet y las redes sociales, ¿no? Uh-huh. Ese es uno de los grandes problemas. Esos discursos siempre han estado ahí, pero se quedaban en la mesa de una cocina, en la barra de un bar, ¿no? Pero ahora el problema es que se expanden, ¿no? Y tienen una capacidad de llegar a más personas que ya lo estamos viendo, el nivel de confrontación, de politización de todo, ¿no? De polarización y de cultura del odio, ¿no? Que está imperando en las redes. Eso es terrible, eso es terrible. Sí.
1: Uh-huh. Y además, pues, como tú dices, amplificado por las redes sociales, donde se da por dogma o se da por válida una afirmación sin ningún tipo de contraste y a partir de ahí se origina todo ese mensaje xenófobo, ¿no? Que al final no se sostiene, y suponemos que para personas como tú que trabajan en contacto con los migrantes, las personas que repetimos pues por tercera vez en esta conversación huyen de situaciones muy conflictivas en sus países de origen, pues no se corresponde, ¿no?
3: Sí, por donde hay que empezar es que esta población migrante de la que estamos hablando tú y yo ahora es el porcentaje mínimo de los migrantes que viven en España y en Canarias. O sea, la gran mayoría de las personas extranjeras que viven en Canarias no vienen en pandera, vienen en avión y tienen múltiples nacionalidades y hasta el quinto o sexto puesto no encontraremos una nacionalidad africana. O sea que primero desmitificar el tema de la migración y de los migrantes. En general, el migrante, que es un concepto muy Es una persona de otro país que viene a vivir a Canarias porque aquí se le ofrecen mejores condiciones de vida en general. Ya sabemos que es las diferencias en los estilos de vida, en las capacidades que tenemos las personas para realizarnos, lo que mueve a las personas a moverse, ¿no? Esa diferencia que podemos llevarla a los ámbitos, pues, todo lo que queramos, desde mejorar nuestros estudios para poder llegar a una profesión hasta huir de una guerra, ¿no? O sea, esas diferencias son las que impulsan a la gente a moverse. Pues empezando por desmitificar eso, ¿no? Ni siquiera tenemos que ir al caso, ¿no?, más extremo de la persona que huye de la guerra, sino que cualquier persona, un derecho humano básico.
1: Claro, prosperar, ¿no? No se le niega a nadie. Eso lo podemos entender todos. Es a lo que aspiramos todos.
3: Mira, hoy mismo tuvimos una actividad en un instituto donde empezamos preguntándole a los adolescentes a dónde les gustaría viajar, ¿no? Y por qué razón, ¿no? Y después les poníamos un post-it a cada uno que, dependiendo del país donde nacieran, pues tenían posibilidad de viajar o no, para que entendieran que no existe realmente esa libertad de movimiento en el mundo y que la gozamos nosotros, porque podemos ir casi a cualquier parte del mundo, no nos van a negar un visado, pero es negada para la inmensa mayoría de la población del mundo.
1: Bueno, pues nos quedamos con todas estas reflexiones en este desayuno que hemos compartido, que nos ilustra acerca de una realidad que no siempre es fácil transmitir y que nos has permitido conocer gracias a tu testimonio. Muchísimas gracias. Tu testimonio y tu trabajo, por supuesto.
3: Nada, solo decir que aquí hay muchas personas, no solo entre los sanitarios, sino en la sociedad canaria en general, que afortunadamente mantienen esa sensibilidad y esa conciencia de que los canarios fuimos migrantes en un momento y que estamos contra el odio y intentando promocionar, ¿no?, que la sociedad pues tenga unos valores mucho más fraternos, por decirlo así.
1: Pues ojalá.
3: Muchas gracias a ustedes.
1: Gracias, un abrazo. Ojalá así sea. Hasta siempre, Abiam.
4: Y a mis padres correr en busca del dorado.
5: Carlos Doñi, muy buenos días.
6: ¿Qué tal? Buenos días.
5: ¿Qué hay más allá del dorado?
6: Ni idea. Ni idea, absolutamente ni idea. Habría que preguntárselo seguramente a mis padres, no lo sé.
5: ¿Seguimos?
6: Pero tampoco tengo muy claro que lo alcanzase, ¿no?
5: Claro.
6: O sea, que la verdad es que no lo sé. Sí, sí.
5: Seguimos en la búsqueda, ¿no? Porque desde luego promesas siempre podemos encontrar.
6: Bueno, para mí lo del dorado, que es algo que es como, lo podríamos plantear de 20.000 maneras, desde que es la zanahoria que va delante del burro para que el burro siga andando, desde que es también la búsqueda de la excelencia, pero en este caso la de mis padres no fue esa, lo tengo claro. Pero cualquier cosa que te haga, a lo mejor, el seguir en algo dejándote pues tu pasión, tu corazón, tu vida, que es, bueno, al fin y al cabo es lo mismo que yo haciendo toda mi vida. Yo quiero pensar que es algo parecido a eso.
5: Tú mismo has dicho alguna vez que te sorprendes de llevar tantísimo tiempo sobre los escenarios, ¿por qué?
6: No exactamente eso, lo que me sorprende, pero no es que me sorprenda porque yo diga, ay, va, fíjate lo que me ocurre, sino porque veo a muchos, pues otros músicos, que se suben al escenario como si fuese a una oficina, y este no es mi caso. Para mí cada concierto me va la vida en ello, y eso es lo mejor que lo sé hacer ese día, y lo que más me importa en el mundo es lo que pasa en el patio de butacas, y cada concierto y cada canción, cada álbum, cada vez que estoy delante de un micrófono o cojo una guitarra, para mí es como si fuese la primera o la última vez. Porque soy así de pasional también para todo, Elena, también te lo digo, ¿eh? O sea, entonces, como soy así, pues soy así, y en eso también, claro.
5: Desde luego, lo que sí que dejas es mucho respeto, solo transmites y lo percibimos. Tú, bueno, en ese sentido, crees deberte, ¿no?, a la gente que durante tantísimo tiempo, tantas décadas, te han venido acompañando. ¿Lo remarcarías? ¿El respeto es lo que te mantiene?
6: No, lo que me mantiene es la pasión desmedida por mi oficio. Por lo que hago, por coger una guitarra. Vamos a ver, a mí hay una cosa que me ocurre, que yo no sé a cuánta gente le ocurre en el mundo, teniendo en cuenta que somos más de 8.500 millones de personas en él. La mayoría de la gente, según entiendo, tiene que esperar a que llegue el día uno para cobrar el sueldo y más o menos disfrutar dentro de lo que se pueda de que acabas de cobrar tu sueldo, etcétera, etcétera. O que llegue el viernes por la noche o el sábado por la noche y pasártelo muy bien, etcétera. Y el resto, los otros 6 días de la semana, pues estás medio mal, medio como se pueda, ¿no? En mi caso, por ejemplo, Yo soy feliz desde que el momento en que cojo la guitarra. Yo no necesito, nunca ha sido una cuestión de decir, ¿cómo explicarte? No es una cuestión de que con el dinero, sea el dinero lo que me haga feliz. No me lo ha hecho feliz nunca, ni siquiera cuando tenía la nevera vacía, por decirlo de alguna manera, ¿no? A mí lo que me hace feliz es el hecho en sí de coger el instrumento, ponerme a tocar. Yo los lunes por la mañana soy el tío más feliz del mundo, y eso es una cosa que es el único consejo que les he dado siempre a mis hijos, ha sido procurar que os gusten vuestros lunes.
5: Vaya,
6: y sigo creyendo en ello, desde luego.
5: Sí. Eso es muy difícil, ¿eh? Que a uno le guste el lunes.
6: A mí me gusta el lunes, siempre, todos los lunes.
5: O sea, que tú no piensas en componer éxitos, sino escribir canciones.
6: A mí me encantaría componer éxitos, no confundamos. Me encantaría saber cómo se hace, pero no tengo ni idea. No tengo ni idea, pero vamos, ni, yo creo que no lo tiene, que no tiene ni idea ningún músico en el mundo, porque además el éxito, los músicos no hacemos éxitos, los músicos hacemos canciones, es el público el que hace éxitos. Y si lo tiene a bien, pues a lo mejor tienes uno en toda tu carrera, o a lo mejor no tienes ninguno, pero eso no significa que no puedas seguir siendo un buen músico y que sea tu profesión y vivir dignamente, claro que sí, pero si encima tiene, pues eso, como digo, o que me repita, tiene a bien el que tengas crearte un montón de éxitos más, pues entonces ya es inconmensurable la felicidad, claro.
5: ¿No es tu caso tener solo un éxito? ¿Cuál es el preferido de tu carrera?
6: No, no tengo uno. Lo que pasa es que sí que tampoco soy necio y entiendo que, por ejemplo, El roce de tu piel es una canción que fue muy importante porque fue el primer single del básico 1 y esa canción, pues digamos que me sacó de los cajones de la música que no oía nadie en una tienda de discos y me colocó en los cajones donde esa era la música que como mínimo escuchar, ¿no? Y entonces, bueno, pues sería estúpido por mi parte si no reconociese eso, claro que sí, pero y hay muchas más canciones, gracias a Dios. Pero no ha sido cosa mía, ha sido cosa del público, como te digo, en realidad. Pues yo no sé, desde Si estás solo amor o esa misma o yo qué sé, o Tu noche la mía o El dorado, Calle Mayor, gracias a Dios. Hay un montón de canciones que el público ha querido guardarse en su móvil o allí donde escuche música y a mí a malcriarme profundamente durante los últimos 35 años.
5: Nos ha gustado muchísimo esa frase que has dicho de que no somos los músicos los que hacemos los éxitos, sino el público. Eso es muy generoso.
6: Oh, sí, sin duda. No, eso es real. O sea, de la misma manera que también te digo una cosa, luego cada músico hace las cosas como cree conveniente y ahí yo no sé quién diga cuál es la forma correcta de hacerlo. Pero lo que también te puedo asegurar es que cuando me pongo a hacer un álbum o a escribir una canción, jamás en la vida, y esto quiero, a ver cómo lo digo bien para que no suene, para que no suene egocéntrico. A mí me parece que lo primero donde me debo es a ser lo más honesto que pueda. Y para ser lo más honesto que pueda, lo primero que tengo que hacer es escribir lo que me dicte el corazón exclusivamente y no andar mirando cómo van las modas o cómo por dónde van los tiempos. Si hiciese eso, bajo mi punto de vista, estaría faltándome al respeto a mí mismo y eso no va a pasar, ¿no? Entonces, a la hora de escribir un álbum, pues el único punto de vista que cuenta es el mío. Y ahí sí que el público no interfiere para nada. Pero una vez que el álbum está en la calle, entonces el público es cuando te dice, ahora me toca a mí, compañero. Ahora veremos qué has hecho.
5: A ver qué es lo que pasa, ¿no? Ahora,
6: a ver lo que pasa aquí ahora. Te voy a decir yo lo que me gusta y lo que no.
5: ¿Y con qué te gusta disparar a ti? ¿Con las letras? ¿Qué pasa con la música en sí? Porque además tú, la acústica, la eléctrica, digamos que las haces casar de una manera muy especial, pero no sé qué es lo que prima para ti en este sentido.
6: Para mí, tener una historia. Una historia en la que yo, una historia que yo me crea. Eso es lo principal. Si yo no tengo una historia, no tengo canción. A partir de que tengo una historia, entonces tengo canción. Entonces poco a poco irá convirtiéndose en una canción. Pero hasta que no tengo la historia, para mí no tengo nada. Pero como, de nuevo voy a repetir que este es mi punto de vista. Pero bueno, claro, la entrevista me la estás haciendo a mí. O sea que...
5: bueno estaría, ¿no?
6: Es que últimamente tengo que tener mucho cuidado con esto.
5: ¿Sí?
6: Porque claro, a cualquier cosa que uno dice, dice, no, bueno, claro, ese es tu punto de vista. Y un hombre, no. Es el punto de vista de un descargador de muelles que hay justo en Punta del Este, en Chile, que está el pobre hombre ahí. En fin, no. Es una broma, pero es cierto, quiero decir. No. O sea, al final... Pues eso, pues es que es así.
5: Qué aburrimiento, ¿no, Carlos? Esto de ser políticamente correcto o andar midiendo exactamente lo que decimos para no ofender, para que no haya toda una horda de gente sacándole punta a cada palabra.
6: Yo no soy políticamente correcto. De hecho, hubo una vez un periodista ya hace muchísimos años, antes de que se instalara en nuestras vidas el buenismo, el wokismo y toda esta historia, hubo un periodista que me dijo, pero está muy famoso además, que me dijo, Goñi, ¿sabes cuál es tu problema? Y además me lo dijo en los pasillos de Prado del Rey, o sea, en Televisión Española. Me dijo, ¿sabes cuál es tu problema? Que como disparas sin mirar, pues caes mal a unos y a los contrarios.
5: Pero a ti eso te encanta.
6: Digo, a mí lo sabes lo que me dicen. Para mí eso le da sentido, lo estoy haciendo bien.
5: Claro.
6: O sea, digo, vale, perfecto. O sea, me parece genial. Que nunca me voy a sentar a comer en la cena de ningún presidente, ¿no? Pues es que a mí el poder como tal me genera urticaria y ronchas. O sea, no. O sea, no tengo ningún interés. Entonces, en ese sentido, estoy encantadísimo de que hago las cosas como... Creo. También te digo, a mí, yo tengo muchos filtros, ¿eh? Cuando me pongo a hablar, ¿eh? O sea, no es aquello de decir, yo digo lo que pienso y ya está. No, a mí eso me parece un horror. El decirlo, normalmente cuando uno dice lo que piensa es que lo ha pensado poco. Es mi manera de verlo. Tengo muchos filtros, pero no para decir lo que pienso o no, sino porque creo que es la única manera en la que lo que digo sea exactamente lo que digo y no se lleve a interpretaciones, que eso sí que me molesta.
5: Y hay foros y foros también, entiendo, ¿no? Porque lo que tú cuentas puede tener, pues, no sé, un eco muy superior al que pueda decir el descargador de muelle que nombrábamos antes.
6: Sí, pero al final hay una verdad por cada uno de nosotros. Yo no creo que haya una verdad ni exclusiva, ni eterna, ni nada por el estilo. Porque es que si nos ponemos al resto nos va a hacer falta un programa entero. Porque a partir del momento en que tenemos, los dos acordamos ahora mismo, tú y yo vamos a acordar de que solamente vemos, nuestros ojos ven solamente 180 grados del mundo. 360 no. Hay 180 que se quedan detrás. A partir de ahí ya el resto del mundo sencillamente es un acuerdo. O sea, un acuerdo al que llegamos de si el rojo es rojo, de si el verde es verde, de si no sé qué, o sea, no es exactamente así, quiero decir. Cada uno ve la vida como la ve y la ve como la ve él. No creo que haya una sola manera de ver la vida, ni muchísimo menos.
5: Nos encantan las etiquetas y lo que decíamos. Al final, el de la izquierda dice que te identificas con la derecha y el de la derecha te acusa de ser de izquierda.
6: Claro. Antes me preguntaba si para mí el centro de lo que era mi vida o si el respeto consistía en... Me haces una pregunta sobre el respeto y sobre el público. Para mí el respeto es otra cosa. Ya no es solamente el ceder un asiento a alguien en un autobús o en un asiento libre que haya alguien que esté realmente... Porque le cueste más trabajo estar de pie sencillamente y que se lo cedas, que eso está muy bien. Eso es educación. El respeto es otra cosa. El respeto va un poco más allá. Para mí el respeto consiste en la aceptación de las cosas de las que con las que ni siquiera estoy de acuerdo, pero tengo que aceptarlas. ¿Por qué? Joder, por respeto. Lo que pasa es que es como las opiniones son, no creo que sean gratis, me parece que son carísimas de hecho, pero las opiniones luego son ilegales. Pero eso de que todas las opiniones son respetables, no sé cómo lo verás tú, pero yo no lo veo así.
5: Es respetable el derecho a opinar, ¿no? Pero no las opiniones, suelen decir.
6: El derecho a opinar sí, pero la opinión en sí... Joder, hay gente que opina y digo, tienes una... En fin, no voy a hablar.
5: ¿Qué opinión no respetas tú, bajo ningún concepto?
6: Cualquier opinión que directamente fulmine la opinión de los demás. Cualquier opinión que sea irrespetuosa con el entorno, con todos los demás. Las opiniones que directamente fulminan cualquier opinión que no sea la que él representa, esas yo no puedo respetar. O las estupideces. O la gente que directamente habla sin tener criterio sobre lo que está hablando, pero opina porque opinar es gratis y ya está. Y entonces dices, ya, y lo del criterio, ¿sabes? ¿Qué más me da el criterio? Opino de lo que me da la gana. pues todas esas opiniones pues no las respeto mucho, que digamos.
5: Carlos Goñi, ganamos un compositor, un cantante, un músico excelente, pero ¿qué pérdida fue mayor, la de un jugador de balonmano o la del profesor de literatura?
6: Joder. A ver, yo lo único, después de 40 años en esto y que la vida me haya tratado con un cariño descomunal, y como sigo diciendo cada día, la vida me quiere y me cuida muchísimo, porque encima me ha hecho un regalo que es una cosa que yo le deseo a todo el mundo. Tengo la santísima fortuna de que creo que la vida no me debe nada, y levantarte por la mañana pensando que la vida no te debe nada es la bomba, Elena. Es una maravilla. Entonces, no sé, pero tengo mucho trato con la literatura porque al final leo más todavía de lo que escribo, y o sea, que quiero decir de la música que escucho. Y tengo algo que ver con la literatura porque escribo todos los días. Con lo cual esa parte la puedo tener más o menos cubierta. Pero y acabo por hacer muchísimo deporte, con lo cual me podría acercar también a lo que habría podido ser. Dicho todo esto, habría cambiado a pies juntillas el seguir jugando a balonmano, el seguir haciendo deporte y el haber sido profesor de literatura por toda mi carrera musical.
5: Vaya, qué cosas, ¿eh? De lo que nos hubieras privado, también te digo.
6: Bueno, guau, voy a ir a balonmano, ¿eh?
5: Oye, ¿cuántas veces has leído ya el Criticón? ¿Cuántas llevas?
6: Varias.
5: La cuenta no la has perdido,
6: varias.
5: ¿No?
6: ¿Cómo? Mucha.
5: No has perdido la cuenta, ¿o sí?
6: No, lo he podido haber puesto, yo no sé, por cuatro veces, a lo mejor, tres o cuatro veces, seguro, será segurísimo.
5: Bueno, pues Carlos Goñi, que nos ha encantado hablar contigo. Recordamos a la audiencia que este 2 de enero, ya en unos días, vas a estar en el Auditorio Alfredo Kraus de Las Palmas de Gran Canaria, con esa gira Más Allá del Dorado, y que de esta forma vas a conmemorar con nosotros, con tu público isleño que tanto te quiere, las tres décadas, ¿no?
6: Yo soy el artista de la península con diferencia que más veces viaja al año a Canarias desde toda la vida, vamos, madre mía.
5: Pues no dejes de hacerlo, que nos gusta muchísimo.
6: No, que va, ni mucho menos. Sí. Mi vida sería mucho menos vivible si hiciese eso.
5: Oye, por cierto, me gustaría preguntarte por Robe Iniesta, que lo hemos perdido, y supongo que coincidiste con él muchas veces a lo largo de toda...
6: No le conocí, pero sí que hice una versión de suya de La Vereda de la Puerta de Atrás en el disco de Playlist, ¿sí? En el álbum anterior este que me dediqué a hacer versiones de canciones que me gustaban mucho, pues entre ellas estaba una versión de ese tema y me quedó muy bien, y me consta, cosa que además digo con orgullo porque sé que a Robe no le gustaba nada que hiciesen versiones de canciones suyas, y me consta que también le gustaba mucho. Bueno. Y entonces pues me llevo ese orgullo, y bueno, que ahí se nos fue un compositor extraordinario, desde luego.
5: Bueno, Carlos, pues muchísimas gracias por ese regalo también que has hecho, ¿no? De la versión de ese tema de Iniesta, y nos vemos en unos días tan solo en el Auditorio Alfredo Kraus.
6: Así será. Un abrazo fuerte, muchísimas gracias.
5: Fíjate, chao.

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2: José Messi López da nombre a una de las avenidas comerciales más importantes de la capital Gran Canaria. Nació en 1877 en Vegueta. Fue abogado y uno de los políticos más importantes de la isla durante la primera mitad del siglo XX. Nació en una familia acomodada y con el partido de Fernando León y Castillo se convierte en el segundo presidente del Cabildo de Gran Canaria en 1916. En 1922 es alcalde de la capital Gran Canaria, entonces solo Las Palmas, hasta el golpe de estado de Primo de Rivera en 1923. 6 años después es requerido para volver a la alcaldía, se atipa al final de la dictadura y Mesa se ha convertido en el principal cacique de la isla. El triunfo de la Segunda República en 1931 precipita su salida. Se convierte en diputado y celebra la llegada del golpe de estado de Franco, aunque el nuevo régimen le prohíbe expresamente su participación en la política de la isla. Muere en 1951 con 74 años.
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8: Son las 11 de la mañana.
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8: Hola, buenos días. El Cabildo de Gran Canaria ha anunciado que reabrirá el tráfico la circulación en sentido norte de la circunvalación este domingo. Tras una semana de trabajo de gran esfuerzo, según la Corporación Insular, han acabado antes de lo previsto las obras de impermeabilización de la Gran Canaria 3 en sentido norte. Estaba previsto que las obras duraran 15 días, pero finalmente han acabado en una semana. Este domingo se cortará en sentido sur, con la intención de que en menos de 15 días pueda ser abierta, por lo que desde este domingo la presión de tráfico estará en el túnel de Julio Luengo en dirección sur. Augusto Hidalgo es el consejero de Obras Públicas.
9: Hemos conseguido recortar, eso es una semana al trabajo que estaba previsto. Vamos a abrir en sentido norte el puente del Guiniguada el domingo, el día que vamos a cortar en sentido sur. Y continuaremos con el trabajo en principio 15 días, por tanto, y nos iríamos al 23, no al 30, de trabajo dentro de agosto.
8: Y ahora hablamos de reciclaje. La campaña Tu Lata al Amarillo, impulsada por Cada Lata Cuenta en colaboración con el Ayuntamiento de Santa Cruz de Tenerife, ha concluido su edición 2026 con un balance muy positivo. Durante todos los fines de semana de julio, los equipos de educadores ambientales han recorrido las playas del municipio promoviendo el reciclaje.

0: en la playa. Y además, el conocimiento del contenedor amarillo de dónde depositar las latas ha mejorado mucho respecto al año anterior. Son datos que nos animan a seguir acercando esta concienciación ambiental a los espacios de ocio como las playas.
1: Que tenemos que hacer al finalizar del baño es recogerlo y depositarlo en el contenedor amarillo. Creo que eso es lo mejor que podemos hacer por nuestro litoral y por nuestros puntos de mar.
2: Y en pleno verano, con transacciones y compras, entre otras, de viajes y vacaciones a través de Internet, en tiempo de alisios, hemos hablado de los ciberataques y de la seguridad de nuestros datos en la red. Lucía Suárez.
3: Los atentados contra la identidad o la privacidad no solo se producen contra personajes públicos o grandes empresas. Los grupos criminales que comercian con datos personales operan de forma similar a la pesca de arrastre, así es como lo explica Selva Orejón. Es experta en ciberseguridad e identidad digital y asegura que cualquiera está expuesto a sufrir un riesgo digital.
4: Y hay muchísimas empresas que han sido hackeadas, pues se hace un montón. Claro, pues ¿cuál es el problema que nos encontramos? Que luego esos datos quedan filtrados una vez la empresa ha sido hackeada y por lo tanto los grupos criminales lo que hacen es vivir justamente de eso, de todas esas informaciones que lamentablemente pues han sido filtradas. Por lo tanto, cualquiera está expuesto a sufrir un riesgo digital.
2: Así llegamos a las 11:03. Les dejamos ahora con el especial verano del programa Gente Seria con Dani Mesa.
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11: ¡Buenos días, gente seria! ¡Buenos días! Hoy es sábado 8 de agosto y aquí estamos, una vez más, fiel a la cita. Oye, se nos ha hecho larga, bueno, al menos a mí, un poquito esta semana, esperando el nuevo sábado. La semana pasada comenzamos los especiales de verano en este nuevo horario en el que nos podrás escuchar durante todos los sábados de agosto, de 11 a 1 del mediodía. Pero a mí, esta semana se me ha pasado despacito, porque como el sábado pasado no pudimos abrir el WhatsApp, y fue una pena, la verdad que fue una pena, estoy triste por eso. ¡Oh, qué pena! ¿Vale? Será por eso que los eché de menos, pero, que me gusta a mí un pero. Ya, qué susto este efecto, claro, ya está solucionado, ese efecto ya lo nos avisa de que todo el mundo tranquilo, ¿vale? Que lo hemos solucionado. Hoy, sábado 8 de agosto, ya tenemos el WhatsApp controlado y nos puedes empezar a escribir ya. Nos pueden empezar a llegar mensajes a la de ya, al 628-515151. Así que coge tu teléfono, ¿vale? Ponte las gafas si la presbicia ha llamado a tu puerta, ¿vale? Y si no, pues abre el WhatsApp y envíanos un mensaje al WhatsApp que nos va a encantar. 628-515151. Aquí en la Radio Canaria estamos para escucharte. ¿Por qué? Pues porque somos gente seria. Nos llaman gente seria por esto nada más, ¿vale? Porque estamos aquí. No se crean ustedes que el nombre hace justicia al programa. Bueno, yo soy Dani Mesa y hasta la 1 del mediodía estaré aquí para ponerte buena música, buen rollo a este sábado de agosto. O al menos para intentarlo. ¿Voy a estar solo? No voy a estar solo, pero... Todo a su tiempo. Me piden desde ya que repita el teléfono 628-515151, 628-515151, un mensaje escrito, un audio, mándame un audio, que eso me encanta, dinos cómo te llamas, qué estás haciendo, desde qué isla nos estás escribiendo, dime dónde estás, ¿vale? Eso es lo que quiero que me digas, dime dónde estás.

Eso que nos ha cantado Álvaro de Luna es lo que yo quiero saber. ¿Dónde estás? Cuéntamelo en el WhatsApp. Que mira, ya tenemos algún mensaje. Nos llega por aquí un mensaje de nuestra fiel oyente, Rosa, que además muy bien nos dice: buenos días, hoy más fresquito en Barlovento, con algo de viento, y nos manda una foto desde la Isla Bonita. Buenos días, claro que sí. Rosa, que también añade: me encanta el programa, Rosa, y a nosotros nos encanta que estés ahí. Estos besitos que suenan es que hoy tenemos a Fer, nuestro súper técnico, que también está por ahí poniéndose al día con estas tonterías que nos gusta hacer a nosotros en Gente Seria. Mira, nos llega otro mensaje: buenos días desde Tacoronte. Así que fantástico. Vamos a ir viendo también qué isla se va despertando, qué isla va amaneciendo con Gente Seria y disfrutando de este ratito, de hacer pasar un buen rato, como nos dicen también por el Instagram. Gracias, gracias a ustedes por hacernos pasar un buen rato. Bueno, pues vamos a seguir. Otro mensaje: mira, soy Miguel Ángel, escuchándolos desde La Orotava. Ahí lo tenemos. Oye, Tenerife y La Palma, por lo menos sabemos que está despierto. Oye, pues no ha arrancado nada mal la mañana con estos buenos días que nos han enviado y nos están enviando. Nos faltan algunas islas, eso es verdad, así que miren a ver, porque aquí en la Radio Canaria las queremos tener a todas. Queremos tener a toda la gente seria, a toda la gente de todas y cada una de las islas. Porque a todas las 8 islas, cuando son las 11 y 11 de la mañana, les vamos a dar los buenos días con una paisana. Buenos días a las 8 islas y, ¿por qué no?, buenos días al mundo entero. ¡Buenos días, mundo!

Pues mira tú qué bien, se ha despertado ya también Lanzarote. Claro, le hemos puesto a Rosana y pues claro, se han venido arriba. Nos llega un mensajito que dice así: a los buenos días desde Tinajo. Esto nos lo dice Miguel RH. Pues muy bien, buenos días, Miguel. Bienvenida también, Lanzarote, a Gente Seria. Oye, Miguel, se me acaba de ocurrir una cosa. Tú vas a ser el responsable de despertar a todos tus vecinos y vecinas, ¿vale? Y decirles que se conecten a la Radio Canaria, que ya ha empezado Gente Seria Especial Verano, que pongan el transistor, que se conecten a la web de la Radio Canaria o por la app, que también lo hemos hablado alguna vez, e incluso nos han dicho que hasta por la TDT, por la televisión, puedes buscar el canal y también te conectas a la radio. Oye, no se quejarán, ¿eh? Que opciones no les faltan. Nos envían un mensaje al 628-515151, que aquí en Gente Seria yo les estoy esperando. ¡Ay, que me falta el aire! Me ha atragantado y todo, me he emocionado. ¡Qué bonito! Bueno, pues yo soy Dani Mesa. Vamos a intentar que tengas una mañana inolvidable como esta canción que viene ahora. Pónmela, Fer. Esta es... Ah, no, pero espera, no. No. Pónmela, Fernan, pero a partir de donde dice... que hay un tipo así que dice como con voz de radio, dice... Mientras uno esté vivo... Esta, la de mientras uno esté vivo, uno debe amar lo que más pueda. Dale tú pa'lante, dale pa'lante. La tenemos, ahí está.

0: Oye, que me pregunto yo si esta cancioncita te habrá levantado de la cama, de la silla, o si a lo mejor estás dando un paseíto, si te ha hecho así, que muevas el cuerpito un poquito para allá y para acá, ¿sabes? Son las preguntas que yo me hago. Vamos a abrir una ronda nueva de mensajes al 628-5151, pero antes voy con un mensajito que nos ha llegado, y este es que nos dibuja una sonrisa. Y eso nos gusta, porque en Gente Seria queremos que el buen rollo vaya y vuelva. Marisol, buenos días, soy Marisol desde Las Canteras. Me gusta más este horario, Dani, aunque en el otro también te oía, porque eres genial. Ole Marisol, que viva la gente simpática y viva nuestra playa de Las Canteras. Muchas gracias por estar, porque sin ustedes no seríamos nada. Ay, qué bonito ese aplauso. El aplauso para Marisol ya lo está metiendo bien a tiempo, Fer, que antes estaba el hombre ahí arrancando. Es que tan temprano, vamos poco a poco. Bueno, pues venga, retomamos. Nueva ronda de mensajes, pero ahora quiero que nos cuentes qué canción te sube a ti el ánimo, qué canción te pone de buen rollo, o qué cantante, ¿vale? O qué cantante es aquel que tú dices, oye, mira, pues yo sábado por la mañana esto es lo que me pide el cuerpo, ¿vale? Escríbenos al 628-5151, o si quieres nos envías un audio, ¿vale? Y mientras recibimos los mensajes que nos van llegando, voy a ir poco a poco organizándolo. Y ya tenemos con nosotros a nuestra experta de hoy, a nuestra primera invitada de hoy, que no es una invitada cualquiera. He dicho que es nuestra experta, pero ustedes dirán, claro, ¿cuál de ellas? Pues mira, esto que suena, si conoces un poquito de Gente Seria, ya sabes que es la banda sonora de nuestra Boti, que vuelve a estar con nosotros en verano. Así que Elena Hernández, desde la farmacia de la feria, o lo que es lo mismo, Elena, nuestra Boti de confianza. Buenos días, Elena.
1: Muy buenos días, Dani.
0: Bienvenida.
1: Muy buenos días
0: también
1: a todos.
0: En verano, como buena Gente Seria que es usted, aquí está fiel a la cita en el especial verano.
1: Aquí estamos, como siempre.
0: Elena, ¿cómo va el verano?
1: Bueno, tranquilo.
0: Va estando tranquilo.
1: Sí.
0: Yo contigo tengo que hacer una cosa, Elena, porque como tenemos el WhatsApp abierto,
1: ajá,
0: hay mucho oyente o usuario, como los llamamos aquí,
1: sí,
0: que a lo mejor quiere aprovechar y preguntarte cosas.
1: Oh my
0: Entonces,
1: God.
0: Entonces, si alguien quiere mandar un mensajito, pues contándonos, pues lo que quiera, o preguntarte. Mira, nos llega uno, por ejemplo, Chana Bello nos manda un mensaje, dice: soy Sebastiana, te estoy oyendo desde Villaverde en Fuerteventura. Feliz fin de semana. Mira, pues este está muy bien. Pues si alguien quiere a la Boti preguntarle cualquier cosita de lo que estamos hablando, hoy es el día. Le puede mandar hasta un audio, que aquí estamos para ello. Elena, me han dicho que hoy tienes prisa.
1: Bueno, hoy tengo un poco de prisa.
0: Me dan 2 horas de programa y justo

0: Tú tienes prisa hoy, pero es importante porque te vas a Tenerife.
1: Sí, porque sabes que allí también pasó la consulta en el puerto de la Cruz de análisis facial, capilar, menopausia, nutrición. Entonces, claro, me tengo que ir en el barco de las 2:30.
0: Vale, no te preocupes. Señores de Balearia, ¿sabes? Que si ustedes no les importa, ella llega. Pero, hombre, un poquito, porque últimamente salen a veces hasta antes, me han
1: 15
0: dicho.
1: 15 minutos me ha tocado a mí que salgan antes. Sí.
0: Que está bien, porque por lo que me han contado es que si ya está todo el mundo, como ya la venta de billetes está cerrada, ya no puede entrar nadie más. Entonces comprueban que esté el 100% del pasaje vendido,
1: bueno,
0: ya embarcado.
1: Voy a discrepar un poco.
0: Porque tú tenías el pasaje y te quedaste atrás.
1: Bueno,
0: ay, mi
1: yo no, pero un amigo sí.
0: ¿Sabes? No me puedo creer lo que está pasando. Chana Bello nos ha mandado una foto de que nos está viendo en directo. Por la app de la Radio Canaria o por la web, y me manda una foto. Que hombre, Chana, yo te lo agradezco, pero qué feíto soy cuando salgo, qué poco fotogénico soy yo en esta foto, ¿sabes? Elena, hemos hablado de verano.
1: Sí.
0: Y yo quería contigo solucionar una cosa porque estoy preocupado.
1: Ay, Dios.
0: Estos calores.
1: Sí.
0: Los medicamentos en casa.
1: Ay, sí. Una preocupación,
0: claro,
1: es verdad.
0: Es que yo que me preocupo, digo, oye, cuidadín con los medicamentos, porque hace mucho calor.
1: Sí, sí, sí, tienes toda la razón, que realmente siempre se deben conservar en una temperatura, a ser posible, inferior a 23 grados.
0: ¿Dónde guardamos los... Señores oyentes, ¿dónde guardan ustedes los medicamentos?
1: Una
0: a ver qué
1: pregunta
0: nos dice Elena, porque yo, por ejemplo, tengo una lata que compré hace mucho tiempo, que se llama, de hecho, la caja de los bobos.
1: Ay.
0: Y ahí dentro, en una lata, lo guardamos todos los medicamentos. Tiene su tapita y la metemos en el baño.
1: Uy,
0: ¿qué pasa?
1: En el baño.
0: Sí, debajo de la estantería que está debajo del lavamanos, ahí con las toallas y
1: claro,
0: tal.
1: Claro.
0: ¿No va ahí,
1: el
0: o qué?
1: Baño, la habitación con más humedad.
0: Esto es lo que yo quería ver. Cuéntame, Elena.
1: Y más cambios de temperatura.
0: Ah, claro, eso. ¿Y eso es malo?
1: Claro, porque al final está afectando al medicamento, a la estabilidad del medicamento. No te extrañes si un día, pues, hombre, abres y la pastilla de la tensión está un poquito más, menos compacta, vamos a decir.
0: Y pierde efectividad, esto me preocupa entonces.
1: Depende de lo que te vayas a tomar, pero en general están, digamos, estabilizadas, por decirlo así, para que esté todo, pues, lo más correcto posible. A la hora de tomarse el medicamento siempre, pase lo que pase. Eso sí, es verdad que hemos tenido casos de que, bueno, esas personas que llevan un medicamento de la farmacia y después, a los 2 días, intentan venir a devolverlo.
0: ¿A la farmacia?
1: Sí.
0: ¿Y tú ves que eso está un poco perjudicado? ¿O qué?
1: Hombre, es que primero, según la ley, no se puede admitir una devolución de un medicamento.
0: Mira, eso no lo sabíamos muy bien. Claro,
1: claro, importantísimo.
0: Sí, no es una prenda de ropa.
1: Claro, claro.
0: Tú te la pruebas y dices, ay, parece que no.
1: Claro, parece que no, exactamente.
0: Vale.
1: Entonces, Sanidad prohíbe hacer ese tipo de cosas. De hecho, tuvimos un caso hace unos años que la señora compró un medicamento para la tensión, me parece que era, y dijo, a los 2 días vino y dijo, ay, es que lo tenía en mi casa en el sur. Y ese día mencionó que iba para el sur, a la playa, que a ver dónde dejaba el coche, etcétera. Es decir, que menos mal que no admitimos ninguna devolución del medicamento, porque ese medicamento, imagínate, durante el mes de agosto, expuesto en Maspalomas a 50 grados, que va, o sea, de
0: oyentes
1: locos.
0: De la radio, por favor, mándenos un mensajito para yo resolver y que no sea yo el único cafre que lo guardo en el baño, ¿vale? Mensajito al 628-515151 y dinos, ¿dónde guardas tú los medicamentos? Porque yo te iba a decir otra más.
1: A ver.
0: En el baño guardo los que no se usan a menudo.
1: Sí.
0: Pero, por ejemplo, los de uso diario...
1: No me digas.
0: Yo los tengo en
1: la
0: una...
1: cocina, al lado
0: del microondas, al lado de mí. Me va entre el horno y tal. Ahí tengo yo una cestita muy mona. Y ahí tengo, pues, el ibuprofeno, el paracetamol, la pastilla de la leche.
1: Al lado del horno, me encanta.
0: Por favor, audiencia de Canarias y del mundo entero, díganme que no soy el único que lo guarda... No está, tampoco se puede guardar ahí.
1: ¡Hombre, al lado del horno!
0: Claro, me estás diciendo que el calor no le viene
1: claro.
0: bien.
1: Claro, y luego en la farmacia tenemos gente que también te dice, no, si yo los pongo en la vitrina que tengo encima de la vitrocerámica o del fuego, digo, ¡ah, qué bien!
0: A tanto no, yo soy de cestas y por lo que estoy viendo en sitios no adecuados.
1: Sí.
0: Pero mira, Elena, esto lo que me ha preocupado es lo que tú dices, que puede quitarle...
1: Sí,
0: eso, no sería capaz de decir efectividad y yo, ¿vale? Y estos medicamentos, si se nos ponen malos,
1: claro,
0: yo lo tiro para...

0: Como dice el dicho, no coño. Soy...
1: ¡Ay, mi madre! Pero tú no sabes que
2: ¿qué
1: la...
2: pasó? Sasca, me ha dicho Fernan que eso no se puede hacer. ¿Qué pasa?
1: Eso no se puede hacer.
2: Los medicamentos, y yo para qué los quiero, Elena, si eso está malo.
1: Claro, pero eso tú lo mandas se me ha puesto... al reciclaje de la farmacia, que se llama el Punto Sigre.
2: ¿Cómo?
1: Que es un contenedor blanco que tienen en todas las farmacias. Si no está a la vista, pues se lo das en mano al farmacéutico.
2: ¿En cada farmacia?
1: Claro, en hay... tu farmacia de confianza, claro.
2: Es que me gusta este eslogan. La mía es la de la feria, siempre. Punto Sigre, vamos a ponernos claro. serios con esto. Esto es cuando tú vas a la farmacia, porque a lo mejor sabes que se te ha puesto el jarabe por arriba, el Motosol, se le pone una costrita.
1: Pues puede ser.
2: Ese ya lo tiras.
1: Claro, entonces, deposítalos en el Punto Sigre, que por lo menos van a ser destruidos a conciencia y no van a acabar en el medio ambiente, ni en los mares, ni dañando pues la flora, la fauna, todo eso. Claro.
2: O sea que dentro de los beneficios que nos da una farmacia de confianza también está el devolver en este caso la destrucción
1: A conciencia, digamos.
2: Claro, porque también me tú a saber eso, si cae en manos de cualquier bala perdido peor que yo.
1: Bueno, que nos ha pasado, ¿eh?
2: De medicamentos.
1: Ha pasado de todo. Ya son muchos años ejerciendo, pero nos ha pasado también de gente que ha intentado meter la mano en el Punto Sigre para sacar medicamentos, a ver lo que encontraba.
2: No, eso no está bueno. Muy bien, ahí está rápido. Oye, y ahora que hablo, yo ahí, por ejemplo, cuando se me rompe un termómetro o algo, voy y lo tiro ahí.
1: Bueno, es que hay cositas que no se pueden tirar.
2: Ah, vale, a ver, esto es interesante.
1: Claro, eso es importante.
2: Medicamentos sí, medicamentos, es bien, como dicen los jóvenes.
1: Exacto.
2: Vale, ¿y qué no se puede tirar?
1: ¿Qué no puedes tirar? Pues termómetros, agujas y jeringas. Piensa que el personal se puede pinchar cuando manipule para la destrucción consciente. Las radiografías, las pilas, que hay gente que intenta tirar pilas por algún motivo.
2: Oh, porque la pila era el termómetro, ¿vale?
1: Claro, por algún motivo.
2: Y la radiografía no la tires, te la puedes quedar para el eclipse ahora.
1: Uy, mi madre, pero si eso no se puede usar para el eclipse, muchacho.
2: Elena,
1: eso te fríe la retina.
2: Pero llevamos toda la vida de Dios mirando a la luna y todo. Eso no se puede ahora.
1: Eso no se puede, que eso te fríe todo.
2: Oye,
1: el
2: se
1: ojo.
2: Me ha ocurrido una idea. ¿Le puedo mandar un mensaje al Museo Elder, que yo conozco, a uno de. ¿Le puedo mandar un mensaje? Estoy mirando a la directora porque cuando me salto el guión, le mando un mensajito y le digo a Gregorio que se venga.
1: Claro, claro.
2: No, no es que quiera desconfiar de ti, Elena. Pero,
1: yo sé que tú, yo sé que yo te desmonto muchas cosas.
2: Y la radiografía, si tuviera que tirarla
1: al punto limpio, sí, claro.
2: Vale.
1: Claro.
2: Mira, nos ha llegado un mensaje, Elena. Dice, yo lo guardo. Madre mía. Esta es más lista que yo.
1: Estoy sentada.
2: Dice, no, esta se va a llevar un aplauso. Dice, yo, el pastillero, lo guardo en un armario lejos de coger calor.
1: ¡Qué bien!
2: Y en un pastillero, esto es otro nivel ya.
1: Muy bien.
2: ¿Sabes?
1: Pues hay personas que a lo mejor tienen alguna alacena en la terraza y la terraza está, o una despensa o eso, pues ahí se puede guardar.
2: Oye, Elena, lo de el punto Sigre ese, eso está en todas las farmacias, ¿no?
1: Sí, claro. Vale.
2: Si alguien tiene alguna duda de qué se puede tirar o no, también, repito, el WhatsApp, 628-515151. Aprovechen que está la boti de la feria aquí y antes de que se nos vaya a Tenerife, cualquier duda es bienvenida o cualquier cosa que nos quieran decir. Tenemos también lo de las canciones y todo eso. Mira, entonces, medicamentos en mal estado ahí. Y para conservarlo en casa, ¿cuál sería el sitio ideal?
1: Un sitio fresco y seco que puedas encontrar.
2: La nevera.
1: Claro, hombre, un poquito fresco de más. Un poquito fresco.
2: Ahora fuera broma, claro, fresco y seco.
1: Sí, claro, exacto. Para que no coja humedad, los sobres, si cogen humedad, pues se apelmazaría el producto. Las pastillas, pensemos que vienen comprimidas con una máquina, si cogieran humedad, pues al final eso se acaba disgregando, empieza como a coger humedad, pues, como cualquier cosa en casa, cualquier producto. Las leches infantiles también, mantenerlas un poquito fuera de lugares muy húmedos.
2: Mira, y Elena, ahora que lo estás diciendo, y pienso yo en primera persona, que es como me gusta a mí hablar, pero en verano también aprovechamos que tenemos tiempo libre o un poco más, y es cuando revisamos esos medicamentos. Ya lo hemos hablado aquí, cuidado con las fechas de caducidad, tú nos explicaste, las cremas tienen una fecha de uso.
1: Exactamente. ¿No? Si lo miras por detrás, por eso te dicen el protector del año pasado no te vale
2: eso
1: para este.
2: Es.
1: Pues claro, obviamente, tú piensas también que el protector es un envase que tú dejas al sol mientras estás en la playa. Y cuando lo coges, quieres que sea estable, quieres que no esté como derretidillo, como que se absorba bien, que no te deje residuo en la cara. Entonces, claro, son muchas condiciones y por eso el producto debe estar estable a una temperatura, digamos, un poquito más apropiada.
2: Y con la fecha de caducidad también mucho cuidado.
1: Mucho cuidado, claro.
2: Porque hay veces que gastamos la broma, por ejemplo, el yogur te dicen que es fecha de consumo recomendado, pero con los medicamentos no es igual.
1: No. A ser posible te va a decir 9 del 26. Bueno, uh-huh. Tú ya sabes que ese medicamento caduca el último día de ese mes.
2: Vale, y con eso sí que no podemos tentar a la suerte.
1: No deberíamos.
2: Ustedes recuerden que aquí en Gente Seria siempre estamos en la fina línea de la diversión, pero también por eso tenemos a nuestras expertas. Recapitulando, si se nos pone mal un medicamento, si tenemos dudosa visión, manipulación, sí. No sabemos dónde ha estado, que ahora en verano también citabas tú, ¿no? Te lo llevas al sur, sí, pasa horas al sol.
1: Claro.
2: Me imagino que también los jarabes, cuidado con esto. Oye, ¿y si vas a viajar? ¿Qué haces?
1: Pues, por ejemplo, en el caso de un jarabe, ¿sí? Pues sí que hay veces que viene la opción en sobres monodosis. ¿Vale? Pues, por ejemplo, el Green Tooth para la tos. Bueno, ¿vale? No es publicidad, pero...
2: No, Green Tooth no nos paga nada.
1: No, pero si quieren, aquí estamos.
2: Señores de Green Tooth, tengo como una tos de pecho. Pero bueno.
1: Pero sí, hay alternativas de sobrecitos que vienen.
2: Claro, es que estaba pensando en veces que te tienes que llevar tu medicación.
1: Sí, claro, sí o sí, eso de viaje. que no falle.
2: Pero claro, has dicho también, creo que lo mejor sería llevarlo a lo mejor en el equipaje de mano.
1: Sí,
2: porque
1: a ser posible.
2: Porque a lo mejor en bodega, ahora que estabas tú, yo te hago caso, Elena, estabas hablando de los cambios de temperatura, hay veces que las bodegas están gélidas.
1: Gélidas.
2: O con un calufo que flipa.
1: Y piensa, ¿qué puede pasar si te pierden la maleta?
2: ¡Ay, que me da un chungo!
1: Sí.
2: Porque a lo mejor en tu país no está lo que te hace falta, ¿no?
1: Correcto. Claro, te vas al extranjero y a lo mejor no tienen ni para ese mismo medicamento, claro. Pues, por ejemplo, el metamisol, que es un principio activo que prácticamente en Europa, entre comillas, solo existe en España.
2: Eso,
1: que es para los dolores, claro. Tú vas a Inglaterra, ¡ay, pues no hay niña!
2: ¿Sabes que yo tuve una experiencia de... se nos puso mal a una de las niñas en Irlanda. Y justo se había llevado el pack básico, pero no se llevó la...
1: ¿El antihistamínico?
2: No, lo otro, lo de que es un sobre rojo que pone Propal Plus, ¿sabes la que pone Propal? Gina,
1: sí,
2: ¿sabes la marca que te digo? La digo toda junto, sino esa. Y le dije, bueno, vete a una farmacia y pilla Propal Gina.
1: Sí.
2: No existía la Propal Gina.
1: No, claro que no.
2: Existía otro que era como para militares, porque eran solo... El sobre te tomaba uno por la mañana... Y no, uno cada 24 horas creo que era.
1: Bueno,
2: y la recuperó,
1: sería,
2: ¿eh?
1: Sería fuerte.
2: ¿Sabes lo que hice yo, no? Le dije, compro un paquetito de eso y tráelo para casa.
1: Claro.
2: Por supuesto, hombre, lo que es bueno se importa, ¿sabes? Bueno, pues, Elena, para que no se te haga tarde y tú llegues bien al barco y sobre todo a Tenerife.
1: Eso.
2: Aprovechamos y recordamos, si alguien quiere
1: muy bien
2: conocer en persona a la boti de la feria y está en Tenerife, puede ir, pedir cita y todo eso, pero puede ir al Puerto de la Cruz.
1: Sí.
2: Ah, confirma tú.
1: Estaré este fin de semana en la Feria Beauty, que es en la calle Santo Domingo número 7, uh-huh, frente a los juzgados en el Puerto de la Cruz.
2: Bien.
1: Y allí tenemos un centro donde pasamos revisión facial, capilar, menopausia, nutrición... salud de la mujer en general, o sea que sin problema voy a estar por allí y abrimos
2: ese
1: todo el fin de semana.
2: En el Puerto de la Cruz,
1: sí.
2: En Gran Canaria, para los que nos estén oyendo o pasen por aquí, la tenemos fácil en la farmacia de la feria, en
1: exacto,
2: la zona de la feria.
1: Exacto.
2: Y luego también en redes sociales, Elena, porque te pueden hacer a ti también tus consultitas y tus cosas, y Elena siempre tiene la maleta hecha.
1: ¿Sí?
2: Ahí tú le dices, mira, te puedes venir al Hierro, por ejemplo.
1: También.
2: El Hierro es bien.
1: Sí, sí.
2: ¿Cómo te pueden encontrar en redes?
1: Como Elena Hernández Navarro, uh-huh, con el Hernández abreviado, en plan HDZ, Elena HDZ Navarro. Y pues nada, lo que me quieran mandar, y si no, pues buscan la Feria Beauty, que a lo mejor es más fácil, o
2: bien,
1: Farmacia La Feria.
2: Muy bien, y si te has quedado con dudas, pues tú hoy mismo puedes entrar en @gentesería la radio y hemos ido colgando vídeos, cositas, las estamos etiquetando y así entre todos sumamos. Elena,
1: muy bien,
2: como estamos en riguroso directo, tú no lo sabes, pero yo estoy mirando 11:36. No quiero que llegues tarde, ¿vale? Porque también la ciudad de Las Palmas está... de aquella
1: está
2: manera, vamos a dejarlo en lo políticamente correcto. Ayer empezó el carnaval, ¡viva España! ¡Ale! Perdón, que me vengo arriba, ¿vale? 12 menos 25 minutos.
1: Muy bien.
2: Vas bien, Elena.
1: Sí, me voy que llego al barco.
2: Corre, por favor, ¿vale? Que bueno, se te escapa el barco y los de Baleares no espera. ¡Elena se marchó! ¡Y a su barco llamó! ¡Súbelo, súbelo! ¡Qué manera de despedirte, Elena, por favor! Elena, gracias y corre, señores de Balearia, ya lo hemos explicado, sin prisa hoy, que la boti tiene que llegar a la feria. Bueno, pues nosotros seguimos. Les recuerdo nuevamente que estamos ansiosos por leerte, por escucharte, incluso que nos mandes un audio diciéndonos cómo te lo estás pasando, qué estás haciendo hoy, a dónde vas, de dónde vienes. Queremos que seas parte de Gente Seria, así que 628-515151 es el WhatsApp de la radio donde te estaremos esperando. Bueno, pues casi que nos vamos acercando a las 12 del mediodía, ¿vale? Así que vamos a seguir, ¿vale? Se nos habían quedado pendiente de leer mensajes y invito también a que nos manden cositas, ¿vale? Se nos va Elena, adiós Elena, es que la están viendo en directo, ¿sabes? Chana, como nos veía en directo, vemos a Elena seguir por aquí. Yo, mientras, les voy a dejar con la nueva versión. Bueno, no es una nueva versión, es una versión que han hecho de nuevo, ¿vale? Y que van a ver que les va a encantar. Mientras me pueden mandar los mensajitos a lo que va siendo el WhatsApp, ¿vale? Les voy a dejar con una versión que viene siendo como una versión de la versión, ¿vale? Les pongo un poco en situación para que sepan por dónde voy, porque a veces yo derrapo. 2019, Estopa saca su álbum Fuego, ¿vale? Y entre todas las canciones, que hay un montón, pues sacan una que se llama Despertar. No es por nada, pero esto pasa totalmente desapercibida y como que no despertó a mucha gente, ¿vale? En el 2020, en pleno confinamiento, Estopa invita a cantar este tema a Amaral y lo hacen como hicimos todos, muchas cosas, pues juntos, pero en la distancia. ¿Y qué pasa? Pues que resulta que esta canción pega más fuerte juntos que cuando lo hizo en un inicio de manera separada. Y ahora en el 2026, el mes pasado concretamente, sale esta nueva versión en directo, grabada durante los conciertos de la gira de 25 aniversario de los hermanos Muñoz. El resultado es esto que ya escuchas por detrás. Para mi gusto, creo que es una de esas pocas ocasiones en las que podemos decir que la versión supera a la original. Valoren ustedes mismos este Despertar de Estopa y Amaral y luego me cuentan.

Si estuviésemos en nuestro horario habitual de gente seria, pues serían ahora mismo las 7:00 de la mañana. Y yo les diría pues que despertarte contigo o tú conmigo, pues es lo que estábamos haciendo. Pero yo contigo, tú conmigo, vaya, a despertarse. Pero ¿qué pasa? Que no son las 7 ni las 8. Estamos en pleno agosto y eso significa que gente seria está con el especial verano en nuestro nuevo horario. Son ahora mismo las 11:43 de la mañana. Lo que sí es cierto es que yo estoy contigo, tú estás conmigo. Eso siempre va a ser así. Y lo que va a sonar en este mismo momento en Gente Seria en Radio Canaria es eso. Yo contigo, tú conmigo.

0: Pues lo que te decía, yo conmigo, tú contigo. No, ya me he liado. Tú conmigo, yo contigo y vaya lío, mis amigos de mis amigos son tus amigos. Nada, déjalo, que me he liado. Oye, vamos a retomar los mensajes que nos han ido enviando al WhatsApp del programa, ¿vale? Con aquello de qué musiquita te levantaba a ti, te ponía de buen rollo, de buen humor. A ver, que tenemos por aquí varios de ellos. Carmen dice que a ella cualquiera de Juan Luis Guerra la levanta de donde esté. Hombre, Carmen, es que has hilado fino, es apuntado fuerte. A ver qué tenemos de Juan Luis Guerra por ahí, que a ella le vale cualquiera. Vamos buscándola. Tenemos, por ejemplo, otro que nos pone... Mira, hombre, ahí ha estado rápido, ¿eh? Súbela, súbela, para que Carmen se eche un baile, claro que sí. Juan Luis Guerra siempre es un acierto y en verano también, pues yo creo que es uno de los clásicos. Oye, este hombre tiene más años que la rasca, ¿eh? Y sigue dando caña ahí, ¿eh? ¿Qué talento tiene este hombre? A ver, ¿qué más tenemos? A ver, mira, Paula M. Lo ha dicho así. Me dice que a ella le da subidón la de Walking on Sunshine. Lo he dicho bien, Sunshine, qué maravilla. Es que cuando me pongo a hablar inglés, otro temazo también, la de I'm walking on sunshine, esta que todo el mundo se la sabe, pero poca gente sabe de quién es. Katrina. ¿Ah? Y la otra parte que yo diría de Woffer, de con chocolate y Nutella. Venga, otra, venga. Mira, oye, Fer, estás hoy como para regalarte un chupachús, ¿eh? Qué rápido nos está poniendo en la música. Ahí lo tenemos. Pues esta que también nos mandan por el WhatsApp, el 628-515151, Paula, ¿vale? Nos puedes mandar más, ¿eh? Cuéntanos qué te pone a ti de buen humor, qué musiquita, qué cantante, y también nos vale, o un tema, ¿vale? O algo que tú lleves oyendo esta semana y digas, oye, Dani, pues mira, esta semana no me quito de la cabeza este temita. Tú nos mandas un WhatsApp al 628-515151, e incluso si quieres, que a mí eso me gusta, un audio, una nota de voz y la ponemos aquí. Mira, nos llega otro, Rafael desde San Sebastián. San Sebastián, deduzco que de La Gomera, supongo. Bueno, no nos los ha puesto, pero, ojo, mi gran noche de Rafael, ¿eh? Cuidado, ojo, cuidado, que Rafael nos estamos viniendo arriba, ¿eh? Aviso y comunicado que son solo las 11:49 de la mañana y esto puede acabar en juerga, lo estoy viendo, sábado, sabadete, Juan Luis Guerra, musiquita, Rafael, ya esto promete, ¿eh? Tenemos por aquí también otro. Madre mía, oye, cuánto me gustan a mí estos mensajitos. Recuerden. Ay, mira, esto está aquí. Esto es un temazo, es que voy yo a todo tren y me salto esto. Sube la Fernan, sube.
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0: Tú también la estás cantando, ¿verdad? Igual que yo.
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1: Esta es la parte buena, esta es la parte buena. La cantamos, vamos, allá todo el mundo.
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1: Me encanta la gente por la autopista y todo cantando. Vale, vale, ya está, que lo estaba diciendo. Nos venimos arriba y luego en lo que pasa. A ver, ¿tenemos algún mensaje más? Recuerden que puedes enviarnos este tema que te hace levantarte de la silla al 628-51-5151. Atención con lo que viene, dice, donde esté el Somos Costeros, que se quite todo lo demás. Nos lo dice Miguel desde Telde. Hombre, Miguel. Miguel, tú sí que sabes de los gofiones a tope, hace que el sábado sea mucho mejor. Ahí lo tenemos, sube la hombre, claro que sí. Bueno, pues haciendo un repaso, La Gomera ya está por aquí, Lanzarote, Telde, desde Tenerife también. Y mira, seguimos en Canarias con otro que nos escribe y dice que, a ver si lo leo bien, esta te la recomiendo. Ah, aquí está, vale, es que me estaban saltando las letras, ¿vale? Beli, no sé desde dónde porque no nos escribe, pero nos ha puesto esto, dice, cuando me siento bien. Yo entiendo, Beli, que tú te refieres a cuando me siento bien. De Efecto Pasillo, o que te sientes bien por escucharnos y yo soy la banda sonora, eso no me ha quedado claro. Tú acláramelo, Beli, pero mientras creo que lo que tú te refieres es que a ti te pone de buen rollo cuando me siento bien de Efecto Pasillo. Esa es, vale, esa es. Vale, ahí lo tenemos, muy bien. ¿Tenemos más mensajes? Si no, a ver si tenemos alguno más. ¿Nos da tiempo de alguno más? Porque ahora en un poquito le daremos paso al boletín de las 12, ¿vale? Pero que nadie se mueva, que aquí continúa. Y me ha llegado ya también Belén. Tenemos a Belén, nuestra experta por aquí, que todo puede pasar. Belén, de hecho, ya está viniendo como al estudio porque tú ves mencionarla y ella calienta que sale, ¿sabes? Solo le voy a decir una cosa, Belén. Vente, pero pórtate bien, porque cuando Belén viene como experta que es, me dice, Dani, tengo algo que no está en el guión. Esto, Belén no iba ahora, porque ahora tengo que dar paso al boletín. Pero vamos a hacer un desafío con Belén, que ya la tenemos por aquí. A ver si ella es capaz de en 8 minutos saltarse el guión a este tema extra que ella tiene. Ojo, cuidado. Belén se sienta y ha venido portátil en mano. Buenos días, Belén, te temo. ¿Cómo estás?
3: Buenos días. Muy bien, muy contenta. ¿Llevo
1: qué?
3: Una semana de mucho calor.
1: Ah, pensé que ibas a decir, llevo ya 3 cafés y yo me iba a poner nerviosa.
3: Belén, mucho calor.
1: Sorpréndeme, ¿por qué estás aquí ya?
3: Bueno, pues porque estamos en directo, porque están muy activos los oyentes y yo les quiero pedir un favor.
1: ¿A los oyentes?
3: A los oyentes,
1: en
3: favor de la ciencia.
1: Venga, a ver.
3: Y de cuidar el planeta.
1: A ver.
3: Y que estas temperaturas que pensamos que puede ser algo pasajero, pues ya lo estamos sabiendo desde el punto de vista científico. El aumento extremo de las temperaturas, el calor extremo, tiene consecuencias sobre la salud, tiene consecuencias, como hablaba Elena Hernández Navarro, sobre la flora, sobre la fauna, sobre los mares, sobre todo.
1: Elena, no te vayas por las nubes.
3: No te vayas. Entonces, desde la Sociedad Española de Medicina Interna, SEMI, de la que formo parte, hemos mandado una propuesta, premio Sanidad por el clima.
1: Vale.
3: Y hay que entrar a votarla y darle un like.
1: Ah, ¿qué estás pidiendo? No te creo. ¿Estás pidiendo un voto?
3: Un apoyo aquí, masivo de las Islas Canarias.
1: Madre mía, vale.
3: No, es ir todos a una y porque Medicina Interna, que tenemos que hablar en algún programa, lo que es, porque
1: ¿y esto
3: muchas
1: dónde
3: personas
1: votan, o cómo
3: no
1: votan?
3: Lo saben. Pues estamos en LinkedIn y en Instagram.
1: ¿Y qué hay que poner?
3: Nos pueden buscar como Sociedad Española de Medicina Interna.
1: Vale, o sea, tú pones Sociedad Española de Medicina Interna y ahí verás el link al concurso.
3: Al concurso dentro, Premio Sanidad por el Clima.
1: Vale, Premio Sanidad por el Clima. Y tú ahí dentro entras.
3: Entran,
1: y
3: pueden,
1: votas,
3: pueden ver la iniciativa.
1: Vale, y tienes que votar a Canarias, ¿o cómo es?
3: A Sociedad Española de Medicina Interna.
1: A la Sociedad Española.
3: A la Sociedad Española de Medicina Interna.
1: Vale. Bien.
3: También se presenta Servicio Canario de Salud con emisiones cero, que son 5 servicios autonómicos y son unos premios muy prestigiosos.
1: ¿Y puedes votar a más de una persona?
3: Puedes votar a más.
1: O sea, puedes votar a la Sociedad Española, que está muy bien,
3: sí.
1: Y al
3: Servicio Canario de Salud, y todo queda en casa.
1: Vale, perfecto. Mira, nos ha llegado un mensajito que lo vamos a ir buscando, porque nos escriben y dice: Dani, esta canción me gusta, que me gusta oír en la radio, de Diango. Aunque es antiguo, yo estoy aquí un poco perdido porque Diango no lo conozco, y por lo que entiendo dice: esta canción que me gusta es La Radio, que es el título de la canción de Diango. Dice, aunque es antigua, pero me gusta porque soy muy fan de la radio todo el día. Así que esta la vamos a buscar y luego pues conectamos después de los informativos y todo eso. O la ponemos un poquito, que bueno, aunque sea antigua, va bien, ¿vale? Entonces, Belén, tú has querido entrar para pedir el voto.
3: Fundamentalmente.
1: Directamente
3: a todos los seguidores de Gente Seria, porque el título del programa lo dice, Gente Seria. Somos personas comprometidas con la salud, con la sostenibilidad y con cuidar el planeta.
1: Vale.
3: Con lo cual, pues dos iniciativas desde Canarias al mundo.
1: Vale, repetimos. Entras en Instagram o entras
3: en la red profesional,
1: la red,
3: LinkedIn.
1: Y tú pones ahí Premio Salud.
3: Premio Sanidad.
1: Premio Sanidad, es casi nuevo.
3: Corchetes por el clima.
1: Vale.
3: Ahí podrían entrar a lo que es la página, la plataforma de la iniciativa. Pero si quieren ir directamente a la iniciativa de la Sociedad Española de Medicina Interna, a través de LinkedIn, Sociedad Española de Medicina Interna, o Instagram, Sociedad Española,
1: vale,
3: Medicina Interna.
1: Aviso que ha pasado una cosa importante. Me ha llegado un mensaje y vamos a tener con nosotros, que antes gasté la broma de lo de las radiografías. Ojo, que a lo mejor se obra el milagro y aparece por aquí, desde el Museo Elder, Gregorio de la Fuente, porque le he dicho que viniera, que teníamos que hablar con él lo de las radiografías. A ver si entre Belén, Elena y Gregorio solucionamos
3: ese asunto, este,
1: ¿vale?
3: Tema, porque
1: vale.
3: Eclipse, que parece que...
1: Gregorio, que como es gente seria de verdad, se va a dar un paseíto y lo vamos a tener por aquí dentro de un ratito, ¿vale? Belén, ¿tú tienes canción que te ponga a ti de buen rollo? Porque hemos hablado mucho de cine, de medicina contigo, pero ¿tú tienes alguna canción propia? Porque le estoy diciendo a todos nuestros oyentes que nos pueden escribir y se obra la magia, como, por ejemplo, nos han dicho que querían oír la radio de Django y ¿sabes qué pasa? Que mira, ¡chas!
3: ¡Chas!
1: ¿Cómo se te queda el cuerpo?
3: Es que tenemos a Fer hoy.
1: Nos
3: de
1: han dicho,
3: y esto
1: es algo
3: pues
1: antigua,
3: es,
1: pero me gusta. Pero bueno, aquí hacemos radio para todos. Así que, silencio, que mira qué bonito suena esto.

0: Pues venga, antes de llegar a las noticias, mira, nos envían otra. Dice que esta no sé quién la envía porque no le veo el nombre. Lo debe tener privado o algo así. Y nos pone ¿qué hubiera sido? Esta creo que es la de Karol G, ¿no? La de ¿qué hubiera sido? Esta la
1: si
0: tuvimos.
1: No te hubiese...
0: Bueno, ya lo que me faltaba es que Belén.
1: Canto mal. Pero...
0: Pues nos piden, por ejemplo, Karol G, la bichota, con esto que suena que es que hubiera sido. Esta la tuvimos hasta en la sopa hace un par de veranos, ¿eh? Oye, a mí me gusta esta. La otra también, pero como decías, es un poquito más antigua, tiene otro ritmo. Esta me gusta y vamos a hacer una cosa. Vamos a irnos con todo el buen rollo hasta el informativo, hasta el boletín, que entra en apenas un minutito, Belén.
1: Vale.
0: Tú has tenido tu momento de gloria, ahora viene el mío. Y con la audiencia nos vamos a ir con este temazo de Karol G hasta las horarias y esa entrada del informativo.

0: Es mediodía en Canarias.
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0: Hola, buenos días. Proexca reforzará en los próximos meses la promoción internacional del sector audiovisual que combina la organización de iniciativas propias con la presencia en algunos de los principales mercados, festivales y encuentros profesionales de la industria audiovisual mundial, en coordinación con el clúster audiovisual de Canarias. Lucía Suárez.
2: La programación responde a una estrategia de internacionalización que busca seguir posicionando a Canarias como un territorio de referencia para la producción audiovisual y reforzar la visibilidad de las marcas del sector audiovisual canario en los principales espacios de negocio y facilitar nuevas oportunidades de colaboración, según informa el Gobierno de Canarias. Un calendario que arrancará con la participación en Miradas Doc, que se celebrará del 8 al 12 de septiembre en Guía de Isora.
0: Y la edad media del parque de turismos de Canarias ha aumentado hasta alcanzar los 15,6 años de antigüedad, superando así la media española según el informe anual de la Asociación Española de Fabricantes de Automóviles y Camiones. El verano en Canarias incrementa los desplazamientos por carretera, poniendo de manifiesto la vulnerabilidad de un parque de turismos con esa antigüedad. En este contexto estival, donde se multiplican los trayectos largos y las rutas hacia zonas de ocio y playas, un mantenimiento deficiente y el desgaste acumulado de los vehículos se convierten en factores de riesgo crítico que comprometen seriamente la seguridad vial. Escuchamos al director de comunicación de ANFAC, Félix García.
3: Y el peligro no es que solo sean más contaminantes, sino que son menos seguros, tienen menos sistemas de ayuda a la conducción que un turismo nuevo. Porque hay que tener en cuenta que ahora hay sistemas de ayuda a la conducción que evitan accidentes que no eran obligatorios hace 15 años y que no tienen por qué incorporarlos esos vehículos de más de 15 años.
0: Y la Policía Nacional ya está

0: entrada masiva de personas en Ceuta desde Marruecos. Fuentes policiales y de AENA han confirmado a EFE que de momento los controles aleatorios no están afectando al tránsito aéreo ni portuario, ni siquiera en Baleares y Canarias, comunidades a las que viajan mucho turistas italianos.
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4: Pues ya estamos aquí de nuevo, 12 y 5 minutitos de la mañana antes de irnos al boletín. Estábamos haciendo un repaso de todos los mensajes que nos han ido llegando, nos han llegado canciones que levantan a nuestros oyentes de la silla, esas que te ponen de buen humor, pero nos puedes y nos debes seguir enviando más ideas al 628-515151. Nos mandas pues eso, qué canciones te ponen de buen humor, qué cantante. Porque se me ocurre una cosa, como no tenemos tiempo para ponerlas todas enteras, no podemos poner cada canción todo lo que dura. Se me ha ocurrido que entre todas las que nos vayan llegando elegiremos, pues yo qué sé, con cuál cerramos el programa, por ejemplo, o la que más se repita, pues si les parece, pues si alguien vota a esa, pues esa es la que podemos poner, ¿vale? Venga, puedes enviarnos la que más te guste o votar incluso por alguna de las que han enviado ya los oyentes. Mira, hemos tenido, para yo hacer una Belén.
5: Recapitulización.
4: Vos has metido ahí una li que yo no sabía. Yo iba a decir recapitulización, ¿vale? Vamos a poner de nuevo lo que ha sonado, ¿vale? Mira, tuvimos la bilirrubina de Juan Luis Guerra. A ver si Ferna la tiene ahí. Fue la primera que nos pidieron. Bueno, nos pidieron en verdad Juan Luis Guerra. Y nosotros decidimos la bilirrubina. Luego la de Walking on Sunshine. La de Somos Costeros también estaba. A ver, que la tengo por aquí apuntada. Rafael, Mi Gran Noche. Vemos que la gente que escucha Gente Seria es múltiple y variada, ¿vale? Cuando Me Siento Bien, de Efecto Pasillo. Y la de Karol G, la de, creo que esa se llama Mientras Me Curo el Cora, ¿vale? Y añadimos también, que la tengo por aquí de última hora, la de La Radio de Diango. Todo eso nos ha llegado, ¿vale? De lo más variado son nuestros oyentes, ¿eh? Te recuerdo que nos puedes enviar la tuya o votar nuevamente en el 628-51-5151. Pero ahora es el momento de irnos con la música a otra parte. ¿Por qué? Porque, bueno, tenemos ya en la mesa desde antes ella va por libre, pero yo la voy a presentar como ella se merece, ¿vale? Tenemos a nuestra doctora cine, a nuestra experta, segunda experta de la mañana, Belén Alonso. Buenos días, mira lo que suena, Belén, para que no queden dudas. Belén, es que no sé si decirte buenos días o tú otra vez por aquí.
5: Las dos cosas estarían muy bien dichas. Esta canción me levanta el ánimo, ¿eh?
4: Todavía no me has dicho la tuya, estoy esperando por ella, ¿vale?
5: 100 gaviotas.
4: La de 100 gaviotas, ¿dónde? Vale, pues la vamos a apuntar aquí también, de Duncan Du, si no me equivoco. Muy bien. Mira, Belén, como en el especial verano estamos haciendo cosas diferentes, ¿vale? A las que hacemos normalmente durante el año, yo he pensado que te tengo que presentar de nuevo. Porque tú dirás, ya Dani derrapó. Hay mucha gente que nos oye de 7 a 8 de la mañana.

0: mañana. A lo mejor esa gente ahora ya está haciendo otra cosa porque su horario es de 7 a 8 de la mañana. Hay gente que también nos escribe y nos dice que nos oyen siempre y que lo estamos haciendo bien en este horario. Eso también nos lo han dicho por WhatsApp. Pero ¿y si alguien no te conoce? Yo doy por hecho que a las expertas de gente seria la conocen, pero a la Boti la tuve que presentar y a ti voy a hacer lo mismo.
1: Perfecto.
0: Cuando suena esta música en Gente Seria, se sienta en la mesa de la Radio Canaria Belén Alonso Ortiz, médico internista en el Hospital Doctor Negrín de Las Palmas de Gran Canaria. Ahora corrígeme, experta en cine. Bien.
1: Aficionada.
0: No, Belén, no empecemos con tus palabritas, ¿vale? Tú sabes de cine un montón y hemos escrito un email que nunca se ha mandado para que te hagan jurado de Las Palmas.
1: En el Festival Internacional de Cine de Las Palmas.
0: Médico internista en el Negrín.
1: Que siempre se porta muy bien con la doctora cine.
0: Experta en cine y cómo mezclan las dos cosas, pues de ahí lo que tú has dicho. Doctora cine. Escritora. Premiada y con premios y cosas importantes. Conferenciante, que también te hemos visto por ahí. ¿Profesora de la universidad o esto me lo invento yo?
1: Profesora de la
0: también,
1: Universidad de Las Palmas
0: mía,
1: de Gran
0: profesora
1: Canaria.
0: De la ULPGC. Y este me gusta decirlo porque alguna vez hemos hablado y creo que en verano es interesante que también lo sepan. Propulsora de las jornadas de cine y gastronomía de la ULPGC.
1: Correcto.
0: Un culo inquieto, vaya.
1: Un culo inquieto. Venga. Y Somos Costeros es una canción muy valiosa para este foro de cultura y gastronomía porque los gofiones nos están hablando mediante la música, mediante su presencia y sus maravillosos videoclips de la comida tradicional canaria.
0: Vale, perfecto.
1: Hasta aquí puedo leer.
0: Sí, Belén, yo dije antes que le había mandado un mensaje a Gregorio de la Fuente porque él es gente seria de verdad y que como íbamos a hablar de todo lo de radiografía sí, radiografía no y tal, ya ha venido, como él es buen tío, yo le voy a decir que sí, él quiere ir pasando por aquí y se va acomodando. Pórtate bien, Belén, por favor.
1: Siempre, ¿vale? Siempre lo intento.
0: Vale, venga. Mira, Belén, vamos a hacer una cosa. Llega el verano y yo contigo, evidentemente, vacaciones necesito. Que me encanta, Fer. Ahí está, llega el verano y evidentemente suena muy bien. Las vacaciones, hilando a esto que nos ha lanzado él, ¿qué pasa con el cine? Hay como un montón de cosas que ver.
1: Hay un montón de cosas que ver, las grandes empresas del cine, las productoras y las salas de cine saben que el verano pues es momento para ir a las salas, sí. Ir en familia. Hay muchos estrenos de películas de animación, películas infantiles y para todos los públicos. Y este verano lo están petando dos películas que se han estrenado hace 2 y 3 semanas y están en competencia directa. Incluso pensaban que la segunda, estamos hablando de Spider-Man, iba a tener repercusiones.
0: Cuidado con lo que cuentas, que voy a ir a verla el miércoles, Belén. ¿Y sabes a dónde me van a llevar? A una sala de esas de las que es como un parque de atracciones. ¿Sabes las que te digo? Las que te sientas y te escupen agua y todo eso. 4D, a ver si lo voy a decir mal. Voy a ir ahí. ¿Tú crees que merece la pena?
1: Me han comentado amigos del cine que hay tanta acción y tanta animación
0: que mejor
1: con
0: me tomo una biodramina.
1: El sistema convencional de cine se ve muy bien. Es decir, para todos
0: Superman
1: los que
0: en esa,
1: viven en Las Palmas, pues pueden ir a las salas de los cines que tenemos que van a disfrutar muchísimo. 142 minutos de acción.
0: ¿Cómo? Eso no se me había dicho a mí.
1: Sí.
0: ¿Que la película dura 100?
1: Dura, sí, pero es que.
0: Pero eso me tengo que tomar
1: pero
0: algo.
1: Pero es que la Odisea dura casi 3 horas. 172.
0: Pero me tengo que tomar algo, me voy a quedar sopa seguro, ¿sabes? Eso es mucho tiempo.
1: Se pasa súper bien.
0: Vale. Ir al cine siempre es un buen plan. En verano más, porque con estos calorcitos se agradece el aire acondicionado. ¿Alguna recomendación más, sin ser Spider-Man? ¿Algo que ver?
1: Pues en primer lugar, recomendación de la doctora cine sería La Odisea, la película de Christopher Nolan, que sabe muy bien lo que hace y dónde pisa. Lleva 33 películas y con La Odisea lo está petando todo. 250 millones de presupuestos y ya van por 1.100 millones de recaudación. Lo están petando todo. Sigue en tercera semana en el top. Está gustando muchísimo y además está trayendo un clásico, como es la propia Odisea. de Homero y que nos cuenta pues la historia de pues Ulises volviendo de la batalla de Troya, muy bien contada, muy bien la recreación histórica y ambiental, aunque los muy muy puristas pues encuentran algunas incongruencias que yo digo que hay que dejar siempre
0: en el
1: pues,
0: guión o algo, como diligencias, que no casa todo bien.
1: A algún contexto histórico pues se chirría un poquitín a los que son muy muy expertos, vale. Pero para el gran público pues está bueno. Siendo una apuesta maravillosa. Christopher Nolan, que entre otros pues hizo Oppenheimer, que también lo petó, y no es digamos casualidad, en verano también, y competía con Barbie Superstar.
0: Yo vi Barbie. La otra no la vi, yo soy
1: claro,
0: más
1: eres,
0: de Team Barbie.
1: Claro,
0: ¿vale?
1: Tú eres Ken.
0: Ya me gustaría. Mira, Belén, te voy a sorprender, porque creo que es la primera vez que va a pasar esto que va a suceder ahora en Gente Seria, ¿vale? Me he preparado tu sección. he buscado información.
1: ¡Bien!
0: Te prometo que he buscado información y la tengo, ¿eh? Quiero que me hables un poquito de los cines de verano. Me he puesto a buscar, hay un montón de cines de verano en los pueblos, en las plazas. Dije, voy a ver si pillo a Belén y hay algo que ella no sepa, y yo sí. ¿Quieres que hablemos de esto o necesitas respirar?
1: Sí, estaba pensando, porque Cine Verano nos lleva a una película muy bonita que es Cinema Paradiso, y un poco pues a las épocas de nuestros padres y de nuestros abuelos, esos cines de verano, que era la forma en la que veían en familia, veían en los pueblos y en las ciudades, en las películas, y es una tradición que se está recuperando.
0: Hasta hoy, por ejemplo, en Las Palmas de Gran Canaria tienes Vamos de Cine, el proyecto de Vamos de Cine, que ha llevado 22. Belén, estás sorprendida con los datos que estoy dando.
1: Estoy sorprendidísima.
0: 22 largometrajes y cortometrajes infantiles y, que esta parte nos gusta, cineastas canarios a las plazas de los 5 distritos. ¿Has visto?
1: Exactamente.
0: Gratis.
1: Gratis.
0: Al aire libre.
1: Y hoy en la Plaza del Pilar.
0: Ah, ese dato no lo sabía, ¿ves tú? Si nos estás escuchando desde Tenerife y dices, bueno, va ganando Belén, porque se sabe datos, te voy a dar el de Tenerife. El domingo 16 de agosto, que es el siguiente, en Taganana. ¿Tú sabías esto? Que hay un festival dentro de las propias fiestas de Taganana, que también estuvo pues muchas otras. Va a haber a las 9 de la noche, gratuito también. Pero traje más información. Cine ambulante de verano en Lanzarote. ¿Has visto, Belén? Y sé que ponen cada día.
1: Muy bien. Muy aplicado, te veo.
0: Organizado por Tenique Cultural. Esta gente te tiene que gustar a ti. Es una asociación que, gracias al cine, están viajando por los diferentes municipios y recuperando la tradición, pues esta, de los cines al aire libre.
1: De los cines ambulantes. Y en Tenerife también, pues para los que están en Santa Cruz, TEA, sí. Tenerife, el Espacio de las Artes, también tiene cine en agosto. Aquí sí que hay que pagar una pequeña entrada, 4 euritos, y 8 o 9 de agosto, pues podrán ver en Las Corrientes, por ejemplo, y 14, 16 de agosto, pues tienen también para ver en la película Nino, y los siguientes 21, 23 también hay alguna otra propuesta. Y en La Palma, en la isla de La Palma, ¿sabes que tenemos un festivalito?
0: El festivalito, sí.
1: El festivalito, pero que es de cortometrajes, sobre todo de temas marinos.
0: Ah, pero no el festivalito de siempre.
1: No, este es Cortonaos. Cortonaos de La Palma, que es del 3 al 9 de agosto, y hoy es el cierre con la ceremonia de clausura. Son cortometrajes, es un concurso, y la condición es menos de 3 minutos...
0: Vale.
1: Más de 3 minutos, menos de 15 minutos.
0: Muy bien.
1: Y un poco también en esa idea de cuidar el mar, de cuidar el medio ambiente, y en un paraje tan espectacular como la isla de La Palma.
0: Y Portonaos, entiendo.
1: Y en Portonaos.
0: Vale. He buscado, Belén, La Gomera, porque siempre nos dicen, no, hay mucha vida en otras islas. hasta el 10 de agosto, o sea, todo este fin de semana. En Ermigua también tienen cine al aire libre dentro de las fiestas populares, que me ha parecido estupendo, totalmente gratuito. Así que es un planazo, tú vas a Ermigua, que estaba bonito, cena, cine, noche de verano canaria, ¿qué más se le puede pedir? ¿Nos queda alguna?
1: Pero yo que soy medio canariona, ay, pues creo, venga, que Gran Canaria se lleva la palma, porque ¿por a finales de julio Santa Brígida pues también tuvo su cine de verano también, con películas de niños. Está también Arucas, El Puertillo, que los fines de semana de agosto y este fin de semana pues pueden ir al Puertillo a ver películas al aire libre, y también pensando mucho en la familia y el público infantil. Ingenio, en Santa Lucía también de Tirajana, pues hay opciones de cine al aire libre, y es en la que he visto yo que hay, puede ser, o lo publican más en redes sociales, opciones de cine al aire libre.
0: Para terminar, porque me ha parecido interesante y he visto por el rabillo del ojo que ya está Gregorio aquí, y yo a la gente seria, e importante, no la puedo, a ti me da igual, ¿sabes? Pero a la,
1: sí,
0: gente
1: la confianza
0: seria.
1: Con la gente seria de verdad hay que
0: pero
1: tener
0: no
1: una
0: me
1: diferencia.
0: Quiero dejar un detalle que me ha parecido interesante, y sabes que en Gente Seria hacemos radio para todos, hablamos casi de todos los lados, y ojo, que hasta ayer hubo cine al aire libre en La Graciosa. El proyecto este que habíamos hablado de cine ambulante de Lanzarote llegó también a La Graciosa los días 6 y 7. Así que todo el mundo contento, todo el mundo tiene sus planes. Pero ahora ha llegado, fiel a mi llamada, porque dije, yo necesito solucionar esto, Gregorio de la Fuente, nuestro invitado de hoy, Gregorio de la Fuente Frutos.
2: Sí.
0: Eso dicen, Gregorio.
2: Pero por obligación, o sea, eso no.
0: Buenos días, Gregorio, bienvenido y gracias.
2: Mi madre me va a matar.
0: No se le puede dar para atrás a esto que he dicho.
2: No.
0: Gregorio de la Fuente, él es técnico y divulgador científico del Museo Elder de las Ciencias y la Tecnología, aquí en Las Palmas de Gran Canaria. Vecino del barrio.
2: Vecino de aquí de.
0: La radio y el museo están
2: la isleta,
0: ahí.
2: Sí.
0: Yo te llamé porque teníamos una duda con lo de las radiografías, todo el tema del eclipse y tal, pero ¿cómo va esto? ¿Qué tal se está viviendo los previos al eclipse?
2: Bueno, pues contagiados por el eclipse total que va a cruzar la península, pues en Canarias, como digo, contagiados por esa efervescencia astronómica. Y ya hay mucho interés, se están repartiendo gafas en distintos sitios, instituciones, y el Museo Elder, en colaboración con la obra social La Once, que también está aquí al ladito, pues estamos repartiendo gafas homologadas para el eclipse, las únicas que se, el único dispositivo que se debe utilizar.
0: Ese es el dato.
2: Y hay, pues, hay ganas de gafas.
0: Ese es el dato, Gregorio, porque antes teníamos a una farmacéutica que es, ha sido al programa, es una de nuestras expertas, y hablábamos, pues, de qué medicamentos se pueden llevar al punto sigre, que no. Y surgió lo de qué hacemos con las radiografías, y yo, evidentemente, como mucha gente, dije, hombre, pues ahora es el momento de reutilizarlas. Y me dieron un tirón de orejas.
2: Un poquillo, sí.
0: Porque eso está, bueno, muy mal. Es,
2: yo la radiografía la guardaría como una foto, igual como que un tengo recuerdo. Una foto de mi cara. Oye, pues mira cómo tenía el menisco cuando era joven, ¿no?
0: Cuando tenía 20 años. O sea,
2: es un recuerdo, una foto de lo más íntimo.
0: Eso sí, sí.
2: Pero para el eclipse, no. O
0: sea, nunca.
2: Nunca.
0: Bajo ningún concepto.
2: Ni gafas normales de sol, ni incluso ahora ya no, porque los chavales no sabrán lo que es, ni los negativos de las fotos.
0: Ni prismáticos, que esta mañana Carlos Guillermo menos. También estaba hablando y decía, eso está prohibido.
2: Prismáticos peor todavía, porque lo que hacen es, son lentes y concentran la luz, o sea,
0: vale,
2: que la quemadura sería importantísima. Es decir, nada... A ver, nadie va por la calle un día normal y le da por mirar el sol con cosas, o sea...
0: Nos podríamos sorprender sociedad, pero no, por ahora no lo he visto.
2: Durante un eclipse, y en este caso en Canarias es parcial solo, la totalidad es solo en el norte de la península, ajá, si queremos ver cómo la luna va tapando, hacen falta unas gafas especiales para los eclipses.
0: Vale.
2: El resto es andar jugando a la ruleta rusa... Ajá. Además, ya hemos escuchado en muchos sitios, y oftalmólogos, es que todo el mundo, no duele, el reflejo ese de deslumbramiento es un reflejo de protección que tiene el cuerpo humano, o el ser humano, para cuando, si me da la luz, pues retiro la mirada, pero realmente no duele. Así que si encima estamos utilizando un filtro que no está homologado, la radiografía, las gafas, la pupila se abre más, molesta menos, y la retina no tiene sensores del dolor, y ahí podemos estar friéndonos las células que nos permiten ver, y nos daremos cuenta, pues pasado un par de días, si hemos perdido visión, y es irrecuperable.
0: No, Belén, como te llegue alguien a consulta en un par de días y te diga, doctora, creo que me pica un poquito el ojo, tú tienes que preguntarle, dice, mira, disculpa, ¿qué hizo usted el 12 de agosto de 2026? Yo te lo dejo ahí como sí. idea, ¿vale?
2: Las búsquedas en Google, hay un ejemplo del eclipse, no recuerdo el año, fue hace poquito en Estados Unidos, y en la franja totalidad miraron a ver las búsquedas en Google de me pican los ojos, veo borroso,
0: no te creo,
2: me...
0: sí.
2: y aumentó, pero del orden del 300%.
0: Me encanta.
2: Sí que es cierto que muchos eran molestias, pues cuando uno va a la playa y el reflejo del agua, o la gente que va a la nieve, sí. Que también le molesta, no todos son de extrema gravedad, pero muchos sí. No hay que andar jugando. Hay gafas
0: Eso
2: especiales.
0: Es.
2: Esto es un evento astronómico para disfrutar. Y pues eso, con esas gafas
0: Gregorio,
2: las vemos. Y si no, nos esperamos al año que viene.
0: Es que eso te iba a preguntar porque a mí me gusta hablar contigo porque eres así. ¿Qué pasa con este fenómeno? Que yo tengo la sensación, llámenme ignorante, que no, el eclipse solar parcial, no sé cuántos años que no se vive uno igual, pero el año que viene hay otro. Y bueno, el año anterior hubo otro.
2: Hay que poner en contexto.
0: A ver,
2: eclipses totales
0: vale.
2: de sol. En España,
0: ¿sí?
2: El último fue en 1959, que además se vio desde
0: ese
2: aquí. Desde,
0: no lo vi yo, no me pilló bien, por
2: desde
0: lo que sea.
2: La isleta, sí, claro, si alguien te dice, yo sí que lo vi, ya le vas echando los
0: vale,
2: años,
0: entonces,
2: seguro que está jubilado.
0: Entonces, para yo traer a mi audiencia y al pueblo llano, eclipse total.
2: Total, que te toque
0: remontamos.
2: Un total.
0: Vale.
2: Por donde tú vives, eso ocurre del orden de cientos de años, 300
0: vale.
2: años, para que ocurra.
0: Vale.
2: ¿Qué es lo que ocurre este año?
0: A ver.
2: Que es total en la península, así que pues en península y en todos lados es evidente, la movida, y permítame que
0: sí.
2: hable así, es gorda.
0: Sí.
2: De público que va a ir, turismo...
0: Voy a usar ese hashtag para la intervención de Gregorio de la Fuente.
2: De movida gorda.
0: La movida es gorda. Gorda. Dicho en gente seria, sí señor.
2: Habría mucho que hablar.
0: Me encanta.
2: Va a haber mucha gente,
0: sí.
2: Aglomeraciones.
0: ¿Y dónde lo podemos ir a ver? Por ejemplo, en Gran Canaria.
2: No, en Gran Canaria, desde cualquier sitio que uno vea la puesta de sol.
0: Sí, es bueno.
2: Si vas al barranco de Guayadeque,
0: también.
2: Pues no, porque
0: ah,
2: pasa
0: no, porque
2: ahí
0: hay pared, claro, ya lo
2: y
0: pillo.
2: Es justo por la tarde y
0: vale.
2: te lo va a tapar. Así que estos días, oye, desde aquí veo yo la puesta de sol. Sí, pues quédate ahí.
0: Yo lo voy a ver desde Tejeda. Porque tiene buenas palmeras de dulce de leche, ¿vale? Eso digo yo, por ejemplo.
2: En Tejeda, el Museo Elder hace una actividad de observación, así
0: va.
2: Que se repartirán
0: ¿ves
2: gafas.
0: Tú? Si es que cuando yo...
2: Pero el consejo,
0: vamos a
2: Tejeda, porque en Tejeda también tendrán derecho a que montemos una
0: por supuesto.
2: Alguna actividad. Pero la recomendación es no subir a la cumbre, no hacer
0: vale.
2: grandes desplazamientos. A la cumbre sobre todo.
0: Vale.
2: Estamos en verano, días de mucho calor... tener a mucha gente desperdigada por el monte son riesgos.
0: Oye,
2: que igual
0: pero has
2: no deberíamos.
0: Dicho que va a haber como puntos habilitados.
2: Claro. Sí,
0: eso
2: sí,
0: me
2: sí.
0: interesa porque también así hay como un pequeño control.
2: Sí,
0: ¿vale?
2: Sí. El Museo Elder, vamos a organizar un punto de observación en cada una de las islas,
0: ajá.
2: así que 8.
0: Muy bien.
2: Pues en Caleta de Sebo, en El Cotillo, en La Santa, no estoy yendo por orden.
0: No
2: bueno,
0: preocupes.
2: En Tejeda, en Valle Gran Rey, en Tazacorte
0: La Palma.
2: Y en Frontera, en El Hierro. Así que
0: la,
2: creo que.
0: Las has dicho todas.
2: Creo
0: Caleta
2: que todas.
0: De Sebo, La Gracia. Sí. Te estás aprobado. Sí.
2: Y claro, están todas en la zona oeste para ver la puesta de sol, pero como digo. No es, a ver, allí lo único, no, lo que vamos a tener son compañeros que van a hacer ese reparto, van a dar las explicaciones, pero que si tenemos las gafas y si el Museo Elder se siguen repartiendo con la entrada al museo, pues desde, no sé, desde las canteras si no está nublado, desde Agaete, desde el
0: Gregorio,
2: faro de Maspalomas.
0: Gregorio, nos ha mandado un mensajito que te va a gustar, por eso te
2: a
0: interrumpo,
2: ver.
0: Nos ha mandado un vídeo del director de El Elder hablando de las gafas y nos han puesto por el WhatsApp donde sí, nos sí. pueden escribir. Buenos días, enhorabuena por el programa, les escucho siempre que puedo, saludos, y nos mandan un vídeo de esa entrega de las gafas
2: director.
0: Y tal, maravilloso. Entonces... Hay una hora en la que veremos, ¿y cuánto veremos más o menos aquí
2: bueno,
0: en Canarias?
2: El eclipse empieza eso de las 7 menos 5, minuto arriba, minuto abajo,
0: sí.
2: dependiendo de las islas, se empezará a ver algo, es decir, distinguiremos con las gafas, no lo voy a volver a repetir, pero
0: sí, no,
2: con las gafas
0: las veces que tú quieras,
2: especiales y homologadas, empezaremos a ver como a las 7 y 5 ya una sombrita, es la luna que se va metiendo por delante. Pues el eclipse va a durar 2 horas, así que a las 8 menos 5 aproximadamente, esa ocultación del sol por parte de la luna, lo que ocurre en un eclipse de sol es que se pone la luna por delante, pues eso, a las 8 menos 5 será el máximo de ocultación en Canarias, vale, que rondará entre el 77% y el 60 y algo. Uh-huh. Para el común de los mortales no hay diferencia, ese porcentaje no se nota apenas, así que vamos a hablar del 70% de ocultación. Ajá. Que es una buena mordida al sol, y lo único que sin esas gafas no nos vamos a dar cuenta de nada. Podría ocurrir el eclipse parcial y la gente no se daría cuenta porque no es la suficiente ocultación. Ahí tenemos sol de sobra como para que esté brillando incluso tapado al 80%, 90%.
0: ¿Podríamos decir que lo que vamos a ver es una superestrella tapar a otra superestrella?
2: Una superluna, una luna tapando al sol. Eso sí que es una coincidencia cósmica, que tengamos un sol. Porque aquí es curioso, ¿eh? Tenemos eclipses porque el tamaño del sol y de la luna vistos desde la Tierra es igual.
0: A ver, sol es... espera, Gregorio, despacito, que todo lo que suena expediente X a mí me lía un poco. A ver, repítelo despacito.
2: Visto desde la Tierra,
0: sí,
2: el sol y la luna tienen el mismo tamaño.
0: Visto desde la Tierra, esa puntualización me gusta.
2: Sí, se llama tamaño aparente. El sol, vale, es muchísimo más grande,
0: vale,
2: pero está muchísimo más lejos.
0: Bien, te estoy entendiendo.
2: Pero como tiene ese mismo tamaño y además de vez en cuando coinciden que estamos perfectamente alineados los, ajá, tres astros, Tierra, Luna, Sol, pues se pone delante y tenemos eclipses. Si, vale, la Luna fuese un poco más chica, no tendríamos eclipses totales porque siempre quedaría pues un anillo de sol. Si fuese un poco más grande, tendríamos más eclipses. Sería mejor para esto de la astronomía. Pero es una coincidencia cósmica. Como es coincidencia cósmica, que no habíamos terminado, pero me decías, tan especial, claro, no será, porque es que al año que viene hay
0: o
2: otro.
0: O el año pasado, yo recuerdo que algo también, claro, pasó.
2: A ver, parciales desde un sitio sí se ven mucho. Es lo de la totalidad. Y que tengamos uno este año y otro al año que viene, en la
0: yo
2: península...
0: Yo estoy intentando ser serio, pero escucha lo que nos pone Fiona por detrás, ¿sabes? Gira el mundo, gira.
2: Sí, sí.
0: Es que es así.
2: Son esos giros. Pues esos giros y esas vueltas extrañas han hecho que en un territorio pequeño, que es la península ibérica, en 2026 y 2027 vaya a ocurrir un eclipse total. Eso sí que estamos hablando para que ocurra... Otra vez, estamos hablando de miles de años, así que no merece la pena ni echar las cuentas. O sea, no va a volver a ocurrir en nuestra civilización. Pero es que el 28 tendremos un eclipse anular también en la península.
0: El 28.
2: En 2028, en enero, un eclipse anular. Es lo que decíamos, ahí la luna, como va a estar un poquito más lejos, no lo tapa perfectamente, y entonces queda en medio del sol, así que tendremos ese anillo. Y como digo, ahí sí que gafas siempre, porque seguimos teniendo luz del sol.
0: Perfecto, pues estamos escuchando a Gregorio de la Fuente, que nos lo ha dejado claro, clarinete, pero lo vamos a repetir una vez más. Si quieres disfrutar de una gorda, ¿vale? Si quieres disfrutar de este eclipse solar parcial del miércoles, siempre, siempre, siempre...
2: Las gafas. Las gafas de eclipse homologadas. Hay métodos indirectos. Si alguien quiere buscar en internet, que busque pinhole, o sea, de, ajá, agujero pin, que se hace con una caja de zapatos, y lo que vemos es indirectamente proyectando el sol en una cartulina blanca.
0: Me han escrito una barbaridad por el Instagram de gente seria, sí, @ gente seria en la radio. Las gafas 3D del cine, y aquí están mezclando a Belén y a Alex. Esto no, ¿verdad? No,
2: y en el museo tenemos gafas 3D.
0: Eso no sirve tampoco.
2: Tenemos un cine 3D. Y nos ha ocurrido que algún visitante, vale, el que se pone es la gafa de eclipse, claro, y no se ve. Una gafa de eclipse es que no ves nada, pero absoluta. Te podrían encender un mechero justo delante,
0: vale,
2: y no ves la luz.
0: Muy
2: solo
0: bien.
2: Se ve la luz de, se ve el disco solar. Por eso, porque para eso sirven esas,
0: pues,
2: gafas.
0: Pues que sepan que le está quedando muy claro a nuestra audiencia, porque Milagros desde Arinaga nos ha mandado un emoticono de gafitas de sol.
2: Sí.
0: Y buenos días, por favor, cuidado todo el mundo para disfrutarlo.
2: Que no nos encontremos en urgencias en un par de días. Sí que aparecerán, es curioso, es que si me dan cuerda. En realidad, lo que más llega luego a los centros de salud y así son gente que se ha quemado la calva. O sea, porque estás a la observación del eclipse, estás a pleno sol y entonces todo el mundo se protege la gafa, pero no se pone cremita.
0: Como nos esté escuchando que... la Boti, nos dice no la crema.
2: Así que sí, vamos también un fotos, poco de cremita.
0: Nos llegan fotos también de esas gafas. Tenemos a nuestros oyentes mandando al 628-5151. Aquí vemos esas gafas con el logotipo de la ONCE.
2: Son unas de las que se reparten,
0: y,
2: sí.
0: Entre otras, Museo Elder, uno también de los puntos donde podemos ir a recoger esas gafas.
2: Hay algún centro comercial que todavía le queda, alguna tienda de astronomía que también. Y se me olvidaba, no hace falta una gafa por persona. O sea, podemos compartir una con la familia, con desconocidos, no por aquello de la conjuntivitis y esas cosas. Ajá. Pero con gente de confianza podemos compartir las gafas, porque tampoco son 2 horas de eclipse, no hay que estar con las gafas. Todo se recomienda un máximo de 30 segundos, un minuto, vemos cómo está, damos el paseo por el paseo uh-huh. costero que más nos haya gustado, nos echamos un refresco y volvemos a mirar.
0: Y si pasa algo, Belén mañana está de guardia. Nos preguntan por el WhatsApp si aún quedaban gafas en el museo o es mejor ir a otro punto.
2: Quedan gafas en el museo y queda un poco así, y no sé si hay más puntos.
0: Vale.
2: Es que claro, en Península sí que tenían muchísimas, pero porque es la zona totalidad y sobrarán. Pero en Canarias es que no esperábamos tampoco este interés. De todas maneras, el año que viene, 2 de agosto, tenemos otro. Así
0: muy
2: que,
0: bien.
2: Sobre todo, nos han pedido y mucha gente nos ha escrito, no es necesario ir a la cumbre. Esto vale. Es, no hace falta oscuridad, unos cielos prístinos, no, desde cualquier sitio. Esto es por la tarde, así que el sol, desde donde se vea, perfecto. No subamos a la cumbre, no generemos problemas de tráfico, riesgo de incendios, que estamos en agosto, así que no nos quememos la retina, pero intentemos tampoco...
0: Ni la calma, quemarnos. Lo ha dicho, así que sí, Gregorio de la Fuente, muchas gracias por darte el paseo desde el Museo Elder hasta aquí. Así que, como siempre, un placer, y recuerda que tú eres gente seria y cuando tú quieras puedes venir, te llamemos o no.
2: No, espero que me llamen tampoco.
0: Belén... Vamos a despedir a Gregorio como se merece, y a ustedes les voy a dejar con un tema que, por supuesto, es el que pone de buen humor y de buen rollo a Belén, nuestra experta, a la que luego vamos a conocer un poquito más. Gregorio, gracias.
2: Gracias a ustedes, un saludo.
1: Gracias, Gregorio.
2: Encantado.

0: Bueno, aquí seguimos 12 y 36 minutos de la mañana. Buen rollo, buena música. Esto que estás oyendo es Gente Seria. Yo soy Dani Mesa y espero que estés pasando un sábado tan bueno y divertido como lo estamos pasando nosotros. Pero a mi lado está Belén Alonso, que es nuestra experta en cine, nuestra doctora cine. Belén.
1: Dime. Te temo.
0: Este verano nos hemos propuesto conocer más y mejor a nuestras expertas. Porque, bueno, pues llevamos mucho tiempo, ya les vamos conociendo, hay gente que ya les reconoce, les cuenta, les saluda, les dice, oye, yo te escucho Gente Seria, nos parece maravilloso. Antes también propuse que mandaran mensajes, no a mí, sino a nuestras expertas, al WhatsApp, al 628-515151. Alguien pues puede mandarnos qué canción oye, qué música le pone de buen rollo, dónde está, qué está haciendo. Pero también pueden aprovechar y escribirte o mandarte un audio diciéndote, oye Belén, pues te escucho, gracias, el cine me gusta, no me gusta, lo que ellos quieran, que eso está bien. Y también quiero que te conozcan un poquito más, ¿vale? Elena se nos escapó, porque iba con prisa y se marchó. Elena se marchó. Su barco hoy llamó
1: y
0: libertad.
1: Se marchó.
0: Eso es. Pero tú hoy no se nos escapas, ¿vale?
1: Vale.
0: También nos podrían contestar los oyentes a las preguntas que yo voy a ir haciéndote. A lo mejor estaría guay que algún oyente se posicione y nos diga, ¿vale?
1: Estaría muy guay.
0: Mira, vamos a empezar. A ver, por ejemplo. Esto es un cuestionario de conocimiento humano. Ay, espera, a ver, tengo que parar. Es que el directo es así. Es que nos han escrito por el WhatsApp.
1: Pues vamos, vamos.
0: Dice, me encanta... Ah, mira, Milagrosa, de Arinaga, dice, me encanta la canción del barrio. Nos fuimos para Madrid. Esto es un temazo.
1: Es un temazo.
0: En Madrid también está haciendo calor, así que yo no sé si para Arinaga o para Madrid, pero aún así, Milagros... Arinaga siempre es mejor plan, ¿vale? El barrio, nos fuimos para Madrid, así que nos pone... Yo siempre escribo, soy una pesada. No, Milagros, no.
1: No, nos encanta.
0: A nosotros nos encanta que nos escribas, así que vamos a ir buscándola y luego en algún momento, cuando Belén coja carrerilla, la ponemos, ¿vale?
1: Vale.
0: Belén... En una barbacoa, en un asadero, en una chuletada, depende de donde nos escuche, saben que tiene palabras diferentes, pero es lo mismo. Necesito que me contestes si tú eres de las que acompañan al que está en la barbacoa, en las brasas, en el fogón, ¿vale? O si eres de las que pasa disimuladamente, oye, ¿qué tal vas? Y vas robando carne. Esta sería la opción B. ¿Eres de las que se intenta llevar el mérito y vas cuando ya la bandeja está lista y la pasas como si hubiera sido cosa tuya? ¿O eres de los señoritos o señoritas que se sientan en la mesa y hasta que la carne no venga a mí yo no hago nada? Cuéntanos, Belén.
1: Pues un remix entre la que puede pasar por ahí como quien no quiere la cosa y se lleva un trocito.
0: No esperaba para... menos de ti, ¿no? No esperaba una respuesta clara y concreta, concisa, no esperaba.
1: Y si no, una situación estratégica en la mesa preveyendo dónde... va a llegar ese primer plato con carne. No puedo esperar a ser el segundo o tercer plato.
0: Podríamos decir que es un mix de eres de las señoritas que se sienta hasta que la carne venga a mí, pero si no viene a ti, tú eres capaz de ir a ella y que parezca que lo hiciste tú.
1: Sí.
0: Madre mía, qué mente.
1: Por el orden primero de acercarme a la barbacoa y luego sentarme. Si puede ser un 2x1, mejor.
0: Belén, me lo estás poniendo difícil, así que a la primera ya es momento de que suene el barrio y nos vamos para Madrid, claro que sí. Recuerda que nos puedes mandar en cualquier momento qué canción te gusta a ti, porque estamos viendo entre todas las que suenan cuál va a sonar como cierre de canción. Esta nos las mandan en el WhatsApp, en el 628-515151, y esto que suena es el barrio, nos fuimos para Madrid. Una de las recomendaciones, ¿vale? Duncan Du, que sonó antes, fue la tuya, ¿vale?
1: Exactamente.
0: A ver, mientras suena de fondo... que podría sonar en cualquier asadero o barbacoa, ¿vale?
1: Perfectamente.
0: ¿Tú eres previsora y eres de las que pone gasolina en su coche antes de llegar a la reserva o casi que llegas arrastra?
1: Es que son muy fáciles. Yo soy apurada, apuro el tiempo, apuro el tanque, que está muy mal hecho.
0: Tu coche ha entrado dando cloc, cloc, cloc, cloc, así a la gasolinera.
1: Tanto no, pero la lucecita roja
0: parpadeando
1: es una habitual.
0: he de reconocer que yo soy igual, ¿eh? Yo gasto la broma, pero yo soy...
1: Está muy mal porque yo siempre estoy promulgando que se tienen que cuidar las personas y también tenemos que cuidar pues
0: el motor,
1: el vehículo, porque además pues contamina más.
0: Oye, Belén, ¿y cuando paras a poner gasolina, eres de las que siempre sale con algo más? ¿Una chocolatina, unas papas fritas, unos rosquetes de marrero?
1: No,
0: ¿sabes? Un cafecito. Tú vas, pagas y te vas.
1: Claro, porque siempre voy apurada de tiempo, siempre voy como la corre caminos, entonces
0: bien.
1: Lo que intento es llenar el depósito a tope y salir corriendo.
0: Oye, ¿y ustedes, que también me interesa conocer a la audiencia, que la música nos está diciendo que es múltiple y variada, son de los que siempre pican en las gasolineras? Porque yo tengo ese problema. Siempre salgo con los 30, 40, 50 euros redonditos de gasolina y con algún pico de un euro y pico, dos euros y pico de un pan de puño, un pan de millo, ¿sabes? Cuando estoy healthy, cuando no, salgo con dos, tres chocolatinas porque fecha caducida próxima. ¿Eso para qué lo ponen ahí?
1: Oh.
0: Escríbanos y cuéntenos si a ustedes también
1: estamos,
0: les pasa esto,
1: a Dani,
0: ¿sabes?
1: Mesa,
0: sí, hombre, claro, es que ella en cualquier
1: en
0: momento...
1: ¡En mi programa!
0: Eso te iba a decir, digo... En cualquier momento le da la vuelta a la tortilla y en su programa Belén es capaz de hacer lo que ella quiere. Hablando de chocolatinas, ¿tú cómo te comes la ambrosía, Tirma? ¿Tú puedes pensar que esto es una tontería? Porque he visto que ha puesto carita de este tío es tonto, ¿no?
1: No, para nada. Es que me han venido muchas ideas sobre las ambrosías.
0: A mordisco. B, quitándole la primera capita, y eso indica que eres buena canariona ya. Los que le quitan la primera tapa.
1: Ahí no.
0: De golpe, que no pasa ni por la casilla de salida. ¿Tú cuál eres?
1: De golpe, si puedo. O sea, no me como el envoltorio porque no está rico. Pero es que las ambrosías... llevo muchas veces a Península, yo soy de Vitoria, y siempre gustan mucho a familia, amigos, etcétera, etcétera. Y cuando has hecho la pregunta de las ambrosías, es que estaba pensando y digo, hay una opción que no está en el test, pero yo que he ido varios años a Mozambique a dar clase,
0: sí.
1: Llevaba chocolatinas Tirma, sabíamos que había alumnos que no tenían opción de desayuno, que venían pues largo rato caminando, ya con calor, desde empezábamos las clases a las 7 de la mañana, y el día del examen les llevaba una chocolatina porque pensaba erróneamente que se la iban a comer, y lo que hacían es guardársela en el bolsillo.
0: ¿Cómo? ¿La Tirma no se puede guardar?
1: Ya, pues se la guardaba.
0: No, eso no se puede guardar, o sea, eso está escrito. Una vez que te la dan, te la tienes que comer.
1: Pues en Mozambique, en la Facultad de Medicina de Tete, se la guardaban con el calor que hacía, y no sé si se la comerían después o la reservarían para otra persona.
0: Oye, ¿cómo te comes la chocolatina? Eso también quiero saberlo, ¿sabes? Que la gente que nos está escuchando nos escriba al 628-515151 y también, entre todos los mensajes que estamos recibiendo, nos digan, pues lo mismo. Oye, la chocolatina Tirma me la como así, ¿vale? Tú como yo, pa' dentro. Vale. Voy con la siguiente pregunta mientras nos siguen llegando más mensajes. Mira, nos llegan mensajes con fotos que nos desean los buenos días y una preciosa puesta de sol. Aquí conectan un poco Jorge desde Las Palmas. Bueno, es un amanecer. Agradecerle desde aquí que no hay mejor manera de comenzar un nuevo día. Así que me alegro que comience el día con nosotros. Nos siguen llegando más mensajes, pero aprovecho y no quiero irme de esto, ¿vale? Hablando de las chocolatinas, está muy bien. La gasolinera, sabemos que no eres golosa por el tiempo, pero... Ojo, cuidado, porque voy a descubrir algo que creo que ya entra en una edad. Belén, nuestra experta en cine, ¿bajas la radio para aparcar? Cuidado, porque esto te quita puntos. La respuesta que des ahora te quita puntos de tu coeficiente intelectual. O sea, tú vas a aparcar tu coche y... Baja la radio.
1: No.
0: Eres una mente privilegiada que es capaz de aparcar con la radio alta.
1: Con la radio al volumen que esté, si está toda mecha, lo que esté. El único momento en el que bajo el volumen de la radio es por las mañanas, cuando salgo con el coche. Porque por el ritmo circadiano, por los biorritmos, a medida que va pasando el día, pues sí que cuando llego a casa, que generalmente es por la tarde-noche, pues dejo la radio a un volumen que cuando cojo el coche a las 6:30 o 7 de la mañana digo, ostras, qué alto. Y esto tiene que ver pues con el ritmo circadiano que tenemos. Por las mañanas estamos más despiertos, más descarga hormonal. Es el único momento en el que bajo la radio.
0: Belén.
1: El resto es...
0: En tu programa...
1: Medio alto.
0: Gente seria de Belén Alonso, estamos descubriendo a Dani Mesa, ¿vale? Yo ya desde hace algunos meses... bajo la radio para aparcar. Doctora, ¿esto está bien? O yo tengo una tarita que me tengo que...
1: Te estás haciendo mayor.
0: Te lo prometo, para aparcar. Pero es que si no, como que se dispersan mis sentidos.
1: Tus atenciones,
0: algo,
1: eso es. Tienes que focalizar la atención y el ruido es un elemento...
0: ¡Atención! Que nos llega otro mensaje. ¡Ay, me encanta eso! Como carrusel deportivo. ¡Atención! Nos llega otro mensaje que leo literalmente. Dice, hoy estamos en Agaete.
1: Fantástico.
0: Buen núcleo. Y dice, poner la canción de Melendi, Mi rumbita pa' tus pies. Unos asturianos viajando por Gran Canaria, ojo, bella isla y mejor gente. Un saludo a todos los asturianos que estén por la zona y gracias a los canarios por su hospitalidad. ¿Has visto?
1: ¡Ay, qué bonito!
0: Que me gusta estar... en la vida de Elena y su familia que está hoy por Agaete. A sus órdenes, Elena. ¿Cómo te vamos a decir que no con lo bueno que somos nosotros?
1: Y
0: por
1: Asturias.
0: Supuesto, que viva Asturias. Aquí está el gran Melendi, gente seria. ¡Súbela!

0: Y mira, ojo, ojo, que nos llega otro mensaje por WhatsApp que me gusta. Dice: a mi coche se le baja el volumen de la radio al poner la marcha atrás. ¿Ves que no estoy loco, Belén? Que la ciencia avanza. Gracias, voy a buscar.
1: Muchas gracias, por Mari. El comentario.
0: Gracias, claro. Mari, por dar la ciencia. Mira, los coches inteligentes ya ponen la marcha atrás y se baja un poquito el volumen. Belén, para estar por tu casa, ¿look vagabundo o look conjuntada? Esto va a entrar en los entresijos de quién es Belén, ¿eh? Se ha hecho el silencio.
1: Depende,
0: por primera vez.
1: Depende.
0: Disfruten de Belén callada.
1: El silencio. Pues como diría un buen gallego, pues depende. Depende cómo me encuentre, depende lo que haya vivido, depende si estoy saliente de guardia, que estoy en eclipse total 3 días.
0: ¿Y eres de las de para dormir, calcetín o pinrelillos al aire?
1: Al aire.
0: Al aire, los... Bueno, los venga, hasta luego, gracias.
1: Hasta luego, Mari Carmen.
0: Pues estamos conociendo un poquito más a Belén, ¿vale? Y cómo es ella. Y por cierto, por fuera del edredón, el piecito. ¿O eso también es de una edad?
1: Generalmente dentro del edredón.
0: Audiencia, por favor, necesito otra vez que no me dejen a mí como el único que saca ya a cierta edad. El piecito siempre ha sido como por fuera del edredón, como abrazando suavemente el edredón. Piecito al aire, así que si tú también sacas los ñoños por abajo del edredón, mándame un mensajito al 628-515151. Vale, me dicen por pinganillo que lo diga despacito. 628-515151. Y cuéntame si tú también duermes mejor con un piecito por fuera, ¿vale? Quedan 10 minutos de programa, que la gente tampoco tarde en contestarnos, ¿vale? ¿Me puedo ir a tu pasado?
1: Te puedes ir a mi pasado.
0: Porque tengo una pregunta que a la audiencia también le va a gustar. ¿Qué póster tenía Belén en su habitación de adolescente? Y no vale que me digas...
1: Michael
0: ahora
1: Jackson.
0: No, pensé que me iba a decir la tabla periódica. Digo, no, la flipa. ¿Era tu crush, como dicen los jóvenes?
1: Era mi crush.
0: ¿Tenías un póster en la Super Pop?
1: En la Super Pop, y tenía una pared entera con todas las actividades y la casa con todo de Michael Jackson. Me gustaba todo, todísimo de Michael.
0: Vale, o sea que Belén tenía a Michael, ¿y eso se sigue conservando?
1: Nada. En cuanto se pasó la adolescencia, mi madre dijo, todo fuera.
0: Vale, vale, porque digo, me encantaría que dijeras. Y a día de hoy, en la taquilla del hospital, tengo, que eso también es muy de universitario o de, ¿no?, de instituto, vale. Tengo una más. Que ¿eres de las de la teta del pan sí o no? ¿Te la comes antes de llegar a casa, por ejemplo, la gasolinera, o no, eso no se come?
1: Eso no se come.
0: ¿Perdona? Belén, esto están separándonos. Pues esa ha sido buena, Fernan, esa no la vi venir, ¿eh? Yo soy de los de que no llega, o sea, la tetilla así del pan, para adentro, antes de llegar a casa.
1: Se come en la mesa.
0: Y si me dejas, soy de los de meter dedo y sacar miga.
1: Pero eso te resta años.
0: Ah, es verdad, me hace más niñato, me ha querido decir nuestra experta.
1: Más bebé.
0: Toda... Voy compensando, Belén,
1: claro,
0: en la vida.
1: Claro, en la vida hay que, ¿sabes?, compensar.
0: Compensando. Y en una cafetería, por ejemplo, en la mesa de al lado hay alguien con un perro. Y ves que, yo qué sé, que... Pues que está ahí...
1: Buscando.
0: ¿Cómo?
1: Buscando.
0: ¿Cómo de pasar?
1: Para comer.
0: Ah, pensé que para comer. No. Lo que yo te quiero decir es que si tú estás en una cafetería y en la mesa de al lado hay alguien con un perro y ves que si le sale... El pintalabio, ¿sabes lo que te digo? Así que como que el perrillo está... ¿Sabes? Eso, que está así como...
1: Muy bien, Fer.
0: ¿Tú te sientes incómoda o es que la naturaleza es así? Este mundo no lo he inventado
1: la
0: yo.
1: La naturaleza es así.
0: Es que ella es de pueblo. Cuando ella se apunta a fina de pueblo, me encanta, ¿vale?
1: Bueno, mi pueblo se llama Londres, ¿sabes?
0: ¿Cómo? A ver, explícame.
1: Ah, eso no va en el test.
0: A ver, explícame.
1: Fallo en mi programa.
0: Explícame eso.
1: Nací en Londres.
0: ¿Tú naciste en
1: Londres? Yo nací en Londres. Sí.
0: ¿Estás de broma?
1: No.
0: Vamos a ver, porque esto, lo siento, señores de la radio, una vez más no van a tener que dar más minutos, a falta de 8, Belén saca aquí una bomba informativa. ¿Belén nació en Londres?
1: Correcto.
0: ¿Y de Londres te mandaron o te fuiste a
1: Alicante.
0: Alicante. No contenta con Alicante, esta mujer culo inquieto decide
1: Vitoria.
0: Vitoria. Y por lo que sea de la vida, tú estando en Vitoria dices, siguiente casilla,
1: Bilbao.
0: Bilbao. Y luego dice, bueno, Bilbao está bien, pero
1: Vitoria, Vitoria, Las Palmas.
0: Vitoria, Vitoria, Las Palmas. Y aquí la tenemos.
1: Aquí la tenemos.
0: Satauteña.
1: Satauteña de adopción, correcto.
0: ¿Has visto? Pues todo esto que estamos escuchando es nuestra experta en cine, ¿vale? Que ella viene y hace las cosas que ella quiera en su programa, ¿vale? Solo quedan 7 minutitos, así que si alguien tiene algo que mandarnos, que aprovechen ahora, antes de que llegue el Canarias a la una, y nos mande el mensajito con qué canción, que es lo que llevamos todo este tiempo buscando, es la que te pone de buen rollo y con cuál podemos cerrar el programa, ¿vale? Nos han llegado muchas. Belén, ¿por qué me estás mirando así? ¿Tienes algo que decir?
1: Yo siempre.
0: Es que está
1: es
0: ahí.
1: Que nos falta tiempo,
0: es
1: nos
0: que
1: falta
0: ahí,
1: tiempo.
0: Como si, como yo ya la conozco, ella hace como un balanceo.
1: ¿Ves? No tienes que hacer test ni en tu programa, ni en el mío, ni en ninguno. Ya nos conocemos.
0: Es que me ha llegado otro mensaje, Belén. Nos dice que, a ver, dice Mari Carmen dice, a ver, a mí me gusta Bustamante. La de Feliz es la más bonita. Bueno, para gusto los colores. A mí Bustamante no es que me guste mucho, pero si a Mari Carmen le hace feliz Bustamante, la sumamos pues a la lista. Feliz
1: la
0: de
1: lista
0: Bustamante. Es esta, ¿vale? Ahí también la tenemos. Súbelo un poquito. Aquí, Radio para Todos. Vale. Belén, ¿qué quieres? ¿Qué te pasa? A ver, cuéntame.
1: Bueno, pues que última recomendación, hemos hablado de Eclipse, ha estado Elena, hablando de la farmacia, del Sigre, hablamos de los calores, del cine, que pueden ser espacios aclimatados y que nos ayuden a sobrellevar mejor los calores, que se habla también de refugios climáticos, pues también hemos hablado de cuidar la vista, de cuidar la piel, de usar las cremas protectoras solares, pues también a todas las personas que nos están escuchando y que toman medicación, pues la recomendación es que con estos calores, cuando les toque una consulta con el médico, cuando les toque una consulta en el centro de salud o con el médico especialista, que consulten también cuáles son las precauciones que se pueden tomar cuando suben las temperaturas.
0: Ajá.
1: Hablamos siempre de evitar las horas directas del sol, por los daños que puede producir en la piel y que se acumulan, así como decimos que en el eclipse solo son 30 segundos, un minuto, todo el sol que tomemos se va acumulando y la piel se lo cobra después en forma de sustos, como puede ser el cáncer de piel, pues con estos calores también tenemos que tener la precaución y se dice también mucho desde este medio y desde otros, hay que hidratarse bien, hay que descansar bien, hay que comer ligero, pero hablamos a lo mejor menos de las medicinas o de cuánta agua o no pueden beber las personas dependiendo de sus dolencias.
0: Ajá.
1: Consultar siempre a su equipo de salud, la enfermera, el médico del centro de salud, el especialista, cuando vayan. Esto no significa que ahora vayamos a saturar los servicios médicos.
0: No, por favor, que ya
1: y con el farmacéutico, con la farmacia de confianza, de decir, oye, y ellos saben muy bien y preparan incluso la medicación semanal, pues qué precauciones o qué tenemos que sentarnos a hablar en consulta con la medicación habitual, porque no cabe duda que cuando aumentan las temperaturas se produce una dilatación de nuestro sistema cardiovascular y puede ser que las personas que toman medicación para la tensión arterial o medicación para orinar, pues necesiten un poquito menos de medicación.
0: Ajá.
1: No para todos, pero para algunos sí, porque se les puede bajar en exceso la tensión arterial.
0: Porque digamos que la temperatura afecta también a cómo está tu cuerpo y, por lo tanto,
1: exactamente. E incluso la variabilidad en las personas, de que no todos sentimos el mismo calor con la misma temperatura que puede haber en el exterior.
2: ¡Se acabó!
1: ¡Se acabó! ¡Me encanta, Fer! Y a nuestra directora, son los mejores.
0: Pero espera, que tenemos una más en el último minuto. Raquel, desde Fuerteventura, dice que para levantarse de la silla, nada mejor que Vivir mi vida, de mi adorado Marc Anthony. Oye,
1: wow.
0: Esto es un temazo, Raquel, estoy contigo, ¿vale? Así que yo creo que me lo van a permitir, porque aunque Belén lo diga, este programa es de todo. Yo creo que nos podemos quedar con este temazo como para despedir el programa de hoy, ¿vale? Bueno, pues este fin de semana ya lo saben, todo el mundo al cine, que otra cosa no, pero fresquito hace, es buena opción siempre para huir del calor. Que sí, pues que esto se acabó, Belén, que tenemos que decir adiós una vez más. Gracias por haber estado aquí. Belén, te vemos pronto.
1: Gracias a vosotros y a la audiencia que siempre está ahí, que son el sentido de todo lo que hacemos.
0: Ahí
1: con
0: lo
1: mucho
0: tenemos.
1: Cariño.
0: No nos ha dado tiempo de leer todos los mensajes así por encima y yo creo que si se nos ha quedado alguno, nos los permiten. El sábado que viene, más. Les esperamos aquí de nuevo. He dicho nos los permiten, pero creo que es al revés. Es nos los perdonan, ¿vale? Así que nada más, recuerden que los sábados de agosto dormimos un ratito más y nos escuchamos de 11 a 1 del mediodía, aquí en Gente Seria en la Radio Canaria. Ahora les dejo ya, que lo tengo aquí al lado, con Canarias a la 1, con nuestro super Guillermo. Así que Gente Seria, sean felices. Sean felices. ¡Hasta luego!

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0: Buenas tardes. El tiempo nos da una ligera tregua, aunque continuamos en alerta. Gran Canaria, Tenerife, La Gomera, La Palma y El Hierro permanecen también en situación de alerta por riesgo de incendios forestales. Y tenemos que destacar que el Cabildo de Gran Canaria ha anunciado que reabrirá el tráfico, la circulación en sentido norte de la circunvalación, una apertura que de hecho realizó hoy a partir de las 12 del mediodía, tras una semana de trabajo de gran esfuerzo. Según la Corporación Insular, han acabado antes de lo previsto las obras de impermeabilización de la Gran Canaria 3 en sentido norte. Estaba previsto que las obras durarán 15 días, pero finalmente han acabado en una semana. Este domingo se cortará la Gran Canaria 3 en sentido sur, con la intención de que en menos de 15 días pueda también ser abiertas, por lo que desde este domingo la presión del tráfico, o prácticamente desde ya la presión del tráfico, estará en el túnel de Julio Luengo en dirección sur. Augusto Hidalgo es el consejero de Obras Públicas.
2: Hemos conseguido recortar eso una semana al trabajo que estaba previsto. Vamos a abrir en sentido norte el puente del Guiniguada el domingo, el día que vamos a cortar en sentido sur, y continuaremos con el trabajo en principio 15 días, por tanto, y nos iríamos al 23, no al 30, de trabajo dentro de agosto.
0: De hecho, la apertura se ha realizado ya, ya está abierto el túnel, está la circunvalación en sentido norte. Mañana es cuando se cerrará en sentido sur. Y la Dirección General de Hemodonación y Hemoterapia del Servicio Canario de la Salud recuerda a la ciudadanía la necesidad de donar también en verano. La sangre y sus componentes no pueden fabricarse artificialmente, por lo que la donación voluntaria, altruista y regular sigue siendo la única forma de asegurar su disponibilidad cuando un paciente la necesita. Con el fin de facilitar la participación de la ciudadanía, desplegará la próxima semana una amplia red de dispositivos móviles de extracción en distintos municipios del archipiélago y mantendrá operativos los puntos fijos de donación en todas las islas. Francisco Javier Rodríguez Sosa es su director general.
3: Durante estos meses disminuyen las donaciones porque muchas personas están de vacaciones, cambian su rutina o se desplazan fuera del lugar de residencia.

0: gozar de buena salud general y no estar embarazada. Ante cualquier duda, de todas formas, se puede llamar al teléfono gratuito de atención al donante, el 923-4061, o consultar a través de la web efectodonación.com. Pues son las 13 horas y 3 minutos, la 1 y 3 minutos de la tarde, y es el momento de conocer la información del tiempo, la información meteorológica. Saludamos a nuestro compañero Edgar Cedrés, meteorólogo de Radio Televisión Canaria. Buenas tardes, Edgar.
1: Buenas tardes, Carlos. ¿Qué tal?
0: Bueno, el calor dará una tregua, ¿no?
1: Sí, de momento sigue, pero hay buenas noticias porque de cara a mañana van a bajar las temperaturas, especialmente en medianías y cumbres. Para que se hagan una idea, como comentamos, sigue el calor porque a esta hora de la tarde pues tenemos ya casi 38 grados en puntos de San Bartolomé de Tirajana, en el sur de la isla de Gran Canaria, 37 grados en la cuenca de San Sebastián, en los Chejelipes, en la isla de La Gomera, o casi 37 grados en el municipio del Rosario, en el Chorrillo, en este caso en la isla de Tenerife. El ambiente más suave para los que no les guste el calor, en puntos del norte de las islas, donde por ejemplo en el norte de La Gomera, en puntos del norte de Gran Canaria, en la península de Jandía, por el norte de Lanzarote, tenemos alguna que otra nube baja. Cielos despejados en el resto, algo de calima en altura, una calima que desaparecerá mañana durante la tarde, y con viento alisio racheado, el más intenso hoy en la isla de Lanzarote, donde incluso en su capital se han superado los 80 kilómetros por hora. En el mar, para disfrutar de la playa, lo más recomendable, las costas del sur. Por allí predomina la marejadilla, tenemos marejada, fuerte marejada en alta mar entre las islas, y olas que rondan el metro, metro y medio de altura. Buenas noticias, terminaremos la semana con algunas nubes más por el norte, ambiente más suave, descenso de temperaturas y una calima que tenderá a retirarse.
0: Pues muchísimas gracias, Edgar, y buen sábado.
1: Un saludo, feliz tarde.
0: Pues repasamos la actualidad deportiva de este sábado, marcada por el fútbol. El Cabildo de Gran Canaria ha vuelto a sacar a licitación las obras de ampliación y reforma del Estadio de Gran Canaria. El proyecto cuenta con un presupuesto de 235 millones de euros y las empresas interesadas podrán presentar sus ofertas hasta el próximo 11 de septiembre. Una actuación clave para adaptar el recinto a las exigencias del Mundial de Fútbol 2030. En la Unión Deportiva Las Palmas, el club ha anunciado el fichaje del defensa central Nicolás Opoku, internacional con Ghana, jugador de 28 años que firma hasta el 30 de junio del 2028 y llega para reforzar la saga amarilla con experiencia, solidez y jerarquía. Y precisamente hoy la Unión Deportiva disputa uno de sus compromisos más atractivos de la pretemporada. A las 8:30 se enfrentará al Cádiz en la final del tradicional Trofeo Carranza. Una buena oportunidad para seguir afinando el equipo antes del inicio de la liga. Este partido lo podrán ver por la televisión canaria. Y también habrá protagonismo para el Club Deportivo Tenerife, que continúa su preparación con un amistoso esta tarde a las 6 de la tarde frente al Leganés en tierras madrileñas, partido que también podrán ver por la televisión canaria. Y en fútbol femenino, el Costa de Tenerife juega esta tarde ante el Alavés en un nuevo test de pretemporada para el cuadro tinerfeño. Y hablamos de vela, porque Canaria vuelve a ser protagonista en la nueva edición de la Copa del Rey Mafre, que se disputa en Palma de Mallorca. Varios regatistas del archipiélago llegan a las jornadas decisivas con opciones reales de subir al podio en una de las competiciones más prestigiosas del calendario internacional. Y finalizamos con vela latina canaria, porque este sábado se disputa una jornada que puede resultar decisiva en el campeonato. El líder portuarios, Puerto de Las Palmas, defenderá la primera posición frente al Hospital La Paloma Pueblo Guanche en una penúltima jornada que decimos podría dejar prácticamente decidido el título de la temporada. Es la 1:07 de la tarde.
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0: Y la escasez de plazas en las residencias universitarias públicas y el elevado precio del alquiler está poniendo contra las cuerdas a muchos estudiantes y a sus familias.

0: Una situación que en algunos casos llega incluso a poner en peligro la continuidad de sus estudios. Eliana Parrilla es presidenta del Consejo de la Juventud de Canarias.
1: Ahora estamos viendo que ninguna de las dos posibilidades se puede dar, tanto porque falta residencias públicas, que hace años que no se construye ninguna y las que hay son poquísimas, y las plazas que ofertan, pues básicamente parece una guerra, porque casi todo el mundo con necesidades se queda muchas veces fuera, y el precio de la vivienda, pues también las habitaciones, pues se convierte prácticamente en un lujo para las familias poder costearse eso.
0: Y la unidad de oncología radioterápica del Hospital General de Fuerteventura celebra su cuarto aniversario, consolidada como un recurso esencial para la atención oncológica en la isla. Un total de 802 pacientes han recibido tratamiento con radioterapia en el Hospital General de Fuerteventura, evitando los desplazamientos que hasta entonces debían realizar hasta el hospital de referencia en Gran Canaria para acceder a esta prestación sanitaria. Marta Lloret, jefa de servicio de oncología radioterápica del Hospital Universitario de Gran Canaria, doctor Negrín, y responsable de la unidad en Fuerteventura.
2: Representa acerca del tratamiento, un tratamiento oncológico, un tratamiento del cáncer, a un número muy importante de pacientes que están viviendo una circunstancia especialmente dolorosa o especialmente inquietante dentro de su enfermedad. Por tanto, el poder vivir todos estos momentos cerca de tu domicilio, pues supone un salto cualitativo importantísimo.
0: La campaña Tu Lata al Amarillo, impulsada por Cada Lata Cuenta en colaboración con el Ayuntamiento de Santa Cruz de Tenerife, ha concluido su edición de 2026 con un balance muy positivo. Durante todos los fines de semana de julio, los equipos de educadores ambientales han recorrido las playas del municipio promoviendo el reciclaje de latas de bebidas y fomentando hábitos responsables entre residentes y visitantes. Las 737 encuestas realizadas durante la campaña reflejan un elevado nivel de concienciación ambiental entre las personas usuarias de las playas. El 96% identifica correctamente el contenedor amarillo como el destinado al reciclaje de las latas de bebidas, mientras que 8 de cada 10 personas, un 82%, asegura reciclarlas siempre o casi siempre cuando disfrutan de la playa. Iris Muyor es la responsable de comunicación de Cada Lata Cuenta y Carlos Tarife es concejal del área de Planificación Estratégica, Sostenibilidad Ambiental y Servicios Públicos.
3: Las encuestas nos dejan un mensaje súper positivo. 8 de cada 10 personas nos cuentan que reciclan siempre o casi siempre las latas cuando están en la playa. Y además, el conocimiento del contenedor amarillo de dónde depositar las latas ha mejorado mucho respecto al año anterior. Son datos que nos animan a seguir acercando esta concienciación ambiental a los espacios de ocio como las playas.
4: Que tenemos que hacer al finalizar del baño es recogerlo y depositarlo en el contenedor amarillo. Creo que eso es lo mejor que podemos hacer por nuestro litoral y por nuestros puntos de mar.
0: Y el Ayuntamiento de La Laguna y la empresa mixta Teidagua han ejecutado obras para la mejora de la red terciaria de abastecimiento de agua en distintos puntos del municipio y que tienen como objetivo el incrementar la eficiencia del sistema hidráulico municipal. Una nota municipal indica que estas labores, que forman parte del plan de modernización de la red de abastecimiento 2025-2026, permitirán modernizar unas infraestructuras esenciales para optimizar el rendimiento de la red, reducir pérdidas de agua y garantizar un suministro más seguro, eficiente y de mayor calidad para la ciudadanía. En la actualidad, los equipos trabajan en las calles Domingo González Pérez, en San Miguel de Geneto, El Rosario, en San Matías, La Degollada, en Las Mercedes, Camino Jardina Alta y Camino La Atravesada, en conexión con el Camino La Mina. El concejal del Ciclo Integral del Agua, Ángel Chinea, señala que estas actuaciones incrementan el rendimiento de la red y se avanza hacia un sistema más eficiente y sostenible. Es la 1:12 y continuamos indicando que el verano en Canarias incrementa los desplazamientos por carretera, poniendo de manifiesto la vulnerabilidad de un parque de turismo cuya edad media supera los 15 años. En este contexto estival, donde se multiplican los trayectos largos y las rutas hacia zonas de ocio y playas, un mantenimiento deficiente y el desgaste acumulado de los vehículos se convierte en factores de riesgo crítico que comprometen seriamente la seguridad vial en el archipiélago. Mónica Bolaños.
5: El parque automovilístico de Canarias ha alcanzado una edad media que se sitúa por encima de la nacional, establecida en 14,6 años. Así lo refleja el informe anual de

0: la Asociación Española de Fabricantes de Automóviles y Camiones, ANFAC, que de acuerdo con los datos facilitados, el 50,3% de los turismos que circulan por las carreteras canarias supera los 15 años de antigüedad. Esta proporción es todavía mayor en otras categorías como los vehículos comerciales, que registran un 55,1% con esa misma edad, y los industriales, que alcanzan el 69,4%. Ante este envejecimiento, el informe vincula directamente la antigüedad de los vehículos con la seguridad vial y las emisiones contaminantes. Félix García es director de comunicación de ANFAC.
1: Y el peligro no es que solo sean más contaminantes, sino que son menos seguros, tienen menos sistemas de ayuda a la conducción que un turismo nuevo, porque hay que tener en cuenta que ahora hay sistemas de ayuda a la conducción que evitan accidentes que no eran obligatorios hace 15 años y que no tienen por qué incorporarlos esos vehículos de más de 15 años.
0: La renovación de este parque móvil, condicionado por la seguridad, se produce, sin embargo, en un escenario marcado por las dificultades económicas y las limitaciones en las operaciones de compraventa. En el mercado de ocasión en Canarias se registraron 8.353 operaciones de turismos y todoterrenos usados durante el pasado mes de julio, lo que representa un descenso del 7,7% respecto al mismo mes del año anterior. Pese a ello, en el acumulado de los 7 primeros meses del año, el archipiélago alcanza las 57.705 unidades vendidas de segunda mano, manteniéndose sin variaciones respecto al mismo periodo de 2025. Raúl Morales es responsable de comunicación de Faconauto.
2: El mercado de ocasión en Canarias se ha estabilizado tras varios ejercicios de crecimiento. El archipiélago se sitúa prácticamente en los mismos niveles que el año pasado, señal de que el sector ha entrado en una fase de madurez tras el incremento de los últimos años. No es una desaceleración, sino un mercado más asentado y consolidado. Lo mismo ocurre a nivel nacional, donde se observa una tendencia similar. Cierta contención puntual, aunque el balance del año sigue siendo positivo.
0: Datos que constatan la persistencia de un parque vehicular envejecido en las islas, donde la mejora de la seguridad vial tropieza con las dificultades de adquisición y la evolución del mercado de ocasión.
3: Y las vacaciones de verano siguen siendo un lujo difícil de asumir para una parte importante de los hogares canarios. Casi el 40% de la población de las islas no puede permitirse pasar una semana al año fuera de casa. Y quienes sí pueden viajar este verano miran más que nunca el precio. José Willis.
4: El presupuesto está marcando las vacaciones de muchos canarios. Un 39,28% no tiene capacidad económica para costearse al menos 7 días fuera de casa, una cifra superior a las medias española y europea. Y entre quienes sí hacen las maletas, toca ajustar. Más del 43% de los trabajadores canarios prevé reducir los días de viaje y cerca de 4 de cada 10 buscará destinos más económicos.
5: Sí, sí me voy, sí, nada. Pero un poco por necesidad, para ver a mi hijo, que hace mucho que no lo veo, 4 o 5 días nada más, no hay más, no se puede más, pero nada, ¿qué vamos a hacer? Otra vez será, pero la cosa está cada vez más complicada, la verdad que sí, y luego los precios en Canarias desorbitados, de hoteles y de todo, sale caro, sale casi más barato irte fuera que quedarte en las islas, o sea que...
4: Esta situación deja una paradoja. Para algunos residentes puede resultar más barato salir del archipiélago que pasar sus vacaciones en otra isla.
6: No, este año de momento no he ido. Tengo pensado ir para el Hierro unos días, pero de momento estamos ahí pendientes. A ver, que nos pareció un poquito caro los precios y estamos ahí que si vamos o no vamos. Yo hace 2 años me fui con 7 personas a Punta Cana. Fueron 7.000 euros todo incluido, 24 horas. Sale mucho más barato irte fuera que estar aquí. O sea, son 5 noches... en una casa rural que tú tienes que comprar comida, que tú tienes que... 370 euros. O sea que no es nada barato, pero bueno.
4: Pese a estos ajustes, las agencias de viajes aseguran que las ventas resisten. Francesco Deli Paoli es gerente de la Asociación Canaria de Agencias de Viajes y Tour Operadores.
7: Tenemos que partir de la base que ahora mismo Canarias tiene un precio. Canarias tiene un precio donde el turismo internacional sigue confiando en nuestro destino, por lo cual esto es como la bolsa. Si hay mucha demanda, pues los precios suben. ¿Qué nos encontramos? Pues esa sensación de que al canario le sale más económico salir fuera. Pero los datos que tenemos ahora mismo es que estamos prácticamente equiparando las ventas a las del año pasado.
4: Se sigue viajando, por tanto, aunque cambian los hábitos. Más destinos europeos, nacionales o interinsulares y más reservas de última hora.
7: la reserva anticipada era la tónica habitual hasta este año. Este año en concreto ha sido un año de última hora.
4: Con las vacaciones llegan también los problemas: retrasos, cancelaciones, coches de alquiler que no corresponden con lo contratado o incidencias con el equipaje. La abogada Carolina García Santos recuerda que, ante cualquiera de estas situaciones, lo fundamental es poder demostrar lo ocurrido.
8: Eso, bueno, lo primero siempre es guardar pruebas, o sea, sacar fotos y guardar también los datos de la reserva para poder hacer la comparativa y reclamar.
4: Y atención especialmente a los vuelos. Cuando el pasajero llega a su destino con 3 horas o más de retraso, puede tener derecho a una compensación económica de entre 250 y 600 euros dependiendo de la distancia del trayecto. Carolina García.
8: En Canarias, o sea, un vuelo interinsular, te vas a Tenerife a Las Palmas, son 250, Tenerife a Madrid, serían 400, si es un retraso de más de 3 horas. Y luego tienes además lo que se llama el derecho de asistencia: comida, transporte, alojamiento, ese tipo de cosas.
4: Así que este verano se sigue viajando, pero con más cuentas antes de salir y alguna precaución más durante el viaje. Comparar precios, guardar reservas, hacer fotos y conocer nuestros derechos para, cuando corresponda, reclamar.
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3: Y garantizar la seguridad en Internet es una forma de cuidar a las personas en la que no pensamos tan habitualmente. Sin embargo, vivimos conectados y los ciberataques son un crimen común en nuestro país. Lucía Suárez.
10: Los atentados contra la identidad o la privacidad no solo se producen contra personajes públicos o grandes empresas. Como explica Selva Orejón, experta en ciberseguridad e identidad digital, esto puede pasarle a cualquiera.
11: Y hay muchísimas empresas que han sido hackeadas desde hace un montón. Claro, pues ¿cuál es el problema que nos encontramos? Que luego esos datos quedan filtrados una vez la empresa ha sido hackeada y por lo tanto los grupos criminales lo que hacen es vivir de todas esas informaciones que lamentablemente pues han sido filtradas. Por lo tanto, cualquiera está expuesto a sufrir un riesgo digital.
10: Aunque existe el derecho al olvido, Orejón denuncia la falta de legislación y su lentitud en los procesos administrativos de protección del usuario. Y los avances en inteligencia artificial hacen que todo sea más complejo. Por un lado, explica ayudar a optimizar el trabajo en ciberseguridad, pero por otro, complica la lucha contra los grupos criminales.
11: Si todas las leyes y además también la ejecución y el control de las mismas no van a la misma velocidad, que el spoiler es que no van a ir a la misma velocidad, pues claro, nos vamos a encontrar en situaciones que van a ser bastante críticas.
10: La experta y empresaria explica que los datos personales pueden ser usados como un arma en las guerras híbridas, los movimientos migratorios o movimientos económicos no tan trazables como las criptomonedas. Y asegura que cada semana recibe reportes de delitos relacionados con la inteligencia artificial. Por eso recomienda comprobar la protección en los teléfonos móviles, por ejemplo, en el destino del almacenamiento de archivos.
3: Y la soledad no deseada suele analizarse casi en exclusiva a través del prisma de la salud mental y el bienestar emocional, pasando por alto una dimensión igual de asfixiante y determinante, su impacto económico. Lejos de ser únicamente una consecuencia de aislamiento, la precariedad financiera actúa como un catalizador silencioso que ahonda la brecha social, incrementa los costes sanitarios y laborales y encierra a quienes la padecen en un bucle del que resulta cada vez más difícil escapar.
0: El informe titulado La economía de la sociedad, el papel de la IA en la salud mental, elaborado por AI Business School en colaboración con Nexia, analiza el impacto de la soledad no deseada y destaca cómo la inteligencia artificial se consolida como una nueva infraestructura afectiva ante este problema, un fenómeno que tiene una repercusión directa y cuantificable en Canarias. El archipiélago representa la mayor tasa de exclusión social de España, afectando al 25,5% de su población, con más de 560.000 personas en situación de vulnerabilidad. Chelo Morillo es vicedecana de Escuela de Administración de Empresas Business School.
12: Canarias representa la mayor tasa de exclusión social de España, el 25,5% de la población con más de 560.000 personas que viven en una situación de exclusión. Sabemos que la soledad se multiplica cuando existen dificultades económicas, problemas de acceso a la vivienda o empleo precario.
0: Además, las islas cuentan ya con más de 216.000 hogares unipersonales, una cifra que los expertos prevén que crezca hasta rozar los 281.000 en los próximos 15 años, experimentando la provincia de Las Palmas el mayor incremento del archipiélago. En el ámbito económico, el estudio introduce el concepto de la tasa de la soledad, cifrando en un sobrecoste medio del 51,9%, lo que supone vivir solo en las islas.
12: Hay una tercera variable que hemos analizado, que es el impacto económico y sanitario. Hay lo que llamamos la tasa de la soledad. Es una tasa financiera y significa que vivir solo supone un sobrecoste medio de 51,9%, que es unos 7.000 euros más al año por persona en gastos fijos como vivienda, suministros o alimentación.
0: El coste de la soledad no deseada en Canarias se sitúa entre los 580 y los 630 millones de euros anuales, contabilizando tanto el gasto sanitario como la pérdida de productividad laboral. Unas cifras económicas y sociales que sitúan al archipiélago en una posición vulnerable, evidenciando que esta soledad no deseada, evidenciando la prioridad de ser tratada tanto desde el ámbito de la salud pública como de las políticas económicas.
3: Y Candelaria cuenta ya los días para una de las citas más multitudinarias de Canarias. La Villa Mariana ultima los preparativos para recibir a miles de peregrinos el 14 y 15 de agosto en unas fiestas que este año llegan además con novedades por las obras en la Plaza de la Patrona y con un significado especial tras culminar en El Hierro, un recorrido que ha llevado la celebración por todas las islas.
4: Candelaria se prepara para recibir a los miles de peregrinos que en apenas una semana volverán a convertir la Villa Mariana en punto de encuentro de Canarias. Los preparativos llevan semanas en marcha, también dentro de la Basílica, donde su prior, Dailo José Melo, afronta con 33 años sus primeras fiestas desde que asumió esta responsabilidad.
13: Las fiestas ya empezaron hace mucho tiempo para mí, ¿no? Porque hemos estado preparando ya desde hace por lo menos un mes todo para que todo esté listo y podamos vivirlo con la intensidad que requiere. Es lo principal, ¿no? El motor que nos mueve, ¿no? A venir aquí a los pies de la Morenita, pero todos con el mismo sentir, ¿no? De la fe que es la que nos mueve.
4: Una celebración que este año tendrá además algunas particularidades. Las obras en la Plaza de la Patrona obligarán a modificar el recorrido habitual de la Virgen y condicionarán unos actos que alcanzarán su momento de mayor afluencia durante la noche del 14 y la jornada del 15. La Basílica permanecerá abierta durante toda esa noche para recibir a los peregrinos. 2026 cierra además un ciclo iniciado en plena pandemia. Durante estos años, Candelaria ha llevado la presentación de sus fiestas por las diferentes islas y el recorrido ha culminado ahora en El Hierro.
14: No se puede entender Canarias sin la Virgen de Candelaria y eso yo creo que es lo que queremos manifestar en cada edición de la fiesta. Este año culminamos ese periplo institucional que iniciamos el año de la pandemia, un año tan complicado en el que tuvimos que reformular todo el formato de la fiesta y cuyos pregoneros fueron los abandeños, algo muy emotivo y bueno, y ahí surgió la idea de peregrinar por todas las islas reivindicando ese carácter que tiene la Virgen de Candelaria como patrona general del archipiélago canario.
4: Una peregrinación entre islas que enlaza con la propia historia de Candelaria y con una celebración que generación tras generación ha convertido a la Villa Mariana en punto de encuentro para miles de canarios.
3: Es la 1:26 de la tarde y Pablo Alborán ya está en Gran Canaria con su gira Kilómetro Cero. Su primera parada ha sido el Gran Canaria Arena, donde unas 5.000 personas han disfrutado este viernes de un concierto cargado de emoción y de los grandes éxitos del artista malagueño. Nos lo cuenta Víctor Reyes.
15: Pablo Alborán ha hecho vibrar al público canario en la primera de las dos citas que ofrece este fin de semana en el archipiélago. El Gran Canaria Arena ha reunido a unas 5.000 personas, según la organización, que han coreado canciones como Solamente tú, Perdóname o El beso, junto a los temas del nuevo trabajo Kilómetro Cero, en un espectáculo con una cuidada puesta en escena y también una conexión constante con el público. El cantante malagueño regresa hacia las islas dentro de una gira que apuesta por volver a sus orígenes musicales sin renunciar al gran formato que le acompaña sobre los escenarios.
16: Recuerdo que aquí había un bar que se llamaba Kilómetro Cero, que vine con mi guitarra bajo el brazo, y ahora este disco que se llama Kilómetro Cero y esta gira que es un poco volver a todo lo esencial, a todo lo que me mantiene vivo y me hace sentir vivo. Quiero que sepáis que este es de los públicos más maravillosos que tengo y ojalá que no tarde mucho tiempo en volver. Gracias.
15: Tras el concierto de este viernes en Gran Canaria, la gira continúa hoy en La Palma, donde Pablo Alborán ofrecerá esta tarde-noche su segundo y último concierto en Canarias con esta gira, con un espectáculo que llega a las islas acompañado de un importante despliegue técnico y también escénico.

Pues llegamos al final de nuestro Canarias a la Una por hoy. Les dejamos a continuación con la redifusión del programa Episodios Insulares con nuestra compañera Paola Linares. Que pasen una buena tarde.

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1: Muy buenas, hoy vamos a dedicar el programa a uno de esos territorios que tantos recuerdos ha dejado en el pueblo canario, el Sahara Occidental, la colonia española en la que muchas canarias y canarios establecieron su hogar hasta su obligada evacuación en 1975. Empezamos.
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0: Hoy vamos a trasladarnos a una época y un territorio que muchos canarios aún recuerdan, el antiguo Sáhara español. El Sáhara Occidental es, como saben, un territorio actualmente ocupado por Marruecos, reclamado por el pueblo saharaui. Pero antes de eso fue primero colonia española y después una provincia más de nuestro país. Todo esto ocurrió entre 1934, cuando España tuvo el control efectivo del territorio, y 1976, cuando tras la muerte del dictador Francisco Franco, los españoles abandonaron la zona. Esta cayó en manos marroquíes, que la invadieron en la llamada Marcha Verde. Pues de la población allí establecida hasta la ocupación marroquí, la canaria era de las más numerosas. Sobre esta época vamos a hablar hoy con Beatriz Andreu Mediero. Ella es doctora en historia y especializada en el Sáhara español, profesora de la Universidad de Las Palmas de Gran Canaria. Beatriz, ¿qué tal? Bienvenida a Episodios Insulares.
1: Hola, ¿qué tal? ¿Cómo estás? Muchas gracias por haberme invitado.
0: Gracias a ti por haber venido para acá. Queríamos saber primero, Beatriz, ¿cuál era el interés de España por el África Occidental? ¿Qué le lleva a hacerse con el control del Sáhara?
1: Bueno, vamos a ver. En primer lugar, yo creo que nos debemos trasladar un poquito a finales del siglo XIX, que es un periodo en el que todas las potencias europeas se lanzaron en un proceso paralelo a la Revolución Industrial, y donde están las sociedades geográficas ahí en plena ebullición, intentando cartografiar además esos territorios desconocidos que eran de África, pues en esa lucha hacia los territorios africanos y por establecerse en ese continente, pues también hubo una participación de España, muy minoritaria, pero sí que estuvo presente. Hay que entender que la costa del Sáhara es un territorio que está apenas casi a 100 kilómetros del archipiélago canario, y por tanto la historia de Canarias, sobre todo vinculada a la pesca, está completamente...
0: Está muy vinculada,
1: vinculada, ¿no?, exacto, al Sáhara. Entonces, bueno, pues había una serie de intereses por también intentar darle cierta seguridad a los pescadores de canarios en la zona, por tanto, de ahí el interés por establecerse en ese territorio inicialmente en ese momento. A partir de 1884... el Sáhara pasa a manos españolas, ¿vale? El territorio que en ese momento era Sahel-Amra y Río del Oro, y junto con otros territorios, ¿vale? Las fronteras se irán estableciendo a medida, durante desde entonces, hasta más o menos, como tú comentabas, el estallido de la primera, de la Guerra Civil, perdón, en 1936, en todo ese periodo, realmente es cuando se van consolidando las fronteras durante la primera década del siglo XX, y la ocupación es mínima del territorio, basada fundamentalmente en establecimientos militares para controlar un poco la costa, el territorio, ¿vale?
0: ¿Y qué había por allí antes de la llegada de los españoles? ¿Había nómadas? ¿Qué
1: población
0: había?
1: Claro, lo que había eran pues nómadas, efectivamente. Luego, otro de los intereses también eran las rutas caravaneras, que siempre, bueno, África tenía una serie de rutas por las que se ejercía ese comercio, ¿verdad? Sobre todo del oro, de, bueno, marfil, una serie de mercaderías, ¿no?
0: Sí.
1: Y, bueno, pues esas rutas, que a veces se pasaba también cerca de Villa Cisneros, es otro de los elementos que interesan en el establecimiento.

0: Posteriormente van a ser, a partir, digamos, del franquismo, es cuando se volverá la mirada a ese territorio, ¿vale? A partir sobre todo de los años 30, de 1937, 38, 39, que es cuando ya Franco, digamos, pues se establece en el poder, ¿no? Uh-huh. Y a partir de ahí, pues es cuando realmente se va a volver la mirada hacia esos territorios africanos. Uh-huh. Y en este sentido, pues se junta pues con el africanismo de la época, que se intenta un poco enarbolar esa bandera de recuperar ese imperio, ¿no? El imperio español que se perdió en Cuba, de una política autárquica, uh-huh, donde hay que autoabastecerse, donde estamos en un contexto de un país que ha pasado una guerra civil, que tiene una carestía absolutamente de todo. Entonces, bueno, pues volver la mirada hacia esos territorios para el gobierno es importante, ¿no? Entonces, en ese sentido, durante pues 1939, 40, 41, los años 40, en los primeros años 40, se genera toda una serie de investigaciones arqueológicas, geológicas, antropológicas, ¿vale? Que lo que van buscando fundamentalmente pues es ver qué recursos puede haber en este territorio, que a su vez ya se sabe que tiene uno de los bancos pesqueros más importantes del mundo, como es el canario sahariano, ¿no? Uh-huh.
1: ¿Y los españoles que empezaron a ir para allá, a trabajar allí, a qué se dedicaban?
0: Claro, durante esta época, obviamente, es muy pequeñita la ocupación que se va haciendo durante los años 40 y 50, va a ir siendo progresiva. Pero, bueno, pues tenemos que pensar que era un territorio donde no había nada y más que algunos puestos militares, el fuerte, por ejemplo, de Villa Cisneros o también en La Güera, ¿verdad? Uh-huh. Entonces, bueno, pues a medida que se va intentando realizar esta serie de investigaciones y se tiene que asentar una pequeña población, se necesita abastecer también a los barcos, uh-huh, a las investigaciones que se van haciendo, bueno, pues hay una serie de necesidades y eso hace que vaya creciendo la necesidad de poblar estos lugares, uh-huh, donde se necesita de todo, se necesita carpinteros, ferretería, albañiles, para construcción, claro, ¿no? Uh-huh. Entonces, durante los años finales de los 40, 50, empieza a haber un llamamiento para promover el que haya personas, sobre todo desde las Islas Canarias, que vayan a establecerse al territorio. Además, el contexto de las islas es un contexto de mucha pobreza. Bueno, es el contexto de toda España después de la España, uh-huh, de la posguerra, pero Canarias especialmente, ¿no? Era un territorio que, bueno, pues era agrícola y, bueno, pues hubo una gran represión, como sabemos, en el archipiélago y, bueno, pues había mucho hambre, ¿no? Y muchas necesidades. Pero, como digo, me estoy centrando ahora mismo en 40-50, sí, porque ya a partir de los 60 es otro periodo,
1: perfil,
0: ¿no?
1: Uh-huh. Y otro perfil de personas, supongo, las que van al Sáhara.
0: A ver, se empieza a intuir que hay posibilidades acerca del petróleo, hay posibilidades acerca del fosfato, uh-huh, y posiblemente algunos otros minerales, ¿no? Aparte, por supuesto, de la pesca, que interesa y mucho, ¿no?
1: Uh-huh. Entonces, esa segunda oleada, digamos, de Canarias, o en esa segunda etapa, ¿Se acudiría más para estas labores de explotación?
0: Claro, a partir de 1959 se produce una apertura al exterior que concluye con el plan de estabilización de 1959. Por fin se permite una entrada de capitales, entra el turismo, ¿no? Empieza a promoverse un sector turístico, la gente puede emigrar, sobre todo desde la península, pues se uh-huh, va mucho a Francia, a Bélgica, ¿verdad? Y las remesas de los inmigrantes son muy importantes desde el punto de vista, yeah, económico. En este contexto, es el momento en el que grandes empresas, por ejemplo, petrolíferas, van a invertir en el Sáhara, ¿no? Uh-huh. Se hace una ley de hidrocarburos en 1959 que va a permitir una gran inversión en el territorio, se va cuadriculando y se le va dando a diversas empresas petrolíferas. Entonces, a partir de los años 60, es como un boom de ya búsqueda de petróleo, búsqueda y consolidación y explotación del fosfato, ajá, también de investigaciones en el Banco Pesquero Canario Sahariano y establecimiento de factorías, ¿no? Porque es el vínculo que se establece con Canarias. Y a partir de ese momento, de los años 60, por eso es como un gran crecimiento de los territorios del Sáhara, que son sobre todo La Güera, Villa Cisneros, El Aayun, Cabo Jubi, el territorio de Cabo Jubi, el protectorado sur de Marruecos, hasta ese momento, porque recordemos que la última guerra colonial de España fue la guerra de Ifni-Sáhara, que parece a veces que nos olvidamos. Y después de esa guerra, bueno, pues ahí se perdió Tarfaya o Cabo Jubi e Ifni, y se quedó únicamente lo que sería la capital, Sidi Ifni, hasta 1969.
2: En su visita a la provincia española del Sáhara,
3: visita autoridades españolas al Sáhara español en 1962.
2: En su visita a la provincia española del Sáhara, llegan al aeródromo de La Aayun los ministros del Ejército y de la Vivienda, Teniente General Barroso y don José María Martínez y Sánchez Arjona. Después del saludo de las autoridades militares y civiles, presencian el desfile simultáneo de la aviación y la infantería.
1: Y de los canarios que iban para allá, ¿iban solo hombres, iban todos, iba la familia? ¿Cómo se trasladaban o cambió también durante esas dos etapas?
0: Sí, fue cambiando. Se van conformando unas ciudades poco a poco, como digo, sobre todo a partir de los años 60, y es un tipo de migración donde fundamentalmente es familiar. Hay muchas familias con niños pequeños, gente que normalmente suele marchar el marido, establecerse muchas veces ya con trabajo desde la isla, y luego va la familia detrás, ¿no? Entonces, hay otro tipo de migración, por ejemplo, que es, porque claro, todo depende un poco. Por ejemplo, la empresa de Fos Bucra ofrecía varias posibilidades a las personas que trabajaban allí. O bien te pagaban, o sea, estamos hablando además que allí se ganaba a lo mejor 3, 4, 5 veces más. Y cuando hablamos de estas empresas, que eran del, en este caso a través del Instituto Nacional de Industria, podían a lo mejor de un sueldo de mil pesetas, a lo mejor en las islas, allí podían llegar a ganar en los años 70 en Fos Bucra 200.000, ¿no?
1: Mi madre, sí.
0: Entonces, claro que merecía la pena. Entonces, la empresa lo que hacía es que en muchas ocasiones te pagaba el alquiler, o incluso, por ejemplo, si personas que trabajaban en la zona de minas trabajaban allí de lunes a viernes y el fin de semana venían a las islas. La familia no se movía de aquí, y además era te llevaban y te traían en avión, ¿no?, hasta la zona de minas. Luego hay otro tipo de migración, que es la migración que yo digo trashumante, porque son muchos canarios que fueron a trabajar, por ejemplo, vinculados a la búsqueda de petróleo, empresas, tanto a las empresas propiamente petroleras, aunque estas mucho traían su propio personal, como las, claro, eso necesitaban pues comida, ¿no? Entonces, restauración, bar, el peluquero, para lavandería, es decir, ese tipo de trabajos los ocupaban muchas ocasiones los canarios. Entonces, era pues en vivir a veces en camiones o en ir recorriendo todo el territorio, establecerse en una zona, pasar unos meses, abrir un pozo y continuar. Y estos tipos de trabajo normalmente eran 21 días de trabajo allí y una semana libre que se volvían a la isla. Y en este caso normalmente no estaban viviendo con la familia.
1: Claro. ¿Y hay un número de cuántos canarios llegaron a estar asentados allí en el Sáhara Occidental?
0: Mira, normalmente hay muy pocos censos y no se prestó atención propiamente a los europeos. La sociedad allí estaba dividida en europeos y nativos, ¿vale? Europeos eran todos, ahí entraban peninsulares, canarios, etcétera, ¿no? Podían ser tanto militares como población civil. Entonces, no hay propiamente muchos censos, ni, por no decirte ninguno, más que ese de 1967, que maneja, por ejemplo, unas cifras de unas 9.000 y pico personas, 9.000 y pico europeos. Y de esos, sí que te puedo decir, por ejemplo, que el 35% de la población era canaria, ¿vale? Luego había otro porcentaje que era peninsular, donde entraban de otras provincias, nacidos allí, que posiblemente fuesen hijos de canarios que se habían mm-hmm. establecido, claro. ¿Vale? Mm-hmm. Y que habían nacido allí. Entonces, era muy importante. Quizás, obviamente, y eso sí lo podemos decir, la mayor población española, europea, que se llamaba, ¿no? Desde el punto de vista oficial allí, era canaria.
1: Mm-hmm. ¿Y en qué zonas se establecían? Nos hablabas antes de Villa Cisneros, la actual Dagla, de la Ayun. ¿Había zonas más propensas a encontrar canarios allí o no? ¿O en todo,
0: claro,
1: el territorio?
0: Claro, bueno, hay un autor que dice que, yo siempre le cito porque él siempre dice que había dos Saharas, dos mundos, ¿no? El del interior y el de costa, ¿no? Satué, con un libro que tiene muy interesante sobre la educación. Y es verdad, es decir, la zona del interior era fundamentalmente una zona donde eran puestos militares, y había muy poca población allí establecida, ¿vale? Uh-huh. Lo que es población civil se encontraba más en la zona de costas, que son los principales territorios de los que te he comentado. La Güera en menor medida, mucho más pequeñito. La Güera está pegado abajo a Nuadhibu, a Mauritania. Uh-huh. Era una villa más bien pesquera y no, digamos que no tuvo un aumento importante de población en comparación, ojo, con Villa Cisneros o con el Ayun, ¿no?
1: Uh-huh. ¿Y qué relación tenían con los autóctonos, con los nómadas, con los saharauis que estaban allí? Supongo que como ahora también hubo movimientos independentistas. Bueno, son dos partes. ¿Qué relación tenían los españoles con los saharauis en el día a día? Y también si hubo movimientos independentistas para que se fuera la colonia, bueno, se fuera a España, ¿no? Allí,
0: claro, sí. Es decir, las relaciones, yo por lo que he podido, cuando he entrevistado a muchísima gente que ha estado allí viviendo, y todos, la verdad, que me han hablado, y creo que queda patente también en el libro, las relaciones fueron muy buenas con los saharauis, ¿no? Es decir, que a medida que iban creciendo estas poblaciones, los nómadas saharauis se fueron asentando en ellas, ¿no? Uh-huh. Y pasaron a formar parte de la población española. Tengo que decir que había como una, en el Sáhara, la sociedad era una sociedad bastante, lo que se llama, paramilitar, es decir, había una estructura paramilitar, ¿no? Uh-huh. Y digamos que era como una pequeña pirámide. En la cúspide se encontraban sobre todo los peninsulares, que eran los que ocupaban los puestos cualificados. Luego estarían los canarios, que tenían pues unos trabajos de menor cualificación, y en la base estarían los saharauis, uh-huh, que eran un poco, pues en muchos casos, en estas grandes empresas, los peones. Esta cercanía era una cercanía que había entre canarios y saharauis, que era muy estrecha, ¿no? Y esto yo creo que se ha seguido viendo, como Canarias es uno de los lugares, ¿no?, donde más se mantiene ese vínculo actualmente. Ajá. Incluso con el Sáhara, ¿no? Sí. Por otro lado, me preguntabas acerca del movimiento nacionalista. Bueno, uh-huh, pues en esta segunda parte que estamos hablando a partir de los años 60, ¿vale? 70, sobre todo, no hay que olvidar que también estamos en un contexto en el que desde los años 50, ¿vale? Uh-huh. Se ha empezado a extender el nacionalismo independentista, ajá, por todas las colonias o las antiguas colonias europeas. Esto obviamente acaba llegando. Son ideas que, a pesar de que el gobierno español intenta que no se promuevan mucho, pues acaban llegando, ¿no? Eso por un lado. Por otro, en Naciones Unidas se está promoviendo que todos los territorios no autónomos tienen que independizarse. Ya, ya, ya. Entonces, en esta pugna por intentar responder, digamos, ¿no?, a Naciones Unidas, España, claro, no quiere reconocer que esto es una colonia, porque hay una serie de intereses ahí que cada vez se está viendo mucho más involucrada. Entonces, lo que se hace es convertirlo en provincia. Uh-huh. ¿Vale? Entonces, justo a partir del desarrollismo, los años 60, 61, 62, se convierte en la provincia número 53. Uh-huh. Y se la asemeja, aunque tiene ciertas especificidades, ¿vale? Se la asemeja al resto de provincias españolas. Uh-huh. Se permite, por ejemplo, que en los colegios se estudie el Corán, por uh-huh ejemplo, ¿no? Uh-huh. Se permite el idioma, que se hable en árabe, se fomenta,
1: apertura,
0: de
1: ¿no?,
0: hecho, hay una cierta uh-huh apertura, porque, claro, digamos que un poco el papel del gobierno español es el que la ciudadanía saharaui apoye el que estén, claro, ellos allí, ¿vale? Uh-huh. Sin embargo, como digo, bueno, pues todas esas ideas que están ahí, incluso a través de muchos jóvenes, ¿no?, ya sobre todo las generaciones más jóvenes, uh-huh, Y claro, empiezan a pedir una cierta independencia. Esto se materializa en 1973 con la aparición del Frente Polisario, ¿no?
1: Y acabó siendo el territorio saharaui incómodo para el Estado español.
0: Vamos a ver, estamos en un momento de crisis, pero en un momento de crisis, como digo yo, es la crisis dentro de la crisis, ¿no? 1973 es un año de crisis internacional porque uh-huh. es la guerra del, estamos en plena crisis del petróleo. Uh-huh. Es un momento de crisis a nivel en España. Sí, tiene lugar el asesinato de Carrero Blanco. Franco uh-huh. cada vez está más enfermo. Uh-huh. Se produce un endurecimiento brutal, ¿no? Por parte del franquismo. Y por otro lado, claro, en el Sáhara pues empieza a haber estos movimientos y una serie de atentados Ajá. por parte del Frente Polisario, y también esto es aprovechado por movimientos marroquíes que también empiezan a moverse animar en el territorio y animar animar el asunto. Entonces, 73, 74, 75 empiezan a ser años convulsos, que de hecho muchas de las personas, si bien son los años en los que más crece la población en el territorio, sobre todo de Canarios, es cuando también hay algunos que empiezan a volver.
1: ¿Vale? Te iba a preguntar exactamente por eso, por la vuelta, ¿no? Porque muere Franco y a partir de ahí como que se acelera un poco todo, ¿no? Está la Marcha Verde de Marruecos.
0: Todo sucede en el mismo mes. Ajá. Es como digo yo, noviembre, que es el mes crítico, ¿no? En 1975 hubo una oportunidad perdida porque más o menos como en abril-mayo uh-huh. hay un estatuto de autonomía en el cual España empieza a resolver que les va a dar, o sea, que puede promover la cuestión, independencia sí. de los saharauis.
3: Efectuadas las oportunas consultas con representantes de la población autóctona del territorio con vistas a su autodeterminación, declara su decisión de adoptar las medidas precisas para que la población autóctona saharaui ejerza su derecho a la libre determinación. Para ello celebrará un referéndum bajo los auspicios y garantías de las Naciones Unidas dentro de los 6 primeros meses de 1975, en la fecha que se fijará con la debida antelación. Aplicación de la Declaración sobre la concesión de la independencia a los países y pueblos coloniales. Carta de fecha 20 de agosto de 1974, dirigida al secretario general por el representante permanente de España ante las Naciones Unidas.
0: Si esto no vio la luz, una pena, fue un momento perdido. Y finalmente, ya se empieza a entrever, ¿no?, que hay que salir de ahí, se empieza a organizar la operación Golondrina, Ajá. que es la evacuación.
3: El martes, día 11 del actual, llegará al puerto de esta ciudad un ferry del tipo de los que realizan travesías entre las islas y la península para evacuar personal no funcionario y familiares, y personal funcionario autorizado a evacuar en primera fase y familias. Se recomienda la mayor contribución de la población en esta operación decisiva de evacuación con el fin de cubrir las etapas marcadas por el gobierno. Anuncio de evacuación de Villa Cisneros, 1975, extraído de la tesis doctoral de Beatriz Andreu Mediero.
0: Hay una cuestión que no he mencionado, pero para poder entenderlo, es que cuando se independizaron ciertos países, no hay que olvidar que Marruecos se independiza en 1956, Ajá. y a partir de ese momento es cuando empieza a solicitar que el Sáhara es territorio de Marruecos. Entonces, esta pugna constante en Naciones Unidas es una presión. Es esta presión que también está todo el rato presente.
4: No me sirve para nada, señor presidente.
3: El embajador de España en la ONU, Jaime Piniés, pide amparo a las Naciones Unidas ante la invasión marroquí.
4: No me sirve para nada, señor presidente, el que me digan que abrigan propósitos pacíficos. El que abrigue propósitos pacíficos, que se quede en su casa. Esa es la mejor solución para todas estas crisis y tensiones. Llegar a un territorio donde no es posible albergar a una masa humana de 350.000 personas es cuando menos disparatado. Por eso nosotros queremos pedir amparo a este Consejo de Seguridad. El territorio al norte de la frontera está sembrado de minas. Dentro de nuestro territorio mismo se han sembrado por terroristas marroquíes numerosas minas. Nosotros queremos prevenir antes que reparar. Quisiéramos que Su Majestad el Rey de Marruecos desista de esta
0: Hay un momento determinado que establece y acude al Tribunal Internacional de la Haya. La respuesta, obviamente, es que no, que no hay ningún, que no era soberanía marroquí, esto no le gusta a Marruecos, y entonces es cuando empieza a promover la Marcha Verde. Ajá. Esto sucede en el mes de noviembre, la Marcha Verde será entre el 6 y el 10 de noviembre, y todo esto es en un mes muy difícil, muy convulso, donde además hablas con las personas y los canarios te cuentan, pues es que yo iba a preguntar y yo no sabía, no me decían nada, no había información, ya desde el colegio, antes de verano, no se sabía qué iba a pasar, pero estaba todo muy revuelto, ¿no? Bueno, el 2, de hecho, es la visita de Juan Carlos al territorio para intentar aplacar, ¿no? Los ánimos un poco. Y sin embargo es el momento en el que empieza la primera fase ya propiamente de la evacuación, que tendrá lugar desde el 3 al 20 de noviembre.
1: O sea que fue una evacuación ordenada, ¿no?
0: Fue una evacuación ordenada.
1: ¿Algo precipitada también?
0: No sé si podría decir ordenada. Sí, ordenada desde el punto de vista de que había una planificación, pero cuando se materializa la realidad, cuando tú hablas con las personas, todos te cuentan que fue un desastre, ¿no? Esto... fue un momento muy duro para las personas, sobre todo para los canarios que vivían allí, que estaban nunca se habían imaginado que esto pudiera llegar a ocurrir. Su perspectiva era la de vivir allí siempre, crear allí su hogar, donde tenían sus trabajos, sus familias, donde se habían casado, donde tenían sus comercios, todo, ¿no? Y entonces de repente, de un día para otro, te dicen... pues tienes que irte, tienes que salir, y mucha gente dejó allí, sus comercios, sus cosas, sus casas, sus cuestiones personales incluso, ¿no? Y fue una salida muy atropellada, muy atropellada. La primera fase, como digo, termina el 20 de noviembre, justo el mismo día en el que se muere Franco. Y entre medias, en esos días anteriores, se reúnen y tienen lugar los acuerdos de Madrid, y ahí pues establece que España se va. A partir de ahí se ha ido toda la población civil, se van a quedar los indispensables, los imprescindibles, ¿no? Es decir, por ejemplo, empresas pues que están vinculadas al aprovisionamiento de gasolina, combustibles, sanitarios, algunos militares, bueno, hasta las prostitutas que se quedaban acompañando, que era también otro sector, por ejemplo, de población canaria que se estableció allí, claro. Y todas estas personas que irán saliendo poco a poco, pues hasta el día 26, 27 de febrero, que el 28 es cuando ya se arría bandera y desaparece el Sahara, España del Sahara. A mí me gustaría destacar, por ejemplo, por ejemplo, una de las cosas que a mí, cuando he hablado con todas las personas que he podido entrevistar, como en un momento determinado no fueron recibidos, no fueron bien recibidos en las islas, porque creo que nos debe sonar eso de vienen a quitarnos el trabajo, ¿no? Es una llegada, una avalancha. Hay que pensar que de repente, a lo mejor estamos hablando, fue una repatriación, pues de unas, en total en el censo había 20.000 europeos. Muchas de las personas fueron directamente a la península, pero casi todas vinieron a las islas o pasaron por la por las islas, sobre todo por Gran Canaria y en concreto por Las Palmas. Es una avalancha de personas en un momento además de crisis, con falta, por ejemplo, de viviendas, de trabajo. Entonces, esto supuso un problema, por ejemplo, para la ciudad de Las Palmas. Es decir, que parece como que siempre a los que vienen de fuera,
1: aunque sean de dentro,
0: ¿no? Como me decía una, dice, pero qué ignorantada esto, ¿no? Si nosotros somos canarias, ¿no? Pero sin embargo, parece como que siempre tememos a la gente que viene de fuera, y todos en algún momento hemos pasado por ahí o podremos pasar por ahí, ¿no?
1: Pues la verdad que interesantísima, sobre todo esa intrahistoria, ¿no? Que nos has contado ahora al final también, ¿no? De cómo los canarios fueron recibidos aquí una vez volvieron del Sahara Occidental. Pues Beatriz, muchísimas gracias por atendernos, por estar en Episodios Insulares y contarnos esta historia interesantísima, tan cercana y tan lejana a la vez del Sahara Occidental mientras fue español y estuvo ocupado por tantos canarios.
0: Pues muchas gracias por invitarme, y bueno, espero haber aportado un poquito
1: desde luego que sí
0: a la historia de Canarias.
1: Así es, muchísimas gracias.

Una historia de éxitos y fracasos y que dejó una huella que aún pervive en muchas familias canarias. A ella dedicó su tesis Beatriz Andreu Mediero y un libro posterior titulado El Dorado bajo el Sol, Canarias en el antiguo Sáhara Español. Nosotros, con Gustavo Huijeguera, en el control técnico, nos despedimos hasta el próximo programa que ya les avanzamos, será muy dulce. Pasen una buena jornada y recuerden que los podcasts los pueden recuperar buscando episodios insulares en iVoox, Spotify y la web de Radio Televisión Canaria. Un saludo.

0: Son las 2 de la tarde.
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0: Hola, muy buenas tardes. Este sábado Canarias está en aviso amarillo por temperaturas máximas en vertientes sur y oeste de islas montañosas con superaciones locales del umbral en el interior de Gran Canaria. Continúa la situación de alerta por riesgo de incendios forestales en Gran Canaria, mientras la ha mantenido en El Hierro, La Gomera, La Palma y Tenerife. Edgar Cedrés es meteorólogo de Radio Televisión Canaria.
2: Sí, de momento sigue, pero hay buenas noticias porque de cara a mañana van a bajar las temperaturas, especialmente en medianías y cumbres. Sigue el calor porque a esta hora de la tarde pues tenemos ya casi 38 grados en puntos de San Bartolomé de Tirajana, en el sur de la isla de Gran Canaria, 37 grados en la cuenca de San Sebastián, en los Chejelipes, en la isla de La Gomera, o casi 37 grados en el municipio del Rosario, en el Chorrillo, en este caso en la isla de Tenerife. El ambiente más suave para los que no les guste el calor, en puntos del norte de las islas, donde por ejemplo en el norte de La Gomera, en puntos del norte de Gran Canaria, en la península de Jandía, por el norte de Lanzarote, tenemos alguna que otra nube baja. Cielos despejados en el resto, algo de calima en altura, una calima que desaparecerá mañana durante la tarde, y con viento alisio racheado, el más intenso hoy en la isla de Lanzarote, donde incluso en su capital se han superado los 80 kilómetros por hora. En el mar, para disfrutar de la playa, lo más recomendable, las costas del sur. Por allí predomina la marejadilla, tenemos marejada, fuerte marejada en alta mar entre las islas y olas que rondan el metro, metro y medio de altura. Buenas noticias, terminaremos la semana con algunas nubes más por el norte, ambiente más suave, descenso de temperaturas y una calima que tenderá a retirarse.
0: Por cierto, que la 19ª feria de Artesanía de Gran Canaria Verano Sur abrirá sus puestos solo en horario de tarde, de 5 a 11 de la noche, para evitar las horas de más calor. Y también un aviso a caminantes, más bien a peregrinos, a extremar la precaución si tiene previsto comenzar estos días ese camino hacia la Villa Mariana con motivo de la celebración de la patrona. Pedro Millán es director insular del Medio Natural del Cabildo de Tenerife.
3: Fundamentalmente los que atraviesan la zona de cumbres, ¿no? La zona de monte, para ayudarlos y también controlar que no se produce ningún problema que pueda afectar a la conservación de esos espacios naturales. Entonces vamos a tener el apoyo también de diferentes municipios, de protecciones civiles, de asociaciones de protección civil, y entre todos pues se va a montar un operativo pues tremendo de centenares de personas que van a velar por la seguridad de toda la población que quiera celebrar la peregrinación a Candelaria.
0: Y el área de carreteras del Cabildo Gran Canario ha informado este mediodía de la reapertura del viaducto de Guiniguada en sentido norte tras culminar antes de lo previsto las obras de impermeabilización. Y en el ámbito nacional, los vicepresidentes de Vox de Extremadura, Castilla y León y Aragón han enviado sendas cartas a la ministra de Juventud, Cira Rego, para comunicarle que no asistirán a la Comisión Sectorial de Infancia y Adolescencia del 13 de agosto, que abordará la situación de los menores migrantes en Ceuta, y que rechazan su traslado a otras comunidades. Por cierto, que el gobierno español ha comenzado a aplicar los controles temporales fronterizos, esto después de que el gobierno de Roma se haya negado a levantar las medidas que aplica a los viajeros procedentes de España tras la entrada masiva de personas

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3: Añón Pen, hola fan. Si estás viendo y escuchando esto es porque eres muy seguidor o seguidora de algo, o de muchas cosas. Yo me llamo Miriam Hernández y llevo siendo fan toda la vida. Primero fui fan de Disney Channel, luego le tocó al anime, al pop, y ahora soy fan de todo lo que tenga que ver con Corea del Sur. Cada fandom tiene un estilo de vida, una pasión. Y a ver, si tienen ADN fan, yo ya les adelanto que este es su podcast. Como Dios los cría y ellos se juntan, yo me he traído aquí a dos seguidoras que también siguen unos fanatismos, vamos, de lo más grande. Así que las voy a presentar. Chicas, por favor, nombre y ADN fan.
4: Hola, yo soy Marian y soy Army Forever.
5: A lo grande, me encanta la camiseta.
6: Ella es genial. Yo soy Noelia y mi ADN fan es Taylor Swift. Muy, muy fan de Taylor Swift.
3: Chicas, ¿ustedes cuándo se dieron cuenta de que eran fanáticas de Taylor Swift y de BTS? Porque hubo algún momento en el que algo hizo clic y a partir de ahí todo cambió.
6: Total. Sí, a mí con Taylor, bueno, ella ha estado presente en mi vida siempre porque, bueno, también era muy fan de Disney Channel como tú. Entonces me acuerdo de esos descansos de las series que ponían el videoclip de Love Story y demás. Y entonces siempre ha estado presente. Pero sí es verdad que nunca había sentido como esa devoción hasta en 2019 así, que saca su álbum Lover, que, bueno, que es como un giro total en su carrera, muy, mucho más romántico, mucho más pop y demás. Y dije, ay, me encanta. O sea, y de repente, y bueno, y hasta la fecha.
3: Y desde ahí Swiftie para siempre.
6: Súper Swiftie y para siempre, sí.
3: ¿Y en tu caso, María?
4: Bueno, yo soy consciente, y creo que muchas ARMY se van a identificar con esto, que cuando BTS llega a tu vida es porque realmente te hace falta. Yo soy Baby ARMY, llevo un año en el fandom y creo que ha sido lo mejor que me ha pasado. Ahora, no soy de acá, no tenía ningún tipo de vida social y gracias a pues esto... Pues me he encontrado con muchísimas, muchísimas niñas que comparten la misma pasión y yo creo que es algo súper increíble que te llegues a conectar y personas que realmente compaginan 100% contigo, que les gusta lo mismo y que, o sea, van a lo que vamos. Y es maravilloso, de verdad.
3: Es que es lo que comentas ahora, es el efecto mariposa del fanatismo. O sea, el fenómeno fan, más que un movimiento, es como que te cambia la vida y conoces a gente, te salva momentos en los que a lo mejor ni tus amigas ni tu familia era capaz de ayudarte y al final como que unos totales desconocidos como podrían ser BTS o una total desconocida como podría ser Taylor Swift al final se convierte en alguien en tu espacio seguro, ¿no?
4: Sí, tal cual. Así lo siento. Con respecto a... Creo que cualquier persona que haya tenido oídos en este planeta ha escuchado a BTS en algún momento. Claro, yo desde el 2018-19 he escuchado canciones. Claro, porque vivía en Cuba y no llega mucho lo que es esto. O sea, en aquel entonces. Pero... Una vez encontrado, una vez que te topas, o sea, una vez que entras, ya no hay vuelta atrás. Una vez que tú entras en este fandom, o sea, ya, quedaste y llegaste para no marcharte jamás.
3: Hay puerta de entrada y no salida, mamá.
4: Sí, sí, sí, sí. Hay una puerta de entrada, pero de salida no.
6: Literal, cámbiale el nombre, o sea, al fandom, cámbiale el nombre al artista, pero es un poco lo mismo, o sea, tal cual. Además, con Taylor pasa mucho que... A ver, el ser humano es egocéntrico por naturaleza y nos gusta mucho sentirnos identificados, ¿no? Identificadas con, pues, los productos que vemos, que escuchamos, que demás. Y claro, Taylor tiene una canción para todo. Y entonces, eso es yo creo que el secreto de ella, que al final, es muy fácil identificarte con las historias que ella canta y que escribe. Y como a ti te pasó con BTS, ¿no? Llega cuando lo necesitas y sobre todo esa teoría del reflejo un poco es lo que te engancha. Total.
3: Es que, si le soy sincera, a mí me pasó lo mismo. O sea, en 2019 yo estaba pasando una etapa, ya te digo, súper dura, y fue el algoritmo de Netflix decirme una serie que te podría gustar,

0: un K-drama. Y ya a partir de ahí fue como un cambio, o sea, se lo juro. O sea, yo a día de hoy como que digo, ¿en qué momento he acabado así? O sea, mi vida hace tantos años no me la habría imaginado de esta manera. Y es como que te cambia, o sea, y al final, pues te hace ser feliz y disfrutas y ¿por qué no? O sea, al final se convierte eso en tu identidad. Y en ese sentido les quería preguntar, ¿cómo es para ustedes vivir en modo fan y qué es ser fan? Porque al final es algo que no se puede explicar a veces y es difícil. Hay gente que cuando está fuera del fanatismo no lo entiende, como que dice, ¿pero por qué te gustan tanto? O sea, ¿qué tiene? Y tú dices, es que, ¿cómo te explico algo que no sé explicar ni yo? Entonces.
1: Bueno, a mí me pasa que, como dijiste tú, tuve una época bastante chunga y me encontré, por casualidad, con BTS. Y no solamente con su música, sino como sus personalidades, su forma. O sea, de momento estaba yo muy triste y ya estaba riéndome, ya estaba, o sea, ya había desconectado totalmente en mi mente mis mil problemas y estaba conectada a siete chicos haciendo sus locuras, su forma de vivir, su forma de ver, y yo quedé atrapadísima. Yo quedé, vamos, no tengo palabras. Y de ahora, vivir en modo fan, uno es muy caro,
0: Literal.
1: pero es maravilloso, ya te digo, compartir con personas que tienen tus mismos gustos, es algo, o sea, de la manera que se conecta, es algo súper, súper, súper, súper bonito. Que claro, las personas que no las mueven este tipo de pasiones, a lo mejor no lo comprenden y te pueden hasta criticar o verlo un poco absurdo. Pero es maravilloso, ya te digo yo que es maravilloso. Y no tiene mucho ni tampoco con la edad, porque tengo compañeras que tienen más de 60 años y son ARMYs súper mega activas, o sea, preciosas. O sea, todo va de corazón, ¿sabes? Todo
0: Literalmente.
1: va de sentir y de amar y de respetar a nuestros artistas, a lo que nos gusta. Y yo creo que más o menos así lo vivo yo, con mucha fuerza, con mucha empatía.
0: Un sentimiento.
2: Ser fan es aplicable a un montón de cosas, Henry. O sea, yo, por ejemplo, soy muy fan de todo. O sea, a mí que me encanta, me considero una persona muy apasionada, ¿no? Y me gusta mucho Taylor, pero, o sea, me gusta, por ejemplo, el fútbol, me encanta también. Y creo que a lo mejor seguir el fútbol es algo mucho más normalizado quizás, pero los seguidores de los equipos de fútbol, los forofos, como yo lo soy del mío, también somos fan de un equipo de fútbol, también lo seguimos incondicionalmente, ¿no? Entonces yo creo que también ahí hay un poco ese sesgo de que pueda ser como un poquito más infantil, que te guste un cantante o un grupo, no sé qué, pero al final a todos nos mueve lo mismo, que es la pasión por algo. En el fútbol es por el deporte y por lo que representa ese equipo, en el caso de la música es pues por lo que escribe Taylor, por lo que cantan BTS, en las series pues por lo que representa esa serie, por lo que nos hace sentir. Pero ser fan es extensible a un montón de cosas y a un montón de experiencias personales. Y bueno, sí, es verdad que es muy caro, pero es muy satisfactorio. Y al final es, no sé, ver la vida desde los ojos de la pasión, ¿no? Del disfrute, no sé, de disfrutarlo todo, creo.
0: Coincido totalmente y es lo que dicen ustedes. Tiene precio, pero a la vez no tiene
1: No
0: precio.
1: tiene
0: Y ya
1: precio,
0: está.
1: tal cual.
0: Y hablando de eso, hay muchos fandoms en Canarias porque hay un montón, o sea, están los fans de Quevedo, los quevedistas, está todo el fandom de Rose Canarias y obviamente están las Swifties, ARMY. Entonces, yo ahora quería ir hablando un poquito de lo activos que están estos fandoms porque, por ejemplo, Marían, ARMY en Canarias, o sea, ustedes no paran la pata, o sea, porque literalmente están todo el día metidas en fregado.
1: Que claro, es que
0: O sea,
1: los siete reyes de la industria del K-pop han regresado. O sea,
0: han vuelto.
1: esto es algo muy, muy, muy, muy especial. Después de casi 4 años que BTS estaba inactivo por el tema de la mili en Corea del Sur obligatoria, pues ha regresado. Es algo que no. O sea, un evento, otro, otro, otro, otro. Y este próximo abril tendremos Vaya por el Negrín. Así que todas las ARMYs que quieren ir a hacerse fotitos por allí, estaremos en abril nuestra valla de BTS.
0: No se la pueden perder, o sea, qué fantasía.
1: Por Dios. Un sueño, ¿eh? En Tenerife también habrá otra.
0: También en Tenerife. Y también el año
1: Sí.
0: pasado hicieron una en Tenerife,
1: Sí.
0: que lo vi.
1: Pero este año tenemos doble valla. Gran Canaria y Tenerife.
0: Qué fantasía, qué guay. Claro, el año pasado fue porque volvían del servicio militar
1: Sí.
0: y ahora el comeback.
1: Sí. Ahora es
0: Qué
1: el
0: guay.
1: regreso de los
0: Qué
1: Reyes.
0: gana.
1: También tenemos concierto en Madrid. Por primera vez BTS viene a España. Tenemos dos fechas, 26 y 27 de junio. Es algo, o sea, toda ARMY ahora mismo está revolucionada. Este mes de marzo es 100% de BTS, 100% ARMY. Creo que todas estamos con el móvil pendiente. a ver qué pasa. Vamos, una locura. El álbum, precioso, ¿no? Tiene 14 canciones, las mejores del mundo. Pues nada.
0: Hace una vuelta épica.
1: Es épico, claro, después de 4 años. O sea, 4 años esperando, una maravilla.
0: Y por ahí por la Swiftie, porque ustedes tampoco paran la pata, o sea, están todo el día haciendo cosas.
2: Vamos, es un espectáculo. O sea, yo no era consciente de la comunidad Swiftie que había aquí en las islas, hasta que me topé con, bueno, en Gran Canaria tenemos Swiftie Events Gran Canaria, por ejemplo, que organizan fiestas temáticas, también listening parties y demás. Yo no era consciente de eso. O sea, es espectacular lo que mueve y sobre todo, también lo que hablábamos antes del tema de todas las edades, De todos los sitios y es súper guay. Hacemos un montón de cosas, talleres. En la Feria del Libro se hizo un taller en la anterior o en la otra, no recuerdo ahora exactamente, pero se hizo un taller de los Friendship Bracelets, ¿no? De las pulseras de amistad que ya hablaremos, sí, ¿no? de eso. O sea, es que al final se hacen un montón de cosas súper guay. Y bueno, lo último fue bueno, con motivo de Life of a Showgirl, que es el último disco de Taylor, que lo tenemos aquí.
0: Adoro.
2: Es genial. Se presentó en cine, o sea, el disco venía como con un mini documental y bueno, pues quedábamos para ir al cine a ver la peli, después hicimos una mini fiesta, o sea, súper, súper guay. Somos un montón de cosas.
0: Es que al final se crea como eso, lo que hablábamos, un sentimiento de comunidad, encuentras a tu gente con la que hacer cosas y compartir esa pasión, y ya te digo, o sea, lo que es poder reunirte con otras ARMYs para poder celebrar el cumpleaños de Jungkook, o sea, ¿en qué momento? O sea, qué fantasía, o sea, poder hacer eso. O, por ejemplo, eso, hacer un taller como el que vi que hicieron de Swiftma, de Taylor Swift en Navidad, un taller de arcilla, o sea,
2: sí.
0: Hola, ¿dónde hay que firmar? En plan, quiero eso siempre.
2: Súper, no pude ir, un FOMO increíble. Un FOMO increíble, pero sí, súper guay. Y además son cosas que siempre se llenan. Sabes que es que, de hecho, se queda gente esperando para poder participar, porque obviamente, bueno, pues por los aforos y demás, pero que siempre mueven, tienen mucho poder de convocatoria. Muchísimo, me ha pasado.
0: Sí. Ahora quiero tirar por un tema que es que no me lo puedo dejar atrás, que es los elementos que nos dan identidad, porque, a ver, a mí, hace unos años, me dices que voy a tener la habitación llena de los álbumes de los K-dramas, sin mi photocard, sin mis cosas coreanas, y es que no es la misma, o sea, mi habitación ya demuestra que ahí ha habido un cambio de personalidad, de identidad, de personaje, un desarrollo de personaje. Entonces, yo quiero saber cuáles son las cosas que ustedes dicen. O sea, esto me hace ser quien soy, esta photocard, este disco, o sea, soy yo. Entonces.
1: Bueno, yo llevo en mi mochila, sí o sí, un llavero que pone Jungkook BTS. O sea, tal cual. Bueno, llevo un tatuaje. Que me lo hice en representación de ellos también. Sí, ya. Por siempre y para siempre. Que es mi canción favorita del grupo. El número 7, la ballena que representa a ARMY. Y también significa que es un animal, como es un poco solitario, que aunque estés solo, siempre vas a estar acompañado. Y tu voz siempre se escucha. Vale, viene un poco de todo eso.
0: Me encanta.
2: Qué bonito. Jo, qué guay.
0: Sí. O sea,
2: genial, no sé. Sea, me encanta. Qué chulo, sí, qué chulo.
1: De casa no se sale sin mi llavero. También llevo peluches en las totem.
0: Yo los peluchitos.
2: Sí. Me encanta. Ya, a ver, yo reconozco que un poquillo menos, pero yo colecciono vinilos, me encanta tener todos los discos de Taylor, tengo toda la discografía en vinilo, algún CD también por ahí suelto, algún póster y demás, sí, claro. Bueno, la camiseta que la compré en el Eras Tour, que tuve la posibilidad de ir en Madrid y, vamos, el mejor día de mi vida, y luego, no puede faltar el Friendship Bracelet, ¿no? Las pulseras de la amistad, que esto viene de una canción de Taylor que se llama You're on Your Own Kid. Y bueno, en una parte de la canción dice So make the friendship bracelets, take the moment and taste it. O sea, haz las pulseras de la amistad, da igual, vive el momento, ¿no? Que además es como, nos lleva mucho a esa niña interior, a esos recuerdos del cole, de ay, venga, pues te cambio esto, no sé qué. Al final Taylor reivindica mucho esa sororidad, ¿no? Esa hermandad y esa girlhood que se llama. Entonces, el tema de las pulseras de amistad, que fue como una frase inocente de una canción, acabó generando todo un movimiento de los conciertos, de intercambiarnos pulseras y demás. Yo llevo aquí una con mi nombre que me la hizo una amiga, luego una con el nombre de mi actor favorito, o sea, que no tiene nada que ver con Taylor, pero ha trascendido la barrera, ¿no?
0: Más allá.
2: Y bueno, yo me he tomado la licencia.
0: A ver
2: si llego, vale. Les he traído una cada, o sea,
1: esta
2: es para ti. Con tu nombre.
1: ¡Ay, qué guapa!
0: gracias.
2: Es para ti.
0: Ay, muchas gracias. Qué guay.
3: Qué linda. Es con el nombre del programa. Ay, perdón, que doy esto. Es con el nombre del programa. Entonces, donde quieras.
2: Ay, pues genial. Pues mira,
3: pero, o sea, como muestra de swiftismo. Que es como
0: gracias.
2: Adoro, me encanta.
1: Qué con guay. El tema de BTS, también en cada evento nos intercambiamos cositas. Se llaman freebies y lo mismo puede ser una photocard, que un llavero, que una imagen cualquiera, un pin, un imán para la nevera, o sea, absolutamente de todo. Y el sentimiento de entregar algo sin esperar nada a cambio es muy bonito, de verdad.
2: Es que eso es una cosa que mola un montón de los fandoms, o sea, independientemente de BTS, Taylor, bueno, otros tantos que pueda haber, pero eso, es como el dar algo de forma desinteresada, ¿no? Ya no, claro, solo se trata de la devoción por cierto artista y por su obra, sino la comunidad que generamos, ¿no? Y entre nosotros, pues, ay, pues te voy a dar esta pulsera, o te voy a dar este imán, o te voy a dar este no sé qué. Es como, no sé, se genera ahí una cosa, un vínculo súper bonito.
0: Y no pasa con todos los fandom, porque, por ejemplo, lo de ir por una cola y estar regalándole a otras personas pulseras que has hecho tú en tu casa y que no las conoces de nada, pero es como, oye, para ti las hemos hecho y es como...
1: Se siente súper bien.
0: Exacto.
2: Sí, es súper bonito. Yo me acuerdo cuando fui a Madrid para el concierto de Taylor, para el Eras Tour, estábamos en el metro y venía gente de todo el mundo, ¿no? Porque, bueno, eso da para otro podcast, lo de las entradas de Eras Tour da para otro podcast, pero venía gente de todos lados, ¿no? Y en el metro, o sea, gente que no, ni hablábamos el mismo idioma, no sabía, o sea, nada, no nos habíamos visto nunca, pero, ¡ay, venga, te la cambio! No sé qué, y nos, o sea, era una cosa tan bonita, tan, no sé, muy reconfortante, ¿sabes?
0: Es que va más allá, o sea, eso trasciende fronteras, raza, sexo, o sea, trasciende todo, es algo
2: total.
0: Que, lo que decíamos, sí. Al final es como un sentimiento... Y al final, todo humano lo siente.
1: Un sentimiento que nos une a todos, sí.
0: Exacto.
2: Claro, por eso, o sea, aquí le estamos poniendo nombre. Le estamos poniendo el nombre de Taylor, le estamos poniendo el nombre de BTS, de los K-dramas.
0: Exacto.
2: Pero al final es lo que hablábamos al principio. Es la pasión que sentimos los seres humanos por las cosas.
0: Por algo.
2: Y que es lo que mueve el mundo un poco, ¿no? Entonces, bueno, aquí le ponemos este nombre. Pero al final, el germen, ¿no? El elemento común es hacer comunidad en torno a algo que nos apasiona, que eso es lo más importante.
1: La primera vez que yo fui al cine sola, porque no conocía a ninguna ARMY, me pidieron que le hiciera una foto. Y yo, vale, muy bien. Dicen, mira, que no, si te molesta. Le digo, no, no pasa nada, yo soy ARMY también. Cuando todos empezaron a decir, oh, yo sentí, te lo juro que era mi sitio, o sea, es mi sitio.
0: Lugar.
1: Cuando luego... que le entregué el móvil, me empezaron a regalar freebies y yo, ¿esto existe? Oh. Claro, porque yo estaba sola, o sea, yo aquí no conocía absolutamente a nadie, a mi pareja y yo, y digo, ¿en serio? ¿En serio esto puede ser así? Y me sentí como genial.
0: Y de la nada haces migas y conoces a gente. Y ahora sí, que también es otra cosa que, por favor, tenemos que hablar de ella. O sea, ¿cuál es el mejor momento que ustedes dijeron? En este momento yo conozco lo que es la felicidad viviendo como fans. Puede ser un momento que no haya pasado, porque puede ser un concierto, o puede ser que ya hayan visto a ese artista y digan, yo lo viví, yo estuve ahí y ahí conocí lo que era la verdadera felicidad. Vamos,
1: yo creo que voy a conocer la felicidad el 26 de junio.
0: ¿Qué pasó ese día?
1: El concierto de BTS. Yo creo que sí. O sea, incluso el proceso de comprar las entradas, el proceso de tener la entrada, de asimilar que tengo la entrada. Ahora, visualizarme a mí en ese momento, aún todavía no lo consigo. O sea, es un sueño. O sea, yo sé que voy a estar, pero todavía como que no me lo creo. Que es muy
0: aterrizando
1: fuerte.
0: Aún.
1: Es muy fuerte.
0: Porque no todo el mundo.
1: Mientras se va acercando la fecha, lo voy visualizando un poquito más.
0: Procesando poco
2: la anticipación es una cosa brutal. O sea, bueno, yo
1: ya que la viviste, sí.
2: Claro, bueno, y honestamente deseo de todo corazón que sea la primera de muchas, porque, bueno, yo creo que Taylor tiene intención de seguir sacando música para rato. Bueno, va disco por año, o sea que no me puedo quejar. Pero sí, es verdad que, bueno, que cada vez es más famosa, cada vez es más difícil ir a un concierto y demás. Pero bueno, yo espero, si no hago el llamamiento desde aquí, por favor, llévame a todos los conciertos de Taylor. Y sí, o sea, la anticipación, el proceso de comprar la entrada, de empezar a tachar días en el calendario y después cuando estás ahí. A mí, por ejemplo, me pasó una cosa muy curiosa. Yo conocí la felicidad precisamente de esa manera. En el concierto la tenía, bueno, no delante, porque es verdad que yo tenía un asiento bastante para atrás, pero bueno, estaba en el mismo recinto, estaba rodeada de
1: Swiftie. Respirando el mismo aire.
2: Exacto.
0: Estabas allí.
2: Pero tuve que cerrar los ojos. O sea, para mí, no era algo real hasta que yo no cerré los ojos y lo sentí por el oído. O sea, tuve que desarrollar otro sentido porque la vista se me quedaba corta. Y decían, es que estoy en una soñación, esto no es real. Y entonces yo cerré los ojos un momento, la seguí escuchando, vi que no era algo que yo me estaba imaginando. Entonces ahí sí empecé a llorar de la emoción, porque me pareció, fue brutal.
0: Es que es un momento que como que siempre dices, les amo, pero no sé cuándo voy a poder verlos o verla en persona. Y el momento en el que estás ahí es como, o sea, es como que la realidad supera la ficción por un momento. O sea,
1: total.
0: Es como, yo nunca me esperé que esto llegara a pasar. A mí me pasó. O sea, en 2024 conocí a uno de mis actores de K-drama favoritos, a Nam June-soo, que si no lo conocen...
1: Tienen que conocerla.
0: Y yo decía, o sea, cuando yo le pedí la foto en coreano y yo tuve la foto con ese señor... Me la puse de foto de perfil de WhatsApp, de Instagram, o sea, de dos lados, y era como, la necesito enmarcar, en plan, yo hoy he conocido la felicidad y lo que, o sea, yo ya me puedo morir tranquila. En plan, después de esto, yo ya he conocido y he sabido lo que es ser feliz, porque es que no tiene palabras, o sea, es que no hay otra.
2: Es muy fuerte y ya conoce, jope, yo conozco a Taylor, no sé si puedo contarlo, te lo digo, o sea, es que para mí eso sería tan fuerte. Joven, yeah. Es que encima tener como la posibilidad de tener a esa persona de frente y, bueno, a lo mejor no te da tiempo de mucho, pero es como...
1: Y si te sale el habla, porque yo veo a cualquiera de los 7 miembros y una que no hablo coreano, y dos, es que aquí...
0: Literalmente.
1: ¿Qué hago? ¿Cómo me muevo? ¿Cómo respiro? Es que... Vamos.
0: Totalmente. Y por eso, a veces cuando dicen, no, porque es que eso ya se te pasará, es una fase, yo digo, ¿cómo que ser fan? Yo no creo que sea una fase, o sea, es una identidad, en plan, esto no dura para uno o dos años y ya está, no, esto me dura para siempre, se va a quedar.
1: No, llegó para quedarse.
2: Claro, no, pero y también, a ver, tampoco estaría mal que fuera una fase en el sentido de, a ver, los seres humanos crecemos y a lo mejor lo que te gustaba con 15, 18, 20 años no es lo mismo que te gusta con 26. Y no pasa nada. ¿Y qué más da si es una fase? O sea, ¿qué más da si en ese periodo de tu vida es lo que te gusta, es con lo que conectas y es con lo que estás bien? Ahora, puede pasar que trascienda, que es lo que creo que nos pasa aquí a las tres. O sea, yo llevo siendo fan de Taylor. Le decía antes que yo la vi desde muy pequeñita. Me acuerdo de verla en la tele. Con 19 años fue como cuando... Hice el clic ahí un poco y ahora estoy a punto de cumplir 26 y como el primer día y a lo mejor mañana se me quita, pero a lo mejor no. Es que no, o sea, hay que vivir el momento, ¿no? Un poco y con otro gusto no se cuestiona tanto.
0: Y si se va, que nos quiten lo bailado. Pues mira, claro. Esos años los viví a lo grande, claro, y claro. Ya está, y ya me empezará a gustar otra cosa porque al final va por etapas. O sea, si dejo de ser fan de esto, voy a acabar siendo fan de otra cosa porque al final...
1: Una de las cosas que me pasa a mí, y no sé si te sientes identificada, que por el tema de que sean asiáticos, no le ven mucho como el sentido. Y digo, vamos, que a mí me gusta los K-dramas, me gusta el K-pop, como a ti te puede gustar el fútbol o la pelota o lo que sea. O sea, es que somos totalmente libres de elegir qué es lo que nos gusta, qué es lo que nos apasiona. Y la persona que no lo siente puede que lo vea un poco como raro o extraño y lo cuestione, pero es que...
2: Es que se infantiliza mucho el fenómeno fan y no debería porque es que todos es lo que
1: digamos, es que todos vivimos
2: en el tema, pero es que es así, o sea,
0: es que si no lo entienden, pues que no lo entiendan, es decir, es nuestro mundo, nuestro universo, y hablando de eso, en cada universo se crea un lenguaje, ya. Porque o sea, cuando hablamos de, por ejemplo, ¿quién es tu bias en BTS? ¿Quién es?
1: El Jungkook.
0: Claro, y o sea, la gente diría, bias, ¿qué es eso? Y al final es un lenguaje.
1: Bias, o sea, es como tu favorito, o sea, como que tienes preferencia por ese miembro.
0: Sí. Es así, y por ejemplo, cuando hablan de Swiftie y dicen expresiones como se acabó una era, habría gente que diría, se acabó una era, o sea, ¿qué quieres decir? Y es como, no lo entienden, pues porque tenías que estar ahí, o sea, tienes que formar parte para entenderlo, y es una locura que se cree no solo un idioma, sino un ideario que compartimos.
2: Son conceptos, y es una cosa muy chula, porque como que engloban muy bien, ¿no? Por ejemplo, en el caso de Taylor, ¿no? Que tiene, pues, una purria de discos. Creo que son 12, si no me fallan las cuentas, ¿eh? Y con sus Taylor version ahí y demás. Y claro, cada uno tiene, pues, su propia identidad visual, su propio, digamos, sentimiento, ¿no? Porque aborda una temática a lo mejor más concreta. Taylor, una cosa que tiene muy guay es que, bueno, sus discos son su vida, sus eras, ¿no? Al final. Entonces, pues, es como acompañarla en su crecimiento personal y en sus etapas vitales a través de su música. Y entonces eso de las eras está muy guay por eso, porque es como, bueno, pues la era Speak Now, por decirte una, que es la de Violeta, ¿no? Pues la era Speak Now está muy guay porque era cuando Taylor tenía 19 años más o menos. Es el primer disco que ella escribe sola, sin ayuda de ningún compositor externo. O sea, todas las canciones están escritas única y exclusivamente por ella. Y se relacionan pues con esta etapa vital que ella estaba atravesando, de cuando empieza como a se independiza y va por su tercer álbum y pues toma como una consideración más seria, ¿no? Como artista, digamos. Entonces, claro, es que eso está muy guay. Por eso, porque es como el concepto de era atañe un momento muy concreto y ese momento lo definen X cosas. Y no sé, es como, a mí me resulta muy satisfactorio, la verdad, porque tú puedes identificar con cosas de esta, cosas de esta otra, y vas haciendo una sinergia súper chula. A mí me lo parece, ¿sabes? Que tiene esa cosa muy, muy dinámica, muy guay.
0: Al final, por lo que comentas, es como que eres fan de ese artista y al final también puedes ser fan de muchas versiones de ese artista. Entonces, al final te acaba llevando como a un multifandom dentro de la propia artista, pero hablando del multifandom, creo que hay veces que la gente como que dice, no, si eres muy fan de, yo que sé, eso, de Taylor Swift, ¿cómo vas a ser también súper fan de, yo que sé, de Ariana, cómo vas a ser Arianator? Y es como, pero vamos a ver, o sea, ¿en qué momento me tengo que quedar solo con uno cuando puedo tener la felicidad completa? O sea, si quiero seguir a BTS y también a Stray Kids, pues estaneo a los dos, o sea, los sigo a los dos, o sea, ¿por qué tengo que posicionarme, no? Y hay mucha gente que dice, no, multifandom no, aquí elige bando, y no. Aquí podemos ser fan de muchas cosas, ¿no? O sea,
2: total. O sea, además que das con la persona que fue a la premiere de Wicked a la 1 y a la 2, o sea, y estuvo en el cine desde las 7 de la tarde hasta las 12 de la noche. O sea, es que para qué elegir. Es decir, es muy guay que te puedan gustar muchos artistas y sacar de cada uno de ellos lo que a ti te llena o se dirige más a tu persona, a tus necesidades, a tu gusto. O sea, exacto. Es que elegir, ¿para qué? O sea, ¿alguien me está obligando? No, puedo. No. Taylor no me va a prohibir escuchar su música porque escuche a otro artista diferente. O sea, y bueno, y si lo hace, pues habría que pensárselo. Pero me refiero que, o sea, es que en la variedad está el gusto, ¿no? Que es una expresión que se usa mucho. Pues ahí está lo guay, que te pueda gustar de todo.
0: Y ya para ir cerrando, yo quiero hacer referencia a la pregunta del millón, que es: ¿fan se nace, fan se hace o fan se nace y se hace? ¿Ustedes qué piensan?
1: Yo creo que fan se nace y se hace, las dos.
0: ¿Vale? Sí. Y ya les digo, yo pienso lo mismo, o sea, fan se nace, fan se hace y así vamos a seguir, o sea, fuimos fan, somos fan y seguiremos siéndolo. Y así, y no hay más, y eso no hay nadie que lo vaya a cambiar. Y yo creo que es lo más importante, y a seguir, o sea, a seguir viviendo en modo fan, a seguir disfrutando de lo que nos gusta y a seguir encontrando más cosas que nos despierten el fenómeno, porque aún no somos fan de todo lo que nos va a despertar ese movimiento de seguidora, de aficionada, que aún nos quedarán por conocer.
2: Y eso es lo más bonito. A mí al menos me parece lo más, no sé, interesante de todo esto. No hemos conocido todas las cosas que nos van a gustar.
1: Que nos pueden llegar a gustar, sí, claro.
0: O sea que estamos deseando conocerlas, que lleguen, porque nuestro movimiento fan tan solo acaba de empezar, y a seguir con él.
4: Queridos y estimados fans, la época del fanatismo tan solo acaba de comenzar y ya tenemos al diamante de la temporada, la cuarta entrega de los Bridgerton. Una ocasión tan especial requiere que la analicemos y comentemos, y para eso yo me he traído a dos eminencias de su comunidad de seguidoras. Lady Andrea, Lady Elena, ¿cómo están?
5: Impecable, querida, muchas gracias.
6: Un placer compartir esta velada con vosotras.
4: Igualmente. Queridas, ¿qué les parece si, como ya el reloj ha marcado las 12, nos desenmascaramos y damos pues nuestro face reveal?
6: Un placer.
4: Ay, ay. Si Sophie hubiera hecho lo mismo con Benedict, nos hubiéramos ahorrado
7: toda la temporada.
4: Hablando de esa temporada, tenemos mucho de lo que hablar y de lo que comentar. ¿Qué les ha parecido? ¿Qué puntuación le darían, teniendo en cuenta todo lo que hemos visto de los Bridgerton?
5: Pues para mí es una de las que más me ha gustado, la verdad. Al principio, en la primera parte, pensé, uf, se me estaba quedando un poco floja, pero ya la segunda parte subió para arriba de golpe.
6: Sí, la segunda parte fue como, esperabas más, toma, todo lo que esperabas. Es una de las mejores, la verdad, sí.
5: Y en esencia es muy parecida al libro también.
6: Sí.
0: Es que la verdad es que yo pensé lo mismo que tú, Andrea, o sea, vi la primera parte y fue como, bien, pero la más flojita de todas las que nos han sacado. Y de repente la segunda parte fue como un glow up de la serie. De repente fue como, oye, oye, bien.
6: Merecía la pena la espera.
0: Totalmente. Me gusta sobre todo porque tiene un cliché, o sea, esa parte del amor prohibido de esa...
5: entre clases, el chico que es aristócrata y la chica que es la sirvienta, claro.
0: O sea, creo que añadieron bien esa tropa del romance y que eso nos pudo atrapar un poco más, ¿no? ¿Cómo lo ven?
5: Claro, claro.
6: Sí, es como... lo prohibido siempre anhela más.
5: Sí, se
6: siempre
5: quedarán, quiere más. La tendrán, ¿qué pasará?
0: Yo creo que además tiene un cliché que nos encanta, que es ese amor prohibido. Porque al final, pues llama un poco, ¿no? Y entonces esa relación que había entre los dos como que te hacía pues sumergirte más en la historia, ¿cómo lo ven?
5: Claro, crea el salseo porque es como, uy, este es un chico de la aristocracia y ella es una sirviente, se supone, y esto es prohibido, en plan, no puede ser, está contra las reglas de la sociedad.
6: Sí, cuanto más te dicen esto no, más ganas te dan de tenerlo y de hacerlo, o sea que es normal, a todo el mundo le gusta.
0: Totalmente. Y otro cliché, por supuesto, esa historia como de la Cenicienta, ¿hola? O sea, de repente que a las 12 se tuvo que ir y en vez de dejarse el zapato se dejó el guante, como el guante que llevamos nosotras.
5: Claro, en ese momento cuando la escritora escribió el libro, se inspiró mucho en esta historia, pero porque justo después de... Esto fue a principios de los 2000, vale. O así, que ella escribió el libro. Y justo después de eso ya empezaron todo el mundo a hacer todos los remakes de La Cenicienta, ¿sabes? Disney por un lado, que si Hilary Duff por otro, etcétera, etcétera. Entonces ya esto fue como, vamos a darlo más.
0: Y ahora que hablas de los libros, sé que las dos se han leído la saga entera. Si tuvieran que elegir entre los libros o la serie, ¿cuál elegirían? ¿Por qué? ¿Motivos?
6: Yo creo que al fin y al cabo me quedaría con los libros. Es la Para mi gusto es la historia original y es como, tiene esos matices que le hacen ser realmente los Bridgerton y no hay que esperar básicamente a que salga la nueva temporada.
0: Netflix, date más prisa sacando las temporadas, por favor, gracias. Sí, pero sí.
5: Para mí creo que elegiría tanto la una como la otra porque los libros al final tú lo piensas, tú te lo imaginas y es tu mundo interior, pero cuando lo ves ya visualmente tan bonito con su música, los vestidos, la gente... Es como si ya estuvieses habitándolo aún más de cerca.
0: Vale, ¿y hasta qué punto la serie es fiel a los libros? Porque eso es un punto importante, porque a lo mejor la gente que solo ve la serie dice, oye, me encanta, pero la gente que también se ha leído los libros dice, oye, aquí me falta este punto importante o no me cambies esto porque no, o sea, por aquí no pasamos. ¿Entonces?
6: La verdad es que la gran mayor parte de la trama, por no decir que el 98%, es muy fiel a los libros y es algo que a mí personalmente me encanta porque luego ves un montón de cosas, películas, series, que no siguen nada la trama y es como, ¿por qué pierdo el tiempo viendo esto? Pero no, la verdad es que sí hay pequeños cambios, como por ejemplo el pequeño altercado que tiene Daphne en el primer capítulo con el señor Bearbrook, que luego aparece Simon, que le da un puñetazo en el jardín. En realidad, cuando ocurre eso en los libros, es en una biblioteca, o sea que es un pequeño cambio que no afecta, pero que sí, son bastante, bastante fieles.
5: Intentan parecerse lo más posible, pero es verdad que se toman demasiadas licencias. Por ejemplo, el sacar que Penélope era Lady Whistledown en la primera temporada, cuando eso es algo que sale justo en su libro, fue como, no sé si yo lo veo aquí, pero te lo acepto.
0: A ver, es que es lo que comentaba, se han tomado muchas licencias y muchas libertades. Por ejemplo, en esta temporada pasó con el cambio de algunos personajes o, por ejemplo, con la trama de Violet y Marcus, ¿no?
5: Bueno, y también la reina Carlota no sale en los libros y históricamente la reina murió en 1816, es decir, ¿qué pasará ahora? ¿Van a matar a la reina? Es que la reina juega un papel muy importante ahora en la serie, entonces...
6: Sí, al igual que los Mondrich de los libros yo creo que no estaban ni pensados, los añadieron yo creo que más que nada para darle un poco de trasfondo a la historia del duque y luego pues han quedado con un glow up en su historia, bastante interesante la verdad.
0: Chicas, hablando de glow up, yo no puedo parar de pensar en que el romanticismo que había entonces y el que hay ahora, o sea, ¿ha habido un glow up o hemos ido de Guatemala a Guatepeor? Porque ahora, a día de hoy, nos conformamos con un fueguito a la historia, pero antes se lo curraban de lo lindo para tomar la mano de una dama. Entonces, ¿qué piensan ustedes? ¿Qué hay aquí?
6: Hemos decaído muchísimo.
5: Muchísimo. Pero porque ahora la gente es como más ambigua. Puede que antes... las cosas estuviesen más claras a lo bueno, yo voy a cortejarte y tú sabes que si te cortejo es porque quiero casarme contigo. Ahora es bueno, voy a responderte a una historia, a ver si cae, si no cae, o qué pasa aquí.
6: Un lío rápido.
5: Sí, sí, sí. Luego la gente no es muy clara en lo que quiere.
0: Cuesta abajo y sin frenos, la verdad.
5: Claro, van a pescarte, pero no dejan el anzuelo.
0: Exacto. Sí. O sea, a mí eso me lleva a pensar a veces, hubiera deseado nacer en la época de los Bridgerton, solo quedándome obviamente con la parte del romance, porque la parte de que la mujer tenga un papel relegado y que no tengas ni voz ni voto en tu vida, obviamente no. Pero realmente, si me quedara solo con la parte del romance, ¿hubiera sido mejor?
6: Desde luego, eso desde luego. O sea, en ese momento es como que los hombres se esmeraban más por tener el amor de la mujer, y la mujer, pues obviamente, si lo sentía, pues le correspondía. Ahora ya es, bueno, pues sí, sí, sí, si no, pues nada, hasta luego, ¿sabes? No se esfuerzan lo que te deberían esforzar.
0: Ahora no hay tanta forma, ¿no?
5: Claro, lo que nos interesa de esa época es toda la fantasía que nos han creado en la cabeza con tantas historias románticas y los cuentos y los finales felices. Al final, todo el mundo quiere su final feliz.
0: Totalmente. Entonces, esa forma de cortejo nos quedamos con las pasadas. Pero, por ejemplo, si tuviéramos que elegir también, es decir, entre ir ahora, nuestra fiesta, nosotras no tenemos bailes de época, nosotros vamos a una discoteca, a un club. Pero ellos iban a sus pedazos de bailes de época con sus canciones. Y yo, ¿qué quieren que les diga? Yo, si me pones en esa época, yo no faltó ni uno. A día de hoy no salgo nada, pero en ese entonces iría todo.
5: Total, pero tampoco podemos irnos muy lejos. Si queremos... Aquí tenemos las romerías y es como, bueno, me voy a vestir con mi trajecito de canaria así tradicional y voy a echarme un par de bailes a ver si viene un canario guapo, así que...
0: Oye, totalmente, porque yo vi que el año pasado o el anterior la gente en la época de romería se ponían los trajes y ponían canción de los Bridgerton y decían, bueno, nuestro baile de época, en plan, ¿y qué más quieres? Una exacto, buena romería.
5: Exactamente.
0: Y si tuviéramos que hablar también de ranking de temporadas... Tenemos 4 de momento, dejemos bueno. Sabemos que hay más libros, pero ¿ustedes qué ranking harían? ¿Cuál sería pues su top 4 ahora mismo?
5: Pues para mí, por lo menos, la tercera temporada es mi favorita, porque yo con Penélope me siento muy identificada y me encanta. En plan, te compartimos hasta fecha de nacimiento, ¿oye?, el 8 de abril, y me sentí muy identificada con ella y cómo trabajaron su trama en esta en la tercera temporada. Luego pondría la cuarta, ya la segunda, la de Canthony, y luego la primera, la de Daphne. Y si quisiéramos meter la de la Reina Carlota, la pondría a lo mejor antes que la de Daphne.
6: Yo, por mi parte, la primera, yo me quedo con la de Daphne.
0: Sí,
6: es que me siento muy identificada en que quiera ser madre, que ese sacrificio de anteponer el amor a su mayor deseo me pareció muy tierno y es como... Me gusta, me siento identificada a la perfección de esto tiene que ser así, iba a ser así, quiero que sea así. Eso me encanta. Luego, en el segundo, pondría la de Benedict. La verdad es que es una temporada que estaba esperando mucho porque cuando leí el libro lloré a mares.
0: Ay.
6: Con los problemas que tenía Sophie cuando la encarcelaron.
0: Ay, no.
6: Fue terrible. El libro, leerlo, fue terrible. En tercer lugar, la de Penélope. Me gustó muchísimo el glow up que tuvo su personaje. Fue claro, maravilloso.
5: Invisible
6: a sentirse empoderada.
5: Lady total. Whistledown.
6: Completamente empoderada. Y ya luego, por último, la de Anthony. A mí es una historia que, la verdad, de todas las que hay, no es mi favorita, no me llega, pero es una historia bonita, mirándolo desde el punto... Él tiene miedo de perderla y el miedo de... Bueno, cuando la deja y tal. Y bueno, la temporada de la Reina Carlota la pondría en... A lo mejor antes de la de Penélope o después. Está ahí.
0: Vale, yo si tuviera que ser claro, es verdad, hicimos top 4, pero si tenemos en cuenta el spin-off de la Reina Carlota son 5, entonces yo coincido contigo, o sea, para mí, o sea, en el primer puesto va la del Duque y yo, porque yo amé esa relación de pega falsa que de repente se convirtió en verdadera y que también fue pues, un poco friends to lovers, ¿no? Porque ellos eran amigos y de repente se enamoraron el uno del otro.
6: Sí.
0: Entonces irían ellos, luego de segunda, creo que yo me quedaría con Anthony y Kate, porque también me gustó eso... Enemies to lovers, rival to lovers, estuvo muy guay. Y luego también coincido, iría con Penélope y Colin, porque el glow up que pegó ella y además el momento de que era Lady Whistledown, hola, en plan, yo por ejemplo, no sé ustedes, pero yo no me lo imaginaba, bueno, a lo mejor ustedes, claro, sí, por los libros, ¿vale? Pero como espectadora que no había leído nada, yo en la vida hubiera pensado que era ella. Y mira que luego lo sabes y tiene sentido, porque es como, estaba siempre pegada a la pared, ella se quedaba con todo, escuchaba.
5: Sí, es una chica astuta.
0: Exacto. Pero fue fuerte, ¿no? O sea, el momento ese de, wow, era Penélope todo este tiempo.
5: Claro, los libros te lo deja más a lo llegas al... Porque creo que su libro es el cuarto justo después del de Benedict. Y llevas tres libros leyéndolo todo en plan... Y te quedas a lo... ¿Pero quién es? ¿Quién puede ser? Es que no entiendo cómo consigue estos chismes. Y luego te lo dicen en su libro y es como... ¿Vale? ¿Me cuadra? ¿Tiene sentido? Y es a lo... Es gracioso porque entre ella y Eloís son como esos personajes que tú dices que buscan más ser más de lo que la propia sociedad te dice, ¿sabes? Ellas quieren ser independientes, trabajar en lo suyo y hacer lo que sea por conseguirlo.
0: Ahora que hablabas de eso, me parece mucho más interesante que seguir con el top 5, porque la verdad es que es lo que comentas, o sea, cada personaje como que es un mundo o una personalidad con la que la gente también se puede sentir identificada, ¿no? Porque al final está Hyacinth, que está deseando ella formar su familia porque le encanta todo lo tradicional, y es así como ella, como muy arquetípica, ¿no? Pero por ejemplo luego tenemos a Eloís, que ella quiere ser una solterona y le da igual lo que piense la sociedad porque ella no quiere casarse, quiere leer, estudiar, formarse, y no tiene nada de malo, y es igual de válido que lo de Hyacinth, por ejemplo, ¿no?
6: Sí, aunque bueno, luego en su temporada...
5: Pasarán cositas.
6: Pasan cosas.
0: Se vienen cositas.
6: Pasan cosas.
5: Claro. Y ahora viendo a Eloís cómo ha sido su trayectoria, porque vimos que en la segunda temporada estuvo ahí con Theo, pero le salió un poco rana, y ella ha ido como intentando ver quién soy yo en un mundo en el que me está diciendo que tengo que estar todo el rato enamorada, tengo que formar una familia, tengo que hacer esto, esto y otro, cuando realmente tengo otras inquietudes en mi vida, pero vamos, que el amor no sale tampoco de esa ecuación. Simplemente que ella tiene que navegar en ello de una manera que le cuadre y con el que ella se llegue a sentir cómoda. Y por eso creo que ahora, en la siguiente temporada, va a ser de ella. O espero que sea de ella.
0: De eso quería hablarles. O sea, ustedes, si hacen una porra, ¿cuál dirían? O sea, que 100% puede ser el siguiente Bridgerton al que le toque, pues, tomar el liderazgo.
6: Yo creo que Eloís, porque más que nada en orden cronológico de los libros, va Eloís, a menos que hagan... una jugarreta como nos hicieron con el de Penélope y la año adelante en una temporada.
0: Vale.
6: Con el de Francesca, pero yo creo que va a ser el de Eloís, más que nada también porque
5: ya ha pasado tantas temporadas que es como, tenemos que hacer algo contigo, Eloís, porque ¿qué hacemos?
6: Sí, ya tienes que irte ya.
5: Sí, también creo que el personaje de Francesca tiene que respirar un poco, porque justo acaba de morir su marido, el duelo que es pasar eso, el sentirse tan... sola, tan, ahora quién soy yo cuando he enviudado. Es complicado y creo que tenemos que verla también ella un poco más sola antes de verla enamorándose de otra persona.
6: Sí, sobre todo después de, bueno, cuando rompió con la madre diciéndoles que no le dejaba nada, tú tienes 8 pedacitos de papá, yo no tengo nada de John. Eso es un momento que para ella puede ser un momento muy, muy duro, importante, sí, en su vida.
0: Claro, al final como su mayor trauma, su mayor... El mayor sentimiento de culpa que ella tiene no es el no haber dado un hijo, ¿no? O sea, que ella se siente como culpable cuando no es culpa de ella para nada, pero es como lo que se le ha quedado a ella, el pesar que tiene tras también la muerte de John, que duró...
6: Sí, ella anhelaba tener un bebé, y sí es verdad que no lo enfocan tan bien como en el libro, sino que en este caso ha sido un poco más como que se lo debía a él por ser su esposa. Pero espero que en su temporada le den la importancia al personaje de Francesca que se le tiene que dar, porque el personaje de Francesca es un personaje súper complejo y súper maravilloso.
0: Pues Netflix, aquí tienes otro mensajito, por favor, ten en cuenta nuestras propuestas. Si habláramos también de green flags y red flags en los protagonistas, por ejemplo, para ustedes, ¿cuál sería de todos los protagonistas hombres de la serie que hemos visto hasta el momento? ¿Cuál es el mayor green flag y cuál es el mayor red flag? Que ustedes dirían, se me pone delante y es que ni te miro, o sea, salpica. O sea, no, por ahí no paso.
5: Hay bastantes, si te digo la verdad, porque al final son unos personajes muy grises en el sentido de tienen esos traumas, por ejemplo, Anthony, que vimos como la muerte de su padre... tan joven, le hizo sentirse como que ahora ya el amor no lo merezco, me tengo que implicar en mi familia, tengo que sacarles adelante y el deber es lo que toca imponer. ¿Y qué hizo él? Pues decir, voy a comprometerme con la hermana de la chica a la que amo. Entonces es como, Anthony, ¿a dónde vas?
6: Sí, y bueno, es que, a ver, por haber, yo creo que todo el mundo tiene su red flag y todo el mundo tiene su green flag. Al final, la gran mayoría, pero tiene su green flag. Aunque, por ejemplo, alguien que me destaca mucho en cuanto a green flag de hombres, bueno, Sir Philip Crane.
0: Vale.
6: A mí me destaca mucho como green flag porque es como mi hermano Ha muerto, claro, ha muerto, ha tenido una historia con una chica que la ha fastidiado, claro, y ¿qué puedo hacer yo? La tomo como esposa y la libro de ese pesar a ella y a su familia de el hecho de estar embarazada y no estar casada. A mí eso me parece muy inflado.
7: Aunque a sus sobrinos, ¿sabes? Sí. Porque al final son su familia.
6: Exacto. Claro. Aunque luego, bueno, suceda lo que suceda.
0: Cositas, cositas.
6: Pero a mí me parece muy green flag. Y bueno, de las chicas, cada una tiene lo suyo también. Chao.
0: Sí, de aquí no se escapa nadie. Es que yo justo les iba a decir que yo, por ejemplo, al principio, como que los personajes masculinos, como que de primeras todos me tienen como una red flag grande, rollo, pues yo qué sé. Al final, Anthony no se quería comprometer y era un poco libertino, las cosas como son. El Benedict también, porque las cosas como son, el Benedict. Él era libre, él era un Don Juan Tenorio, que no pasa nada, que aquí no juzgamos a nadie, escuchamos pero no juzgamos, pero tenía sus cositas. Pero luego lo vas conociendo y te das cuenta de que dentro tienen como toda la parte de green flag, solo es que tienes que seguir escarbando y sale.
5: Claro, también lo bueno de los repartos corales es que tienes tanta diversidad de historias que puedes sentirte identificado con cualquiera de ellos.
0: Sí. Cierto, es como que cada romance, ya lo decíamos, como que hay distintas tropas y además distintas personalidades, entonces al final con uno u otro vas a acabar como...
5: Sí, cuadrando, ¿sabes? Que te sientes empatizando con esa persona.
8: Sí, teniendo ese feeling.
0: Y en cuanto a química, porque hablamos de antes del top 5 de esa serie, pero si tuviéramos que decir, buah, la pareja que más química tuvo de todas... ¿Cuál sería? ¿Cuál fue? Fuegos artificiales, literalmente.
5: Yo creo que Anthony, en plan, Kate y Anthony, porque al final ese juego de no puedo estar contigo, pero yo sé que contigo tengo algo, fue fuego. Como él dice, eres, ¿cómo es lo de? Eres el the bane of my existence, sí. O algo así.
0: Eres la ruina de mi existencia y el objeto de todos mis deseos, algo así. Sí, fue increíble. Sí. Oh. Mi 10 es alto, ¿no?
5: Exacto. Pero claro, al final de química, como son tropas diferentes, lo tienes que mirar con otro ojo, porque si miramos a Colin y Penélope, que lo de ellos fue algo más gradual, fue a lo somos amigos, pero en esa amistad es que yo encuentro el amor. Y bueno, es una frase que le dice Violet a Daphne en la primera temporada: tú cuando tienes que encontrar a un marido, tienes que esperar que esa persona sea tu mejor amigo.
0: Exacto, fue como un fuego lento, un slow burn de estos que llaman. Entonces eso al final también tiene como esa llamita, ¿no? Sí, yo pienso que ellos fueron uno de los que tuvieron más química, la verdad. En tu caso, Elena, ¿cuál elegiste?
6: Yo también creo que Penélope y Colin, aunque al final me pareció que fue muy rápido todo. El paso de la veo como una amiga, la veo como la mujer de mi vida, lo vi un poco rápido. Y también yo creo que Daphne y Simon tuvieron su punto de decir, wow, aquí hay química y se nota, y por mucho que lo quieran negar, se nota. Pero cada uno sí, es verdad que tiene lo suyo.
0: Yo, si tuviera que quedarme con una, es que no sabría. Yo creo que también estaría entre Daphne y Simon y la de Penélope y Colin, porque es eso, me gusta mucho el slow burn, pero también en el caso de ellos lo fue. Y además como que ellos renegaban, ¿no? Como que era como, solo somos amigos, esto es para las apariencias, nos hemos casado porque al final hemos tenido un encuentro que esta sociedad no admite y no queremos ser vistos mal a ojos de la sociedad. Pero tuvieron mucho, o sea, nos dieron bastante contenido y munición, entonces no nos podemos quejar. Y hablando de contenido y munición, ¿qué me dicen de la banda sonora? Porque agüita. O sea, sí. Himnos.
5: Elena y yo hemos ido a los Candlelight que se celebraron en el Gabinete Literario.
0: ¿Fueron? ¿Y sí. tal?
6: Increíble. Sí, el ambiente solo, si cierras los ojos y te pones a escuchar, te sientes literalmente en la época.
0: Es que la banda sonora, o sea, tanto las partes que son simplemente partituras de orquesta, como las que son versiones de canciones modernas, como puede ser la de Dynamite, la de, por ejemplo, la de Give Me Everything, cuando suena con
5: Penélope. En el carruaje. En el que carruaje. Yo ahí, mira, ese es uno de mis momentos favoritos de toda la serie, fue a lo, Dios mío, dale todo lo que tenga, pero venga.
6: Cuando por fin le dice, por el amor de Dios, Penélope Federington, ¿vas a casarte conmigo o no? Este momento,
0: no.
6: Dios, ganas de llorar, es como por fin.
0: Fue increíble, o sea, literalmente como que también sabían qué canción poner en cada momento.
5: Justo hablando de eso, en la cuarta temporada, cuando están en el baile final donde Benedict le dice a Sophie, ¿te quieres casar conmigo? La canción que suena, que se llama The Night We Met, la noche en que nos conocimos, entonces es como, estamos viendo que ellos están bailando, pero ya sin máscaras, y la primera vez que bailaron fue con máscaras, ¿sabes? Como ese reflejo entre las dos cosas, la comparativa, y fue como tan precioso.
8: Los paralelismos. Sí,
5: exacto.
8: Es increíble. Y ahora que hablaban del gabinete literario, por favor, podemos hablar de que literalmente tú te metes allí dentro y es como, si cierras los ojos también, bueno, no cierras los ojos, qué contra. Métete en el Salón Dorado y es que como te pongas la banda sonora en el Spotify, literalmente estás en un baile de los Bridgerton.
5: Tal cual.
8: O sea, sí. La arquitectura es increíble y es que no podrían haber elegido un mejor lugar para hacer el espectáculo porque...
5: Sí, que justo el gabinete literario es más o menos de la misma época en la que se ambientan los libros, porque en Inglaterra estaban con la época de la regencia y el gabinete literario creo que se abrió en 1844, puede ser, es decir, que es más o menos a principios del siglo XIX.
8: Y según tengo entendido, ahí también se hacían bailes de época de la alta sociedad de Gran Canaria, oye, que...
5: Claro, tenían su lugarcito también para romantizar.
8: Que nos creemos que estamos muy lejos de la zona inglesa, pero
5: no, sí, en verdad, aquí también en las islas los ingleses tuvieron un importante papel. Bueno, tenemos sitios como la iglesia está sí. En Ciudad Alta, ¿no? Aquí en Gran Canaria y el cementerio. Y, por ejemplo, las papas quinegua y todas esas cosas que han venido de allí que tampoco han sido tan lejos. O sea, los Bridgerton no nos quedan tan lejos, al fin y al cabo.
8: Al final nos pensábamos que tal, pero oye, tan solo haber nacido, pues a lo mejor unos siglos antes. Sí, hubiera sido mejor que mejor. Y hablando de siglos, espero, lo que decíamos antes, que no nos tengan esperando, ¿cuánto? 3-4 años para la siguiente temporada, porque empezaron al año, venga, esperamos un añito, vea, se aguanta. Pero ahora, 2-3 años para cada nueva temporada de Netflix, ¿qué está pasando?
6: Yo entiendo que a lo mejor te pueda costar el hecho de adaptar un poco el guión, el tener que hacer el casting en algunas temporadas, el tener que conseguir que todo el mundo tenga su outfit, su espacio, todo. Vale, pero 2 años me parece un poco excesivo.
5: Sí. Yo que llevo siguiendo la serie desde el 2020, cuando salió a la luz la primera temporada, es como, es matador, no puedo esperar 2 años para cada temporada. Voy a llegar un momento en el que vaya a ver a Gregory teniendo sus hijos y su boda, cuando tenga ya 30 y tantos, ¿esto qué es?
8: Gregory todo quemado ya en su temporada.
5: Sí, sí, pero luego hay otras temporadas de otras plataformas, por ejemplo, las de La Casa del Dragón, que salen a cada año, ¿sabes? Tipo, Netflix, ponte las pilas.
8: Y encima luego te lo dividen en 2 partes. Porque, claro, luego no les vale con sacárnosla toda de una, sino que, venga, espérate ahí un mes entre una y otra y a ver qué pasa.
5: Yo hubiese preferido a lo mejor que lo hubiesen sacado un episodio por semana. A lo bueno,
8: pues sí.
5: Estoy aquí, me engancho, voy a ver qué pasa, estoy calmada unos días, la vuelvo a ver y al final, luego en redes, lo comento con todo el mundo.
8: Exacto, se convierte como en una experiencia más compartida, ¿no? Que ese exacto. Momento de maratón, de binge-watching, que lo ves tú todo en un día y es como, ya está, ¿y ahora qué hago? ¿Esperar 2 años más?
5: Exactamente, ya que lo sacan, que lo alarguen un poco.
6: Yo vi justo antes de venir un reel de Instagram que decía, cuando salga la temporada de Gregory, no sé quién estará casado antes, si él o yo.
5: Exacto.
6: Es como, pues mira, tienes razón.
8: Es que al final, con todos los que tienen la familia, de aquí a que acaben los Bridgerton, nosotras ya, vamos.
5: También.
8: La canita saliendo.
6: María bien la tumba.
8: Que no puede sí. Ser. Al final yo creo que va a pasar un poco como pasó con la saga de Harry Potter, que al final tuviste crecer a esos chiquillos desde que eran chiquititos hasta que ellos ya eran unos adolescentes, ahí semiadolescentes, adultos.
5: Pero yo ojalá me gustaría, y creo que también la showrunner dijo que ella quiere quedarse con estos actores. Con los que hacen de Hayan Seed y Gregory.
6: Hombre, yo creo que a la mayoría de los espectadores no dolería que de repente cambiaran a Gregory o Hayan Seed, siendo lo icónicos que son. A mí me dolería muchísimo.
8: Me niego. Y eso pasa en muchas series, lo de que cambian a actores, a actrices o la voz del doblaje y luego tú te quedas en plan de...
6: ¿Qué es esto?
8: ¿Qué es esto? O sea, esto no es lo que yo pedí, en plan de quítenme esto y devuélvanme el original. No, esperemos totalmente. Que no. O sea, ya puede mantenerlo. Porque y ahora hay una serie que también le está haciendo un poquito de competencia a los Bridgerton. ¿Han visto la de Buccaneers?
5: Sí, yo me la estoy empezando porque al final una chica es muy romántica y le encantan todas las series de época. Así que para mí todo eso para adentro. Que ahora también de la tercera temporada va a salir el de Crónicas Vampíricas. ¿Cómo se llama el que hace de Stefan?
8: Paul. se llama.
5: Pues gracias, que también es una serie en la que hablan de los temas de que son unas chicas que vienen de América y cómo es ellas viviendo ahora con la nobleza de Inglaterra. A ver.
8: A mí también me está gustando mucho, o sea, y creo que los Bridgerton ahí están, como no se pongan las pilas, los bucaneros estos van a igualar la balanza. Claro, claro. Y no.
5: Pues sí. Porque lo que nos importa ahí es el amor y todo lo que nos den, pues para adelante. Que, por ejemplo, en Disney Plus, bueno, con Hulu, creo que estaban haciendo también otra serie que se llama Arthur Dodger o algo así, que también es de australiana.
8: ¿Vale?
5: Y también es de amor, de romance y época.
8: O sea, que más competencia que
5: la. Y bueno, la serie de Orgullo y Prejuicio.
8: Ay, la de Orgullo y Prejuicio, perdón. Eso va a ser icónico. O sea, yo necesito más de eso, o sea, en todos sus formatos, porque es que uno nunca se cansa del romance.
5: No.
9: Desde lo de menos siete época.
8: Como diría Lady Whistledown, en este caso otro tipo de lady, a esta autora aún le quedan muchos acontecimientos de la alta sociedad por comentar. Pero no solo de la alta sociedad como de los Bridgerton, sino también de otros fandoms, de otras comunidades. Así que nos vemos en el próximo número. Atentamente, Lady Fanática.

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1: Y deseándoles un buen día y con nuestros cordiales saludos, comenzamos ahora el programa 731 de Náutica Canaria en las frecuencias de la Radio Canaria. En el programa de hoy hablaremos de vela latina con uno de los patrones que de novato tiene poco. Hablaremos hoy con Alfred Morales, patrón del Guerra del Río, que como ustedes saben comenzó con brío, pero el cambio de barco a mitad de la temporada pues ha hecho que se le complicaran las cosas. Hablaremos con Alfred de todo eso y de otras cuestiones que como hombre de vela pues tiene tablas para responder, sobre todo en otros escenarios. Y seguidamente nos vamos hasta México, porque allí está una de las mejores deportistas canarias en la disciplina de bodyboard. Hablaremos con Teresa Padilla, que como subcampeona del mundo este año no está compitiendo en el circuito internacional, pero sigue manteniendo el ritmo para reincorporarse la próxima temporada al circuito. Hablaremos con ella de las competiciones que está haciendo fuera del calendario oficial, pero también de la actualidad y del futuro del bodyboard en las islas. Y ahora nos vamos con las noticias que nos ofrecen Mar González y Alba García.
2: Y hablamos de surf, pues Marc Paré firmó un histórico triplete de victorias en el Médano y Sara Quinta Ofringa repite triunfo. El español firmó un histórico triplete de victorias consecutivas en el Médano, mientras que el arubense conquista su segundo título seguido en unas finales marcadas por unas condiciones espectaculares. La playa El Cabezo vivió esta semana una de esas jornadas que quedarán para el recuerdo en la historia del Wind and Waves Festival. Con unas condiciones de viento y olas prácticamente perfectas, los mejores riders del planeta ofrecieron un espectáculo de altísimo nivel para coronar a los campeones de la edición 2026 del Campeonato del Mundo Open de la PWA-WWT. El gran protagonista del día fue el español Marc Paré, que volvió a demostrar por qué el Médano es su territorio. El catalán conquistó su tercer título consecutivo en la prueba tinerfeña tras los logrados en 2024 y 2025, firmando un triplete histórico que lo consolida como el gran dominador de las olas de El Cabezo. El español ganó las cuatro mangas que disputó a lo largo del campeonato, firmando un recorrido perfecto y demostrando un dominio incontestable desde la primera ronda hasta la gran final. Y hace referencia ahora de otra conejera como es Lola Carrión, la regatista del Real Club Náutico de Arrecife, que cierra una temporada de ensueño finalizando quinta en el Campeonato de Europa. La localidad de Gdynia en Polonia acogió el Campeonato de Europa de la clase internacional Optimist 2026, que contó con la participación de 122 regatistas en la categoría femenina. Lola Carrión fue de menos a más, situándose siempre entre las primeras clasificadas. En la jornada del jueves solo se pudo disputar una de las regatas programadas, firmando la regatista del Real Club Náutico su peor resultado y que la ha privado de poder luchar incluso por el podio. La regularidad mostrada a lo largo de toda la semana ha permitido a Lola Carrión acabar el Campeonato de Europa y ser la quinta mejor regatista de Europa. El equipo español de Optimist, que ha tenido al canario Ángel Subira Medina como entrenador, ha conquistado

0: Y ahora otro anuncio importante. La primera prueba del circuito canario de vela de cruceros se celebrará entre el 13 y el 16 de agosto, tomando como punto de partida la consolidada trayectoria del trofeo César Manrique del Real Club Náutico de Gran Canaria, Calero Marina. Una regata que reafirma el papel de Lanzarote como referente náutico en el archipiélago. Esta cita marca el inicio del calendario autonómico y se integra además en el programa de las fiestas de San Ginés. El evento, con 15 ediciones ya a sus espaldas, ha contribuido al crecimiento de la vela en la isla y al posicionamiento de Lanzarote como sede de competiciones de alto nivel. Su inclusión como primera prueba del circuito autonómico vuelve a situarla como una referencia para armadores y regatistas de toda Canaria. Con la participación del Real Club Náutico de Arrecife y Calero Marina, la prueba se enmarca en un proyecto deportivo que conecta a Lanzarote, Tenerife y Gran Canaria a través de tres regatas. La celebración del trofeo César Manrique Real Club Náutico de Arrecife Calero Marina abre así una nueva edición del circuito, reforzando su importancia dentro del panorama náutico regional.
1: La 76 Regata de Altura Internacional San Ginés vuelve a situarse este verano como una de las grandes citas del calendario náutico de Canarias, reafirmando su condición de prueba histórica y de referencia para la vela de crucero en el archipiélago. La salida tuvo lugar ayer en aguas de Las Palmas de Gran Canaria y llegada el emblemático en el puerto de Arrecife durante la jornada de hoy, y en esta prueba están algunas de las tripulaciones más competitivas del panorama regional y nacional, atraídas por un recorrido exigente y por el prestigio acumulado durante más de 7 décadas de competición. La edición de este año no destaca por el número 10 inscritos que han completado las 115 millas náuticas que aproximadamente separan la bahía de Gran Canaria con Arrecife, y la flota debe cruzar las aguas abiertas que separan ambas islas, incluyendo tradicionalmente el paso por el estrecho de la Bocaina antes de enfilar la meta en la capital lanzaroteña. No es una gran flota, pero es lo mejor de la flota de Canarias, con barcos de alto rendimiento y equipos que combinan experiencia, juventud y ambición deportiva. Las condiciones de viento tradicionalmente favorables en esta época prometen, como siempre, una travesía rápida y técnica, donde la estrategia será tan determinante como la capacidad de adaptación a los cambios del Atlántico. Con su 76 edición, la prueba consolida un legado que combina historia y competitividad. La Regata de Altura Internacional San Ginés sigue siendo un símbolo de continuidad y excelencia, un desafío que cada verano pone a prueba a los mejores navegantes canarios. Esta tarde conoceremos los resultados.
0: Y la información también está ahora en el Campeonato de Canarias de Apnea Outdoor, donde la élite canaria está concentrada en Rada Azul. Rada Azul en Tenerife es desde esta mañana el punto de referencia nacional de apnea, y es que la élite de la apnea en profundidad está buscando el título regional, pero también la clasificación para el Campeonato de España, que se celebrará próximamente en las mismas aguas tinerfeñas del 4 al 6 de septiembre. El Campeonato de Canarias de Apnea Outdoor, organizado por FEDECAS, tiene entre los mejores del mundo y que han situado a las islas en un lugar destacado dentro de esta modalidad, que se ha consolidado como una prueba clave para medir el nivel de los especialistas que compiten en campeonatos nacionales e internacionales. No en vano, Rada Azul será también la sede del Campeonato de España en próximas fechas. La presencia de campeones del mundo eleva el nivel de la prueba, todas con marcas que sitúan entre las mejores apneístas del país. Cada una destaca modalidades como el peso constante, la inmersión libre o el peso variable. Su participación garantiza una competición equilibrada y con resultados que pueden mejorar registros previos. Rada Azul es uno de los puntos más seguros y eficientes de Canarias para practicar apnea, porque la profundidad útil comienza muy cerca de la costa, con un desnivel que cae entre 25 y 35 metros a menos de 80 metros del muelle. Y para llegar a profundidades de 130 metros, lo que permite montar líneas de descenso perfectas y seguras. En una hora conoceremos a los ganadores de este regional, pero también quién estará en ese nacional de septiembre en aguas de Rada Azul.
2: Y respecto a la vela latina, pues indicar que el portuario Puertos de Las Palmas ha tomado una importante ventaja dentro del campeonato de aguas de Teror, pero hoy es una jornada decisiva, es la penúltima y los puntos que tiene igual le pueden dar para conseguir el campeonato. El pasado fin de semana se puso al día el calendario de competición, con la novena jornada el sábado y la octava el domingo, que había sido aplazada. Con todo,

0: En orden, el portuario Puerto de Las Palmas refuerza su liderato en el campeonato Agua Ceteror con 22 puntos, ampliando su ventaja sobre el viaje insular Arenales Calaluz y el Villa de Agüimes y Barra, que comparten la segunda posición con 20 puntos y que hoy se ven las caras en una gran pega. El Guerra del Río es cuarto con 19 puntos, seguido del Hospital La Paloma Pueblo Guanche con 18. Más atrás se sitúa en el Villa de Teror Munchitos con 16, Disa Roque Nublo con 15 y el triple empate con 14 puntos entre el Porteño, el Minerva y el Chacalote, mientras que el Unión San Cristóbal cierra la clasificación con 7 puntos. Y permítanme que ahora haga una referencia para finalizar este apartado de noticias. Y son otros resultados que conoceremos esta tarde, que serán los de la Copa del Rey Mafre, que tiene a varios barcos con tripulantes canarios en los puestos de podio, como puede ser el HM Hospitales, que patronea Fernando León, el Sojo de Banderas o el Swan Nadir, en el que está Luis Doreste y está también Diego Guigú. Eso lo conoceremos esta tarde a partir de las 5 de la tarde. La Copa del Rey siempre es todo un espectáculo fuera y dentro del agua y se compite al más alto nivel y nadie está solo por las fiestas. La Copa del Rey es una competición pura y dura y hay que ser muy bueno para estar entre los primeros porque nadie regala nada. Y evidentemente no queremos finalizar sin un acto importante que tuvo lugar el primer día de la Copa del Rey. Y hay algo que reseñar que, más que aventurarnos en esos ganadores y en esos podios, es decir, el gran acto que tuvo lugar el primer día de regata con ese homenaje a dos de los grandes tripulantes de este país fallecidos recientemente. Por un lado, Javier Vallejo, Massinger, que quienes tuvimos la oportunidad de conocerle y trabajar con él, pues simplemente fue un placer. Y el otro homenajeado fue el canario Manuel Noluco Doreste, del que no hay palabras para decir todo lo que era, todo lo que había conseguido y realizado en el mundo del deporte y su trayectoria personal. También fue, para muchos de nosotros, otro placer inmenso poder compartir muchas horas en el agua, muchas horas de proyectos en tierra, para potenciar y hacer que este deporte de la vela y del mar fuera realmente interesante. Por eso, el reconocimiento público en plena Copa del Rey no fue solo un detalle, sino toda una declaración de intenciones de la gente de la mar, del deporte, a dos grandes de la vela española.
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0: Y como hemos indicado al principio del programa, pues realmente vamos a hablar de vela latina. Y vela latina porque, bueno, hay circunstancias, estamos ya casi al final de la temporada. Todavía queda un ratito, pero hay cositas que ya están prácticamente definidas. Y vamos a hablar con una de las voces autorizadas de los patrones más competitivos que hay en la vela latina canaria. Hoy nos acompaña Alfredo Morales, Alfred, patrón del Spar Guerra de Río, uno de los botes más reconocidos y seguidos de la vela latina canaria. En las últimas jornadas, el bote ha protagonizado pegas muy ajustadas, como fue la victoria por apenas 22 segundos con el Villa de Teror, o la regata del Porteño, que también fue importante para el Guerra. Son diferencias mínimas que reflejan el nivel de exigencia de cómo está la temporada este año, de un campeonato de aguas de Teror que realmente pues está, como digo, como suele ser habitual en mí, que yo digo que están con el cuchillo entre los dientes. El caso es que Alfred forma parte de una tripulación con mucha historia. Él, pues, por circunstancias, ha llegado, eso, casi a mitad de temporada, pero sabe de lo que se habla. Alfred, muy buenas tardes.
2: Buenas tardes, enseguida.
0: Bueno, llegaste, no has besado el santo, pero casi.
2: Bueno, la verdad que llevo no de mitad de temporada, sino me propusieron al principio de temporada compartir caña con Gary Giorgio durante esta temporada, y la verdad que tenía ganas de probar los botes de la Latina de Las Palmas, y me animé, me llamó Iván, el presidente del SPAR, Guerra del Río, sí. y me animé a ir a Las Palmas a participar en las regatas, y la verdad que estoy encantado y muy agradecido del recibimiento que he tenido por parte de la tripulación, del club y de todos, y de Gary. Y nada, y estamos con un toma de contacto este año de algo diferente a los botes de vela latina nuestros de Lanzarote.
0: Y es verdad, y tengo que corregirme yo a mí mismo, porque es verdad que cuando hicimos la entrevista a Iván a principio de temporada, nos nombró Alfred como uno de los patrones. Lo que pasa es que como se relevaban unos con otros, pues yo metí la pata yo. Perdón, Alfred.
2: No te preocupes.
0: te puse menos veteranía de la que necesitaba. Lo siento. Bueno, hablando de todo un poco, y lo que estamos hablando, Alfred, el Guerra es uno de los botes más seguidos del campeonato, y es uno de los botes que ha estado, nunca mejor dicho, ha estado dando mucha guerra. ¿Cómo describirías el estado actual del equipo y el rendimiento de la temporada?
2: Bueno, hemos tenido un poco de mala suerte, aparte de que yo soy novato en esto de los botes, pues un poquito antes de la mitad de la temporada, nuestro bote original sufrió unas averías que hubo que mandar a carpintería a reparar, y entonces llevamos pues más de la mitad de la temporada con un bote prestado, el Unión Pino, que era un bote del club del Pueblo Guanche, y nada, pues al final el bote nuestro estaba, la tripulación lo tenía muy bien afinado y estaban muy acostumbrados a él, y hemos tenido que adaptarnos a un bote nuevo, con nuevas características, colocación de velas, y entonces eso pues a lo largo de la temporada nos ha perjudicado un poco. Empezamos bien con nuestro bote, pero al hacer el cambio pues nos ha costado más, ha habido regatas buenas, ha habido regatas malas, y hemos llegado hasta esta situación en que el domingo, al perder la pega con el Porteño, al cual le doy la enhorabuena por la regata que realizaron, pues hemos perdido muchas opciones ya para el final del campeonato de las pegas.
0: Bueno, pero aquí, como se suele decir, como yo se suele decir en vela, hasta que el pitido final no está, aquí no venda el pescado, eso está claro, con lo cual...
2: No, lucharemos hasta el final, está claro. A nosotros, por ejemplo, nos queda una pega, la última con el Minero, el 29 de agosto, y ahí lo daremos todo, pero las circunstancias ya nos llevan a que estaremos a mitad de clasificación, más o menos. Sí, este año hemos tenido un par de ellas así, una en un concurso la perdimos por un segundo, o sea que imagínate. Esto está muy muy reñido, si te fijas en la clasificación, pues hay bastantes botes que tienen todavía opciones a ganar el campeonato, y eso quiere decir que el nivel está muy alto y hay muy buenos equipos.
0: Yo recuerdo, y además lo hemos hablado en varias ocasiones con otros patrones, y este año la verdad que lo que yo suelo decir, que van con el cuchillo entre los dientes, es total y absoluto, ¿eh?
2: Es muy real, y te digo, y hay victorias sorprendentes que otros años no habían pasado, y este año las ha habido, entonces eso demuestra que en los 13 botes que hay, pues el nivel ha subido, y cada pega es un reto y se deciden al final ya llegando a la meta.
0: Claro, pero mira, yo estoy ahora con la clasificación delante y estoy viendo que el Portuario tiene 22 puntos y Arenales y Agüimes tienen 20 y tú estás con 19. O sea, tampoco te tienes que poner tan de víctima.
2: No, lo que pasa es que esos botes ya, sabes que al haber tres y ser impares, Sí. Hay cada fin de semana un bote que descansa. Entonces, Sí. Esos tres ya han descansado y nosotros nos toca este fin de semana precisamente ahora. Entonces, ahora ahí, con respecto a nosotros, habrá un vuelco en la clasificación por tema de puntos.
0: Ya, ahora lo entiendo bien. No, porque yo mirando digo, está te lo digo así en confianza, está llorando sin necesidad, pero no.
2: Sí. No, estoy jodido porque la pega del Porteño, si la hubiésemos ganado, hubiésemos podido optar al subcampeonato, pero al haber perdido esa pega, pues ya perdimos muchas opciones.
0: Estamos en el tramo decisivo, aparte de lo que ya hemos hablado de cara a pelear todo lo que te queda, cuéntanos, ¿cómo está el bote? Porque aunque sea un bote prestado, antes de empezar a hablar en antena, me estabas diciendo que todavía les cuesta un poquito. ¿Cómo está el bote y cómo están los ánimos en el equipo?
2: Pues, a ver, el equipo tengo que decir que es un equipazo. Es un equipo que lleva muchos años juntos, que han sido campeones durante muchos años y la verdad que lo he comprobado en el bote, que van de maravilla. Es un equipazo, la verdad. Yo, pues, estoy adaptándome a los botes y te digo, pues, me está costando un poco más encima porque ha habido el cambio este que hemos comentado. Entonces, el bote nuevo, pues, al colocar las velas de un bote, tiene su técnica y poco a poco, pues, la vamos cogiendo. Entonces, de tener un bote en el que todo estaba medido y todo estaba controlado a pasar a un bote en que nada estaba medido y controlado y hemos tenido que ir poco a poco, pues hemos mejorado colocación de velas, pero el bote tiene un problemilla, que es que en el leito de popa hace agua. Y entonces en regatas donde hay mar y hacemos agua, al final se filtra el agua al leito, después no sale y hemos tenido un par de pegas ahí en las que nos ha perjudicado bastante.
0: Son las circunstancias que hay. Pero claro, el trimado es el trimado. Si no lo has logrado, aunque sea por medio centímetro, eso lo nota el que hace regata, perfectamente sabe lo que es el trimado y lo complicado que es. Ustedes parece ser
2: muy complicado porque son muchos puntos a tener en cuenta y no puedes cambiarlos todos de golpe. Entonces tienes que ir poco a poco haciendo pruebas y hasta que consigues dar con lo que crees que es lo bueno para el bote. Y bueno, pues este año no hemos tenido esa suerte, pero te digo que a pesar de todo y de que estoy muy negativo, estoy encantado de estar en los botes de Vela Latina, encantado con el equipo Guerra del Río, que me ha recibido increíblemente. La verdad que me siento muy a gusto. Te digo, tenemos un equipazo, el presidente Iván, que lleva la gestión del bote, y la verdad que con el resto de patrones también de los otros botes me he sentido muy bien acogido y arropado, o sea que tengo que dar gracias a todo el mundo por el recibimiento que me han dado.
0: Tengo que decir que hoy cogimos a Alfred con la temperatura baja. hoy está en ese plan. Pero bueno, sí. De verdad que las cosas funcionan y cuando hay buen equipo, pues todo realmente funciona. Además, teniendo, y eso hay que decirlo, con un patrocinador que lleva 20 años apoyando a eso es importante también, ¿eh? Que eso hay que decirlo.
2: Sí, muy importante. Dar las gracias a Spar, porque, claro, tú sabes cómo son los deportes autóctonos y si no hay apoyo, es complicado estar ahí, ¿no?
0: Bueno, y ya que estamos hablando de esto, Alfred, tú estás vinculado a los botes, evidentemente, pero también estás en otros menesteres. ¿Cómo te va la temporada?
2: Pues bien, estoy en SNAI con mi hija, enseñándola, la verdad que muy a gusto, y con los J80 en Lanzarote, que hemos logrado que otra vez la flota, pues, se haga un campeonato durante el año, y después pendientes de Lanzarote, de que se supone que a finales de agosto empieza la temporada de barquillos de 5 metros, y ahí sí llevo el Jameos del Agua, que un proyecto que empezamos el año pasado y que estamos muy ilusionados para ir mejorando este año.
0: Te quería preguntar por eso también, Porque claro, ahora estás en los botes, por muy profesional que seas, por muy técnico que seas, si en un momento dado estás en el bote y después te pasas al barquillo, como que cuesta un poco, ¿o no?
2: Sí, sí, sí, son formas de navegar muy diferentes. El barquillo de Lanzarote al bote de Las Palmas, la vela es la vela y el llevar un barco parece que es todo igual, pero al final cada barco tiene sus características y acoplarse a cada característica del barco pues lleva su tiempo, no es me monto y ya voy a arrasar. Entonces hay que cogerle el truco, hay que navegar, hay que compaginarse con la tripulación, entonces todos esos puntos hay que entrenarlos y seguramente con el tiempo irán mejorando bastante.
0: Bueno, el caso es que te va a coincidir prácticamente el final de la temporada de botes con el inicio de los barquillos.
2: Eso te... Pues prácticamente, sí. Aquí te digo, la fecha que estaba previsto era el 25 de agosto, el día San Ginés, la primera regata, y el 29 tenemos la última regata de la última pega de la liga. Entonces, después de ahí estarán los desempates, las finales, o sea que sí, más o menos... Lo bueno es que normalmente Las Palmas son los sábados y en Lanzarote los domingos.
0: Por eso te decía lo de cambiar, porque te subes al avión y con la misma estás en otro lado.
2: Sí, bueno, es cambiar un poco el chip y poco a poco adaptándose.
0: Bueno, estamos hablando de que ahora mismo Alfred pues está muy metido con el Guerra del Río, que es un barco, como les digo, histórico donde lo está. Me has dicho que la tripulación... Es un equipo que lleva muchos años, pero a todos les estoy haciendo la misma pregunta. ¿Te falta gente? ¿Hace falta gente, Alfredo?
2: Nosotros tenemos la suerte de que el equipo Guerra del Río está... No hemos estado sin tripulación ninguna regata, pero sí es verdad que igual en Las Palmas pasa igual que Lanzarote, que nos está costando un poco traer gente joven. Yo creo que hay que buscar la forma de promocionar estos deportes para que la gente joven se anime a entrar en la vela andina, ¿no? En Las Palmas hay mucha tradición de muchos años y hay 3 equipos, o sea que son bastante gente, pero sí que noto que a lo mejor nos está faltando meter a la gente joven, atraerlos, vamos.
0: Sí, pero está difícil la cosa. ¿Es tan complicado?
2: Está complicado porque te hablo de mi época, que ya tengo unos cuantos años en la vela latina, entonces antiguamente era más fácil, que no había tanta diversidad de deportes. Cada vez se van metiendo más especialidades de otro tipo de deportes y yo creo que la gente joven se va dispersando más, y entonces si tú no promocionas de alguna forma en las escuelas y en el darlo a conocer, pues al final yo creo que nos cuesta más, porque hay otros deportes que tienen mucha más promoción, ¿no? Yo creo que se falla, creo, es mi opinión personal.
0: Sí, claro, sí, está, te pregunto.
2: Fallamos en promoción y en dar a conocer el deporte. Creo que entonces hace falta gente para llevar este tema a cabo, y creo que en los que organizan las competiciones, las federaciones o las asociaciones, se prioriza mucho el día a día de hacer las regatas, de acabar, hacer los campeonatos de la temporada, y se profundiza poco en el tema de la promoción. Que, te digo, es mi opinión personal.
0: Mira, y ahora, es que antes me abriste una puertita que me gustó. Los J80 están saliendo, ¿eh?
2: Sí, la verdad que cuando se creó la flota de J80 en Lanzarote... Llegamos a tener 35 barcos, que era un sueño imposible, pero que se consiguió. La lógica después llevó a que con los años la flota disminuyera de número de participantes. Hubo una época que estuvimos más flojos y ahora, gracias a Miguel Naverán y a la nueva junta directiva llevada por Pedro Ferrer, pues han vuelto a poner hincapié, a animar a la gente a navegar con los barcos que quedan en Lanzarote, y estamos consiguiendo que en las regatas haya 13, 14 barcos, hasta 15, que creo que es un número correcto para la población de Lanzarote.
0: ¿Y en cuanto a los SNAI, cómo estás?
2: Los SNAI en Lanzarote estamos encantados, en Lanzarote no, en Canarias en general, estamos encantados porque la flota de Las Palmas, de Tenerife, Lanzarote ha aumentado de nuevo. Estamos haciendo campeonatos comunes regionales con entre 30 y 40 barcos, que creo que que a nivel nacional creo no creo que haya muchas pruebas con ese número de inscritos, a no ser que sean a nivel nacional campeonatos. Y después hay una flota con un nivel impresionante. Ahora este año es el Mundial de SNAI en España, en la isla de Menorca, y van al Mundial, creo que son 4 o 5 representantes canarios, sí. y gente con opciones de ser campeones. Entonces creo que es importante, y que la clase SNAI haya vuelto a resurgir en Canarias es muy bueno.
0: Bueno, para terminar, Alfred, una cuestión. Lanzarote ahora mismo, dentro de nada, ahora está están los TP52, las 52 series. Están, sí, como dices tú, al final, en los barquillos. Está la César Manrique. Lo tienen todo este mes, a lo largo de todo este mes, lo tienen todo en Lanzarote.
2: Sí, este mes está ya a finales de julio fueron los TP52 en Marina de Rubicón. Ahora los tenemos a finales de agosto en Marina, en Puerto Calero. Como tú dices, la César Manrique, San Ginés de las Palmas a Lanzarote, que es la regata de altura más antigua de España, y después están los trofeos de la Infanta y del Príncipe en Las Palmas, y Tenerife, te digo, campeonato de SNAI. Yo creo que la vela canaria está muy bien posicionada a nivel mundial, y intentemos que esto siga para adelante, porque nos interesa, ¿no?
0: Como estábamos hablando antes, a ver si atraemos un poquito más de gente y se rejuvenece un poco la flota. Hay gente joven, muy preparada y muy buena. Lo estamos viendo incluso ahora en la Copa del Rey, en lo que es la Copa del Rey, que por cierto, tenemos ahí muchas opciones de estar los canarios en alguno de los podios de la Copa del Rey. Pero sí, vamos, sí. Pero que hace falta un poquito más de gente, un poquito más.
2: Sí,
0: de...
2: sí, hay que promocionar, hay que promocionar en la gente joven y enseñarles lo que es navegar a vela, que estoy seguro que habrá gente que nunca ha tenido contacto con el mar, y si le das la posibilidad de conocer lo que es navegar a vela, ganarías muchos adeptos.
0: Oído cocina la gente que está con esos temas, con los de las promociones. Los deportistas, sí, como el caso de Alfred, o en mi caso, ex, pues ya hicimos lo que teníamos que hacer. Alfred, sí, pues simplemente, gracias por compartir tu experiencia, por acercarnos otra vez a lo que es el deporte de la vela latina. Hablamos de otras cositas, pero es interesante como fondo los botes, los barquillos y después todo lo demás. Y el caso es que para el Guerra del Río, pues todavía quedan opciones, aunque Alfredo todavía esté un poco pesimista, pero todavía quedan opciones. Vamos a ver si, como se suele decir, si suena la flauta. Alfredo, de verdad, muchísimas gracias por atendernos una vez más aquí en Náutica Canaria.
2: Muchas gracias a ti por promocionar los botes, por promocionar la vela en Canarias, y que sigas muchos años.
0: Espero. Gracias.
2: Gracias.
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4: Salimos por todo atento, y nos llevan 4 horas, una tumbada y un rato, llegamos a San Cristóbal.
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0: Y como indicamos al principio del programa, pues nos vamos ahora a la disciplina, una disciplina que hace un par de semanas que hablamos de ella, puesto que hablamos con los responsables del club de surf y bodyboard La Tembladera del Socorro, y en aquella ocasión pues hacíamos referencia a una de las grandes campeonas de la zona de los Ralejos, el Socorro y todo esto, que era Teresa Padilla, una gran campeona, gran amiga de esta casa y con la que hemos hablado en varias ocasiones. Casi nos desvelan dónde estaba, pero pudimos parar realmente que nos lo dijera, porque precisamente teníamos planteado y planeado ya hablar con Teresa Padilla. Teresa Padilla está con nosotros hoy, siendo realmente campeona de España en varias ocasiones, campeona, subcampeona del mundo, referente del voleibol femenino y un ejemplo de constancia y técnica. Y pues simplemente, Teresa, muy buenas tardes.
5: Muy buenas tardes, Ezequiel. Aquí estoy en México, concretamente en Zicatela, en Puerto Escondido, para surfear eso, una de las mejores olas del mundo, y en un evento que cada vez va cogiendo mayor fuerza y que la verdad que es muy atractivo para el bodyboard, para nuestro deporte, porque se hace en condiciones que realmente te dan la oportunidad de superarte y de dar mucho espectáculo.
0: Bueno, el caso es que nos estaba diciendo ya en ese momento que tú también habías estado en Panamá, o sea, que estabas haciendo un periplo. Es una de las cosas que tú, la última vez que hablamos, pues precisamente fue eso, que ibas a hacer un periplo, que ibas a estar con ganas, pero ¿lo estás haciendo como a ti te gusta, con las olas que a ti te gustan? Me imagino que sí, porque tu perra te está costando, pero vamos a ver, ¿estás haciendo lo que te gusta, lo que te está gustando, tal y como tú lo tenías previsto?
5: Sí, la verdad que... bueno, realmente a principios de año tenía planeado ir a Indonesia, pero con el conflicto de la guerra y la situación mundial, pues decidí posponerlo. También iba a ir con Alexandra Rinder, la actual campeona del mundo, y hubo bastantes cambios en el calendario del circuito mundial, el cual ella está siguiendo. Y metieron ahí una prueba justo en las fechas en las que nos íbamos a ir. Entonces esos cambios ya hicieron que cambiara un poco de destino y Panamá era, concretamente en la isla Bocas del Toro, se celebraba un campeonato que me llamaba mucho la atención en una ola muy divertida y la verdad que opté por ir a Panamá y luego también dije, pues bueno, ya que he cruzado el charco, pues ¿por qué no? Y venir a una de las olas más desafiantes así del mundo y seguir ahí superándome y también participar en un evento eso que está cogiendo mucha fuerza como es el Cholo Invitational, un evento internacional y cada vez vienen más riders de un nivel increíble y una ola que te da la oportunidad después de sacar tu 200%.
0: Bueno, me imagino que tú, como todos, ya que nombraste a Alexandra, pues todos irán yendo a sitios donde, vamos a ver, el problema, vamos a decirlo así, el problema o el desafío es más grande, porque claro, tienes que competir en lo que no es normal o lo que es más normal, pero también tienes que competir en lo difícil. Como dices, estás en México, en una de las olas más complicadas, pero ¿cuáles son las metas? Porque claro, tú estás haciendo esto por algo y para algo, claro.
5: Sí, la verdad que ahora mismo el circuito mundial no está funcionando muy bien, digamos. Hay muchos cambios en el calendario. Hay una prueba que es la más importante, que se hace en una ola que realmente no presta esos factores y esas oportunidades para hacer un buen bodyboard, sino un buen nivel así de bodyboard. Sino son olas muy pequeñas, donde solo puedes hacer maniobras muy básicas y no tiene ningún potencial. Entonces la verdad que estoy mientras entrenando y yendo a los lugares que realmente quiero, donde las condiciones son más desafiantes y puedo así ir subiendo mi nivel, y en un futuro espero que la estructura del circuito mundial esté mucho mejor, que sea mucho más profesional, y ahí ya pues ojalá pues poder hacer algún año de nuevo el circuito mundial y tratar de ser campeona del mundo.
0: Bueno, el caso es que, claro, todo el mundo nos preguntaría, por claro, llegaste ahí, has sido, pues eso, una gran campeona, pero ¿cómo empezaste? Porque realmente, como indiqué en un momento dado, pues claro, tú lo tienes... lo tiene fácil, o lo tenía fácil, porque es de Los Realejos, la playa del Socorro está a dos pasos, se deja caer y llega a la playa, con lo cual allí tiene surf, olas y bodyboard. Pero ¿por qué te decidiste por el bodyboard?
5: Sí, más bien fue tanto mi tía como mi tío. Bueno, mi tía en sus inicios empezó haciendo bodyboard, luego se pasó al surf, y mi tío sí que hacía bodyboard, era muy bueno, entonces ahí empecé con él. Mi hermano pequeño también empezamos ahí juntos. Especialmente recuerdo un verano en Las Roques, creo que fue el verano de 2012, ahí en esa playa que da muchas olas buenas así para el bodyboard. Es como, diríamos, como si fuera uno de los skateparks más idóneos, pues para el bodyboard, o una ola hecha para nuestro deporte. Entonces ahí pude aprender un montón y ya ahí pues decidí, tenía claro que el bodyboard era lo que me apasionaba y quería seguir mejorando, haciendo más maniobras, maniobras cada vez más altas, aterrizajes más limpios y ahí perfeccionando la técnica para ir subiendo así el nivel.
0: Mira, y para los que no oyeron uno de los primeros programas que hicimos con Teresa, que fue hace ya bastante tiempo, pues, ¿qué te decidió realmente a decir, bueno, pues esto me gusta, yo voy a tener mi profesión, pero también quiero estar como, si no como profesional, porque ya sabemos cómo es este deporte, sino como profesional, pero sí estar en el circuito? ¿Cómo fue esa decisión o en qué momento fue ese momento que dijiste, esto es?
5: Sí, bueno, desde el primer año sí que hice el circuito mundial, que fue justo antes de la pandemia, luego un parón en el circuito, en 2019. Ahí pues quería, la verdad que ese año quedé quinta, si no me equivoco, y quería ya pues mejorar ese resultado y seguir haciendo el circuito mundial. Lo que pasa es eso, que en el deporte, en nuestro deporte es muy difícil conseguir buenos patrocinadores y vivir de él. Entonces ya dije, bueno, tengo que tener una profesión y si algún año pues puedo seguir haciendo el circuito mundial, bien. Y si no, pues voy a disfrutar igual del deporte porque lo que me apasiona realmente es surfear las olas, mejorar mi nivel y también pues inspirar a otras chicas a superarse y a superar sus miedos en el mar y seguir tratando de hacer mejores maniobras, más grandes, más difíciles. Entonces realmente ese era mi objetivo, poder inspirar también y también sobre todo pues yo cuando aprendí veía muchos vídeos de bodyboard, de chicas que tenían un nivel altísimo y decía, bueno, yo quiero ser como ellas. Pues entonces también el ir a estos lugares te da la oportunidad de crear buen contenido para inspirar también a las siguientes generaciones.
0: Bueno, una de las cuestiones del bodyboard, tú lo has dicho, es eso, a ir aprendiendo poco a poco y ver las cosas como son. Pero el bodyboard, yo soy uno de los que ha estado en el bodyboard, la verdad es que me encanta, es leer el mar, pero tiene esa explosividad, ese control, mucha cabeza, pero claro, yo evidentemente, yo soy de orilla, de poca cosa, y para eso, para divertirme yo. Pero la técnica es la técnica, una técnica que tú has tenido que adquirir. ¿Cuál es la parte más complicada que has tenido que hacer para llegar y dominar este deporte?
5: Sí, sobre todo la maniobra más básica que se ve en los campeonatos es los rolos. Entonces ahí tienes que mejorar la línea para alcanzar la mayor velocidad posible, subir al labio, digamos, como a esa rampa que te impulsa en el momento idóneo, que al final son milésimas de segundo. Y sobre todo la dirección en la que colocas tu tabla, tu posicionamiento sobre la tabla, tu mirada, para intentar impulsar al máximo la maniobra, que se vea lo más alta posible y conseguir puntuaciones más altas. Esa ha sido como una de mis mayores metas, sobre todo enfocada en la competición. Y luego también pues hacer maniobras un poquito más difíciles, que no se suelen ver tanto en campeonatos, como son los ARS, los rolotrompos, y también invertido, y cuando ya la ola te lo permite, pues hacer un buen tubo. Eso también ha sido de mis mayores objetivos, como hacer cada vez más grande, más profundo, con mayor dificultad. Pues eso es también uno de las metas así más grandes que tengo y que me quiero seguir superando en ese ámbito, porque la verdad que es una experiencia increíble cuando estás dentro de un tubo y un tubo, digamos, que es cuando te encierras dentro de la ola y parece que muchas veces no va a salir, que te va a revolcar, y ahí tienes que mantenerte con línea y velocidad, una buena línea, una buena velocidad y sobre todo mucho control y rigidez para que la ola no te engulla y salir. Eso es como de las cosas más mágicas que hay así, tanto en el bodyboard como en el surf, en todos los deportes de ola. Eso es la maniobra reina, y esa es la que quiero seguir perfeccionando y también disfrutando, porque la verdad que es de las más que se disfruta.
0: Ahí tengo que darle la razón, y sobre todo el ruido, el sonido que hay dentro del tubo, ese eco raro que hay, ese eco sordo, la verdad que impresiona. El que lo haya podido observar, el que lo haya podido hacer, como dice Teresa, es impresionante y es una de las partes que engancha. Pero Teresa, tú tienes que tener, como casi todos, un sello personal, una marca especial que a ti te encanta y que es la que haces en todos los campeonatos. ¿Cuál es?
5: Claro, los campeonatos dependen de las condiciones.
0: Bueno, sí, claro.
5: Normalmente se hacen en condiciones de olas un poquito más pequeñas, y ahí la que más te puede marcar la diferencia es hacer un baffle o un rolotrompo. Ahí normalmente en los campeonatos vas con la estrategia primero de asegurar con rolo, y luego si la ola te lo permite hacer algún rolotrompo para ya incrementar tu puntuación. Y eso también es como de mis maniobras favoritas también.
0: Mira, una de las cuestiones, porque claro, hemos hablado del socorro, que tú empezaste por la zona, y el otro día cuando estábamos hablando de la escuela de la tembladera y de, bueno, y todo lo que hace la Federación Canaria de Surf en todo este sentido, y todas las escuelas que hay, pero claro, ¿cuál crees tú que es el éxito del bodyboard? Porque yo recuerdo en sus momentos, hace bastantes años, que sí, que era una cuestión de, bueno, vale, algunos empezaron con colchonetas, otros con tablas así prefabricadas, todo lo que sea, pero hubo un momento dado que el bodyboard pegó como una explosión, un salto, y ahí estaban ustedes, tanto Alessandra como otras mucha gente, y tú entre ellas. ¿Por qué crees tú que es el éxito del bodyboard en las islas?
5: Sí, sobre todo es por que es un deporte extremo, el riesgo que hay. Por ejemplo, en el frontón ahí se ve claramente el potencial de la ola y el peligro al que nos enfrentamos. Entonces, en esos eventos son los que realmente hacen reconocimiento al bodyboard o dan ese valor al bodyboard. En cambio, si nos vamos a olas más pequeñas, pues ya quizás luce más el surfing. Pero sin duda en olas así, de reef, en olas más huecas, más potentes, ahí el bodyboard luce mucho por las maniobras aéreas y los tubos que se ven con el riesgo de caerte.
0: Está claro. Mira, una de las cosas que ella lo ha dicho, estamos ahora con Teresa Padilla, ella ha nombrado a Alexander, pero tenemos también a Armides, tenemos un montón de gente. ¿Tú crees que Canarias es un punto de referencia? Yo digo que sí, pero lo tienes que decir tú, que estás dando el circuito y has estado en el circuito y estás por ahí, en este caso ahora en México. ¿Tú crees que Canarias es un referente para los deportistas del bodyboard?
5: Sí, la verdad que siempre que voy fuera, viajo y digo que soy de las Islas Canarias, me dice, eres del frontón. Y yo, no de esa isla, sino de otra. Y dice, entonces eres del quemado. Y digo, no, soy de otra isla, de Tenerife, que ahí también tenemos olas muy buenas, y al final lo que tenemos es verdad que dos olas muy icónicas y reconocidas, como son el frontón y el quemado, pero otras que no son tan conocidas y que tienen todas las características para subir tu nivel y llegar a límite, a un nivel inimaginable, y ver que aquello que pensabas que era imposible, no, se puede hacer. Entonces, las olas que hay en Canarias te lo permite, y también el clima, sobre todo, que a lo mejor en Portugal, en países más fríos, como en Chile, pues no puedes estar 3-4 horas en el agua o incluso más, sino a lo mejor estás 2 horas y ya estás muriéndote de frío, digamos. Entonces, esas características hacen que Canarias sea, la verdad, que un lugar idóneo para entrenar y para llevar tu nivel al máximo.
0: Bien, volvemos un poquito al principio, porque yo nombré el Club La Tembladera porque el otro día, como les digo, pues hizo una cuestión importante para los chiquillos. ¿Cómo ves tú que también has estado metida en el tema de la promoción del deporte, cómo estamos ahora de cara a nuevas generaciones? ¿Tú ves que hay nuevas generaciones que van a seguir el papel, pues eso, como dije antes? He nombrado a estos tres, hay más, como Alexander, Teresa o Armides. ¿Tú crees que ¿Hay generaciones, hay generación para renovarles a ustedes, por decirlo así? Que conste, que no te estoy jubilando, pero que lo sepa. Que hay más, hay gente por detrás que ya viene apuntando, gracias precisamente a las escuelas de surf y de bodyboard que hay en las islas.
5: Sí, la verdad que el trabajo que, por ejemplo, se está haciendo en el club de surf de La Tembladera está haciendo que haya una nueva generación muy potente, que se motivan entre ellos y que se van picando, tienen un pique muy sano. Entonces, la verdad que ahí ahora mismo en el Socorro hay una buena cantera y te podría decir muchos nombres, la verdad. Adán, Noel, Ezequiel, Diego, hay muchos. Entonces, y no solo ahí también, bueno, y chicas, Taisa también que está ahí en el Socorro, Lucía, son varios ahí solo en un lugar, y ya si nos vamos pues atrás y después también encuentras más gente. También ahí en Gran Canaria se está haciendo un buen trabajo así con la cantera. Entonces yo creo que sí, que hay cantera para futuro. Lo que realmente están faltando son los apoyos. Cada vez las empresas privadas están apoyando menos nuestro deporte, tristemente. Y todo está subiendo mucho los costes, por sobre todo el lugar donde se fabrican, que al final se fabrica la mayoría de material de buey en Malasia o en países del oriente más lejano, y al estar subiendo tanto el coste de transporte marítimo está encareciendo mucho los precios, y no solo eso, sino también se está apostando mucho por esos influencers que realmente no tienen esa disciplina en el deporte, sino que enseñan a lo mejor otra cara que se vende más, y las marcas se van mucho por eso en vez de estar apoyando a aquel que madruga cada día, que no para de entrenar y que está muy enfocado en su deporte y en su vida de nivel, sino se va mucho más por la imagen, las marcas, y creo que eso está penalizando mucho nuestro deporte, y también he visto que el surfing también.
0: El caso es que nosotros ya hablamos en una anterior ocasión precisamente con Teresa, cuando coincidimos en una presentación, pues hablamos precisamente de eso, de lo que es el coste y de cómo los deportistas canarios que están por todo el mundo, como les digo, en el caso de ella, pues ahora mismo está a título particular, pero pendiente de hacer cosas, ¿cómo son los deportistas canarios que llevan la bandera de Canarias por todos lados y no hay nadie que, no digo que los patrocine en su totalidad, pero sí que les apoye, que dé un apoyo? Lo hemos hablado en otras ocasiones, no vamos a entrar ahí, Teresa, de verdad, pero sí lo digo yo porque cada vez que hay un canario que necesita el apoyo para hacer y llevar la bandera de Canarias y de España por ahí, siempre hay problemas o miran para otro lado. Lo dejo ahí porque ustedes me han oído en varias ocasiones en este programa decir que a ver si sacan ya la ley de mecenazgo o de patrocinios, como quieran llamarla, para que toda esta gente que nos está dando un nombre en todos lados, y como dijo Teresa, le pregunta por cosas de las islas, pues puedo decir con ganas y con gusto lo que está haciendo. Teresa, lo dejamos ahí, no te pregunto para no meterte en ningún problema, pero sí es verdad que te quiero preguntar por cómo compaginas tu profesión con tu devoción, por decirlo así.
5: Sí, al ser profesora de matemáticas, tanto secundaria como bachillerato, incluso, bueno, voy a tener también formación profesional, tengo o bien un horario de mañana o bien un horario de tarde. Ahora estoy trabajando por las mañanas, entonces tengo las tardes libres para entrenar y, bueno, además de preparar ya las clases y hacer toda la programación lectiva, pues tengo también, me organizo bien y tengo mi tiempo ahí para tanto entrenar físicamente, que entreno en el gimnasio F-Box, que ahí siempre me han ayudado a estar físicamente al 100% para disfrutar al máximo en el agua, y también pues los días que puedo hago doble sesión, voy a entrenar y voy a la playa, o si no, voy alternando. Entre semanas suelo alternar más, ya que es complicado y no tengo tanto tiempo, pero la verdad que la clave está en la organización y en tener la disciplina de cumplir con lo que toca y hacerlo por tu propio bien. Aunque a lo mejor ese día no tengas muchas ganas, pues bueno, lo haces porque todo suma, la verdad.
0: Está claro. Bueno, para ir terminando ya una pregunta. ¿Qué metas tienes ahora mismo? Porque ahora mismo te has dicho Panamá, has dicho esto, pero ¿qué tienes en el calendario ahora mismo para los próximos, vamos a decir, por próximos meses?
5: Bueno, los próximos meses lo que voy a hacer son las pruebas del circuito europeo y ya para el verano que viene, que es cuando tengo más tiempo así para viajar, pues ya mis siguientes dos destinos son o bien Tahití o bien Indonesia. Ya veré a ver cuál cae primero.
0: Bueno, por lo menos lo tienes claro. Pues muy bien, pues Teresa, gracias por estar con nosotros. Como les digo, está en México, son varias horas de diferencia para estar con nosotros aquí hablando, y gracias por contarnos más cómo es este deporte, y te deseamos evidentemente una buena temporada, un buen viaje, que consigas las metas que tú te has programado.

0: ahora mismo, como digo, está en México, y que disfrute de cada evento y de casa y de cada situación. Ya sabes que tienes aquí en Náutica Canaria tu casa, que cuando quieras hablamos del sur, del bodyboard, de todo lo que tú quieras. Teresa, muchísimas gracias y que sigas disfrutando de todas esas olas increíbles que hay por el mundo. Gracias, Teresa.
1: Muchas gracias, señor. Buenas tardes.
0: Y hasta aquí ha sido el programa de hoy, el programa 731 de Náutica Canaria, en las frecuencias de la Radio Canaria. Muchísimas gracias a todos ustedes que han estado al otro lado de la radio para oír todo lo que es la información, la actualidad y a nuestros deportistas, que son lo importante. Los deportes náuticos en Canarias siguen creciendo, siguen necesitando atención, pero sigue dándonos realmente triunfos y alegrías. A todos ellos muchísimas gracias, igual que a todos ustedes, muchas gracias por estar ahí, y a todos los que han participado y colaborado con nosotros, pues también muchísimas gracias. Nos vemos ya la próxima semana. Muy buenas tardes.

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1: ¿Qué tal? A partir de estos momentos hablamos de solidaridad y voluntariado, también en verano. Con la colaboración y apoyo de la Fundación Mueve, Provivienda, el Grupo Hospitén y el Gobierno de Canarias. 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
1: Y comenzamos, lo hacemos con noticias. El viceconsejero de Bienestar Social, Francisco Candil, y la directora general del Mayor y Participación Activa, Verónica Mesegué, visitaron el programa Red Viva, Envejecimiento Activo con Sentido Comunitario, desarrollado por la Fundación Alxis, con financiación de la Consejería de Bienestar Social, Igualdad, Juventud, Infancia y Familias. Durante la visita, ambos responsables conocieron de primera mano esta iniciativa que tiene como objetivo promover el envejecimiento de las personas mayores del barrio capitalino de La Vega de San José mediante la creación de espacios comunitarios intergeneracionales. Francisco Candil.
2: Tomamos contacto con uno de esos proyectos que hemos financiado, colaborado y promocionado, un proyecto que lucha contra la soledad no deseada, además desde el ámbito estrictamente comunitario, ¿no? En este caso con AXI, que es una entidad ya de reconocido prestigio y de años de historia en la intervención social. Venimos trabajando en todo lo que es la Vega de San José, en Las Palmas de Gran Canaria, ayudando a poner en marcha una iniciativa que tiene como objetivo ese valor transversal del que estamos hablando mucho en los últimos tiempos, de lucha contra la soledad no deseada, pero también de poner en valor las relaciones intergeneracionales, algo que con el paso del tiempo estamos poniendo sobre la mesa como uno de los problemas o de las, digamos, de las situaciones que se están dando en esta sociedad del siglo XXI, y es la ruptura de las relaciones entre las distintas generaciones. Curiosamente, cuando más parece que más comunicación hay, más redes sociales hay, pues se produce un aislamiento de la gente mayor por un lado, de la gente más joven por otro, y no nos queda más remedio, y esto es un valor y un objetivo que se pone de manera transversal ya en todos los proyectos, que promover esas relaciones intergeneracionales a través de distintas actividades, encuentros artísticos, talleres creativos, rutas por el barrio, rutas por la isla, todo para intentar generar espacios de encuentro que antes se podían dar de manera natural, pero que ahora obviamente parece que existen graves problemas para que las distintas generaciones se relacionen unos con otros. En cuanto a la soledad, pues decir que es una de las lacras en las que parece obvio que vamos a tener que comprometernos desde todas las administraciones para luchar contra ella. La soledad, que podría parecer que ataca de manera exclusiva a la gente mayor, pero la realidad de las estadísticas nos dice que todo lo contrario, que hay muchísima gente joven, en torno a un 30, un 35%, que dice encontrarse totalmente solo. Insisto, especialmente llamativo en el ámbito de la juventud, cuando más redes sociales, cuando se supone que más comunicación y medios hay, pues resulta que más aislamiento existe también en estas generaciones más jóvenes.
1: El proyecto Red Viva impulsa el intercambio de saberes y experiencias entre generaciones a través de estos espacios de encuentro, favoreciendo la participación activa de las personas mayores en su entorno comunitario. Es Verónica Mesegué.
3: Desde la Dirección General de Mayores y Participación Activa, por supuesto, vamos a seguir colaborando de la mano de esta entidad para uno de los objetivos tan importantes como es paliar la soledad no deseada y sobre todo potenciar las relaciones intergeneracionales, que lo que estamos consiguiendo a través de ello, y lo está arrojando la estrategia con la que estamos trabajando desde la dirección y desde el plan Merecía, es que este tipo de acciones hace que mejore la calidad de vida no solamente de las personas mayores, sino también de las personas más jóvenes. Lo que queremos al fin y al cabo es una sociedad más cohesionada, más que participen socialmente y, sobre todo, generar comunidad. Estamos haciendo un trabajo de comunidad y esto es uno de los ejemplos, una de las acciones y proyectos tan importantes que ayuda a dos generaciones a tener mejor calidad de vida.
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4: El calor puede afectar nuestra salud, las personas mayores, sobre todo aquellas que viven solas, son los niños, cuanto más pequeños, más riesgo.

0: Y ya digo, intentar en la medida de lo posible evitar las horas centrales del día. En ningún caso dejar ni a una mascota, ni por supuesto a un niño o a una persona mayor dentro de un coche mientras hacemos otra gestión, porque eso puede ser muy peligroso para su salud por la temperatura que se puede coger dentro del habitáculo del vehículo. También tendremos que intentar evitar el efecto del calor en nuestro propio domicilio, y para ello lo que tenemos que hacer es proteger este domicilio del sol y del calor externo, pues bajando las persianas, intentando tener las estancias lo más frescas posible, intentando hacer la ventilación o bien a primeras horas de la mañana o a últimas de la noche, de forma que intentemos mantener la temperatura más adecuada y evitar que este calor externo se incluya dentro de nuestra vivienda. También tenemos que cuidar nuestro organismo, nuestro cuerpo por dentro, y para eso tenemos que estar fundamentalmente bien hidratados. Al menos tenemos que beber 2 litros de agua al día. Y las personas mayores que tienden a no notar suficientemente la sensación de sed, obligarles o recordarles que tienen que hidratarse adecuadamente. Y además en nuestra alimentación, incorporar aquellos alimentos típicos del verano que nos pueden ayudar a mejorar esta hidratación. Las ensaladas, las sopas frías, el gazpacho, etcétera, que es una buena forma de recuperar estos líquidos y estas sales minerales que perdemos por el sudor. Como hemos dicho antes, las personas mayores tienen un mayor riesgo de complicar su salud por este efecto del calor, más vulnerables a la infección por COVID. Por lo tanto, tenemos que recordar que tenemos que visitarlas, que contactar con ellos y con ellas de forma periódica para interesarnos por cómo es su estado de salud y poder detectar precozmente aquellas situaciones que puedan estar indicándonos que realmente tienen un problema relacionado con el calor. Tenemos que conocer cuáles son los signos y síntomas que pueden ocurrir cuando realmente tengo un problema por un calor excesivo, fundamentalmente por esta situación que se provoca por la deshidratación o por lo que llamamos golpe de calor. Cuando empiezan a aparecer calambres musculares, cuando empiezo a tener una sensación de fatiga excesiva, sensación de vómitos, de mareo, todas estas circunstancias asociadas a una exposición excesiva al calor nos tienen que hacer indicar que tenemos que contactar con el servicio médico habitual, sobre todo si además tenemos una enfermedad crónica de base que puede estar empeorándose por este efecto del calor. Obviamente, cuando nos encontramos con una situación de esta sintomatología, antes de que nos puedan decir qué tenemos que hacer desde un servicio médico, hay determinadas cosas que obviamente podemos tener en consideración. Tendremos que intentar estar en un lugar lo más fresco posible, tendremos que hidratarnos si no estamos vomitando para recuperar estos líquidos que hemos perdido, y ya digo que mantenernos en el lugar más fresco de la casa, estando en reposo, alejándonos de esa actividad física que podamos haber realizado en la calle, y esperar obviamente a que nuestro organismo vaya recuperándose y a seguir las indicaciones que nos dé el servicio médico que habitualmente nos trate. Y si aparecen estos síntomas, mientras el servicio médico nos dice lo que podemos hacer, tendremos que alejarnos de la fuente de calor, ponernos en una zona fresca, a la sombra, o dentro de nuestro domicilio, en la zona más fresca de la casa, empezar a hidratarnos progresivamente, despacio, evitando el beber de una cantidad muy importante de forma brusca, porque eso nos podría provocar un vómito, y desde luego, si nos encontramos muy mal y la cosa no se mejora, llamar al 112 para que de forma urgente nos digan qué tenemos que realizar como acciones para evitar que se complique la situación que estamos viviendo.
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2: Y traemos una reflexión. ¿Por qué es importante enseñar a los niños a ser solidarios todo el año y no solo en fechas determinadas? Fomentar el sentido crítico de los menores, la generosidad, el consumismo o la avaricia puede ser un buen regalo durante todo el año. Es necesario no dejar de lado la parte emocional de los hijos y educar en consecuencia. Los expertos indican que esos valores de los que se habla son independientes a determinadas fechas, eventos o circunstancias sociales y que podría emplearse cualquier época del año y su contexto para tratar con los niños de la existencia de esas convicciones. Una buena terapia para nuestros hijos durante todo el año puede ser fomentar su sentido crítico, transmitir valores resulta más efectivo con el ejemplo. Hay una cita del pensador Henry David Thoreau, escritor y filósofo, que dice: si busca persuadir a alguien de que hace mal, actúa bien. Los seres humanos creen en lo que ven. Consigamos que vean. Según muchos expertos, en casa es adecuado hablar con los niños sobre la realidad del mundo, es decir, explicarles que para obtener bienes de cualquier tipo es necesario contar con medios económicos y que no podemos disponer de tales medios a nuestro antojo, sino que dependen de nuestro trabajo y de la situación laboral. También es necesario hablar con ellos desde la sinceridad y naturalidad y prepararlos para superar situaciones con esfuerzo y no hacerles creer que pueden lograr todo aquello que se propongan. Estos expertos alegan que debe trabajarse en la dilación de la satisfacción y en la construcción del deseo. Y no es tan fácil hablar a favor o en contra del materialismo, sino que lo importante es lograr discernir qué se necesita y qué no. Es prioritario enseñarles desde edades tempranas a examinar dónde hay voluntad o dónde influencia de otro. Los menores tienen un escaso control del impulso, por lo que necesitan de algo o alguien que desde fuera les indiquen ciertos límites. Acostumbrarlo a un lapso de tiempo corto entre la aparición del deseo y su satisfacción genera adultos emocionalmente dependientes, que si esta no es rápidamente cubierta, aparece el sufrimiento, la desazón y la desilusión. Buenaventura del Charco, psicólogo sanitario, docente universitario y autor de Hasta los cojones del pensamiento positivo, sostiene que cada vez las familias se componen por menos miembros y se ha perdido, en cierto sentido, el compartir en familia. Todas las culturas crean fechas en torno a una narrativa que intenta transmitir una serie de ideales y principios. Los expertos aseguran que esto lleva a incoherencias, por lo que deben flexibilizarse algunos discursos como la tolerancia y la generosidad. Marian Luna para Universo Solidario.
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4: Los ODS, Objetivos de Desarrollo Sostenible, ¿qué son y para qué sirven? Objetivo 7. Garantizar el acceso a una energía asequible, segura, sostenible y moderna. El mundo está avanzando hacia la consecución del Objetivo 7 con indicios alentadores de que la energía se está volviendo más sostenible y ampliamente disponible. El acceso a la electricidad en los países más pobres ha comenzado a acelerarse. La eficiencia energética continúa mejorando y la energía renovable está logrando resultados excelentes en el sector eléctrico. A pesar de ello, es necesario prestar una mayor atención a las mejoras para el acceso a combustibles de cocina limpios y seguros, y a tecnologías para 3.000 millones de personas, para expandir el uso de la energía renovable más allá del sector eléctrico e incrementar la electrificación en el África subsahariana. El informe de progreso en materia de energía proporciona un registro mundial del progreso relativo al acceso a la energía, la eficiencia energética y la energía renovable. Evalúa el progreso conseguido por cada país en estos tres pilares y ofrece una panorámica del camino que nos queda por recorrer para conseguir las metas de los Objetivos de Desarrollo Sostenible 2030. La falta de acceso a la energía puede obstaculizar los esfuerzos por contener la COVID-19 en muchas partes del mundo. Los servicios energéticos son clave para prevenir las enfermedades y luchar contra la pandemia, desde proporcionar suministro eléctrico a los establecimientos sanitarios y agua limpia para una higiene esencial, hasta permitir las comunicaciones y los servicios que conectan a las personas manteniendo el distanciamiento social. 789 millones de personas, principalmente en el África subsahariana, viven sin acceso a la electricidad, y cientos de millones de personas más solo tienen acceso a una electricidad muy limitada o poco fiable. Se estima que solo el 28% de los centros de salud tiene acceso a una electricidad fiable en el África subsahariana, a pesar de que la energía es crucial para que las personas sigan conectadas en sus hogares y para que funcionen los equipos vitales en los hospitales. Si los hospitales y las comunidades locales no tienen acceso a la energía, se podría magnificar la catástrofe humana, se podría reducir significativamente la velocidad de recuperación mundial. El 13% de la población mundial aún no tiene acceso a servicios modernos de electricidad. 3.000 millones de personas dependen de la madera, el carbón vegetal o los desechos de origen animal para cocinar y calentar la comida. La energía es el factor que contribuye principalmente al cambio climático y representa alrededor del 60% de todas las emisiones mundiales de gases de efecto invernadero. La contaminación del aire en locales cerrados debido al uso de combustibles para la energía doméstica causó 4,3 millones de muertes en 2012. 6 de cada 10 de estas fueron mujeres y niñas. En 2015, el 17,5% del consumo final de energía fue de energías renovables. De aquí a 2030, garantizar el acceso universal a servicios energéticos asequibles, fiables y modernos. Aumentar considerablemente la proporción de energía renovable en el conjunto de fuentes energéticas y duplicar la tasa mundial de mejora de la eficiencia energética. De aquí a 2030, aumentar la cooperación internacional para facilitar el acceso a la investigación y la tecnología relativas a la energía limpia, incluidas las fuentes renovables, la eficiencia energética y las tecnologías avanzadas y menos contaminantes de combustibles fósiles, y promover la inversión en infraestructura energética y tecnologías limpias. Asimismo, ampliar la infraestructura y mejorar la tecnología para prestar servicios energéticos modernos y sostenibles para todos en los países en desarrollo, en particular los países menos adelantados, los pequeños estados insulares en desarrollo y los países en desarrollo sin litoral, en consonancia con sus respectivos programas de apoyo. Quina Rojas para Universo Solidario.

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2: Y ahora un mensaje y nos vamos con los profesionales médicos de Hospiten.
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2: Bueno, pues seguimos adelante en nuestro programa de hoy y como todas las semanas nos vamos con los profesionales médicos de Hospiten. En este caso hablamos de Hospiten, que incorpora avances en la cirugía de prolapso uterino. Para hablar de este tema tenemos al otro lado del hilo telefónico al doctor don José Carlos Bellos Pérez, que es especialista en ginecología y obstetricia del Hospital Universitario Hospiten Sur. Bienvenido, doctor.
11: Hola, buenas, Carlos.
2: Bueno, si le parece, vamos a comenzar por el principio. Y de una forma básica vamos a conocer qué es el prolapso uterino.
11: Pues mira, para explicarlo de una forma sencilla, el prolapso uterino consiste básicamente en una debilidad de los músculos, de los ligamentos que sostienen la vagina en su sitio, y por esa debilidad lo que hace es que los órganos que están alrededor intenten, por decirlo de alguna forma, salir hacia ella, formando una especie de prolapso, una herniación, vamos a llamarlo así, de forma fisiológica, de forma normal. Y esto generalmente se produce pues por el número de partos, por la edad avanzada, que esos ligamentos pues se van dañando un poco, se van debilitando y se va produciendo lo que conocemos como un prolapso.
2: Hemos dicho que Hospiten incorpora avances en la cirugía. ¿Cómo se consigue?
11: Pues bien, en principio, la cirugía tradicional, por llamarlo de algún modo, utilizaba mallas, utilizaba así materiales protésicos, que lo que realizaban era anclar estas estructuras a las distintas pues partes del cuerpo, partes fijas como si fueran huesos y demás. Pero se ha visto con el paso del tiempo, ya es una técnica que ya se lleva usando más de 10 años, que lo que hace es utilizar la técnica con tejido propio, es decir, no se utilizan mallas, sino lo que se utiliza son una serie de puntos de sutura que vamos reforzando las zonas que están debilitadas, y lo que conseguimos con eso es un buen resultado tanto para la paciente, mejorando su calidad de vida y disminuyendo, por tanto, los efectos secundarios que tendrían las mallas.
2: Este examen que se realiza puede determinar cuál es el causante, ¿no?, de esta patología.
11: Sí, exacto. Nosotros lo primero que realizamos sería una historia clínica normal, pues preguntando el número de hijos, si hubo algún problema en el parto, porque es cierto que, por ejemplo, bebés que nacen con un peso bastante grande, por encima de los 4 kilos, o incluso el uso de instrumentales como las ventosas o los forces, puede aumentar el riesgo de hacer un daño en los músculos de la zona, y con ello, a largo plazo, lo que va a promocionar, mejor dicho, sería la aparición de prolapso. De hecho, hay muchos estudios que lo que hacen es valorar pues los factores de riesgo que tenemos asociados, y la mayor parte son la paridad, el número de hijos. Hasta el 75% lo podemos asumir con el número de hijos, aumentando hasta 8 veces más en el segundo embarazo, 9 veces más en el tercero, y así sucesivamente, lo que supone el factor de riesgo fundamental. En el examen, como me estabas comentando, lo que hacemos es la historia clínica, como te comenté, posteriormente un examen físico, tanto visual como mediante un tacto vaginal, para valorar el grado de firmeza de los músculos de alrededor, y posteriormente lo completamos con una ecografía que realizamos en consulta para valorar el estado de los músculos y valorar el estado del prolapso, y en función de los hallazgos pues proveer el tratamiento más adecuado para la paciente.
2: El prolapso de órganos pélvicos, por lo que hemos entendido, ocurre cuando los ligamentos del suelo pélvico se estiran, llegando a provocar debilidad, producido generalmente por edades avanzadas o números de partos vaginales, esfuerzos abdominales y menopausia. Esta afección tiene síntomas, me supongo, ¿no?
11: Sí, es cierto que como es una clínica que va progresivamente, no es algo que aparezca de un día para otro, es cierto que suelen ser asintomáticas, no suelen tener muchos síntomas, salvo cuando ya tenemos un grado de prolapso bastante llamativo, que incluso ya intenta como salir a través del orificio de la vagina. Y lo más que las pacientes notan es como una sensación de bulto, una sensación extraña en los genitales, como si algo les estuviera saliendo. Y luego, muchas veces, están asociados con síntomas urinarios. ¿Por qué? Pues porque uno de los órganos que principalmente

0: se prolapsa sería la vejiga de la orina, y lo que provoca es que tengan infecciones urinarias de repetición o incluso tengan incontinencia urinaria asociada debido a que el caño de la orina, por donde sale la orina, que se llama uretra, lo que hace es que no esté en su posición adecuada normal y lo que haga es que se mueva más de la cuenta. Por eso en ocasiones puede haber incontinencia de orina asociada, pero generalmente a tu pregunta suelen ser asintomáticos, salvo la sensación esa de bulto.
1: Bueno, hay casos leves moderados y casos moderados graves. Hablaremos de cada uno de ellos. Me gustaría que en el primer caso nos dijera qué tipo de tratamiento hay.
0: En principio, cuando hablamos de un grado 1, grado 2, que sería un leve moderado, generalmente lo que hacemos es un tratamiento conservador. ¿Un tratamiento conservador en qué consiste? Pues en esos músculos, esos ligamentos que se encuentran pues más desvarados, ¿no? Más flojos, vamos a llamarlos así, lo que hacemos es una terapia rehabilitadora, una rehabilitación del suelo pélvico, tanto con terapia manual como con dispositivos que podemos introducir dentro de la vagina para ayudar a esos músculos que se encuentran más atrofiados, pues que ganen otra vez musculatura. Y lo que hacemos con ello es, aunque no se mejore tanto el grado de prolapso, sí mejora la calidad de vida de la paciente porque se lo nota menos o mejora también su función urinaria y demás. Asimismo, también tenemos una serie de dispositivos que se llaman pesarios, que son como unos anillos de silicona que se colocan en la vagina y lo que hace es reponer el prolapso a la zona donde estaba ahí originalmente, y son dispositivos que se pueden quitar las mismas pacientes e introducirlos de nuevo. Generalmente tienen muy buena tolerancia y las pacientes, cuando son así, grados leves o moderados, la verdad que lo agradecen bastante, sobre todo cuando van a realizar a lo mejor alguna actividad física, algún esfuerzo que a lo mejor diga, uy, es que aquí cuando me molesta más, pues aquí es cuando la paciente se lo puede poner y mejora la verdad que mucho.
1: Y en los casos moderados graves me supongo que será la cirugía, ¿no? Hay diferentes tipos.
0: Exacto. Siempre cuando una paciente pues al final decide operarse, siempre hay que dejarle claro que esto es una cirugía de calidad de vida. Es decir, es una cirugía que al igual que cualquier otro tipo de cirugía tiene sus riesgos, y que si vamos a operar es porque la paciente lo tiene absolutamente claro. La cirugía va a depender, como te dije al principio, que un prolapso se produce por la herniación de esos órganos que están alrededor de la vagina hacia dentro de la vagina. Entonces, los tres órganos fundamentales son la vejiga de la orina, el útero o la matriz, también como las conocen los pacientes, o el recto, que también se puede prolapsar a través de la vagina. Entonces, en función de cualquiera de los tres que estén asociados, lo que hacemos es básicamente una cirugía, como te digo, con tejidos propios. Es decir, con una serie de suturas para reponer el prolapso donde estaban. Pero es cierto que si el útero está muy prolapsado hacia abajo, se ha demostrado que con puntos solamente no es posible reponer la vagina donde estaba en su sitio, ya que el órgano pues es un órgano que pesa más, que es más grande, o incluso puede tener pues otras patologías uterinas. Y lo que hacemos generalmente, si está lo suficientemente prolapsado, sería la extirpación del útero vía vaginal y la reposición de la vagina donde estaba, con la serie de puntos. Eso en el caso pues es como la cirugía, tanto de la vejiga como del recto sería solo la reparación con sutura, y el útero sería la extirpación del útero vía vaginal. Eso en caso pues es la primera opción, como te digo, es la mejor opción en cuanto a resultados estéticos, en cuanto a resultados de calidad de vida, y es la cirugía que menos pues riesgos conlleva para la paciente.
1: En todo lo que hemos charlado, ¿ha estado la histerectomía vaginal o todavía no la hemos tocado?
0: Sí, la histerectomía vaginal es básicamente el nombre, pues así, más científico que le damos a quitar el útero.
1: Bien.
0: Histerectomía es quitar útero, que podría ser, en nuestro caso, la haríamos vía vaginal.
1: Y hay otro tipo de cirugía que yo no me atrevo a pronunciar el nombre, y usted nos dice cómo es ese nombre y qué significa.
0: Sí, básicamente esa cirugía la usamos cuando ya han fallado las otras.
1: Bien.
0: Cuando ya han fallado las otras, empleamos este tipo de cirugía que se llama o colposacropexia o cervicosacropexia. Básicamente lo que se define es el empleo de una malla, en este caso sí, se utilizaría vía abdominal, es decir, no vía vaginal, y lo que conecta es el resto del útero que le queda a la paciente, o si ya le hemos quitado el útero vía vaginal, con la vagina que le sobra a la paciente. Y lo que hacemos es conectar una malla desde la vagina hacia un hueso que se encuentra en la espalda, que se llama sacro, y lo que hacemos es dejarlo ahí fijo. es una solución que es verdaderamente mucho más definitiva que las anteriores, pero es cierto que tiene más complicaciones, porque al final estamos haciendo una cirugía abdominal, estamos colocando una malla dentro del abdomen, y claro, eso al final y al cabo es una solución más definitiva, pero conlleva a varios más riesgos y varias más complicaciones.
1: Muy bien, pues vamos terminando conociendo que hay estas afecciones que pueden tratarse con cirugía y en casos menos graves con terapia y ejercicio. Me supongo, doctor, que lo principal será consultar a un especialista para saber en qué estado está, ¿no?
0: Sí, es fundamental realizar una buena historia por un ginecólogo experto, una buena historia clínica, una buena exploración física, tanto vaginal como rectal, para nosotros hacernos un mapa virtual, vamos a llamarlo así, de cómo es el estado de los ligamentos y de los músculos asociados, y posteriormente completarlo con una ecografía para valorar los músculos que se encuentran afectados. Y con ello, pues ya programar con la paciente y consensuar cuál es el tratamiento más adecuado para ella.
1: Muy bien. Pues en los últimos minutos aquí en Universo Solidario y en Salud y Evolución, el espacio de Hospitén, hemos hablado con el doctor José Carlos Bello Pérez, especialista en ginecología y obstetricia del Hospital Universitario Hospitén Sur. Hoy hemos hablado sobre el prolapso uterino. Pues se podrá determinar cuál es el causante de esta patología y así determinar su gravedad y tratamiento para mejorar la calidad de vida de las pacientes. Muchas gracias, doctor, y será hasta una nueva ocasión.
0: Perfecto, muchísimas gracias.
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2: Esta semana comenzamos con varios títulos de libros con temas interesantes. En primer lugar, El paraíso de las gallinas, de Owen Ackman. Narra la conmovedora historia de dos hermanos atrapados en una red de trata de personas. A través de una doble narrativa, el autor revela la violenta realidad del tráfico de niños en África y la esperanza falsa que les es ofrecida. Una lectura impactante que invita a la reflexión sobre la vida, la familia y la lucha contra la explotación humana. El paraíso de las gallinas es una poderosa novela que narra la desgarradora historia de dos hermanos separados de su familia, con la excusa de protegerlos. Lo que parecía una medida de salvaguarda se convierte en una trampa que los lleva a una red de venta de niños. A través de una narrativa dual, Ackman muestra la atractiva pero engañosa promesa de un futuro mejor, mientras revela la cruel realidad de la violencia y la indefensión que enfrentan las víctimas. Otro título, 50 preguntas, 50 respuestas. Es un análisis profundo de la crisis de la deuda que afecta a los países del tercer mundo desde 1982. A pesar de sus recursos, estas naciones sufren las consecuencias de un endeudamiento insostenible que obstaculiza su desarrollo. 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Y ahora, para concluir, una película, Amal. Una profesora francesa de un instituto de Bruselas anima a sus alumnos a cultivar la pasión por la lectura, defender la libertad de expresión y promover la tolerancia. Sin embargo, sus ideas molestan a algunos alumnos y compañeros vinculados con el extremismo islámico, totalmente opuesto a sus métodos de enseñanza. Aún así, Amal se mantiene firme, especialmente cuando tiene que ayudar a Monia, una de sus estudiantes, una chica reservada a la que han atacado, acosado y amenazado por las sospechas sobre su homosexualidad. Es una coproducción Bélgica-Francia.
3: ¿Cómo ha ido el día?
4: Ha sido complicado. ¿De qué os reís? ¿Quién lo ha dibujado?
3: No es la primera vez.
4: Ya, pero esta vez parecía diferente.
5: ¡Esto no es propio de un musulmán!
6: ¡Por enésima vez! ¡Alá no tiene nada que ver en todo esto!
7: Es solo una pelea entre compañeros de clase. Creo que se trata de un caso excepcional.
4: No tiene 4 años, ¿eh? Han agredido a una alumna, la han amenazado, la han acosado, la han insultado. Y todo en 3 días, ¿eh? Es un tumor incipiente. Hoy vais a descubrir a un nuevo autor, Abu Nawas. Era musulmán y le gustaban tanto las mujeres como los hombres.
8: Déjalo ya, Amal.
5: Limítate solamente a hacer tu trabajo y luego vete a casa.
7: Los alumnos han venido a verme enfadados.
8: Lo que le haces leer a mi hijo es inaceptable.
9: Ha dado con la persona equivocada.
5: Esto solo empeorará las cosas.
10: Es ella, búsquele un exorcista para que deje de ser lesbiana.
5: ¿Cómo hasta Rashid?
11: Esto es una catástrofe, Monia. Todos lo saben.
5: Papá, yo no he hecho nada. Yo no he insultado a nadie, ni tampoco a la religión.
12: ¿Tú y esa profesora de mierda queréis pervertirnos? ¡Vais a pagar por ello!
5: No puedo más, en serio.
7: Háblame de las amenazas que he recibido por internet. Monia ya no va a clases de religión. Dile que vuelva, os ayudará.
9: Lo único que te pido es que evites provocarles. Intenta calmarles.
5: Sufro por ti, por nosotras.
7: Esto no es un juego, Amal. Tienen nuestra dirección. Es grave.
13: Por tipos como él, tenemos que disculparnos por ser musulmanes.
2: Ramiro Varela para Universo Solidario.
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14: Ahora un mensaje y luego abordamos dentro de nuestra escuela de padres las amistades de nuestros hijos en la infancia.
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14: Hoy hablamos de las amistades en la infancia. Los amigos desempeñan un papel fundamental en el desarrollo social de los niños y por ello inculcar el valor de la amistad y fomentar la relación con otros niños y niñas dentro y fuera de la escuela forma parte de la tarea educativa de los padres. En muchas ocasiones solemos escuchar que los padres son los mejores amigos de sus hijos, pero aunque muchos progenitores tengan una relación amistosa con ellos y sean sus compañeros de juegos y diversión, deben ser ante todo padres, lo que implica otro tipo de tareas y funciones que la de ser amigos. Aunque algunos padres prefieren que sus hijos permanezcan a su lado en casa porque de este modo se encuentran más tranquilos y acompañados, si son sensatos y no piensan de una manera cómoda y egoísta, deben tratar de fomentar en sus hijos esta relación tan maravillosa que es la amistad y la camaradería que se forja en la infancia y en la adolescencia y que a veces perdura durante toda la vida porque no hay nada que un niño sienta con más tristeza y dolor que el hecho de sentirse en soledad. Durante la infancia se dan muchas relaciones de gran importancia para los niños. La primera y la más significativa e imprescindible es la relación con sus padres y con el resto de la familia. Hermanos, abuelos, tíos, primos, también es una referencia fundamental la que establecen con sus maestros. Sin embargo, pocas relaciones se les llenan tanto como las que mantienen con sus amigos, niños y niñas de su misma edad, con quienes hablan, juegan, se pelean, hacen travesuras y más tarde con los que comparten sus secretos, sus vivencias y sus primeros amores. Aunque de pequeños los niños juegan solos, en el parque podemos observar cómo se sienten atraídos por otros niños que también juegan solos a su lado y se van acercando tímidamente a ellos, aunque sea para quitarles la pala que tienen en la mano o el cochecito que hacen rodar por el suelo. Poco a poco van descubriendo que es preferible y resulta más divertido estar con otros niños que jugar solos. Y así, aunque les cueste compartir su muñeca, su cubo o su juguete, aprenden que si ellos dejan sus cosas a otros, también pueden conseguir el juguete con el que está jugando el otro niño. Y que en ese momento, precisamente porque no es el suyo, resulta más atractivo que el propio.
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14: Impulso Solidario, un espacio con el patrocinio de la Fundación Moeve para informarnos sobre proyectos, acciones, iniciativas de nuestra sociedad, muchas de ellas apoyadas por la Fundación Moeve para ser fuente de energía y que proyecten el desarrollo de la comunidad en la que vivimos, en ámbitos como el apoyo a las personas, a la biodiversidad y a la innovación social. Hoy les cuento que la Fundación Moeve ha desarrollado recientemente una acción de voluntariado corporativo en el Monte de las Mesas, en las que ha participado un grupo de profesionales de Moeve, contribuyendo activamente a la mejora de la biodiversidad de este espacio natural estratégico de la capital tinerfeña. La jornada, organizada en colaboración con la Fundación Santa Cruz Sostenibles, se centró en labores de plantación de especies autóctonas, así como en una ruta interpretativa orientada a fomentar el conocimiento y concienciación sobre el valor valor ecológico de este enclave, en línea con el compromiso de la Fundación Mueve con la conservación de la biodiversidad. Esta actividad se integra en el conjunto de acciones de sensibilización y participación social dirigidas a colectivos diversos dentro del proyecto Renatura Monte de las Mesas, una iniciativa de renaturalización orientada a la recuperación del bosque termófilo de este espacio natural. El proyecto está impulsado por la Fundación Mueve, Cabildo de Tenerife, a través de su área de medio natural, y el Ayuntamiento de Santa Cruz de Tenerife, mediante su Fundación Santa Cruz Sostenible, y cuenta con el asesoramiento científico de la Universidad de La Laguna. El objetivo de Renatura es avanzar en la restauración ambiental de este enclave integrado en la Reserva de la Biosfera de Anaga. Desde el inicio del proyecto, a finales de 2023, se han activado diversas líneas de trabajo, entre ellas la elaboración de un estudio técnico de la vegetación potencial del espacio, desarrollado por el Departamento de Botánica de la Universidad de La Laguna, que ha permitido definir las especies a reforestar y la ordenación del terreno. Asimismo, se desarrolla un proceso continuo de recogida de semillas de especies autóctonas en el propio espacio, junto a su cultivo, germinación y crecimiento en instalaciones de la universidad, incluyendo un invernadero específico creado en el marco de este proyecto para la aclimatación de los ejemplares antes de su plantación definitiva. A estas acciones se sumará la próxima ampliación del vivero municipal de Santa Cruz, que permitirá incrementar la capacidad de producción de planta. Las primeras plantaciones, iniciadas recientemente gracias a las condiciones favorables de la lluvia, están siendo complementadas con rutas interpretativas del Monte de las Mesas dirigidas a todo tipo de colectivos, contribuyendo así a acercar este espacio a la ciudadanía y reforzar su protección a largo plazo. Con iniciativas como esta, Fundación Mueve refuerza su apuesta por el voluntariado corporativo como herramienta de transformación ambiental y social, promoviendo la implicación activa de los profesionales de Mueve en la conservación del patrimonio natural de Canarias.
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2: Ahora un mensaje y nos vamos con Seguridad Alimentaria, hoy con el tema de cómo hacer una dieta variada.
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19: Hoy vamos a hablar sobre cómo hacer una dieta variada. ¿Recordáis la clasificación de los alimentos de cuando éramos pequeños? Eran 5 grupos: hidratos de carbono, grasas, proteínas, vitaminas y minerales. Cada alimento quedaba clasificado en uno de ellos y ya está. ¡Qué simple y sencillo! La realidad es que cualquier alimento tiene una composición compleja en la que tiene compuestos de los 5 grupos nutricionales, aunque siempre será más rico en alguno de ellos. Ahora sabemos incluso que muchas vitaminas tienen formato de grasa y que estas son imprescindibles. Propongo usar otra clasificación de los alimentos que nos ayude más en el día a día. Son solo 3 grupos: alimentos estructurales, alimentos energéticos y alimentos reguladores. En los estructurales aparecerán aquellos alimentos que tienen mayores contenidos de proteína. Carne, pescado, frutos secos, legumbres son los que nos aseguran los correctos aportes diarios de proteínas necesarias para la formación de estructura muscular y ósea. En los energéticos son aquellos de los que sacaremos la energía necesaria durante el día, mayormente compuesto por carbohidratos y grasas, como la pasta, panificables, cereales o aceites. Y en los alimentos reguladores englobamos alimentos ricos en sustancias que nos ayudan al equilibrio químico y metabólico del organismo. Vitaminas y minerales son los que regulan que todo vaya bien y podemos encontrar las verduras, las frutas y las hortalizas.
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20: Traemos una información sobre la desigualdad que impide el avance social y agrava las divisiones sociales, pero no es inevitable, según un reciente estudio de la ONU publicado para el Programa de las Naciones Unidas para el Desarrollo. Además, las diferencias económicas y sociales aumentan la inestabilidad política y erosionan la confianza de los gobiernos, cada vez más influenciados por los más afortunados. Promocionar la igualdad de oportunidades y subir los impuestos, especialmente a las clases más más adinerada ayudaría a disminuir la desigualdad. La creciente desigualdad, tanto en los países en desarrollo como en los ricos, agrava las divisiones sociales y ralentiza el avance económico y social, según este informe social mundial. Más de 2/3 de la población mundial vive en países donde la desigualdad ha crecido. Sin embargo, no es inevitable. Aunque América Latina es una región con los niveles de desigualdad más altos desde los años 90, ha conseguido rebajarla en muchos lugares. La mala noticia es que está volviendo a subir en algunas naciones que la habían visto decaer en años recientes, tales como Argentina, Brasil y México. El impacto de la desigualdad se deja sentir tanto en el nivel nacional como en el nivel personal. De acuerdo con el informe preparado por el Departamento de Asuntos Económicos y Sociales, las sociedades que son muy desiguales son menos efectivas a la hora de reducir la pobreza, crecen más despacio y cierran la puerta al avance social y económico.
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1: La noticia vuelve a ser África, donde cada año millones de niños sucumben al hambre y la miseria. Falta la

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1: ¿Qué es un ecosistema? Un ecosistema es un lugar de la naturaleza formado por un espacio determinado y los seres que lo habitan. El espacio determinado es el medio formado por componentes abióticos, como la energía, el calor, la luz, el aire, la disponibilidad de agua y de minerales en los suelos. Los seres que habitan un ecosistema son todos aquellos seres con vida, como microorganismos, hongos, vegetales, peces, aves o cualquier animal. Podemos clasificar los ecosistemas entre naturales y artificiales. A continuación te explicamos cada uno en detalle y qué subclasificaciones tienen. 1. Ecosistemas terrestres. Los ecosistemas terrestres son aquellos en los que los seres vivos habitan en el suelo, cerca de este y en el subsuelo. Ocupan el 30% del territorio de la Tierra y se dividen en los siguientes tipos. Desiertos, que ocupan un 30% de los ecosistemas terrestres. Sabanas y pastizales tropicales, como estepas, praderas y herbazales, que ocupan un 20%. Selvas, con un 23%. Bosques templados y tundras, con un 17%. Si quieres saber qué es la tundra y qué tipos existen, aquí arriba y en la cajita de información te dejamos un vídeo en el que te lo explicamos todo. Y por último, entre los ecosistemas terrestres también están las zonas de cultivo, que ocupan el 10% restante. 2. Ecosistemas acuáticos. Los ecosistemas acuáticos se caracterizan por la presencia de agua como componente físico principal. Este agua puede ser dulce o salada, por lo que encontramos dos tipos de ecosistemas acuáticos. Los ecosistemas marinos son todos aquellos ecosistemas de agua salada, como los océanos, mares, arrecifes, aguas someras litorales, estuarios y lagunas costeras de agua salada. Los ecosistemas dulceacuícolas son todos aquellos que, como su nombre indica, son de agua dulce. En este subtipo de ecosistemas encontramos lagos, estanques, ríos, arroyos y manantiales. 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Ecosistemas mixtos. Los distintos ecosistemas se localizan en terrenos determinados del planeta, por lo que es muy común que, a veces, se den intersecciones entre diferentes tipos de terrenos, siendo estas zonas intermedias los llamados ecosistemas mixtos. Pueden estar formados por terrenos de agua y tierra, o bien de tierra y aire. Los principales tipos de ecosistemas mixtos que existen en la naturaleza son los siguientes: humedales, manglares, marismas y costas. 4. Ecosistemas artificiales. Los ecosistemas artificiales, también conocidos como antrópicos o humanizados, son ecosistemas no naturales. Esto significa que incluyen todos los terrenos que han sido cambiados por la acción del ser humano. Los principales tipos de ecosistemas artificiales son los siguientes: ecosistemas urbanos, ecosistemas agrícolas o agropecuarios y ecosistemas de presa o embalse. Organismos de un ecosistema. En un ecosistema hay una gran variedad de organismos o seres vivos con muchas funciones distintas. Estos establecen relaciones entre ellos a distintos niveles, ya sea entre seres de la misma especie o entre distintas especies. Por esta razón, los individuos que viven en los ecosistemas que hemos mencionado se pueden clasificar en estas tres categorías. Productores. Son aquellos organismos capaces de generar su propio alimento a partir de sustancias inorgánicas y con la ayuda de la luz solar. Es decir, son organismos autótrofos. Son la base de la cadena alimentaria y dos buenos ejemplos son las plantas y las algas. Consumidores. Son los organismos heterótrofos. Es decir, aquellos que se alimentan de otros seres porque no tienen la capacidad de fabricar su propio alimento. Por ejemplo, las vacas, las ranas, las hienas o los seres humanos. Descomponedores. Se trata de organismos que se alimentan de materia orgánica en descomposición, proveniente de otros seres vivos, como hojas secas, cadáveres de animales, troncos de árboles muertos o excrementos. Como ejemplo de organismos descomponedores que están en todo tipo de ecosistemas tenemos los hongos y las bacterias.
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2: Seguimos con más noticias. Se han celebrado las jornadas de buenas prácticas para la intervención con mujeres con discapacidad víctimas de violencia de género, Encontrándonos 3. Este proyecto es posible gracias a la Dirección de Igualdad y Diversidad del Cabildo de Tenerife, Tenerife Violeta, la Unidad Orgánica de Violencia de Género, IAS Tenerife, y la Consejería de Bienestar Social, Igualdad, Juventud, Infancia y Familias. Han colaborado también AFE Salud Mental, FASICAN, FUNCASOR, Fundación Hospitalarias Tenerife, Asociación Mercedes Machado, Plena Inclusión Canarias, SINPROMI, Sociedad Insular para la Promoción de Personas con Discapacidad, ASOCIDE, Canarias ERMI Canarias, Fundación Canarias Sonsoles Soriano Buñón, Fundación 11 y la Federación Inserta Asorte. Escuchamos a Yaisa Afonso, coordinadora del proyecto Encontrándonos de Coordina Canarias, y a la consejera de Acción Social del Cabildo de Tenerife, Águeda Fumero.

0: Desde Cote Canarias estamos muy orgullosas de que esta tercera edición de las Jornadas de Encontrándonos hayan sido un éxito. 200 personas, profesionales de diferentes ámbitos, entidades, están aquí para aprender que es necesario que intervengamos de una manera accesible con las mujeres con discapacidad que sufren violencia de género. Creemos que estamos siendo un referente y queremos continuar con nuestra labor muchos años hasta acabar con esta lacra de la violencia de género.
1: Celebramos las terceras jornadas de Encontrándonos, impulsadas y organizadas por Cordi Canarias, a quienes agradecemos su trabajo para que este espacio de reflexión, de intercambio de conocimiento y de buenas prácticas sirvan para que todas las administraciones públicas, en ese trabajo coordinado, imprescindible, avancemos en una respuesta cada vez más especializada y cada vez más humana. El compromiso firme del Cabildo Insular de Tenerife, del Área de Igualdad, del Instituto de Atención Social y Sociosanitaria, de la Unidad Orgánica de Violencia de Género y de SINPROMI para establecer alianzas y trabajar en red. Así que gracias también a las entidades sociales que forman parte de ese grupo motor, en torno a 15 entidades en la isla de Tenerife, a quienes siempre agradecemos el que tiendan puentes para entender más y mejor la diversidad en el mundo de la discapacidad y cómo podemos mejorar para que no exista ninguna barrera, ningún obstáculo y que todas las mujeres puedan ser atendidas como merecen.
2: Hoy disfrutamos de la tercera edición de Encontrándonos, un proyecto, unas jornadas que abordan la violencia de género en las mujeres con discapacidad. Ha sido una mañana muy gratificante, lleno de experiencias profesionales, llenos de escucha, de colaboración y también de mensajes de la necesaria coordinación entre las distintas administraciones y las entidades del tercer sector, en este caso Cordi Canarias, para poder hacer realidad un mundo mucho más justo, mucho más inclusivo, en el que la erradicación de la violencia de género, sobre todo en colectivos vulnerables, sea una realidad y sea también una meta a corto plazo. Enhorabuena a Cordi y a CERMI por todo el trabajo que están haciendo por la inclusión en Canarias.
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1: Saludos, bienvenidos a La Buchaca, el programa de economía y educación financiera de la Radio Canaria. Y hoy en Canarias en Radio vamos a abordar un tema tan novedoso como incluso polémico, el alojamiento en barcos. Lo que comenzó como una tradición vinculada al comercio y a la navegación, se transformó en la última década en un fenómeno de economía colaborativa con plataformas como Airbnb o Booking. Dormir en un barco, amarrado en puerto, se convirtió en una alternativa turística, pero también en un quebradero de cabeza legal y ambiental. Entre la alegalidad, las normativas marítimas y turísticas y los nuevos modelos de casas flotantes, el debate sigue abierto. Para hablar de ello, vamos a saludar en un instante a Moneiva Bolaños, de Albatros y Gaviotas, que conoce bien las luces y las sombras de este sector.
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1: Moneiva, bienvenida a La Buchaca, bienvenida a la Radio Canaria.
2: Muchas gracias, Carlos.
1: Bueno, luces y sombras con todo esto. Parece que era normal tener un barco y dormir en él.
2: Bueno, como bien decías, dormir en un barco no es algo nuevo. Con la actividad del comercio, desde hace siglos, pues pernoctar en puertos empezó a ser algo pues más común, y eso conlleva pues a la habilitación, adaptación de espacios dentro de los barcos destinados al descanso nocturno. O sea, que es algo que no ha dejado de evolucionar hasta el día de hoy.
1: Y de hecho, no solo que no haya dejado de evolucionar hasta el día de hoy, sino ha habido un momento en que ha llegado a un crecimiento exponencial. ¿Cuándo es cuando comienza el alquiler de alojamientos en embarcaciones, en barcos, en plan alquiler vacacional?
2: Pues mira, es en las décadas de los 90 y 2000 cuando comienza este auge, sobre todo con el charter náutico en el Mediterráneo, con el objetivo principal de navegar, más bien, durante varios días. Entonces, las noches pues se pasaban en fondeos fuera de puerto. Pero ya cuando nos acercamos a la década del 2010, es cuando surgen estas plataformas que nombrabas, como Airbnb, Booking, que abren la posibilidad de alquilar barcos de particulares amarrados en puertos deportivos, como un alojamiento de corta duración, que podría ser una habitación de hotel, un apartamento.
1: Hay una cosa con relación a todo esto. Claro, esto se hacía antes sin ningún problema. Comentabas la década de los 90, la década de los 2000. Claro, es a partir del 2010, como bien comentas, con Airbnb, con Booking, es cuando se empieza, entiendo yo, a comercializar la posición de un barco como solución habitacional. Hasta ese momento, que no se estaba sacando rentabilidad, no había tanto problema.
2: Bueno, pues sí, legalmente no estaban las cosas muchísimo más claras, sin duda. Hay que tener en cuenta también que en esa época es algo nuevo, es algo que se considera, no sé, etiqueta como alegal.
1: Alegal, que tenemos que recordar que no es ilegal. O sea, alegal es que no hay una normativa.
2: Que existe un vacío.
1: Exactamente.
2: Un vacío legal. Entonces, no hay una normativa, pero no recoge esta actividad en puertos que empieza a aflorar, ¿no? Hay que recordar también, hay que tener en cuenta que en esos primeros años seguíamos inmersos en la crisis del 2008, ¿no?
1: Comenzó
2: el
1: 2008, que fue grande, ¿no?
2: Que fue una crisis bastante aguda, con lo que esto podía suponer un alivio para pagar atraques, o sea, para pagar los gastos de las embarcaciones, del seguro, de mantenimiento de los propietarios. Entonces, bueno, pues en esa crisis que cuesta mantener este tipo de embarcaciones, pues esto se abre como una vía para sacar una rentabilidad y poder mantener ese barco. Hay que decir que España, Croacia y Grecia son países un poco que no tardan en subirse al carro, más bien barco, de la economía, en este caso, colaborativa, que es lo que estábamos hablando, ¿no? La economía colaborativa, que empieza de particulares a particulares a través de estas plataformas, que luego ya se va tornando a, o deriva a un negocio empresarial más que colaborativo.
1: Claro, mucha gente que nos está escuchando ahora seguramente esté relacionando pues lo que es el alquiler del barco en plan vacacional para pernoctar con la

0: para sacarle rendimiento a una inversión que hicieron en su momento. Yo creo que esa es una de las grandes diferencias que yo veo entre el alquiler vacacional en casa y el alquiler vacacional en barco.
1: Bueno, en este caso, son dos hábitats, por decirlo de alguna manera, diferentes. No estamos hablando de un terreno urbano, ni sale una ciudad, sino que los puertos deportivos suelen estar, sí, en una ciudad, pero estás en un espacio más reducido y que está destinado, pues, a una actividad que puede tener, obviamente, una actividad económica, ¿no?, comercial, pero bueno, que puede tener ciertas dificultades para puertos. Podía tener una serie de ventajas y es que, bueno, pues no vas a tener embarcaciones embargadas,
0: abandonadas,
1: que suponen un peligro para puertos, de seguridad, de imagen, ¿no?, y demás. Entonces, eso en un principio, pues sí puede ser así. Lo que pasa que...
0: Esa es la parte positiva.
1: Esa es la parte positiva, sí, claro. Pero bueno, después no es tan fácil. Depende de las titularidades de puertos, si son públicos o de gestión privada, o de titularidad privada incluso, el que haya... más permisividad
0: y servicios adecuados, que yo creo que el problema a lo mejor va por ahí, que a lo mejor los servicios que tienen muchos puertos no son los adecuados para personas que puedan estar viviendo en las embarcaciones.
1: Claro, en la mayoría de los puertos hay servicios, puertos deportivos, hay servicios que están a la altura, ¿no?, de los usuarios de los puertos. El problema es cuando pasa exactamente igual en este sentido con las viviendas vacacionales, que empieza a haber una masificación y que eso afecta a los vecinos, al resto de usuarios que no pernoctan o que tienen otro uso, ¿no?, del puerto.
0: Claro, porque también tenemos que pensar que en los barcos hay otro barco al lado y hay vecinos.
1: Exacto. Entonces, aquí, como decíamos, que el tema de la legislación empezó, o sea, ese vacío, ¿no?, que había legal, es que, ¿qué normativa aplicas? ¿La turística o la marítima?
0: O una nueva.
1: Exactamente. Pero tiene que ir por esa, o sea, no deja de estar en puerto, o sea, la autoridad portuaria es quien legisla ahí. Y luego también tiene una actividad turística. El turismo, ¿no?, es una industria, entonces en esa actividad turística pues también hay legislación europea. Ahora vamos a hablar también de eso. Pero claro, es que en ese momento había, o sea, sin entrar en todo esto, en el ínterin había también muchos que ni siquiera se planteaban tributar por el arrendamiento de esos bienes muebles que son los barcos.
0: O sea, bueno, es que hay gente ilusa, ¿no? También.
1: Sí, era todo tan... novedoso, por un lado, que eso no exime, obviamente, de, claro, pagar impuestos.
0: Sí, porque eso no es porque sea novedoso, es porque eso, porque hay muchos que son los laicos, ¿no?
1: Y porque vieron una oportunidad y, bueno, ahí ya se fueron sumando, ¿no?, otros agentes que gestionaban, pero bueno, que ni siquiera se tributaba, ¿no? En el resto de países europeos, por ponerte un ejemplo, está que tienen una tradición, ¿no?, habitacional mucho más, ¿no?
0: En muchos países incluso se navega por ríos y las embarcaciones te quedas a dormir y son como casas prácticamente.
1: Claro, esto lo que te quiero comentar es que esto no pasa, ¿no?, en otros países. Vamos a hablar de los europeos que conocemos, que tienen más tradicional habitacional en barcos, como puede ser Países Bajos, Francia, Inglaterra, o los escandinavos, tienen esa cultura, ¿no? Entonces, ahí no parece existir un cambio al respecto, ya que ellos ya poseen normativas, espacios específicos, está como más controlado, regulado. Entonces, pues, por ejemplo, en Francia están las péniches, que son las barcazas hotel que están en el río Sena, o los narrow boats en el Reino Unido, ¿no? Entonces, son zonas que tienen un mercado maduro y profesionalizado, ¿no? Sobre todo Ámsterdam, por ejemplo. en alquiler de embarcaciones de recreo como casas barco.

0: A ver, la autoridad, por parte de ahora que he nombrado la autoridad portuaria, reconocía en su momento que no iba a permitir, que no se permitiría esta actividad en puertos deportivos, por ejemplo. Aunque esto durante unos años siguió haciéndose la actividad.
1: Claro, lo que pasa es que hay que diferenciar entre la actividad de alquilarlo para dormir, y la actividad del propietario dormir, que también se ha dicho que no se puede dormir en los barcos. Entonces, yo creo que ahí se ha pasado un poco de frenada la legislación, la normativa, porque claro, hay que diferenciar en que yo lo alquilo para que una persona pase aquí unos días y duerma, y otra cosa, oye, que yo tengo mi barco y yo puedo vivir en mi barco, que también lo prohíbe. Son dos cosas
0: Sí,
1: distintas, ¿no?
0: son dos cosas totalmente diferentes. Uno es una actividad económica que se realiza en puerto y la otra, pues, es el uso de una propiedad,
1: Claro, uso y disfrute de tu
0: de
1: propiedad.
0: una propiedad. Aquí la ley, porque la legislación, bueno, sabemos que la normativa se rige aquí en España, que es la Ley de Puertos del Estado y de Marina Mercante, que tiene sus actualizaciones para ir actualizándose, ¿no? O sea, para ir poniéndose al día también de cómo va aconteciendo, ¿no? Todo, mediante decretos, y luego están las normativas autonómicas y los reglamentos portuarios. Entonces, realmente, por ejemplo, ponerte un ejemplo de esta diferenciación, ¿no? De lo que es la vacacional a lo que es la habitacional, de alojarte en tu propio, vivir en tu propio barco, aquí ya hay una ambigüedad. O sea, por un lado, con la vivienda vacacional, pues la normativa de reglamento portuario se puede cambiar y de hecho se ha hecho, según las comunidades en Barcelona. En Barcelona, pues, por ponerte un ejemplo, o sea, ha tenido tanta presión
1: El
0: el
1: puerto de
0: puerto
1: Barcelona.
0: olímpico, sí, el puerto olímpico, la presión en puertos ha sido tan alta que llegó a suponer el 21% de los atraques.
1: La gente que dormía en
0: No,
1: su barco, ¿no?
0: estamos hablando de
1: Ah,
0: vacacional.
1: vacacional. Ah, vale. Vacacional.
0: Entonces, y eso provocó esa modificación de un reglamento que en los Juegos Olímpicos del 92 estaba vigente y que esto ha sido algo insostenible ya, un 21%, ¿no? De,
1: Claro, sí, es mucho. Claro, lo
0: de
1: que pasa es que a lo mejor sería cuestión de plantearse el tema de decir, bueno, tendríamos que crear puertos con esas infraestructuras, que no sé si va por ahí también el tema, pero claro, construir un puerto no es una cosa baladí.
0: Baladí. Realmente, o sea, ya te digo, hay una presión turística muy importante que más allá de ampliar, la solución es quizás, bueno,
1: Regular.
0: regular, o sea, y no es nada fácil, está claro que no es algo nada fácil, pero para que veas esa diferencia, por Olympic, pues sí pudo, pues cambiar, ¿no? Ese reglamento, modificar el reglamento portuario. Sin embargo, para el tema de vivir en un puerto, la legislación a nivel nacional no lo prohíbe per se, no está prohibido. Pero sí es verdad que aunque te permite dormir en tu barco, vivir en tu barco, permite también a través de ayuntamientos, pues, empadronarte, recibir correo y estar empadronado en tu barco, sí es verdad que no contempla una, o sea, no contempla un tiempo
1: Indefinido.
0: indefinido, correctamente, así, no contempla un tiempo indefinido. Con lo cual, o sea, contempla este tipo de alojamiento, o sea, de vivienda, por un tiempo que no está a lo mejor definido, no sé si ahí sí que ya me puedo perder un poco, pero que el fin de los puertos deportivos es las estancias de tránsito. Buscan
1: Sí,
0: también un tema económico, me refiero,
1: claro. Lo
0: porque
1: que pasa
0: una
1: es que,
0: persona puede vivir años en un barco o vivir toda la vida en un
1: claro,
0: barco,
1: y ese
0: pero
1: barco
0: ellos
1: estará,
0: buscan también una rotación y un tránsito, ¿no?
1: claro.
0: Alojamiento pues temporal.
1: Claro, porque no es lo mismo...
0: que tenga una definición en el tiempo.
1: Es que no es lo mismo un barco que esté una semana, el precio que va a pagar, que uno que lo tenga, pues tenga su plaza fija y pagará bastante menos. Pero claro, es que esa también es otra. O sea, si buscamos el tema de los puertos deportivos canarios ahora mismo y buscamos el tema de la rotación para que vengan más barcos... que justamente a Canarias pueden venir muchísimo porque se puede fomentar el turismo náutico en Canarias, cosa que no se está haciendo, porque es que nuestros puertos están a tope. Nuestros puertos no tienen espacio. Y desde luego que hay una cuestión que me parece que es que no estamos siendo inteligentes y no estamos siendo listos en Canarias cuando vemos que está Baleares lleno de barcos en verano. Y hay en invierno hay muchos que se quedan cerrados. Se podrían venir en invierno a Canarias muchas de esas embarcaciones, crear una conexión Baleares-Canarias para que viniesen los barcos y en invierno estuviesen en puertos canarios y esas personas del norte de Europa que tienen sus barcos en Baleares podían tenerlos en invierno en Canarias. Pero claro, me dicen, no hay cama para tanta gente. O sea, no hay espacios en los puertos canarios para soportar la presión que podría venir si se fomenta el turismo náutico. Y otra cosa son las condiciones de los puertos, que tendremos contados con los dedos de una mano y nos sobran dedos, de la calidad de algunos puertos de nuestro archipiélago en relación a los puertos de Baleares.
0: Sí, está claro que Baleares tiene una tradición muy grande de turismo náutico, de charter, como decíamos, ¿no? Desde hace ya muchos años, muchas décadas, y que también, como bien dices, es algo estacional. O sea, el turismo náutico es estacional en Baleares por temas de
1: verano,
0: de climatología. Que evidentemente aquí tenemos pues esa bonanza, ¿no?, climática, que nos permite pues disfrutar mucho más tiempo durante el año de la náutica. Yo creo que aquí la clave es la sostenibilidad, porque un puerto, construir un puerto, como decías, no es baladí, tiene un impacto. El turismo tiene un impacto en el medio ambiente, entonces hay que buscar siempre un equilibrio y crecer, que no es tampoco fácil, con sostenibilidad, porque crecer significa aumentar, pero quizás más que en número, pues sí en calidad, sí en promoción, como decías, ¿no?, de tener buenos servicios, de optimizar. Pero, claro, es que tenemos un territorio limitado y una costa, ¿no?, que tiene unas limitaciones. Entonces, hay que apostar por el turismo náutico, sin duda. Y hay que ver de qué manera, ¿no?, se puede fomentar, se puede crecer, siempre desde un prisma de sostenibilidad. Uh-huh. Hoy en día, una de las cosas que puede llamar la atención es que a día de hoy son muy escasos los barcos de recreo que están anunciados en estas plataformas de las que hablábamos. En Airbnb, por ejemplo, sí, se encuentran escasamente 11 barcos con...
1: ¿Nada más?
0: Nada más. 11 barcos. Y ya te digo, hay una prohibición bastante generalizada en puertos. Quizás esto, lo que sí hay es que en puertos privados hay una facilidad, ¿no?, una laxitud, pues más que en un puerto que pueda estar gestionado de manera pública. Entonces, en comunidades como la de Valencia, Andalucía y la Gallega, pues es donde se ve pues algo de... Pero a día de hoy prácticamente no se ven este tipo de barcos. Lo que sí podemos ver, en cambio, son alojamientos sobre el mar, otro tipo de un cambio, ¿no?, de alojamientos, que son las casas barco, que son las boat house. Entonces,
1: estilo a las que conocemos de Europa, ¿no?, del norte de Europa o del Reino Unido, ¿no?
0: Sí, bueno, en Reino Unido sí hay, o sea, más que un barco que se habilita, es una construcción...
1: Ah, una casa.
0: Una casa barco. Es una casa flotante.
1: Una casa flotante, exactamente. No una casa barco, sino una casa flotante.
0: Sí, pero es una casa flotante.
1: ¿Pero eso hay en España?
0: Y esto existe, sí, desde hace ya un tiempo, que se ha ido viendo en otros sitios, Y en España, pues, está aflorando, o sea, está creciendo.
1: ¿Y dónde atracan? ¿En los puertos o...?
0: Claro, es que no deja de ser una embarcación. Por eso le digo también, es una casa flotante, pero es una casa barco. O sea, a diferencia de los barcos, están construidas específicamente para habitarlas. Entonces, el tema habitacional es mucho más cómodo, ¿no? Y suelen estar en puertos pequeños con menor presión turística. Además, esto hace que, claro, dejen la navegación en un segundo plano. Porque,
1: bueno, y en un tercero.
0: Porque pueden navegar, porque si no, no podrían estar en un puerto, se estaría prohibido. Pero solo lo hacen para su traslado. O sea, la navegación no es su fin principal, claro, sino el tema habitacional. Entonces, estos son como pequeños apartamentos flotantes, como decíamos, que están amueblados, que tienen diseños muy confortables, suelen ser de una o dos habitaciones, y incluso tienen terraza. O sea, la mayoría tienen una pequeña terraza, pequeña o más terraza, exactamente, donde uno puede disfrutar, pues, de, sí, de un atardecer o de la contemplación marina. O sea, sí, destacan, por ejemplo, como decías que no tenías constancia, ha habido algunas aisladas, que, como por ejemplo en Galicia, en La Coruña, o en Valencia también hubo un estudio de arquitectos que construyó una realmente espectacular, que terminó yéndose a Florida, que es uno de los sitios también con mucha...
1: ¿Y cruzó o la llevaron?
0: Más bien, yo creo que la remolcaron. Sí, se vio navegando en Valencia cuando hicieron su presentación. Sí hay vídeos, ¿no? Y imágenes de la casa. La verdad que el diseño es espectacular. Pues un estudio de arquitectos importante. Y fue espectacular. Aquí parece que no ha tenido salida, porque a lo mejor, pues, tiene un coste económico, pues, muy elevado por su diseño y demás. Pero en España hay unas que destacan, que están localizadas en la línea de la Concepción, en Cádiz, uh-huh, ahí en Algeciras, ¿no? Muy cerquita de Gibraltar. Y bueno, pues hay una empresa que tiene, pues, más de 10 casas, con incluso diferentes modelos, y además se le suma un barco convertido en restaurante desde hace muy poco para acá. Pero vamos, que en Portugal, por ejemplo, también hay este tipo de casas flotantes, que además de disfrutarlos, hay que decir que también los fabrican. Entonces, esto es algo que... Estos son, por ejemplo, cosas que llevan sucediendo hace ya un tiempo en otros países, como Florida, bueno, en este caso en Estados Unidos, Florida, San Francisco, ¿no?, en el norte de California, Países Bajos, por supuesto, pero Dubái, Hong Kong, se han creado comunidades residenciales de vivienda flotante.
1: Está bien, está curioso, está curioso. Bueno, y para ir finalizando, ya antes prácticamente hablábamos un poquito de la normativa, pero ¿me quieres comentar algo más relacionado con la normativa? Que, por lo que veo, volvemos otra vez a incidir en una cuestión importante, que la normativa siempre va por detrás. No, eso de tener normativa para prever lo que viene, eso no es de política española.
0: Pues la verdad es que sí, que normalmente la normativa en muchos aspectos, pues lo hemos visto con el tema digital, ¿no? Pues siempre va por detrás, porque realmente pues va muy rápido, ¿no? El tema de la evolución, cosas que evolucionan muy rápido, como puede ser lo digital. Lo digital también impulsó este tema de alquiler vacacional a través de las plataformas. Entonces, pues la industria, la legislación va por detrás, ¿no?, de la industria. En este caso, la legislación está quizás... O sea, esto supone un desafío. O sea, el tema incluso estas comunidades flotantes, residenciales... porque hay interés en proyectos de urbanismo azul. O sea, es algo que a nivel mundial pues está surgiendo, ¿no? Está aumentando. Entonces, todo esto plantea pues muchos desafíos a nivel legal, a nivel medioambiental, a nivel social, Y entonces yo creo que uno de ellos es pues que van a tener que regular de manera más específica este tipo de cosas, de actividades, y que en algunos casos pues la normativa está más clara o se puede pues modificar, y en otros sí es verdad que es un poco más difusa, o sea que puede plantear que puedes vivir, o sea que puedes hacer de tu barco tu vivienda habitual, pero no para toda la vida, como quien dice, ¿no? No, entonces esas líneas tan difusas, pues hace, por ejemplo, como me comentabas, que supongo que hablarás también por el tema de aquí de Muelle Deportivo, que está pasando, ¿no? Que bueno, que uno no sepa realmente cuando vaya a juicio por dónde se va a inclinar la balanza. O sea, puede generar dudas, puede estar muy claro, pero... Claro.
1: Y eso que el Muelle Deportivo sí es uno de esos muelles que tiene muchos atraques para el tránsito, principalmente por la ARC, cuando viene la ARC en el mes de noviembre. O sea que quieren dejar muchas plazas libres para la cantidad de barcos que vienen de Europa, ¿no?
0: Sí, claro, tiene un evento tan importante como la RC, obviamente necesita espacio, se va quedando también un poco justo. Y tiene un proyecto de ampliación, ¿no? También por este motivo, porque hay una demanda, entiendo, de amarres. Pero bueno.
1: Pues, Moneiva Bolaños, muchísimas gracias por aclararnos un poquito, pues algo que bueno, que hemos escuchado muchas personas, que desconocíamos mucho de la normativa y un poco también de la historia, como nos ha comentado Moneiva Bolaños de Albatros y Gaviota. Muchísimas gracias.
0: Muchas gracias.
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1: Pues hoy en La Buchaca tenemos a un invitado muy especial. Se trata de Luis Soler Gómez, emprendedor en serie con más de 2 décadas de experiencia en el mundo digital. Es cofundador de SoftDoit, la primera consultora digital de software en España. Luis ha ayudado a miles de empresas a elegir la tecnología adecuada para hacer crecer sus negocios sin complicaciones. Además, lidera iniciativas como Hello Software, Beam Focus y el Club del Software. Siempre con una visión clara, hacer que la tecnología trabaje para las personas y no al revés. Hoy vamos a hablar con él sobre facturación electrónica, productividad digital, minimalismo aplicado al mundo de la empresa y mucho más. Bienvenido a La Buchaca, Luis.
3: Muchísimas gracias, Carlos Guillermo. Encantado de estar aquí con vosotros.
1: Bueno, ¿cómo resumirías tu trayectoria en el mundo del software y el emprendimiento digital?
3: Bueno, el emprendimiento ya hace muchísimos años, justo antes ya de casarme, Guillermo, ya avisé a mi mujer de que iba a emprender diferentes empresas y luego el mundo del software cayó un poquito más tarde. No empecé el mundo del emprendimiento con el software, sino a posteriori con el tema de... Bueno, vi la oportunidad de negocio con el mundo de la comparación de software y me lancé por ello.
1: ¿Y qué fue lo que le llevó a fundar SoftDoit y qué es lo que diferencia precisamente SoftDoit de otras consultoras tecnológicas?
3: Bueno, SoftDoit, ayudamos a las empresas a encontrar el mejor software, siempre desde un punto de vista neutral, es decir, nosotros no vendemos software ni llevamos ningún tipo de implantación, por lo tanto a nosotros nos da igual si un proveedor utiliza una solución u otra, ¿no? Y lo lancé porque, bueno, yo como emprendedor siempre había tenido dificultad de encontrar software para el tema de facturación, software para gestión de clientes, software para el tema de la telefonía, bueno, hay muchos tipos de software. Y luego también en una época estuve trabajando para una empresa de software, un fabricante de software muy conocido, y en el departamento de marketing, y también vi allí la dificultad que tienen las empresas de software de encontrar clientes, ¿no? Que encajasen con lo que ellos vendían, ¿no? Y vi algo similar, bueno, similar entre comillas, en Inglaterra, claro, te estoy hablando de hace más de una década, ¿eh? Y dije, uy, esto me gusta. Y luego me lo traje para España. Bastante diferente, pero el concepto lo traje para España. Y hasta la fecha, o sea que seguimos ayudando cada año a miles de empresas a encontrar software.
4: Bueno, ¿cuál es el proceso que tiene que tener alguien que esté interesado en este asesoramiento para tener el mejor software para su empresa?
3: Bueno, las buenas noticias que les va a encantar es que el servicio de SOTUT es gratuito. Vale, ya lo pagan los fabricantes de software, pues para estar en nuestra página web, nos pagan una serie de cuotas o por tráfico que nosotros les enviamos, pero para ellos es totalmente gratuito. Entonces, hay varias formas. Hay un buscador arriba que simplemente tiene que poner, bueno, de forma muy sencilla, pues qué es lo que está buscando. Por ejemplo, lo que comentaba, software funerarias. Entonces ya le aparecerá de entrada un listado de las mejores software para funerarias. Y si no, también hay una herramienta que nosotros le llamamos el comparador, que vas respondiendo a una serie de preguntas sobre qué tipo de solución necesitas, qué tamaño de empresa, número de empleados, qué necesidades técnicas necesita, y nuestro sistema de forma inteligente te dice, nada, incluso de forma automática, cuáles son las mejores soluciones que se ajustan a tu empresa. Insisto, y esto desde SoftTuit es 100% gratis.
4: Entonces, porque esto es importante, cuando suena la palabra gratis, toda la gente enseguida pone, presta más atención, yo no sé por qué. Pero sí. Entonces, Luis, el servicio de SoftTuit es gratuito. Después lo que tendría que hacer es, ustedes aconsejan cuál es el mejor software para esa empresa y después ya estaría la inversión que se vaya a realizar en ese software que ustedes les han recomendado, ¿no?
3: Correcto, sí, pero aquí nosotros ya no entramos. Esto es un servicio que ya lo establecerá el fabricante de software, ¿vale? Con el usuario, ¿sabes? Eso es una cosa que está en sus manos y que nosotros ya no entramos. Lo que nosotros hacemos es ponernos en contacto. A partir de aquí, pues, como nuestro modelo, nosotros no vamos a comisión, somos neutrales. Nosotros nos da igual si contratan Wolters Kluwer, que es un cliente nuestro importante, que va un software que va muy bien, o otro tipo de soluciones, ¿no? Nosotros simplemente recomendamos cuál se ajusta mejor a cada una empresa, pero nosotros ya no entramos ni en la negociación ni tampoco en la implantación. Lo que sí que es interesante, Carlos Guillermo, es que nosotros ponemos como una especie como de garantía. Si nosotros recomendamos esa solución de software, es porque esa empresa trabaja bien en España, ¿vale? Y que si algún día tiene algún tipo de problema, se puede poner en contacto con SoftTuit y nosotros les ayudamos a que lo resuelvan. Porque para nosotros es muy importante recomendar soluciones que realmente se adaptan a cada una de las empresas y que den un soporte en España y en Latinoamérica, ¿vale? Pero sobre todo en España es nuestro mercado principal, estamos basados en España y nos conocemos perfectamente bien qué empresas dan un buen servicio, no solo que tengan un buen producto, sino que luego puedan descolgar el teléfono y que alguien les ayude a resolver cualquier incidencia o duda que puedan tener con ese programa.
4: Y la verdad que yo me acabo de poner pues algo que como es el programa La Buchaca, que es educación financiera, economía, finanzas, pues he puesto buscar software de finanzas. Y la verdad que sale muchísimo. Claro, la cuestión sería ahora, pues a mi empresa, que ustedes me recomienden cuál es el que mejor se adapta, qué software se adapta mejor por las condiciones que y las características que tenga mi empresa, claro.
3: Claro, sí, entonces aquí en tu caso, Guillermo, pues ya tengo ahí una herramienta que es el comparador, que pone compara, pues entonces te animaría que respondas, que además son preguntas muy simples de contestar y muy fáciles, entonces es muy sencillo, pues que puedas responderlas y automáticamente el sistema te compara entre miles de soluciones de software y te dirá, mira, las mejores, que normalmente son un listado de 3 o 5 empresas, las mejores son estas de aquí.
4: Y una de las cuestiones que me imagino que tendrá gran demanda es el tema de la facturación electrónica, la contabilidad y todo esto, porque se dice que este año va a ser un año clave para la facturación electrónica. ¿Cómo está el tema de la facturación electrónica? ¿Qué es lo que está ocurriendo y cómo afecta a las pequeñas y medianas empresas?
3: Bueno, me gusta que me hagas esta pregunta porque recientemente, desde SoftTuit, con la colaboración, mira, justamente que te decía antes, una empresa que se llama Wolters Kluwer, hemos llevado a cabo un estudio de mercado en España sobre cuál es la situación actual del conocimiento de este tipo de normativas, ¿vale? Porque sí que hay una normativa que se llama la Ley Crea y Crece, ¿vale? Que va a obligar a las empresas a cumplir una serie de pasos importantes para adaptarse a lo que es lo que vendría a ser la transformación digital, pero la parte de facturación. Por ejemplo, en unos meses estará prohibido hacer facturas, ya no solo en papel, ¿vale? En papel, me refiero a papel. ¿Te acuerdas antes que íbamos y te daban un papel que era una factura?
4: Sí, sí, eso, que era copiativo, y además también había otro que era copiativo también, y que lo hacías,
3: exacto,
4: a mano.
3: Exacto, exacto. Pues eso ya es pasado, eso ya es historia, ¿vale? Y también lo que va a ser historia es hacer una factura en Word o en Excel. Porque también muchas empresas o autónomos, etcétera, siguen haciendo las facturas en Word. Y en Excel, que hasta la fecha estaba bien, porque es suficiente, al menos lo tienes como un poco digital y la puedes enviar por correo electrónico, ¿no? Sí. Pero eso también va a ser pasado, ¿vale? Las empresas se van a tener que hacerlas con un software, sí o sí, pero con un software especializado de facturas, sino que ese software va a tener que cumplir una serie de obligaciones, incluso con la administración pública. Por ejemplo, hay todo el tema, por ejemplo, también de antifraude, que las empresas de software están prohibidas a que hagan lo que vendría a ser, por ejemplo, una contabilidad de, ¿sabes? La típica que hace una factura y este no te lo contabilizo. El propio software ya eso ya lo va a vetar, no lo va a poder hacer.
4: Claro, claro.
3: Por ejemplo, ¿no?
4: O no te pongo el IVA o el IGI o lo que sea, ¿no?
3: Exacto, sí, sí. Y las facturas podrán estar conectadas directamente con Hacienda. Uh-huh. Bueno, es que cambia todo bastante. ¿Tú te recuerdas hace unos años que hubo una ley del control horario?
4: Sí.
3: Que de repente todas las empresas corriendo, ostras, que hay que controlar el horario y un poco de caos. Pues espero que no pase lo mismo, pero me temo que va a pasar lo mismo con el tema de la facturación. Claro. ¿Sabes? Porque va a haber un momento que te guste o no te guste, lo vas a tener que hacerlo de esta forma. Y si no lo haces de esta forma, vas a tener problemas.
4: ¿En qué renta se podrá empezar ya a ponerle? ¿En la renta del 25, que será en el 26, o darán un poquito más de margen?
3: Bueno, hay un periodo de adaptación. Uh-huh. Primero, las empresas de software van a tener que adaptarse este mismo año, ¿vale? Teóricamente es en julio. Uh-huh. Digo teóricamente porque ya sabes que luego a veces te lo cambian, pero las empresas de software ya van a tener que adaptar su software, uh-huh, para cumplir con esta legislación. Y luego, a partir del 2026, ya de forma escalonada según el tamaño de empresa, lo van a tener que ir adaptando, empezando por las empresas que facturen más de 8 millones de euros. Uh-huh. Uh-huh. En nuestra página web Softuit hemos generado una guía para saber si tu empresa está cumpliendo con el tema de Verifacto, que es una de las palabras clave también, etcétera, y vídeos tutoriales. Y eso está generando mucho ruido porque hay bastante confusión al respecto, ¿no? Sí. Y, oye, yo si soy una empresa que estoy en las Canarias, ¿me afecta o no me afecta? Bueno, hay bastantes dudas.
4: Claro, claro, no, y además todo esto, pues en el fondo, pues va a generar primero tener el conocimiento, la información que le llegue al empresario, que le llegue al autónomo, ¿no? Y después tener los recursos para implementar este software. Claro, en este caso, sí que el servicio que puede dar y que de hecho da Softuit es extraordinario, porque bueno, no le cobra por ese servicio que es gratuito y le va a decir, mira, para tu empresa este es el que viene genial, este software, ¿no? O sea, que el servicio es de 10, Luis.
3: Sí, sí. De hecho, incluso vamos un paso más allá, porque supongo que habrás oído hablar del kit digital.
4: Sí, sí.
3: ¿No? Que hay esas ayudas, etcétera. Entonces, nosotros sabemos también que software está esa gente de digitalizador para que pueda solicitar esa ayuda de, bueno, depende también de tu empresa, pero que van desde los 1.500 euros, uh-huh, ¿okay? Para contratar un software que además cumpla con el tema de la normativa.
4: Uh-huh. Y una cuestión, Luis, ¿qué errores son los más comunes que cometen las empresas, los autónomos, al implementar el software de gestión?
3: Bueno, yo diría que antes de implementar, cuando yo lo implemento, es que ya sabes qué software vas a instalar. El error viene antes. Uh-huh. El error viene a la hora de escoger ese software, ¿vale? Porque el cuñado, yo digo que a veces el gran... Es el cuñado que te recomienda un software.
4: Sí, sí,
3: ¿vale?
4: Sí,
3: el cuñado,
4: sí,
3: y te...
4: Todos tenemos cuñado.
3: Todos tenemos cuñado, pero la culpa es del cuñado. ¿Vale? ¿Vale? Carlos Guillermo, porque te dice, cuñado, mi cuñado me ha dicho que tal este software. Oye, pero tu cuñado, sí, pues él está muy contento con ese software, pero es que tu cuñado tiene una floristería. ¿Vale? Y tú no eres una floristería, tú eres una clínica... oftalmológica o una clínica, sí. ¿Sabes? Son negocios diferentes, ¿vale? Que es al público, pero es que son diferentes, ¿sabes? Entonces, muchas veces no es la implementación, es a la hora de escoger ese software.
4: Claro,
3: ¿Vale? Entonces, bueno, ya te, bueno, hay cifras, la verdad es que muy alarmantes, que dicen que el 65% de los softwares que se instalan nunca se acaban instalando bien.
1: El
3: O no se acaban usando. O
1: sesenta y cinco.
3: 65%.
1: Madre mía,
3: Sí,
1: dos
3: sí, sí.
1: tercios.
3: Sí, porque o se les queda corto, o se les queda muy grande, o no lo instalan con el tiempo establecido, ¿sabes? Se queda a medias, es un desastre, es un desastre.
1: Madre.
3: Por eso es muy importante. Y además es que el software te va a ayudar a que tú gestiones mejor tu negocio,
1: Claro.
3: ¿sabes? Entonces, el software se tiene que adaptar a ti, lo que tú has comentado muy bien al inicio, ¿no? No tú adaptarte al software y cambiar tus procesos, no, tú haces un producto o un servicio, pues tú tienes que trabajar en eso. Luego el software ya se adaptará a ti, ¿no? Pero es muy importante acertar con ese software. Y lo que nosotros hacemos en Softui, desde ya tengo, hace 10 años, 12 ya, ¿sabes?
1: Pues la verdad
3: Sí.
1: que quien no lo conozca ya sabe dónde tiene que ir y entrar en la web de Softweek y en recibir este asesoramiento. Porque vamos a hablar también de BIM Focus. ¿Qué busca
3: Sí.
1: al crear una escuela online que se centre en la productividad digital?
3: Sí. Bifocusi es una iniciativa que sobre todo está empujando mi socio Edu Salado, ¿vale? Que él está en Cantabria, nosotros estamos basados en Barcelona. Oh, y Edu, sobre todo, bueno, es un loco de la productividad, un loco con todo el cariño, ¿eh? Pero creo que es un gran conocedor, no solo de cómo tiene que ser la productividad personal y profesional de una empresa, ¿vale? O de un profesional, sino también qué herramientas hay que utilizarlas y cómo utilizarlas, ¿no? Y entonces, Bifocusy, sobre todo, están pensando para profesionales que tengan de 35 o 40 años para arriba, ¿vale? Que nos cueste o que les cueste más a adaptarse a la tecnología, ¿no? El conocimiento del uso de las tecnologías. Entonces, han hecho unos cursos realmente súper potentes que están teniendo un éxito bestial, ayudando a estos profesionales a cómo utilizar ya no solo la IA, sino cómo utilizar herramientas que te van a hacer tu día a día mucho más fácil, ¿vale? Y es una academia online y la verdad es que está funcionando muy bien, estamos muy contentos al respecto.
1: La IA está entrando pues muy fuerte en todo este tipo de software, tanto de productividad como software que necesitan las empresas para todo el tema de contabilidad y finanzas.
3: La verdad es que yo he visto alguna demo y es espectacular. Esto va a cambiar mucho y de hecho ya está cambiando. Y hay empresas de CRM que, por ejemplo, CRM es un tema de marketing y ventas en el cual tú acabas una visita, le dictas al móvil todo y el móvil ya interpreta todo lo que has comentado con ese cliente, lo que sabes dónde estás posicionado. Y ya le envía directamente la oferta al cliente, ya le envía un resumen, ya le genera las próximas tareas, todo de una forma muy automatizada. Por lo tanto, ese tiempo que perdía o que invertía un comercial a salir de una reunión, porque lo que sales de una reunión luego tenías que tomar tus notas de papel, las tienes que pasarlas al sistema, luego tienes que enviar la oferta, todo eso ya es pasado. Pues lo mismo con el tema de contabilidad y tema de facturación. El mismo sistema ya te informa diciéndote, oye, tienes un excedente de tesorería. ¿Y qué quieres hacer? Yo te recomiendo que lo inviertas en tal sitio que te da una rentabilidad del 7% en los próximos 6 meses, y ya que no vas a tener que utilizar. Bueno, lo sabe todo. Entonces ya te hace incluso recomendaciones. ¿Sabes? Es una pasada.
1: Y una cuestión, ¿qué significa aplicar el minimalismo en los negocios? ¿Cómo impacta eso en la forma de emprender?
3: Ah, por eso lo dices porque escribí un libro que se llama Pyme Minimalista, cómo ganar más y vivir mejor.
1: Exacto.
3: Y a mí el tema del minimalismo, bueno, siempre me ha llamado la atención, pero sobre todo cuando vi un documental en Netflix que se llama Minimalismo, que aquí aprovecho a cualquier persona curiosa para saber más qué es el tema del minimalismo, que lo vea, en el cual te va a enseñar que el menos es más, que te va a enseñar que. Bueno, si estarás de acuerdo o no, pero que sucede en el 95% de los casos, cuanto más ganas, más gastas, ¿ok? Entonces, gastas ya más en cosas que realmente quizás no, ni necesitas, ¿vale? Entonces, entras en una rueda que necesitas ganar más dinero para luego gastarlo en cosas superfluas, ¿no? Y ese es el tema del minimalismo, lo empecé a aplicarlo yo personalmente en mi casa y me ayudó mucho pues a liberar mi mente, mi libertad financiera, mi forma de ver, mi forma de entender lo que es el éxito, ¿no? Carlos Guillermo, porque yo soy de ADE, yo estudié ADE, uh-huh. Y en ADE te enseñan que el éxito es crecer a toda costa, ¿no? Crecer, internacionalizar tu empresa, y el libro no deja de ser como un storytelling, una historia real de cómo yo sufrí el tema del emprendimiento y el tema de no ser minimalista, ¿no? Endeudándome, hipotecando mi casa, ¿sabes? Para buscar un éxito que me metieron en la cabeza diciendo que ese era lo correcto cuando estudié la carrera de ADE, cuando la vida te enseña que el éxito son otras cosas como la familia, por ejemplo, ¿no? Y nada, entonces el minimalismo pues lo apliqué en la empresa de Softdoit y expliqué cómo antes éramos 14 o 15 personas y ahora somos 8 y facturamos más que antes, ¿sabes? Y al final aplicando una serie de procesos que los explico muy bien, son una serie de pasos que los explico muy bien en el libro para transmitir mi experiencia y poder ayudar a otros emprendedores, a otras empresas a convertirse en minimalista. Uh-huh. Y pero ser minimalista no tiene por qué significar no crecer o ser menos, ¿no? Yo te digo, en nuestro caso hemos pasado de ser 14 a ser la mitad y facturando más que antes, ¿no? Y viviendo más y no trabajando más horas.
4: Y el libro se llama Pyme Minimalista. ¿Y dónde se puede conseguir, Luis?
3: Bueno, como me gusta ser minimalista y no me gusta el tema del consumo del papel, digamos, sí. ¿Sabes? Y prefiero tal. Lo subí a Amazon, uh-huh. ¿Vale? En Amazon se podía autoeditar, porque a mí lo que me gusta de Amazon Premier, que está en Kindle, que es en formato uh-huh. electrónico, por lo tanto no hace falta imprimir, pero si alguien lo quiere en papel, lo que me gusta de Amazon, y esto lo dejo a nivel de aquí, curiosidad, no sé si lo sabías o no, sí. Pero Amazon, tú cuando compras un libro, te lo imprime por la noche y te lo envía al día siguiente. Él no lo tiene en stock. Uh-huh. Él tiene una serie de impresoras muy potentes que cuando compras un libro, ellos le dan a imprimir, te lo imprimen y al día siguiente lo recibes en tu casa, pero está calentito porque viene de la impresora. Sí, sí,
4: sí. Recién salido del horno, como se suele decir.
3: Exacto, exacto.
4: Bueno, exacto. Y seguimos, ya pues ya estamos prácticamente llegando al final de nuestra entrevista, pero me gustaría todavía conocer algunas cuestiones. Por ejemplo, ¿qué es el Club del Software y qué aporta a los emprendedores y a las empresas?
3: Bueno, a mí se me da bien y me gusta pues poner en contacto a las empresas, ¿no? Digamos, a empresas de todo tipo, ¿no? Y el Club del Software es un lugar donde reunimos a fabricantes de software o implantadores, consultores, distribuidores del mundo del software. Uh-huh. En el cual nosotros hemos dicho, el Club del Software, frikis del software, esta es vuestra casa, o sois bienvenidos, ¿no? Porque los juntamos en el club, hacemos comidas, hacemos intercambios de negocio entre ellos y es un lugar sin ánimo de lucro prácticamente, ¿vale? En el cual las empresas se unen al club de forma gratuita y para que la gente se conozca. Ya tengo, como en mi mundo es el software, ¿sabes? Me lo conozco muy bien. Sé que las empresas de software necesitaban un lugar donde poder hablar sin paliativos, sin pelos en la lengua, en el cual puedan decir lo que quieran. Les ofrecemos formación específica de software, les invitamos a eventos, dudas que puedan tener, como te comentaba antes, del kit digital, o si un fabricante de software necesita recursos humanos, necesita un perito, yo qué sé, mil cosas que necesitan las empresas de software, pues las suelen encontrar en su casa, que es el Club del Software.
4: Uh-huh. ¿Y cómo ve, Luis, el futuro del software empresarial en España en los próximos 5 años, en el próximo lustro?
3: Bueno, obviamente va a ser un software más con el tema de la IA. También está habiendo como un cambio de tendencia. Actualmente los software se están contratando más por número de usuarios, por licencias. Vale, entonces hay una empresa que dice, ¿no? ¿Cuánta gente va a utilizar el software de contabilidad? Pues 5 personas. Pues lo pagan 5 personas. El software está cambiando y ya no va a ser tanto por número de usuarios, sino por número, por ejemplo, de transacciones. Oye, pues ¿cuántas facturas vas a hacer al año? Pues vas a hacer 500 euros. Hay 500 facturas. Bueno, pues por 500 facturas te voy a cobrar tantos euros. Ya no tanto por número de usuarios, ¿no? Eso a nivel como anecdótico como cómo va a evolucionar en esa área. Pero a nivel de funcionalidades, bueno, pues un software cada vez mucho más fáciles de utilizar, pero muchísimo más. Actualmente ya son muy fáciles, pero aún lo van a ser más con comandos por voz, en el cual tú al software le puedas dictarle cualquier cosa que él lo interprete de forma adecuada, procesos muchísimo más ágiles. Y el mundo del software, ya te digo, es un mundo que lo conozco muy bien, y en software lo que vemos a diario es un mundo muy, muy cambiante. Uh-huh. Muy cambiante y que va evolucionando de una forma espectacular, pero siempre para bien y siempre pensando para la empresa. Informarte que el software, obviamente, como te comentaba antes, ¿no? Hay que acertar con ese software, ¿no? Pero si acertas con ese software, es de las mejores inversiones que una empresa puede hacer. El retorno de la inversión es muy veloz. Es muy veloz. Porque te quita muchísimas horas de trabajo y los softwares de aquí 5 años, como me estabas preguntando, van a ser brutales. Es que estamos en un mundo muy, muy interesante y las empresas van a estar realmente muy satisfechas. Les va a ayudar aún más su día a día.
4: Uh-huh. Y una cuestión ya para ir cerrando, porque eres un hombre de éxito, eres un hombre que ha... Bueno, pues que eres emprendedor, sí, que además ha sufrido cambio, transformación, encontrándose esa cuestión que se informaba por un lado en ADE y después encontrar que hay otra vía de éxito con el minimalismo. Y después en la tecnología, que es tan cambiante y has sabido pues subirte a esa ola, ¿no? ¿Qué herramientas tecnológicas podríamos comentarle a nuestra audiencia? ¿Qué herramientas tecnológicas personales no pueden faltar en el día a día de Luis Soler?
3: Bueno,
4: ah, te lo he puesto fácil.
3: De hecho, nosotros, no, sí. Nosotros utilizamos varias herramientas, ¿vale? Pero si quieres que le ponga un nombre y apellido a una herramienta que esto, méritos de mi socio, que ha cambiado muchísimo nuestro día a día, no solo a nivel profesional, sino incluso a nivel personal, porque también lo utilizamos como a nivel personal, y es una herramienta gratuita incluso para usuarios. Si quieres profundizar, luego puedes pagar poco, puedes pagar, pero no es nada caro. Aparte de la inteligencia artificial, aparte de los famosos chat GPTs, etcétera, que eso todo el mundo habla. Pero para ayudar a las empresas a ser más productivas, yo le recomiendo una herramienta que se llama Notion, Notion, Notion, digamos, Notion, ¿vale? Que te va a ayudar muchísimo en el día a día. Y es lo que hace Edu en los cursos estos que se llaman Bifocusy. Uh-huh. En Bifocusy hay muchos cursos sobre Notion. Y es una herramienta que es increíble, es una pasada. Lo llaman como el segundo cerebro digital, ¿no? Uh-huh. Todo lo que tengas en tu mente, pasarlo a forma digital, que un lugar de que puedes encontrar toda la información, que puedes automatizar procesos, que incluso el Notion tiene su propia IA que funciona realmente muy bien, ¿no? Para darte una única herramienta, porque te podría decir infinitas, ¿eh? Pero la que nosotros utilizamos ahora sí o sí es Notion.
4: La verdad que me encanta esa respuesta porque, bueno, pues porque la utilizo y efectivamente corroboro todo eso. Es verdad que el aprendizaje es un poquito más duro, pero a medida que ya vas cogiendo el ritmo y vas aprendiendo, es algo increíble, porque ya después no lo puedes dejar.
3: Pues me alegro que coincidamos.
4: Sí, facilita muchísimo la vida. Pues sí. Luis, realmente ha sido un verdadero placer conversar contigo. Nos dejas desde luego que reflexiones muy valiosas sobre cómo simplificar, emprender con sentido y poner la tecnología al servicio de las personas. Para quienes quieran seguir aprendiendo contigo, bueno, recordar que pueden encontrarte en luissolergomis.com, en tus redes sociales o también en tu libro, que desde luego que yo me lo voy a pedir en Amazon, Pyme Minimalista. Gracias por abrirnos las puertas de tu empresa y de ti y compartir esta experiencia aquí en La Buchaca, en la radio pública de Canarias. Muchísimas gracias.
3: Muchísimas gracias y con ganas de volveros a visitar. Yo he pasado muchos inviernos me refiero a navidades en vuestras Islas Mágicas y me encanta, o sea que a la mina me vuelvo para allá.
4: Perfecto, pues por aquí te esperamos. Un fuerte abrazo.
3: Un fuerte abrazo, muchísimas gracias.
4: Pues llegamos al final de nuestro programa. Esperemos que hayan disfrutado de esta redifusión de estas entrevistas. Que pasen una muy buena jornada. Sean felices.
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2: Antes de la llegada de los europeos, no había animales de carga en las Islas Canarias. Los camellos, los caballos, los burros, las mulas, que existen actualmente en el archipiélago, fueron introducidos aquí por los conquistadores franceses y españoles que se asentaron en el archipiélago desde principios del siglo XV. Concretamente, el camello, que llegó a desempeñar un papel tan importante en la economía insular, como bestia de carga, de montura y de tracción agrícola e industrial, fue traído del Sáhara a Lanzarote y Fuerteventura por el conquistador normando Jean de Bettencourt, según se indica en la crónica Le Canarian, que es la primera obra de la historia del archipiélago. Y no solo vinieron los camellos, camellos de una sola joroba o dromedarios principalmente, sino también las gentes que los cuidaban y trabajaban con ellos, que fueron quienes enseñaron la profesión a los isleños. Que los primeros camelleros canarios procedían del Sáhara Occidental lo pone de manifiesto el mismo hecho de que parte del vocabulario que se emplea en nuestras islas para designar a esta utilísima bestia de carga, que puede resistir tanto tiempo sin comer ni beber y cargar hasta 450 kilos, tenga su origen en su propia habla, que era en unos casos el árabe y en otros el bereber. Así, por ejemplo, la voz mahalulo, con que se designa todavía el camello joven, desde que deja de mamar hasta que empieza a trabajar y a reproducirse, que procede de la palabra árabe hasaní mahlul, que tiene el significado de cría del camello. También la voz téfana, que designa las rodillas de las patas traseras del camello, que tiene su origen en la forma bereber tefne, callosidad de los muslos del camello. La voz fuchir o tuchir, que emplean nuestros camelleros para ordenar al camello que se arrodille para su carga o montura, que procede del bereber wech, con el mismo valor, y alguna que otra más. Es verdad que el vocabulario camellero canario cuenta también con muchos términos que tienen su origen en la lengua española, como guelfo, que es la cría del camello mientras mama, vejiga, que es una bolsa membranosa que el animal saca por la boca cuando está en celo o cuando está furioso, también tabaquero, que es una glándula que tiene en la parte posterior del cuello, sorinque, que es la vara con que el camellero lo controla cuando se pone bravo, tesiar, que significa volver el camello atrás cuando está arando, por ejemplo, tocar las tabletas, que tiene el significado de bramar el animal cuando está en celo o enfadado, etcétera. Pero esto no quiere decir que el camello canario y las gentes que lo cuidaban y guiaban no procedan, como tantas otras cosas de la cultura tradicional canaria, del Sáhara próximo a las islas.
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3: Bienvenidos a un programa más, Episodios Insulares. Hoy, como les adelantamos, tenemos un dulce programa. Vamos a hablar de la que podríamos llamar la primera industria de las islas, el azúcar. Aquí en Canarias se cultivaba la caña, se trataba el azúcar, que luego se vendía a Europa, donde era apreciado por su calidad. Además, acabaremos en La Gomera, donde un grupo de investigadores de la Universidad de La Laguna ha publicado unos interesantes descubrimientos sobre los aborígenes de esta isla. ¡Empezamos!
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0: Una de las primeras industrias de Canarias fue la del azúcar. Su cultivo y su tratamiento se realizaba en las islas para luego enviarse a diversos países europeos. Una industria que se desarrolló en varias localidades canarias de todas las islas, excepto Lanzarote y Fuerteventura. Enseguida veremos por qué y qué había detrás de esta gran industria con la que muchos obtuvieron grandes riquezas. Ramón Díaz Hernández es profesor jubilado de la Universidad de Las Palmas de Gran Canaria y ha investigado mucho este asunto con la publicación de varios libros e investigaciones. Ramón, ¿qué tal? Bienvenido a Episodios Insulares. Un placer tenerle hoy con nosotros.
1: Muchas gracias por invitarme.
0: Vamos a conocer primero, Ramón, ¿cuándo y por qué llegó el cultivo de la caña de azúcar a Canarias?
1: La caña de azúcar llegó a Canarias cuando se termina la conquista por el gobernador Pedro de Vera, jerezano, que la trae de Madeira. A Madeira había llegado la caña de azúcar procedente de la India. La caña de azúcar es una planta monzónica. Digo esto al comienzo para despejar dudas, porque mucha gente cree que la caña de azúcar es americana. Ajá. Y nada más lejano de la realidad. La caña de azúcar procede de la India y probablemente de Indonesia. En los templos budistas de antiguos hay inscripciones donde aparece la caña de azúcar, y actualmente la caña de azúcar se cultiva en la India, convirtiendo a este país en uno de los principales productores de azúcar.
0: Y decía al principio que las únicas islas donde no se cultivó fue en Fuerteventura y en Lanzarote. ¿Por qué?
1: Precisamente por lo que acabo de decir.
0: Por la falta de bosques, no de agua.
1: La caña de azúcar es una planta monzónica. Los monzones, como todo el mundo sabe, son ambientes climáticos muy húmedos, con lluvias muy intensas. Por tanto, la caña de azúcar ha nacido en climas donde la lluvia y la abundancia de agua es considerable. La trajeron los árabes a principios del siglo X, desde la India la llevaron a Egipto, de Egipto probablemente pasó por Mesopotamia, entró en Creta, en Chipre, pasó a Sicilia, y de allí Enrique el Navegante la llevó a Madeira. De Madeira se extiende primero a las Azores luego la trae Pedro de Vera a Canarias, dando comienzo a la colonización, al menos de esta isla de Realengo. ¿Por qué? Porque aquí existía agua y porque había abundante bosques que permitían la obtención de madera como combustible para los ingenios azucareros, que es una industria que consume muchísimo barro, cal, madera, leña. Y todas estas cosas se encontraban en Canarias en estado virgen, porque se estaba terminando prácticamente el proceso de conquista. En las islas más orientales, donde todo esto se carece, obviamente, pues no llegó la caña de azúcar. Por tanto, los cultivos de caña están presentes en 5 islas, menos en las islas más orientales, La Graciosa, Fuerteventura y Lanzarote.
0: Y se extiende este cultivo por las islas, no tampoco de forma casual, sino que la Corona de Castilla daba lotes de tierra, ¿no? Más lotes de tierra a quienes se comprometían al cultivo o a tener ingenio.
1: Bueno, los lotes de tierra se distribuían en función de los méritos adquiridos durante la conquista. Pero también se adquirían a través de, era una forma de pago, a los financieros extranjeros, fundamentalmente genoveses, franceses, portugueses, italianos, etcétera, que financiaron la conquista. La conquista necesitaba dinero, y los reyes católicos, como todos los monarcas, carecían de recursos suficientes para pertrechar ejércitos, poner flotas en el mar, en fin, pagar la soldadesca y hacer frente a todos los altísimos costes de la conquista. Por tanto, los reyes, que no tenían dinero para devolverle a los financieros de la conquista, pues les pagaron en tierras o en derechos de explotación de tierras y de agua. Y los lotes se hacían no solamente en función de los méritos adquiridos en la

0: ¿Y por qué ese interés de la Corona de Castilla por el cultivo del azúcar? ¿Era un interés exclusivamente económico por lo lucrativo que era el negocio?
1: Las razones exactamente se desconoce. Brodel, Ferdinand Brodel, el principal investigador de la historia del Mediterráneo, uh-huh. Apunta a algunos hechos, pero se sorprende de lo inexplicable que es introducir en islas con limitaciones de suelo, de mano de obra y de agua, y de leña también, por supuesto, introducir un cultivo tan exigente como era la caña de azúcar. Uh-huh. Él dice, pero no, es que no es sostenible en el tiempo, claro. Un cultivo que necesita intensamente de estos tres o cuatro elementos que he señalado. ¿Sí? Uh-huh. Uh-huh. Por tanto, las razones, evidentemente, las razones eran colonizar las islas. Si las islas, si no se pueblan, difícilmente se pueden defender.
0: Y en cuanto a la mano de obra de estos cultivos, ¿quién trabaja tanto el cultivo como los ingenios? ¿Cuál era el perfil de estas personas?
1: Bueno, ahí donde tenemos. Evidentemente, la mano de obra era muy difícil por una razón muy sencilla, porque los castellanos que triunfaron en la conquista de las islas eran soldados profesionales y, por lo tanto, fuera de ese ámbito difícilmente sabían hacer otra cosa. Ajá. Por lo tanto, eran malos colonos. Y la prueba es que tan pronto terminaron la conquista de Canarias, se enrolaron en otras aventuras, uh-huh. y por tanto las islas se vieron con serio peligro de desertización humana, de uh-huh. poblamiento. De ahí que pronto se dieron cuenta que no era posible cultivar la caña dulce, la caña de azúcar, y implantar ingenios azucareros que requieren muchísima mano de obra, sin recurrir a este factor. ¿Y dónde estaba este factor de forma abundante? En África. Y se dieron cuenta de que este era un negocio boyante, el esclavizar.
0: Pero también había perfiles de personas muy, muy especializadas, ¿no?, en este negocio.
1: Sí, Pedro de Vera se trajo no solamente las semillas de la caña de azúcar y de otros productos y de otros animales domésticos, se trajo también mano de obra especializada. Uh-huh. Y la trajo fundamentalmente de Portugal y de Madeira, donde habían verdaderos expertos en estas materias, de tal manera que gracias a ese acopio de mano de obra foránea pudieron las islas sacar adelante el primer ciclo agroexportador que conocemos en nuestra historia económica, uh-huh. que uh-huh. es la exportación de caña de azúcar, uh-huh. Como proveedor no solamente de la península, sino prácticamente de toda Europa.
2: Porque de 12 años a esta parte se han poblado en esta isla de Canarias los lugares de Arucas y Moya, y se han plantado muchas cañas de azúcar e ingenios. Y en ellas asazan número de gentes que todo el mundo allí residen.
3: Constituciones sinodales del obispo don Fernández Vázquez de Arce, de 18 de abril de 1515, citadas en el cultivo de la caña de azúcar y la industria azucarera de Gran Canaria, 1510-1535, de Guillermo Camacho y Pérez Galdós.
0: He leído que la dirección técnica de este negocio estaba bajo control de los portugueses.
1: Bueno, no bajo control, el control lo tenían los señores de los ingenios. Ajá. Los señores de los ingenios prácticamente eran el equivalente a empresarios, uh-huh. Que invertían sus caudales, pero también recogían inversiones de otras fuentes, uh-huh. de tal manera que arriesgaban muchísimo y eran los que ponían el acento no solamente en la producción en cantidad, sino en calidad. Y después también en garantizar el transporte del azúcar a los embarcaderos y el llevar este producto a los mercados y tratar de transaccionar en las mejores condiciones.
0: Uh-huh, uh-huh. ¿Se conoce, hay datos de cuánto supuso el negocio del azúcar en las islas en cuanto a porcentaje económico?
1: Hay algunas investigaciones del profesor Macías Hernández, uh-huh. A través de los diezmos ha conseguido de forma indirecta obtener algunas cifras cuantitativamente valiosas. Pero evidentemente toda la documentación no está consultada o carecemos de ella porque se ha perdido por el tiempo. Los ataques piráticos y otras cuestiones pues se han perdido.
0: Sí, en un territorio todavía inestable, ¿no?
1: Pero para lo que sí

0: sabemos, lo que sí sabemos, que fue muy importante, porque de hecho los ingenios azucareros y los cultivos de caña prácticamente son los que prefijaron lo que iba a ser el poblamiento de las islas a lo largo de la historia. Es decir, el ingenio azucarero muchas veces estaba cerca o en antiguos poblados preurbanos o protourbanos prehispánicos, o bien, como en el ingenio, según las ordenanzas, vivían los trabajadores, los rancheadores, claro, los transportistas, los guardianes, en fin, todas las profesiones.
1: Era ya un pequeño pueblo eso ya.
0: Y no solamente eso, sino que con autorización del obispo se hacía una ermita. Ajá. Y allí se instalaba el párroco o el sacerdote responsable con su corte de uh-huh, clerecía, de tal manera que el ingenio era el comienzo de los núcleos urbanos que luego se fueron desarrollando con más o menos éxito.
1: Claro. Lo ha descrito usted todo esto como una economía claramente colonial.
0: Sí, el sistema era conseguir el mayor beneficio, uh-huh, pues a través de una explotación intensiva del territorio y a través de una actividad económica que en el mercado era fuertemente demandada. Por lo tanto, los oferentes de ese producto tenían siempre la ventaja de que el cliente no podía prescindir del producto y, por lo tanto, la política de precios casi siempre era, pues, al alza. Lo que generaba, el profesor Ladero Quesada tiene un artículo muy interesante sobre esta cuestión, que decía que el que invertía en un ingenio azucarero o en un cañaveral muy pronto recuperaba la inversión. Ajá. Y empezaba a acumular beneficios. Por eso, a partir de la acumulación de beneficios que la actividad generó, podemos decir que empezó a consolidarse una clase media que se fue aristocratizando con el tiempo, dando lugar a las grandes familias, digamos, nobles del archipiélago.
1: Ajá. Bueno, y como nos decía, se hacía el azúcar, se trataba, se enviaba a diversos puntos de Europa. ¿Qué se enviaba? ¿Azúcar moreno, azúcar blanco, diferentes tipos de azúcar, ¿no?
0: Generalmente los de máxima calidad. El Consejo establecía un criterio de que solo se podían vender aquellos productos que tuvieran la máxima calidad. Para ello, el Consejo establecía unos criterios, uh-huh, que por la cual en cada isla o en cada localidad existían fieles de control del peso. De tal manera que cada año tenían que hacer ajustes del sistema de pesos y medidas. Uh-huh. Y después existía, pues, y se nota en las medidas del Consejo, uh-huh, de Gran Canaria, un interés obsesivo por no desprestigiar el producto. Uh-huh. Eso es muy importante, que desgraciadamente, por ejemplo, en la cochinilla en el siglo XIX no se dio. Uh-huh. Y uno de los factores que desprestigiaron nuestro producto en los mercados de destino fue precisamente, pues, muchas veces que se enviaba arena en vez de cochinilla. Uh-huh. Aparte, después, de la competencia de las anilinas sintéticas.
2: Y por esta presente carta me obligo y prometo de vos moler los dichos cañaverales en el dicho mi ingenio, escritura de molienda entre Magdalena Fernández y el bachiller Cristóbal de la Cova, 11 de marzo de 1522, recogido en el Archivo Histórico de Las Palmas y citado en el cultivo de la caña de azúcar y la industria azucarera de Gran Canaria, 1510-1535, de Guillermo Camacho y Pere Galdós.
3: Según una de la forma y manera que de suso se contiene, he de tener, he vos dar el dicho mi ingenio para la dicha molienda, moliente, corriente, he bien aparejado con buenos cobres, prensas, gentes, de todas las otras cosas que para la dicha molienda fueran necesarias, he de vos hacer buenos azúcares conforme a las ordenanzas de esta isla.
1: Y había, por tanto, un fuerte control de las autoridades públicas, ¿no?
0: Sí,
1: por este producto.
0: Sí, sin duda. La prueba está en que los fieles se elegían cada año y cada año tenían que hacer un ajuste de pesas y medidas. Uh-huh. De tal manera que tenían que atenerse. Y los lealdadores, la palabra lealdad,
1: ¿lealdador?
0: Es una palabra portuguesa, uh-huh, que significa inspeccionar.
1: Ajá.
0: El lealdador era una profesión que tenía que tener cada ingenio.
1: Inspeccionaba el ingenio y los cañaverales.
0: Inspeccionaba el ingenio, la caña que se traía del cañaveral, uh-huh, y los productos. De tal manera que establecía las calidades, de el cómo se debe producir para que estas calidades se mantuvieran. Y después los subproductos, que eran mieles, remieles, rapaduras, azúcares de menor calidad, etcétera. Se quedaban para el mercado local. Ajá. Y existía una regulación también sobre el peso y medidas para distribuir estos productos en los mercados, uh-huh, locales.
1: Fue una industria que además supuso una importante entrada de bienes en las islas de otros mercados europeos, de manufacturas, de sedas, armas, cobre, obras de arte incluso, ¿no?
0: Era moneda de cambio, uh-huh, el azúcar era moneda de cambio. Es el primer producto agroexportador con el que comienza la historia económica de Canarias. Uh-huh. Mira, sobre esta cuestión, el libro Guía de la Catedral de la Ciudad de Colonia,
1: sí.
0: Dice, el hecho de que existieron plantaciones azucareras colonenses en las Islas Canarias muestra lo intenso que era aquel comercio.
1: Qué curioso. Y eso lo dice una guía turística actual.
0: Está en español, pero la compré, ajá, en Colonia, ajá, para entrar en la catedral. Y es curioso este dato que confirma una vez más que la industria azucarera, como la industria turística, como la industria, como el ciclo, gran parte del ciclo del viñedo o el ciclo de la cochinilla, estaba pues impulsado o catapultado por la inyección de recursos financieros foráneos. Y evidentemente el inversor tenía participación en las decisiones. Se podía pagar en dinero, pero se podía pagar también pues en arte, en sedas, en tejidos preciosos, en madera, en fin, de muchas formas.
1: De hecho, por eso Canarias contiene una de las del mayor número de obras que están conjuntas en el archipiélago, digamos, de obras de arte flamenco, ¿no? Por esos intercambios.
0: Sí, se han conservado, por ejemplo,
1: en diferentes iglesias.
0: El trístico, uh-huh, de Agaete, en fin, en Tazacorte, en La Palma, hay algunos. Pero sin embargo, yo echo de menos que el ciclo azucarero, con todo lo importante que fue, no nos ha dejado una huella en el paisaje tan relevante como diera. Afortunadamente, uh-huh, los arqueólogos están empezando a descubrir y han descubierto en Agaete un ingenio. Parece que en Guía de Gran Canaria hay otro. Claro, las plataneras, digamos que sepultaron todas las huellas de los aprovechamientos anteriores.
1: La huella que nos dejaron para mal quizás fue la pérdida de masa forestal, ¿no?
0: Bueno, el ingenio azucarero necesitaba, como decía anteriormente, uh-huh, mucha leña, mucha madera. Porque la madera también era para hacer las cajas donde iba el azúcar quebrado.
1: Yeah.
0: No olvidemos eso, que es decir, era el envase. Por eso en los ingenios habían carpintería, pero sobre todo habían leñadores. Y los leñadores generalmente traían la leña de los montes a través de bestias. Y lo hacían los almocreves. El almocreve generalmente eran bereberes.
1: Uh-huh.
0: Los bereberes eran fantásticos transportistas porque estaban acostumbrados a trabajar con camellos.
1: Uh-huh.
0: Con camellos, con mulas, y además eran trashumantes y eran capaces de transitar por territorios bastante quebrados como son las cumbres de Gran Canaria, que eran donde residían los grandes bosques, uh-huh, los grandes pinares, de donde se extraía la madera y la leña.
1: Uh-huh.
0: Tal es así que pronto, por ejemplo, Gran Canaria llegó un momento en que tuvo que empezar a importar leña de las Mercedes, de Taganana. Y ahí, pues en fin, de esos existen pues albaranes que indican desembarco de tantas cantidades, quintales de leña, porque el expolio de los montes debió ser de tan envergadura que los reyes católicos se fueron obligados a mandar una orden al Consejo de Gran Canaria y decirle, oye, paren esto, que nos quedamos
1: sin
0: porque si nos quedamos sin montes, nos quedamos sin agua. De tal manera que ya a mediados del siglo XVI ya se dieron cuenta de que no se podía mantener el cultivo. Mm. Ya los montes no daban más leña, los barrancos se habían reducido su caudal y la mano de obra seguía siendo igual de escasa y cara.
1: Uh-huh.
0: Porque comprar esclavos era complicado. Uh-huh. De manera que aquí en Canarias incluso nos percibimos que hubo granjas de esclavos, uh-huh, es decir, producción muchos señores de esclavos, claro, pues se dedicaron a la reproducción de madres esclavas, de esclavos, porque lo hemos visto, cómo había mujeres esclavas que presentaban en la pila de bautismo, llevaban hasta dos veces un niño, hasta dos veces al año, es decir,
1: eso,
0: que tenían un periodo genético de 9 meses,
1: y de
0: los 3 del anterior ya tenían otro.
1: Bueno, terrible.
0: Hasta 19 veces se ven en las pilas bautismales cristianados algunos hijos de madre sumisa.
1: Bueno, tremendo.
0: Eso indica que, primero, la importancia económica de la mano de obra, uh-huh, y la reproducción a través de ese sistema.
1: Uh-huh. ¿Y hasta qué época duró esa edad de oro del azúcar en Canarias y por qué comenzó a desaparecer?
0: Hombre, a mediados del siglo XVI ya empieza el sistema a dar elementos de inestabilidad, uh-huh. Y ya, pues, entrando ya al siglo XVII, prácticamente la caña de azúcar desaparece. Uh-huh. Los propios canarios la llevan al norte de África, a Marruecos, y sobre todo la llevan a Cuba, desde donde se difunde hacia todo Centroamérica, al resto de las Antillas, y uh-huh, sobre todo a Brasil. Y de Brasil, entonces, se extiende a Paraguay, Uruguay y Argentina, donde, pues, en fin, todavía hay explotaciones muy importantes de caña de azúcar.
1: Uh-huh. ¿Y qué queda? Nos decía que quedaba poca huella
0: los antiguos ingenios azucareros, que eran edificios, eran fábricas, uh-huh, y las propias máquinas, todo eso se ha perdido. Y lo que hoy conocemos son los trapiches del siglo XIX, que ya son máquinas, unas eléctricas, otras de, uh-huh, de combustión, que no tiene nada que ver con la que se hizo azúcar en el siglo XV y XVI.
1: ¿Y qué zonas fueron donde había, no sé, zonas habituales de grandes cañaverales, de ingenio? Bueno, tenemos el municipio de Ingenio, en Gran Canaria, que lleva el nombre de un ingenio, pero ¿qué zonas eran las más
0: bueno,
1: típicas?
0: En Gran Canaria, las zonas típicas, es decir, tenemos que asociar siempre agua, suelo, el propio clima.
1: Costa, sobre todo, ¿no?
0: Hay que tener en cuenta que la caña de azúcar había que plantarla a finales de primavera.
1: Ajá.
0: Y la zafra estaba entre enero y mayo.
1: Uh-huh.
0: Y por lo tanto, son periodos donde hay una lo que se llama ahora un pico de consumo de agua. Y por lo tanto, había que estar próximo a la fuente de estos caudales. Teniendo en cuenta que antes conducir el agua no es como hoy con las tuberías modernas. Había que conducirla por canales de tierra, uh-huh, apisonada, que se impermeabilizaban apisonándolo, por lo cual eran, pues, muy inestables, muchas pérdidas,
1: uh-huh,
0: y por lo tanto solamente la actividad del cañaveral, la producción cañaverera, se produce desde Ingenio a Gaete. ¿Me entiendes? Ahí es donde nos encontramos los principales cañaverales de Gran Canaria y donde se localizaron los principales ingenios.
1: Uh-huh.
0: En Tenerife, pues prácticamente todo el norte, pero básicamente la Orotava, los Realejos, Icod y hasta Güímar y Taganana, ahí nos encontramos también con el aprovechamiento de las riberas de Barranco algunas vegas importantes donde, pues, se plantaron caña, uh-huh, y en los sitios donde se pudo se levantaron ingenios azucareros.
1: Pues Ramón Díaz Hernández, desde luego una industria que tiene detrás una historia tan pegada a las Islas Canarias y por eso nos interesa tanto. Ha sido un placer, Ramón, que haya venido hoy a la Radio Autonómica para participar en este capítulo de Episodios Insulares. Muchísimas gracias, Ramón.

0: Investigadores de la Universidad de La Laguna, junto al Instituto de Tecnología y Energías Renovables y el Instituto Vulcanológico de Canarias, han estudiado en un trabajo multidisciplinar la forma de vida de los aborígenes de La Gomera. Un trabajo que contiene un estudio de 88 esqueletos del Museo Arqueológico de La Gomera y cuyas conclusiones nos ha resumido el primer autor de este estudio, Jared Carballo.
1: Tenemos la fecha más antigua para humanos en el siglo III, pero también se pudo datar un hueso de cabra en el siglo II. Como las cabras es algo que se trae del norte de África y que traen los humanos, no digamos una especie endémica de la isla, eso indica que hay una ocupación humana prácticamente desde el siglo II, lo cual coincide más o menos con lo que se ha venido planteando desde otros estudios arqueológicos, lingüísticos y genéticos, de que seguramente las Islas Canarias se estén colonizando en torno al cambio de la era cristiana, seguramente en relación con la presión que se produce en el norte de África a partir de la conquista romana. Sabemos que la agricultura no tiene tanto impacto en La Gomera como es en el caso de Gran Canaria, pero sin embargo sí que los gomeros parecen tener mayor robustez, digamos, en todos aquellos músculos que tienen que ver con lo que son las labores manuales. Esto lo hemos puesto en relación con que al no haber un sector especializado que se dedique, digamos, a la artesanía, entre comillas, seguramente sería toda la población gomera quien estaba realizando todo este tipo de tareas manuales en su día a día. Hemos comparado, digamos, las tibias de los hombres con las de las mujeres, y lo que hemos observado es que parece que los hombres están realizando actividades, digamos, o desplazamientos mucho más habituales que las mujeres. Uh-huh. Esto tampoco es raro, o sea, es algo bastante extendido, digamos, en las comunidades del pasado, porque al menos durante una época del año la mujer debe practicar, digamos, actividades un poco más sedentarias, sobre todo en relación con el periodo de maternidad.
0: Espero que el programa les haya resultado de interés. Un saludo de Gustavo Vigehuera, encargado de la parte técnica, y gracias por acompañarnos en un programa más. Hasta la semana que viene.

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1: Buenos días, buenas tardes o buenas noches allí donde nos estén escuchando. Soy Lenny González y les doy la bienvenida a un nuevo rincón del Alpende en la Radio Canaria. Marzo es el mes de la mujer, pero nuestro programa tiene nombre de resiliencia, de éxodo y de esperanza. Se cumplen 4 años desde aquel fatídico 24 de febrero de 2022, cuando la guerra a gran escala irrumpió en Ucrania. Hoy honramos a las mujeres que dejaron su tierra bajo las cenizas para resucitar aquí en nuestras islas. Mujeres que son puente, que son paz y que son ese sol que se niega a ponerse. Para hablar de todo esto y de un maravilloso evento llamado El Tiempo entre Mujeres, damos paso a nuestros invitados a través de las ondas de la radio pública en directo o en diferido por nuestra web rtvc.es/elalpende, junto al compañero Fernando Mínguez en realización, bajo el techo del Alpende Radial, que une culturas desde Canarias a...

0: Me acompaña en el estudio Olesia Lila, presidenta de la asociación Dos Tierras, Dos Soles, Olena Exbanska, consejera de cultura de esta asociación, profesora de idiomas y cantante bajo el nombre de Miss Lenchi, y al otro lado del teléfono Mario Méndez, artista, CEO de la marca L'Operars y director artístico de este maravilloso proyecto que vamos a desvelar. Bienvenidos a los tres.
1: Muchas gracias, Leni.
2: Muchas gracias.
3: Bueno, muy buenas tardes.
0: Buenas tardes, Mario. Bueno, Olesia, comienzo contigo. ¿Por qué era vital centrar este cuarto aniversario específicamente en la figura femenina a través de este proyecto?
1: Sí, le explico un poquito. Antes que nada, quiero agradecer por dar siempre la voz de Ucrania en tu espacio, Leni.
0: No hay por qué.
1: Y hoy queremos hablar sobre ella. Ella es una mujer ucraniana. Ella es una mujer protectora. Ella, queremos explicar un poco quién es ella. Hace 4 años, la vida de esta mujer cambió para siempre. Ella representa a miles de mujeres ucranianas que llegaron a Canarias buscando refugio, pero que nos terminaron regalando una lección de vida. En el último evento, Dos Tierras, Dos Soles, hemos querido ponerle el nombre y voz a su historia, un homenaje que unió a mujeres migrantes y canarias en un solo abrazo, recordando que la protección y el amor por la familia no entienden de idiomas y de fronteras. Y con todo esto yo quiero agradecer a Mario Méndez, que explicará mejor cuándo nace esta idea, cómo nace, porque realmente de esto hemos hablado hace un año, y me gustaría que Mario, un gran amigo mío, un gran profesional, el director artístico del L'Operars, y quiero que él lo explique mejor cómo elaboró esta idea, cómo hizo la vida para que esta mujer, ella, como la hemos llamado, nació aquí en Las Palmas de Gran Canaria, en nuestro rincón de la asociación en Vegueta.
0: Qué bonito lo que acabo de escuchar. Bueno, luego hablaremos con más tiempo porque sé que en las redes sociales has puesto, cada día pones a una mujer ucraniana distinta que está en Canarias para darla a conocer, pero luego hablaremos de ello porque primero vamos a centrarnos con Mario. Bueno, Mario, ¿has escuchado a Olesia? ¿Qué nos tiene que decir después de sus palabras?
3: Bueno, lo ha presentado, bueno, Olesia. Ya los que la conocemos sabemos con el amor que trata todas las cosas y lo mucho que está haciendo por la asociación Dos Tierras, Dos Soles, por unir Ucrania en el mundo. Qué complicado es esto de pensar que hay que ponerle aniversario a una guerra, ¿verdad? A mí esto, yo creo que a todos no, todos lo sentimos, las guerras no son útiles en ninguno de los aspectos de la vida. Y bueno, Olesia, cuando me propuso hacer algo, ¿no? Primero me llevó a ese salón, ¿no? Que creamos, ese salón suyo de la asociación, un lugar estupendo con una energía preciosa. Y me dijo, mira, Mario, este es el planteamiento, esto es lo que quiero hacer. Ya tú, que estás loco de atar, mira a ver qué puedes hacer aquí. Y entonces pensé y digo, qué manera, ¿no? Tan bonita puede ser esto de unir estas dos orillas, ¿no? De alguna manera está también haciendo un poco ese homenaje no solamente a la mujer, sino a la propia asociación de Olesia de Dos Tierras, Dos Soles, ¿no? Y pensé, digo, vamos a hacer algo, vamos a ambientarlo en un salón, pero no un salón cualquiera. Como bien ha dicho Olesia, es el salón de ella, de ellas, ¿no? De todas las mujeres, porque al final hemos querido hacer un homenaje a la mujer migrante, por supuesto, a la mujer ucraniana, que tanto ha hecho por su familia y por el mundo, ¿no? De alguna manera, pero unir a homenajear más bien a todas esas facetas de la mujer y en ese proceso de tan duro, ¿no? De una migración. Porque no nos olvidemos de que las mujeres migrantes todavía no ocupan más de la mitad del porcentaje de movimientos migratorios del mundo, y dentro de esa mitad casi más del 60% todavía son mujeres que sufren violaciones, que sufren asesinatos. O sea, estamos hablando de que el feminismo, o sea, esto de, mira, ahora que ha sido el día de la mujer trabajadora, ¿verdad? Uh-huh. El feminismo es una cosa que espero que dentro de muy poco ya no tengamos que hablar de él, sino que ya esté del todo involucrado en la vida de las personas. Porque el feminismo habla de la igualdad, simple y llanamente. No habla de que un género sea superior a otro, sino de que todos los géneros seamos iguales. Y en este caso defendemos a la mujer, ¿por qué? Porque la mujer lleva siglos dominada por ideologías patriarcales y por procesos de alguna manera que la han anulado, ¿no?, en la vida. Yo como músico, ¿qué te puedo contar? Si es que las mujeres hasta el siglo XIX no podían acceder a estudios de composición, ni de otras muchas cosas, ¿no? Entonces, por no irme por las ramas, para un poco para que los oyentes entren en contexto, lo que hicimos fue crear un salón, el salón de la casa de ella, pero no un salón cualquiera, sino un salón con componente también muy espiritual. De repente, nuestra bailarina, Andrea Pérez, una bailarina estupenda canaria, entró prácticamente casi desnuda con una maleta llena de partes de ella misma, de alguna manera, de simbología de ella, y se encontraba con, de repente, un salón lleno de cuadros maravillosos de Manuel la Antigua, donde esos cuadros narraban un poco aspectos, ¿no?, o partes de la mujer ucraniana y de la mujer universal. También, aparte, un diseño maravilloso tradicional ucraniano, entre otros componentes, y de alguna manera entraba como en un lugar que era pasado, presente y futuro de ella. O sea, un lugar desconocido, pero también conocido, ¿no? Porque al final, claro, ese primer paso que da la mujer migrante es el tomar la decisión de irse de su lugar, de su lugar querido, ¿no?, de su hogar, por necesidad. Y luego ya ahí empieza todo ese porcentaje de alguna manera de convertirse o de realizarse al 100%. Y fue un poco lo que plasmamos con toda esa muestra maravillosa, también con mi querida Olena, que está ahí, cantante estupenda y maravillosa.
0: Una voz estupenda.
3: Una voz estupenda, y las dos, de alguna manera, una representaba el cuerpo y la otra la voz, pero eran la misma persona.
0: Ay, qué bonito.
3: Y todo el mundo allí se sintió identificado con esa energía. Yo hilé un poquito como narrador lo que pasaba, lo que transcurría, pero de alguna manera lo que quisimos contar es eso, ¿no? La evolución de una mujer que toma esa decisión de irse por necesidad de su lugar amado, para llegar a otro lugar desconocido, pasar un proceso de lucha, de emoción, de resiliencia, de batalla al final. Sí. Y porque encima las mujeres tienen esta peculiaridad, como le digo yo, más que peculiaridad, ese lado especial de que las mujeres no solamente piensan en realizarse como personas, ¿no?, sino también ese lado maternal y ese lado protector que tienen las mujeres, de velar por su familia, de velar por su entorno. O sea, esa como doble, incluso triple responsabilidad, ¿no?, que el mundo también o la historia del mundo les ha hecho
0: hecho revivir. Mario, este evento, este proyecto fue presentado el mes pasado, pero ¿lo veremos en otras islas o lo veremos en la isla de Gran Canaria, que fue donde se presentó en otro momento? Porque yo me lo perdí y ahora me quedo con las ganas escuchándote a ti, me quedo con ganas de no, me queda pena no poder haber podido ir ese día, pero no sé si lo van a poder realizar más adelante en Gran Canaria o en otras islas o incluso en la península.
3: Mira, como le dije a Alexa, le dije, esto va a dar que hablar, pero no va a dar que hablar por el hecho de que no, de que haya sido una propuesta maravillosa artísticamente, sino porque ha tocado un mensaje muy importante, que es lo que decía Alexa, ¿no? De darle esa importancia a la mujer y a la mujer migrante. O sea, esta visión de que aún hoy en día tenemos que darle voz a la mujer. Tenemos que hacer que haya igualdad, tenemos que hacer que de alguna manera este mensaje cale en las nuevas generaciones y en todas las generaciones. Que no es una cosa que estemos de alguna manera poniendo más en la balanza de un género o en otro, ¿no? No, estamos luchando por la igualdad. Ojalá esto en la historia, o sea, no tuviéramos que haber hablado de esto.
0: Ojalá.
3: Ojalá, o todo fuera más, de alguna manera, entre comillas, normal. Entonces, la idea, ¿no?, ha sido como algo muy, nos hemos quedado todos un poco embriagados, ya te dirá Olesa ahora cuando hable, y Olena, cómo se ha vivido todo, pero por supuesto, lo vamos a luchar y esto,
0: ojalá,
3: plasmar este mensaje, porque aparte es muy educacional, no solamente artístico, que debe llegar a todas partes, y no te preocupes que yo, dentro de mi labor de director artístico, haré lo posible para que esto esté más aquí.
0: Ojalá, porque yo quiero ir a verlo, que no pude ir, de verdad. Bueno, Mario Méndez, el tiempo aquí en la radio sabes que pasa volando, y bueno, acordarnos de que eres artista, CEO de la marca Al Operar, director artístico del Tiempo Entre Mujeres, este maravilloso proyecto. Sé que tienes una agenda muy apretada y por ello te agradezco que nos hayas podido atender en estos minutos. Muchas gracias por la labor que estás realizando a través del arte para esta buena causa.
3: Muchísimas gracias. Un abrazo a todas. Disfruten.
0: Gracias.
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0: Empezar de cero en un país desconocido es posiblemente una de las mayores demostraciones de resiliencia y de valentía que existen. No solo es un cambio de ubicación geográfica, sino una transformación profunda de la identidad. Por ello, hemos preguntado a nuestros oyentes a través de nuestro WhatsApp qué es lo primero que meterían en una maleta si tuvieran que dejar su hogar hoy mismo para empezar de cero en un país desconocido. Todos los que nos han respondido son personas migrantes en Canarias de diversos países y le leo algunos mensajes. Por ejemplo, la chilena Marcia Díaz nos dice: lo primero que metí fue un reloj despertador, luego los álbumes de fotos, los juguetes más pequeñitos de mis hijos y en una cajita imaginaria todos nuestros recuerdos del país que abandonamos. Y al ladito, nuestros sueños por cumplir. Muchas gracias por tu mensaje, Marcia, y porque transmite muchas emociones. Luisa Fernanda, que es de Colombia, nos cuenta que lo único que metería en mi maleta son mis valores éticos que me han enseñado mis padres y mi familia. Al ser ético se abren muchas puertas. Cierto, Luisa Fernanda, mucha razón en este mensaje. Vaya por delante siempre la moral y la conducta de las personas. Y para terminar, el peruano Oswaldo Espinosa nos comenta lo primero que guardé en la maleta fueron las fotos de mis hijos y esas fotos fueron mi compañía hasta que los pude traer conmigo. Me has hecho recordar la experiencia de hace 53 años, nos dice. Gracias por compartir un recuerdo tan íntimo y valioso con nosotros, Oswaldo. Porque mensajes como estos nos recuerdan de qué estamos hechos. Nos habla de sacrificio infinito que han hecho tantas madres y padres a lo largo de los años, metiendo su vida entera y su corazón en una maleta para buscar un futuro mejor. Muchas gracias a todos y recuerden que si quieren participar en nuestras Voces con Acento, lo pueden hacer a través del WhatsApp más 34-681-32-25-78 con su nombre y lugar de donde nos escriben. Que muy pronto publicaremos nuevos temas en nuestras redes sociales también para que puedan dar su opinión y seguir participando. Y seguimos hablando con nuestra querida voz, hablando de antes con voz y con acento, qué mejor que la que lleva la voz cantante de este proyecto, y nunca mejor dicho, que es Olena Miss Lenchi, conocida profesionalmente. Tienes una voz maravillosa que luego al final.
1: Muchísimas gracias.
0: Al final del programa te vamos a escuchar porque nos vas a hacer un regalo a los oyentes cantando aquí en directo. ¿Cómo es que te metiste en este proyecto?
1: Yo pensé que ese proyecto es tan importante porque, a pesar de todo lo que está pasando ahora en el mundo, que es desastroso, también la guerra en Ucrania sigue y hay que dar a ver a la gente, a las mujeres migrantes, a las mujeres refugiadas, y escucharles a su historia, porque es una mujer que tenía que dejar todo, y no era una cosa planificada, era que de un día a otro te bombardean, y tú piensas, ¿qué hacer? Tengo que salvar mis hijos, y tengo que marcharme, y muchos se marcharon ni sabiendo a dónde. Le subieron a un tren, subieron en un avión, y les dejaron en un país, cualquier país, y tenían que empezar aquí de cero, no sabiendo ni el idioma, ni conociendo a nadie. Y realmente de eso se trató el proyecto, que es lo que mostró Andrea, primero la mujer que llega aquí y no conoce nada, no conoce a nadie, está desesperada porque perdió todo, que tenía que dejar atrás todo lo que tenía, su hogar, sus padres a lo mejor, su trabajo, sus planes de futuro. El futuro, muchas mujeres migrantes que conozco me dicen que, refugiadas, que el día este cuando empezó la guerra, mi futuro tenía que dejarlo, ya. Tenía que empezar completamente de cero. Y entonces primero Andrea nos mostró que la mujer es como, estoy triste, tengo que empezar de nuevo, ¿qué voy a hacer? Después salí yo y canté una canción que se llama Yo no me rindo sin lucha. Yo voy a luchar por mi vida, por la vida de mis hijos, por mi país, y voy a ponerme de pie de nuevo y lo voy a lograr, ¿sabes? Ese proceso. Y después salió de nuevo Andrea y nos mostró que ya la mujer está se ha construido la nueva vida con mucho trabajo, con mucho esfuerzo, con también sobrepasando dolor, ¿no?, y tristeza, y que al final, con mucho trabajo duro, está en su sitio y con esa lucha lo logró. Y eso fue el proyecto.
0: Que a través de la música, ¿no?, a través de las letras de tus canciones, transmites un mensaje muy poderoso para todas esas mujeres. Que hablamos de la mujer ucraniana porque ha pasado ya recientemente 4 años de la guerra, pero en general todas las mujeres que tienen que emigrar, aunque en el caso de ustedes, que por la mayor el mayor problema ha sido la guerra, es muy duro estar en una guerra. Ahora mismo estamos pasando una guerra, y te iba a preguntar, Olesia, porque sé que tú estás ayudando al gobierno de tu país también. ¿Tú crees que ahora está Ucrania y está Palestina y está esta guerra? ¿Crees que ahora van a dejar más en el olvido a países como Palestina o como en tu caso Ucrania por el tema de lo que está pasando actualmente en Irán?
2: Tú sabes, Lenny, que esto es mi mayor miedo hoy en día, porque parece que una vez que entró en nuestra vida la nueva guerra, se habla casi nada de Ucrania. Y eso para nosotros, ucranianos que vivimos fuera, que hemos dejado nuestro país, no lo podemos permitir esto, porque la guerra sigue y la situación en Ucrania es muy complicada. Este invierno ha sido el invierno más difícil que la gente ucraniana que vive en Ucrania había visto. ¿Sabes lo que es vivir sin electricidad? Que te dan la electricidad durante 2 horas, en 24 horas. La gente está sin calefacción, sin electricidad, sin poder cocinar en su casa, porque depende. Si, por ejemplo, no tienes gas en tu casa, te quedas sin comida. Los niños que no pueden acudir a los colegios. De esto no se habla, de muchas cosas no se habla en Europa. Y esto es uno de los mayores miedos y preocupaciones que tenemos hoy en día, claro. Yo quiero decir también que cuando estuvimos hablando de esta mujer ucraniana, quiero subrayar, está claro que hemos hecho esto como un homenaje a una mujer ucraniana que dejó su tierra, porque era el 4 aniversario, y quisimos dar homenaje a una mujer ucraniana, por supuesto. Una mujer que salió de su país y una mujer que lo primero que quiso es salvar la vida a sus hijos. Pero también quisimos dar homenaje a todas las mujeres migrantes, porque tú antes estabas leyendo los mensajes de los oyentes de la radio.
0: Ya habían 2 mujeres migrantes.
2: Y te quiero decir que todas dejamos el mismo mensaje y mismo pensamiento, que es lo que llevamos con nosotros en nuestra futura vida, porque cada uno de nosotros ha salido con esta pequeña maleta llena de sueños, llena de miedos, llena de futuros proyectos. Y durante este evento que hemos celebrado, yo vi las mujeres, no solo ucranianas, canarias también y otras migrantes, lloraban. Y ahí entendimos que hemos tocado un tema que es muy importante para cualquier mujer que ha dejado su tierra, cualquiera. Da igual la nacionalidad, da igual el idioma, da igual el lugar donde está. Somos inmigrantes, hemos salido de nuestra tierra, hemos llegado a lo desconocido y hemos empezado a formalizar nuestra nueva vida.
0: Vale. Pues la verdad que sí, es tremendo escucharte, y bueno, hay que decir que no nos olvidemos de Ucrania, porque ni de Palestina tampoco, porque siempre está la actualidad, lo que es en el día, y luego comentabas tú también, ya no solo es sin calefacción, sin electricidad, pero es que en Ucrania el problema es también el tiempo.
1: Sí, el invierno más duro en muchos años, y mucha gente tenía temperaturas como 8 grados dentro de casa o 1 grado dentro de casa, y tenían que sobrevivirlo.
0: Ahí está, que no solo eso, es el tiempo. Olena, Bueno, yo te digo Lena, Miss Lynch, como quieras llamarte.
1: Como quieras.
0: ¿Cómo te podemos buscar en tu Instagram?
1: En Instagram me pueden buscar como lena.grancanaria.
0: Vale. Y luego está Dos Tierras, Dos Soles.
2: Ucranianos en Canarias. También. Es nuestro perfil de Instagram, sí.
0: Para que lo tengan en cuenta, antes de que se me olvide, digo, voy a preguntárselo. Y te voy a preguntar también, Olena, ¿cómo convive una profesora que ayuda a la integración a través del idioma y la artista Miss Lenchi, que sana a través del canto? ¿Cómo mezclas esas dos cosas?
1: A mí siempre me han gustado los idiomas, por eso los estoy enseñando, para ayudar a la gente. También estoy enseñando a refugiados, para que se puedan integrar más fácilmente, que también entiendan un poco más la cultura, uh-huh. que no tengan también tanto miedo de algo nuevo. Y con las canciones intento lo mismo, intento a buscar el alma de la gente y darles esperanza, darles un mensaje bueno, que al futuro se ve una luz y que al final tenemos que creer que lo bueno tiene que ganar. Lo bueno tiene que ganar sobre el malo.
0: Uh-huh. Y una cosa que también antes dije yo con Mario, cuando estaba hablando con Mario, que te le iba a preguntar, Olesia, hemos visto en las redes sociales, bueno, en Facebook y en Instagram, que estás poniendo, están subiendo cada, no sé si es todos los días, pero muy asiduamente, fotos de mujeres ucranianas en Canarias y dándolas a conocer. Qué bonito, ¿no?
2: Sí, realmente es así. En nuestro perfil, donde ustedes pueden entrar y ver, perfil en Instagram, Ucranianos en Canarias. También tenemos páginas en Facebook, Dos Tierras, Asociación Dos Tierras, Dos Soles. Y en este perfil de Instagram lo que estamos buscando es que se conozcan todas mujeres integrantes de la asociación. No solo los principales, no solo yo y las chicas que siempre se ven, porque realmente nuestra asociación forman mujeres en cada una de las islas de nuestro archipiélago, porque estamos en todas las islas. Y en cada isla hay mujeres ucranianas profesionales, mujeres que hacen un labor tremendo uh-huh. para la asociación y para la población ucraniana, comunidad ucraniana en Canarias. Y no solo comunidad ucraniana, también colaboran. Sí. Yo siempre quise decir que, y quiero subrayar esto, la mujer ucraniana une.
0: No quedamos.
2: Sí. Une distintas nacionalidades y distintas culturas. Bien. Y es lo que estamos buscando.
0: Pues nos quedamos con ese mensaje y, bueno, deseando escuchar este fantástico regalo que dije antes, un regalo musical. Nos despedimos de Olesia Lila, presidenta de la asociación Dos Tierras, Dos Soles, y Olena Svanska, consejera de cultura de esta asociación, profesora de idiomas y cantante bajo el nombre de Miss Lynch. Han sido 4 años de una sombra alargada, pero escuchándoles, sabiendo que hay marcas como L'Operar dispuestas a darle voz, altavoz y a las mujeres con la resiliencia que demuestra para resurgir de la ceniza, sabemos que el sol, esos dos soles, siempre terminan saliendo. Muchas gracias por convertir el dolor en arte y la tragedia en esperanza. Canarias siempre será un refugio cálido y un segundo sol para quienes buscan la paz.
1: Muchas gracias.
2: Muchas gracias, Leni.
0: A ustedes. Bueno, y queridos oyentes, no hay mejor manera que despedir este programa con el lenguaje universal del alma. Nos marchamos dejándoles con la voz de Olena Svanska, Miss Lynch, y una canción muy especial dedicada a todas las mujeres ucranianas. Recuerden que pueden participar en el Alpende a través del WhatsApp +34 681 32 25 78. Gracias por estar ahí. Un inmenso abrazo, mucha paz y hasta la próxima semana aquí, bajo el techo del Alpende. Disfruten la vida y sean felices.

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Bienvenidos a El LP, tu programa de música fundamentado en una idea muy sencilla: conocer y disfrutar discos completos. Álbumes pensados como una obra, con un recorrido, un orden y una intención. Esa es nuestra propuesta: detenernos durante unos minutos, escuchar con calma y hablar de música desde el gusto, la curiosidad y la conversación. Como cada programa, hoy compartiremos dos discos principales y al final una recomendación de un álbum más reciente. Tres LPs que creemos que merecen ser descubiertos o redescubiertos escuchándolos completos. Comenzaremos viajando hasta 1995, en pleno auge del Britpop. Mientras muchas bandas británicas buscaban escribir grandes himnos generacionales, nuestro primer disco eligió un camino muy distinto. Canciones breves, guitarras afiladas, ironía y una mirada tan inteligente como incómoda sobre las relaciones, el deseo, la noche y la construcción de la identidad. Un debut que recuperó la urgencia del punk y del post-punk para demostrar que la vida cotidiana también podía ser eléctrica. Después daremos un salto hasta 2018 para encontrarnos con un álbum que parte de esa misma incomodidad, pero decide responder de otra manera. Donde antes había distancia e ironía, aquí encontramos vulnerabilidad, empatía y una defensa radical del afecto. Un disco que cuestiona la masculinidad tradicional, denuncia la xenofobia, habla del duelo y reivindica que cuidar de los demás también puede ser una forma de resistencia. Y terminaremos con una recomendación publicada en 2024. Un álbum que recoge parte de esa herencia punk para mirar directamente al presente. Un disco que habla del desencanto político, de la precariedad y del cansancio de toda una generación. Pero que también defiende algo poco habitual en estos tiempos: que conservar el entusiasmo y la capacidad de imaginar un futuro distinto sigue siendo una forma de cambiar las cosas. Tres discos separados por casi 30 años, pero unidos por una misma pregunta: ¿qué hacemos con el malestar de nuestro tiempo? Uno responde con la ironía, otro con la vulnerabilidad y el último con la necesidad de recuperar el entusiasmo y la imaginación. Porque quizás resistir no consista solo en aguantar, sino también en seguir encontrando razones para crear, compartir y pensar que las cosas pueden ser diferentes. Y como en el LP preferimos escuchar antes que explicar, empezamos.

0: Pues bienvenidos un día más a el LP. Mi nombre es Serach Jiménez y hoy me acompaña en la mesa mi querido amigo melómano Alberto Suárez. Buenos días.
1: Buenos días, Serach, como dice la canción, The Connection is Made.
0: Más allá de las puertas de Tannhauser, porque solo lo tenemos en espíritu, que no en cuerpo, Fernando Hernández, buenos días. Fernando parece que está perdido en Tannhauser.
1: Se ha volatilizado.
0: Bueno, pues mientras esperamos a Fernando que vuelva de...
1: del más allá.
0: Del más allá, tenemos hoy como DJ y pincha discos a Rubén Rodríguez. Buenos días. Y estamos aquí escuchando, hemos escuchado la canción Connection.

0: Justin Frischmann, a todo ese Britpop que tanto estaba triunfando y arrasando con grupos como Oasis, como Blur, como Pulp, como Sweat. Y bueno, quizás digamos que Elástica eligió hacer unas canciones un poquito más con tintes de punk, más cortas, más directas. No sé, Alberto, ¿qué me dices de este disco? Que, por cierto, la petó mucho cuando salió, ¿eh? Otra cosa es que ya esté medio olvidado.
1: Exacto, no, la petó incluso antes de salir, por lo que he visto por ahí. Uh-huh. Esta semana, los deberes que me has puesto será yo, este grupo, no lo conocía en sí, conocía, por supuesto, la canción Connection, y resulta que conocía otra, la de 2-1.
0: La también. De 2-1.
1: Exactamente. Y es decir que no me emociona. Esto es un disco que son como esos píldoras súper rápidas, eléctricas, que te llegan muy rápido y se van. Y como tú dices, esta parte del Britpop se pone un poco más punk, y cuando te pones a mirar sobre ellos, Justin Friedman, Justin Welch, que parece que se dicen casi igual, todos vienen de grupos que ya estaban, si no triunfando, algunos sí, como algunos vienen de Sweat, de Spitfire, otros grupos así. Entonces cogen todo eso, pero lo quieren sintetizar un poco más, y como tú dices, de manera más irónica, no tomárselo tan en serio, aunque hay canciones que sí parecen un poquito más profundas, pero se lo toman un poquito más, de manera más irónica.
0: De manera más irónica, y es que, digamos que a principios de los 90 surge, después del grunge, que había arrasado con todo, y bueno, seguía teniendo su espacio, pues en las Islas Británicas surge el famosísimo Britpop, y digamos que era una época en la que se intenta reflejar el desencanto de estos jóvenes. Y a mí, por ejemplo, haciendo una alusión, porque 2-1 sale en Trainspotting, pues al final este disco es un poco, y toda esa época es un poco como Trainspotting, es decir, una juventud que vivía, a mil por hora, ¿verdad? Que bueno, pues que utilizaba las drogas como medio también para divertirse. Música muy muy rápida, mucha noche, ¿verdad? Encuentros casuales, pero todo sin dejar de lado que en el fondo había un malestar. No es que simplemente, digamos, fueran unos locos que no querían trabajar, sino bueno, pues el trabajo era complicado. Y bueno, pues este insisto, es un poco imaginarse a Ewan McGregor en Trainspotting, ¿no? Y a sus colegas, ese grupo de chicos jóvenes que no tenían futuro, ¿no? Y creo que tenemos, ya más allá de las puertas de Tannhäuser, a Fernando Hernández. Buenos días.
2: Buenos días, Gerard. Buenos días, Alberto, y a Rubén Rodríguez en la técnica.
0: Buenos días. ¿Qué pasó? ¿Se te comió el agujero negro?
2: No, es que estoy sobrevolando Gran Canaria en un ovni, y vale. Entonces se va la cobertura de vez en cuando.
0: Vale, pues vamos a ver si podemos aguantar la conexión, nunca mejor dicho, con el tema de inicio de Elástica. Bueno, ¿qué me cuentas de este disco?
2: Bueno, para mí un discazo, ¿no? Álbum homónimo de debut, 1995, y dentro del Britpop que estabas explicando, pues para mí uno de los pilares, ¿no? Es un poco una muestra de la música que se hacía en los 90, ese post-punk, absolutamente irreverente, directo y sin filtros, podemos decir, ¿no? Para mí un gran disco que he escuchado muchas veces, ya desde los años 90 era uno de los discos que tenía en mi casa, junto con otros también de Blur o de Oasis, y también por el lado americano con los de grunge, ¿no?
0: Un disco que no tiene ninguna pretensión, digamos, no, es un disco como, no sé, que te lo pones ahí de fondo, y realmente, aunque por supuesto siempre nos tenemos que fijar un poco en lo que dicen las letras, porque evidentemente las letras están hechas para explicar, pero bueno, es un disco que tú lo tienes ahí, y es un disco que, bueno, que te anima, es un disco rápido, insisto, las canciones son cortas, solo hay una canción en todo el álbum que tenga un solo de guitarra, porque el resto no da tiempo directamente a que haya solo de guitarra.
1: Eso me di cuenta, será, y parece que yo hacía las canciones como, voy a meter un solo, y no te hablo ya.
0: Está prohibido, ¿no? Y entonces, ese mismo año había salido un disco de Oasis, había salido un disco de Pulp, el Different Class, había sacado también disco Blur, y bueno, elástica,

0: En algunas entrevistas que le he leído a Justin Fridgman, pues decía que ya en ese momento en el que, en ese año en el que sacó este disco, ellas, porque es un grupo de chicas, menos un chico, si no me equivoco, estaban ya desmarcadas de todo lo que estaban haciendo esos grandes grupos de Britpop, porque esos grupos ya habían llegado, digamos, al mainstream. Y entonces ellas concebían que el Britpop realmente había nacido como una especie de escena underground, digamos, o contracultural, y que ya cuando Oasis y Blur y Pulp y Sweat habían ya, o Supergrass, habían llegado ya a copar los grandes conciertos y los grandes line-ups, pues como que ellas ya dijeron, mira, pues esto no me interesa mucho.
1: Y sin embargo siguieron el mismo camino, básicamente. Fue un camino efímero, corto, porque el grupo estuvo como tal muy, muy pocos años. Pero lo cierto es que llegaron a triunfar y a recibir premios incluso antes de haber grabado un disco propiamente, sino con los propios EPs que iban sacando y los sencillos, ya les valió para ganar premios y estar en listas de los más escuchados.
0: Sí, y de hecho le quitaron en apenas unos meses el récord a Oasis de la banda con el disco que más rápidamente alcanzó el número uno. O sea, Oasis la había petado y Elástica unos meses después dijo, bueno, pues para mí el récord. Fernando, ¿qué me cuentas?
2: Pues sí, el Britpop, por un lado, que es más que un género musical, no es directamente una corriente cultural o Exacto. contracultural, como tú decías ahora. Y porque, claro, no era solo la música, era pues todo un estilo de vida, de la ropa o cualquier otro tipo de arte, ¿no? Y efectivamente, mientras Blur o Oasis eran muchísimo más pop, tenían, digamos, unas melodías más pop, Elástica también las tiene, pero mezclado con ese descaro del punk, ¿no? Un poco de los años 70 y de principios de los 80. Y decía Alberto que duraban muy poco las canciones, efectivamente. Creo que la media del disco está como en 2 minutos por canción, aproximadamente. Y esto es típico de los grupos de punk, ¿no? Acuérdense de, yo qué sé, de los Ramones o de los Sex Pistols, ¿no? Las canciones duraban 1 minuto y pico, 2 minutos, como sí. mucho, o 3 a lo más tirar, ¿no? Entonces, bueno, creo que es una mezcla perfecta entre ese punk que escuchamos a finales de los 70 y principios de los 80 y el pop que empieza a renovarse a principios de los 90, ¿no?
0: Un grupo que tuvo sus problemas también en cuanto a cuestiones legales, porque precisamente la canción que escuchamos para abrir el bloque, Connection, pues la entrada es literalmente el inicio de una canción de un grupo de finales de los 70, principios de los 80, que se llama Wire, que también hacía como una música también muy directa, muy corta. Y también tuvo problemas con The Stranglers y no sé si incluso con Gang of Four, no me acuerdo ahora mismo, creo que con dos o tres tuvo problemas porque, bueno, pues utilizaban, digamos, yo creo que desde el punto de vista, yo no sé si consciente, pero evidentemente Wire era una escucha, lo reconocía la propia Justin, decía, bueno, es que Wire es uno de los grupos que yo siempre he escuchado. Entonces, bueno, pues uno no sabe muy bien dónde está la línea entre el plagio o que simplemente tu inconsciente o tu subconsciente, pues, oye, pues tiene, digamos, un bagaje cultural y a ti te gusta ese tipo de música y al final terminas haciendo algo parecido. En este caso no es que sea parecido, en este caso es que es igual.
1: Exactamente. ¿Dónde está la línea que separa la inspiración del plagio, ¿no? Hombre, quizás se pueden escudar en que puede ser un homenaje, quizás el comienzo, ya que exactamente las mismas notas, sino que Elástica pues cambia un poquito la melodía del riff de la guitarra, ¿no? Después también tiene otro problema con otra canción que vi por aquí que creo que es, no te podré decir, Waking Up. Pero esa ya no, también con The Wire, o con Wire, pero esa ya no me recuerda tanto. Ese sí puede ser una más impresión de inspiración que no de copia descarada.
0: Sí, sí. No,
2: y... Sí, yo... no, te iba a decir, será que... Yo no le llamaría plagio, ¿no? O sea, muchos artistas, y no pasa solo en la música, sino también en cualquier tipo de arte, en la pintura o en la escultura, pues al final tienes una serie de referentes Y yo creo que no es un plagio directamente, sino es eso, como decía Alberto, un homenaje, o directamente, como decías tú, inconscientemente, es lo que tienes en la cabeza y te sale prácticamente solo, ¿no? Entonces, bueno, mientras no sea un plagio descarado, como hizo Michael Jackson con Romina y Albano, por ejemplo.
0: Pobre Romina.
2: Pues,
0: no sé, ya sabemos, ¿no? El tema de, bueno, es un tema muy delicado, ¿no? El tema de los plagios y las influencias, ¿no? Que pueda tener un
2: sí,
0: grupo.
2: Pero me refiero que ocurre siempre, ocurre en el
0: sí,
2: cine también.
0: Claro, claro.
2: ¿Cuántos directores de cine llevan a su propia película referencias de otras
0: claro.
2: películas? Pues esto ocurre siempre,
0: claro,
2: ¿no?
0: Claro.
2: Entonces, no se le puede llamar plagio, se le puede llamar pues que tiene unas influencias, que tiene unos referentes y que evidentemente son lo que le inspira y forman parte de su obra también, ¿no?
0: Hablábamos del disco. El disco tiene, insisto, 15 canciones salió originalmente. Rápidamente en distintas ediciones pues incluyeron Sea the Animal. Y digamos que un poco la estructura, podemos estructurar quizás en diferentes temáticas que ya, bueno, hemos presentado al principio. Por un lado, pues hablan de estas relaciones muy rápidas, el deseo de tener, pues, bueno, pues un amor que pueda durar quizás más, y la incomunicación que existe, pues, entre los jóvenes en esa sociedad. En ese sentido tenemos canciones como Connection, Stutter, Hold Me Now, Never Here o Smile, ¿no? Bueno, pues son todas esas canciones frenéticas en las que, pues, el deseo de poder conectar con alguien está ahí, pero la incomunicación, digamos, le vence. Después tiene otra parte que quizás habla más de la ciudad, de la noche, del cuerpo. El cuerpo como motor, ¿no? El cuerpo como motor de la diversión, ¿no? Con canciones como Car Song, bueno, ya sabemos para la juventud lo que significa un coche, ¿no?
1: La libertad.
0: La libertad. All Nighter, Baseline, Blue o Indian Song. Y después quizás otra que tiene que ver con construir esa identidad, como Waking Up, 2-1, See the Animal, Line Up o Annie, que, bueno, vemos, por ejemplo, en Waking Up, creo que es esa canción en la que ellos pues dicen, oye, yo tengo un talento, pero la pereza me puede más que las ganas de levantarme para intentar mostrar ese talento, es decir, la vagancia elevada al máximo nivel. Queda una canción, digamos, que sería Soft, que es la canción que decimos que tiene un solo de guitarra y que quizás sea la canción un poquito más diferente y la más larga.
1: Sí, parece que es un acrónimo de Say No All Fucking Sins, las mismas cosas de siempre, ¿no?
0: Ah, ¿sí?
1: Sí, eso decía Justin, que estaba aburrido lo mismo y, como tú dices, la pereza le ha inundado, ellos quieren vivir la vida mientras pasa la vida, se disfrazan en la noche, consumen droga y dejan que todo pase rápido porque están desencantados.
0: Vamos a escuchar Soft.

0: 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Es la canción diferente del disco, una canción que tiene un tempo un poquito más lento, un pelín más oscura, no es tan directa, pero bueno, como tú bien dices, es un acrónimo entonces de las mismas cosas de siempre, que es que resume muy bien, ya no solo a Elástica, sino se supone que el espíritu de la juventud británica de ese momento, pero que yo creo que Elástica con sus dos discos, y teniendo en cuenta que el segundo pues no llegó a tener tanto éxito como el primero, con una serie de cambios en la banda y tal, pero es que podemos decir que este disco y la manera de mostrarlo y de expresar lo que quería expresar, esas emociones, pues sí que dejó huella.
1: Sí, eso parece. El segundo disco lo sacaron esos 5 años después por ahí. Rápidamente, creo que al año, a poquito, la banda ya se disuelve, se aburren, no sé, ellos mismos, creo yo. Cada uno tira por su lado. Y nada, eso es lo que dejan de legado. Un álbum veloz, rápido, que habla eso del desencanto de la vida, así con mucha ironía, del que... Yo no es que no sea fan de este disco ni de Elástica, es que no soy fan de Britpop. Entonces me cuesta un poquito más. Claro, me parece que tiene mucha apariencia, aunque entiendo su punto de vista de dónde partían, pero me cuesta meterlo en mi catálogo.
0: Sí, pero pues, estoy de acuerdo en que, bueno, evidentemente el Britpop llega a un punto con los años que evidentemente es muy hijo de su tiempo y entonces como que ya te desengancha un poco. Pero sí es verdad, Fer, que yo creo que es... una fotografía pues muy nítida del momento de esa juventud. Insisto, lo comparo con Trainspotting. Al final escucharemos la canción que sale en la película, porque es que es ese tipo de juventud totalmente sin futuro y que se refugia, digamos, en, bueno, pues unas relaciones pues tóxicas, una vida muy efímera y muy muy trepidante, ¿no?
2: Sí, sí, totalmente. Escuchábamos ahora Soft, ahí seguramente nos habla también del bajón emocional, ¿no? A partir de todos esos excesos de la noche, de la vulnerabilidad y todo eso de forma muy oscura, muy densa, muy atmosférica y en general, como dices, el Britpop pues representa a esa juventud británica con... todas sus carencias, su aburrimiento cotidiano, las ganas de romper con esa rutina diaria que les oprime o que le lleva a un estado de alienación importante y todo ello pues digamos con esa actitud inconformista, ¿no? Pero bueno, son muchas canciones las del disco, todas hablan de cosas parecidas, pero al mismo tiempo de cosas distintas, porque también se habla de, por ejemplo, del cariño o de la paranoia o la inseguridad dentro de la pareja y cosas así, ¿no?
0: Exacto. Para ir concluyendo con Elástica, también es significativo, digamos, su look, ¿no? Es diferente, aquí sí que es diferente a los demás grupos de Britpop, que siempre van como pues vestidos, no sé cómo decirlo, pero...
1: A la inglesa,
0: ¿verdad? Parece que acaban de salir del colegio. En Elástica no, todos deciden ir de negro, básicamente, con... Es que realmente sí que, en este sentido, sí que son muy post-punk, con, digamos, pelos... con mucha gomina, ella es muy andrógina en su imagen, es muy chula, es muy rebelde, si ves los vídeos siempre con miradas, parece que te estoy perdonando la vida, canta de una manera como muy también muy dejada, ¿no? Entonces, en este sentido sí me gusta mucho la actitud tan rebelde y contracultural, digamos, de Justin Friedman y del grupo.
1: Sí, la imagen del grupo existe muy bien y los videoclips son muy, muy noventeros, muy de esa época, sí. Están muy guapos, la verdad. Y sí que son un poco algunos surrealistas, dibujados, otros ya se ve la noche y quizás sí, quizás ellos que van de negro, así muy, como tú dices, muy oscuro, están ya introduciendo lo que vendría a ser la estética emo ya en la música.
0: Es un poco así. Pues
2: y al mismo tiempo diría yo que recoge un poco la estética de Cure, por ejemplo, ¿no?
0: Exacto.
2: O algo parecido. A ver, a mí me gusta también porque es un grupo todo de chicas, ¿no? Mientras que en el Britpop los grandes representantes eran sobre todo Oasis y Blur, uh-huh. Pero aquí tenemos un grupo de chicas muy potentes. Solo el único chico es el batería, ¿no?
0: Sí.
2: Y creo que eso le da un extra también, ¿no? Porque no estábamos acostumbrados. Bueno, habían otras bandas americanas como L7, ¿no? L7, uh-huh. Que también eran muy parecidos. Eran chicas así que hacían una música muy, muy cañera, ¿no? Uh-huh. Pero no sé, yo creo que son un poco más rebeldes dentro del Britpop.
0: Son más rebeldes.
2: Son un poco más rebeldes todavía, sí. que la tónica habitual que nos mostraban los Gallagher o
0: Damon Albarn.
2: Bueno, Damon Albarn. Y hay que recordar que la cantante Justin era miembro de Suede, si no me equivoco, ¿no?
0: Y pareja de Brett Anderson, sí. Y después pareja de Damon Albarn. Solo le quedaron los hermanos Gallagher y Jarvis Cocker.
2: Pues muy bien.
0: Y el cantante Supergrass, porque no me acuerdo ahora cómo se llama. Bueno, todo este tipo de música tan rápida en los años 2000 lo recogieron grupos como Franz Ferdinand o Arctic Monkeys, ¿no? Canciones como muy rápidas y muy muy reivindicativas, ¿no? Pues vamos a ir...
2: Que ya no es Britpop, que no. Ya Franz Ferdinand o estos grupos ya no es Britpop, ya sería un rock más alternativo. Exacto.

0: ¿no? Del año 2000, pero efectivamente recogen todo ese legado. ¿Sí?
1: Pues vamos a cerrar el bloque de Elástica con esta canción que también es muy conocida, que salió en la banda sonora, está incluida en la banda sonora de Trainspotting, y continuamos.

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0: Dani Nedelko. ¡Buah! ¿Cómo me gusta Idols?
1: Me encanta Idols y me encanta que lo hayas traído porque sí que una banda que ya llevaba escuchando un tiempo porque me parece totalmente rompedora con todo lo que hay ahora mismo.
0: ¡Buah! Es tremendo. Acabamos de escuchar Dani Nedelko, canción del disco Joy as an Act of Resistance de 2018. Ya dice mucho el título, ¿no? La felicidad como un acto de resistencia. Del grupo británico-irlandés Idols, grupo, digamos que procede de Bristol, que en su momento fue cuna del trip-hop, ¿no? De Massive Attack y de Tricky, de todos estos grupos, pero que por ahí, por los años 2000, se juntaron estos tipos, liderados por un carismatiquísimo Joe Talbot, con esa cara de mala leche, esa dentadura medio hacer y ese bigote. Y en el año 2018, después de su disco debut Brutalism, sacaron este disco de 12 canciones, unos 42 minutos, en los que a través del post-punk también, el punk rock y el noise rock, bueno, pues le cantan a muchas cosas, y todas, excepto alguna canción que veremos después, que es más íntima, son todas muy reivindicativas.
1: Sí, son todos mensajes contra el racismo, contra la nueva masculinidad un poco tóxica que existe.
0: La nueva no, la de siempre.
1: Sí,
0: digamos.
1: La de siempre. Pero
0: luchar contra la masculinidad tradicional.
1: Sí, pero que últimamente se ve como un poquito más.
0: Sí, como que
1: ha resurgido un poquito.
0: Ha resurgido.
1: Y habla mucho de hacer comunidad, de la amistad, del amor, como tú dices, de la pérdida, del duelo. Y todo esto lo hace, pues, de una forma súper agresiva. Son una máquina de hacer canciones tiernas de forma agresiva. Sí. No sé cómo lo hacen, pero son mensajes que llegan muchísimo.
0: Exacto.
1: Y bueno, básicamente cada canción la convierte en un himno.
0: Sí, sí, la llamada a la acción. Fer, Idols.
2: Bueno, a mí instrumentalmente me gustan mucho, todas las canciones me gustan, pero voy a hacer un poco la cruz.
0: Venga.
2: Aquí, en cuanto a las letras,
0: ¿sí?
2: Porque pueden llegar a aparecer mensajes muy directos, muy masticados, es decir, tal vez en algunas letras le falta algo de lírica, sustituye la metáfora o la ambigüedad por mensajes muy, muy, muy, muy directos,
0: muy directo,
2: ¿no? Muy, como digo, muy masticados. Estoy totalmente de acuerdo con los mensajes que ellos mandan, me representan, pero tal vez me gustan más letras con algo más de lírica, porque es que puede llegar a aparecer algún tema o alguna letra, me refiero, una especie de tweet, ¿no?, de X, de algún político, ¿no?, que dice, bueno, me lo está dando todo hecho, no me da opción a la imaginación. ¿Me entiendes lo que te digo, Serach?
0: Sí, no. Puedo estar de acuerdo contigo en algunas canciones. En otras creo que sí hay mucha simbología. Por ejemplo, en la canción que abre, en Colossus, sí, que es una canción como, uh-huh, como muy larga, y ahí sí es verdad que la letra es un poquito más, más compleja. Sí, evidentemente estoy de acuerdo contigo. Yo creo que va un poco ligado al género, ¿no? Yo creo que evidentemente, sí, si tú estás en modo protesta contra el Brexit, protesta contra el odio al inmigrante, protestan contra también... Es como el disco de Elástica, en el sentido de otra vez estamos como con un gran malestar, y hemos elegido esta manera de expresarlo, que es, sí, como dice Fernando y como decía Alberto, es muy agresiva, con un volumen tremendo, con una distorsión también muy potente, pero sí que llega el mensaje.
1: Sí, eso es una crítica que he escuchado bastantes veces, que sí, que manda mensajes muy directos, pero claro, yo entiendo que... bueno, nunca he hablado con Joe Talbot, ¿verdad? Pero
0: no hemos tenido el gusto.
1: No he querido pasarse por aquí, pero entiendo que él lo que quiere con sus canciones es activar. Entonces,
0: exacto,
1: no ve necesario eso, tanta metáfora, simbología, que sí que la tienen alguna. Incluso, como dices, era esta que suena Colossus, que una buena apertura, una representación estupenda, porque pega un cambio en mitad de la canción.
0: Brutal.
1: Brutal. Te viene siendo una canción muy íntima, agresiva. Él está frustrado, parece ser, con su padre, según nos dice.
0: Sí.
1: Y de repente siente una liberación. Él, no tengo por qué ser infeliz. Aunque el mundo sea cruel, yo no tengo por qué ser cruel ni infeliz. Y lo suelta así, tal cual.
0: Sí, hay mucha, hay como mucho odio contenido, ¿no? Y entonces es curioso porque, porque claro, como, como dice el propio título, ellos están defendiendo pues una agresividad, pero no una agresividad física. De hecho, hay, hay algunas canciones, como en la de Never Fight a Man with a Perm, que es muy irónica, ¿no? En la que al final, en la canción dice, oye, nos podríamos liar aquí a piñas, pero vamos a arreglarlo de otra manera, ¿no? Es como que siempre hay una salida, ¿no? Entonces, la verdad es que tú ves a Joe Talbot y ves a los otros en, lo, en las canciones y te dan miedo porque parecen seis guiris que acaban de llegar a,
1: cruzas la calle,
0: a Playa del Inglés, y que te está diciendo tú, es que te vamos a destruir todo, todo, todo, o sea, te vamos a destruir todo más palomas, ¿sabes? Pero de repente el mensaje es no, desde el afecto, desde el aceptar al, al otro, incluido el inmigrante, porque,
2: al diferente.
0: Claro, al diferente, porque estamos hablando de Inglaterra, ¿sabes? Que es un país que tiene esa dualidad de luchar contra el inmigrante, pero que es un país hecho a base de inmigración.
1: Claro, sobre todo otra vez a partir del Brexit, que cambió muchas cosas allí.
0: Claro, entonces, el Dani Nedelko, por ejemplo, es una persona real, que además tiene un vídeo en el que sale él. Y en el que
2: al parecer es un cantante de un grupo también que es amigo suyo, ¿no? Amigo de Talbot, y es un inmigrante ucraniano. Que hace años fue a vivir a Inglaterra, montó su banda y bueno, se hizo muy amigo de Talbot, de quien, por cierto, Alberto, si quieres te paso su número luego para que hables con él.
1: Y el coche también, el Talbot.
0: El Talbot. Sí, qué mítico y qué viejo.
2: No, pero quería decir que será que es verdad, esto es post-punk, podemos llamar, ¿no? A Idols.
0: Sí, un poquito más de caña, pero sí.
2: Sí, sí, sí. A ver, el punk siempre se metió en temas políticos. Solo que a lo mejor los Sex Pistols eran un poco más nihilistas o más anárquicos, había mucho punk así, muy anarquista, pero había otros con una carga muy política, ¿no? Los Clash, The Clash, por ejemplo, ¿no? Eso era, pues, letras con mucha carga política, desde, bueno, tiene hasta un disco que se llama Sandinistas, ¿no? A favor de los sandinistas de Nicaragua, en contra de la dictadura de Somoza, es decir, hablaban desde problemas políticos locales hasta internacionales, ¿no? Es decir, no es una cosa nueva que se haya inventado Idols, ¿no? También es verdad que las letras, a lo mejor no, tú sabías de lo que estaban hablando, pero no eran tan directas como podrían ser las de Idols, con el mensaje tan marcado y tan machacado, ¿no? Pero sí, y Dani de Nelco es una canción en contra del racismo, básicamente, ¿no? Y a favor de la inmigración, y me parece un temazo, realmente.
0: Sí, en la canción dice, él está hecho de sangre, está hecho de huesos, está hecho, o sea, como tú, es como yo, está hecho de mí, incluso dice, está hecho de ti. Y tiene una parte en la que va como juntando los pasos que van a la violencia, ¿no? Dice, oye, pues a lo mejor, no me acuerdo exactamente ahora mismo de las emociones, pero como el rencor da lugar a la ira da lugar al odio, el odio da lugar, y al final pues se arma la que se arma, ¿no? Y todo eso pues se podría evitar. Temática del álbum, bueno, pues tenemos por un lado desmontar toda esa masculinidad que hemos dicho, por ejemplo en Colossus, parece como que le está diciendo al padre que no quiere o que no va a cumplir con sus expectativas, y eso le hace sentirse mal, evidentemente. Never Fight a Man with a Pearl, Samaritans, en la que también hace como, digamos, un repaso por todas esas conductas machistas, o Cry to Me. Después también habla de convertir ese estigma, digamos, en tu parte de tu identidad, como puede ser la inmigración en Dani Nedelko o I Am Scum, que me encanta, en la que él mismo dice, soy como escoria.
1: Él está orgulloso de ser esa escoria.
0: Exacto, soy como escoria en el sentido de cómo me quieren ver desde la sociedad.
2: Claro.
0: Claro, no es que yo me sienta escoria, sino...
2: Claro, ellos dicen, si ellos me consideran escoria, claro, pues soy escoria, pues soy, por supuesto.
0: Pues soy escoria. Después tenemos canciones en las que el dolor, como por ejemplo June, que le voy a pedir ahí a Rubén que nos la ponga, porque es la canción dedicada a su hija no nata, ¿vale? A Agatha.
2: El tema más doloroso del disco.
0: Sí, ¿no? Y es tremendo esta canción. La hija que nace muerta directamente ya de Joe Talbot. Y lo que le hace sentir, ¿no? Es una canción ya mucho más lenta, aquí no hay lugar para esa agresividad, pero es una canción muy dolorosa, porque además Joe Talbot no es que cante como tú te puedes pensar que... O sea, que si no es un cantante al uso.
1: Es que según él no es ni siquiera cantante. Un grupo de punk. Él se lo considera rock puro, pero con influencias del hip hop. Entonces parece que muchas veces que te está hablando en la canción, aunque en la entona, pero parece que está hablando. Y está un ejemplo muy claro de lo que lo estás diciendo.
0: Exacto. Vamos a escuchar un poco Jung.

0: es que en esta canción sí tiene unas metáforas, imágenes muy bonitas. Recoge una frase atribuida a Hemingway que me parece pues muy cruda, que es esa en la que dice como que se venden zapatos de niño pequeño no usados.
1: Que nunca cambiarán, sí, nunca o sea, se han usado.
0: Como que le ha comprado, ¿no? Lo típico que compras antes de tener al niño, de repente el niño no aparece y claro, ¿qué haces con todas esas cosas? O las regalas o las vendes, ¿no? Y es como muy cruda, ¿no? Fer, ¿qué me cuentas?
2: Sí, el zapatito de niño chico siempre ha sido, fíjate el accidente de tráfico y cosas así que los informativos se niegan a sacar evidentemente al fallecido o tal, pero si hay algún niño involucrado siempre hay una toma del zapatito ahí tirado en el suelo, ¿no? Es muy simbólico ese zapatito y efectivamente pues esta canción que trata sobre la muerte de su hija que nació sin vida como dijiste. Es la más sombría del disco, claramente. La batería, si te fijas, va ahí como con golpes secos, sí. Ahí como si fuese una especie de latido pesado, un latido que va ahí como muy lento, y después la guitarra como con unos acordes muy minimalistas, ¿no? Entonces, así que, bueno, que sea como todo muy desgarrador, porque ya con la voz de Talbot, pues acaba siendo, pues... muy triste, ¿no? Una canción luctuosa.
0: A Talbot que había perdido poco antes, también unos años antes, creo, a la madre, es decir, que estaba pasando por una época, pues el pobre hombre, bastante, bastante complicada. Y después están las canciones que también hace críticas un poco a las poses, ¿no? Primero tiene una canción que directamente se llama Television, que bueno, pues que directamente uno ya se lo puede imaginar de qué va, ¿no? Y no te dejes...
2: Los estándares de belleza.
0: Los estándares de belleza, etcétera. Después tiene Great, que se supone que va sobre el Brexit, ¿no? Y sobre el engaño al que han sometido a una cultura que

0: que es paradójico que intenten vender pues ese nacionalismo tan extremo cuando, hombre, esto pasa como todos los países, desde mi ignorancia. Londres es quizás la más cosmopolita, quizás a lo mejor en las otras partes de Gran Bretaña pues no se sientan tan tan progresistas, quiero decir, pero claro, es un país donde tienes una ciudad que es una megalópolis
1: tan global,
0: que es absolutamente global, hecha, cimentada a base del trabajo del inmigrante, aparte del propio británico. Y bueno, pues Idols, en este caso, pues está claramente en contra del Brexit. Y después está Glam Rock, que es una canción súper rara.
1: Es una caricatura casi.
0: Es una caricatura como de dos yuppies, ¿no? O algo así. Que a uno se le ha muerto como el padre, aparentemente, al otro se le ha muerto como la madre. Pero ellos lo único que están atentos es a ver si la bolsa sube, si la bolsa baja, si sube los puntos, si bajan los puntos, le da un poco igual, ¿no?
1: Sí, parece que solo buscan validación constantemente entre ellos. Así que sí, parece que es una caricatura, un poco de ironía y de risa y de humor, que también después de ese, del agujero que deja June, que parte el disco por mitad, pues la cosa vuelve otra vez al cauce, ¿no? De la crítica, como decía, de Brexit, Cry to Me, que después también tiene que ver mucho con la masculinidad, porque es como llora sobre mí y yo te voy a dar consuelo, ¿no? Y eso, exacto, es algo que quizá no un machote no va a hacer, porque los hombres no lloran, los hombres, exacto, no somos débiles, no podemos pedir ayuda porque lo resolvemos todo.
0: Claro. Es que es uno de los grandes temas del disco, ¿no? Pues esa, digamos, esa deconstrucción un poco de la masculinidad, y lo que dices tú, ¿no? Un poco abrazar, bueno, lo estamos viendo, esto es una bobería lo que voy a decir, pero es que lo estamos viendo durante estos días con las portadas deportivas y esta cuestión entre Ferran Torres y Marco Llorente, que se han ido de vacaciones juntos y están sacando fotos,
1: y
0: no
1: están
0: con sus novias, se dan un abrazo y están armando la de Dios es Cristo desde la prensa, de algo que es absolutamente inasumible y hasta ridículo, ¿no?
1: Pues ridículo.
0: Pues entonces Joe Talbot, pues aquí, pues quiere decir eso, ¿no? Pues, oye, mira, sí, pero apóyate en mí, que yo voy a estar ahí, y cuando yo esté hecho polvo, pues también pues me apoyaré en ti. Y pero lo puedo cantar, insisto, desde un punto de vista con una música pues muy cañera.
1: Es un cover, me parece, esta canción, ¿no? Es una versión de...
0: No lo sé.
1: De sí, una versión, me pareció ver por ahí, de...
0: La de Cry to Me.
1: De Solomon Burke.
0: Ah, de Solomon Burke.
1: Gran nombre, mejor persona.
0: Sí,
1: básicamente...
2: Cantante de soul.
0: Sí, cantante de soul.
1: Exactamente, claro. Entonces, como puede esperar, la canción original, pues...
0: Vista mucho.
1: Musicalmente, no está tan cercana a este cover.
0: Dime, Fer.
2: No, en cuanto al tema Great, que es una crítica irónica al Brexit, porque es que el Brexit al final fue un movimiento... Lo diría xenófobo, ¿no? Los mensajes que se mandaban ahí dentro del Reino Unido para separarte de la Unión Europea estaban cargados de xenofobia y de un poco de la nostalgia imperialista de Gran Bretaña, ¿no? Y entonces, pues, se critica esto directamente, porque es que no fue solo nos separamos de la Unión Europea, ¿eh? Nos separamos y además no queremos saber nada de la gente que no sea inglesa, ¿no? Y en cuanto a Glam Rock, yo creo que también hay una mirada y una crítica directa al consumo de cocaína en esos entornos tan burgueses, ¿no?
0: Sí,
2: y
0: esa falsedad. En los entierros.
2: Sí,
0: quizá. Sí, no, yo estoy de acuerdo contigo, sigue.
2: No, te iba a decir la falsedad de lo que son las interacciones sociales bajo los efectos de esas drogas, ¿no? Al final es todo como una ilusión, como una cosa creada, pero que no responde a la realidad, ¿no? Es todo, bueno, pues eso, como un ambiente muy, muy, muy falso.
0: Pues vamos a ir concluyendo ya con Idols, pues lo mismo que pasa con Elástica, les aconsejamos que escuchen ya no solo este disco, sino toda la discografía de este grupo de Bristol, que sí es verdad que ha ido cambiando. Y vamos a terminar con una canción que ya solo con el nombre te dice a las claras, ¿no? ¿Cuál es la postura? Y es que tenemos que ir a la acción, tenemos que cambiar, y es que somos un Rottweiler.
1: Sí, tenemos que hacer comunidad y hacemos todos
2: perro.
1: Juntos.
0: A ti que te gustan tanto los perros.

0: El entusiasmo, se llama este pedazo de canción de un grupo muy, muy, muy interesante, madrileño, que empezó allí por el año 2012 aproximadamente, Biznaga. Esta canción extraída del disco que recomendamos hoy, Ahora, entre signos de exclamación, del año 2024. Seguimos un poco la senda del punk, quizás un rock más alternativo. 11 canciones para 35 minutos y también muy reivindicativo, Alberto.
1: Sí, muy, muy reivindicativo y como el grupo anterior, muy a las claras. No deja demasiado margen a la imaginación. Y me recuerda, te comentaba, a una frase que dijo Robin Iniesta en un concierto, que quizás no podamos hacer un mundo mejor, pero lo que sí podemos es luchar por un mundo mejor. Y parece que esto es lo que ellos hacen desde la música.
0: Sí, sí, exacto. De hecho, la propia banda definió esta canción como una declaración de amor en tiempos de guerra. Y es que lo dice al principio, en la primera estrofa, dice, ¿cuál es el ánimo? Además lo vemos todos los días, y nosotros somos parte de ello. ¿Cuál es el ánimo ahora mismo de la sociedad española? Pues un ánimo derrotista. Un ánimo derrotista, tenemos un montón de problemas, la vivienda, la inmigración también. Tenemos un mogollón de problemas, y parece que la actitud es derrotista. Y entonces Biznaga, como otros tantos grupos, te está diciendo, no señores, vamos a ver, la cosa está complicada, pero como decía Robe, ¿no? Por lo menos vamos a luchar y vamos a partirnos los cuernos en intentar que sea un poquito mejor nuestro mundo. Fer, no sé si conoces la banda.
2: Sí, bueno, la conozco a partir de tu recomendación. La estuve escuchando y sí, me gustó mucho. Es como un punk moderno, directo, rápido, guitarras muy marcadas. No sé, me gusta, es pegadizo. No sé, de alguna forma transmite un pulso como muy acelerado, ¿no? O sea que, bueno, es un tipo de música que sí, que escucharía en mi casa y en el coche porque me gusta.
0: Biznaga, además, con este disco quiere recordarnos que, bueno, un poco la idea es que la protesta solo tiene sentido, digamos, si hay una propuesta detrás. Quiero decir, estamos viendo, vivimos en un mundo donde muchas veces pues nos quejamos, ¿verdad? Pero es muy fácil quejarse, nadie tiene evidentemente la fórmula mágica, pero hay que ir con propuestas y bueno, pues al final yo creo que es un disco muy actual, bueno, de hecho de hace 2 años, pero que quiero decir que me parece muy bien que haya bandas que no se olviden de que también la música sirve para, ¿no?, para mandar un mensaje.
1: Sí, para despertar a veces emociones y sensibilidades y que nos hagan reaccionar, como tú dices, al derrotismo que parece que impera, porque este derrotismo que se nos impone a veces desde fuera y que nosotros mismos somos capaces de cambiar y encontrar soluciones.
0: Pues hemos escuchado...
2: Claro, porque... No, te iba a decir que es que el panorama no es nada bueno, ¿no? Y es normal que nos sintamos en algunos momentos derrotados, pero bueno, este tipo de música y de mensajes nos vino a decir que hay que hacer cosas, básicamente, hay que hacer cosas, hay que estar activo y no caer en ese derrotismo, porque lo fácil realmente es caer en ese derrotismo y decir nada vale la pena, todo está corrupto. No, hay que hacer cosas positivas, hay que construir y de esa forma salir adelante.
0: Fernando, muchísimas gracias por participar.
2: Gracias a ti, Gerard, una semana
0: saludo.
2: Más.
0: Alberto.
2: Un abrazo a Alberto y a Rubén.
0: Y a Rubén. Alberto, muchísimas gracias.
1: Nada, gracias a ti, me llevo el juego del programa.
0: Y gracias, Rubén. Aquí acaba el LP, los dejamos hasta la semana que viene.

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1: Mucho sigma, mucho bro, mucho consejo de cartón. Dicen esto es estoicismo y va a ser que no. Eso es postureo y control. Confunden paz con hielo y manipular con consuelo. ¿Quieres saber la jugada? Te lo contamos en De Piquete Pasada. Después de perderlo todo, en un naufragio, Zenón de Sitio llegó a Atenas sin dinero, sin estatus y sin nada que proteger. Entró a una librería, leyó sobre Sócrates y preguntó, ¿dónde puedo encontrar yo? Hombres, así entendamos hombres ahora mismo como personas. Personas que no dependieran de lo que tienen, personas que no se quebraran cuando la vida le golpea. Y así es como nace el estoicismo. Para que todos lo entendamos, la típica frase que todos hemos escuchado en la vida de si tiene solución, ¿para qué te preocupas? Y si no la tiene, ¿para qué te preocupas? El estoicismo divide el mundo en dos cosas, en lo que depende de ti y lo que no depende de ti. Y ahora la pregunta que todos estamos esperando, ¿en qué momento esto se convirtió en incomoda a tu pareja para que te respete? Sé que ahora andamos un poco perdidos, pero les prometo que más tarde todo aquí tendrá sentido. Y para hablar de cómo hemos pasado de esto a lo que tenemos hoy en internet, no podía estar sola. Hoy me acompañan dos personas que si algo no hacen es comerse discursos sin cuestionarlos. Monty, no sé si vas a estar de acuerdo con la descripción que yo pienso de ti ahora mismo, ¿vale? Eres de esas personas, Monty, que parecen tranquilos hasta que empiezan a analizar algo y te lo desmontan en tres frases. Tienes esa mezcla peligrosa entre sentido del humor y pensamiento crítico, que hoy nos va a venir bastante bien.
2: Yo creo que sí, porque es verdad que a simple vista me gusta tomarme las cositas con un poquito de cautela, pero bueno, el tema de hoy es verdad que es un tema bastante caliente, da mucho que hablar.
1: Es muy calentito.
2: Y es verdad que se ha puesto de moda de hace unos añitos y da mucho que hablar, la verdad.
1: También tenemos a Alba Medina. ¿Prefieres Alba o Albi?
3: Albi.
1: Albi, hay confianza. Vale. Pues Albi, para mí, ¿vale? ¿Tienes un radar para detectar incoherencias emocionales a kilómetros?
3: Pues algo más o menos así.
1: ¿Eres directa?
3: ¿Qué tienes tú que decir?
2: Súper directa.
1: ¿Dirías que es incómodamente honesta cuando hace falta?
2: Y cuando no hace falta también.
1: ¿Pero paciencia?
2: Cero paciencia.
1: ¿Pero cero paciencia para dinámicas raras disfrazadas de profundidad?
3: Cero paciencia cuando realmente veo que son cosas con las que no merece que lo tenga.
1: Pues entonces hoy promete la cosa.
3: Vaya.
1: Para empezar con el estoicismo barato, que me he tomado la libertad de llamarlo así a este tema, ¿vale? Ahora mismo lo que se mueve en internet. Me gustaría hablar de el internet en sí y los términos que se usan, ¿vale? El internet ha creado sus propios términos alrededor del estoicismo, entre comillas, ¿vale? Que no hablan para nada de virtud, sino de un estatus. Por ejemplo, voy a empezar con términos, ¿vale? Uh-huh. Término. El primero de todo.
2: Me lo sé seguro.
1: A ver.
2: A ver, dilo tú primero. El broicismo.
1: La estrella que tienes pegada en la mano.
3: ¿Cómo?
2: ¿Sabes que esto es de Albi, que me lo dio siempre?
1: No, la estrella.
2: No. Y esto te ha quedado la mesa de tanta porquería que nos hemos encontrado hoy aquí. Esto es tuyo lo que me lo diste ahora.
3: Joder.
2: El broicismo. Toma, nos cambiamos de sitio.
3: No, el bruxismo.
1: ¿Quieres cambiarte de
2: El
1: tío?
2: Bruxismo es otra cosa.
1: ¿El
2: no,
1: bruxismo?
2: De momento no, el broicismo.
1: El broicismo es como yo pienso
2: a ver
1: que
2: si
1: se debería
2: sabes
1: llamar
2: tú.
1: Esta vaina.
2: Es que el broicismo, por lo visto, según me he informado
1: Te
2: un poquito...
1: Te voy a dar el honor de cambiar sí. el nombre, porque me gusta mucho
3: Olé.
1: Más que estoicismo
2: broicismo.
1: Barato.
2: Realmente es lo mismo, lo que pasa es que se ha puesto de moda también un poquito por todo este tema. No por el estoicismo, sino por el estoicismo barato.
1: Es que a mí me parece como una falta de respeto...
2: Es un poco la ignorancia. Pero bueno, a medida que vaya avanzando esto, yo mientras voy escribiendo con mi superletra.
3: Madre Dios.
2: Y le puedes
1: ¿Puede
2: hacer...
1: borrar el signo de interrogación también, ¿vale?
3: ¿Lo puedo escribir?
2: Sí, no. Se va a entender no, más. Es verdad que Alba tiene mucho pasar? Mejor. O sea, la letra de Alba es mucho mejor que la
1: no
2: mía.
1: No quiere que
2: más
1: le
2: digas
1: Alba, sino Albi.
2: Dale, pues venga, te hago el. Porque hoy es un día especial.
3: ¿Cómo era? Repíteme, por favor.
2: Broicismo.
1: ¿Broicismo?
2: ¿Como bro de brother?
3: Bro.
1: Yo pienso que va un poco
2: No,
1: brother,
2: y sismo. Bro, tal cual. O
1: bro,
2: isismo,
1: como Jim Bro.
2: Isismo, tal cual.
1: Jim Bro, Bro, Bro.
2: Barato. Entonces, broicismo no estaba entre tus términos.
1: No, yo quería... A ver, yo me sentí un poquito mal, ¿vale? Por todas partes, por las personas que entienden ahora mismo, o sea, que defienden el estoicismo de hoy en día con el estoicismo. Es que claro, yo me di la libertad de ponerle así, pero en realidad a lo mejor ellos siguen un estilo de vida, ¿vale? Que joder, les molestará que les diga barato yo por mi cara bonita, ¿sabes lo que te digo? Entonces, hombre, sí que es verdad que acepto y comparto tu forma de verlo.
2: Yo creo que
1: se
2: le ha puesto un poco la etiqueta de barato porque no cumple con lo que realmente es. Entonces, claro, si el estoicismo original se le tiene una serie de reglas y de definiciones y de que no son las que se le cumplen con los que vemos hoy en día, porque al final ahora estamos viendo estoicismo con el tema de las parejas, las relaciones, el tema de ligar, estoicismo con el tema de superar momentos complicados en tu vida de una manera que no es la que corresponde. Y
1: para llevar a cabo unas relaciones sanas. Pero te voy a pedir que no te adelantes, porfi.
2: Sí, me quiero adelantar.
1: Porque, pues no. Y
2: pues me aguanto un rato.
1: Vamos a empezar por los términos, ¿vale?
2: Y vamos,
1: o sea, estoy totalmente de acuerdo. Me encanta el nombre que has elegido. Me gusta muchísimo porque así no me siento mal. Yo ni con Zenón de sitio, ni con las personas que siguen el estoicismo de hoy en día, que no lo llamaría así, ¿vale? Entonces, a tope contigo, Monty. Hashtag Monty tiene razón en todo lo que dice, ¿vale?
2: En la gran mayoría de las cosas, sí.
1: No nos flipemos tampoco. Bueno, primer término que quiero tener en cuenta. No sé si lo han escuchado antes, ¿vale? El término es el hombre de alto valor, ¿vale? En discursos de los estoicos de ahora, llamémoslo broicista, ¿vale? Uh-huh. Dicen que un hombre de alto valor es frío, desapegado y emocionalmente inaccesible, ¿vale? Yeah. Usan la distancia como herramienta. Como herramienta, pero no de virtud, sino de estatus, de poder, ¿vale? Yo pienso que

0: conocer o para sorprender más a esta mujer o a este hombre en cualquier caso, para conquistarla. X, te puedo dar ejemplo.
1: Ay, por favor,
0: Yo qué sé, tú cuando
1: ejemplos.
0: conoces a un chico, por ejemplo, Alba. Por ponerte un ejemplo que de gente de 18, 20 años, gente que empieza a flirtear y demás, ¿no?
2: No, y de
0: Tú
2: más
0: estás
2: edad también,
0: conociendo
2: vaya
0: a un pibe. Estás
2: bueno.
0: conociendo a un pibe. Empiezan a mantener conversaciones por WhatsApp, ¿no? Lo típico de, venga, te escribo, tú al final, porque trabajas, porque tienes 50.000 cosas que hacer en tu día a día, tú le escribes, él te contesta cuando él pueda, porque si en el caso de que también curra o sus cosas que tenga que hacer, él
2: Sí,
0: también te
2: claro, y esa
0: contestará.
2: parte es evidente.
0: Exacto.
1: Eso se
0: Pero
1: tiene en cuenta,
0: a que
1: claro,
0: tú,
1: y
0: claro,
1: cada uno tiene
0: pero
1: nuestra
0: hay muchas
1: vida
0: cosas y
1: y nuestras
0: y
1: prioridades.
0: en una de las cosas del, ¿cómo se le hemos puesto a esto? Broisismo, y lo he puesto yo, además que se me olvidó.
2: Proisismo.
0: Una de las cosas, una de las normas, así por decirlo, dice que, o muchos de los que los influencers que están de moda ahora, te dan un consejo de, venga, pues si me escribe mi chica o la chica que estoy conociendo, voy a darle un tiempo, voy a dejar reposar esa conversación, la dejo en visto y al cabo de X minutos o de horas la vuelvo a contestar, solo para ser medio
1: Es que lo
0: interesante,
1: vas a flipar con lo que te voy a contar,
0: ya
1: ahora
0: que es
1: mismo
0: un poco
1: eso.
0: absurdo. En tu caso, tú, por ejemplo, le escribes, él te contestará cuando pueda y él cuando, al igual al revés, cuando te escribe a ti, tú no dices, pues venga, lo he visto, me voy a hacer lo interesante,
1: En
0: venga,
1: fin,
0: ¿no?
1: ¿tú sigues el rollo? ¿Lo ves como una vulnerabilidad? ¿Como que te están tomando el pelo?
0: Una estupidez.
2: Como que me están tomando el pelo. Yo tengo que decir que yo de este tema, de lo que se dicen los términos de este tema, que son muchos, igual que como tantas cosas, pues en esta era ahora mismo tenemos muchos términos para cosas que hace años
0: Es que te piso
2: no
0: la
2: lo
0: chaqueta.
2: teníamos. No, pisar,
0: Perdón,
2: pisar,
0: perdón, que te piso la
1: pisar.
0: chaqueta y está súper bonita y no
1: Estás
0: quiso ensuciártela.
1: muy
2: Sí.
1: broisista tú hoy.
2: Sí.
0: Es verdad.
2: Al
0: A
2: final te vas a
0: veces.
2: poner detrás de...
0: Sí, me voy a cambiar de sitio un rato.
1: Al rincón de
2: Bueno,
1: pensar.
2: pues... Mira para atrás. Pues ese tipo de términos yo los he conocido no hace mucho, pero sí he visto algunas cosas que realmente a mí, o sea, a mi mente me hace en plan pararme así y es como pensar, esto no es real. O sea, esto no puede ser verdad. ¿Realmente está pasando este tipo de cosas? Y realmente hay gente que se cree este tipo de
1: Es que los
2: cosas.
1: flipas, porque uno de los términos que mantienen para poder ligar y conseguir a la chica de sus sueños es que el silencio es poder.
2: Es
1: Sea,
2: increíble.
1: más allá, vi un pibe, ni me quedé con el nombre ni nada. O sea, mi mente, mi memoria selectiva lo borró, la verdad. Pero sí que
2: Suerte.
1: decía que te daba tips, tips, en plan de, ¿quieres ligar? Pues haz esto, pibito, tal.
2: Uf.
1: Coge y le hablas. Love bombing a tope a la piba. Venga, love bombing, ahí está, no sé qué, qué bien me siento contigo. Al final, real, porque tú te ilusionas y sientes cosas, ¿y por qué no decirlas? De repente, un día, le dejas de hablar. 3 días, estate 3 días, decía el pibe, aprox, sin hablarle, y al tercer, cuarto día le dices por WhatsApp, te voy a buscar en coche, estate lista en 10 minutos, que te voy a llevar a cenar.
0: Y ella va, ¿eh?
2: No, es
1: ¿Tú
2: que
0: crees?
2: hay gente. O sea, hay de
0: No,
2: todo tipo de personas.
0: espero que no, pero si al final él usa esa estrategia y lo hace, y si ya le tiene a la niña coladita por él, ella va. Y
1: Pero tú no
0: nos
1: crees.
0: estamos metiendo en un círculo tóxico brutal.
2: Yo creo que ahí
1: Desde el
2: entra un poco
1: principio.
2: otras cosas mucho más personales.
1: Eso es a donde yo quería ir.
2: Entra un poco el tema de. Uf, bueno.
1: De sentirte confusa,
2: Son
1: de que ha
2: temas abarcables.
1: pasado.
2: No, pero espérate, en plan, el perfil de la persona que lo hace, ahí dentro de esa mente hay muchas cosas. Muchas cosas que obviamente no todo el mundo podemos conocer, tipo, o
1: Te voy a
2: hacer.
1: hacer una pregunta
2: Ahí van
1: súper,
2: muchas
1: súper, súper, súper,
2: inseguridades,
1: súper
2: muchas.
1: clara.
2: Dale.
1: ¿Tú te
2: Yo.
1: sentirías segura con alguien que usa el silencio como arma para
2: No.
1: conquistarte?
2: Y menos yo. Necesito comunicarme muchísimas veces, casi a cada momento de mi vida.
0: Es que el silencio
1: Es
0: al final
2: que,
0: es
2: Dios
0: desinterés
1: mío.
0: para mí, yo
1: Sí.
0: creo. Si tú no me contestas, o porque no te gusta, o porque no te interesa, por lo que sea, pero no contestarte,
2: Hay
0: o no
2: silencios que tienen su motivo, como
0: escribirte,
2: estaban
0: o yo qué
2: hablando
0: sé,
2: antes.
0: o Tinder, o tres cuentas de Tinder,
1: Pues.
0: cuidado.
1: Sí, toda la gente que vaya a ver esto después de tal y tener Tinder se lo van a borrar, te lo digo
0: Sí,
1: ya.
0: fuera
1: I'm
0: Tinder.
1: sorry. Vi un término muy guapo, muy
2: A
1: interesante.
2: ver.
1: Mentalidad Sigma. Mentalidad Sigma es un arquetipo de internet que idealiza al hombre
2: Ay,
1: solitario,
2: madre.
1: frío y emocionalmente distante. ¿Qué pasa con los Sigma? Que no quieren ser alfa porque no quieren liderar al grupo.
2: Vaya.

0: Vale, no quieren ser beta porque no quieren ser el rebaño liderado. Ellos piensan que por ser sigma son diferentes, están por encima del sistema en sí. Yo les pregunto, ¿el sistema a qué se refiere? ¿A los amigos?
1: A su alrededor, básicamente.
0: ¿Por qué necesitas esa seguridad que al final viene de inseguridades?
1: Eso es lo que estaba diciendo antes. Tiene mucho que ver con la mente de esa persona misma y luego de la mente en la que se meten, porque ahí están otras debilidades también, que es la putada. Se junta como quien dice la frase esta de el hambre con las ganas de comer.
0: ¿Pero por qué quieren ser? ¿Por qué se obligan a ser diferentes? En vez de disfrutar, sentir, estar acompañado de gente que te
1: A
0: comprende.
1: mí me
0: ¿Por qué?
1: encantaría saber por qué, pero yo no puedo saber por qué.
2: Porque
0: A
2: oye,
0: ver.
1: Si
0: A ver,
2: puedes
0: porque
2: estar viendo, a mí
0: él.
2: no te digo
0: Monty
2: que
0: ha
2: decir
0: levantado la
2: cosas.
0: mano.
1: Él
0: Monty ha
1: tiene
0: levantado
1: pinta
0: la
1: de entender muchas de estas cosas.
0: mano. Monty tiene
2: Ya se me
0: pinta
2: olvidó la
0: encima.
2: pregunta. Ya no me acuerdo qué era. Que se me olvidó de verdad, ¿eh?
0: Invéntatela,
2: Me la
0: porque.
2: invento, estamos hablando de fútbol, ¿era?
0: Sí.
1: Abre un papel aquí
2: Ahora
1: dentro.
2: sí.
0: Que te
2: No, es
0: adelgacete.
2: porque como que nos creamos, o los que dicen los estoicistas, que los tíos no sufren ni dolor, ni tienen sentimientos, ni tienen sensibilidad ninguna. Entonces, las cosas que te dicen va en contra de lo que es el estoicismo real, porque el estoicismo
0: Pero es que va
2: real
0: en contra de la humanidad, de cómo, de, o
2: es
0: sea,
2: como que los
0: hola, no
2: tíos,
0: eres
2: como que los
0: IA,
2: tíos no
0: sientes.
2: podemos llorar o tener un
1: Es
2: mal
1: que no creo
2: día
1: que sea
2: y
1: tan, tan
2: todas
1: así.
2: esas historias, que nos tenemos que levantar a las 5 de la mañana a pegarnos una ducha con agua congelada y
0: Ja.
2: aú, aú, aú, y machos alfa y total, y
0: A ver, me
2: 500.
0: lo puedes hacer, pero un
1: Puedes
0: poquito
1: hacerlo como un
0: interpretado, el
1: militar.
0: agua, agua.
2: Me da vergüenza.
1: ¿Por qué?
2: Au,
0: Vergüenza.
2: au. La, la, la,
1: Pero
2: la.
1: así. ¡Au!
2: Eso ya es más complicado. Entonces, el estoicismo no es eso. Al final, si tengo un mal día y estoy hecho una mierda, me siento fatal y lloro e intento gestionarme yo para ver cómo puedo estar mejor, pero no con levantarme a las 5 y empezar de ir con el puño cerrado todo el día. Va a hacer que yo me sienta mejor, para
0: Mira,
2: nada.
0: a mí me da la sensación de que quieren ir de diferentes y de raros
2: Y
0: para
2: de...
0: sobresalir
2: Sí.
0: y tener un estatus con las demás personas. Pero yo me voy a abrir aquí y les voy a decir una cosa. Yo me he sentido rara y diferente muchas veces. Y
2: Tu pelo.
0: ser
2: Buen pelo, ¿eh?
0: y ser
2: Muy buen
0: rara
2: pelo.
0: y por favor, ¿estás
2: Perdón, no
0: hablando?
2: quiero,
0: ¿Tú
2: es
0: eres el
2: que...
0: host o soy yo?
2: Es
0: Sé
2: que
0: que
2: tengo
0: tienes
2: TDAH.
0: TDAH. Ah, perdón, perdón,
2: Ya
0: perdón.
2: está.
0: Pues nada, lo que va. Ser diferente y rara no siempre significa ser mejor. Y sufres por eso mismo, ¿sabes lo que te digo? Tú, Albi, como persona altamente sensible que eres, ¿me podrías decir si ser diferente te ha hecho sentir poderosa,
1: No.
0: vulnerable, como esta gente está defendiendo, que se siente que ser diferente es mejor?
1: No,
2: Que el
1: y
0: oso
2: oso
0: es
2: lo
0: el
2: más
0: más
2: sufridor.
0: sufrido. ¿Está hablando, Albi?
2: Perdón.
0: No pasa
1: Gracias.
0: nada.
1: Disculpe usted. No, y me ha costado años,
0: Perdón.
1: años entender que esa diferencia no era mala. Pero sí, en un principio el pensamiento base era algo raro, en plan mal, algo que no entendía y tu alrededor menos entendía. Horrible, catastrófico. Pero a
0: Bueno,
1: día
0: pues
1: de
0: ya.
1: hoy, guay.
2: ¿Cuál es la pregunta?
0: Que Albi, como persona altamente sensible, que sí es, o sea, no es neurotípica, es neurodivergente, con lo cual es diferente a lo que es habitual y ha tenido que luchar toda su vida con sonidos que son más molestos para ella que para otras personas, ¿sabes? No gente que lo tiene que fingir realmente.
1: Podría abrir un tema sobre esto, pero no, es
2: No,
1: mucho
2: lo
1: y es
2: bueno
1: muy
2: de ella.
0: extenso.
1: Eso.
0: Para otro capítulo,
1: Es muy
0: perdona.
1: extenso.
0: Sí.
2: ¿Vas a hacer otra pregunta?
0: Esa es la que te acabo de hacer, ¿te
2: No,
0: acuerdas?
2: que lo bueno de ella es que, verdad que es a lo mejor un poquito más sensible, de lo, pero es algo
0: No es
2: bueno también.
0: malo. Es que
2: No, y puede ser
1: esto.
2: algo positivo. Al final tú te estás dejando ver. No, es que ahora ya no.
1: Sí, ¿por qué
2: Ahora ya no,
1: no?
2: se acabó tu turno.
1: Que no me toca, señorita. Monty
2: Entonces,
0: quiere ser el host
1: joder,
0: y
2: macho.
0: punto. Eso es lo que te digo.
2: Entonces, que es una
1: Hashtag Monty
2: persona
0: fuera.
2: maravillosa. Venga, sigue tú con
0: Hashtag
2: tu
0: Monty
2: turno.
0: fuera.
2: Vale.
1: El tema de lo de sensible. La madre que lo parió. Tira algo ya, tira algo.
2: Después lo
1: Quédate
2: tiramos, nos
1: tranquilo.
2: queda un ratito.
1: El tema de lo de sensible, la sensibilidad, pues todavía a día de hoy yo pienso, lo analizo, o sea, lo relaciono con sensibilidad a debilidad.
0: ¿Vale?
1: Y no es así. Y eso realmente es lo que cuesta. Un huevo, cuesta un huevo.
0: Pero es que es parte de ser humano.
1: Pero cuando realmente no hay un conocimiento sobre este tema,
0: Y de
1: es
0: que tengas al
1: como...
0: lado personas que te
1: Ya,
0: entiendan y que
1: ya.
0: se abran a ti sin miedo.
1: Yo ahora mismo sí lo tengo. O sea, puedo decir, puedo contar que, quieras o no, por cosas de la vida, pues uno encuentra gente. No quiero llorar.
0: Llora, es genial.
2: No. Nuestras primeras lágrimas aquí, por favor.
0: Adoraría que lloraras y que encima es tu cumpleaños.
2: No, toma, lo dijo. Saca los clines.
0: Corten, no es su cumple.
1: Bueno, pues sí,
0: aquí tienes clines, en serio.
2: Son de verdad.
0: Toma.
1: Ay, qué bonito.
0: Gracias.
1: Mira, es tu mujer la foto de.
2: Mira, mi señora. Vete a sonarte con esto, que te quedas sin nariz.
1: Te estaba diciendo yo.
2: ¿Te ibas a
0: tu cumple?
1: No,
0: tu cumple.
1: Yo, por suerte, puedo contar hoy en día con personas que entienden un poco mi vaina mental. Vamos a decirlo de aquella manera.
0: Un ejemplo.
1: Pero sí.
0: Un ejemplo.
1: Volviendo a esto, no tengo ejemplos ahora mismo. Vale.
0: Nadie me tiene en cuenta en esta empresa.
1: Es el caballito este que está aquí. Perros. La foto de la despedida.
2: Esto me encanta.
0: Bueno.
2: Me lleva todo el servidor.
0: Chicos.
2: Dímelo.
0: Centrémonos.
1: Coño.
0: A ver, ¿saben quién es Joseph Martin?
2: El filósofo.
0: Perdón, Joseph. Joseph Martin.
2: Ah.
0: Vale. ¿Y si les digo? A ver.
3: El seductor estoico.
1: Yo sí sé quién es.
0: Tú sabes quién es, ¿no?
1: Yo sé quién es.
0: ¡Bam!
1: Madre Dios.
0: Me gustaría analizarlo un poquito.
1: Ay, señor.
0: Hay muchos perfiles como Joseph Martin. Tío, Joseph Martin, hermano, un poquito de respeto, bro.
2: Que no, estamos hablando de palabras mayores. No sé cuántos suscriptores, cuántos seguidores tiene. Una burrada.
0: Porque ahora te hablo de esto, ¿vale?
2: Mentor total.
1: No te lo...
0: Hay muchos perfiles como Joseph Martin, más conocido como el seductor estoico, al que me encantaría analizar hoy.
1: Ay, Dios mío.
0: ¿Vale? Y vamos a empezar con frases típicas dignas del Fame Hall, ¿vale? De Joseph Martin, seductor estoico para los nuevos entendidos, ¿vale? Has nacido para ser rechazado. Silencio. Sigo. Incomódala, aunque... Ah, perdón. Incomódala para que te respete.
2: Encima con la voz de Yuna que parece...
0: Me preocupa tanto tu risa en estos momentos.
2: Es que tienes una voz que ya no sé de qué estamos hablando. Toma ese doctor Stoica. Ay, Joseph Martin.
0: ¿Puedo seguir?
2: Sí, adelante.
0: Gracias.
1: Ya.
0: No seas un NPC, Monty. ¿Qué es un NPC?
2: Dale para adelante, sigue hablando de este hombre.
0: ¿Has jugado al GTA?
2: Sí.
0: ¿Has ido a la peluquería del GTA?
2: Sí.
0: ¿El que te corta el pelo?
2: Un NPC. Ese es el NPC.
0: Se mueve así y te dice, ¿qué quieres? Ah. Este corte.
2: Todos
0: es un NPC. Es lo único que tiene en su vida por hacer. Vale. Última frase que quiero analizar yo de este señor, ¿vale? Si te ha resonado esto es con lo que acabas sus cositas tan monas. Si te ha resonado esto, eres de los míos. Vamos a analizarlo todo desde el principio de los tiempos. Cuando dice, has nacido para ser rechazado, él está normalizando el rechazo como prueba de valor, ¿vale? Pero es que al final el estoicismo real.
1: Ya.
0: No glorifica el rechazo. Ya.
2: Es que ahí es donde quería llegar, joder.
0: Ahí, justo, ¿no?
2: Es que la mayoría, todo no sé, porque tampoco es que haya visto todos sus vídeos, pero la mayoría de las cosas que dice van totalmente en contra de lo que es, ¿verdad?
1: Pues si no sabías quién era.
0: Claro, espérate. ¿Qué?
2: Ahora ya sí.
0: Al final, el
2: pero
0: estoicismo...
2: vamos a analizar esas...
1: Dale.
0: Vamos despacito.
2: Fucking frases,
0: ¿tienes
2: perdón.
0: Un hambre?
1: Tiene hambrita.
0: Que me gusta mucho. Pero vamos despacio. Después te compro uno, bebé.
2: Gracias.
0: Papi, el estoicismo acepta que puede ocurrir las cosas. Lo que no hace es provocar, ¿vale?
1: Yeah.
0: Como este señor, o sea, ya
1: no.
0: Primera incongruencia, what the fuck, man. En fin, bro. Cuando dice incomódala, que entendemos que es a su pareja, ¿no? A su crush, lo
1: a la
0: que sea,
1: que
0: en fin, a la pibita, ¿no? Que te puedes encontrar pibes también, pero en este caso es a la pibita. No está hablando de crecimiento,
1: no,
0: ¿vale? Como persona ni como nada, sino que habla de
1: enterramiento mental,
0: de desestabilización emocional.
1: Yeah.
0: Incomódala, o sea, ¿por qué tú me tienes que incomodar a mí, tío?
1: Eso es muy heavy.
0: En fin.
2: Claro, pero si eso lo ve un pibe de 14 años...
0: ¡Ahí está!
2: Ahí es donde quiero llegar, joder. Es si que, eso lo ve un pibe de 14 años... un pibe realidad. Que a lo mejor no sabe mucho de la vida al final. Yeah. Entonces tú ves los primeros vídeos que te aparecen en Instagram.
1: Más pequeño, hoy en día tienen el móvil nada más salir.
0: Esta claro. gente es muy lista. Y cuando te dice que te ha resonado, si te ha resonado esto, eres de los míos, lo que está intentando es crear una identidad tribal.
1: ¿A poco que prestes atención? ¿A poco que des me gusta?
0: ¿Tiene esta vaina, tío?
1: Ya. Yeah.
0: En plan, lo siento mucho por decirlo así, pero es que... Yeah. What the fuck?
2: Claro, pero lo que mandan son los seguidores.
0: Sí, la manipulación básica y vamos, y la baja autoestima y te ofrezco el sentido de pertenencia.
1: Ya. Yeah. Tío. Pero que es la moda del like hoy en día, porque seguidores todo eso vale. Ahí.
0: En fin, encontramos muchas contradicciones en esto. No dependas de nadie, por ejemplo.
1: Madre
0: pero
1: Dios.
0: Todo el discurso que tienen depende de la validación femenina al final. Yeah. Porque lo que quieres es que la chica te haga caso, que conseguirá tu crush.
1: ¿Tú crees que las chicas hacen caso a esas cosas? ¿Tú crees un tipo?
2: Yo espero que no. Pero...
1: Aunque sabemos que tú eres un poquito chica. Pero...
2: Espero que no, sí, yo soy
1: en bastante... para adentro.
2: Sí, para adentro soy sí. un...
1: Es broma.
2: Espero que no, pero si sí, lo hace y hay tanta gente que le
0: ¿Te
2: sigue...
0: ¿Te habla de seductor estoico, perdón que te corte? ¿Como de otros perfiles?
2: Sí, sí, me imagino que...
0: No vas a ser el único, ¿no?
2: Sí,
0: no,
2: habrá
0: el único.
2: Montones y de gurús de ligar y de todas estas historias que te dicen como aquel que todo el mundo conocemos, entra a la discoteca y ponte a saludar a todo el mundo.
0: Sí.
2: Todo el mundo hemos visto ese vídeo, yo creo.
1: ¿Cuál?
2: El del gurú que está en una charla de gente de mediana edad, de pibes jóvenes hasta un poquito más mayores, y son como charlas para ligar, aprender a ligar.
0: Al final, ¿en serio?
2: Como entra, es que... cuando entras a la discoteca y empiezas, vas tú solo y empiezas a saludar a todo el mundo. Como para que las mujeres.
0: termina.
2: Que te vean que tienes un montón de amigos y la gente ya, como que con eso, como que conoces esto, seas.
0: No.
2: Ya.
1: Perdón.
0: En fin, lo primero que hacen es hacerte sentir menos. Te llaman NPC. Te hacen sentir débil. Te ofrecen una solución. Dios mío, eres exitoso.
1: Con lo que yo te digo, vas a tener a todas las tiendas.
0: Crean una dependencia.
1: Ya. Yeah.
0: Hacia esta gente que es exitosa, entre comillas, ¿vale? Y mientras tanto, pues Zenón hablaba de la libertad interior y ellos enseñan, pues, la superioridad exterior. Basar la autoestima que cada uno tiene en factores externos. Con lo cual, llegamos a el superpunto. ¿Quieres tocar el timbre? ¿Te hace ilusión? Genial. Estamos hablando mucho. ¿Tienen boli?
1: Sí.
0: Genial.
2: Uno para que no se escribe.
0: Genial.
1: Qué
0: genial. Mira, se escribe. Y si sí, no se escribe. Ver, no pasa nada. Mucho hablamos de los estoicos, no sé qué, para arriba, estoicos para abajo. Les voy a hacer un test al que he titulado ¿Eres estoico real? ¿O estoico barato? Son 5 preguntitas que vamos a responder. ¿Están listos?
1: Me siento como un dictado en clase.
0: Me encanta. Soy la profe. Vale.
2: Pero,
0: qué risa.
2: Bueno, las peli de mayores.
0: ¿Uno?
2: ¿Sí?
1: Sí.
0: Vale. Se dividen A, B o C, responder, ¿vale? A, B o C.
1: Uh-huh.
0: Uno. Si alguien te rechaza, tú... A. Lo acepta, duele, pero sigues adelante sin intentar demostrar nada porque al final no te hace caso, no te hace falta, ¿vale? B. Desapareces 3 días, 4 o 5, para que se arrepienta la otra persona. C. No me lo digas todavía. Publicas una historia crítica, tipo, algunos no están preparados para tu energía.
2: Dios.
1: Déjame la primera otra vez.
0: Lo acepta, duele, primera, pero sigues adelante sin intentar demostrar nada.
1: Vaya.
0: Monty. Animo a la gente a través de la pantalla a que hagan esto porque va a ser muy cortito y se van a reír mucho.
1: Entretenimiento, entretenimiento.
0: Pregunta número 2. ¿Cuándo te enfadas con tu pareja, crush, lo que sea, vale? A. Hablas cuando estás calmado y explicas cómo te sientes. B. Te callas estratégicamente para que sienta incertidumbre. O C. Subes una frase a Instagram, TikTok, lo que te dé la gana. Tipo, ¿quién no suma resta? O aportas todo... O aportas o apartas. Sean sinceros, por favor. ¿Eh?
2: Pues responde tú, Alba, responde tú. Responde tú.
1: No, ¿te respondemos o no respondemos?
0: Escribe.
2: Ah, que escribas, escribir.
1: Mena.
0: Claro.
1: Claro.
0: Escriban, chiquillo.
2: Pues se me olvidó la letra. Le pongo una y después te lo... y después te lo argumento.
1: Señorita, este niño está haciendo trampa en el
0: lo voy a repetir. Dale. Hablas cuando estás calmado y explicas cómo te sientes. B, te callas estratégicamente para que sientas incertidumbre. O sea, subes una frase tipo que no suma resta.
1: Los dos me conocen.
2: ¿Sí? Me voy de un portazo.
1: ¿No?
0: Sinceridad, ¿eh? Que
2: sí,
0: esto es
2: sinceridad
0: muy importante.
2: Always.
1: Vamos.
0: Van a aportar mucho a la gente que nos esté viendo. 3. Para ti tener valor significa A. Tener coherencia entre lo que piensas, dices y haces. En fin, tener un hilo conductor con todo esto, ¿vale? Uh-huh. ¿Lo pillaste? Te lo repito.
2: Sí, por favor. Que no.
0: Me puse violenta. ¡Te lo repito!
1: ¿Quieres o no?
0: Tener coherencia entre lo que piensas, dices y haces. ¿Eso es para ti tener valor? Espérate, que va la B y la C. Que nadie sepa lo que sientes jamás. ¿Eso es tener valor?
1: ¿Un tío, NPC?
0: Que te vean como alguien difícil de conseguir.
2: Eso valor. Sí es valor.
0: Pero no me contestes
2: no
0: todavía.
2: No se lo contestes, hostia. Seguimos con la cuarta pregunta.
0: ¡Ahí está! ¡Muy atento! Muy bien, me encanta. Check. Si alguien no responde a tu mensaje, A. No me conteste.
1: No digas nada.
0: A. Asumes que puedes estar ocupado, sigues con tu vida, haces tus cosas.
2: Se le ha roto el móvil.
0: Cualquier cosa. No se le ha roto el móvil.
1: No.
2: ¿No?
1: No.
0: B. Aplica silencio duplicado para equilibrar energía. ¿Me están escuchando?
2: Sí.
1: Yo sí.
2: Aplica silencio regulado.
0: Duplicado.
2: Duplicado.
0: Si tú me ignoras 8 horas, te ignoro 16.
2: Te cojo. Bien, cuidado.
0: Puedes no romper nada, vale, gracias. Vale, B. Y ahora la C. Empiezas a calcular cuánto tardarás en contestar tú ahora.
2: Es que justo estábamos hablando de esto antes. ¿Cuándo? Al inicio del programa. Hablamos sobre esto, sobre los tiempos.
0: Aplícalo, Mary.
1: Pero Barbie ya está dándole vuelta.
2: No, yo las tengo todas. Yo ya las tengo todas en mi cabeza.
1: Monti, me está aburriendo de esperar por ti.
0: Se está aburriendo la chiquilla.
2: Perdón.
1: No, tranquilo.
2: Después de mi café.
1: No llores.
2: 5.
0: Y última.
1: Dale.
0: Cuando oyen mentalidad sigma, como si ustedes fueran los que tienen mentalidad sigma, ¿vale? Piensan que la... A. La verdadera fortaleza es gestionar emociones, no evitarlas. B. No necesito a nadie. El mundo me teme. O C.
2: ¿El qué?
0: Me teme.
2: ¿Qué pensaste? Lo digo como raro.
0: Que en hindi, ¿cómo se dice en hindi?
2: Me teme.
0: O sé, soy diferente, por eso estoy por encima.
2: ¿Y si ninguna me parece válida?
1: Tú eres la 3, ¿no?
0: Haz lo que quieras y ya yo no te puedo
2: contestar. No sabes lo que contesta.
1: Es que no se puede.
2: No me gustó ninguna de las respuestas.
1: No le gusta y punto.
2: De las posibles...
0: el test que hay.
1: No te tiene que gustar.
0: Tal cual.
1: Tienes que
0: no hay de, seleccionar. No hay de, tienes que seleccionar.
1: ¿Qué se identifica con cómo tú actuarías?
2: ¿Ninguna?
0: Gracias, Albi.
1: Joder.
2: Pues vamos con los resultados.
1: Gio.
0: Lo mato, te lo juro.
1: Dale.
0: ¿De qué letra han tenido mayoría?
1: A.
0: ¿Tú?
2: A ver.
0: ¡No te copies!
2: Sí, yo la A también, si quieres te la enseño.
1: Mentira.
2: A.
1: Mentira.
0: ¿Y la 5 qué?
2: La 5 es como que me daba dudas. La respuesta que me formulaste no me...
1: Una.
2: Sí, vale. Hombre.
0: Pues les digo, son estoicos reales. ¡Woo!
2: Vámonos.
0: Aceptan
2: aquí
0: lo que no controlan y trabajan en lo que sí. No necesitan dominar a nadie para sentirse fuertes. Zenon estaría orgulloso y les daría follow.
2: Gracias, Zenon. Zenon y Lennox.
0: He tenido mayoría de A, ¿vale? Pero para los que hayan tenido mayoría de B... Son broisistas en prácticas.
1: Madre.
0: Les gustaría la estrategia más que la conexión. Confunden misterio con evasión emocional y tienen que revisar su control porque es miedo disfrazado. Mayoría de C es que no pasa absolutamente nada. NPC del algoritmo. No son estoicos ni estrategas. Solo están sobreviviendo a base de indirectas y frases de Pinterest.
2: Unos farsantes.
1: No culpa de nadie.
0: No lleves así a mis...
2: De tomo y lomo.
0: Respiren.
2: Lo retiro.
0: Respiren.
2: Son maravillosos.
0: Mejorar, ¿vale?
1: Todo siempre se puede mejorar.
0: En fin, chiquillos, hasta aquí todo. Yo
1: no
0: me quedo
1: pregunta.
0: ¿No? ¿Quieres más?
1: Sí.
0: Pues pídeselo al jefa.
1: Me gustan las preguntas.
0: Al dios de Depi, ¿qué te vas a...? Ok, mire, vaya, pero...
1: A Moti también le encantan, aunque no sepa estar aquí. Ahora mismo.
2: Me he portado bien.
0: ¿Sí? Yo me quedo con... ¿Te has portado...?
2: Regular.
0: Exactamente.
2: La A.
0: Linchi.
2: ¿Y la C?
0: Yo me quedo...
2: Ah, no era el test.
0: Bro.
2: Perdón. Broicista.
0: Yo me quedo para que sentirse... O sea, si te sientes poderoso, necesitando callarte, desaparecer, crear incertidumbre y hacer que la otra persona dude de sí misma, es decir, la persona con la que quieres un proyecto futuro en común, que te tiene que conocer como eres para que realmente haya algo bueno, sano, positivo. Pues si quieres eso, es que en realidad no has leído ni a Zenón de Sitio, ni a Marco Aurelio, ni a... ¿Tú sabes lo que te digo? Has leído demasiados comentarios de TikTok. En fin, con eso me quedo. ¿Ustedes con qué se quedan?
2: Pues yo me quedo con lo mismo, con decirle a la gente que sea natural, que no use estrategias para ligar, ni formas de ser que no van con él mismo. Si te rechazan, pues te lo comes con papas y no pasa nada. Pero sé tú mismo. Y yo creo que de eso se trata.
1: Sorry por lo que voy a decir.
0: No, sorry no, a tope, dale.
1: Pero yo creo que aquí las cosas están mal utilizadas. Y punto.
2: Aquí
1: y
2: las cosas
1: hay que utilizar
2: de aquí
1: las redes sociales bien, chiquillos.
2: Ah, sí,
1: pero
2: crees
1: que también estás utilizando mal las cosas de la mesa.
2: Yo sí.
0: ¿Crees que de piquete basada está
1: llevando? De piquete basada está guay. Y está bien que podamos expresarnos y decir cosas que sentimos.
2: Sin tapujos.
1: Pues nada. Sobre todo yo creo que es la primera vez que expreso tan libremente, tan normal, que digo que tengo alto...
0: Y encima bueno, tu cumple, felicidades.
1: Gracias.
2: Y sin llorar.
1: Gracias. Y sí, no he llorado. No he llorado y tengo el ritmo.
0: Pues nada, esto ha sido de piquete basado, donde no me amo a nadie en la pierna sin su consentimiento, como otros estoicos para tu proisista.
2: Yo un poco sí.
0: Y nada, chiquillos, que nos escuchamos. Gracias, chiquillos, por estar aquí.
1: Gracias.
2: Gracias.
0: Hasta otra,
2: chao,
0: por invitarnos.
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0: Hay gente en internet con poder real, sin corona, sin trono, pero control total. Tú lo ves, te enganchas, te dejas llevar y sin darte cuenta te empiezas a alinear. Si opinan, opinas, si odian también. Si miran a alguien, ¿tú miras a quién? Esto no es solo fama, es algo más. No es entretenimiento, es control social. Lo llaman éxito, lo venden como verdad, pero es poder sin nombre. Esto es la nueva aristocracia. En internet que tiene un poder loquísimo. Está ahí todos los días y eso hace que confiemos, que conectemos y que se creen fandoms bastante insanos. No voy a decir tóxico, vale, vamos a dejarlos en insanos. Porque cuando alguien a quien sigues opina, tú no te quedas neutral, tú te posicionas y ahí deja de ser entretenimiento porque ya no es solo contenido, es influencia. A esto yo lo llamo la nueva aristocracia. Gente que sin tener ningún título puede mover a miles, millones de personas solo con lo que dice o cómo lo dice. Y cuando le sumas el amor, pues todo se vuelve un caos. Porque cuando haces tu vida pública, ya no es solo tuya, pasa a ser de todos. Para hablar de eso estoy con Rubén y con Gabri. ¿Quiénes son Rubén y Gabri? Los dos invitados de La Nueva Aristocracia, el tema de piquete basada de hoy.
5: Pues nada, mi nombre es Rubén y me dedico principalmente al audiovisual, a la producción, a la edición de vídeo, un poco un todo. Estamos en bastantes partes de lo que viene siendo el ámbito, así que nada, encantado de estar aquí.
0: ¿Qué nos vas a aportar?
5: Sobre todo un poco una visión un poco relativa también a estar un poco detrás de cámaras, por así decirlo, un poco entre bambalinas, cómo vemos, cómo afecta la fama a distintas personas, ¿sabes? En ese sentido, pues podríamos decir que ese va a ser el enfoque.
0: Genial. ¿Y tú, Gabri?
6: Yo soy Gabri, soy músico profesional y además soy un chismoso. Me encanta todo lo que es el mundo del chisme, soy un friki innato y sigo a creador de contenido desde hace bastante tiempo. Estoy bastante metido y me encanta ese mundillo relacionado con la tecnología, los videojuegos, la música. Entonces tengo un prisma, digamos, como él lo tiene desde bambalinas, yo lo tengo un poco más desde dentro.
0: Genial, el tándem.
6: Síndrome del impostor de por medio y cosas así, sabes que hay muchas anécdotas por ahí.
0: Desde su opinión, ¿ustedes creen que hay gente con demasiado poder en internet? Sinceridad, ¿vale?
5: Claro, en plan... tanto como demasiado poder, veo que simplemente a día de hoy está un poco más palpable, un poco más directo para el resto de todos nosotros, la influencia que puede tener alguien, ¿no? Ahora tenemos unos números concretos que nos dicen cuánto poder tiene uno sobre otro en ese sentido. Ese tipo de relaciones siempre han existido, solo hemos cambiado un poco el foco a gente que aparentemente es un poco más cercana, ¿no? Que a lo mejor un actor o un cantante, ¿no?
0: Pero a lo mejor esos números y seguir esa cuenta te puede llegar a obsesionar, ¿no?
6: Totalmente.
5: Sí. Es totalmente. Como es una, la gente que está muy metida en lo que viene siendo este tipo de
0: ¿Nueva aristocracia?
5: Nueva aristocracia. Sí, en plan, de nueva aristocracia, de como estas dinámicas de poder, por así decirlo, que se establecen entre ellos, de incluso gente que no se relaciona con otras personas por el número de seguidores que tienen.
0: Me parece muy fuerte.
5: Es como, eso ocurría mucho también en los 2010 cuando habían youtubers que se dedicaban a hacer colaboraciones entre ellos, pero a día de hoy, 10 años después, pues...
0: Un gran capi de Black Mirror, también te digo.
5: Sí, sí, no, es como se dedican a ahora sacar los trapos sucios sin problema y dicen, bueno, este youtuber en concreto no quería relacionarse conmigo porque él tenía 500.000 y yo tenía 100.000. Y cosas así, ¿no? O sea, al fin y al cabo se generan ahí unas dinámicas.
0: Y esta dinámica, es decir, para que funcionen tiene que haber un fandom, ¿no? Que sigan a esa gente. ¿Cuánta responsabilidad hay en ese creador de contenido, ya sea influencer, tiktoker, no sé qué, no sé cuántas, youtuber? O sea, ¿cuánta responsabilidad hay en esa persona y cuánta en el fandom? Es lo que me pregunto.
6: Te digo lo que pienso realmente.
0: Por favor.
6: O sea, yo creo que casi todos los creadores empiezan como siendo súper éticos, súper cuidadosos, y según crecen los números, claro, según crecen los números, es lo que decías, es un medidor del éxito. Ya eso debe alterar a cualquiera, porque verte eso, una jauría de personas que nada más abrir un directo, digamos, ¿no? Están ya bailándote el agua, lo que tú dices, si es tu fandom, me estoy hablando, ¿sabes?
0: Sí, sí, sí, sí, sí.
6: Claro, eso te tiene que subir a la cabeza, segurísimo. Es que es segurísimo, te cambia la vida de un día para otro, te dedicas a algo donde tú dominas el cotarro, donde tú no interactúas con nadie, se hace lo que tú dices, como tú dices, cuando tú dices. ¿Sabes? Al final creo que se va desdibujando esa ética y ese respeto en pos del beneficio que va a tener el streamer a través de ordeñar ese fandom, ¿sabes?
0: Sí.
6: Es lo que pienso que ocurre a día de hoy. Pero, aunque muchos lo disfracen, ¿eh?
0: Sí.
6: Muchos lo disfrazan de, ¡ay, mis seguidores! De ¿cuántas veces no se ha visto? Por ejemplo, a mí me encanta Yo Juan, pero que le donan, yo qué sé, 50 euros... Ah, sí, muy bueno, muchas gracias. En plan, como que le da exactamente igual, ¿sabes? Cuando están
0: pensando. Cuando en realidad ellos están sujetos al público.
6: Totalmente, se deben al
0: porque
6: público.
0: Porque si no, no son... ¿Qué son?
6: Cualquier artista se debe a su público.
0: Claro, son personas de a pie, o sea, hola.
6: Sí, aunque hagas el arte sin tener la concepción puesta en tu público, porque yo, por ejemplo, un ejemplo, ¿no? Sí, aleatorio. Sí, claro. No voy a hacer música pensando todo el rato, el 100%, si es para agradar a ese público. También me tiene que gustar a mí en un porcentaje, ser inteligente, ver qué tipo de producto es. Pero en este caso, en los streamers, es que es una movida, porque es que eso se va desdibujando y al final, aunque hagas una serie de un juego comercial o acabes, digamos, siendo un creador más underground, te sigues debiendo al público y muchas veces creo que se olvidan de eso.
0: Se olvidan totalmente, yo pienso.
5: Es que también existe este concepto de las relaciones parasociales, en las cuales son completamente unidireccionales, ¿no? Y siempre han existido, desde que antes pues teníamos a lo mejor a la nobleza, a los artistas, a los cantantes, y existe este asunto en el cual yo te conozco a ti, pero tú no me conoces a mí.
0: Claro.
5: Es una relación completamente unidireccional, en la cual yo no tengo, o sea, yo soy el streamer en esta ocasión, en este caso, no tengo ninguna dependencia emocional de ti.
0: Tú eres el streamer, pero yo me siento conectada a ti.
5: Efectivamente, tú conoces todo de mí.
0: Claro.
5: Tú conoces dónde estudié, dónde tal, experiencias personales, anécdotas, sobre todo cuando...
0: Y yo te sigo a muerte.
5: Efectivamente, y el contenido de un streamer a día de hoy muchas veces se dedican a hacer directos de 10, 12 horas, que también estaba la categoría esta de Just Chatting, en el cual pues simplemente se abren al público. Pero en realidad ellos no tienen una conexión con ese público porque no lo conocen. Pero ese público que tiene una conexión con ellos o sienten que lo conocen o sienten que les ha ayudado en momentos difíciles son la gente que efectivamente sigue vehementemente cualquier cosa que digan estas personalidades. Y pueda estar informado o no. Ya ocurrió un poco también en la polémica en su momento con el Rubius y demás, con el asunto de los impuestos, que habían una serie de informaciones que no estaban sustentadas en lo que viene siendo hechos, pero había gente que directamente, solo por defender a esa persona que sienten que la conocen, la sienten cercana, pues van a ir con todo, ¿no?
0: Que si también... digas lo que digas sin contrastar X cosas, ¿no?
5: Y esa es la gran letra pequeña de este tipo de relaciones. Esta gente cada vez está más ensanchada, más subida por el hecho de que cada vez tienen más seguidores, al fin y al cabo...
0: ¿Pero subida por qué?
5: Facturan mucho dinero,
0: Pero al final es vivir en una realidad falsa, ¿no? Digo, o sea...
6: Yo creo que es su burbuja, más que una realidad falsa, porque es real, o sea, ellos generan mucha pasta, no dependen de interactuar físicamente con nadie. Entonces, marcan las normas, es lo que dije antes, de ¿cómo se hace, cuándo, por qué y de qué manera? ¿Sabes? En plan, es mi comida, mis normas.
0: Pero
6: ¿sabes?
0: ¿Qué es lo que tú dices? Que no interactúas con gente, no interactúas con tu público y con la gente que te siga a muerte y que hace.
6: De manera física, digo, sí que interactúan.
0: Claro,
6: es como
0: interactúan
6: más
0: en la cámara.
6: Es una barrera de que es distinto. Estás en tu casa, en tu cuarto, con tus cositas y están generando, como él dice, una cantidad de pasta que a cualquier persona le vuela el coco. Y yo creo que eso hace que, además, como también decía él, se relacionan solo entre ellos y por estatus.
0: Claro.
6: Acabas creyéndote eso, que eres más que, menos que, al menos lo que se ve desde fuera, a nivel ego, ¿sabes? De no colaboro con este o este no, porque tal. O, por ejemplo, alguien como Ibai, para ser amigo, no te puedes fiar de cualquier persona porque te van a querer.
0: Otra movida, claro.
6: Se van a querer aprovechar de tu estatus actual, de tu dinero.
0: De quién te fías, de quién no.
6: De tus marcas, de tu. Es que es un infinito de cosas que se ha creado que realmente sí que es una burbuja muy potente. Que yo tampoco la entiendo ni la comparto, somos personas. Pero habría que verse con esas cantidades y esa exposición, ese fandom loco, ¿sabes? De apoyo.
0: Sí, lo que yo quiero preguntarles es, vamos a ver. O sea, son gente que nos ofrecen un entretenimiento, nos ofrecen una compañía al final, ¿no? O sea, mi cabeza lo divide así, en ese sentido. Es decir, ¿en qué se diferencian ellos que comparten el ser quienes son y hacer lo que hacen día a día, entre comillas, ¿vale? Porque yo pienso que está un poquito romantizado, ahora les hablo de esto otro. ¿En qué se diferencian ellos a la gente que comparte su arte y son famosos cantantes, actores, deportistas, que sí que hemos seguido durante muchos años a través de otros medios?
6: Exacto.
0: ¿Sabes? ¿En qué se diferencian? Yo pienso que es verdad que... Bueno, le voy a hacer una pregunta primero. Vamos a ver. ¿Trabajo o privilegio? ¿Vale? Le voy a hacer la pregunta. Una persona que hace un vídeo en TikTok bailando 15 segundos, ¿para ustedes es trabajo o privilegio? Sinceridad, ¿eh? O sea,
5: privilegio en el sentido de que han generado mucho dinero por ese... Es que mucha gente empieza por hacer algo por amor al arte, porque le gusta mucho un baile, por sumarse una trend y demás, y luego se genera dinero a raíz de eso. Y luego está el que, de manera metódica, estudia cuál va a ser la trend más concreta, qué hashtags van a tener más repercusión que otro. ¿Quién está apuntando y quién más? Ahí también hay un cambio de enfoque. Yo, al fin y al cabo, cualquier cosa relacionada al audiovisual hasta cierto punto es un poco un privilegio.
0: Ajá,
5: ¿sabes?
0: Sí.
5: En ese sentido, a lo largo de haber trabajado en distintas producciones y demás, pues siempre existe un factor ahí de privilegio, creo yo.
0: ¿Un jugador del LOL que se pega 8 horas diarias jugando?
6: Mira,
0: ¿trabajo o privilegio?
6: Creo que tiene de ambas. ¿Por qué? Porque cuando algo es trabajo, tienes que hacerlo. Si tú no te apetece un día salir con buena cara a tu público masivo, hacer un baile, aunque sea de 15 segundos, te ha pasado lo que sea y tienes cara de culo. ¿Puedo decir cara de culo en el podcast?
0: Puedes decir lo que tú quieras.
6: Tienes que dar la cara igual cuando eres...
0: Real.
6: Por ejemplo, un caso que me toca más de cerca, ¿no? En un grupo, ¿no?, de música, tienes a la cantante que debe salir diva empoderada, pase lo que pase. Ella actúa 1 hora y media, pero cobra como una persona en un mes, digamos, ¿no? Yo qué sé.
0: Sí.
6: O Shakira, o gente así. Y tienes que salir dándole a entender a tu público que tú estás de puta madre, que tú eres la solución a sus problemas durante esa hora y media. Pero tú por dentro te estás muriendo de la tristeza, de la rabia porque has tenido una discusión muy fea, te ha pasado algo malo. Eso es muy complicado y es privilegiado porque estoy de acuerdo con él. Hoy día casi todo lo audiovisual o hacer, digamos, un trabajo remunerado desde la comodidad de casa y no que no incluya un trabajo físico, digamos, para mí es un privilegio. O trabajar del arte es un privilegio porque hay gente que está muy jodida.
0: Yo pienso, te voy a cortar,
6: ¿sí?
0: y punch, que está romantizado el ser influencer porque... Está muy ok que hagas un vídeo de 1 minuto hablando de, no sé, póngame el plin si no lo puedo decir, de poco yo, ¿vale? Pero es que detrás de eso hay horas de edición y si son influencers menores, hablemos de 100k, vale, 100.000k, no se dice, vale, pasa vaina. Imagínate que estás ahí editando tus 4 horas para después subir un vídeo de... 1 minuto 15 segundos.
6: Claro.
0: O a lo mejor es que puedes llegar a estar un día entero para editar, no sé, una tertulia que haces con tus amigos, como es él.
6: Sí, sí.
0: ¿Sabes?
6: Es un curro.
0: Por eso yo pienso que está romantizado.
6: Y es que además hay muchas cosas que está romantizado y sobre todo la gente se queda con lo que le interesa. En la
0: ¿y con lo que ve?
6: Claro, no, y en la comparativa, por ejemplo...
0: Qué bonito ser influencer, que hace bailas un poquito y ya,
6: ¿cuántos comentarios no ha habido de, pero tú además de la música te dedicas a otra cosa? Y es como, no, me dedico a la música, pues es mi trabajo, o sea, este es mi trabajo full time, ¿sabes? O no sé si te habrá pasado con editar vídeo o producir, de, pero tú no, o tú estudiaste o tú hiciste tal. Y es como, no, yo me dedico a esto en concreto, aunque sea la rama del arte, ¿sabes? Y esto venía por algo importante. Imagínate que después tienes un bajón de números. Hay un montón de cosas que la gente no ve, que es el síndrome del impostor, la ansiedad por performar al mismo nivel, el tener
0: a tu público contento. El pasar tu autoestima. Tu autoestima es un factor este. Va al micro.
6: Sí.
0: Joss, basar tu autoestima en factores externos. Toma, dije una. Sí, sí. ¿No?
6: Eso es uno de los grandes males de esa profesión, creo yo, que desde la ignorancia y en un menor nivel se experiencia, imagínate en esos niveles. Claro. Tiene que ser muy loco. O una persona como yo, que tiene la autoestima de X manera, o ya tiene ansiedad por su día a día, imagínate eso, tener un gran público al que alimentar como si fuese un gladiador en el Coliseo Romano, sí. ¿Sabes? Entretenedme. Y es como, ¿y si mañana se me acaba, qué hago? ¿Sabes? Eso es otra historia.
0: Sí, pero también tienes que estar agradecido porque al final llegas a algo que... O sea, tú has inspirado a muchos niños porque muchos de tus fandom, vamos a hablar de los fandom ahora, son niños adolescentes que basan su vida en ti,
6: sí.
0: ¿Sabes? Y te cogen como...
6: Un role model.
0: Referencia, ¿no? Como, no sé, una figura a la que quiero parecerme. Pues,
5: sí, algo aspiracional en ese sentido, sí.
0: Sí, ¿no? Entonces es como... ¡Uf!
5: Es que justo lo que acabas de comentar era lo que iba a decir al respecto de que en su momento, cuando yo era pequeño, todo el mundo quería ser DJ. todo el mundo quería ser DJ.
6: Era muy difícil, era muy raro.
5: Y ahora todo el mundo.
6: Sí, el
5: y ahora todo el mundo quiere ser influencer o TikToker. Porque lo ven, es una realidad en la que crecen. Me refiero a que para nosotros es algo que nos ha venido a lo largo del camino y a lo mejor no lo planteamos como un asunto laboral, aspiracional en ese sentido, como una carrera per se, pero hay mucha juventud que sí. Y efectivamente estamos hablando de que un trabajo, porque lo es en general, dependiente enteramente de la carisma. Y el asunto es como que hay muchas veces que... creadores de contenido, no creo que se pueda justificar con otra cosa que no sea carisma, que entretengas a una persona durante 12 horas jugando solo porque tú estás reaccionando o tú estás disfrutando de ese contenido y es simplemente por pasar, por así decirlo, el tiempo.
0: Es como contigo. Que se retroalimenta un poquito, ¿no?
5: Que...
0: ¿Sabes qué quería ser yo de pequeña? Una chica Disney.
5: ¿En qué sentido? ¿Aún puede serlo?
0: Claro que sí.
6: Yo quería ser Jonah, pero...
0: Es que sí, ¿no? Siempre como que ves lo bonito, los Jonas, y al final detrás están, ¿qué? Ensayando un montón de horas, haciendo jornadas de locos que ni adultos. No tienen infancia, pero tú te quedas con guau, tocando la guitarra.
6: Claro, es marketing al final. Es que está hecho por y para eso.
0: Sí.
6: Y con esta gente pasa igual, o sea, te venden lo bonito o tú ves lo bonito, pero es eso, cuántas horas de los metódicos, cuántas horas no estarán dándole vuelta a qué voy a jugar ahora, ¿sabes?
5: Sí.
6: Hasta que no, por ejemplo, en el caso de un streamer, ¿no?, que juega videojuegos, pero igual, un creador de contenido de vídeo y de fotos, también es que, vamos, eso tiene que ser una locura, el timeline de esa peña tiene que ser una locura de cortes y de... Es que no
5: me lo puedo imaginar, o sea... Ocurre con bastantes creadores de contenido que directamente en base a la tendencia del momento... nunca me ha parecido nada más gracioso que ver una serie de un youtuber, ¿no?, que tiene dos capítulos. Porque se lo ha pasado ya, ¿no? Porque ya pasó de moda.
6: Exacto, sí,
5: Hemos virado completamente, hemos girado y ahora empezamos otra serie. Sí. Y al final tienes 30 millones de series. Porque al fin y al cabo eres un... eso no me acuerdo que lo dijo, pero era muy interesante de eres esclavo del algoritmo en ese sentido.
0: Siempre acaba siendo un poquito esclavo del algoritmo.
5: Claro, en plan, o eres dependiente de tu audiencia, o sea que tú puedes hacer las cosas que quieras y vas a tener un público ahí que va a estar y lo va a consumir, o eres un poco más dependiente del contenido, o sea, de cuál es la temática de lo que tú estás ofertando. Uh-huh. Y por eso ahí es cuando son de estos segundos en los cuales están cambiando constantemente de temática e incluso también eso, de contenido. Muy gracioso cuando de repente un youtuber tiene en su propia página 7 u 8 secciones distintas, ¿sabes? que oye, pero tú aquí te dedicas.
0: Visito una casa abandonada.
5: Claro,
0: como... ¡Las 8 mejores golosinas japonesas!
6: Hicieron todos hicieron ese MR.
5: Aquí tienes una review, aquí tienes un top 10, aquí tienes un...
0: Sí. Que te puede encontrar muchas cosas, oye.
6: Sí, sí.
0: Pero...
5: La gente puede ser polifacética, pero...
6: Me gusta poner el ejemplo de Juan siempre porque el tipo te pega una subida de viewer de la hostia jugando al torrente de la Play 2, ¿sabes? Que dices tú por la cara, ese juego que es una castaña y está el tipo a tope, ¿sabes? Es lo que tú dices, es carisma puro y duro. Sí. ¿Sabes? La peña se parte con él, empatiza con él.
0: Oye, ¿y los beefs? Por ejemplo, me mojo, porque soy una basada. Dallas Review, Ricky Edit, los beefs que hay entre ellos.
6: Sí.
0: ¿Los fandoms que tienen?
5: Al fin y al cabo, no deja de ser al final del día. Cuando no tienen... porque hay muchas veces que en esos conflictos se tiran cosas muy, muy serias, ¿no? Cosas que incluso estamos hablando de repercusiones legales.
0: Total. Y te lo dicen en plan, he recibido 10 denuncias en los últimos 5 años. Y como...
6: Lo que le falta es grabar el juicio y editarlo, en plan, con una miniatura, así, en plan...
5: Sí, no, el juez, en plan...
6: Sí, sí.
5: A mí he resaltado con el grito.
6: Sí.
5: Es como... Y el asunto es como que... Estamos hablando de que al final del día no deja de ser una repercusión positiva para ambas partes, en la cual generan engagement, generan rabia. Sí. Incluso... De un lado para otro, oye, mira, le ha contestado. Incluso los defensores de un bando van a ver el vídeo del otro. ¿Para qué? Para insultarle y demás. Sí, y luego...
0: Y te digo una cosa, sin que tú como streamer digas absolutamente nada. En plan de, ay, Ricky, yo lo he visto un poquito que está así subido, lo que sea. Tu fandom ya...
6: Ya, claro.
0: Va para allá directamente, no tienes que
5: incitarlo.
0: Claro, es tu ejército.
6: Y esa peña vuelve luego al de Dallas para decirle, fui a su canal a ponérselo claro. O sea, porque me imagino que esa gente habla así, ¿sabes?
5: Sí.
6: ¿No? Se las expliqué, Dallas.
5: Y luego, para mí no hay mayor algo que evidencie más que es lo que importa es la interacción, más que lo que viene siendo la positividad o la negatividad del, del contenido, que cuando quitaron los dislikes de YouTube.
0: ¡Wow!
5: Porque lo importante
0: Rebecca
5: era...
0: Black.
6: Eso fue Heli,
5: me acuerdo. Sí.
6: Yo, pero es que a la pobre le cayó...
0: Es que hola,
6: mío,
0: se
6: también.
0: Pasaron.
6: Sí, antes eso fue, de literalmente fue bullying, o sea...
5: Espero, espero
6: no,
5: que esté bien.
0: Sí, tiene canciones nuevas.
6: Ah, no, claro, Rebecca Black no es la de...
0: Yo, la de Friday.
6: Sí, sí. Es en Carly Rae Jepsen.
0: Ah, vale.
6: Salió en un musical que hicieron hace poco de Grease y tal.
5: Sí.
6: Y le fue genial, o sea, tiene un... Una carrera exitosa.
0: La Rebecca Black se supone que es que la madre le regaló por su cumpleaños, de no sé si la chiquilla tenía 14, 15 años, hermano, ¿sabes?
6: Sí,
0: y le regaló hacerse un videoclip. El video con mayor dislike de YouTube.
6: Ya, locura.
0: ¿Hola? O sea, dislike es igual a comentarios negativos.
6: Que también hicieron como una campaña contra ese tema.
5: Sí,
6: fue loco.
5: En su momento, sí.
0: En fin, Serafín, antes estabas hablando de Yo Juan. ¿Qué me dices de Yo Juan y Masi?
6: Es que eso fue loco, eso hay pues mucho heavy. Por eso hay mucho por lo que hablar, desde es que puedes tocar muchos palos sociológicos ahí. O sea, sin ponernos tan serios, puedes tocar patriarcado, puedes tocar fandom, puedes tocar carisma, autoestima, puedes tocar el palo que te dé la gana.
0: Yo lo que me pregunto, porque yo pienso en cada pareja que se expone en internet. O sea, tú como pareja te expones, ¿vale? Esa relación se vuelve views, se vuelve contenido, se vuelve una marca, se vuelve monetización. Hay que saber un poquito diferenciar las cositas y que los dos estén sanitos de la cabeza para poder hacerlo.
6: Es muy maduro.
0: Claro.
6: En el caso de Dios, bueno, no es que lo vaya a defender y vaya a ir al canal ahora de tal.
0: No, tú defiendes lo que tú quieras.
6: Es porque me gusta, lo he visto bastante y...
0: A mí me cae bien.
6: Sí, a mí me parece, ahora mismo para mí es el mejor.
0: Y
6: el que
0: más me cae de puta madre. Okay.
6: Sí, sí, también. O sea, es con el que más empatizo, el que más... símil puede ser a mi tipo de humor, ¿sabes? Y etcétera, etcétera. Entonces, creo que él en todo momento decía que ella aparecía porque le apetecía.
0: Sí.
6: Él nunca la usaba para farmear likes, ni views, ni suscriptores, sino que decía, ella es parte de mi vida, si se quiere sentar a jugar conmigo, se va a sentar porque estamos en mi casa.
0: Claro,
6: y ella
0: es
6: viene
0: locutora, ella
6: apetece.
0: Es cantante, ella es actriz de doblaje,
6: ella
0: ¿no?
6: es
0: ¿Y
6: Dios,
0: es todo
6: o sea,
0: esto?
6: Ella hace un montón de cosas. Y fue una movida... Porque él, cuando sucedió y dieron la noticia que hicieron un vídeo juntos, que por cierto luego quitaron, él pidió...
0: Pero ya era muy tarde, ¿no?
6: Sí. Él pidió respeto para ambas partes. Estamos bien, pero ya no vamos a estar juntos, la gente pues toma caminos distintos, les pido respeto y que no haya bombardeo. Al día siguiente, 2 millones de edits en TikTok.
0: ¿Qué pasa? ¿Que eran mamá
6: triste,
0: y papá?
6: Sí, con música triste y con cosas, sí, sí, con cosas muy locas.
5: Sí, sí, sí.
6: Y sobre todo que el balde le cayó a ella. El balde le cayó a ella. A él
0: tanto
6: fue, como...
0: fue así que estuvo 2 años sin subir nada.
6: Nada, se desapareció.
0: Y a ella le gustaba subir sus canciones y sus cosas, tío.
6: Y él se
0: ¿Por
6: tiró.
0: ¿Por qué vas a dejar de hacerlo? Porque te cayó un... O sea, es que Masi era una figura... santificada totalmente en internet,
6: sí, sí.
0: Y de era. Ser santificada para sí, mí lo es vale y punto, no, nada, sí, broma.
6: Los fans, ¿sabes?
0: Era santificada totalmente, era la mamá, y de ser santificada fue odiada a muerte, en plan de porque tú le has puesto los cuernos, porque tú no sé qué, no sé cuánto,
6: todas
0: pero
6: son iguales, no sé qué.
0: Y yo Juan nada, que al final tuvieron sus diferencias, por lo que los dejaron, que nunca lo sabremos, y en fin, no, o sea, cada uno es libre de hacer lo que le da la real gana. Sí. Pero y Juan tenía un estilo de vida que era muy casero y era muy suyo, era muy Juan Alberto, ¿sabes? Y ella era más, pues, me voy a... O sea, ya tenía su hora, la tiene, su hora de teatro musical, su no sé qué, en Madrid, no en Málaga, y
6: si
0: toda
6: no
0: esa vaina, entonces
6: ya,
0: era,
6: ¿no?
0: Eran incompatibles, ¿no? Vale, somos incompatibles. ¿Por qué le vas a caer a ella diciendo es que seguro que le puso los cuernos, es que no sé qué, no sé cuánto?
5: Porque hasta cierto punto es la audiencia que tenía y que tiene la entidad conocida como Illo Juan no deja de ser una que no puede entender a lo mejor el mutuo acuerdo entre dos personas para dejar una relación y que tiene que pasarlo por un prisma de que tuvo que pasar algo y tiene que ser culpa de la otra parte, en este caso
0: claro.
5: De ella. Y ahí, de ahí las acusaciones y demás. A mí me en el caso ese me parece curioso porque yo, por ejemplo, conocí primero más y antes que Illo Juan. Sí, en plan con las covers y demás, con la música y en ese sentido. Pero es que, por ejemplo, también yo lo no es tanto ya... ¿cómo podrían haberlo enfocado ellos dos a la hora de hablar de la ruptura? Como,
0: a mí me
5: pareció
0: bastante
5: propio,
0: maduro, la verdad.
5: No,
6: sí,
5: pero
6: fueron,
5: es más
6: pero...
5: propio o culpable, en realidad, el tipo de público objetivo que tiene.
0: El problema no es enseñar el amor, es olvidar que no todo lo que da views te hace bien, porque cuando conviertes tu vida en contenido, hay cosas que dejan de ser tuyas y el amor... debería ser una de ellas, que sean tuyas. Esto es de Piquete Basada, donde el amor no es contenido, por mucho que internet te quiera convencer de lo contrario. Gracias por haber venido, chicos.
6: Gracias a ustedes.
5: No, un gusto estar aquí.
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7: Saludos, amigos. 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
7: Henry Stephen es un venezolano que formó parte de varios de los grupos pioneros del rock de su país hasta que se lanzó definitivamente como solista. A España nos llegó un tema que se ganó el aplauso general del público. Se trataba de una sencilla y simple canción con un pegadizo estribillo que se convirtió en un éxito que todos cantamos y que posiblemente todos seguimos recordando. El tema se llamaba Limón Limonero.

La brasileña Marta Vieira es conocida artísticamente como Martiña, y el gran Roberto Carlos la bautizó llamándola el Quejiño de Minas. El mayor éxito de Martiña es Eu daría miña vida, que grabó en 1968 y que Roberto Carlos también quiso tener su propia versión. A raíz de este éxito, recibió en su país todos los premios habidos y por haber. Para recordar la canción, Martiña nos la canta.

Y ahora vamos a dejar a los cantantes para presentarles a un trompetista que es uno de los músicos más importantes de la historia del pop. Se llama Herb Alpert. Alpert, aparte de tocar la trompeta de maravilla, es también un exitoso empresario discográfico. Fíjense que es el empresario que más artistas ha llegado a tener en su organización y que mayores ganancias ha producido de entre todas las empresas del ramo. Y ahora Herb Alpert toma su trompeta para interpretar un tema con marcado nombre español, Spanish Flea, algo así como la pulga española.

La gran Diana Ross marcó su futura trayectoria cuando fue una de las componentes del grupo Desiree's, donde ya empezó a destacar hasta el punto que se añadió su nombre al del grupo, pasándose a denominar Diana Ross and the Supremes. La formación inicial era de tres mujeres y fueron acogiendo a distintas artistas que reemplazaban las bajas que se iban produciendo, la de la Ross entre ellas. Las tres fundadoras del conjunto original cantaban este conocido tema, Baby Love.

El valenciano Emilio Baldoví se dio a conocer en el mundo musical con el nombre de Bruno Lomas. Bruno se consagró como una de las grandes voces del rock español y se dice que ha sido el más auténtico rockero por encima de Miguel Ríos. Le llamaron el Elvis Presley español y aseguran que aún no se ha superado su forma de cantar y bailar el rock. En 1966 ganó el Festival de la Canción del Mediterráneo con el tema Como ayer, del dúo Dinámico. En 1980 perdimos a esta gran figura víctima de un accidente de circulación. Hoy le recordamos con esta canción, Ven sin temor.

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2: Hay relevantes figuras y personajes de la vida artística a los que admiramos y que en ocasiones desconocemos su origen canario. Este es el caso de Ana María del Pino Álvarez Wagener, una extraordinaria actriz conocida con el nombre de Ana Wagener. Ana nació en Las Palmas de Gran Canaria y ha destacado por su papel en la serie de Netflix Intimidad y por sus valores como intérprete de la película La Voz Dormida. Le han concedido el premio Goya, además, y se inició en el teatro, eso sí, tenemos que decirlo, pero pronto se hizo conocida por las producciones de televisión, Querido Maestro, Compañeros, El Comisario o La Señora. Y en el cine ha tenido importantes papeles en películas como El Bola, Azul Oscuro Casi Negro, Tocar el Cielo y El Reino, entre otras. Crónicas de lo Nuestro ha querido, para los que no la conocían, desvelar el origen de esta gran actriz canaria. Uno de los grupos instrumentales más famosos de los 60 fue Pequeñiques. Se formaron en 1959 contando con excelentes músicos que eran alumnos del instituto. El grupo estaba liderado por los hermanos Alfonso y Lucas Sainz. Por Pequeñiques pasaron grandes de la música del momento como Juan Pardo, Antonio Morales Jr., Tony Luz, Pepe Nieto e incluso Luis Eduardo Aute, que llegó a estar integrado algún tiempo en la banda. Fueron teloneros de los Beatles en el concierto que el grupo inglés ofreció en Madrid en 1965. Hoy Pequeñiques nos ofrecen uno de sus temas más conocidos, Embustero Bailarín. Pero antes, Ignacio Martín, uno de los componentes de Pequeñiques, nos manda un saludo.
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De las muchísimas canciones del repertorio del inolvidable Charles Aznavour, hemos elegido Camille Dicen, un tema en el que se narra la tortuosa historia de un artista gay que vive solo con su madre y por las noches actúa en un sórdido club nocturno. Hemos de decir que la canción está considerada como uno de los grandes temas de Aznavour.

En pleno estallido de la música disco, la estadounidense Anita Ward lanzó en 1979 el tema Ring My Bell, una canción que al principio no le gustaba al artista, pero que cuando la acabó grabando la convirtió en número uno en Canadá, Estados Unidos y el Reino Unido. Vamos a dejar que suene el timbre de Ring My Bell.

Ricardo Esteban Valenzuela Reyes era el verdadero nombre de Richie Valens, el cantante y compositor estadounidense de ascendencia mexicana, pionero del rock y precursor del movimiento rock. Su carrera fue realmente corta, duró tan solo 8 meses, porque un accidente de aviación se llevó la vida de 3 grandes artistas, Buddy Holly, The Big Whopper y del mismo Richie Valens. Pero en este breve periodo de tiempo tuvo suficiente tiempo para popularizar varios éxitos, muy en particular La Bamba. El 3 de febrero de 1959, la fecha del fatal accidente, es conocida como el día que murió la música. Al margen de la rítmica bamba, Valens compuso temas más lentos y románticos, como este, Donna.

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1: En el grupo hispano-argentino Los Rodríguez figuran en su formación grandes nombres como Andrés Calamaro y Ariel Roth, músicos que cultivaban el estilo rock latino y el blues rock. Los Rodríguez llegan con un tema de gran éxito, Sin Documentos.

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1: En los años 50 del pasado siglo, llegó a Barcelona una compañía austríaca que se hizo inmensamente popular. Representaban obras teatrales hasta que los integrantes principales se pasaron a la televisión, donde reforzaron su éxito hasta las más altas cotas de publicidad. Allí estaban la ventríloca Erta Frankel con sus marionetas, Gustavo Re y el gran Franz Johann. Lo de Franz Johann fue punto y aparte, porque el austriaco, con un marcadísimo acento, hacía monólogos, compartía escenario con Gustavo Re y hasta se atrevía a cantar. Uno de sus temas más conocidos fue Los que viven del cordero, en el que, con gran ironía, denuncia la figura de los intermediarios. Presten atención a la letra, que tiene mucha miga.

0: temperatura, en el sur es menos dura. Se dedican los granjeros a la cría de corderos, y ahora voy a relatar los que viven de lanar. El granjero, su señora, el pastor y la pastora, el que afeita, el que silba y un sereno que vigila, el que cuida de la lana y una prima y una hermana, el que luego con esmero va con ella al lavadero, y uno que se llama Paco, que es el lana en el saco, y otro que se llama Antón, que la lleva a la estación. Y no acaba todavía esta dulce letanía, pues prosiguen, caballero, los que viven del portero, el que pasa el secretario y los vicesecretarios, el que fue que pasó antes y los tesos de adjutantes, el que manda en la estación, que se llama Don Ramón, el que extiende los billetes, el que vende cacahuetes, el factor y el mecanista y un perito electricista, el que pone la etiqueta, el que lleva la maleta, el que vende confitura, el que el pulso se factura, y así llega facturado a la fábrica de helado, y en la fábrica legar, otra vez vuelta a empezar, pues no acaba todavía esta dulce letanía, y prosiguen, caballero, los que viven del cordero, el señor que la pierrique, un gerente que la rige, unos miles de empleados que manejan los hilados, otro jefe muy formal, que es quien lleva el personal, un pompero, un arquitecto y un caleño muy correcto, 400 dibujantes y 200 tenientes, 1000 obreros, tejedores y 300 hiladores, el que luego de dirigida da las piezas la salida, el que pone los membretes, el que lleva los paquetes, y a los cielos Catarón, de mi sastre Don Simón, y a pisar la sastrería sigue aún la letanía, pues prosiguen, caballero, los que viven del cuartero, Don Simón y su señora y una hija que la adora, y un señor muy ordinario de la casa propietario, además de un cortador que cortante es un primor, 16 pantaloneros y otras tantas caliqueras que trabajan con agrado, y mi traje está acabado y me está muy elegante porque traje por delante, pero el precio de mi traje me produce gran coraje y me quita hasta la gana de pagar la americana y me quita la intención de pagar el pantalón, y si igual que yo no pago hacen otros cual yo hago, de que viven, caballero, los que viven del cordero.
1: Alberto Bourbon era hijo de un diplomático francés que, tras residir unos años en París, regresó a España para recalar en Madrid. Su hermano tenía un local considerado como un templo del jazz, y ahí comenzó Alberto a subir al escenario y a interpretar canciones con su guitarra, hasta que lo descubrió un productor que se interesó por su música y lo lanzó al mercado discográfico. Bourbon es un cantautor que fabricaba letras que reflejaban las crónicas mundanas de los 70. Hoy se dice a alguien, él le dice a alguien que antes de ti no hubo antes.

El cubano Francisco Céspedes, más conocido como Pancho Céspedes, saltó a la fama con la canción Vida Loca, perteneciente a un álbum con el mismo título que contenía temas que iban desde la balada al bolero con cierto toque de jazz. Céspedes dejó la medicina para dedicarse por entero a la música, o sea que cambió el fonendoscopio por el micrófono. Grabó un disco con Armando Manzanero en el que Manzanero cantaba las canciones de Céspedes y Céspedes las de Manzanero. Pero en realidad ningún otro trabajo tuvo el éxito y la difusión de su Vida Loca.

Aunque no sea un artista muy conocido en España, Roger Whittaker es un importante cantautor nacido en Kenia, encuadrado en el estilo folk y que se trasladó a Inglaterra para estudiar zoología y biología marina, y en sus inicios artísticos destacó por su habilidad para silbar. Whittaker ha vendido millones de discos y tiene récord de ventas con algunos de sus temas, además de contar con 250 discos de oro, otros de platino y varios premios más. Uno de sus mayores éxitos de ventas fue este I Don't Believe in If Anymore.

Tener en la técnica profesionales de la altura de José García permiten que Jorge Riesner vaya presentando el programa con seguridad y sin sobresaltos. Saludos, hasta la semana que viene.

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2: Un saludo y bienvenidos, damas y caballeros. Esto es Canción a quemarropa, el espacio música autor, World Music y Jazz de Está Tu Casa, la Radio Canaria, inaugurando una serie de entrevistas que queremos hacer en este verano. Invitados de excepción, ya lo verán, lo vamos a pasar en grande, pirata, como casi siempre. Gracias por la conexión en redes sociales. Estamos en Facebook, le dan a me gusta. En Instagram, en Threads, somos arroba Canción a quemarropa 1. Y en Twitter, o lo que ahora se llama X, somos arroba Jazz Canarias. Y hoy hay que cambiar un poquito la sintonía. Viene un doctor de la música reggae y desde luego me voy a plantear poner una canción demasiado comercial y ya me van a regañar, ya lo verán ustedes, pero es que a mí me hacía ilusión empezar de esta guisa el programa de hoy. Escuchen.

0: Y así hemos empezado un poquito abrupta este cierre, digamos, esto no ha estado completo, pero bueno, así hemos empezado, como digo, canción a quemarropa hoy, invocando a Alpha Blondy como voluntad personal y cambio, digamos, de sintonía. Y hoy tenemos aquí en nuestro programa, en Canción a quemarropa, nada más que a Juan Ramón y nada menos. Jarrah Sound System, ¿qué tal? ¿Cómo estamos?
1: Muy buenas tardes, Héctor, y buenas tardes a todos los oyentes que están conectados y nos están escuchando.
0: Qué ilusión tenerte en el programa, te lo comentaba antes. Hemos intentado cuadrar en algunas ocasiones, pero esto de crecer nos hace tener algún tipo de, pues, de obligación y de cuestiones que hacen que el horario sea cada vez más difícil y más enrevesado.
1: Efectivamente, pero al final lo hemos conseguido. Muchas veces hace más la voluntad que las propias circunstancias. Y aquí estamos, y además ya es como la tercera o cuarta vez que me invitas a uno de tus programas, y yo encantado y muy contento de compartir esta tarde un ratito con tus oyentes y contigo, claro.
0: Y dilatado en el tiempo, hay que decir. Me acuerdo de otras experiencias en el pasado de música comunitaria y también de radio comunitaria, y ahí estaba siempre Juanra con su Jarrah Sound System, que esto hay que explicarlo debidamente, considero, Juanra. ¿Cuánto llevas con tu Sound System y, sobre todo, primero, qué es un Sound System?
1: Un sound system, básicamente y resumido muchísimo, es un equipo de sonido móvil. Esto, la historia nos cuenta que comenzó en Jamaica en los años 50, cuando esa población, en un 80%, en circunstancias muy precarias, pues para entretenerse como elemento de ocio en sus vidas, comenzaron, resumido muy rápidamente, a juntar equipos de sonido y ponían los discos que conseguían comprar en los Estados Unidos. Estamos hablando, como digo, década de los 50. Esto ni siquiera es Sound System, es Proto Sound System, ¿no? Y evidentemente, saltándonos 60 años o 70 años, incluso 60 años de historia, esto se ha mantenido. Esta cultura del sound system original de Jamaica de los años 50 se ha mantenido a lo largo de las décadas y se ha exportado prácticamente a todas las partes del mundo. Es una figura y una faceta fundamental dentro de la historia de la música reggae. Y respondiendo a la primera parte de tu pregunta, yo concretamente mi sound system lo construí en el verano del

0: y transmitiendo la música roots reggae y 20 años de la construcción del Sound System.
1: ¿Y como coleccionista? Porque me imagino que es antes el lo has declarado muy bien, además, soundman, pero como coleccionista, ¿cuánto tiempo?
0: Desde los 11 años.
1: Ya, figúrate, como todos, ¿no?
0: Desde los 11 años, porque realmente en la década de los 80, en el 87, siempre lo explico, es que era muy complicado conseguir música reggae, además todavía no había llegado el CD, estamos hablando de un formato de vinilo, y ibas por las tiendas de discos ahí profundizando, intentando encontrar algún disco. Estoy hablando, ya te digo, cuando tenía 11 años, es decir, casi prácticamente como el 80 o el 90% de la gente que ha profundizado en esta música, pues la puerta de entrada era Bob Marley, ¿no? Bueno, pues iba a las tiendas de discos intentando conseguir algún disco de los que no tenía hasta ese momento todavía, ¿no?
1: O sea que tú también empezaste, como todos otros, por Bob Marley, ¿o esto no?
0: Sí, no. Yo, de manera consciente, la primera vez que yo escuché a Bob Marley fue una cinta que me pasaron unos amigos, y era el pleno boom de la llegada del reggae a Tenerife, a Canarias, y lo primero que escuché fue Bob Marley, y vamos, la conexión fue total e inmediata.
1: ¿Como experto en música reggae, tú lo consideras el rey, o habría mucho que decir?
0: Habría mucho que decir. Lo primero que tengo que decir es que yo personalmente no me considero experto, lo digo siempre.
1: Bueno, pues esto ya lo digo yo, Juanra. En la mesa, vale. El más experto ahora eres tú.
0: Yo te lo agradezco, pero sinceramente no me considero experto, me considero militante dentro de la música reggae, porque al final...
1: Pues es incluso más bonito.
0: Y más sacrificado también.
1: Sí, ¿verdad?
0: Gratificante. Siempre recurrimos a ese concepto de la satisfacción, pero lo digo dentro de muchas personas que nos dedicamos a estos niveles dentro de la música reggae. Estoy hablando, pues, Soundman, o como bien sabes, el programa de radio que sí, tenemos arriba, etcétera, que al final haces un balance, y la única, al menos personalmente, la única explicación que le encuentras a hacer lo que estás haciendo es una motivación incluso más allá de lo material y, por supuesto, de lo monetario, ¿no?
1: Por supuesto.
0: Es lo que llama la gente, que para mí se queda pequeño, ¿no? Un hobby será hacer papiroflexia, pero para mí no es un hobby la música.
1: Pero mira, Juan, has hablado de militancia y me ha encantado. Porque es que realmente, en algunos casos, las profesiones de la música y de divulgación de la música a veces parece más una militancia que otra cuestión. El otro día escuchaba precisamente a un youtuber en otros líderes, pero en este caso sí musicales, y decía lo mal que está el patio para por lo menos hacer de eso una profesión. ¿Qué es lo que es una ocupación en algunos casos a full time, ¿verdad? Y bueno, qué decir, que las cosas deberían cambiar convenientemente. Pero no me rehuyas, porque has sido muy hábil para no hablar de Bob Marley como rey o como no rey del reggae, o sea, que, o por lo menos, por ser, digamos, ecuánime.
0: ¿Tú quieres que te conteste,
1: ¿cuáles
0: ¿verdad?
1: Son tus reyes, por lo menos, dentro de este estilo?
0: Para mí la figura de Bob Marley, y es una opinión personal, es una figura indiscutible. ¿Eso significa que es la única figura dentro del reggae? Por supuesto que no.
1: Rotundamente no.
0: Por supuesto que no. Yo, y las personas que me conocen, y cuando me hacen esta pregunta en las entrevistas, siempre respondo lo mismo. ¿Todo el fútbol es Maradona? No. ¿Maradona es un dios? Por supuesto, pero no es todo el fútbol. Hay más figuras indiscutibles, cada una con sus particularidades, peculiaridades, pero el fútbol no termina con Maradona, ¿no? Es decir, hay más fútbol aparte de Maradona, con Bob Marley.

0: le pasa lo mismo. Yo te puedo decir una cosa, y además enlazo con la pregunta, o las primeras preguntas que me estabas haciendo. El reggae es algo, es un universo realmente. O sea, yo cuando te digo que no soy experto es porque no me considero experto. Y lo digo, no es ni falsa humildad ni falsa modestia. Realmente no me considero experto. ¿Por qué? Porque prácticamente todos los días, incluso fíjate, después de 35 o casi 40 años o los que sean, todavía a día de hoy sigues descubriendo nuevas canciones de artistas incluso desconocidos. O sea, claro, imagínate.
1: Hombre, yo lo comprendo perfectamente cuando hablamos de familias musicales tan extensas en el tiempo, que hay que hacer en algunos casos arqueología. Gente, bueno, que estuvo muy asentada, pero también gente que a lo mejor solo publicó un disco durante toda su carrera.
0: O una canción.
1: Y fue brillante, a lo mejor.
0: Efectivamente.
1: Pero claro, hay que hacer un trabajo tan grande que hace bien aquel proverbio tan antiguo de este que solo sé que no sé nada.
0: Porque efectivamente.
1: Solo sabe aquel que se acerca a la primera lección y que se cree que sabe ya todo el universo de,
0: efectivamente,
1: de una...
0: Lo acabas de explicar de una manera perfecta.
1: De una historia tan grande como es el reggae. Tenemos unas cuantas canciones y te he dicho que tengo, digamos, la intención de que esto siga siendo un programa de música, porque, y de esto sabes tú bastante, hablar de música es como, no sé, jugar de arquitectura, ¿no? No, vamos a escuchar música, ¿verdad? ¿Qué canción nos propones? Porque has traído una colección importante.
0: Pues
1: ¿qué
0: mira,
1: podemos escuchar
0: yo,
1: ahora?
0: Si te parece, así para un poco amenizar la tarde, podemos comenzar con Earl Cunningham, con este tema Got to Know That Place de 1980.
1: Pues así suena.

0: Y suena también un poquito ahí el efecto vinilo, se puede decir, este sonido, digamos, tan añejo, tan maravilloso que nos gusta. Y también habíamos convocado aquí a Juan Ramón, ya Ra Sound System, por su colección de vinilos, porque claro, un Sound System que se precie tiene que saber comprar vinilos, tratarlos y también conservarlos. Me gustaría abrir este melón, que es bastante amplio. Cada vez más coleccionistas se acercan a tiendas de discos, que lo reflexionaba el otro día y los voy a nombrar. ¿Qué demonios? Era Hey Boy, Hey Girl en La Laguna. Le decía al compañero Omar, al que conozco desde hace mucho tiempo, Omar García del Puerto de la Cruz, le decía: qué maravilla hubiera sido firmar esto en 2002, 2003, 2004, cuando poco a poco fueron desapareciendo las casas de música. ¿Cómo firmaría que se sigan vendiendo discos de cualquier forma, ¿vale? También en CD, pero sobre todo en vinilo. O sea, nadie hubiera predicho, digamos, un resurgimiento y una moda, por desgracia digo la palabra moda, como es el vinilo. ¿Cómo lo ves tú, Juan Ramón? Oyarra.
1: Yo coincido completamente con el análisis que acabas de hacer. Esto es muy, muy, muy extenso y bastante profundo de analizar, porque al final yo creo que no sé si incluso habría que traer a un sociólogo o a un psicólogo. No, lo digo un poco en broma, pero lo digo en serio también, porque parece como que el ser humano es una condición propia el querer siempre la novedad, lo más tendencioso, etcétera, ¿no? Y lamentablemente, claro, cuando no existía otro formato más allá del vinilo y la cinta de cassette, que además ahora, hago un inciso, se están poniendo de moda otra vez los Walkman
0: Efectivamente.
1: y las cintas de cassette. O sea, si ya al principio de la pregunta ya parecía impensable el tema del vinilo, ¿quién iba a decir hace 2 años lo de la cinta del cassette y el Walkman, ¿no? Pero la especie humana funciona así, somos así. Pero tienes toda la razón, es decir, parece, además, es curioso, ¿no? Yo muchas veces lo digo, esa preocupación por la inmediatez, ¿no? O sea, queremos tenerlo todo de manera inmediata, y yo creo que eso, el precio que tienes que pagar es que dejas de disfrutar de una manera más plena. Es decir, nosotros cuando teníamos 15 o 20 años, para conseguir un artista de jazz o de reggae, tenías que estar buscando y rebuscando y preguntando y repreguntando.
0: Exactamente.
1: Al final conseguías un disco de Jeff Mills o de Cheer World, por poner unos nombres, y escuchabas ese disco, no se sabe ni las veces.
0: Lo venerabas.
1: Efectivamente. Lamentablemente, y no es una crítica, es una reflexión, los nativos digitales eso no lo han vivido. El amigo que se sienta en el pupitre al lado en la clase, le da el nombre de un artista nuevo, lo busca, hace así en Google, en Spotify o donde sea, o en YouTube, y le sale pues la relación, toda la discografía, todas las canciones, las letras, el no sé qué, ¿entiendes? Es decir, se ha perdido ese culto, ¿no? De como tú
0: Efectivamente.
1: utilizabas antes un término, la arqueología musical, ¿no? El hecho de estar buscando, el hecho de estar esperando a su nuevo disco, es decir, desgraciadamente todo eso se ha perdido desde hace 10 o 15 años. Pero ¿qué pasa? Que como contrapunto a esto que acabamos de decir, resulta que resurge pues el formato de vinilo desde hace unos años, tremendísima la labor que hace tiendas como Highball, Highgirl, resurge y incluso parece como que para aquellos, entre comillas, y dicho con todo el respeto, aquellos nostálgicos del formato de vinilo, ajenos al reggae me refiero, pues parece que va cogiendo un repunte. Digo lo de nostálgicos ajenos al reggae, porque en el reggae el vinilo siempre, siempre,
0: Estuvo ahí.
1: siempre, siempre, es que nunca
0: Y
1: se ha ido.
0: está,
1: Es
0: claro.
1: decir, todas las semanas el formato vinilo lo ha sufrido también, además en los precios se nota. O sea, yo recuerdo cuando comencé a seleccionar un single, un 7 pulgadas, te costaba 2 euros y pico largos, 2,90, 2,70, un single. Sí. Hoy en día, un single puede estar en los 15, 20 euros.
0: Qué barbaridad.
1: O sea, se ha multiplicado por 10.
0: Lo que tiene de bueno que vuelva es que, por desgracia, hay una inflación económica terrible. Yo quería decir, al margen de lo que estás apuntando, que me parece muy interesante, es verdad que uno tenía la biblioteca musical, la discoteca y la biblioteca, además, bastante lejana y bastante imposible. Y es verdad que en campos determinados, blues, reggae, jazz, rock, rock duro, cualquier tipo de estos modelos, fueron dificilísimos de apilar los discos. Era increíble las vueltas que tenías que dar por Santa Cruz. Pero es que ese disco lo machacabas, amigo.
1: Total.
0: Ese disco lo conocías del pe a pa, porque en el mes no ibas a tener otro, ni dentro de 2 meses,
1: ni en tres.
0: Entonces, esa acumulación excesiva de tener la biblioteca y también la discoteca en el mismo móvil, te viene en que necesitas a más bibliotecarios y a más discotequeros, digamos, que te enseñen los secretos de dónde están las cosas.
1: Como decían en aquella película, y a lo mejor los más jóvenes, no sé si, a lo mejor sí entienden lo que estamos diciendo, pero con eso que acabas de decir, como decían en aquella película, ¿cómo se nota que hemos masticado el mismo polvo? ¿No?
0: probablemente alguna vez hasta coincidimos en la misma tienda de discos.
1: Total.
0: Evidentemente. Yo quiero seguir escuchando música porque tú te traes muchos tesoritos. Y si nos sobra música, pues vas a venir otro día a volvernos a explicar. ¿Qué nos tienes ahora?
1: Mira, el tema anterior, como habíamos comentado, Earl Cunningham de 1980, Got to Know That Place. Pues si te parece, Héctor, vámonos con Nago Morris, con este tema que además es sobre el mismo ritmo, Down in the Ghetto.
0: Pues ahí vamos, debajo al gueto, además.
1: Abajo en el gueto.
0: Abajo en el gueto, en donde tantos y otros folcloristas hicieron grandes canciones dedicadas a guetos, favelas y a pueblos, digamos, de toda clase. Vamos a escucharlo.
1: Vamos.

0: levemente pisada, digamos, la canción, como nos gusta aquí, salvo que el tiempo sea imposible, pues escuchar los temas completos y con su autoría y con su reconocimiento. Y como decía antes, precisamente, procurando, si es posible, un poquito de efecto de vinilo, que esto nunca nos viene mal, porque además es de lo que estamos hablando hoy en esta noche, en esta tarde-noche, se puede decir, tan veraniega. Juanra, sobre tus proyectos, porque a mí me consta que tú eres un culo inquieto, que ya solo tu Sound System es una pieza de coleccionista. Puedo decir en primera persona que he estado y he tenido el placer de estar en varias de tus sesiones. Recuerdo una memorable, me lo vas a permitir que te lo diga, en el Lago Martianes del Puerto de la Cruz, al que queremos, digamos, y apreciamos de manera pues más adecuada, pero en otras sesiones también hemos estado y siempre hemos disfrutado con las vibraciones de tu lujo de Sound System. Además del Sound System, me consta que haces radio, que lo haces en la prisión Tenerife 2, ¿no? En La Esperanza.
1: Correcto.
0: En la isla de Tenerife.
1: Correcto.
0: Cuéntanos cómo comenzó este proyecto tan hermano de Canción a Quemarropa, perdona que te lo diga.
1: No, para nada. Un saludo fraternal entre personas de este mundillo. Aunque yo no para nada me considero locutor profesional, ni mucho más lejos de la realidad. Además, siempre digo que el viaje lo hice a la inversa, es decir, yo no, digamos que yo no soy un locutor de radio que le gustaba el reggae y acabó teniendo un programa de música reggae en la radio, no, al contrario, yo soy amante y militante, como decía antes, de la música reggae, de la música jamaicana, y por circunstancias de la vida acabó teniendo un programa de radio. Pues como tú bien acabas de decir, tenemos el programa en la prisión, en el centro penitenciario de Tenerife 2. Desde aquí mando un saludo a los técnicos, compañeros de equipos de allí del programa y al profesorado. Esto comenzó en noviembre del 23, lo he comentado también en alguna entrevista. En noviembre del 23 el profesorado me llama para hacer una conferencia sobre historia de la música jamaicana en el salón de actos del centro penitenciario. Y como tú bien dices, bueno, pues al final uno tiene la costumbre de intentar divulgar la música reggae y la música jamaicana a través de diferentes vertientes. Pues voy allí, hago la charla y resulta que tienen un programa, perdón, tienen una emisora de radio ahí en el propio centro penitenciario y me proponen hacer un programa. Entonces, claro, yo les pregunté, digo, ¿pero hacer un programa un día o hacer un programa un día a la semana? Entonces llegaron y dice, lo miramos y se evalúa. Finalmente comenzamos en enero del 24. Es decir, ahora estamos en periodo de vacaciones porque esa actividad del programa va acorde con la actividad académica. Y en septiembre, cuando se reinicie el curso académico, pues comenzamos de nuevo con el programa. Por lo tanto, esto me está sirviendo un poquito para quitar las ganas de hacer
0: el gusanillo.
1: Exactamente. La verdad que te puedo decir que es un proyecto muy, muy, muy estimulante, muy estimulante. Porque no solo por esa función de digamos reinserción a través de la música, del contenido de las letras de la música reggae, que vamos allí cada martes y preparamos un programa, además bajo mi punto de vista yo creo que lo trabajamos y lo mimamos mucho, es decir, no cogemos 12 canciones al azar, todo es un poco fruto de un análisis y voy intentando hilvanar una canción con la siguiente, intento aportar sin tampoco ser muy muy muy académico, pero intento aportar un poquito de contexto a las canciones, al artista, etcétera, y al final, bueno, pues la verdad que la población reclusa muy agradecido, organizamos un sorteo haciéndoles una pregunta sobre historia de la música jamaicana que nos tienen que contestar enviando instancias al programa, hacemos un sorteo con las que hemos recibido y el ganador se lleva una radio.
0: Qué interesante.
1: Es decir, hacemos una, digamos, una escucha activa con los oyentes internos en el centro, ¿no? Y después, en el exterior, comentarte que hemos llegado a 43 países de escuchas en todo esto, Héctor, dicho con humildad, pero estamos hablando de una mesa que la acabamos de cambiar, un ordenador que yo creo que aquello es un 386 y una pantalla que parpadea, entiendo.
0: O sea, unos medios un poquito escuetos.
1: Es un milagro tecnológico y nunca sabes lo que te vas a encontrar, claro, cada vez que vas a hacer el programa. Bueno, conseguimos sacarlo adelante tarde a tarde.
0: Se me acaba de venir a la mente una imagen bucólica, me lo vas a permitir. Me acabo de acordar de Johnny Cash y su directo en la prisión de Fulton, creo que se llamaba. Fulton Prison Blues, puede ser, no sé, ahora a lo mejor rebalo. Pero bueno, la verdad que es interesantísimo el proyecto. Desde aquí lo saludamos convenientemente. Creo que la población reclusa, por supuesto, tiene que estar pues a full participando y entretenida, como no puede ser de otra manera, porque es, como has dicho, una labor, digamos, de reinserción importante. Por ejemplo, que se inmiscuyan, que se puede decir, en la música y, por supuesto, también en la radio. Bueno, muchísimas gracias, Juanra. Seguimos escuchando música, porque yo creo que, ¿por qué no? Saber un poquito más de estos tesoros que nos traes tú hoy para disfrutarlos en el programa. ¿Por dónde podemos ir ahora?
1: ¿Qué pues te mira, apetece? Si te parece bien, Héctor, porque eres el anfitrión.
0: ¿Cómo? El anfitrión eres tú más hoy que yo.
1: Vámonos con un artista que además vamos a tener la suerte de escuchar en Fuerteventura en noviembre, en el Fuerteventura Reggae Festival.
0: Apuntamos
1: esto. Correcto. Y además, este mismo fin de semana en Punta del Hidalgo. Es una artista de Cabo Verde, femenina, el nombre es Mo Calamity y el tema es Frontline.
0: Pues a esa línea del frente nos vamos con Mo Calamity, que a propósito también estará brindando música este fin de semana, ¿no? En Punta del Hidalgo, en el municipio de La Laguna, en Tenerife, y como han escuchado en Fuerteventura, también dentro de muy poquitas fechas. Así suena.

0: Y vamos ya casi casi en la curva final que decían nuestros compañeros de música y de tantos otros pues aconteceres radiofónicos del programa de hoy. Y la verdad que se me está pasando esta charla con Jarrah Sound System, con Juanra, pues de manera mágica y rápida. Apuntes, ¿no? Apuntes que tengamos ahí. ¿Qué debería saber el colector de vinilo? ¿Qué debería tener en cuenta? ¿Cómo propiciar mayor vida a los vinilos?
1: Yo desde siempre, mi padre tenía una pequeña colección de discos en casa desde que éramos pequeños. Además tenía diferentes estilos musicales y desde siempre recuerdo en la funda de los discos te ponías a curiosear un poco y incluso en aquella época, estamos hablando de papel casi que olía a naftalina, y decía no apilar los discos uno encima de otro.
0: Por ejemplo.
1: Desde que termine su escucha, guardarlo inmediatamente en la funda de papel y que no coja, evidentemente, ni polvo, ni suciedad, etcétera. No tocar las pistas con los dedos. Es decir, son cosas que son de puro sentido común. La verdad que después la realidad, bueno, y de vez en cuando, pues darle una buena limpieza, que incluso el otro día lo estábamos comentando, hay máquinas, yo la verdad que no la tengo, pero hay máquinas de limpieza de vinilo y las personas que, amigos míos que las tienen, pues dicen que es una pasada porque saca no solo yo, o sea, es como todo en la vida, ¿no? Es decir, tú puedes coger el coche y meterlo en la máquina de lavado y le quitas un poco el
0: Claro.
1: polvo, o lo puedes pulir y te queda que parece lo que lo acabas de comprar, ¿no? Bueno, pues
0: Claro.
1: estas máquinas es lo mismo, es decir, una cosa es una limpieza más o menos superficial, más o menos profunda, y otra cosa es una máquina que limpia hasta el fondo de la pista, ¿no? Pues básicamente yo diría que esas serían las recomendaciones.
0: Y una básica, quitarle el
1: Exacto,
0: polvo con el
1: exacto.
0: escobillón típico, la escobilla, mejor
1: Sí,
0: dicho.
1: la esponjita esta
0: No,
1: de
0: no vaya a
1: aterciopelo y tal.
0: utilizar nadie, por favor, un escobillón.
1: No, no.
0: Perdón, que he utilizado probablemente el nombre que no
1: Después
0: debería.
1: la realidad es que, por ejemplo, los Soundman, aunque cuando estás en tu casa tranquilo y te apetece escuchar un disco determinado, lo pones, lo coges por los bordes o por la
0: Sí.
1: etiqueta, ¿no? La galleta, etcétera. Después, cuando estás en una sesión, intentas, evidentemente, no maltratarlos, pero
0: Estás en la guerra.
1: estás ahí y es un poco más complicado la observación de todas estas pautas, ¿no?
0: Alucinante, desde luego. Oye, muy a quemarropa, te voy a hacer la siguiente pregunta. Dime cuatro o cinco piezas que son tu

0: poquito derecho, o quizás también el izquierdo.
1: ¿De reggae?
0: Sí.
1: Buah, imposible.
0: Venga, hombre.
1: Imposible. Te podría decir, a lo mejor artista. Y creo que todos los, ahora que lo pienso, a la vez que te estoy contestando.
0: Bueno, pues hazme un decálogo.
1: Mira, artistas así a bote pronto y me voy a ir un poco a los clásicos. Grigori Isa, Dennis Brown, por supuesto, Peter Tosh, Bob Marley, lo comentamos al principio. Israel Vibration, una de mis bandas cuando tenía 18 o 20 años, igual que Gladiator, por supuesto, Barney Spear. ¿Qué decirte? Hugh Mandel, que teníamos un tema por ahí, Augustus Pablo, Lee Perry, King Tabby, King Jammy, Heptons, y dentro de los artistas que te hago comentar, probablemente pues la media andará por 10, 12 discos cada uno, con algunas excepciones como Dennis Brown o Grigori Isa, que tienen decenas
0: Claro.
1: de álbumes en 30 o 40 años de historia, ¿no?
0: ¿Cuántas unidades tienes? ¿Te lo has planteado?
1: ¿Unidades?
0: De
1: ¿Disco?
0: disco.
1: No sé, tampoco te creas que tengo mucho, o sea, no sé decirte.
0: ¿Más de 1.000?
1: Sí, madre mía, sí.
0: Seguro, ¿no? Ay, vámonos con Hugh Mandel, ¿te parece?
1: Me parece fantástico.
0: Yo creo que lo hemos nombrado y yo te voy a extender, y yo soy un confianzudo, te llamaremos más, Juanra, estarás por
1: Cuando
0: aquí,
1: quiera.
0: porque desde luego siempre que nos acercamos a ti aprendemos, y aprendemos a veces bastante y más de lo que merecemos. Te agradezco, bueno, que sigamos en contacto. Sabes que lo hice además por interés, porque estoy empezando mi colección de vinilos y claro, yo me intento, digamos, nutrir de los que saben. Y llamé a dos o tres buenos amigos y he estado ahí aprendiendo lo más posible. Y por qué no, ojalá tuviera yo también algunos discos de reggae, que es un arte del que no conozco tanto como tú, pero que me encanta personalmente. Y bueno, una última cosa, se me quedaba en el tintero,
1: Cuéntame.
0: ojo. Directos que hayas visto y que tú digas, a lo mejor no el más importante, pero el que más te llegó.
1: Ya saca 19 de abril del 2001.
0: Pues está todo dicho. Nos vamos y lo vamos a hacer con Hugh Mandel. ¿Qué hay que saber de este Live in Love?
1: De Live in Love, que es un temazo, y de Hugh Mandel, que lamentablemente tiene una voz increíble y que falleció lamentablemente demasiado joven. Héctor, ha sido un placer, te agradezco muchísimo la invitación, le agradezco a los oyentes, espero que hayan disfrutado del programa, que hayan disfrutado de la selección de música, y muchísimas gracias de nuevo por haberme invitado a tu casa.
0: A ti,
1: Gracias.
0: Yarra. Hasta luego.

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2: Hola, hola, soy Ray Castellano y como cada fin de semana vengo con más energía que nunca en Podcastellano, mi radio show para la Radio Canaria y en mi canal de YouTube también. Hola, hola, ¿cómo están? 60 minutos tenemos por delante y antes que nada quiero mandar un abrazo enorme a mi gente de Úbeda en Jaén, Andalucía, que la pasada noche la rompieron conmigo y mañana voy a estar en Jaén también, mañana sábado, con los amigos de Eventos Planeta. Pues lo dicho, música nueva, cosas que tu DJ favorito no sabe hacer y muy buen rollo para que conectes con la Radio Canaria. ¡Bienvenidos!
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Quiero mandar un abrazo enorme a mi gente de Tacoronte en Tenerife y de Radazul. Qué bien lo pasamos la pasada semana, ¿eh?

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Entramos en la recta final de Podcastellano esta semana. Hay que darle un poquito más de caña, subir la temperatura. Estamos de fin de semana, estamos de fiesta. Y no podemos perder ni una décima de segundo para subirla.

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1: Faltan 10 minutos del podcastellano de esta semana. Y vamos a meter toda la carne en el asador ahora mismo. Para los que les gusta la música electrónica, Ray Castellanos.

Familia, con la próxima canción nos despedimos. Hasta la próxima semana. 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

0: Está claro que si escuchan esta sintonía de entrada van a tener automáticamente pues esas ganas o de ponerse el delantal o de un poco ir al mercado o también tomarse un vinito, ¿por qué no?, en un taburete y sentado con la compañía que uno más quiere, mirando un paisaje con gorra, con sombrero, con protección solar, lo que haga falta, pero ese ritmo nos lleva a acariciar lo que es, pues, el mes. Yo diría que un gallo tapado de la gastronomía, en el que supuestamente estamos más tranquilos, más relajados, pero que ocurren también cosas importantes en la gastronomía, como es la del máximo placer hedonista, es decir, tranquilidad, piscina, playa, ratitos para, bueno, para ver una película, y ahí puede escucharse unas burbujas de un espumoso, o también se puede escuchar el ruido del mortero a la hora de hacer un mojito ligero para acompañar con un pescado azul de nuestras costas, una caballita, un chicharro, un jurel, lo que haga falta. Empezamos un nuevo programa, y esta vez sí, en agosto, de Con Cúrcuma Radio. Tarjeta de embarque en este mes de la Calufa para Fuencaliente, La Palma. Bueno, a La Palma, Fuencaliente, o a donde ustedes se imaginen, porque los hermanos Medina, en particular Brian, ya saben, Zulay, como, bueno, como una especie de neón resplandeciente, pues andan recogiendo aquí y allá todas esas ideas que luego plasman con ese corazón palmero en los establecimientos ya pues diseminados en toda la geografía del archipiélago. Y nos escucha Brian, seguramente, no lo sé si en bañador, pero sí dispuesto a hablarnos un poco de, o actualizarnos cómo anda toda esa panadería, esa pastelería ya afamada de Zulay, y por supuesto darnos, porque no podía ser de otra manera, hablar de su libro, bueno, del libro que hace poco fue presentado precisamente en La Palma. Y muchas felicidades, señor Brian.
1: Muy buenas, Fran. ¿Qué tal? Encantado de escucharte. Buenos días.
0: Siempre. Mutuo. Es mutuo, Brian. Pues cuéntanos, estimado. Oye, que nos llama, por cierto, hablando de tarjetas de embarque, y yo creo que estás en Madrid, si no me fallan las cuentas, ¿no?
1: Sí, ahí coordinamos muy bien la hora, la verdad que fuiste bastante puntual. y sí, aquí estamos en Madrid hoy y mañana por motivos de trabajo, y ya de nuevo a las puertas del horno ahí en La Laguna y en Fuencaliente.
0: Sí, señor. Oye, con respecto al libro, vamos directo al libro, porque merece la pena darle su espacio a esta obra, que yo creo que es fundamental, además.
1: Sí, bueno, el libro, es cierto que llevábamos unos 2 y pico, 3 años trabajando y maquinando, ¿no? Como pues la estructura final y la dimensión que finalmente pudimos darle. Y sí, lo presentamos hace un par de meses, hicimos una presentación en Tenerife, ahí en el Espacio Mutuo de La Laguna, y después en La Palma, en nuestro, como no podía ser de otra manera, en nuestro pueblo, en nuestro municipio. Un poco también pues haciéndole ese homenaje a la gente del pueblo que gran parte fue posible gracias a las personas que se prestaron para recabar esa información. Y yo creo que nos dimos cuenta, Frank, con esta, pues sí, este trabajo de campo, esta investigación que hicimos sobre el pan en Canarias en general, porque no nos centramos únicamente en nuestro pueblo, en nuestra isla, sino que pues al final hicimos un trabajo por las 8 islas, nos dimos cuenta de que el pan quizás históricamente no ha sido gran protagonista ha sido protagonista porque ha estado en las mesas de muchas casas, ¿no?, de muchas familias, pero quizás no se le había hecho un reconocimiento, ¿no?, o no se le había puesto en el centro del foco. Y bueno, este trabajo que hicimos con los compañeros de Cultania, pues mostró que hay mucha información, hay mucha identidad canaria que se está perdiendo, que es por transmisión de boca a boca, ¿no? Como se dice. Y yo creo que era necesario pues realizar algo con cierto fundamento y que fuese escrito para que no se siga perdiendo pues cosas que nos hacen únicos en Canarias, y que tenemos una cantidad de panaderías artesanales de compañeros de oficio que tienen mucho valor y que merecen ser pues también reconocidas y valoradas, y este libro pues era, ¿no?, pues el intento de que eso sucediera.
0: Qué bueno, qué bueno. Oye, en este, aparte que hay que subrayarlo, tenerlo como casi un libro de culto, de cabecera, digamos, de aquí, ¿qué extraerías tú? Hombre, todo, pero algún tipo de pan específico, yo qué sé, la bollería de La Gomera, de esos bollos de Navidad, en La Palma, por supuesto, de que hablando con tu hermano Rubén o contigo, pues hemos sacado recetas ancestrales como la del caldero o la borrayera o, en fin, con el boniato. Pero a ti, ¿qué receta o qué pan o qué especialidad te ha gustado mucho que hayan recogido en ese libro?
1: Pues mira, lo más que me llamó la atención en cuanto a la panadería, al final pues nosotros nos hemos centrado, ¿no?, por un poco por la herencia en la manera de hacer el pan que sea nuestro abuelo, ¿no?, y sobre todo también en la Palma, bueno, pues cada maestrillo tiene su librillo, pero es cierto que la manera de elaborar ese pan, pues ya la conocíamos, ¿no?, digamos, pero es cierto que viajando ahí por las islas ves que a pesar de nosotros estar juntitos, ¿no?, ahí entre islas, y que más o menos se pueda suponer que es el mismo pan, pues no, lo cierto es que cada isla tiene su idiosincrasia, cada isla tiene su manera de hacer. Por ejemplo, me llamó mucho la atención el pan de puño de Gran Canaria, también esa repostería de bollo gomero también que existe en La Gomera, pues en La Palma esa torta de manteca que se hacía por la zona de la Sabina y demás, pues también, ¿no?, investigando un poco pues quién lo hacía, cómo lo hacía, con qué ingredientes lo hacían. Digamos que llama mucho la atención al leer el libro que en Canarias se abre un mundo en que incluso dentro de cada isla, por municipios, dista mucho la manera de hacer el pan de uno a otro, ¿no? Entonces, eso nos da a entender la riqueza también que tenemos en el sector de la panadería.
0: Sí, sí. Oye, esto me lleva un poco a enlazar, por eso la relevancia de este libro, poner en destello lo que es todo eso, y eso significa también que ustedes, todos, el ramo, el sector, gente que se dedica a esto, hay una

0: Colín, si entre nosotros no nos ponemos de acuerdo, no hacemos pues esas reuniones, claro, ¿no? de las que hablas, no hacemos cosas conjuntas y ponemos entre todo valor a lo que hacemos, sino que cada uno mira a su ombligo, ¿no? Yo creo que, claro, que poco, claro, poco recorrido tenemos, ¿no? Y este libro,
1: sí,
0: pues sorprendentemente, pues fueron nada más y nada menos que 28 panaderías artesanales, que siento que es una pequeña muestra, pero que, sí, sí, pero que dice mucho quizás de la mentalidad, ¿no? O de esa proactividad que tienen las personas que forman esas panaderías artesanales, de que, bueno, de que de alguna manera se nos escuche, se nos ponga en valor y también pues dar a entender que el sector artesanal en Canarias pues está, yo creo que más vivo que nunca, y que estamos haciendo pues yo creo que un reclamo a la reflexión de que no se vincule el pan solo a la industria, ¿no? sino que se nos mire un poco más allá, sí, y sí, que oye, que tengamos, al final es como tener más criterio a la hora de decidir y tener información a la hora de elegir entre un pan y otro, ¿no? Simplemente, y después cada, claro, como tú bien sabes, la clientela es quien sentencia y quien elige, ¿no?
1: Y yo creo que tú, seguro, tu familia, tus hermanos y todos estos compañeros dirán, coño, pues es que es el momento, digamos, idóneo, porque hace, no lo sé si una década, aquellos eran los panes precocidos, con todo el respeto del mundo, o de molde, etcétera, y a mansalva para las casas. Hoy yo creo que hay como un poquito más de mirada hacia lo artesanal, y si bien es verdad que se puede llevar panes a casa para el diario, siempre hay una sensibilidad para el fin de semana, a lo mejor, o para un desayunito bueno, o para lo que sea. Entonces, oye, en esto sí nos queda una pendiente, Brian, que será para septiembre, cuando comience todo, pues, la vida normal, como se suele decir, acerca de lo que, porque me suena que este libro es mucha tradición, pero yo creo que hay mucha, no, mucha novedad, mucha, no, hay cosas por hacer todavía. Está la tradición, pero también lo novedoso, ¿no?
0: Sin duda, creo que es como el principio de muchas cosas que se pueden realizar. Al final el libro es como una reflexión de publicar y de escribir de dónde venimos, pero ahora en nuestra mano está también decir a dónde vamos, ¿no? Nosotros ahora tenemos un proyecto en Sulay, muy bonito, con agricultores locales de la zona de Fuencaliente, de nuestro municipio, que ya hemos, sí, sembrado centeno, hemos sembrado trigo y que estamos haciendo pruebas. De hecho, ya tenemos harina de centeno para poder, el objetivo, el proyecto, digamos, a medio plazo está en realizar panes que tengan un importante porcentaje, ¿no?, de harina local, y que le dé un valor, sí, añadido, que no solamente lo podamos hacer artesanalmente, ¿no?, con masa madre, con procedimientos, digamos, con fundamentos, sino que además le podamos dar un sello de identidad y que podamos también contribuir a que, oye, pues haya gente que pueda sembrar, ¿no?, haya gente que pueda moler, y yo creo también eso es un círculo, ¿no?, una economía de kilómetro cero, digamos, que creo que nos puede venir bien a todos, porque creo que es en algo que tenemos que trabajar, porque de verdad la clientela lo demanda, ¿sabes? Ya hay muchos, sí, clientes. Antes te pedían un pan calentito, pero ahora te piden un pan con centeno o un pan integral. O sea, quiero decir, la clientela ya tiene ya más criterio, y uno también, pues tú sabes que te tienes que ir adaptando para dar esa con esa clave, ¿no?
1: Espléndido, ya lo han escuchado, figuras absolutas desde Fuencaliente y para el resto del mundo. En este caso, Brian, Rubén, toda la familia. Sulay, nombre, como decía, en mayúscula. Oye, nos vamos viendo, Brian. Un fuerte abrazo.
0: Perfecto. Muchísimas gracias, Fran, por la llamada.
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0: Fran Belín.
1: La gran amistad, hay que decirlo, no quita o tiene que ver con el conocimiento de un trabajo que, bueno, en mi caso, y afortunadamente, pues tiene un seguimiento de algo así como unos 25 años, o sea, que calculen, quizá cuando esa gastronomía todavía estaba en ciernes, la que se hace en Canarias actualmente, pero con personas audaces, con gente buena, gente interesada y con individualidades que hacen equipo realmente prodigiosas. Yo me refiero al señor Diego Laureano Schattenhofer, chicharrero argentino, argentino chicharrero según los casos, pero al fin y al cabo un culmen de lo más, de ese prodigio que comentaba en Taste 1973 en el Hotel Villa Cortés en Arona. Y bueno, señor Schattenhofer, después de numerosas travesías, investigación, estudios interdisciplinares, también hubo una paradita para cambiar toda la fisonomía de la sala. Ahí está esa estrella Michelin, ese Sol Repsol, y a por más, que son causa-efecto, pero nuestra admiración y un momento especial en este verano para repasar, actualizar todo lo que es Taste 1973, el equipo y el chef titular. Muy buena.
2: Muy buena, querido Francisco Pedín, ¿cómo está? Usted y todos sus grandes oyentes, un saludo para todos, gracias por tu llamada, por tus palabras. De verdad, esos 25 años lo guardo siempre como si fuera el primer día. Hemos empezado casi juntos, fuerte en este andar, ¿no? Que recuerdo con mucha ilusión de que tú vinieses y nos des tus opiniones, tus recortes, tus valores, y hemos ido desde ese momento construyendo y alimentándonos, ¿no? Que tanta

0: bien nos ha hecho el empuje que nos has dado en su momento, ¿no?
1: Bueno, yo me aprecio eso, querido amigo, pero bueno, eso es una globalidad del periodismo que se ha fijado en ese talento, virtuosismo y trabajo ingente de Diego y su equipo. Oye, lo más actual, esa remodelación de la sala, que ya de por sí era atractiva, pero hay otros incentivos ahora. Ustedes están continuamente, digamos, yo no diría la palabra exacta retocar, pero sí optimizar todo.
0: Sí, lo que estábamos buscando era un atractivo mayor para los ojos de nuestros clientes y nuestros también, ¿no? La disponibilidad de los utensilios del equipo de sala. Hemos triplicado el espacio de bodegas dentro del restaurante, que tan fuerte y tan necesitario es actualmente el mundo de los vinos para poder defender el gran trabajo que está haciendo desde Cabildo de Tenerife de Turismo, el tema de promover el vino de Tenerife y el vino canario. Y bueno, para poder que la gente pueda ver ese cambio, ¿no? El salón ha quedado muy bonito, muy luminoso, con un sonido casi individual. Se amplió para el tema del sonido entre mesa y mesa, se ampliaron la distancia, y eso es tan importante en un restaurante para estar tranquilo, que intentar vivir la experiencia taste, porque nosotros presentamos y proponemos un concepto desde el gustativo primero, desde el recuerdo, el pensamiento y el análisis lo más crítico posible, que es lo que evocamos a nuestro comensal, ¿no?
1: Oye, todo es un tridente generalmente equipo. Evidentemente tú lo has cuidado de tal forma que yo considero que haces escuela más que equipo. Y así se ha visto en todos los chefs que han salido de esa factoría de Schattenhofer. Lo digo con orgullo porque algunos son primeros espadas, tuvieron en su momento pues que buscar su propio camino, pero siempre estás haciendo pues chefs y además un grupo humano cohesionado que hace lo que hace. Efectivamente, hablaste del encuentro de los, por ejemplo, del encuentro de los mares, de Turismo Tenerife Agricultura, y allí estuviste una vez más aportando pues tu experiencia y sobre todo en esa maduración de pescado, maduración enzimática, es que ya eso ya hemos hablado otras veces. Tú en particular te estás formando o llevas un buen tiempo formándote, pero de forma extraordinaria en el mundo del vino. Y luego todo ese aspecto que te quería preguntar, pues la conquista de esos galardones que siempre están ahí. Evidentemente hay algunos que dicen, bueno, una estrella, un sol más, están al caer. Cuéntanos esos tres aspectos para con Cúrcuma Radio.
0: Bueno, los equipos de trabajo, como bien sabe, que lo buscamos cuando empezamos los análisis, que nos colaboren un poco la salud mental, que siempre hablamos, siempre el primer profesional que encontramos, y luego la progresión que llevamos con el doctor Barroso de la Fernando Pessoa, que es la neuropsicología y psicología científica, lo que pedimos es que cada uno sea mejor persona, que cada uno se sienta mejor, que le suba la autoestima y que se sienta el trabajo como una familia transitoria, ¿no? Y esa unión de grupos se nota en el día a día, en el apoyo mental, en el trato. Todo el tiempo estoy exponiéndome como líder, como jefe de cocina, jefe de equipo, de hacerlo cada vez mejor. Hace muchos años que me propuse esto. Desde el año 2004 que estamos luchando por este cambio, ¿no? Y bueno, yo creo que al 2026 puedo decir que el trabajo ha cambiado, está dando su fruto, la gente está contenta, los equipos humanos están cada vez más fuertes, con más ilusión, nos aportan todo su conocimiento que tanto necesitamos en los equipos para que estén motivados. La gente que viene y consulta y pregunta, ve cómo es la unión y que cada uno tiene su participación. Intentamos que no sea un grupo piramidal, que es tan complicado en la cocina, intentamos que sea un grupo que cada uno tiene su opinión, cada uno te vale todo lo que cada uno quiera decir, siempre y cuando que se vincule mucho en la investigación, en el trabajo y la entrega, ¿no? Los galardones, como bien dices tú, es lo que nos puede respaldar el trabajo diario que se está haciendo bien, ¿no? Porque tanta búsqueda que hacemos continua, hay que entender que nosotros la responsabilidad de un cocinero es dar de comer, que esté sano, que bajar la grasa, todos los problemas que estamos teniendo, y eso hay que controlarlo, saberlo, identificarlo, y bueno, ese es nuestro trabajo de la investigación, por qué el enzimático, para que quede más suave, romper fibra. No nos olvidemos iguateras, anisakis, histamina, todos estos
1: Sí.
0: inconvenientes que nos puede dar a la hora de cocinar, pero siempre hay que tener una colaboración científica para poder entenderlo y al cliente no darle ningún problema, sino que el cliente disfrute del plato, que la verdad que nuestra gran búsqueda es que el sabor sea redondo, que el cliente encuentre lo que esté comiendo, y eso es lo que estamos trabajando en TEI. Entonces, esa vinculación nos une y por supuesto que el trabajo causa consecuencias, pues darán sus frutos en un futuro porque estamos trabajando muy fuerte en busca de la excelencia y mejoría diaria nuestra de cada día, ¿no?
1: Y bueno, y me permito recordarte, refrescarte el tema particular de los vinos. No encuentro yo a muchos chefs que tengan esa potencia a la hora de decir, de esto tengo que dominar yo, y eso se ve que tú ya estás, bueno, a distancia de lo que es la media en el conocimiento de vino, cocina, y bueno, y sus complementos en cada caso, ¿no?
0: Hemos viajado tanto buscando cómo es el modelo a seguir para poder tener una visión, ¿no? Y luego buscar tu propio conocimiento, cómo es la creatividad, ¿no? ¿Qué es la creatividad? Pues introducir mucha información, aprenderla, ver, mirar, palparla, observarla y luego hacer tu propio criterio con tu propia gastronomía y tu propia idea. Y hemos visto que el mundo del vino, ya con 18 años hice el curso de sommelier, que no me cerró y lo abandoné a los 6 meses por causa mía de que no entendí el concepto, era muy joven y mucha información y no fui capaz de comprenderlo. Y eso era una herramienta que me quedaba ahí en el tintero, ¿no? Y tuve la posibilidad, pues este año, el año pasado, perdón, dedicarme mucho tiempo estudiando y por supuesto que la cata, no el beber, sino catar, es muy importante catar, poder mover en boca, escupir, que es sumamente importante, porque si estamos en una cata larga, de un viaje largo, pues es importante no beber para no contaminar la parte del sistema nervioso, ¿no? Para que no te deje no recordar los vinos que estás catando, las uvas. Y esa unión de cocina, sala, comida, vino, tiene que ser una prolongación. Y para eso hay que entender el vino, hay que entender los listanes, la negramol, hay que ver qué matices tiene, el terroir, el enólogo que está elaborando, de qué zona de Canarias o de qué zona del mundo viene. Y hay que entender esa parte, ¿no? O sea, realmente esto es comprender, querer y querer mejorar continuamente, ¿no?
1: Formidable, formidable. Bueno, tendríamos un especial y a ver si así es con Diego Laureano, Schettenhofer, segundo nombre de nuestro querido Diego. Oye, nos vemos prontito y un fuerte abrazo. Gracias por tu sabiduría.
0: Se le espera y muchísimas gracias por la llamada y saludos para todos los oyentes nuevamente. Un abrazo.
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0: Tarjeta de embarque, estamos en Lanzarote, concretamente en Puerto del Carmen, y el chef titular de Kentia, Henry Matamoro, sabe muy bien lo que es, pues, casi, pues, esa población marítima costera de la isla de los volcanes, pues, estar a la altura de no solo una cocina y un restaurante espectaculares, realmente, dentro de el hotel, la isla y el mar, sino que es que además, pues, ha estado batiéndose, entre comillas, yo no diría batiéndose, sino todo lo contrario, asimilando las enseñanzas de grandes jefes de cocina, entre ellos, pues, el propio Germán Blanco o Pedro Nel Restrepo y unos cuantos más, que han hecho las delicias de los comensales cada vez que ha habido, pues, una de estas convocatorias irresistibles. Y digo irresistibles porque así lo demuestra el aforo lleno en el Kentia. Y es que Henry Matamoros tiene muy claras las cosas también a la hora de compartir esas cuatro manos, como se suele decir, a cuatro manos, con esos ilustres invitados. Muy buenas, Henry.
1: Bueno, Fran, ¿qué tal? ¿Cómo estamos?
0: Oye, Kentia tiene una personalidad muy especial y está muy bien ubicado. Además, no hay que estar pasando por la recepción del hotel, como pasa en otros complejos turísticos, sino que tiene su entrada y salida diáfana a la calle, allí en Puerto del Carmen. Y entonces, esto yo creo que puede beneficiar, pues, ese punto de cocina que yo quiero que un poco definas, la cocina que le gusta, digamos, desplegar a Henry Matamoros.
1: Sí, ya tenemos la, no es como otros hoteles, es un hotel que es un restaurante que tiene entrada directamente de la calle, y cualquier persona que quiera visitarnos puede venir sin problema y no tiene que pasar ni por recepción ni por nada. Pues la, la cocina que nos gusta a nosotros, básicamente es usar producto local, ¿vale? Intentar ayudar a los productores de aquí, algo como trabajar con los pescadores de aquí, como la tama, con Pocinegro y todo esto, básicamente. Hacemos un poquito fusión de toda la parte de donde somos nosotros, que al final nosotros somos, llevamos muchos años aquí, pero somos latinos, nos criamos aquí, y claro, darle un toquecito diferente a las cosas, pero siempre trabajando con producto local.
0: Sí, claro. Oye, ¿con qué estás más cómodo? Yo creo que hay un poquito de todo, ¿no? Pero realmente, por ejemplo, estoy seguro que un ceviche o ese pescado fresco de la isla, aparte de unos tubérculos, una legumbre, yo creo que eso te da un juego impresionante, y más con esa personalidad, como dices tú, de fusión entre tu tierra natal y Canarias. Eso está clarísimo. Y luego, bueno, cuéntanos también esas sensaciones que tienes cada vez que afrontas una de esas jornadas gastronómicas que realmente se han puesto en alza y que todo el mundo quiere estar en ellas.
1: Sí, a ver, siempre lo tomamos como un aprendizaje más. Al final vienen grandes cocineros, grandes jefes de cocina de otros sitios que son admirados no solo en Lanzarote, sino que en toda Canarias prácticamente. Y lo afrontamos, pues, una forma, más que todo, de aprender. Al final, esta es una profesión que tiene un aprendizaje constante, y siempre es bueno abrir la mente y mirar a otras cocinas y a otros colegas.
0: Sí, señor. Henry Matamoros, ¿cómo se encuentra más cómodo? ¿Qué tipo de platos o de recetas? Cuéntanos un poco, porque todos en nuestro desempeño profesional, sea el que sea, pero en cocina, oye, verse cómodo en determinadas audacias culinarias, pues siempre es agradable, ¿no? Y no sé si en esa propia, pues bueno, preparación de también de platos que están inspirados en tu tierra, que si mal no recuerdo es Ecuador, ¿no?
1: Sí, soy de Ecuador. Sí, es verdad que llevo aquí desde el 2008, que ya vine niño y prácticamente crecí aquí.
0: Sí, claro.
1: Sí. Y no, nada, de los platos, en general, toda la comida caliente, yo creo que sería mi punto fuerte, es donde siempre me desarrollé en sitios que hacen arroces, en parrillas.
0: Qué
1: Un
0: bien.
1: poco la cocina
0: Sí.
1: caliente en sí, como tal.
0: Oye, de esto ilustres invitados con los que has compartido esas ganas también de incorporar a tu experiencia general en la cocina y se puede decir que en la alta cocina asequible para los comensales, sobre todo de Puerto del Carmen, que hay mucho también, bueno, eres consciente de visitantes, ¿no? De turistas extranjeros. Sin embargo, los locales, los comensales locales tienen mucho que descubrir en Kentia. Tú los animarías, evidentemente, a de vez en cuando y siempre que se pueda, que lo cojan como una especie de referencia de la isla de los volcanes para disfrutar, no solo, evidentemente, en esta jornada, que son muy agradables y muy potentes, pero ahí está Kentia en todos los días, digamos.
1: Sí, al final uno de nuestros objetivos es un poco llegar a la gente local. Al final es uno de los puntos más fuertes que tenemos como objetivo. Y es un poco así, claro, los animamos a que nos visiten. Al final somos un restaurante que estamos aquí abiertos al público. Nosotros más que encantados de recibir. Estamos en constante movimiento y ahora mismo pasan estas épocas así de verano, ya seguramente nos meteremos a un cambio de carta también para darle un poco más de juego y que al final el comensal disfrute y vea algo diferente en nosotros.
0: Oye, me queda un poquito de tiempo y muchachos que me matan, Henry, los que son posteros, los que son golosos. Cuéntanos la parte dulce también de Kentia para que apunten y lo pidan directamente cuando vayan al restaurante.
1: La parte dulce, uno de los platos que yo personalmente recomiendo de nuestro restaurante es, tenemos unos canelones con una espuma de maracuyá y chocolate blanco, ¿vale? Que está muy bueno. La verdad que es un
0: No,
1: postre,
0: sí.
1: también tenemos por ahí, tenemos un culán de chocolate, tenemos una tarta de queso, que usamos queso de la finca de Uga, que son muy buenos quesos, y son los datos así como tal que recomiendo.
0: Bueno, pues los enunciados están como para, vamos, como para ir, para sacar doble tarjeta de embarque para irnos para allá. Henry también, bueno, yo supongo que estás en consonancia muchas veces con la sumiller, con Ana, que realmente, pues, a la hora de armonizar, pues también cuenta mucho, como tú decías, en cocina con el territorio. Ella muy defensora y tú del producto. Así que, digamos, el acento de la tierra está más que garantizado.
1: Sí, para nosotros, pues tanto para ella como para Ana como para mí, es súper importante trabajar con producto, si bien no como tal kilómetro cero, pero lo más próximo posible. Al final, Canarias es una
0: Claro.
1: tierra que tiene, te ofrece de todo y no nos podemos limitar en nada. Así que nosotros más que encantados de unificar esa forma de trabajar y de tener la misma visión, tanto ella en vinos como nosotros en cocina. Al final, trabajamos de la mano y es como nos gusta hacerlo.
0: Muy bien, Henry Matamoros, el chef de Kentia, Hotel Isla del Mar, la isla y el mar, dicho como es debido, en Puerto del Carmen, en Lanzarote. No se lo pierdan, no se lo pierdan. Un abrazo fuerte, Henry, nos vemos prontito.
1: Bueno, hasta luego, bueno. Muchas gracias.
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0: Podrá ser el calor que sea, que siempre habrá un momentito para refrescarse, evidentemente. Y además, en bañador, caramba, en bañador, con motivos que son a mí. He estado buscando entre las tiendas a ver si encontraba uno con libélulas. Ya saben que me pirrian las libélulas. Y también alguna medusa, pero de medusa no he encontrado trajes de baño. Aunque de verdad, uno de ser un joven acuático que podía hasta con las tablas de windsurfing, hoy en día pisar un poquito una en la orilla del mar ya tiene uno frío. Pero bueno, no, vamos a dejarnos de ridiculeces y a meternos en materia, que no me imagino yo al señor Sergio Logendio en bañador. Al menos no recuerdo haberte visto en bañador, querido amigo.
5: Pero yo sí, yo en bañador, la verdad es que yo soy un hombre criado en abierto al mar, agua sí, a la señor. Mar, como me sí, gusta llamarlo.
0: Sí, señor, y homenaje a tu padre en toda regla, ¿eh?
5: Exactamente, y mi abuelo también. Y los abrazos de sal y de espuma siempre los he agradecido. Porque son un tónico perfecto. Son un tónico perfecto.
0: Sí. Sí, señor. Oye, nada, tú, agosto, sigue un poquito, como decimos los canarios, por la sombrita, pero con tus pesquisas, sí, tu visita, siempre tienes tus cruces en el calendario y en las cosas, pero bueno, tienes ahí, por ejemplo, que yo lo sé, pues todo lo que es los condumios. Y yo creo que podemos hablar de eso ya que estamos, ¿no? Una cocina totalmente de calufa total, ¿no?
5: Sí, pues mira, desde los aperitivos, como se me ocurren, boquerones, anchoas, berberechos, camarones, a platos ya un poco más elaborados que necesitan una cierta fritura, como chicharros, sardinitas, unos buenos churritos de pescado, Frank, ahí en Casa Fernando, en San Andrés, por ejemplo. O una morena frita, que, ¡oh, qué delicia! Hace tanto tiempo, y la estaba recordando esta mañana, esa morena frita, bien churruscadita, con ese sabor tan particular de esa carne blanca, alejado del mito de las espinas, yendo a lugares donde te la preparan con un mimo y con un encanto, que esa serpiente de mar se convierte en un bocado sencillamente exquisito. Las posibilidades son muchas. Y siempre buscando eso, el sabor salino, ese fresco, ese golpito de sal también, ¿no? Que nos revitaliza y nos anima a soportar las altas temperaturas, que esperemos que este año, aunque parece que las predicciones nos indican que vamos a tener que soportar una buena canícula, por lo menos que nos ayuden a soportarla o a vivirla de otra manera, un poco más sabrosa.
0: Sí, señor. Sí, señor. Solajero, como dices tú, recuerdos, porque la verdad que la morena, aquella del templete, o también en Lanzarote, pues ha habido, bueno, sitios emblemáticos ahí en Famara, pero realmente, tú lo has dicho, el sabor no es incompatible con ese calorcito. Y luego, oye, una a mí me pega mucho una cerveza helada siempre, una jarra reglamentaria o ese vinito fresquito que siempre podemos encontrar. Pues mira, yo el otro día vi un reportaje, un escrito de los tuyos de la Casa de Madera, por ejemplo, ¿no? Puede ser un ejemplo estupendo.
5: Era un icono, ¿no? Un icono, era un pecio, como decía Carmelo Rivera, un pecio ahí anclado en el barrio de Los Llanos, frente a la Ermita de Regla, y por ahí circulaban personalidades de la política, de la intelectualidad, del mundo artístico, que iban a buscar platos como el sargo a la brasa, como el cherne, como las viejas, los mojos, por supuesto, claro, y los potajes de calabaza. Y convirtió en un tristemente desaparecido, porque fue engullido por el plan urbanístico, y nos hemos quedado sin referentes que son, como digo, lugares emblemáticos, y además que conectan directamente con lo que es nuestra condición, que no es otra que la condición de una ciudad abierta al Atlántico. Por lo tanto, somos seres marinos. El mar es el elemento que mejor nos define como archipiélago, porque esto es lo que somos. Y el pescado, que tristemente somos la comunidad que menos pescado fresco consume, yo insisto en que tenemos que acercarnos al mar, no solo refrescarnos en la orilla, los tobillos, y a mandarnos unos buenos chapuzones, sino también a saborear todo lo que nos entrega ese gran supermercado abierto que es el océano.
0: No, y además, Sergio, yo qué sé, es que tenemos opciones, como decías tú, porque todo eso está garantizado. Es decir, que podamos recobrar, no sé, pesca, la misma vieja, las brotas, algunas especies que supuestamente comercialmente, bueno, las mismas caballas, no prosperan por lo que sea, porque los tiempos no se dan para ello. Está claro que es el consumidor el que tiene que volver a resucitarlas, a revivirlas. Y unas caballitas con papitas, mojo y una cuarta de vino, eso va mucho con el verano y con todo el año, en realidad. Oye, hay otra cosa. No, es que yo me recordaba lo que decías tú, las opciones. Pues hace poquito hablamos con Fabián Mora en La Gomera, y él resucitó también, vamos a decirlo, el caviar gomero, que era en realidad las huevas de Lisa, ¿no? De Mujol. Y realmente yo me veo eso con un vino gomero de Forastera Gomera, y eso untado, ¿no? Ahí en una mesa de de formica y a la sombrita de una parra, lo que sea, tomando eso y bueno, y brindando, claro que sí.
5: Brindando, y me recordaste ahora los geldes, que hace tanto tiempo que los geldes, esos geldes que parecen golosinas, que te los sirven de entrante y te los comes como si fueran auténticas pipas, ¿no? También otro plato sabroso.
0: Magnífico.
5: Que de inmediato te conecta con la mar también por ese pincho salado. Ese frito también, y como se engullen como auténticas golosinas, pues a mí me parece también que algo que no debemos perder, porque forma parte de nuestra idiosincrasia y nuestra manera de ser, ¿no?
0: Sí, sí. Oye, una cosita y rápida. El señor Sergio Logendio, cuando se pone a cocinar, y más en esta época, a lo mejor sale más, pero ¿tienes algún plato sí que sabes cocinar que tú dices, va, hoy me voy a hacer esto que me sale estupendamente?
5: Pues mira, sin ir más lejos, ayer me hice una ensalada de lentejas, y yo creo que hay que usar el grano, no solo en su textura caliente o en su condición, en su cocción caliente, sino también en frío. Y
0: sí,
5: me hice una lenteja con verduras, una ensalada fresca, igual que el otro día me había hecho una de judías blancas también.
0: Y sí, perfecto. Sí, esas son ensaladas muy ricas y muy...
5: Ensaladas, que te las puedes tomar, que son frescas, que no te resultan pesadas, y el grano también es muy recomendable. Y también lo que quiero mucho también en verano es, por supuesto, del bonito. El bonito tiene mil maneras de prepararlo, es un pescado que se aprovecha muy bien, y además el precio yo creo que está al alcance
0: de la mayoría. Competitivo al 100%, sí.
5: Y competitivo.
0: Oye,
5: y
0: pues,
5: este tipo de pescado, tanto crudo como cocinado, es fantástico.
0: Uh-huh. Sí, por ahí anda el señor Bastarrica, seguro que rescataría una que tenemos con Germán Blanco de Lanzarote, que utilizó en Gasto Canaria en una de sus ponencias, la lenteja de Lanzarote en un plato frío, o sea, que fantástico, Sergio. Oye, pues nada, que vaya bien ese bañador, bien ajustado, y bueno, a disfrutar del verano, Sergio.
5: Eso mismo, igualmente, un abrazo fuerte.
0: Yo creo que sí, se lo estoy diciendo a mi compañero, a mi amigo, a mi hijo. 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Lo dejamos así y continuamos.

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0: señor, estamos aquí, el señor Basta Rica y yo nos animamos, la animación está servida, pero es que cuando se habla de Guachinche, y mira que hablamos de Guachinche, porque realmente no pasa un día que te pidan una propuesta de Guachinche, o Guachinche, o que, a qué Guachinche puedo ir, y siempre hay como una coletilla, que quizá antaño no se producía, un Guachinche verdadero. Y esto es lo que toca ahora en Tenerife, Guachinches verdaderos. De esto sabe mucho, llegó también a hablar en el Congreso Gastronómica de hace poquito, y también dentro de ese congreso, el de las tabernas, pues esa tan singular, muy alejada de nuestra propia forma de entender, pues esa cocina y ese concepto tan agradable del Guachinche. Jessica Martín, que yo estoy muy contento de haberla conseguido porque es difícil. Jessica, muy buena.
1: Hola, buenas tardes, Fran. Buenas tardes.
0: Qué bueno que tener tu voz y tu acreditación respecto a lo que toca, que es el Guachinche. Se tiene que decir eso, Jessica, como decía en la presentación, de Guachinche verdadero, porque eso implica que hay algunos que no lo son, digo yo.
1: No, bueno, es que vamos a ver, los guachinches realmente son el corazón de la gastronomía canaria. Y bueno, es una pena que se hayan perdido o se hayan desvirtuado, ¿no? De alguna manera. O sea, realmente a día de hoy los desafíos a los que nos enfrentamos no tienen nada que ver a los desafíos que tenían mis padres en su época, ¿no? Por ejemplo.
0: Claro,
1: han
0: cuéntanos
1: cambiado
0: en
1: muchas
0: ese sentido
1: cosas.
0: Ahora. Bueno, también
1: hombre,
0: es verdad,
1: pues,
0: y hay que tenerlas en cuenta, claro. Sí, cuéntame.
1: Hay una normativa que está ahí, que no se ha cambiado en 30 años y que a día de hoy, pues, yo creo que no es nada sostenible, ¿no? Esto se trabaja con tus padres, pero ahora hoy al final tienes que dar de alta a las personas que están contigo. Antiguamente lo trabajaba la familia. Hay muchas cosas que no están muy a favor de la normativa que tenemos a día de hoy vigente, ¿no? Y eso habría que cambiarlo.
0: Bien.
1: Eso
0: en
1: hace
0: ese
1: que al
0: sentido,
1: final pues, se desvirtúe, ¿no?
0: Claro. Por de pronto, ponnos en el ciclo, digamos, en la lanzadera de lo que tú haces actualmente, que Guachinche representas y cómo también trabajan los que quieren que esto sea pues lo más fiel posible, la figura más fiel posible a la hora de eso, de el Guachinche sin tener que poner verdadero entre paréntesis.
1: Exacto, pues bueno, en nuestro caso yo vengo del Guachinche Ramón, mis padres estuvieron esto durante 20 años, han sido viticultores toda la vida. Y bueno, yo sigo manteniendo el legado, a día de hoy pues todas sus parcelas están de nuevo en activo porque mi padre enfermó y decidí dedicarme a esto y que todo esto no se abandonara, ¿no? Nosotros cultivamos papas, tenemos muchos cultivos asociados en nuestra parcela, aparte del vino, por supuesto, y todo eso viene a la mesa. Pero aparte de todos esos cultivos, pues lo que nosotros no tenemos, intentamos que sea todo lo más local posible. Trabajamos con unos panes de masa madre que son de Mario Bey, que es un obrador que tenemos aquí cerca. Pues eso, tenemos nuestros vinos, le compramos pues los quesos a las queserías de las islas, al de los higos de Fasnia, pues todo lo que va a la mesa, el almohorote, servimos el pan con almohorote, o sea, que por lo menos el que llegue hasta aquí sienta que está probando pues esa esencia que es Canarias, ¿no? No me meto con nadie, con la forma de trabajar de nadie, pero
0: no,
1: está claro que la idea es esa, ¿no? Que pues intentar crear platos canarios, que todo lo que llegue a la mesa, sea o bien del campo que nosotros trabajamos, o bien de viticultores que tenemos por la zona, que o bien nos cultivan cositas para nosotros traerlas aquí, o compramos en los mercados locales, los mercadillos de la isla. Solemos ir mucho al mercadillo de este, que tiene muy buen producto. Entonces,
0: muy bueno,
1: como modelo
0: fe.
1: De negocio a seguir, claro, esta gente tiene un proyectazo como mercadillo tremendo, están haciendo un trabajo súper bonito. Y nuestra filosofía es esa, o sea, trabajar con producto local, darle valor al viticultor y pagar el precio justo por su trabajo, ¿no? que creo que al final siempre es el último de la cadena y tendría que ser el primero. Porque sin ellos al final no somos nadie. O sea, personas como mi padre, que ahora soy yo la que lleva a campo y la que está aquí metida, pues sabes lo que cuesta todo, ¿no?
0: Y tanto, y tanto. Pues, mira, fidelidad sí. Que se ve retratada. Cuéntanos también un poco el perfil, ¿no? Porque yo creo que esa fidelidad y ese, digamos, esa forma de entender lo que es esa canariedad y ese guachinche de tinerfeño, pues se retrata perfectamente en las personas que les visitan.
1: Sí, de hecho, hombre, es verdad, me sorprende porque nosotros tenemos un horario, trabajamos solo de lunes a viernes y hasta que se acaba la comida, ¿no? No trabajamos los fines de semana. Todavía cuesta y parece mentira que la gente venga preguntando si tienes Coca-Cola, si tienes determinadas cosas que no trabajamos ni tenemos por qué trabajarlas, porque nos salimos un poco de la restauración, claro. ¿No? Y cada vez viene más turistas buscando estos negocios, que es una pena que muchos estén cerrados porque no hay relevo generacional. Porque mucha gente viene buscando pues esa esencia. Esto es era el cuarto de apero de mi padre, sin encalar.
0: Claro.
1: Comes en medio de la parcela, no hay comodidades, no hay lavavajillas, no hay hornos, es una cocina modesta. Y cada vez viene más gente buscando este modelo de negocio. O sea, nosotros tenemos muchos turistas, a mí me sorprende porque viene mucha gente de muchísimos países. Hablamos de Polonia, hablamos en Italia, que nosotros estamos hemos creado una comunidad aquí en Canarias de Slow Food. Y mucha gente de Italia, gente del mundo, realmente viene gente de todos lados. Y locales también, pero la verdad es que el porcentaje de turismo es más elevado. Las cosas son como son.
0: Bueno. Oye, sin en Cúrcuma Radio, divulgación, entretenimiento, retratar lo que hay que es mucho, y Jessica Martín lo está, digamos, describiendo de una forma fabulosa. Cuéntanos simplemente, según tu pálpito, si realmente muchos guachinches se ciñen un poco al espíritu que tú pues llevas en Ramón, o si son pocos o un poco, simplemente para palpar la realidad de estos iconos de Tenerife.
1: Yo realmente creo que es un poco complicado, entre otras cosas, porque no conozco a mucha gente, a muchos guachinches, ¿sabes? Que tengan esta filosofía. La verdad es que no conozco mucho las cosas como son. Estoy dentro de un proyecto que hicieron los del INDA y el CSIC, y bueno, que vendan su vino, por supuesto, pero luego la conciencia de trabajar con el producto de aquí, eso es más complicado, ¿no? Creo que hay un trabajo potente detrás de todo esto. Creo que hay un trabajo porque al final nos traen una papa de fuera que me sale mucho más barata y no vas a valorar que tienes un viticultor aquí que lleva todo el año trabajando, que si al final tienes un mal año se pierde esa cosecha, ¿sabes? O por ejemplo el precio que hay que pagar por una papa bonita a día de hoy porque ya no hay semilla, porque se perdió hace un par de años y estamos rescatando otra vez. Eso todo tiene un valor. Entonces, claro, es más fácil a veces trabajar con cosas de fuera, ¿no? Pero creo que tenemos que crear conciencia sobre estos temas para que la agricultura aquí en Canarias siga viva.
0: Pues sí.